Buenas noches. Decenas de incendios forestales están activos hasta ahora en nuestro país. Lo más grave se encuentra en la Comunidad de Madrid y en la provincia de Ávila, donde el Gobierno ha decretado la emergencia nacional por la evolución del fuego en Villa del

0: todo antes de que, como dice la previsión meteorológica, las condiciones del viento empeoren a última hora de esta madrugada. Carlos Novillo es el consejero de Medio Ambiente de la Comunidad de Madrid.
1: En este momento tenemos más de 10.000 personas evacuadas de distintos municipios, de Aldea del Fresno, de urbanizaciones de Villa del Prado, que están siendo atendidas en municipios del entorno. Tenemos todas las dotaciones de la Comunidad de Madrid, del Ayuntamiento de Madrid, trabajando, intentando perimetrar o intentando combatir estos incendios, defendiendo casas y protegiendo vidas.
0: Con la declaración de la emergencia nacional, el mando pasa al gobierno, Marina Corredor.
2: El ministro del Interior, Fernando Grande Marlaska, asume la dirección y coordinación de estos trabajos. Según Interior, la decisión se ha adoptado debido a la concurrencia de estos incendios junto con unas condiciones meteorológicas especialmente adversas, dicen, y la necesidad de movilizar un importante volumen de recursos de distintas administraciones. La primera reunión conjunta será esta mañana a las 9:30 en el CECOPI. La Comunidad de Madrid ha reforzado también la red sanitaria asistencial por si fuese necesario, y también ha movilizado una decena de autobuses interurbanos para colaborar en las tareas de extinción, y este viernes también va a quedar suspendido temporalmente el servicio de 5 líneas. Además, a esta hora sigue habiendo varias carreteras cortadas.
0: Los desalojados de varias localidades han sido derivados al polideportivo de Villanueva de Perales, donde el ayuntamiento y los propios vecinos se han puesto a disposición de los afectados. Fabiola Méndez es su teniente de alcalde.
3: Tranquilos, pero con muchísima preocupación interior. Ya ayer estuvieron desalojados y estuvieron en la calle, y esta noche pues han venido para acá. Por lo menos tienen un bocadillo y tienen un sitio donde poder acostarse o sentarse y estar más en compañía. Están preocupados porque han dejado sus casas.
2: En Burgonda hay otras 1.500 personas desalojadas. Se teme que el avance de las llamas haga que en las próximas horas este incendio de la provincia de Ávila llegue también hasta Madrid, a la cola de otro incendio, el de San Martín de Valdeiglesias. El delegado de la Junta en la provincia, José Fernández, da por perdida prácticamente toda la reserva natural del Valle de Iruelas.
4: Hablamos de causas indiciarias con la utilización de una maquinaria, pero como ha quedado reseñado, yo creo que aquí la naturaleza ha sido la que ha jugado un papel. No solamente han llegado a la reserva natural de Iruela, sino que prácticamente ha sido arrasada.
0: Entre las acciones en las próximas horas está previsto solicitar la activación del mecanismo europeo de protección civil. En los próximos boletines seguiremos informando sobre estos incendios. Del exterior, en Estados Unidos acaban de anunciarse nuevos aranceles de entre el 10 y el 12,5% a 60 países, justificando el ejecutivo del presidente Donald Trump la medida en tratar de combatir el trabajo forzoso. Estos gravámenes llegan horas después de que expire el actual arancel global temporal del 10% impuesto por Washington. Los nuevos gravámenes pretenden sustituir a ese arancel que representa una nueva fase, además, en la guerra comercial impuesta por Trump desde abril del año 2025.
2: Trump impuso un arancel temporal en febrero del 10% después de que el Tribunal Supremo anulara la mayoría de sus aranceles globales con el parapeto legal de la llamada sección 301. Los nuevos gravámenes establecen un arancel adicional del 10% para las importaciones procedentes de 17 economías y del 12,5% para otras, mientras que para algunos socios comerciales las tasas varían según ese producto.
0: Es todo. 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

nos reconocemos entre nosotros y aunque no nos llamemos de la misma manera, somos lo mismo. Exactamente, en este caso ya estamos catalogados como sapiens sapiens. Hasta aquí ha llegado la raza humana por ahora. No sabemos si seguirá mucho más, pero hasta aquí es donde hemos dado. Y de donde venimos nosotros y a donde vamos siempre estaremos marcados por el relato. Para eso hace falta un poco de los componentes que están en este Mañana Más en la edición de hoy. Encontrar a personas que primero encuentren en lo que hemos sido. Y para eso está Tito Vivas, un fabuloso arqueólogo, que en este caso, aparte de conocer muy bien toda la parte, claro, si conoces la historia, conoces la antropología, conoces la sociología, claro, o sea, conoces un montón de historias. Y entre otras cosas, conoces eso, las historias. Y para eso, Tito siempre tira para atrás con criterio y sin tener que encontrar cuestionarios ni referencias magufas. Lo que va a encontrar hoy es algo que nos interesa mucho, que tiene que ver con el origen de las vacaciones. Ya te voy diciendo que no hacía falta seguramente un historiador, digamos, de conocimiento de historia íntimo para eso, porque desafortunadamente el origen de las vacaciones es bastante, bastante, bastante, bastante reciente. El relato también hace que nosotros nos necesitemos y que tengamos confianza los unos con los otros y que en este caso empecemos a conocernos o creamos que nos han dicho la verdad. Y parte de eso, de que creamos que nos han dicho la verdad en las relaciones, va en La Ventana Abierta, película protagonizada por Unax Ugalde, que también se viene el Mañana Más. Madre mía, criatura, todo lo que tenemos. Ese relato hace que nosotros conozcamos las historias del pasado y que nos sirvan para afrontarlas en el presente. Y te aseguro que la obra de la que va a hablar Marta Poveda, colaboradora de todos los veranos de Mañana Más, tres está ella ahí, es fundamental para poder conocer esa historia, ¿no? Para poder darnos cuenta que al final la ficción se parece bastante, bastante a la realidad. Así que ahí tendrás a Marta Poveda para contarte una historia que, vamos, o sea, si te hubieran dicho que estaba basada en hechos reales, como las películas de Antena 3 Después de Comer, te lo hubieras creído a la perfección. Y luego hay una historia que es completamente verdad, que son las vacaciones de David Vicente, que te la va a contar él en un ratito, generoso por compartir contigo paraderos y metas a las que llegar, también pateadas que se va a pegar, y en este caso, cómo la música puede trazar un mapa. Ese mapa que hace que nosotros tengamos esta edición de verano de Mañana Más y que empezamos a disfrutar desde ahora mismo. En este caso, tirando por una canción que vamos a en la que vamos a volcar toda la positividad que podamos, ¿no? O sea, se está currando en verano y te toca escuchar esto ahora mismo y necesitas ahí como todavía tener un lugar en el que adherirte. Bueno, pues encontramos una canción como este, Todo Está Saliendo Bien, de Nacho Sarria, que básicamente, pues eso, ¿no? No es una taza de Mr. Wonderful, pero da como buen rollito. Así que os damos la bienvenida a este Mañana Más.

0: ya no es ningún misterio, y de hecho el misterio precisamente no es una de las palabras que vamos a tener en esta sección como palabra o que sea guía o que gobierne, que la persona con la que vamos a hablar y la persona que está hablando ahora mismo estuvieron sentados en el mismo pupitre. Es Francisco Vivas, uno de los más prestigiosos arqueólogos de este país, que tiene voz de arqueólogo. Yo le digo, hola Tito, ¿cómo estás?
1: Hola, ¿qué tal? Pues eso, muy buenas.
0: Voz de arqueólogo. Arqueólogo, buena persona. O sea, como que puede ser una cosa y la otra perfectamente compatibles. Doy fe que la pasión por la arqueología de Tito tuvo mucho que ver con las vacaciones. Al fin y al cabo, su primer viaje a Egipto se produjo, si no me equivoco, una vez que se pudo producir ese periodo, o cuando iba con su familia. Tito, tú, con tu padre y con tu madre, hacías un juego en el cual se decidía a dónde ibas a ir de vacaciones, y creo que algunos de esos lugares también han marcado tu camino como arqueólogo.
1: Se decidía a dónde íbamos a ir de vacaciones, pero sobre todo se competía por el porqué. Es decir, no solamente había que proponer un lugar donde ir de vacaciones, sino qué era lo que nos motivaba a ir a ese lugar, y ese argumento es el que estaba por encima del destino. Y sí, efectivamente, las vacaciones condicionaron mucho, mucho de lo que soy ahora mismo.
0: Claro, ya sea buscar al monstruo del Lago Ness o buscar a Drácula, ¿no? Pero esos lugares hacían que uno empezara a tener esa curiosidad bien justificada. Ahora, ya que estoy hablando con alguien que conoce bien la historia, lo bueno sería quedarnos en esa palabra, Tito, con la palabra vacaciones. O sea, no sé exactamente a quién le debemos el gusto.
1: Pues habría que analizar a quién, ¿verdad? Porque yo creo que pocas palabras dan más gustito, ¿no?, y mejor sensación que la palabra vacaciones, pero efectivamente no existieron siempre, ¿no? Y es una buena pregunta eso de lanzarse, oye, ¿y quién inventó las vacaciones y cuándo? Porque no han existido siempre, es más, existen desde hace prácticamente 2 días. O sea, yo, a lo mejor todos los que nos están escuchando piensan que sus abuelos tenían vacaciones o que sus bisabuelos tenían vacaciones, pero si te retraes un par de generaciones más para atrás, lo más probable es que no, que nuestros antepasados vivían pues como el resto de prácticamente toda la historia de la humanidad, sin vacaciones. Trabajaban día a día prácticamente hasta el día que se morían.
0: Pero, será difícil de entenderlo, pero seguro que un arqueólogo me puede ayudar a discernir, Tito, si todos los trabajos eran, vamos a decirlo así, igual de esclavos. Porque ayer, en tiempos donde tú datas, sí había esclavos. No sé si la gente que no estaba catalogada como esclavos, si tenía un trabajo y era mercader, también trabajaba todos los días. O sea, ¿cómo funcionaba todo eso? Y claro, te tiro una pregunta tan larga que no sé ni desde qué época te puedo preguntar.
1: Claro, a ver, aquí yo creo que la primera cuestión es plantearse qué se entiende por vacaciones, ¿no? Exacto. ¿Qué entendemos por vacaciones? Cuando nosotros hablamos de vacaciones, pues nos viene a la cabeza el decir, oye, vamos a tener, pues no sé, una semana, ¿no?, o 15 días para irme donde quiera. Generalmente ese concepto de irme, ¿no?, de marcharse, de viajar, va muy, muy sujeto a las vacaciones, pero claro, es que no es lo mismo vacaciones que descansar. Efectivamente, prácticamente todas los trabajos y todas las profesiones de toda la historia de la humanidad han requerido descanso, han requerido parar para coger fuerzas. Pero claro, una cosa es descansar y otra cosa muy diferente es que a ti te sigan pagando mientras tú estás descansando. Que es realmente el concepto de las vacaciones, ¿no? Claro, es verdad que en la antigüedad pues había fiestas, había celebraciones religiosas, había mercados, ferias, o estaba la boda de tu primo, ¿no? O te ibas de peregrinación a donde fuera, y eso te obligaba a recorrer largas distancias, sí, pero no eran vacaciones, eran interrupciones a lo mejor de tu vida, pero sin abandonar ese concepto de lo que tú hacías era sobrevivir. Y claro, aquí habrá a lo mejor gente que nos esté escuchando y diga, bueno, dale, pero si rebobinamos miles de años, como decías tú, ¿no?, pues encontramos algo que podría hacernos pensar que ya existía algo parecido a las vacaciones, ¿no? En Egipto, en Grecia, en Roma, los calendarios estaban llenos de fiestas, ¿no?, y de grandes celebraciones y de procesiones y banquetes, vale, pero es que lo que hacían los antiguos egipcios o los romanos no eran vacaciones, ¿no? Eso no son vacaciones. Yo creo que para entender cuál es la idea, ¿no?, de las vacaciones, pues tendríamos que irnos un poco más adelante de toda esa historia, ¿no?
0: Claro, está bien. Bueno, entonces imaginar que a lo mejor si se hacía un sacrificio o lo que sea, era parte del trabajo, no vacaciones, sino que era parte del deseo de que el trabajo saliera bien.
1: Claro, porque entre otras cosas, tú no podías, eran sociedades completamente productoras. Es decir, tú no podías permitirte en ningún momento dejar de producir Porque si no producías, si tú, me da igual que fueras un agricultor o que fueras un ganadero, que fueras un artesano o que fueras un panadero. Si tú parabas tu producción, si no estabas sujeto a las mecánicas de tu trabajo, directamente dejabas de producir, y si dejabas de producir, dejabas de ganar, y por lo tanto no te podías permitir eso, ¿no? Por eso te digo que el concepto de vacaciones, tal y como nosotros lo entendemos, que es el momento en el que tú puedes decir, vale, ceso de mi actividad, pero no voy a sufrir una retención o una disminución de mis ingresos, eso es algo que se inventó ayer por la tarde. O sea, ni siquiera te estoy hablando de la Edad Media ni del Renacimiento, no, te estoy hablando de ayer por la tarde.
0: Claro. ¿Cuánto tiene que ver el niño Dios con todo esto? O sea, lo que los dioses daban descanso o era también señal de castigo el tener que parar.
1: Claro, es que ese es el enfoque, ¿no? Es verdad que, yo que sé, te vas atrás 3.000 años y efectivamente existen días en los que la gente tenía la potestad o el permiso para dejar de trabajar, da igual a lo que te dedicaras, ¿no? Pero claro, ahí es porque había una celebración religiosa, es decir, el motivo no era tu descanso, ni tu disfrute, ni tu diversión, el motivo eran los dioses, ¿no? Te pongo el ejemplo del antiguo Egipto, pues hace, no sé, 3.000 años, ¿no? Y estás en Tebas, la antigua capital de Egipto, pues allí había fiestas religiosas en las que tú podías parar de trabajar, pues porque se producía una procesión, o porque tenías que ir al templo a hacer una serie de ofrendas, o porque se producían otra serie de cuestiones, pero te quedabas ahí en tu lugar y no viajabas, es decir, no te movías. Claro, visto con nuestros ojos, es más el descanso de un día festivo que el concepto de vacaciones, ¿no? Ahí, esto, ya te digo, me da igual que sea los Juegos Olímpicos en la antigua Grecia, ¿no? Cuando se celebraban los Juegos Olímpicos, la gente viajaba hasta Olimpia. Y eso no significa que se fueran de vacaciones, sino que era una celebración en honor al dios Zeus, y durante esa celebración pues se proclamaba una especie de tregua, ¿no? Para los trabajadores que se convertían en espectadores y viajaban hasta Olimpia, pero eso no era el inicio del turismo.
0: Oh, pero puede valer casi como eso. O sea, una vez que tú tienes que hacer una celebración en honor a los dioses, pero te tienes que desplazar, puede ser una especie de precedente de la generación, de la creación del turismo.
1: Puede ser, hay quien ha visto este tipo de movimientos en la antigüedad, incluso luego, sobre todo en la Edad Media, con las peregrinaciones, como un inicio de lo que es el viaje, ¿no? Los grandes primeros viajeros pues eran muchas veces peregrinos, ¿no? Como la monja Egeria, ¿no? Que es una de las más antiguas y era nuestra, era de España. Pero claro, no es el concepto de, oye, yo me voy a ir hasta Santiago de Compostela, o en la antigua Grecia me voy a ir hasta Olimpia, pues para desconectar, porque es que ya está bien, ya llevo todo el año trabajando y me apetece ir a ver cómo nos iríamos ahora a ver los partidos del Mundial, ¿no?
0: Ahí peregrinaban, ¿no? El camino de Santiago no era para conocer dos guiris y hacerte turismo barato, vale.
1: Exacto, esto, o sea, lo que hacían pues es eso. De hecho, hasta la época romana no aparece la diferenciación entre lo que es el negotium, que es el negocio, el trabajo, y el otium, que es lo que llamaríamos ocio, ¿vale? Y claro, ¿quiénes se pueden permitir el ocio cuando aparece el ocio, que es un invento romano? Pues se lo permiten la gente de la élite, los senadores, los que tienen tiempo y prestigio, ¿no? Y se dedican a vivir cada minuto de su vida, porque tienen aquí sí el concepto del trabajador o del esclavo que trabaja para ellos. Entonces, ellos se pueden permitir no trabajar sin dejar de producir, porque tienen otros que producen por ellos, ¿no?
0: Oh, Tito,
1: es una idea que nos va a llevar mucho al nacimiento de lo que se considera el origen de la vacación.
0: Pero ojo, o sea, ya ahí, o sea, lógicamente hay que desarrollar, pero la generación por primera vez del concepto de ocio. Claro, en la historia de una humanidad condenada a producir.
1: Claro, ¿quién se podía permitir el ocio? Pues obviamente el que tenía, era pues la familia rica romana, que poseía a lo mejor una villa junto al mar en la bahía de Nápoles, y decía, bueno, pues yo me cojo una temporada ahora en verano, que en Roma hace calor, y me voy a ir a mi villa, ¿vale? En Tívoli o en Capri, y me alejo del bullicio de Roma. ¿Por qué? Porque aquí tengo una serie de campesinos, de artesanos, de cargadores, de marineros, no te hablo ya de esclavos, que siguen trabajando todos los días del año para mí, y yo disfruto del otium, que es lo contrario de negotium. De hecho, negotium es la negación del otium.
0: Ah, no me digas.
1: Claro, es el no ocio, es el negocio.
0: ostras, no había llegado nunca a esto. O sea, perdón, pero es que esto lo llamamos nosotros reflexiones de porrero, y esa es la que utilizaré en el momento. Oye, ¿tú sabes que negocio es negar el ocio? Hostia, oh, no sabía eso. O sea que ya. Y luego, pues ya mírate la cuenta de Tito Vivas y ya te la cuenta. Ok, o sea, entonces, ¿quién podía permitirse todo eso? Pero lógicamente, solo una minoría privilegiada, claro.
1: Y prácticamente hasta el siglo XIX, fíjate que ya te estoy hablando de hace nada, hace un par de siglos, menos de 200 años. Ahí no, es que la palabra vacaciones ni siquiera existía, ¿no? La vida era la obligación de trabajar y además trabajar todo lo posible. Sí es verdad, ya digo, que los primeros viajes, que no son vacaciones, viajes, pero no vacaciones, empiezan a producirse con las peregrinaciones en la Edad Media. De hecho, el calendario cristiano que rige más o menos durante toda la Edad Media, el funcionamiento pues, de la vida de la gente, empieza a plantear una serie de jornadas festivas repartidas a lo largo del año que derivarán en lo que hoy son nuestras vacaciones de Semana Santa o nuestras vacaciones de Navidad y cosas por el estilo. Pero claro, no estaban pensadas para que la gente descansara de trabajo o se marchara o disfrutara, ¿no?, de su descanso. Eso es algo que no va a aparecer hasta que no se va a producir en la historia de la humanidad un fenómeno que va a transformar el concepto del trabajo. Hasta que no se transforma el concepto del trabajo, que va a ocurrir con la revolución industrial, claro, no se va a producir una transformación en la forma de entender el descanso en el trabajo.
0: Claro, o sea, una cebolla no espera. O sea, claro, si tú trabajas en el campo o cultivas las patatas o se te ponen malas, pero claro, siendo una fábrica siempre habrá otro que lo pueda hacer.
1: Claro, porque aparece el concepto de la máquina. La máquina, en teoría, empieza a sustituir ese trabajo manual, o por lo menos lo va estandarizando, ¿no? Y hace pues que se produzca, primero, un abandono del campo hacia la ciudad, el crecimiento de la ciudad, y aparecen, bueno, pues una serie de innovaciones en el mundo del trabajo que en teoría surgen para hacernos la vida más cómoda, aunque luego la historia ha demostrado que no, pero lo que sí han hecho es que se trabaje de otra forma, más rápido. Al principio pensaban que se trabajaría menos o que las máquinas nos robarían el trabajo, como se piensa ahora con la inteligencia artificial, ¿no? Y al final, pues lo único que hizo fue transformar, generar unas jornadas laborales que eran diferentes, ¿no? Pero diferentes no significan menores, ¿no? Claro. Y ahí es donde se produce una transformación a peor, ¿no? Es decir, se coge lo peor del trabajo del campo, wow, se sobremasifica y se sobreexplota. Tú piensas que durante la Revolución Industrial del siglo XIX hasta los niños trabajaban jornadas de 16 horas a veces al día, ¿no? Con 8, con 9, 10 años, porque el concepto es el del campo. Es decir, si el niño ya trabaja en el campo ayudando a la familia, pues que se vaya a la ciudad, trabaje en la fábrica y siga ayudando a la familia, aunque ya no esté con la familia. Esto es una de las ideas fundamentales del nacimiento del turismo o de la idea de las vacaciones, porque es en ese contexto donde empieza a gestarse esa idea que va a ser completamente nueva. Si el trabajo ocupa mi vida, sí, no tiene que haber también un pequeño espacio reservado para vivir, porque ya no veo a mi familia. Mi familia a lo mejor está en el campo, yo estoy trabajando en la ciudad. Claro. Entonces, todo esto, ¿cómo lo tenemos que organizar ahora?
0: Wow, es apasionante porque en realidad, claro, o sea, supongo que era como, claro, si no te puedo dar horas por arriba porque trabajas 16 horas y en algún momento digo yo que tendrás que dormir, siquiera por seguir trabajando a ritmo completo, te tendré que generar días, claro, de alguna manera.
1: Eso, más que proponerlo el patrón o el jefe, ¿no? El que vendría a ser el equivalente del aristócrata de la época romana, quien lo reclama, quien lo va a terminar reclamando es el trabajador. Claro. Y es cuando aparecen los primeros movimientos obreros, ¿no? Los que piden pues un control de la jornada laboral, trabajar unas horas que sean establecidas, pero descansar algunas veces, descansar algunos días de la semana, que puedan tener un tiempo para volver a su casa y ver a sus hijos. Ahí es donde nace el concepto de no solamente de las vacaciones, sino de la industria turística, ¿no? Aquí hay una cosa también de la mano de la aparición del ferrocarril. Obviamente, lo que antes era un trayecto que tenías que hacer a caballo o en carromato y si te iba una semana, ahora en 3 horas el ferrocarril te lo resolvía, ¿no? Era mucho más cómodo y más rápido, aunque fuera más caro también el viaje, ¿no? Pero ahí es donde aparece pues una persona que tiene se le enciende la bombillita, ¿no? Y esto va a ocurrir a mediados del siglo XIX, concretamente en 1841. Hay un impresor, un tío que tenía una empresa que se dedicaba a imprimir panfletos, bueno, pues que decide organizar excursiones Primero para acudir a reuniones, ¿no? La primera que organizó fue para ir a un grupo de alcohólicos, ¿no? De movimientos antialcohol.
0: Wow.
1: Bueno, pues claro, pues este señor se llama Thomas Cook, y Thomas Cook es el inventor del turismo. Es el primero que dice, bueno, tú trabajas en la fábrica, en la ciudad, vale. A través de los movimientos obreros has conseguido unos días de descanso, vale. ¿Qué quieres hacer con esos días? ¿Tienes que ir a ver a tu familia a la ciudad? ¿O quieres que venga tu familia y te vas con ellos unos días de descanso a no sé dónde? Yo te lo organizo.
0: Oh, wow.
1: Y es a mediados del siglo XIX cuando aparece el concepto de vacaciones que tenemos hoy.
0: Ostras, o sea que ahí, claro, con esa generación de espacios, y en ese caso supongo que lo que tú dices, ¿no? O sea, que el viaje no tenga, digamos, una exclusiva dedicación a la peregrinación ni nada de eso, sino que al final te competa como mínimo tiempo libre o de deseo de ver a familiares.
1: Claro, y además súmale un otro elemento importante, que es sin que yo deje de cobrar mi salario durante esos días de descanso.
0: Claro.
1: Ese es uno de los grandes éxitos del movimiento obrero y que yo creo que es una de las cosas que define hoy en día, o debería definir, las vacaciones, ¿no? Que es, oye, yo tengo un tiempo de descanso que me merezco porque he estado trabajando contigo o para ti o para mí mismo o lo que sea, pero no por eso voy a dejar de remunerar o de cobrar. Claro, los autónomos, los que sean autónomos como yo, estarán diciendo, este tío flipa.
0: Sí, yo,
1: ¿no?
0: Yo te estoy escuchando con gustito.
1: En pleno siglo XXI este tipo flipa.
0: Bueno, eso pasa, o sea, desafortunadamente. Y se genera otra industria, Tito. O sea, supongo que entonces los trenes son industria de nuevo. Los hoteles, las pensiones, los lugares donde va la gente, también se genera como industria.
1: Es que a partir de esto van a aparecer infinidad de nuevos inventos que van a estar al servicio de esta nueva invención, ¿no? De esta nueva moda, porque se va a convertir en una moda, que es la de las vacaciones de verano, ¿no? Una vez que tienes esa idea de que un trabajador puede seguir cobrando aunque no trabaje unos días, que, pues, que ya te digo que habría sido una locura en la época de nuestros bisabuelos o tatarabuelos, podría parecer una locura. De hecho, en España, para que te hagas una idea, hasta el año 1936,
0: estaba que esperando,
1: es el año en que está la guerra civil.
0: Qué miedo me estaba dando. Yo digo, ¿hasta qué año nos vamos a tener que retrotraer para poder hablar de la palabra vacaciones? O sea, es increíble. Hasta pues, en España hasta el 36.
1: Bueno, ni siquiera eso. En el 36 es cuando el Frente Popular de Francia aprueba una medida que causó un auténtico terremoto social en toda Europa. Y es que por primera vez millones de trabajadores obtenían 2 semanas de vacaciones al año pagadas. ¿Vale? Y eso fue en el año 36 en Francia. Tardó mucho más en extenderse hacia otros países. Y a pesar de que España está al lado de Francia, no te crees que llegó al día siguiente. Bien. Tardó casi una década. O sea, tuvimos que esperar, pues yo creo, a empezar a salir de la guerra civil para que durante la dictadura pudiéramos visualizar un poco, algunos los que podían, lo que era meter a los niños en el Sinca e irse a pasar unos días a la playa. Tú piensas que de nuestra generación, incluso nuestros padres, o por supuesto muchos abuelos, habrán muerto sin ver la playa, ¿eh? Y,
0: claro.
1: y fíjate.
0: Claro. O sea, yo siempre recuerdo, en este caso, una persona con la que he tenido una larga convivencia y la persona que trabajaba en su casa, era una mujer de Albacete, que la primera vez que vio el mar dijo, señora, ¿cuantísima agua? O sea, es increíble cómo efectivamente, o sea, era imposible imaginar que haya personas que, tú lo has dicho, o no han visto el mar si no son de mar, o no han vivido con un concepto como el de vacaciones, que estamos hablando del año 46, o sea, estamos a nada y menos.
1: No te hablo ya de personas que no han montado nunca en avión,
0: claro,
1: ¿no? Muchos de nuestros abuelos jamás han montado en un avión. Claro, lo que pasa es que la industria del turismo, después de nacer, avanzó a pasos agigantados.
0: Claro.
1: Claro, no te digo nada en 100 años, lo que eso, en menos de 100 años, lo que ha cambiado, ¿no? Hoy en día tú te metes a internet, te organizas tus vacaciones, conectas con 50.000 personas a lo largo del mundo y te organizas el viaje y las vacaciones que tú quieras. Pero a ver, nosotros somos de la misma quinta. Vamos ya camino de los 50, que madre mía, me da hasta miedo pensarlo. Pero todos nos acordamos de pues eso, del maletero lleno de... del coche lleno de maletas, sin aire acondicionado, con las ventanillas del coche bajadas, las tarteras llenas de filetes de empanados y tortilla de patata y una sandía que cuando te la querías comer estaba ardiendo.
0: Ya estaba hecha. Pero acabas de dar con la clave, claro. Si dijiste que el tren aligeró esto, imagino que el desarrollo del coche, pues ya pues eso, ¿no? Hace que el padre del de los Estopa vaya desde Barcelona hasta Extremadura.
1: Exacto. Esa es, digamos, la democratización total, ¿no? O la independencia total de las vacaciones. Es decir, ahora me puedo permitir mi propio automóvil, ¿no? Y entonces meto a los churumbeles, meto a todos los chiquillos al coche y nos vamos, pues eso, a ver el mar por primera vez. Y eso deriva, pues, en fotografías que yo creo que todos tenemos en nuestra memoria. Si sois más jóvenes, si sois millennials, a lo mejor lo conoceréis por vuestros abuelos, pero esas fotos, ¿no? De todos con unas pintas horribles, pero no sé, si te descuidas hasta... Fíjate, hay unas fotografías maravillosas del año 36 en Francia, esto que te contaba,
0: sí,
1: de señores que eran comerciantes, vamos, en camisa y corbata, pero con los pantalones arremangados, metiendo los pies en el agua por primera vez en el mar.
0: ¡Qué bonito!
1: Pues eso, o sea, ya te digo, no tiene ni un siglo de antigüedad, ¿no? Y claro, a partir de ahí van a aparecer infinidad de otros desarrollos que iremos viendo, ¿no?, a lo largo de este verano. Lo que tú dices, ¿quién inventó los hoteles? ¿O cuándo se inventa las gafas de sol o las chanclas? O incluso las escenas más cotidianas, ¿no?, que hoy nos parecen de lo más normal, como es, yo qué sé, el decir, oye, vamos a tomar el sol, ¿no? Fíjate claro, que poco puede haber más relacionado con el ocio, el descanso y el no hacer nada y rascarme la barriga que tomar el sol, ¿no? Pues ¿quién inventó tomar el sol? Porque, fíjate, en la antigüedad, y esto lo sabréis porque todo el mundo ha oído hablar de lo que era la gente de sangre azul. Es decir, el estar morenito en la antigüedad era sinónimo de pobreza, era sinónimo de eres un trabajador del campo que claro, está todo el día a pleno sol.
0: Y
1: la aristocracia
0: blanco,
1: estaba claro, en blanco, sus palacios, tenía claro, la piel blanca, se les veían las venas y decían que tenían la sangre azul porque se les notaban las venas.
0: Claro,
1: claro. ¿En qué momento eso cambia, ¿no? Pues con la invención de las vacaciones, todo el paradigma este cambia y ahora resulta que es lo contrario, ¿no? La élite quiere demostrar, pues eso, que son la élite porque están morenitos de tomar el sol. ¿Quién inventó eso y cuándo?
0: Claro, pues hasta llegar a tener un presidente naranja, la evolución de la historia, como ves, ha llegado a casi hasta sus límites. Por cierto, hablando de naranjas, si tomáis el sol, por favor, no lo hagáis con gafas naranjas. Eso es precisamente lo que no vamos a recomendaros en estas secciones antimagufas que hacemos con Tito Vivas. Es fácil, buscas Tito Vivas y a partir de ahí tienes toda la historia a tu disposición. Tito, te quiero mucho, un abrazo fuerte.
1: Nos vemos. Un abrazo.

0: Hay dos tipos de personas en la vida, a los que les gustan las sorpresas y a los que no.
1: La vida te da sorpresas, sorpresas me da la vida.
0: Para que no sea una sorpresa que Rubén Blades está en España haciendo gira, porque se supone que es la última gira que hace, así que si luego te llevas por sorpresa el no poder verlo nunca más, allá tú. Parece que no, parece como que de repente, como cómo no te van a gustar las sorpresas. A ver, yo, Unax, bienvenido a Mañana Más, te reconozco que soy de los de, a mí no me hagas una fiesta sorpresa. O sea, por mi cumpleaños, hagamos lo que sea, pero no me hagáis lo de la sorpresa, que yo creo que es un poco presuntuoso, pero bueno, o sea,
2: yo
0: no
2: soy,
0: lo puedo evitar.
2: Yo soy igual que tú, no me gustan nada las fiestas sorpresas, no me gustan las sorpresas.
0: Claro, o sea, pero las fiestas, en este caso ya, o sea, luego ya sí pienso. Luego, si viene la sorpresa, la palabra sorpresa ya de por sí, ya ayuda un poco más, pero así como fiesta no te termina de hacer.
2: A mí lo que no está calculado no me termina de convencer.
0: Ana Graciani quiere fiesta sorpresa, de lo digo para que sus amigos y allegados tengan que atenerse. ¿Ana quiere sorpresa o no quiere sorpresa?
3: Por supuesto que sí. Hola, vale, muy buenas. A mí me encantan las sorpresas, como a la pareja del personaje de Unax en la película que dice que le gustan las sorpresas, a mí también.
0: Ya está. ¿A ti, Marina, te va la sorpresa?
4: Yo soy de vuestro equipo. Yo todo lo que esté calculado, mejor.
0: Ya está. Pues ya está. 3-1, pero bueno, o sea, como precisamente del que ese uno es tan potente porque es del que habla en la película, vamos allá, a la ventana abierta.
5: Marche, esta sí que no te espera. Estoy en España y en tu pueblo. Concretamente en tu casa.
6: A mí me encantan las sorpresas.
7: Ya estoy llamando.
6: Hola y adiós.
5: ¿Cómo que adiós?
6: Se lo decía a ver a mi hija que está aquí.
5: Por fin nos conocemos en persona. No, mira, esa foto la conozco yo, tu hermana. Por cierto,
0: desde la redacción de Mañana Más estamos en conflicto con desarrollar esta entrevista sin pisar demasiado. Así que, ¿queréis que tengamos una palabra clave? Por si acaso decimos algo que no se pueda decir. O sea, ¿cuál? O sea, ¿qué decimos? Mambo, candela, vale, decimos candela, ¿vale? O sea, claro. O sea, Ana, esa es la clave, ¿vale? O sea, Marina, si decidimos algo que de repente ya no vamos, decís candela y ahí paramos. Por ahora, Unax, sí podemos decir que, hablando de sorpresas, ¿el sorprendente es el sorprendido?
2: Pues sí, eso irán descubriendo poco a poco cuando se acerquen a las salas de cine a descubrir esta película, La Ventana Abierta. Es un tipo, Rubén, es un tipo que llega a un pueblo andaluz, a la costa andaluza, a darle una sorpresa a una supuesta relación que tiene creada online, y efectivamente la gran sorpresa llega siendo para él.
0: Cha-cha-chan. O sea, esta es la definición de Ana, de Unax. Ana, ¿nos ayudas tú con el argumento? No sé si cuando la has tenido que contar, efectivamente, para que la peli no corra demasiado, tú cuentas ahí como, venga, ¿cómo se vende esta sin tener que venderla?
3: La verdad es que con la promo de la peli nos está costando, porque es una película que hay que ver, porque hacer spoiler es que te la cargas, entonces no sabemos bien hasta dónde contar, pero bueno. Algo se puede decir, que esto es Rubén, el protagonista de la película, interpretado por Unax Ugalde, que viene desde el extranjero a darle una sorpresa a su novia, con la que ha fraguado una relación por internet. Se conocieron el verano pasado, pero se vieron muy poquito y realmente se han hecho novios por internet. Y viene desde muy lejos a darle una sorpresa, se ha conchado con la hija, pero resulta que Merche, su pareja, no está porque ha tenido que marchar al hospital por un accidente que también tiene que ver con la película, pero la recibe su hija, que se llama Vera, es una preadolescente de 13 años, por medio de la cual Rubén empieza a enterarse de cosas que desconocía completamente de la mujer con la que él cree mantener una relación de muchísima confianza.
0: Me encanta porque le hemos contado ya por segunda vez en este caso el argumento, Unax ha dado algunas pistas, Ana otras pocas, y vamos como conociendo un poquito más, ¿no? O sea, Marín, no te pido el argumento porque igual me la chafas ya directamente.
4: No. Yo me voy a ir por otro lado porque yo, cuando vi la película, realmente a mí la duda que me surgía era, ¿es realmente una Axana, es el amor un acto de fe? Porque no nos vamos a ir por el cliché de, no, cuando conoces a alguien a través de internet, de una aplicación, corres el riesgo. También puede pasar en un bar, o sea, es un acto de fe de decir, bueno, pues yo conozco a esta persona y voy con todo.
2: Sí, yo creo que el amor es un salto al vacío, como bien dices, y sobre todo, hoy en día online, estas relaciones online es aún más todavía, porque nunca sabes quién está al otro lado.
0: No, sí, insisto, o sea que efectivamente lo que dice Marina es muy cierto. También estaba, nunca sabías tampoco cuando te encontrabas con alguien en el bar, o sea, a saber qué te pasaba de la misma manera.
2: Sí, sobre todo a las horas, también en el estado en el que te encontrabas, ¿no? Que
0: candela, igual. Candela. Pero esta vez no, porque no se puede decir algo. Como
4: que... De hecho, vamos a escuchar un trocito de la peli, precisamente una escena de esas primeras veces en las que Rubén y Merche se conocen en un bar.
8: Hola.
9: Hola.
8: No,
9: es que no estoy acostumbrado a beber. Es que estaba en la cama, como estaba lloviendo, después ha parado de llover y he decidido salir. Bueno, y después ha empezado. Venga, va, sí, ponme otro.
0: Ya está, ya estamos dentro. O sea, ponme otra, o sea, esa es la clave para entrar.
4: Y
0: ahí.
4: Candela, hasta ahí aquí.
0: Ana, hemos dicho, ¿el amor es un acto de fe? Esa era la pregunta. Seguimos un poquito con el amor. ¿El amor es un acto de perseverancia?
3: El amor romántico y todos los amores, sí, para mí son un acto de tesón y de perseverancia. Y bueno, decir que la peli, estamos hablando de amor romántico, pero la premisa de la peli es el amor romántico, pero la peli también indaga en otro tipo de amores que no están tan tratados en la ficción, como son diversos amores familiares, sin desvelar mucho, candela, candela, pero que también pueden no ser lo puros o puede tener obsesiones ocultas, en fin, que no solo del amor romántico vive el hombre y la mujer, que también hay otro tipo de amores que merecen su sitio.
0: Y hasta ahí leemos, os advertimos ya que el modelo de peli, sin estar pisando nada, es ese momento en el cual, si tú vas con el personaje, a veces que dices tú, Dios mío, o sea, si pudiera traspasar la pantalla y poder hablar contigo un momento y decir, vente conmigo ya, salimos, ¿no?, de ahí. O sea que, pero es interesante, porque en este caso, las emociones y las sensaciones que traduce la versión de la película son distintas a las que tiene la obra de teatro original que escuchamos ahora mismo.
10: Tu madre me ha hablado mucho de ti. Dice que eres una chica muy especial.
11: Todos somos especiales. Que si te paras a pensarlo, es lo mismo que decir que nadie lo es. Seguro que se está haciendo las ingles. A ver, hemos estado hablando sobre eso. Yo opinaba que tenía que hacerse las ingles, aunque solo fuera por si acaso. Pero ella decía que no. Por lo visto, le daba palo presentarse en una primera cita con las ingles ahí.
0: Ana, es interesante esto, ¿no? Ver cómo las sensaciones que da la obra de teatro y la película son radicalmente distintas. Ponemos siempre el mismo ejemplo, ese que pusieron Hitchcock y Truffaut, que contaban el chiste de dos cabras. Una cabra se estaba comiendo una cinta de película y la otra cabra le decía, el libro es mejor, ¿no? O sea, en este caso tenemos algo que es bastante potente, porque la responsabilidad de hacer la obra de teatro y de la película es de la misma persona. No sé en qué momento se dramatizó la cosa, o sea, de repente fue como no me sale igual en película que en teatro.
3: Bueno, sí, son dos lenguajes narrativos completamente distintos. Yo empecé en el teatro, pero cuando empecé a escribir en el audiovisual, digo, esto es aprender otro oficio, que bueno, que siempre te vale todo el bagaje que llevas de contar historias, pero son lenguajes narrativos muy, muy diferentes. Y yo cuando decidí intentar hacer el trasvase del meollo de esta historia al cine, pues digamos que cogí la esencia que había en la obra de teatro, pero ya veis, o sea, no tenía nada que ver. Me ha hecho gracia escucharlo, porque hace tantísimo, la obra de teatro tiene como 10 años, esa chavalita que escucháis ahí, que es Carmen Orellana, ahora mismo ya es actriz, ya está en otros lugares trabajando, pero entonces era una adolescente. Y es eso, o sea, es coger la esencia y trasladarlo al lenguaje audiovisual, al cinematográfico, y que si no te dicen que es una adaptación, yo creo que la película no te das cuenta, o sea, que no espera la gente que va a ver una obra de teatro rodada. No tiene nada que ver. Yo creo que la película tiene entidad cinematográfica por sí misma.
0: Y rizando el rizo, sabiendo que ha cambiado tanto el tono del teatro al cine, si la reescribieras de nuevo para el teatro, ¿crees que se iría más hacia la parte del cine? O sea, que en este caso, a ti que muchas veces parece como que el cuerpo te ha pedido o que te dicen que el cuerpo te pide comedia, es como, voy a, yo soy capaz de hacer muchas más cosas aparte de eso.
3: Sí, bueno, últimamente decía, me estoy quitando de la comedia a ver si me toman en serio. Bueno, yo soy una defensora acérrima de la comedia. Creo que la comedia es un vehículo maravilloso para hurgar en las heridas sin salir manchado de sangre. Y siempre defenderé la comedia, pero ya sabemos que, bueno, luego lo que pasa es que como que se valora menos en este país, con la tradición que tenemos enorme de comedia, pues finalmente parece que el drama, como sales con la herida abierta en vez de cerrada, del cine o del teatro, parece como que se valora más. Pero lo que me dice sí que es verdad. O sea, después de hacer el viaje, porque la obra de teatro, yo me inventé una cosa en su momento que no sé si existe, que dije que era una comedia de suspense, un género ahí híbrido. Y ahora mismo, si la volviera a poner en el escenario, quizá me iría más hacia el tono de la película, hacia la intriga, hacia el suspense psicológico. La haría más por ahí, por ese camino.
0: Remato ya la transición con un ax. ¿Eso pasa en vuestra profesión? ¿Lo habláis entre actores y actrices, que parece como que si no me tiro hacia una parte más dramática, parece como que no puedo conseguir papeles de alta alcurnia? O sea, o realmente la comedia... Te hablo de las conversaciones entre vosotros, ¿no? No de lo que puedo opinar crítica o público.
2: Bueno, muchas veces te ves arrastrado un poco por los últimos personajes que has hecho, y realmente pues a los directores de casting se fijan mucho en qué tipo de situación o qué tipo de narrativa te sientes cómodo. Entonces, bueno, pues muchas veces sí que se dice que voy a dejar de hacer comedias para intentar conseguir un personaje dramático. Es un hecho que funciona.
0: Esta es la verdad, señora.
4: Justo hablas de esos directores de casting, de esa elección. A mí me interesa siempre mucho cuando veo una peli y yo me planteo, oye, cuando han escrito esta peli, mientras la escribían han pensado, no, yo quiero que este personaje lo haga esta persona. ¿Cómo es todo ese proceso? Entonces, me gustaría empezar por el otro lado, Unax. ¿Cómo es esa reacción de cuando te dicen, oye, mira, te propongo este papel, la primera vez que lees este guión de La Ventana Abierta? No sé qué sensaciones te generó.
2: Bueno, que te llegue un guión directamente sin pasar por casting y que confíen directamente en ti, como fue el caso de Ana Graciani con La Ventana Abierta, pues para mí fue un halago y un regalo. Cuando leí el personaje me interesó muchísimo y me pareció que había un trabajo muy bonito, no solo con la directora, sino con una niña mucho más joven que yo y dentro de un espacio muy controlado que era una casa. Me pareció muy, muy, muy interesante de afrontar.
0: ¿Y ese personaje está aquí?
8: ¿Qué haces? Pero si es el viento.
5: Mira, voy a cerrar esa ventana.
8: Ni se te ocurra. Desde que pasó lo que pasó, esa ventana siempre está abierta.
5: ¿Lo que pasó?
8: Lo de Susana. Desde entonces, mi madre quiere que la ventana siempre esté abierta.
0: Dios, estoy pasando la mal.
8: De día y de noche.
0: Claro. Ahí os pregunto sobre la posibilidad de trabajar con alguien que inicialmente no tiene experiencia. No sé si es la oportunidad perfecta precisamente para eso, ¿no? Para que ese espacio se llene de una energía que es inédita, ¿no? Y que solo lo tienen muchas veces desde la infancia. ¿Cómo se doma eso, ¿no? ¿Cómo se doma lo indomable que es alguien que inicialmente no tiene esa profesión o que está empezando en ella?
2: Bueno, yo creo que esta contestación te la tiene que dar la directora, pero yo lo que sí que te puedo aportar es que creo que también el hecho de actores jóvenes o sin experiencia, lo que aportan es mucha frescura. Ah, no. Y muchas veces es un acto recíproco, es una simbiosis. Yo me nutro de su frescura y ella de mi experiencia.
0: Claro, se alimenta. ¡Míralo! Ana, ¿por alusiones?
3: Bueno... ya la película tiene dos protagonistas que son Unax y había que encontrar a la niña. Yo cuando Unax le pasamos el guión y dijo que sí, respiré porque es un actor, no habíamos trabajado nunca juntos, pero yo conozco bien su trabajo y sabía que era una apuesta segura. O sea, por esa parte ya estaba firme la película, pero faltaba la otra pata, que era encontrar a la niña. Adriana Camarena, o sea, no viene de no hacer nada. Ella ya había hecho cosas pequeñitas en películas, papeles, creo que había hecho uno o dos largos con papeles secundarios, algún corto. O sea, ya se había puesto delante de la cámara, Pero a mí, más que buscar una niña sin experiencia o con experiencia, o yo lo que buscaba era a mi personaje. Ay. Y viendo la cantidad de niñas que vimos, porque yo me harté de ver vídeos de niñas, además la directora de casting le decía, tenéis que contar una historia triste y presentaros. Y entonces yo llego un momento ya 500 vídeos que estaba de mascotas muertas y de abuelitos enfermos. Ya no podía más, porque claro, niños de esas edades, las historias tristes que tienen, eran muy comunes. Pues yo sabía que cuando viera a Vera, a mi Vera, a mi personaje, con la verdad que tenía que tener y con emocional, ser una actriz capaz de hacer el viaje emocional que tenía que hacer este personaje, pues lo iba a saber. Y fue ella, fue Adriana Camarena. Luego fue precioso verles trabajar juntos a Unax y a ella. Yo en su momento lo pensé y lo sigo pensando, que Unax, como ha empezado tan joven, pues seguro que la ha tenido al lado actores y actrices con mucha más experiencia que le han echado un cable, que le han ayudado. Entonces veía ahí como que lo devolvía eso, ¿no? Bueno. Que veía una actriz joven a su lado con una experiencia cortita y que le ayudó muchísimo, la trató como una compañera, o sea, no de ninguna manera paternalista, sino de compañero a compañera, pero hicieron un trabajo precioso.
0: Es como Jorge Sanz, el otro día vi una entrevista suya y comentaba, mi primera madre fue Jane Birkin. Era como, Dios, es el día. Tú no sabes la madre que yo he tenido. O sea, es que empezó tan pequeño que, o sea, hasta ahí tiraba.
4: Solo con los cachitos pequeñitos que hemos ido viendo, tú ya decías, Carmona, me estoy poniendo nervioso. Y es que esta peli también lo que tiene es una atmósfera súper bien construida, muy envolvente. Pero bueno, es que, como decíamos al principio...
1: La vida te da
4: Ana Unax, yo tengo entendido que otra de las sorpresas de esta película es que durante el rodaje apareció un personaje no especialmente invitado, que aunque en un principio queríais provocarlo, que era esa climatología adversa, de repente se cumplió, ¿no, Ana? Y lo tuvisteis todo, viento, lluvia.
3: De todo, nos pasó de todo en la peli. Bueno, el viento de Levante, la peli sucede en un pueblo de la costa andaluza, en un pueblo, no se dice el nombre, pero en mi cabeza es un pueblo de Cádiz, cerca del Estrecho, y entonces el viento de Levante es un personaje para nosotros en la película. Lo que pasa es que una cosa es el viento que tú provocas, que tú construyes, que lo tienes controlado a la hora de rodar. Y otra cosa es lo que pasó esas semanas de rodaje, que fue horrible, o sea, no paraba tormentas, vendavales, tuvimos que cambiar los planes de rodaje 100 millones de veces, no nos quedaban ya interiores donde rodar. La climatología dijo, sí, el viento de Levante tiene que estar, voy a estar. Y nos lo puso complicado, pero gracias a un equipo maravilloso, hasta un día nos tuvo que desalojar la Guardia Civil del rodaje. Porque
4: una, yo no sé.
3: Vimos en las noticias, bueno, una cosa.
4: No sé, Unax, si esto, cuando te pasan estas cosas, ¿te ayuda como a meterte en este papel de tensión, de drama, o te saca del papel de decir, Dios mío, ya...?
2: Hombre, la verdad que fue bastante complejo a la hora de abordar el rodaje, porque todos los días estaba lloviendo y teníamos que rodar secuencias de exterior y no teníamos ya secuencias donde rodar. Pero la verdad que cuando se junta un gran equipo humano como el que se juntó en esta película, pues la verdad que conseguimos sacarlo adelante.
0: Esta la ventana abierta le pusieron a la película. Tuvieron que cerrarla casi directamente para hacer la película, pero al final se lo dejaron el título. Ana Graziani, una subalde, que disfrutéis mucho del verano, en este caso yendo al cine a ver a vuestra propia película. Muchísimas gracias.
2: Muchas gracias.
0: Chao, Ana.
3: Chao.

0: Son las 3, las 2 en Canarias.
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0: Buenas noches, seguimos pendientes de los 3 incendios en la Comunidad de Madrid y en la provincia de Ávila en los que se ha decretado la emergencia nacional por la evolución de las llamas en los municipios de Villa del Prado, San Martín de Valdeiglesias y en Burgohondo, que acumulan más de 10.000 personas desalojadas de sus casas. El fuego ha quemado al menos 26 viviendas en la zona y se teme que la evolución de las llamas del incendio de Ávila, el de Burgohondo, llegue hasta la cola del de San Martín de Valdeiglesias y acaben, por lo tanto, por juntarse ambos incendios. El trabajo en estos minutos va a ser fundamental porque a partir de las 4 de la mañana se espera que empeoren las condiciones del viento. Carlos Novillo es el consejero de Medio Ambiente de la Comunidad de Madrid.
2: Al incendio de Almorós, que se reactivó también al mediodía, se sumó un nuevo incendio en Villa del Prado y también fruto

0: por la que el mando pasa al gobierno, Marina Corredor.
1: El ministro del Interior, Fernando Grande Marlaska, asume ya la dirección y coordinación de los trabajos debido a la concurrencia de estos incendios junto a unas condiciones meteorológicas especialmente adversas y la necesidad de movilizar a un importante volumen de recursos de distintas administraciones. La primera reunión conjunta va a ser mañana, esta mañana, a las 9:30 en el CECOPI, y también está previsto solicitar la activación del mecanismo europeo de protección civil. La Comunidad de Madrid ha reforzado también la red sanitaria asistencial por si fuera necesario, y junto con las operadoras está tratando de resolver los problemas de conexión telefónica y cobertura en la zona afectada. También ha movilizado una decena de autobuses interurbanos para colaborar en las tareas de extinción, y este viernes también va a quedar suspendido temporalmente el servicio de 5 líneas de este autobús. También hasta ahora hay varias carreteras cortadas.
0: Los desalojados de varias localidades han sido derivados a varios polideportivos de Villanueva de Perales, donde el ayuntamiento y los vecinos se han puesto a disposición de los afectados. Los testigos han contado la rapidez de la propagación de las llamas.
2: Veo el coche justamente que está ardiendo y en menos de un minuto veo que yo quiero cruzar y veo las llamas que ¡bum!, se propaga al otro carril.
3: Se ha empezado a venir todo el humo y todo el fuego y tal a Pelayos, y nada, nos ha empezado a desalojar todos los bomberos por todas las calles.
4: Sobre todo, pues eso, si había humo, que bajáramos las persianas y cerráramos las ventanas y todo eso.
1: En Burgondo hay otras 1.500 personas desalojadas. El delegado de la Junta en la provincia de Ávila, José Fernández, da por perdida prácticamente toda la reserva del natural del Valle del Iruelas.
5: Hablamos de causas indiciarias con la utilización de una maquinaria, pero como ha quedado reseñado, yo creo que aquí naturaleza ha sido la que ha jugado un papel. No solamente han llegado a la reserva natural Valle de Iruelas, sino que prácticamente ha sido arrasada.
1: El resto de incendios de Castilla y León mejora. Este jueves han sido relojados 4 pueblos del incendio de Guadalajara, el de la Sierra Norte, que sigue con un frente abierto y más de 32.000 hectáreas arrasadas.
0: Y este viernes, precaución, porque el riesgo de incendio seguirá siendo hoy extremo o muy alto en prácticamente la totalidad de la península ibérica, en una jornada ya sin ola de calor y con descenso generalizado de temperaturas, pero con puntos donde se van a superar los 44 grados. Será en la comarca de los Vélez y el Almanzora, en Almería, donde la agencia está de Meteorología activará hoy el aviso rojo por calor.
1: También se van a superar los 40 grados en otras comarcas del sureste peninsular, así como en puntos de Mallorca.
0: En los deportes, fútbol, el jugador Karina Adeyemi ya es jugador del Barcelona. Mario Costas, buenas noches.
6: Buenas noches. El extremo alemán llega a la ciudad condal procedente del Borussia Dortmund por un monto superior a los 20 millones de euros y se compromete con el Barça hasta 2031. Un jugador que Flick ya conocía bien por su etapa como seleccionador teutón. Escuchamos al nuevo fichaje culé.
7: Sí, creo realmente que es el principal motivo por el que estoy aquí. Había hablado mucho con él, confío en él desde el primer momento, y yo he venido aquí a ayudar al equipo a conseguir sus objetivos.
6: También en clave blaugrana, la pasada tarde se dio a conocer que Frenkie de Jong sufre una rotura del ligamento lateral interno de la rodilla derecha. Si bien no necesitará una operación, podría estar de baja hasta 3 meses.
0: Es todo, permanezcan atentos a la sintonía de Radio Nacional de España, donde seguiremos informando de esos incendios que afectan a la península ibérica.
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1: Estas son las canciones de redención que volvió a grabar Johnny Cash junto a Rick Rubin, ya sabes, canción original de Bob Marley, cuando creo que ya se le había atravesado emocionalmente por ahí Bob Dylan como creador. Es muy bonito porque esta voz que escuchas de fondo es la de Joe Strummer, el cantante de los Clash, que para quitarle un poco de momento épico a esta historia, que es como, wow, ¿en qué momento se juntaron Johnny Cash y Joe Strummer? Pues en un momento en el que básicamente Joe Strummer estaba de vacaciones. Le contaron que Johnny Cash estaba grabando, fue a verlo y le dijo, oye, quédate unos días más que a lo mejor hacemos un encuentro. Y ese encuentro se encuentra en ese American Four, en uno de los cuatro recopilatorios, más de cuatro, que hicieron Rick Rubin y Johnny Cash. Así que disfrutemos de lo que fue el recuerdo de vacaciones de Joe Strummer y Johnny Cash.

0: Ya sabes que es el momento en el cual una ardilla podría cruzar un festival en España saltando, perdón, se podría cruzar el país entero de festival en festival y para eso habría que encontrar una de las puntas y una de las puntas, trazando una diagonal, podrían hacer en la zona de la Ribeira Sacra, que encuentra una décima edición en ese 17 grados de Ribeira Sacra, para lo cual lo que hacemos es preparar también jornada festiva con décimo aniversario de ese Ribeira Sacra. Carlos Montilla lleva ahí peleando desde el primer minuto y en el primer año, así que muchas felicidades a todo el equipo. Carlos, ¿cómo estáis?
1: ¿Qué tal? Muchas gracias, Ángel. Pues bien, contando los días ya. Ya lo tenemos ahí a la vuelta esta celebración.
0: Claro, está guay. En este caso, fíjate cómo ha ido cambiando también el conocimiento del lugar. La Ribeira Sacra, que era uno de los lugares que teníais los gallegos como un secreto de los mejores guardados, está empezando a conocerse cada vez más. Eso se acompaña también en el festival. Y no sé cómo uno intenta preservar todavía el secreto y a la vez intentar que la gente venga, ¿no? O sea, hacer festivales de pequeño formato para que las cosas no cambien en un lugar que no necesita más que ríos y árboles.
1: Bueno, yo creo que esa es un poco la clave, de no perder la cabeza, no perder un poco también la sensación y un poco el motivo por el que llegamos allí. El motivo de llegar allí no era crear un gran festival en volumen, sino que era crear un gran festival en formato, en experiencia, en disfrute del público. Y en ese camino estamos, intentar un poco que la ambición muchas veces que desde el punto de vista empresarial podemos tener de seguir creciendo, y es como, bueno, pues ir siempre con el freno pisado, poner por delante, yo creo que el territorio, y poner por delante que realmente seamos un festival que contribuya al desarrollo y que no entorpece el desarrollo. Yo creo que ahí un poco es la clave. En estos 10 años creo que hemos un poco construido un relato pensado más en que todo siga igual, pero que al mismo tiempo la Ribeira Sacra tenga un prestigio y un reconocimiento que yo creo que también se merece por todo lo que significa y por todo lo que aporta también en Galicia y a nivel nacional.
0: Ahora, es apasionante eso, ¿no? O sea, porque vosotros habéis exportado ese formato a otros lugares, pero no sé qué no se puede exportar, ¿no? No sé qué de repente es como, Dios, o sea, esto solo lo podemos hacer en la Ribeira Sacra.
1: Bueno, partiendo un poco de que la singularidad de la Ribeira Sacra lo da esa viticultura heroica, que creo que es muy singular, esos cañones del Sil, esa experiencia, pues por ejemplo, que conocemos y que a todo aquel que disfruta, pues por ejemplo, ir en un catamarán, escuchando un gociero y disfrutando un vino de Ribeira Sacra, no se puede exportar. Esa emoción yo creo que no se puede exportar. Se puede exportar el formato, el concepto de evento, que sí que lo hemos llevado a otras comunidades, a otros territorios también, interior, rurales, vinícolas, increíbles también cada uno, pero Ribeira Sacra yo creo que tiene una singularidad, una historia milenaria que acompaña un poco todo el relato, pero bueno, yo creo que nos quedamos un poco con esa viticultura heroica, con esos cañones del Sil que le dan esa identidad y esa personalidad tan, tan potente a ese territorio.
0: En una mezcla en la que puedes encontrarte con Sidoní o, por ejemplo, con más cerca de do país ya a Baiuca.

0: Incluso esa casa no medio no monte, sí, porque lo están diciendo en gallego, pero parece como todos los madrileños que se han dado cuenta que el AVE ya llega a Orense, Carlos, y ahora es más fácil pillar casa de verano por allí.
1: Sí, bueno, más fácil o más complicado cada vez. Yo creo que sí que es más fácil la cercanía y la conexión, evidentemente. Eso se nota también, porque en Ribera Sacra podemos decir que prácticamente el 50% del público es de fuera de Galicia, y eso pues un poco también lo motiva que la conexión, bueno, pues cada vez sea mejor, y yo creo que también un poco es un poco lo que necesita también este territorio para conectarse con el resto del mundo también. Es decir, ahora mismo Ribera Sacra está a las puertas de ser o de aspirar a ser patrimonio de la humanidad, y es importante un poco que nos sintamos o que se sienta el territorio cerca. Pero al mismo tiempo yo creo que también tiene que saber que bueno, que no solo lo que importa es atraer a gente, sino lo que importa es ir creciendo un poco con mucho sentido. Yo creo que el festival un poco está en esa línea de apostar un poco por una cultura en el rural viva, pero que genere un impacto positivo también para todos.
0: ¿Y hay que se hace para hacer el cartel? ¿Se considera que hay que tener un poquito de país, un poquito de por allí? O sea, ¿cómo
1: siempre, siempre de país? Yo creo que el cartel tiene que tener un poco miras amplias. Yo creo que no podemos centrarnos en que si viene Sidoní pensar que es un cartel indie, ni mucho menos. Mezclamos desde lo que te decías, Bayuca, nos encontraremos una Nibby Sweet, nos encontraremos a una María Grep, que también es talento joven, y yo creo que también siempre hay que apostar por ese talento joven, y en ese mismo cartel podemos encontrar a talento, pero ya consolidado como Divine Comedy, que yo creo que será uno de los platos fuertes de esta celebración de este décimo aniversario, unos puños de dragón, nos encontramos a unos Invaders o a Vera Fauna, o también importante también este año pues esas sesiones también con diferentes DJs que nos acompañarán en espacios y en actividades más pequeñas, como pueden ser esos catamaranes en bodegas. Hay que decir que este año hemos apostado porque la música sea un plato fuerte, pero también ese programa de experiencias en el que se han abierto más de 400 plazas, se han agotado al momento a través de rutas, de conciertos en pequeñas bodegas, de catas. Yo creo que al final un poco también esa experiencia paralela al festival es la que lo hace un poco diferente.
0: Ahí es donde vamos a estar. Disfrútalo mucho, Carlos. Un abrazo para todos y felicidades.
1: Abrazos, buen verano.
0: Chao, chao, chao.

0: innegociable, o sea, para poder encontrarnos con Marta Poveda, encontrando buenas noticias para los oyentes de Mañana Más y malas noticias para mí, porque yo que ya estoy, que me vuelo el culo a vacaciones, significa que siempre nos cruzamos con Marta, como en una o dos secciones, así como de final, mucha alegría, es como, ¿cómo estás? ¡Ah, hasta el año que viene! ¿Sabes cómo?
1: Tenemos un momento súper intenso una vez al año.
0: Exacto, está bien, está bien. Bueno, es una manera por lo menos de guardar así como un cúmulo de alegría, y sabemos que hay una cita para el año que viene, pero como mínimo rasco sección una vez, Marta.
1: Para mí es una alegría que la rasques, la verdad.
0: Nada.
1: Además te voy a hacer trabajar un poquito.
0: Todo tuyo.
1: Pues mira, como siempre suelo intentar traer textos de teatro que por lo que sea me traen un poquito al presente. Entonces, te he traído uno que me trae, por suerte y por desgracia, demasiado al presente, y quiero que veamos en qué. Quiero que entre los dos intentemos descubrir en qué se parece, vale, a lo que podría estar pasando en este momento, ¿vale?
0: Perfecto. Nosotros estuvimos en Almagro y vimos que pasa mucho eso.
1: Todo el rato. Y esto hace relativamente 200 años, pero es que en Almagro estamos hablando de 4 siglos,
0: sí,
1: al loro, ¿eh?
0: Ya lo mismo. Sí.
1: Es muy fuerte, es muy fuerte. Pues te traigo a Ibsen, que digamos que es uno de los grandes precursores del teatro moderno. La verdad es que es un tío increíble, todos lo conocemos, y te traigo un texto que me flipa.
0: Ay. Emoción.
1: Que es Un enemigo del pueblo. ¿Lo conoces?
0: Sí.
1: Bueno, ¿quién no lo conoce, no? Se escribió en 1882 y el héroe de esta función es el doctor Stockman, que es un médico de mucho renombre, que está un tiempo fuera de su ciudad y vuelve como triunfante, con muchos conocimientos, y decide montar en su ciudad un balneario. ¿Qué sucede? Que a través de este balneario consiguen que el pueblo, que la ciudad tenga una subida económica espectacular, pues tanto para el turismo, como para la gente que vive allí, como para los arrendatarios inmobiliarios. Y todo va muy bien en el pueblo. Pero de repente el tipo va descubriendo que está habiendo cada vez más casos de tifus y de enfermedades. Entonces se mosquea un poco y empieza a pensar que quizá las aguas del balneario estén contaminadas porque en la instalación del balneario hay algún problema. Pide unos análisis y efectivamente descubre que las aguas están contaminadas y están generando estas enfermedades. Todo se solucionaría cambiando las cañerías del balneario. Mm. Entonces él piensa, por un lado, es una faena lo que ha pasado, pero por otro lado está encantado, claro, porque lo ha descubierto, lo van a poder solucionar y el balneario va a poder seguir adelante, pero hay que hacer esos arreglos. Curiosamente, el alcalde del pueblo es su hermano, ¿vale? Entonces, él piensa que todo se va a solucionar, que si le dice, oye, la gente está muriendo porque hay unas aguas contaminadas que de unas instalaciones que nosotros hemos construido, yo creo que perfectamente tú vas a entender, señor alcalde, que hay que solucionarlas, ¿no?
0: Claro.
1: Bueno, pues vamos a hacer un resumencito de la escena de la explicación que le da el alcalde a su santo hermano.
0: ¿Quién eres tú?
1: ¿Vale? Yo soy el alcalde, yo soy el malo.
0: Me ha puesto el bueno. ¿Qué tono tengo? Es que tú sabes de esto, yo no sé de esto, Marta.
1: Tono de buena persona.
0: Vale.
1: Tienes que hacer
0: mira
1: nada.
0: Esto. Ay, míralo, ¿qué? ¡Ay, por favor, no me digas eso! Vale, venga.
1: Yo voy a poner tono de mala persona, ¿vale?
0: Okay,
1: voy a inspirar a algún alcalde malo.
0: Igual hay alguno.
1: Hay alguno.
0: Venga.
1: Ayer recibí tu informe sobre las condiciones del agua del balneario.
0: ¿Y qué opinas?
1: En tu memoria dices que estamos envenenando a los bañistas.
0: ¿Qué menos podría decir? ¿Hacemos beber agua infectada a personas que han confiado en nosotros para recuperar su salud?
1: ¿Pero tú has calculado lo que costará reparar el balneario? Cientos de miles de coronas y 2 años de obras. A ver, habrá que cerrarlo. ¿Y entonces quién vendrá? ¿Vas a arruinar el único porvenir de esta ciudad?
0: ¿Y qué quieres que hagamos?
1: No creo que el peligro sea tan grave como afirmas.
0: O sea, más bien he atenuado su gravedad, ¿eh?
1: Hermano, tu informe no debe llegar al público. Ya presentaré yo una explicación, porque es que el bienestar de la ciudad lo exige.
0: Pero que tú no puedes impedir que algo así se sepa.
1: Hermano, has sido un imprudente. Nunca has sabido contenerte. Tienes un carácter intranquilo, rebelde, belicoso. Basta que se te ocurra cualquier idea para montar un escándalo y hacer un informe. No puede ser.
0: Pero no es nuestra obligación dar a conocer al pueblo la verdad.
1: El pueblo no necesita la verdad. Está mejor servido con las ideas que ya conoce.
0: ¿Pero qué quieres, que me desautorice a mí mismo?
1: Como empleado del balneario no tienes derecho a una opinión distinta que la de tus superiores.
0: ¿Cómo puedes decir que un hombre de ciencia no tiene derecho a tener criterio?
1: ¡Te lo prohíbo! Soy tu superior. Y se va.
0: Dios.
1: ¿Qué te parece?
0: Estoy flipando. Estoy dentrísimo.
1: O sea, pasa una cosa, un mal social, y de repente el poder político dice que el pueblo no debe saberlo.
0: Dios, claro.
1: Vaya tela. Total, que bueno, que el doctor, ¿qué hace? ¿A dónde se le ocurre ir? Se piensa que los medios de comunicación sí que le van a escuchar y a través de eso el pueblo se va a enterar de lo que está pasando. No. Se va al periódico del pueblo, que además coincide con que el redactor es un tipo bastante progresista, y coincide ahí con él y con el empresario, con el dueño de la imprenta. Entonces les cuenta lo que está pasando y el redactor jefe dice que por supuesto que lo van a comunicar, que no le quepa la menor duda. El jefe de la imprenta dice que también, que no puede ser, que es un grave caso de salud pública y que por supuesto el pueblo y esa mayoría compacta se unirán y lo ayudarán. ¿Qué sucede? Que el alcalde va después y les dice, a ver chicos, a ver, si nos centramos, aquí estamos teniendo un problema. Si paramos el balneario, son 2 años de obra y 200.000 coronas para solucionarlo. ¿Y sabéis quién va a pagar eso? Los empresarios y los ciudadanos, porque yo voy a tener que poner un impuesto.
0: Claro.
1: Entonces, ¿qué hace el dueño de la imprenta y el periodista? Reculan,
0: oh, no.
1: Se ponen en contra de nuestro héroe, del doctor, y entonces dicen que empiezan a soltar el bulo de que el doctor se ha vuelto loco. Empiezan a soltar un bulo. Así, como si fuera tan fácil. Pues parece que es así de fácil. Y entonces el pueblo empieza a creer lo que están diciendo de él. Hay un momento en el que el doctor Stockman va a la redacción del periódico y, sorprendido, no puede entender. Él creía que iba a tener el apoyo y no entiende lo que está pasando.
0: Y entonces empiezo yo otro con el doctor, no, ahí voy. ¿No debe ser la verdad la que dirija los periódicos?
1: No. Los empresarios son los que dirigen los periódicos.
0: ¿Y todas esas fuerzas que están contra mí?
1: Por supuesto. Si su artículo se publicara, sería nuestra ruina.
0: No puedo creerlo.
1: Efectivamente, no puede creerlo.
0: Wow.
1: Pero es un tipo que no desiste y que, por supuesto, él es absolutamente vocacional, cree en la necesidad de que el pueblo sepa la verdad y entonces decide convocar una asamblea. ¿Qué sucede? Que nadie le deja un espacio porque el alcalde lo ha cancelado y lo ha vetado. Consigue un espacio que le presta un amigo que se arriesga un poco y el alcalde invade esa asamblea con el empresario, además con el empresario este de la imprenta, y entonces lo que hacen es ir a boicotear el evento. Entonces, todos dicen que el alcalde y este caballero dicen que se ha vuelto loco, que lo que necesita el mundo es moderación, no las ideas científicas de un loco, y que por supuesto el balneario está bien, que el que está mal es él. Wow. Todo el mundo escucha al alcalde y al empresario, ¿y qué les sucede? Pues que tienen dos opciones: o creer una verdad incómoda que les pone en la posición de tener que enfrentarse a perder el balneario y que por tanto la ciudad pierda dinero, o creer esa verdad cómoda, decir que en realidad no está pasando nada y que el pueblo siga como estaba hasta ahora, y si va muriendo gente, pues no creo que sea por las aguas, ¿no? Sí, tremenda decepción que se lleva el doctor Stockman, y entonces como ya habéis visto que es un poco boca chancla, ¿no? Decide generar un discurso incluso en contra de su mujer, porque su mujer le está diciendo todo el rato: tienes hijos, no puedes meterte en esto, al final la verdad no es tan importante, tienes que pensar en tu familia. Y el tío dice: lo que yo quiero es que mis hijos sí sepan que yo no sucumbo al control del poder, claro, que yo estoy por encima de la verdad. Para mí ese es el verdadero alimento que le voy a dar a mis hijos. Bueno, pues se planta el tío en la asamblea. Esta chapa me la voy a cascar yo, ¿te parece?
0: ¿O quieres
1: que la compartamos?
0: No, dale tú, que o sea, ¿quién actúa aquí? O sea, ¿quién se gana los maravillos con esto?
1: No sé qué decirte, tú tienes grandes dotes. Bueno, yo leo esto y ahora deducimos la reflexión, porque la verdad es un arma de doble filo este texto. Perfecto. Dice, todo el público, todo el pueblo dice: no queremos hablar más del balneario, no queremos saber nada más. Y entonces el tío dice: vale, como gustéis, no voy a volver a hablar del balneario, solo voy a hablaros de un descubrimiento que acabo de hacer. He descubierto que la base de nuestra moral está completamente podrida, que la base de nuestra sociedad está corrompida por la mentira. Con mi extraña ceguera yo vivía dichoso, pero desde ayer se han abierto mis ojos y lo primero que he descubierto ha sido la incapacidad y la crasa ignorancia de las autoridades.
2: Wow.
1: Me asusta la inmensa villanía de que han sido culpables las personas que ostentan el poder. Las detesto, no puedo con ellas. Son como cabras a las que se deja invadir un jardín recién plantado. No hacen más que estropearlo todo. Pero no creáis que ellas son el peligro más inminente de nuestra sociedad. No son ellas las enemigas más temibles de la razón y de la libertad. No, es esa mayoría compacta. La mayoría no tiene razón nunca. Esa es la mayor mentira que se nos ha dicho.
2: ¡Wow!
1: Tela, fíjate lo que viene ahora. ¿Quiénes suponen la mayoría? ¿Los estúpidos o los inteligentes? Espero que ustedes me concedan que los estúpidos están en todas partes, formando una mayoría aplastante. Pero eso no es motivo suficiente para que manden los estúpidos sobre los demás. El enemigo más peligroso de la razón y de la libertad es la mayoría compacta. El enemigo más peligroso de la razón y de la libertad de nuestra sociedad es el sufragio universal.
2: ¡Guaca!
1: Dice, pienso dedicar todas mis fuerzas y toda mi inteligencia a luchar contra esta mentira de que la voz del pueblo es la voz de la razón. ¿Qué valor tienen las verdades proclamadas por la masa? Son viejas y caducas, y cuando una verdad es vieja, acaba convirtiéndose en mentira. La conciencia, como los pulmones, vive de oxígeno, y el oxígeno falta en casi todas las casas, porque una mayoría compacta, que es harto inmoral, quiere basar el progreso de nuestra ciudad sobre fundamentos engañosos. Y una sociedad así es una sociedad podrida. Lo peor que puede hacer un pueblo es vivir en la mentira.
2: Wow.
1: Total, que imagínate, boca chancla, el tronco casca esto, y tal. Entonces, lejos de hacer al público despertar, al pueblo despertar, el pueblo empieza a decir, pero que nos estás insultando, claro, ¿sabes? Claro. Y entonces, claro, pues el alcalde se frota las manos, los empresarios están encantados de lo que ha dicho, lo cancelan, lo hunden, lo echan del trabajo, echan a su hija de su trabajo, echan a sus hijos de la escuela.
2: Wow.
1: Los absolutamente los dejan en el ostracismo, y la última conclusión del doctor Stockman es, en este último texto que te llevo hasta el final.
2: Yo me pierdo, ¿verdad?
1: Dice, él está con su mujer, enclaustrados en casa, empezando a enseñar él a sus hijos, a educar a sus hijos, porque han perdido la escuela. Uf. Y dice,
2: shh, todavía es un secreto. Pero vengo de hacer un gran descubrimiento.
1: ¿Otro descubrimiento?
2: Sí, otro. El hombre más poderoso del mundo es el que está más solo.
1: Así cierra la función, que por supuesto, a grosso modo os he contado, pero ¿qué te parece? ¿No te parece que encierra un montón de verdades muy presentes?
2: Es apasionante, Marta, porque genera también una... Escuchas palabras que parece que contradicen a lo que piensas, pero sí, cuando escuchas el argumento, sí, es imposible, exacto, que no puedas ir con el protagonista.
1: Sí, porque,
2: ¿no?,
1: es muy fuerte, porque el tío te está hablando de que está en contra del sufragio universal, pero a la vez también lo que te está diciendo es que lo que necesita es que el pueblo se responsabilice de lo que vota.
2: Claro.
1: Cuando de repente un pueblo vota a alguien que le está vendiendo algo y tú no estás contrastando la realidad de lo que te están vendiendo, esto se puede convertir en una verdadera ruina.
2: Claro.
1: Y a la vez, también yo pensaba, a ver qué te parece a ti. Vivimos en una sociedad en la que nos bloquean con bulos, con mentiras, con desinformación, con agitadores extremistas, con redes sociales que te taladran la cabeza. Pero yo pensaba, jo, tío, los que estamos en la gente que estamos currando, que nos estamos buscando la vida, que nos dejamos el sueldo por pagar un alquiler, que hay que alimentar a los hijos, que hay que sobrevivir a base de trabajar, llegas a casa reventado de luchar.
2: Exacto.
1: Y todavía tienes que ponerte,
2: exacto,
1: a contrastar noticias.
2: Exacto.
1: ¿Sabes?
2: ¿Y cómo se hace eso?
1: Claro.
2: Entonces, es como,
1: claro. Entonces, Stockman pone la responsabilidad en el pueblo, pero ¿tú qué crees? ¿Tú crees que está al 100%?
2: Yo creo que no, y creo que una de las claves, y sin tener así como respuesta de sabiondillo, es la madeja, ¿no? O sea, realmente cuando tú ves la historia dices, hombre, parecería ser tan fácil como realmente que dijeran todos, pues vamos a ver si esas tuberías están mal, y si están mal las cambiamos. Pero precisamente hay un ruido, seguramente, que generaría ese alcalde y esos empresarios, que en una madeja que no te dejaría comprobar la tubería. Entonces, en la madeja de ruido, sí, es donde imagino que está la imposibilidad de llegar a la verdad, que es que sucede una y otra.
1: Exacto, todos son los elementos externos que a ti te impiden hacer las cosas con absoluta claridad, entonces decides que es mejor mentir al pueblo y al final está muriendo gente, en este caso, por ejemplo.
2: Y en este caso tú a veces te decides no seguir pensando porque dices, bueno, pues ya está, pues ya está, hay que dar
1: eso. Exacto, por eso el negacionismo científico, que a mí también me parece que es súper interesante lo que hace esta función, que es que apela a la sabiduría de la ciencia, y en estos momentos de gran negacionismo, que te piden que te pongas, como decías antes, unas gafas naranjas y que, no sé qué, ¿sabes? Te das cuenta de que una cosa es tener criterio y otra cosa es no apelar a la información. Entonces, bueno, vivimos en tiempos extraños en los que tenemos responsabilidad, pero a la vez también nos eximen de ella, nos adormecen. Y aquí estaba en el año 1882, ya lo había escrito Ibsen.
2: No me cansaré de contar una cosa que contamos precisamente el día que estuvimos en Almagro y que habíamos aprendido un poquito antes. Tuvimos el privilegio de ir a Mali, a Bamako, a la casa de Toumani Diabaté, el que probablemente sea, con los dedos de la mano, uno de los músicos más prestigiosos de la historia de África, reconocidos, ¿no? Y Toumani nos contó que él era griot, o sea, un bardo de la generación número 33, o sea, de ahí para atrás, 33 generaciones, que por cierto las cuentas salían un poco raras, pero no lo vamos a dudar, o sea, todos habían sido bardos. ¿Qué significaba? Que cuando fueron bardos fueron consejeros del rey, y cuando fueron consejeros del rey, al no haber una cultura escrita en África en aquel momento, todo era una cultura oral que atesoraban estos bardos. ¿Y qué pasaba? Claro. Que eran los consejeros del rey. Entonces, cuando el rey dudaba de alguna cosa, o el gobernante dudaba de alguna cosa, ellos lo que hacían era contar historias para saber si alguna le valía. Este, el enemigo del pueblo, sería perfecto para que si en algún momento todavía se pudiera mantener esa tradición, que sería hermosa que hubiera bardos asesorando a gobernantes, fuera como, ¿sabes qué es lo que pasa? Mira, te voy a contar el enemigo del pueblo y seguramente vas a ver qué es lo que pasa una y otra vez.
1: Exacto, así, claro. Ponerles la verdad a la cara con un poquito de arte.
2: Te he dicho yo que me iba a quedar yo con ganas de hacer más cosas este verano, pues ya está. Pues ahora todos para Antonio Vicente. Gracias, Marta. Muchas gracias, por favor.

0: Por el bien del programa, espero que lo que está sucediendo ahora mismo no significa que estemos cambiando las tornas, porque si David Vicente, nuestro productor, se acerca al micrófono y soy yo el que se tiene que acercar a la producción...
1: Ya te digo que yo aquí voy a estar momentáneamente, que a mí ya sabes que un micrófono me gusta bien poco. Claro. Me gusta hablar mucho, pero poco un micrófono. Claro.
0: Pero lo que sí es verdad es que precisamente de lo que nosotros hemos hablado mucho sin micrófonos por delante es de canciones, o sea, y de exacto, verano. O sea que exacto, al final está guay saber cómo pues me haces esa guía.
1: Aquí estoy yo para contarte el verano musical de David Zon. Bueno, yo voy a empezar haciendo un recorrido por mis vacaciones, muy como bien, ya te he contado fuera de micro, sí, pero bueno, tú sabes que yo viajo en furgoneta.
0: Yes.
1: Y bueno, voy a coger la furgoneta. ¿Dónde me voy a ir primero? Al Pirineo.
0: All right. Ajá. Qué envidia, otro
1: Pirineo.
0: Igual.
1: Voy a estar ahí en ese escenario natural de Lanuza, maravilloso. Voy a ver a Rubén Blades,
0: Dios,
1: ese día, que también voy a ver a Musée Periné,
0: yeah,
1: que también está el mismo día.
0: Exacto, que vinieron aquí mañana.
1: También estará Melanie Saint-Hilaire, que no los conozco.
0: Es una cubana que toca es un nuevo género del que nos ha hablado Luis, lo hace bien poquito, o sea, uh-huh, como que efectivamente...
1: Bailable, ¿no?
0: Bailable, sí, parece, sí,
1: que voy a bailar.
0: Sí,
1: sí, sí. Bueno, como voy con un compañero, como bien sabes, que baila mucho, es decir, mi chico baila, que no para de bailar, pues...
0: Te vale,
1: todo, así que voy a estar por allí y empezamos escuchando a Rubén Blades. No voy a poner, porque nos hemos pegado, literalmente, Elena y yo, a ver quién ponía uno y quién ponía otra. Yo te voy a poner otra, así que Rubén Blades.
0: Ahí va. Ella...

0: cansaremos de decirlo, el día que vimos a Bad Bunny al principio de este año, diciendo ahí, como todos los países, no se nos olvida que la referencia de Bad Bunny, entre otros, pues es lógicamente el alcalde de Latinoamérica, Rubén Blades, que ya hizo esto, sin decir que esto ya pasó, nos encanta que se recupere, como país por país fue haciendo fichar. Sí, señor. Disfruten de siembra y disfruten de lo que sembró Rubén Blades y de lo que viene a recoger, porque, insisto, según ha comentado, esta es última gira.
1: Última gira que celebraremos todos. Bueno, pues de ahí, yo del Pirineo Ostense, cojo mi furgoneta y me voy al Pirineo Navarro.
0: Ah, muy bien.
1: El Pirineo Navarro, voy a patear, ahí dejo la furgoneta, voy a hacer una ruta de 5 días a pata, con subiendo picos y montes.
0: ¿Sí? ¿Estás seguro de eso?
1: Estoy seguro, lo que no estoy seguro es si mis piernas me van a aguantar, pero bueno, voy a hacer la ruta de las golondrinas.
0: ¿Y eso qué es?
1: Llamada así como homenaje a las mujeres pirinaicas de principios del siglo XX que cruzaban los valles del Pirineo para ir a las fábricas de alpargatas de Francia.
0: ¡Oh, wow!
1: Es decir, no sé si llegaré vivo, espero que sí. Así que voy a ir ahí, después tendré unos días para descansar en un laguito.
0: Pero son 5 días, o sea, como cruzas y vuelves, claro.
1: No,
0: o sea,
1: es circular.
0: Ah, es circular.
1: Es circular. Tú dejas la furgoneta en un sitio, tenemos vas pateando, creo que el que vamos a hacer nosotros son unos 80 kilómetros más o menos, que no son muchos kilómetros al día, pero sí el desnivel.
0: Claro.
1: Es decir, así, tenemos los albergues cogidos, todo. Es decir,
0: llegas
1: allí, duermes si puedes, y al día siguiente pateo. Así que como estoy en Navarra, te voy a poner a un navarro que nos quedamos con ganas tú y yo de verlo.
0: Claro.
1: El día 19 y 20 de julio. Nos quedamos sin ir a San Mamés por agendas diferentes que tenemos todos.
0: Yes.
1: Así que vamos a escuchar a Pello Reparaz o a Zetac.

0: Por activo y por pasivo hemos comentado la historia de Zetac y tenemos que seguir haciéndolo a raíz del desconocimiento que hay desafortunadamente en la península de todo lo que está sucediendo, digamos, en toda la comunidad vascoparlante, en toda Euskal Herria, en Navarra y en el País Vasco, donde de repente hay un ser humano que llena dos San Mamés.
1: Y que yo hubiese gritado allí por estar, es decir, claro. Pero bueno, nos quedamos con ganas, lo veremos en algún momento.
0: Seguro.
1: Creo que habrá una tercera.
0: Una cuarta, creo que ya por la tercera.
1: Una cuarta, sí. Así que lo habrá. Pues nada, yo de ahí, de Pirineos, después estaré un poquito muerto, como estaba contando. De ahí ya dejo la furgoneta, me cojo un avión y me voy a Grecia.
0: Aquí no hay artistas, ¿eh?
1: Aquí tengo que decir que no tengo artistas. Pero ahorita quería contar que me voy a Grecia, voy a estar en Atenas unos días, que parece ser que es el lugar destino de todo el mundo, porque en la radio nos cuento que se van a Grecia. No descarto que me encuentre algún compañero. Pero bueno, voy a estar en Atenas y después en una isla que se llama Icaria, que está llena de romerías.
0: Oh, mira.
1: Tipo romería en la que hemos estado tú y yo, sí. Rodrigo Cuevas, sí. Pues va por los pueblos. Así que prometo apuntar varios grupos musicales para poder traer algo griego, porque ahora mismo, pues esto, mi gran boda griega, que es lo que estaba sonando de fondo, y poco más. Pero bueno, después yo me voy a ir a mi pueblo.
0: All right.
1: Yo me voy a ir a mi pueblo a ver a mi familia, allá a mi río y a Ciudad Rodrigo, como ya hemos dicho muchas veces. Y ahora te voy a poner a una tipa que no sé si conoces, que se llama Cristina Lehn.
0: ¿No?
1: Es una compositora, cantante y productora que fusiona electrónica, música urbana y folclore charro.
0: Toma.
1: Es de un pueblo que se llama Martiago, muy cerquita de Ciudad Rodrigo, y el proyecto musical se llama también Martiago, que es un proyecto que nace del vínculo familiar que tiene toda su familia y ella con ese pueblo pequeñito de Salamanca, cerquita de mi pueblo. Y nada, vamos a ver qué te parece.
0: Va.
1: Vamos a escuchar Manolo Mío de Cristina Lehn.

0: Wow, bueno, me quedo con
1: es
0: ese EP, Martiago,
1: sí.
0: De Cristina Lehn.
1: Sí, escúchatela porque te va a gustar. Te va a gustar, wow. Te va a gustar mucho. Pues nada, después de Ciudad Rodrigo, yo me voy a venir a Madrid a trabajar.
0: Igual ya vas tocando, ¿no?
1: Me voy a venir aquí a trabajar, pero después yo me voy a ir un fin de semana a Galicia. Yo me voy a recorrer España entera.
0: Me viene.
1: Como todos los años, este creo que va a ser mi quinto año que me voy al Festival Agroqueer, un festival que fue pionero, que celebra la diversidad sexual, efectiva y de género en el entorno rural. Allí he conocido a muchísima gente, muchísimos artistas, y ahora mismo te voy a poner una que es amiga, que la conocí allí, que no la conocía, me flipó, después fue colaboradora de Mañana Más.
0: ¿Cómo?
1: Y voy a poner un tema del disco anterior, pero porque me encanta, es decir, vamos a escuchar a Bewis de la Rosa.
0: ¡Olé!
1: Con su Amapola.
0: Ahí está, aquí tienes a Bewis, embarazadísima, o sea que a ver cómo llegará ya a ese concierto, ya va.

0: Tenemos por ahora una bolsa de pan. Este es el anticipo que tenemos del disco de Bebo y de la Rosa. Nos dejó una bolsa de pan y el resto ya lo dejó para cuando salga el disco.
1: Septiembre, octubre, no lo sé todavía.
0: Ahí lo estaremos esperando.
1: Así que nada. Bueno, como he dicho, que el Agroqueer de Ulloa se celebra en la comarca lucense de Ulloa, pero en Monterroso. Tenemos un colaborador de Monterroso al que me encuentro cada año que voy. O si no me escribe, me dice estoy por aquí y nos hemos tomado siempre alguna cervecita por allí.
0: Claro.
1: Pues vamos a poner a terminar con Carlangas, maravilloso, y sus problemas.
0: Ahí está, el teniente alcalde de Monterroso. Los problemas que resuelve siempre David Vicente. O sea que esa palabra no la conoce nada más que en canción. Te quiero mucho, David.
1: Adiós, un besito.

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1: Queridos oyentes de la Alborada, paz y bien. El cisma de la fraternidad sacerdotal de San Pío X hirió a la unidad de los creyentes, que es un don precioso que se rompe cuando un grupo se considera por encima del resto. Es peligroso afirmar que son todos los demás quienes se han equivocado, incluida la autoridad apostólica de todos los pastores. De una manera sutil, se termina reduciendo la fe a un sistema ideológico, al negar el origen divino de su credo. Tanto el tradicionalismo como el progresismo comprometen seriamente el hecho de que es el Espíritu Santo el que inspira y acompaña a la comunidad creyente en su peregrinación por la historia. El Concilio Vaticano II era la piedra de toque para los lefebrianos, ya que esa asamblea habría abierto la puerta de la caja de Pandora de la modernidad. Pues bien, nuestro Papa León XIV está realizando en sus audiencias un precioso repaso a sus principales documentos. La Iglesia se preocupó, cita, de explicar en dónde proviene su origen. Para hacerlo, en la Constitución Dogmática Lumen Gentium, aprobada el 21 de noviembre de 1964, tomó de las cartas de San Pablo el término misterio. Eligiendo este vocablo, no quiso decir que la Iglesia es algo oscuro o incomprensible, como a veces comúnmente se piensa cuando se escucha pronunciar la palabra misterio. Exactamente lo contrario. De hecho, cuando San Pablo utiliza, sobre todo en la carta a los Efesios, esta palabra quiere indicar una realidad que antes estaba escondida y que ahora ha sido revelada. Se trata del plan de Dios que tiene un objetivo: unificar a todas las criaturas gracias a la acción reconciliadora de Jesucristo, acción que se llevó a cabo en su muerte en la cruz. Eso se experimenta ante todo en la asamblea reunida para la celebración litúrgica. Allí las diversidades se relativizan. Lo que cuenta es encontrarse juntos porque nos atrae el amor de Cristo, que ha derribado el muro de separación entre personas y grupos sociales. Para San Pablo, el misterio es la manifestación de lo que Dios ha querido realizar para la entera humanidad y se da a conocer en experiencias locales que poco a poco se dilatan hasta incluir a todos los seres humanos, incluso al cosmos. Que a lo largo del día experimentemos cómo eso invisible se abre paso en nosotros. Buen día.
2: Son las 4, las 3 en Canarias.
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2: ¿Qué tal? Buenas noches. Seguimos pendientes de los tres incendios que afectan ahora mismo a la Comunidad de Madrid y a la provincia de Ávila, porque a partir de esta hora se prevé que las condiciones del viento en estas zonas empeoren. Unos fuegos en los que se ha decretado también esta noche la emergencia nacional por su evolución en Villa del Prado, en San Martín de Valdeiglesias y en Burgohondo, y que acumulan más de 10.000 personas desalojadas de sus viviendas. El fuego ha quemado al menos 26 casas en la zona y se teme que la evolución del fuego de Burgohondo en Ávila llegue hasta la cola del de San Martín de Valdeiglesias. Carlos Novillo, el consejero de Medio Ambiente de Madrid, explica que la situación en la comunidad es crítica y que los fuegos se encuentran ahora fuera de la capacidad de extinción de la comunidad.
3: Al incendio de Almorós, que se reactivó también al mediodía, se sumó un nuevo incendio en Villa del Prado y también, fruto de un coche ardiendo en la carretera 501 en San Martín de Valdeiglesias, un tercer incendio con un potencial de avance que los convierte a los tres en prácticamente fuera de capacidad de extinción.
2: Con esta declaración de emergencia nacional, el mando pasa ahora al gobierno. Juan Antonio Aparicio.
4: Sí, el ministro del Interior, Fernando Grande Marlaska, asume esa dirección y coordinación de los trabajos por la concurrencia de estos incendios. También se suma que las condiciones meteorológicas son especialmente adversas, además de la necesidad de movilizar un importante volumen de recursos de distintas administraciones. La primera reunión conjunta va a ser esta mañana a las 9:30 en el CECOP y también está previsto

0: autobuses interurbanos para colaborar en las tareas de evacuación de la población. Este viernes, por cierto, va a quedar suspendido temporalmente el servicio de 5 líneas interurbanas y 5 carreteras autonómicas madrileñas siguen cerradas al tráfico hasta ahora.
1: Los desalojados de varias localidades han sido derivados al polideportivo de Villanueva de Perales, donde el ayuntamiento y los vecinos se han puesto a disposición de los afectados. Los testigos han contado también cómo les han avisado para esas evacuaciones y a qué lugares les han pedido que se dirijan.
2: Nos han mandado una alerta a Protección Civil que nos quedáramos confinados en casa. Y al ratito nos ha mandado otra que no fuéramos al centro del pueblo. Y luego al ratito que el pueblo lo iban a cerrar, que no viniéramos a Las Navas y aquí estamos.
3: El Ayuntamiento de Navas nos ha dicho que en el polideportivo hay agua o lo que necesitemos porque no sabemos las horas que vamos a pasar aquí.
0: En Burgondo, en Ávila, hay otras 1.500 personas desalojadas. El delegado de la Junta en esta provincia, José Fernández, da por perdida prácticamente toda la reserva natural del Valle de Iruelas.
4: Hablamos de causas indiciarias con la utilización de una maquinaria, pero como ha quedado reseñado, yo creo que aquí la naturaleza ha sido la que ha jugado un papel. No solamente han llegado a la reserva natural Valle de Iruelas, sino que prácticamente ha sido arrasada.
0: Eso sí, el resto de incendios de Castilla y León mejora. Este jueves han sido realojados 4 pueblos del incendio de la Sierra Norte de Guadalajara, que sigue con un frente abierto y más de 32.000 hectáreas arrasadas.
1: Y en Francia seguimos también pendientes de los incendios. La región de Nueva Aquitania ha ordenado también la evacuación de varias aldeas en la popular península turística de Cap Ferret, cercana a Burdeos, esta madrugada debido a los incendios forestales de esta zona. El fuego, dicen, ha cruzado el cortafuegos establecido por los bomberos alrededor de la 1 de la madrugada. Ha explicado la prefectura en un comunicado de prensa en el que también dicen que la evolución de la situación exige esa evacuación inmediata de las primeras aldeas en la península de Cap Ferret. Y el riesgo de incendios va a seguir siendo hoy extremo o muy alto en prácticamente la totalidad de la península en una jornada ya, si no la de calor, eso sí, y con descenso generalizado de temperaturas. Pero también habrá puntos en España donde se superen los 44 grados, como en la comarca de Los Vélez y en Almanzora, en Almería, donde la EMET va a activar también ese aviso rojo por calor.
0: También se van a superar los 40 grados en otras comarcas del sureste peninsular, así como en puntos de las islas de Mallorca.
1: Y continuaremos informando en próximos boletines sobre la evolución de estos incendios en nuestro país. 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
6: Muy buenos días, bienvenidas y bienvenidos a El Despertador de Verano. Por fin viernes. Ya estamos aquí para el último programa de la semana. A partir de ahora comienzan 2 horas para divertirnos, relajarnos, aprender y disfrutar de la radio. El equipo del Despertador de Verano está formado por Lourdes Castro, Ángel Lobo, Sara Uña y Juan Urra en redacción, en la producción Víctor del Valle, en la realización Zacarías de la Era y en el control técnico de sonido, ahora mismo a los mandos José Nieto, y también la acompañan David García, Jorge Delgado, Maru Arranz, Jorge Muñoz y Borja López. Viernes 24 de julio de 2026, con mucho, mucho de lo que hablar. Esta primera hora comienza echando la vista a veranos del pasado con la periodista Raquel Piñeiro. Para empezar, nos hablará del año sin verano, 1816. A continuación, el primer capítulo de Un viaje a Japón con Julio Álamo, que es motoviajero y emprendedor, y yo creo que os van a llegar mucho las reflexiones de nuestro colaborador. Y para terminar, la hora estaremos con Maya Pixelskaya y su divertida, personal y particular visión de la historia. Nos vamos a reír mucho en Para los Anales de la Historia. La segunda hora, claro, la tertulia despierta. Hoy repiten como ayer Iván Reboso, Sonia Mangas y Juan Urra, y también vuelve Antía Lousada. Venga, vamos, comienza El Despertador de Verano.

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1: Para muchos el verano es una época de viajar. Y nosotros este verano vamos a hacer pequeños viajes en el tiempo para visitar otros momentos de la historia. Nos ayuda a hacerlo Raquel Piñeiro. Ella es periodista y escritora, autora del libro Un país en la pantalla, España a través del cine y las series, y de los podcasts Bodas icónicas de Vanity Fair y Sexo en Nueva York podcast. Raquel, bienvenida al Despertador de Verano.
2: Muchas gracias por invitarme, estoy muy contenta de estar aquí.
1: Bueno, nos has traído para este verano, para estas semanas, una sección que has decidido llamar Historia de un verano. Cuéntanos de qué va a tratar un poquito.
2: Pues de veranos importantes de la historia, definir y desgranar un poco qué sucedió durante esos meses. Uh-huh. Y vamos a empezar por uno bastante remoto, además.
1: Vale, pues a ver, ¿en cuál te has fijado para arrancar, para comenzar?
2: Mira, en el muy lejano verano de 1816, el que llamaron el año sin verano. Y empezamos de un modo explosivo.
1: Bueno, ¿eso que suena es un volcán o qué?
2: Así es, porque el 11 de abril de 1815 se produce la erupción del volcán Tambora, en lo que hoy es Indonesia. Fue la mayor erupción que ha habido nunca, sin contar las de la prehistoria. Sepultó entera una ciudad de 10.000 habitantes y se estima que unas 70.000 personas murieron en los meses siguientes por la destrucción de los cultivos. El polvo volcánico formó una nube gigantesca en la atmósfera que impedía el paso del sol y se fue extendiendo por el resto del planeta. Se estima que la temperatura descendió un grado, que no parece mucho, ¿verdad? Pero sabemos que hoy lo es. Y las consecuencias climáticas de esa alteración hoy, por motivos obvios, se estudian con más atención que nunca.

0: Al año siguiente, 1816, se le llamó en Occidente el año sin verano. De repente, en pleno mes de junio, se ponía a nevar o a granizar. Había riadas o sequías tremendas, se lavaban los cultivos, las cosechas fueron pésimas en todo el planeta. Europa estaba recién salida de las guerras napoleónicas y veía cómo sus escasas reservas se arruinaban por el desarreglo climático. Los precios de los alimentos se multiplicaron y también el malestar social y la mendicidad. En Suiza, los pobres se alimentaban, atención, de musgo y carne de gato.
1: Wow.
0: Miles de personas sobrevivieron gracias a la ayuda pública y privada, a que se crearon, por ejemplo, ollas populares. La solución de muchos para huir del hambre fue emigrar a América y aumentaron la religiosidad y el misticismo, algo que también nos suena familiar hoy. Pero también hubo consecuencias inesperadas.
1: Uh-huh. A ver, por ejemplo.
0: Pues mira, la situación era catastrófica, pero también era capaz de crear belleza. Por ejemplo, de la luz, por efecto de la luz sobre esa capa de residuos volcánicos en el cielo, los atardeceres eran increíbles. En Inglaterra, el pintor Turner se encargó de retratar esos colores insólitos en muchos de sus cuadros. Y a esa etapa del pintor es considerada el antecedente del impresionismo y la abstracción. Nos vamos a otra parte del mundo. En Alemania, por falta de cereales, el ganado empezó a morir, lo que incluía los caballos. Así, el inventor Karl Drais se puso a trabajar en un aparato para poder desplazarse rápidamente sin depender de animales de tiro. Le salió la Laufmaschine, o draisiana, que constaba de dos ruedas dispuestas en línea. Este vehículo se fue perfeccionando y evolucionó hasta convertirse en lo que hoy conocemos como la bicicleta.
2: Fíjate.
0: En una ciudad de Austria llamada Oberndorf, el órgano de la iglesia se estropeó por el frío y la humedad. Dos años después, en la Navidad de 1818, el órgano seguía estropeado. Así que un sacerdote le pidió a un amigo que le pusiese música a un poema que había compuesto. Pero claro, tenía que ser algo que se pudiese cantar con una guitarra y un coro, ja que no había órgano. Y el resultado fue Stille Nacht, Heilige Nacht. ¿Sabes de qué pieza se trata?
1: A ver, pues quizás por el nombre puede ser Noche de Paz.
0: Así es.

0: Pero mira, de todos los efectos que produjo la erupción del Tambora en el planeta, vamos a fijarnos en un grupo de amigos ingleses que han viajado hasta Suiza, cerca de Ginebra. Uh-huh. Hay 5 protagonistas. Son Lord Byron, su médico, el doctor Polidori, Percy B. Shelley, su pareja y futura esposa Mary Godwin y la hermanastra de Mary, Claire Claremont. Parece un poco de lío, pero luego no lo es tanto.
1: Okay.
0: Esos días fueron tan fascinantes que se han escrito y escribirán muchos libros sobre ellos. También se han rodado varias películas y series de televisión. Ahí están títulos como Gothic, de Ken Russell, la mucho más reciente Mary Shelley o la española Remando al viento, de donde hemos sacado varios de los audios que nos acompañan y durante cuyo rodaje, por cierto, se enamoraron Hugh Grant y Elizabeth Hurley, que interpretaban a Byron y a Claire Claremont. ¿Y quién era Lord Byron? Una estrella.
2: No acierta imaginar a Lord Byron arrepintiéndose de sus pecados.
3: Se equivoca, Mary. Me arrepiento de todos los pecados que todavía no he podido cometer.
0: Poeta talentosísimo, autor superventas, boxeador, gran nadador, cojo de un pie, aristócrata que despreciaba los convencionalismos, Don Juan que tenía relaciones tanto con hombres como con mujeres, Byron era famosísimo y tenía fans en el sentido actual del término, mujeres, en su mayoría, pero no solo mujeres, que le escribían o se acercaban a él para intentar tener un romance o una noche de amor. Después de un año de matrimonio, su esposa estaba convencida de que era adicto al láudano y de que estaba mal de la cabeza. Mi anécdota favorita de esta época ocurrió cuando se instalaron varios acreedores en la entrada de la casa de Byron, porque tenía muchas deudas, y él terminó liándose con uno de ellos. Genio y figura.
1: Madre mía, ¿eh? Este hombre.
0: Así es, era tremendo. Pero en 1816 Byron tuvo que abandonar Inglaterra por un escándalo que era fuerte incluso para su nivel. Se había descubierto que Byron había mantenido una relación incestuosa con su hermana por parte de padre, Augusta.
1: Wow.
0: Esto llevó a la separación total de su esposa y de su hija, una niña llamada Ada Lovelace, futura genio de las matemáticas y pionera de la computación, porque en esta historia no hay nadie que no sea interesantísimo.
1: Ya veo, ¿eh?
0: Byron viajó por Europa y acabó alquilando Villa Diodati en Suiza, al pie del lago Lemán. Le acompañaban varios sirvientes, sus perros, sus gatos, sus monos, su águila, su halcón y su médico recién contratado, John Polidori. Polidori no solo cuidaba de la salud de Byron, sino que también llevaba cuenta de su vida en un diario. Pero la relación enseguida se torció. Se especula con que Polidori, que era homosexual, se enamoró de Byron, pero él no solo no le correspondió, sino que se reía de él, le llamaba Polidoli, le trataba como un fantoche ridículo y se burlaba de sus aspiraciones literarias. Polidori sufría lo que entonces se llamaba crisis histéricas, se desmayaba y se agitaba entre la admiración y el odio por su amo. A Suiza llega entonces el llamado Grupo de Shelley. Percy B. Shelley era un poeta de gran sensibilidad y mucho menor éxito que Byron. Expulsado de la universidad por su defensa del ateísmo, era vegetariano y partidario del amor libre. Hablamos de una persona que de verdad, con ideales revolucionarios, pagó un precio por ellos, aunque por supuesto no trabajó como tal jamás en su vida, vivía del dinero que le pasaba a su padre. Shelley ya estaba casado cuando empezó a visitar al filósofo y editor William Godwin, pero eso no impidió que la hija adolescente de Godwin, Mary, y él se enamorasen apasionadamente. La madre de Mary era la pionera feminista Mary Wollstonecraft, que había muerto tras el parto. Mary creció con una madrastra a la que odiaba, visitando la tumba de su madre en el cementerio con frecuencia para estar sola y en paz. De hecho, uno de los mitos más persistentes sobre Percy y Mary es que tuvieron relaciones sexuales por primera vez sobre la tumba de la madre de ella. Toma ya.
1: Wow.
0: Puede que William Godwin hubiese sido también un defensor del amor libre, pero no vio con buenos ojos que su hija de 16 años se fugase con un hombre casado y con 2 hijos, al que conocía desde hacía 2 meses. Y además, con Percy y Mary, se fue también la hermanastra de Mary, Claire Claremont, que también tenía 16 años y muchas ganas de vivir.

0: El trío viajó por Europa dedicándose a escribir y gozar, pero acuciados por los problemas de dinero, acabaron volviendo a Inglaterra. Fue una época muy complicada. Mira, Mary y Percy tuvieron una hija que falleció a los pocos días de nacer, y muchos biógrafos aseguran que en algún momento durante esos meses, Claire y Shelley se hicieron amantes. Él ya le había propuesto a Mary que tuviese relaciones sexuales con su mejor amigo. El amigo estaba encantado con la idea, pero Mary le rechazó educadamente. Digamos que ella era más partidaria del amor libre en la teoría que en la práctica. En cualquier caso, se acostasen Claire y Shelley o no, Mary sufría mucho por la cercana relación entre su hermanastra y su pareja. Había muchas tensiones en la casa y Claire se alejó de allí durante una breve temporada. A su regreso a Londres, Claire conoce, persigue, se acerca a Lord Byron y se hacen amantes pese a que él demostraba nulo interés en ella. Atención, porque en una carta a un amigo, Byron escribía: ni la quise, ni quise convencerla de que la quería. Pero ya sabes cómo son las cosas, un hombre es un hombre. Y si una chica de 18 años se pasa coqueteando delante de uno las 24 horas al día, el episodio solo puede terminar de una manera. Efectivamente, Claire Claremont se quedó embarazada. Y continuaba Byron en su carta: la cuestión ¿es mío el mocoso? Tengo razones para pensar que sí, pues sé, o al menos tanto como uno puede saber tal cosa, que la chica no cohabitaba con Shelley en las fechas de nuestra relación, y que sí lo hizo, y bastante, conmigo. Aquí cada uno que interprete el término cohabitar como quiera.
1: Claro, aquí dudas pocas, la verdad.
0: Deja poco lugar a la imaginación. En esta situación, la embarazada Claire les dice a Percy y a Mary: vámonos a Suiza. Y allí se van los tres, con sus sirvientes y con William, el bebé de pocos meses de Shelley y Mary. Se alojan cerca de Villa Diodati y es ahí, bajo esos atardeceres de colores rojos que inspiraron a Turner, cuando Shelley y Mary conocen a Lord Byron y a Polidori.
2: Percy B. Shelley, ateo y demócrata. George Gordon, Lord Byron. Tengo 100 años.
3: Creí que tenía 200 por lo mucho que hemos tardado en encontrarle. No se preocupe, milord. Dentro de 100 años todos tendremos la misma edad.
0: Durante aquel mes de junio de 1816. Según Mary, la estación fue fría y lluviosa y nosotros nos reuníamos noche tras noche en torno al hogar donde ardía un gran fuego de leños. Por las consecuencias de la erupción del volcán Tambora del que hablábamos antes, pocos días pudieron salir a navegar por el lago, así que se pasaron las horas conversando, a menudo sobre ciencia. El galvanismo, eso de mover cuerpos con impulsos eléctricos, hacía furor. Polidori era un profesional en el tema y Shelley tenía también su propio laboratorio de aficionado.
4: Que los científicos han conseguido es mover una lombriz muerta en un vaso de cristal.

0: Así que la situación es la siguiente. Tenemos a un grupo de gente muy joven, por ejemplo, Mary tenía 17 años, muchos de ellos personas brillantísimas, encerrados por tormentas que duran varias jornadas, a veces con oscuridad total en pleno día. Hay un equilibrio muy delicado de pasiones, afinidades, reproches y agitación erótica sentimental. La noche del 16 de junio, tras leer un libro de relatos alemanes de fantasmas, Byron propone un juego.
1: Que cada uno escriba la historia más terrorífica que sea capaz de imaginar. Y demostraremos que la realidad siempre es más terrible.
0: Todos se pusieron a ello y todos escribieron algunas páginas. Pero mira, hay algo poético en el que los textos que han pasado a la posteridad fueron los de aquellos que no eran escritores consagrados, o sea, Mary y Polidori. Con su relato El vampiro, Polidori creó al vampiro romántico, el más claro antecedente de Drácula, de Bram Stoker. La inspiración no hay que buscarla lejos. El protagonista es un aristócrata chupasangre, abusivo, engreído y sádico. Y también, ahí, atractivo y lleno de carisma. Un héroe byroniano, nunca mejor dicho. El libro se publicó sin el consentimiento de Polidori y al principio se atribuyó a Lord Byron, lo que desquició al pobre Polidori y hace mucho más redonda esta historia.
2: ¿Y Mary? ¿Qué fue lo que escribió?
0: Mary contaría a ella misma años después lo que le pasó tras la propuesta de Byron de escribir una historia de fantasmas. Le dio vueltas y vueltas a la idea, a la presión de escribir, como llevaba haciendo desde siempre y habían hecho sus padres antes que ella. Todas esas pasiones cruzadas, el rechazo de su padre, la muerte constante presente desde su nacimiento, las tormentas con relámpagos enormes que le rodeaban, cristalizaron y una noche, acostada en la cama, tuvo no exactamente un sueño, sino una visión. Escribió: vi, con los ojos cerrados, pero mediante una nítida imagen mental, al pálido estudiante de artes impías arrodillado junto a la criatura que había ensamblado.
3: ¡Está vivo! Oh, ¡está vivo! ¡Está vivo! ¡Está vivo! ¡Está vivo! ¡Está vivo! ¡Está vivo!

0: ¿De qué estamos hablando? El resultado fue Frankenstein o el moderno Prometeo, uh-huh. La primera novela de ciencia ficción, un clásico imperecedero. Se lo dedicó a su padre, ese que la había rechazado como Víctor Frankenstein rechaza a su criatura. Cuando salió el libro publicado en 1818, de forma anónima, pero con prólogo de Shelley, muchos pensaron que era obra de él. La propia Mary se quitó importancia, como si la historia hubiese nacido por generación espontánea, pero esa visión que tuvo, restándole valor a los años que se pasó escribiendo y corrigiendo su obra. Es tan impresionante que los dos monstruos más famosos de la época moderna se crearan en la misma casa a la vez, que en Villa Diodati convergieran esos genios, que realmente la realidad supera la ficción. ¿Hubieran nacido Frankenstein y el vampiro, se hubiera hecho mejor tiempo en el verano de 1816 y pudieran haber salido a pasear o a navegar por el lago?
1: Claro, yo es que estoy alucinando, tantísimo talento y que en ese verano se concentrara algo tan importante para la historia de nuestra literatura.
0: Es más fuerte que cualquier coincidencia que se pueda crear en una novela, realmente.
1: Sí, sí.
0: Lo que pasa es que, ¿qué sucedió después? Pues mira, poco después de aquellos días, Byron despidió a Polidori. El médico era adicto al juego y sufría lo que hoy llamamos psicosis paranoide. En 1821, Polidori se suicidó tomando ácido prúsico. Tenía solo 26 años. Por cierto, que como hemos dicho antes, que en esta historia no hay nadie que no sea interesante, su hermana fue la madre del pintor Dante Gabriel Rossetti. Cuando la primera esposa de Shelley se suicidó arrojándose al Támesis, Shelley y Mary se casaron. Los dos hijos que ya tenía Shelley fueron entregados en adopción y no volvió a verlos jamás. El bebé de Clary Byron, Allegra, se crió en un convento en Italia y murió con solo 5 años. William, el bebé de Shelley y Mary, que estaban aquellos días en Villa Diodati, falleció de malaria a los 3 años de edad. Un año antes había muerto su hermana de 1 año. Por si todas estas desgracias no fuesen suficientes, Percy Shelley se ahogó en un naufragio frente a la costa italiana en 1822.
1: Madre mía.
0: Incineraron su cadáver en una playa y Mary se quedó con su corazón antes de que lo devoraran las llamas. Byron se fue a luchar por la independencia de Grecia y murió de unas fiebres en 1824, convertido definitivamente en un mito. Solo Claire y Mary llegaron a la edad madura. Claire trabajó como institutriz en Rusia y Mary siguió escribiendo y estudiando, publicando libros y se dedicó a mantener la memoria de su marido y a alimentar el mito de aquel amor que fue mucho más conflictivo de lo que la leyenda asegura. El verano de 1816 acabó hace más de 200 años. El galvanismo o los cielos de Turner parecen pertenecer a un pasado muy lejano, pero de alguna manera está más presente que nunca. Los desafíos del clima, la frontera entre la ciencia y la humanidad jugando a ser Dios y el narcisismo de desafiar a la naturaleza son temas más candentes que nunca. Sí, el verano de 1816 acabó hace más de 200 años, pero de alguna manera todavía seguimos viviendo en él.
1: Raquel Piñeiro, historia de un verano, en esta ocasión el de 1816. Muchísimas gracias. Y la semana que viene más, ya tengo ganas de ver qué nos traes.
0: Muchísimas gracias a vosotros.
1: Las 4 y 25, 3 y 25 en Canarias, seguimos.
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1: Y estamos ya casi en fin de semana y pues claro, apetece viajar un poco estos próximos días. Julio Álamo es motoviajero y emprendedor y hace justo un año terminó un viaje que le llevó desde España hasta Japón recorriendo más de 21 países durante 8 meses, ¿eh? Durante las próximas semanas, fijaos qué suerte, vamos a recorrer con él ese mismo camino, pero creo que quien espere una guía de viaje se va a llevar una sorpresa. Muy buenos días, Julio, bienvenido al Despertador de Verano.
2: Buenos días y muchas gracias, Guillén. Bueno, pues en esta sección que inauguramos hoy, pues aunque vamos a hablar de viajes, he pensado no empezar hablando de Japón.
1: Vale.
2: De hecho, no vamos a hablar ni de carreteras, ni de paisajes, ni siquiera de la moto. He pensado que vamos a irnos un poquito antes.
1: Venga.
2: ¿Vale? Vamos a hablar del momento en el que todavía no ha empezado el viaje, en ese momento en el que ya no hay vuelta atrás. De esos 5 minutos que hemos vivido casi todos alguna vez en nuestra vida, ¿no?
1: Uh-huh.
2: Los 5 minutos antes de decidirte, por ejemplo, pues decirte dejar ese trabajo que ya no te hace feliz,
1: uh-huh,
2: o decidirte hacer esa llamada importante que tienes siempre pendiente en la agenda. Al final es eso, empezar algo que llevas aplazando durante mucho tiempo. Los míos, por ejemplo, esos 5 minutos ocurrieron cuando yo ya estaba subido encima de una moto, con todo cargado y a punto de empezar ese viaje.
1: Claro, porque de esto que nos estás mencionando, ya hace casi un año, ¿tú todavía recuerdas ese momento?
2: ¡Jo! Perfectamente.
1: ¿Sí?
2: Sí, cada día ya de mi vida, creo.
1: ¡Qué guay!
2: Básicamente porque es curioso, porque el recuerdo que tengo es muy diferente a como yo lo imaginaba que iba a tenerlo, ¿no?
1: Vale.
2: Antes de hacer todo eso. Cuando preparaba el viaje, pensaba que un año después me acordaría de las carreteras, de los puertos de montaña, de las fronteras, de esos detalles que iría viendo, ¿no?
1: Uh-huh.
2: Y sin embargo, lo que hoy, un año después, lo que recuerdo, pues son más las personas. Recuerdo muchas conversaciones, recuerdo detalles, gestos, cosas muy, muy singulares como aquella persona que bueno, me ayudó sin tener que hacerlo, ¿no?
1: Claro.
2: Y por eso cuando me planteaste hacer esa sección, pues me apetecía mucho hacer este enfoque, ¿no? Que es explicar que después de ese viaje lo que me he dado cuenta es que el verdadero viaje no está en un mapa, está realmente la gente que te va a acompañar en ese camino.
1: Claro.
2: Así que bueno, pues durante las próximas semanas he pensado que no voy a contaros cómo llegar a Japón.
1: Vale.
2: Creo que eso ya está más que
1: fenomenal,
2: más que resuelto.
1: Uh-huh.
2: Y lo que voy a hacer es contaros historias, ¿vale? He pensado en contaros 6 historias que empiezan hoy, en los que bueno, pues son historias que siguen conmigo un año después, porque una de las cosas que he aprendido en este año es que los kilómetros se olvidan, pero lo que siempre te quedan son las personas.
1: Vale, Julio, pero a ver, antes de conocer a todas esas personas, claro, hay que salir de casa.
2: Sí, sí, sí, hay que salir, hay que hacerlo. Y eso fue lo más difícil, ¿eh? Porque, fíjate, mucha gente me ha preguntado en este año, pues, por los miles de kilómetros recorridos.
1: Yo el primero, creo.
2: Sí, tú el primero y más de una vez, ¿eh? Que eso tiene guasa. Pero bueno, pues al final eso, te preguntan por los kilómetros, por las anécdotas, por los problemas mecánicos. Bueno, y esas preguntas siempre respondo de la misma manera, ¿no? Lo más difícil para mí no fue esos casi 8 meses de viaje, ¿no? Lo más difícil para mí fue los 5 minutos antes de arrancar. Y si te preguntas el por qué, es porque en esos 5 minutos aún tienes la opción de echarte para atrás, de
1: claro,
2: cancelarlo.
1: Porque tantas dudas tenías o tantas dudas había en ese momento.
2: Bueno, a ver, dudas no hay, ¿no? O dudas no había, pero siempre surgen ciertas inseguridades. Es, al menos en mi caso, pues surge una especie de síndrome del impostor, ¿no? El saber si estás haciendo lo que tú estás preparado para hacer.
1: Uh-huh.
2: Yo en mi caso, este viaje lo había preparado durante años. En el tiempo, pues había leído muchísimo sobre qué me podía encontrar en el camino. Había visto vídeos, un montón de documentales, intentando entender qué iba a ir viviendo en ese camino. Había hablado con viajeros, cada vez que alguien me preguntaba o me decía que era experto, entre comillas, en Asia, pues yo rápidamente iba por él, ¿no?
1: Uh-huh.
2: Pero claro, son 8 meses, entonces pues preparé la documentación de la moto, hice el seguro de viaje, me tuve que sacar un visado para entrar en Rusia un par de veces, Y bueno, pues son muchas cosas, incluso, fíjate, pues te puedo decir, pasé mucho tiempo intentando saber o decidir qué ropa llevarme.
1: Claro.
2: ¿Vale? Porque al final tienes que decidir qué ropa llevarte, las herramientas, los recambios, hacer una especie como de triaje entre lo que es importante y aquello que solamente te genera llevar más peso encima, ¿no? Uh-huh. Y es curioso porque cuanto más preparaba el viaje, más cosas encontraba que me faltaban, ¿no? Es como una espiral continua. Y encima, pues cada vez que tenía una lista ya casi cerrada, venía alguien con alguna recomendación, ¿no? Del típico amigo o cuñado que te dice, pero no te vas a llevar esto. O, oye, yo en tu caso, pues me llevaría esto otro. Uh-huh. Así que, bueno, pues lo que sí te das cuenta es que al final te podrías pasar otro año más simplemente preparando el viaje sin tener seguro si todo lo que tienes encima de la mesa es todo lo que necesitas o encima te falta alguna cosa más. Así que bueno, creo que todos hemos vivido alguna vez una trampa así, ¿no? Es decir, el no sentirnos preparados para hacer algo, el ver que no es el momento, pero es que realmente nunca es el momento. Uh-huh.
1: Vale, y vamos a ese día concreto. ¿Qué hizo que salieras ese día?
2: Bueno, pues no fue nada extraordinario. Yo, a nivel práctico, aproveché el puente de mayo, porque eran más días de vacaciones. Uh-huh. Y bueno, pues por eso en mi cabeza dije, bueno, pues salgo en mayo. Y el problema es que cuando dices eso, mayo llega. Y llegó mayo. Entonces no me quedaban más excusas que tener que salir, ¿no? Sí. Porque siempre en nuestra vida buscamos excusas, pues bueno, oye, si me quedo un poco más y termino esto, o oye, pues mira, espero a que haga mejor tiempo. Pero bueno, al final te das cuenta que no estás preparando un viaje, lo que estás simplemente es preparando la siguiente excusa para no hacer aquello, ¿no? Uh-huh. Pero bueno, en mi caso llegó el día, el día 3 de mayo, si no recuerdo mal, de 2025, uh-huh. En el Puerto Santa María, pues comencé aquel viaje. Y yo en ese viaje, pues lo que imaginaba era, bueno, lo había, no sé, hecho el escenario perfecto, ¿no?
1: Lo habías visualizado.
2: Claro, un día maravilloso, de sol, muchos amigos, música, una fiesta ahí estupenda, porque claro, yo me iba a Japón, ¿no? Claro. Y sin embargo, pues amaneció lloviendo, pero bien, lloviendo como si se hubiera roto el...
1: A mares,
2: fue una locura. Y por un momento, pues te hace pensar el... Oye, ¿y si lo dejo para mañana, no?
1: Claro.
2: Y ahí, pues bueno, entendí que si lo dejaba para mañana posiblemente no saldría nunca.
1: A ver, normal, es que nunca parece que llega el día perfecto.
2: Sí, exactamente. Pues, pero eso nos pasa en muchas cosas, ¿no? Siempre esperamos demasiado buscar el momento perfecto, ¿no? Pero eso nunca existe, siempre uh-huh. nos falta algo. Siempre hay un motivo más para posponer. Las cosas, ¿no? Pues un día más, una semana más, el ir al gimnasio, por ejemplo, ¿no? Siempre empezamos mañana y luego nunca empezamos, ¿no? Uh-huh. Pero en el tema de los viajes, lo que sí te das cuenta es que no hay días perfectos. El día que decides arrancar es el día perfecto, uh-huh. aunque llueva. En mi caso, aquel día no hubo una despedida espectacular, no hubo ni nada de lo que yo había imaginado, ¿no? Ni la música. Había amigos, unos cuantos, que me habían ido acompañando pues meses antes y que sabían lo importante que era para mí eso, pero poco más. Recuerdo pues eso, pues abrazos, recuerdo las bromas para quitar importancia al momento uh-huh. de irme hacia Japón, ¿no? También recuerdo, por ejemplo, la cara de mi madre, que no podía disimular su preocupación, uh-huh. O los ojos de mi mujer, ¿no? Que me miraban una mezcla entre ilusión y emoción, pero bueno, todos sabíamos que ese momento era importante, que ya no había, o no tenía que haber marcha atrás. Uh-huh. Luego, pues nada, pues me puse el casco, me abroché la chaqueta, me puse los guantes, miré la moto y dije a mí mismo... Pues nada, pues ya está.
1: Pues adelante.
2: Así que bueno, pues todo lo que había estado preparando tanto tiempo, pues estaba montado sobre la maleta, ¿no? Tenía un poco como mi casa, ¿no? Tenía mi ropa, mis herramientas, las cámaras, bueno, todo, realmente uh-huh. todo. Y en ese momento, pues de repente te das cuenta de que ya lo único que te queda es hacer una cosa, que es arrancar.
1: Y arrancaste.
2: Un buen efecto sonoro. Sí, sí, sí, sí, arranqué. Arranqué y ocurrió algo bastante curioso, ¿no? Algo que no me esperaba. Uh-huh. Porque cuando tú imaginas mucho antes las cosas como van a ser, pues al final tienes esa idea, ¿no? Que va a pasar lo que tú esperabas. Y en este caso, pues lo que yo imaginaba era sentir una emoción enorme, ¿no? Es decir, hostia, era un momento súper especial. Y sin embargo, no sentí nada de eso, ¿no? Es decir, arranqué, metí primera, metí segunda, llegué al primer semáforo, estaba en rojo, pues paré, se puso en verde, volví a arrancar y por un momento pensé, digo, joder, pues esto se parece bastante a un día normal y corriente, ¿no? Sí,
1: no había epicidad ninguna.
2: No había música épica ni nada, ¿no? Y la verdad es que me hizo gracia porque la verdad es que había imaginado durante mucho tiempo este momento y sin embargo la vida pues seguía exactamente igual. Uh-huh. Había coches, había gente yendo a trabajar, había rutina. Vamos, lo normal de todos los días, ¿no? Uh-huh. Y te das cuenta que al final, a pesar de todo, pues el mundo sigue siendo igual, ¿no? Se mueve de la misma manera, aunque, pues en ese caso para mí, pues sí que había una cosa diferencial que solamente yo sabía, ¿no? Pues que era que ese fin de semana o ese recorrido que ahí empezaba no era una ruta de fin de semana, que yo me iba hacia Japón. Y eso es realmente difícil de explicar.
1: Vale, y entonces, ¿cuándo fue el momento que sentiste que el viaje ya era de verdad? Que aquello ya iba en serio.
2: Pues yo creo que no fue ni el primero, ni el segundo, ni el tercer día, ¿eh? Uh-huh. Porque la verdad es que los primeros kilómetros de un viaje tienen demasiada carga de la rutina que arrastras, ¿no? Porque también es cierto que, bueno, pues conoces las carreteras, conoces las señales. Cuando llegas a una gasolinera, pues te es todo familiar y no hay nada raro. Así que en ese momento, pues aún te sientes relativamente cerca de casa, ¿no?
1: Claro.
2: Pero bueno, eso yo creo que también hace que tu cabeza te juegue una mala pasada y aún pues te permita seguir arrastrando pues los problemas que tenías aún pendiente, ¿no? Pues aquellas cosas que dejaste a medio hacer, aquel pensar que te habías dejado la puerta abierta, ¿no? Esas cosas, o sea, que
1: no apagó la luz.
2: Claro, sí, esas cosas que dices, o sea, pues aún tengo tiempo de volver a casa, ¿no? Y sin embargo, pues un buen día, a mí me suele pasar, cuando llega la noche, pues te das cuenta de una cosa bastante sencilla. A mí me pasa algo que es eso, pues empiezo a pensar, digo, oye, y si ahora mismo yo esto lo cancelo y digo, mira, que me vuelvo para casa, ¿no? Uh-huh. Ahí pienso, bueno, vale, ¿y cuántos días voy a tardar yo en volver a mi casa y poder dormir en mi cama? Que es algo muy sencillo,
1: claro,
2: parece tontería,
1: no.
2: Pero creo que es en ese momento es cuando dices, vale, pues aquí ya el momento del viaje ya ha empezado, ¿no? Uh-huh. Porque ya te cuesta casi más volver hacia atrás que empezar a seguir hacia adelante.
1: Sí.
2: En ese momento, pues ya no hay listas de cosas por hacer, no hay preparativos, ya no tienes que ver más vídeos, ¿no? Ya toda esa parte de organización la has terminado y solo tienes una cosa por delante, que es pues el seguir avanzando. En ese momento, a mí al menos me apareció una cosa que yo no esperaba, una sensación bastante curiosa en este momento que vivimos todo tan rápido, que es una sensación absoluta de calma.
1: Fíjate,
2: porque claro, tú te has, en mi caso, yo me había pasado muchos años preparando ese viaje, ¿no? Y de repente te das cuenta que el viaje ya ha empezado, es decir, que solamente tienes que preocuparte en vivirlo. Y en ese momento, cuando tú dejas de controlarlo todo, pues yo creo que es cuando empezamos a disfrutar de las cosas.
1: Que esto me parece una lección, Julio, que vale para todo.
2: Sí, bueno, en mi caso el viaje fue una experiencia única, pero me ha enseñado muchas más cosas de las que yo esperaba, ¿no? Uh-huh. Porque mientras que preparaba el viaje me di cuenta de una cosa, que todos esperamos y todos pensamos que las grandes decisiones de nuestras vidas van a llegar acompañadas de momentos extraordinarios, ¿no? Es decir, como decías tú, súper épicos, con música de fanfarrias. Uh-huh. Como si un día nos levantamos y de repente pues supiéramos que ha llegado el día, ¿no? Es como, ala, hoy sí es el día. Y sin embargo, la realidad es mucho más sencilla, porque las decisiones importantes suelen llegar pues un martes cualquiera. Aunque llueva, aunque haya dudas, aunque te creas que no estás preparado para hacerlo, ¿no? Un día que es exactamente igual que otro, pues sin embargo, llega ese momento que hace que ese día cambie tu vida. Uh-huh. Y por eso creo que, haciendo un paralelismo, creo que todos tenemos un Japón en nuestras vidas, ¿no? Y no me refiero al país, ¿no? Me refiero pues a que todos tenemos esa decisión que tenemos pendiente y que vamos retrasando, ¿no? Que para algunos puede ser un proyecto que siempre dejaron para más adelante, para otros será un viaje, para otros será pues cambiar ese trabajo que no les gusta por otro diferente, o retomar una conversación pendiente con ese familiar del cual te hace mucho tiempo que no sabes nada, ¿no? Uh-huh. Pero bueno, yo creo que también es muy humano el pensar que hay que esperar, ¿no? Esperar a tener más dinero, tener más paciencia, más experiencia. Siempre dejarlo porque puede ser otro día, ¿no? Y lo que yo he aprendido es que casi nunca llega ese momento perfecto. Que llega un día cualquiera, y ese día es cuando decides empezar.

0: Julio, y la semana que viene, ¿dónde nos llevas?
1: Pues nos vamos a ir a Turquía.
0: Vale.
1: Voy a contar una historia que fue muy curiosa. Yo entré buscando una bandera para poner en la moto en una tienda y el dueño de la tienda, en lugar de atenderme, me invitó a un plato de sopa. Estuvimos conversando sin hablar el mismo idioma y al final esa conversación me llevó a cambiar la ruta y visitar una zona de Turquía que yo no sabía que estaba. Así que eso lo cuento la semana que viene.
0: Qué guay, Julio. Pues muchas ganas de escucharte el segundo capítulo. Este ha sido el primero de las 6 historias Camino de Japón con Julio Álamo en El Despertador de Verano. Muchísimas gracias, Julio.
1: Muchas gracias a ti, Guillermo.

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7: Con nada más y nada menos que Maya Pixelskaya. ¡Qué ilusión! Muy buenos días, Maya.
8: Muy buenos días. Bueno, ¿son días esto? Dios mío.
7: Son días. Sí, para ser así más optimistas.
8: Vale. Pues buenos días, Guillermo.
7: Buenos días, ¿qué tal?
8: Muy bien. Deseando hacer esta seccioncita.
7: ¿De qué va a ir? Cuéntanos un poquillo, que nos hagamos ahí una idea con el nombre.
8: Pues como habéis dado libertad total y yo tengo como hiperfocos históricos bastante truculentos, pues he dicho, voy con ello. Todo lo que no me dejan decir en el resto de mi semana, lo voy a decir aquí, Guillem.
7: Fenomenal. Pues nada, adelante. ¿De qué nos vas a hablar? ¿De qué nos quieres hablar hoy?
8: Pues mira, la semana pasada, no sé si recuerdas, que hubo un día como extremadamente importante para todos nosotros. Un día que nos unió a todos por la misma pasión.
7: No sé a cuál te refieres.
8: Sí, un día en el que nos sentimos hermanos, celebramos como locos. Obviamente me refiero al 14 de julio, el aniversario de la toma de la Bastilla, ¿no? Hombre, yo ya sé que entro con muy mal pie en Radio Nacional poniendo el himno de Francia nada más empezar, ¿vale? No me voy a ganar nadie así, pero oyentes, os juro que de aquí ya va todo para arriba, ¿vale? De verdad, en serio. Pero bueno, el pasado 14 de julio se cumplieron 237 años desde la toma de la Bastilla de París, que no marca el inicio de la Revolución Francesa, como se suele decir, ¿vale? Yo con esto soy muy picajosa. Realmente comenzó el 5 de mayo con la apertura de los Estados Generales, pero sin duda la toma de la Bastilla pues fue lo que demostró que ya no había vuelta atrás en la Revolución Francesa. Ahí ya se venía. Pero yo hoy no os voy a dar la turra con la Revolución Francesa, no os preocupéis, sé que es muy temprano para eso. Os quiero hablar de la hija de la Revolución, de la guillotina. ¿Vale? Todos tenemos en mente la guillotina.
7: Hombre.
8: ¿No? Vale, es como un aparato de madera.
7: Y escuchada,
8: exactamente. Esto debe ser lo último que escuchaba la gente. Es un aparato de madera en el que te metes así tumbadito, cae una cuchilla de metal, se te va la ansiedad inmediatamente, infalible. Pero la guillotina realmente no es un invento original de la Revolución Francesa.
7: Anda.
8: No. En siglos anteriores se habían usado máquinas parecidas para decapitar. Uh-huh. Tenemos la Halifax Gibbet en Inglaterra, la Maiden en Escocia, la Manaya italiana, pero no era un método de ejecución muy extendido.
7: Vale.
8: Y fundamentalmente por dos motivos no se solía usar las guillotinas. El primer motivo, las ejecuciones eran un espectáculo público.
7: Uh-huh.
8: Era una manera de escarmentar, de intimidar a la población. Tenían que durar un tiempo.
7: Claro.
8: La posibilidad de que algo saliera mal pues le daba un poco de encanto, ¿no? Para que la gente fuera a verlo.
7: Daba más tensión.
8: Claro, pero la guillotina te despacha en medio segundo y no hay posibilidad de fallo en general. Entonces, pues salvo que tengas el cuello de Fernando Alonso, eso cae, te decapita y se acabó. Entonces, ¿qué espectáculo público hay ahí? Ninguno. Así que se usaba poco. El segundo motivo es que las penas de muerte dependían del estamento social, y morir decapitado era morir de manera honorable. Era algo reservado a la nobleza. Los plebeyos, como tú y como yo, sí, Guillem, teníamos reservadas maneras de morir menos bonitas.
7: Okay.
8: Por ejemplo, te podían ahorcar, que es una cosa preciosa, una cosa en la que igual agonizas 20 minutos, encima te cagas encima, o sea, es todo precioso, ¿vale? Otra manera, te podían quemar en la hoguera, que era también una cosa divertidísima, rapidísima, indolora. Si tenías suerte, el verdugo se apedaba de ti, primero te ahogaba, no era lo habitual.
7: No.
8: O podías acabar en la rueda, que estaba reservada a los peores asesinos, violadores, traidores, y que era tope de gama. La habéis visto en cuadros de santos con una rueda al lado, pues es que se usaba una rueda gigante, como de carro, para romperte las piernas y los brazos, y una vez que estabas hecho gelatina, ataba las piernas y los brazos a la cuerda y te ponía, te colgaban ahí para que te descompusieras a vista de todo el mundo, que eso era ya como la indignidad máxima.
9: Qué ingeniosos, ¿eh?
8: ¿Verdad?
9: Madre mía.
8: Eso si no eras noble. Si eras noble, pues una decapitación y ya estaría.
9: Madre mía.
8: ¿Y qué pasa en la Revolución Francesa? Pues pasa que llega por primera vez la égalité, ¿no? Liberté, fraternité, égalité. Y eso significa también igualdad ante la muerte, ante la ejecución. Es que lo creáis o no, la guillotina, que nos parece tan tétrica, nace como un instrumento de humanización de la pena capital, ¿vale? Eliminaba los privilegios de clase, todos éramos iguales, todos moríamos igual y evitaba las ejecuciones chapuceras.
9: Vale.
8: Y Guillem, esto es una pena.
9: A ver.
8: O sea, con lo bonita que es una ejecución chapucera. ¿Quieres que te cuente alguna de esas ejecuciones chapuceras que nos arrebató la guillotina?
9: Hombre, lo estoy deseando.
8: Es buena hora, ¿no? Todavía nadie ha desayunado.
9: Sí, sí.
8: Venga.
9: No. Para adelante, venga.
8: Vamos, pues voy a empezar con una de mis favoritas, que es la de María Estuardo. María Estuardo, que es uno de mis personajes históricos favoritos, fue reina de Escocia en el siglo XVI, su vida es de telenovela total, y pasó casi 19 años como prisionera de su prima, Isabel I de Inglaterra, hasta que finalmente la ejecutaron por traición.
9: Vale.
8: Y como dije antes, a los nobles, antes de la Revolución Francesa, se les decapitaba, con hacha o con espada. Exacto. Me gusta mucho el sonidito. Pues así se hizo con ella, como reina de Escocia que era, en el salón principal del castillo de Fotheringhay, el 8 de febrero de 1587, ante unas 300 personas que había reunidas para verlo. Vale.
9: Okay.
8: María Estuardo se arrodilló sobre un cojín, le vendaron los ojos, se inclinó hacia adelante para poner el cuello sobre un bloque de madera y estaba lista ya para recibir el hachazo del verdugo, que por cierto le llamaban Bull, era como su mote, Bull, toro.
9: Vale.
8: Bull. Bueno, okay. Pues Bull, ese día Bull no estaba muy católico. Puede ser porque era protestante, no era católico, no lo sé. Quizás porque por la presión de realizar la primera ejecución a una reina soberana en Inglaterra, que esto fue muy loco y muy importante.
9: Es que hay que ponerse en la piel de ese bull, ¿eh?
8: Madre, el bolo de su vida.
9: No puede...
8: Es increíble.
9: ¿Te imaginas ahí que se levanta con las manos sudadas y todo?
8: Total, ¿eh? Total. Bueno,
9: no la puedo fastidiar hoy.
8: Pues el pobre bull vio el cuello de María Estuardo, levantó el hacha, la apuntó al cuello, la bajó y falló.
9: Vaya.
8: Falló, le clavó todo el filo del hacha en la nuca. Y María seguía viva. Volvió a levantar el hacha, apuntó algo mejor. Esta vez sí dio en el cuello, pero no dio con la suficiente fuerza para decapitarla.
9: Ay, Dios mío.
8: Así que tuvo que volver a cortar el trocito que faltaba. Y pues Bull diría, mira, ya ha pasado lo peor. Mira, ya ha pasado lo peor, ya está hecho, ya está hecho. Y pasó a la parte más sencilla de una ejecución, que es coger la cabeza de la reina, levantarla por los pelos así y exclamar, Dios salve a la reina, ¿vale? Pues entonces Bull cogió la cabeza, la levantó, Dios salve a la reina, pero se le había olvidado un pequeño detalle, que es que María Estuardo llevaba peluca. Así que cuando levantó la cabeza, se quedó con la peluca en la mano y la cabeza de la reina cayó al suelo de la manera más indigna posible y echó a rodar.
9: No.
8: Y ya para rematar la estampa, resulta que el perrito de María Estuardo estaba escondido debajo de su vestido y salió a tumbarse al lado del cuerpo de su ama y se manchó todo de sangre y hubo que lavarlo. Esto lo mencionan las fuentes.
9: No, hombre, no.
8: O sea, debió ser un espectáculo bastante dantesco. Bueno. Fue un desastre esta ejecución, pero aún así seguro que el pobre Bull estaría pensando, mira, al menos no ha sido como la de Margaret Pole. Porque es que 46 años antes hubo una aún más chapucera y aún se hablaba de ella en esta época. Bueno, Margaret Pole. Margaret Pole era una señora de 67 años, era pariente de Enrique VIII de Inglaterra, este que se casó tanto y ejecutó en tantas mujeres.
9: Sí.
8: O sea, mala época para estar en la corte. Y ella había logrado sobrevivir, 67 años, a todas estas cosas. Pero sus hijos se enfrentaron a Enrique VIII y le tocó a la señora pagar el pato. Así que en la mañana del 27 de mayo de 1541 se le comunicó a la pobre Margaret que en cosa de una hora la iban a ejecutar.
9: Anda.
8: Because yes. Porque tus hijos la han liado a Margaret. Así que se la llevaron a la Torre de Londres, al patio, donde se había puesto un bloque de madera que evidentemente estaba todo hecho con las prisas. Y es que las prisas eran tantas para ejecutar a esta mujer que no había dado tiempo a que viniera el verdugo titular.
9: Anda.
8: Tuvieron que llamar al suplente. Y al suplente, en las fuentes le mencionan como un joven miserable y torpe. El pobre chaval, el becario del verdugo.
9: Que estaba aprendiendo el hombre.
8: Pobrecito mío, aún no sabía ni por qué al lado se cogía el hacha, pues allí se puso a ejecutar a Margaret Pole. En parte por esta inexperiencia y en parte quizás también porque Margaret, pues por lo que sea, no ponía de su parte la pobre mujer, hicieron falta 11 hachazos para separar la cabeza de Margaret Pole. Y según cuentan, el espectáculo fue una cosa penosa. Yo espero que a los de la primera fila le dieran chubasquero.
9: Por favor.
8: Fue, sí, fue bastante tremendo. Y este tipo de cosas son las que intentaba evitar la guillotina, ¿vale? Claro. Es que tenía sentido lo de la guillotina. La guillotina tenía un ratio de fracaso bajísimo porque la gravedad no falla, no falla. Es tan eficiente la guillotina que se sigue usando durante bastante tiempo. Y ahora te voy a preguntar, ¿sabes cuándo se realizó la última ejecución por guillotina en Francia?
10: Pues no sé, por la Revolución Francesa, al acabar.
8: Al acabar la Revolución, tú dices que ya dijeron.
10: Más o menos, por esa fecha. Sí, ¿no? Vamos a poner principios del siglo XIX.
8: Pues fue en 1977. Hay oyentes vivos ahora mismo que estaban vivos cuando se ejecutó al último criminal por guillotina.
10: No, el año que nació Zacarías.
8: Pues fíjate, fíjate. Pues ese año Zacarías murió, ¿cómo se llama? Amida Yandoubi, un asesino tunecino. Wow. La última persona ejecutada en Francia antes de la abolición de la pena de muerte en el 81 y además con guillotina. Esta ejecución, eso sí, se hizo en privado, ya no se hacían en plazas públicas, pero la última ejecución pública por guillotina fue en 1939.
10: No me lo puedo creer.
8: ¿Y adivina quién estaba entre el público de esa ejecución pública?
10: No me lo puedo creer.
8: Estaba Christopher Lee, estaba Saruman.
10: Pero este hombre está en todos lados.
8: Sí.
10: Este hombre lo ha hecho todo.
8: Lo pega todo, ¿eh? Ser un niño viendo la última ejecución pública en Francia.
10: Qué fuerte.
8: Le amo muchísimo. Bueno, pues con la abolición de la pena de muerte en Occidente se puso fin a un oficio tradicional que es el de verdugo. Uh-huh. No nos dejan conservar nada bonito. Es una cosa que estos wokes nos quitan los verdugos. Y tampoco es que fuera una profesión a la que se pudiera apuntar cualquiera, porque el mercado lo copaban familias ilustres, ¿vale? Por ejemplo, eran como sagas familiares. En Francia era la familia Sansón, sobre todo. Ah. Después pasó a la dinastía Daimler hasta que se abolió la pena de muerte. Y la más curiosa es la familia Sansón, es la que vivió más cosas importantes, especialmente uno de sus miembros, Charles-Henri Sansón, que tiene hasta su propio manga, si queréis leerlo. Se llama Innocent y es sobre Charles-Henri Sansón. Bueno, pues este hombre estudiaba medicina, le gustaba más lo de curar que lo de ejecutar, pero no le quedó otra cosa a los 18 años que unirse al negocio familiar. Le tocó ir a trabajar con su tío, que también era verdugo, para aprender el oficio, para ayudarle en una de las ejecuciones más famosas de la historia, que fue la de Robert François Damien, el hombre que intentó asesinar a Luis XV, rey de Francia.
10: Vale.
8: Y su tío, desde luego, necesitaba la ayuda de su sobrino porque le echaron horas extras. A este Damien, ahora sí que si habéis cogido el primer café de la mañana, dejadlo, porque le quemaron la mano con azufre, le arrancaron trozos de carne con tenazas al rojo vivo, le echaron aceite hirviendo en las heridas. Wow. Luego le intentaron descuartizar atando un caballo a cada extremidad, pero no era suficiente, así que ataron más caballos. Este hombre desayunaba colágeno todas las mañanas, así que hubo que usar hachas para romperle las articulaciones. Bueno, al final esto acabó ya entrada la noche, fueron 4 horas de ejecución.
10: Jolín.
8: Sabemos todos estos detalles, ¿por qué? Porque esto fue en una plaza pública en París y porque nadie se lo quiso perder. Entre la gente ilustre que estaba viendo esta ejecución estaba Casanova, que estaba en un balcón viendo el tema y aguantó las 4 horas como un campeón.
10: Jolín.
8: Dice que de vez en cuando se tapó los oídos, pero bueno. Y el tío de Charles Henry, por cierto, dejó la profesión después de esta ejecución, por lo que sea.
10: Sí, tuvo trauma.
8: Sí, no tenía cuerpo para esto. Pues con estos antecedentes es muy normal que la guillotina fuera bien recibida. Uh-huh. De hecho, fue apoyada por Luis XVI, que igual él no sabía que esta propia guillotina y ese propio verdugo iban a acabar con su vida después.
10: Claro.
8: Pero bueno. Voy a ir pasando a otro porque veo que es que se me va el tiempo. He traído tantas cosas sobre verdugos y quiero llegar a estos. Quiero hablar de otro verdugo bastante ilustre, que él sí que no aceptaba esta hipocresía social que había con los verdugos, porque es verdad que ganaban mucho dinero, que era como ser un funcionario porque no te faltaba trabajo nunca jamás, pero tenías un ostracismo social terrible, tu familia era rechazada. El propio Charles Henry Sanson tuvo que dejar el colegio cuando se enteraron de que su padre era verdugo, no te podían enterrar al cementerio con el resto de la gente, no podías ir a la iglesia, era una vida bastante terrible, aunque ganaras pasta.
10: Vale.
8: Pues hubo un verdugo en Nuremberg llamado Franz Schmitz, que nació en 1555, que pasó toda su vida intentando revertir este rechazo social. ¿Y tú crees que lo consiguió?
10: Hombre, tiene pinta de que no.
8: Pues sí que lo consiguió.
10: Anda.
8: Lo consiguió, el campeón este lo consiguió, y lo sabemos porque fue un hombre muy meticuloso que llevó durante toda su vida un diario en el que anotaba todas las ejecuciones que hacía y todas las cosas que hacía para restablecer su honor. Sabemos que era un hombre muy piadoso, que no se daba la bebida como era lo habitual y lo comprensible esta profesión, que pese a todo era muy respetado en su comunidad. Y en 1617 se retiró para dedicarse plenamente a la medicina, solicitó al emperador que restaurase el honor de su familia y lo logró. Su familia pudo recuperar el honor, a él le enterraron con honores, está enterrado en el cementerio más prestigioso de Nuremberg, sigue allí, y hoy día incluso se puede visitar su casa. Si vais a Núremberg, podéis visitar la Casa del Verdugo. Yo voy a ir en los próximos meses y estoy muy emocionada, muy emocionada. Y no paro de hablar de señoros verdugos, porque sí, es verdad que era una profesión generalmente masculina, pero hay excepciones. Y os he traído una, ¿vale?
10: Vale.
8: Estamos en Irlanda, finales del siglo XVIII. Hay una viuda llamada Elizabeth Sugru, que después de una vida de penurias, aloja a un hombre en su casa por unos peniques y entra la noche... le asesina para quedarse con sus cosas. Bueno, no era una gran persona, Elizabeth Sugru, ¿vale?
10: Cositas.
8: No he venido aquí a defenderla. El caso es que es arrestada, es condenada a muerte, y el día de su ejecución ella se encamina al cadalso junto a otras 25 personas. Pero hay un contratiempo. El verdugo se ha puesto malo, porque los verdugos también tienen derecho a ponerse malos. Elizabeth, ni corta ni perezosa, se ofrece ella misma a ejecutar a sus 25 compañeros a cambio de que a ella le perdonen la vida. Y como se veían un poco desbordados, dijeron... ok. Elizabeth Sugru ejecutó a sus 25 compañeros, se quedó a vivir en la cárcel, donde fue conocida como Lady Betty, y se encargó de ejecutar, pegar latigazos y lo que hiciera falta hasta el fin de sus días.
10: Hay que tener ingenio para salvar la vida, desde luego.
8: Es una cosa impresionante la de Lady Betty.
10: Qué curioso.
8: Para cerrar, ya que hemos hablado mucho sobre los verdugos, solamente he querido hablar un poco de los propios muertos, porque me fascina mucho cómo la gente encara sus últimas horas, sus últimos días, esas frases célebres que nos dejan antes de morir. Entonces he traído un par así de mis favoritas, te las digo rapidísimo.
10: Dilas rápidas,
8: ¿te parece? Venga, por ejemplo, te voy a decir solamente dos. Albert Fish, asesino y caníbal de niños que aterrorizó Estados Unidos, incluso escribió una carta a la madre de las víctimas detallando cómo la había cocinado, dijo, no sé ni qué hago aquí, en la silla eléctrica. Y mi favorito, Martín Lutero, teólogo, impulsó la reforma protestante, personaje famosísimo de la historia, le dedicó unas bellas palabras a su mujer poco antes de morir. Preparad los Kleenex, que es preciosas, ¿vale? Es muy bonita. Dijo, soy como una mierda madura y el mundo es como un ano gigantesco, así que estamos a punto de soltarnos el uno al otro.
10: Esto ha sido Para los Anales con Maya Pixelskaya. Muchísimas gracias.
8: A ti, Guillén, por soportar esto.
10: Qué ganas de ver qué nos traes la próxima semana.
8: Prepárate.
10: Nada, nos vamos a la tertulia despierta. En 5 minutillos regresamos.
11: Son las 5, las 4 en Canarias.
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13: ¿Qué tal? Buenos días. El Gobierno ha declarado la emergencia nacional en la Comunidad de Madrid y en Ávila por los tres incendios que afectan a ambas regiones. Con esta declaración, el mando pasa al Gobierno y la Unidad Militar de Emergencias asume la dirección operativa de esta emergencia. También se prevé activar el mecanismo de protección civil europeo. Y eso sí, se espera que las condiciones en las próximas horas y días empeoren esas condiciones meteorológicas. Porque a pesar del descenso de temperaturas que tendremos hoy viernes, el viento sostenido se prevé que llegue a los 30 kilómetros por hora con rachas puntuales de 60. Fuentes de interior consideran que el incendio de Burgondo en Ávila es el peor frente y se prevé que impacte en la Comunidad de Madrid por dos zonas. Se han solicitado ya medios aéreos para poder intentar controlar esos frentes. Con respecto al de San Martín de Valdeiglesias, preocupa su evolución hacia Navas del Rey. Juan Antonio Aparicio.
14: Sí, según confirman estas fuentes de interior a Radio Nacional de España, el fuego ha tenido un gran impacto en Pelayos de la Presa y en urbanizaciones de San Martín y se teme que se pueda juntar con el incendio de Villa del Prado. La unidad militar de emergencias tiene efectivos desplegados en este frente para tratar de frenar las llamas.
13: Y también se va a intentar acceder a la presa del Burguillo en Tiembles y a la de Picadas y a la Comunidad de Madrid para mejorar las condiciones de humedad de la zona y rebajar la sequedad del ambiente, algo que podría ayudar en esas tareas de extinción.
14: Sí, los incendios de Almorox en Toledo, San Martín de Valdeiglesias y el de Ávila han interaccionado entre sí. La principal preocupación hoy es que el incendio de Burgondo, el Tiemblo, es el que pueda interaccionar hoy viernes con el de Villa del Prado. Fuentes de interior confirman que hay numerosos desplazados y evacuados, son 10.000 personas en total, pero insisten en que ahora no pueden hacer una estimación exacta por el tipo de localidades afectadas. También confirman numerosos daños en localidades como Pelayo, San Martín de Valdeiglesias y en Villa del Prado.
13: Mientras esta tarde el consejero de Medio Ambiente de la Comunidad de Madrid, Carlos Novillo, aseguraba que la situación en la comunidad era crítica y que los fuegos se encontraban fuera de la capacidad de extinción de la comunidad.
15: El incendio de Almorós, que se reactivó también al mediodía, se sumó un nuevo incendio.

0: De Perales, donde el ayuntamiento y los vecinos se han puesto a disposición de los afectados. Los testigos han contado cómo les han avisado para ser evacuados y a qué lugares les han pedido que se dirijan.
1: Nos han mandado una alerta a Protección Civil que nos quedáramos confinados en casa. Y al ratito nos ha mandado otra que no fuéramos al centro del pueblo. Y luego al ratito que el pueblo lo iban a cerrar, que no viniéramos a Las Navas y aquí estamos.
2: El ayuntamiento de Navas nos ha dicho que en el polideportivo hay agua o lo que necesitemos porque no sabemos las horas que vamos a pasar aquí.
0: El CECOPI se reúne hoy viernes a las 9:30 de la mañana para evaluar la situación.
3: Y el riesgo de incendios va a seguir siendo hoy extremo o muy alto en prácticamente la totalidad de la península, en una jornada, eso sí, sino la de calor y con descenso generalizado de temperaturas, pero con puntos donde se van a superar los 44 grados, como la comarca de Los Vélez y Almanzora en Almería, donde la EMET activará el aviso rojo por calor.
0: También se van a superar los 40 grados en otras comarcas del sureste peninsular, así como en puntos de Mallorca.
3: Y en los deportes, hoy viernes se va a disputar la penúltima etapa del Tour de Francia con una jornada de 127 kilómetros entre los Alpes. Jorge Agüero, enviado especial de Radio Nacional. Buenos días.
4: Buenas noches. Antepenúltima etapa de este Tour de Francia que ya discurre íntegramente por la montaña alpina para este viernes, 128 kilómetros entre las localidades de Gap y Alpe d'Huez, con cuatro puertos de montaña, el último de categoría especial, la subida a la mítica estación de esquí de Alpe d'Huez. Recordamos que la general sigue encabezada por Tadej Pogačar con una ventaja de 4 minutos 32 segundos sobre Remco Evenepoel. Ayer jueves, en la 18ª etapa, la victoria fue para el ecuatoriano Richard Carapaz.
3: Gracias. Continuaremos informando de estos próximos incendios a partir de las 6 de la mañana en Las Mañanas con Lara Hermoso.
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6: Muy buenos días a todos y a todas. Bienvenidos a la segunda hora del Despertador de Verano. Bienvenidos a nuestra tertulia despierta. Pues sí, os habla Guillem Hidalgo, acompañado por Jorge Delgado en la técnica en esta segunda hora, con Zaca de la Era, como siempre, en la realización, y con nuestro fantástico equipo de colaboradores de hoy viernes, que ya está aquí el fin de semana. Que nos podéis contactar, ¿de acuerdo? Por correo electrónico, lo estoy diciendo esta semana, eldespertador@rtve.es. Nos podéis mandar lo que queráis, que nosotros lo leeremos. También os escuchamos en el contestador 91-346-1107 y también en Instagram, ¿vale? Que tenemos los mensajes directos abiertos para que nos contéis lo que queráis en la cuenta eldespertador.rne. Así que, dicho esto, vamos a presentar a los colaboradores de hoy viernes, del último día de la semana, empezando por el tío más elegante y cariñoso de estas horas de la madrugada, Iván Reboso.
7: ¡Ay, por favor, que me pongo tierno!
6: Muy buenos días, Iván, ¿qué tal?
7: Pues muy bien, la verdad, con muchas ganas de este viernes y un poco entristecido con todo lo que está sucediendo aquí en Madrid con lo de los incendios, pero... Pero bueno.
6: Bueno, ¿qué tal el...? Porque claro, todavía no habías hecho lo de 2 días seguidos madrugando tanto.
7: Pues mira, es la primera vez en mi vida que me acuesto a las 7 de la tarde y me quedo dormido del tirón.
6: Qué guay.
7: Y sonó el despertador, nunca mejor dicho, y, uh-huh. Y bien.
6: Oye,
7: un poquito
6: pues...
7: entumecido, la verdad. ¿Sí? Mi pareja dice, me vas a enfermar.
6: Claro, es que para los acompañantes es un horario muy raro.
7: Pero mira, yo estoy muy feliz, estoy muy contento.
6: Bueno, bienvenido nuevamente, Iván.
7: Muchas gracias.
6: Se especializó en nostalgia y menos mal, que el futuro pinta feo. ¡Sonia Mangas! ¡Woo! Muy buenos días, Sonia.
8: Pues nada, te vengo a contar que ayer fui a ver Obsession.
6: Ah, ¿y qué tal?
8: Pues...
6: No la he visto yo.
8: Muy bien, a mí sí. Me gustó, pero lo que más me gustó es que fui la primera vez, no había ido nunca, a los cines estos que son cómodos.
6: Sí.
8: De estos que son como de...
6: No
8: luxury, de esos.
6: Sí.
8: Bueno, qué fantasía es eso, habéis ido, ¿no? Esos cines. Sí. Bueno, son unos cines que son como que le das a un botón y el esto se convierte como
6: los,
8: en cama.
6: Los pies en alto.
8: Yo llegué, me puse así, me puse toda ahí tumbada y digo, un miedo, pero no miedo de la peli, digo, sí. Que un miedo de quedarme dormida viendo la peli, pero un gusto también. Sí, y luego también me parece súper bueno y más de para los chavales que se van a liar. Porque, sí. Claro, hombre, eso claro. Nosotros cuando íbamos tiesas. O sea, era como, tú estás ahí todo tieso en el... Sí. En el

0: ¿no? En el cine, y ahora había dos chavalillos ahí enrollándose. Decías, mira, los tumbaeques, por 8 euros estás como en un hotel.
1: ¿Por 8 solo? Julín, pues es barato, ¿no?
0: Hombre, ellos tienen lo del como... joven, ¿no? Lo del...
1: Ah, vale,
0: claro,
1: sí.
0: No, por eso digo, claro, no, pues... esto nos cuesta un poquito más. Sí, pero sí. La película, sí, recomendar, sustos, ¿eh?
1: Sí.
0: Te dan susticos.
1: Bueno, guay.
0: Pero
1: entonces...
0: luego yo no sabía que el director es del 99.
1: ¿Qué dice?
0: El director y el guionista es del 99, de Obsession, que yo cuando lo vi, dije el 99. Yo sigo pensando que la gente del 99 tiene 12 años.
2: Claro,
1: claro.
0: Claro,
1: porque
0: yo tengo 25, ¿sabes? Y muy bien, muy genio.
1: Bueno.
0: Esas cosas luego te dan...
1: Desde aquí las recomendamos, pues.
0: Sí.
1: Vale. Yo quería ir esta noche a ver La Odisea y no hay entradas. O sea que en el cine cercano aquí que sí, que vamos a ir a ese y no. Así que, pues no sé, igual veo Obsession.
0: También es claro, buena señal que los cines se vuelvan a sí. llenar. Ayer estaba bastante lleno.
1: Bueno.
0: Igual también era porque la gente se iba a enrollar.
2: Claro,
0: quién sabe, porque esos bueno. asientos, yo te digo.
1: Bueno, Sonia, pues nada, pues bienvenida.
0: Gracias.
1: Dejó un trabajo y se vino a la radio. Hizo bien. Antía Lusada.
3: Hola, ¿qué tal?
1: Buenos días, Antía.
3: Buenos
1: ¿cómo
3: días,
1: estamos?
3: ¿Cómo estáis? Pues bastante bien, la verdad. Nada, por comentar cosas de películas. Yo fui a ver con mi suegra la película de Michael Jackson, pero fui a un cine de estos que se mueven las butacas.
0: ¿Cómo?
1: ¿Cómo?
3: No, ¿no sabéis estos cines que las que sí que tienen como efectos sonoros? Te tiran agua, se mueve... Sí.
1: Pero eso en una peli...
3: Claro, de Michael Jackson, normal. Que no tenía ningún sentido. O sea, lo máximo que pasaba es que si entraba una camioneta se movía el asiento y era como, wow. Esto está bastante bien.
1: Esto antes lo habían los... Bueno, en los parques de atracciones, ¿no?
3: Sí, no, pues ahora los parques de atracciones son cines.
1: Sí.
3: Y oye, me lo pasé fenomenal. Un día, una noche estupenda, merece la pena.
0: Oye, pues La Odisea ahí.
3: La Odisea,
0: ¿sabes?
3: Te imaginas.
0: Con un mareo, 3 horas, ahí, ¿no?
3: Sí, o sea, tienen como aire, agua, que te tiran así de repente un poquito de agua y movimiento en el asiento. Y, oye, con eso también te digo que pueden ir los adolescentes a...
1: Claro.
0: Joder.
1: Yo siempre he tenido la pedrada de que estaría guay que empezaran a implementar olores de lo
0: madre
1: que estás
0: mía.
1: Viendo
3: pero
1: en pantalla.
3: Pero cuidado, cuidado.
1: Claro.
4: Pero es que imaginarse
1: para
4: ir al cine
1: experiencia
4: con...
1: Total.
4: Imagínate ir al cine con un chubasquero por miedo a que te mojen.
1: Sí.
3: Sí.
4: Que claro, o que vayan a tener una cita romántica y que...
0: Y de repente chorrazo
4: que te
0: de
4: salga
0: agua,
4: un mal olor por ahí.
1: Claro. No, la verdad es que no muy recomendable. Pues nada, pues ya, a ver, me apuntaré a uno de esos cines, la verdad.
3: Por supuesto.
1: Por darle
3: por
1: un poco más de vidilla.
0: Qué fuerte, ¿no? O sea, muy lo de los cines, ¿eh? Me estoy quedando fascinada.
3: Los cines.
1: Hombre, pues
3: lo
1: tienen
3: que
1: meter cosas
0: tienen
1: para que sigamos yendo.
0: Moderna,
1: claro.
0: sí.
1: Tú sabes. Pues nada, Antía, bienvenida nuevamente.
3: Igualmente, bien allá.
1: Y nada, imagino que llega el fin de cansado, pero no se le nota. Juan Urra.
5: ¡Ole!
6: Muy buenos días, Juan.
7: ¿Qué tal, Guillem? Nunca cansados.
1: No.
7: Nunca estamos cansados.
1: Aquí no.
7: No.
1: No nos lo podemos
7: prohibido,
1: permitir.
7: Prohibido cansarse.
1: Efectivamente. Que con ganas de fin de, ¿no? Yo creo, tú.
7: Sí,
1: o sea,
7: sí,
1: todos,
7: sí.
1: Pero bueno,
7: sí, sí, sí.
1: Vuelves
7: me subo
1: a...
7: arriba, he visto que temperatura máxima 23 grados
1: qué
7: a las 12
1: bien.
7: Del mediodía.
1: Wow,
7: estoy
1: bien.
7: Living.
1: Muy bien, muy bien. Pues nada, disfrútalo porque a tu vuelta a Madrid no será así. Venga, chicos, pues...
7: Gracias.
1: No, ¡zasca! No, por el calor que va a hacer, jolín,
3: ya,
1: no
3: ya,
1: por
3: ya,
1: otra
3: ya,
1: cosa. Venga, que vamos con el primer tema, por favor.
8: Perdón.
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1: Que esto teníamos que hablarlo al final, Juan.
7: Pues sí, porque Argentina sigue enseñándonos cómo encajar una derrota como la suya en el Mundial. La nueva e inesperada víctima de la celebración ha sido Rosalía. La cantante ha tenido que pedir disculpas por repostear en sus redes un vídeo de la actriz para adultos, Mia Khalifa, y en el que se reía de la afición argentina tras perder el Mundial. En este vídeo sonaba de fondo La Perla de Rosalía.
1: Uh-huh.
7: Tras repostear el vídeo, miles de argentinos estallaron en redes llamando a devolver las entradas de los conciertos que va a dar la artista en Buenos Aires. Incluso el diario Clarín ha redactado 4 noticias sobre esto y una guía sobre cómo devolver las entradas.
1: Anda.
5: ¡Zasca!
7: Después del aluvión de críticas, Rosalía ha querido templar los ánimos y ha retirado de sus reposteos el vídeo de Mia Khalifa y ha pedido disculpas. Mala mía, perdón, ha dicho la cantante.
1: A quien haya ofendido, ¿no? A quien haya podido ofender, lo típico.
7: Son gente con la piel muy gruesa, nuestros amigos argentinos.
1: ¿Ha sido para tanto? ¿Cómo lo veis, Santía?
3: A ver, ¿quién soy yo para juzgar también, no?
1: Bueno,
3: o sea,
1: acércate, bájate un poquito el micro.
3: Ah, vale.
1: Ahí, perfecto.
3: Repetiré, ¿quién soy yo para juzgar, no? También hay que tener en consideración que Argentina está en un momento un poquito delicado. poquito tristes, sí. Un poquito con el alma quebrada. Han hecho un change.org, que es una medida completamente desesperada. ¿Quién no ha hecho un change.org en la vida cuando estabas que no podías más?
1: Está en 2014.
3: Entonces, pues también un poquito de cuidado, un poquito de preocuparse por la salud mental de los argentinos, que no están bien ahora mismo. Vamos a ser un poquito contemplativas, sí. Un poquito dadivosas. No digo yo, digo yo.
1: Vale, Sonia, tú eres tan, bueno, tan contemplativa.
0: A mí lo de pedir perdón y recoger cable... Si lo haces gracioso y lo haces bien. Y yo os he traído mi favorito, mi recogida de cable en redes favorita, que es la de Leticia Sabater con Lala Chus. No sé si os acordáis de eso.
3: No me acuerdo nada de esto. No.
0: Vale, pues esto pasa en Twitter. Saca a Leticia Sabater la salchipapa, la canción.
3: Sí, muy buena.
0: Y entonces Lala Chus la recomienda. Y la recomienda en un tweet, el vídeo, y pone: para los fans de Kuala Lumpur de Leticia Sabater. Y entonces le contesta a Leticia Sabater: Kuala Lumpur lo será tu madre.
1: ¡Hala!
0: Y después hay una tercera persona que le dice: no te enfades, Leticia, Kuala Lumpur es un país donde viven los koalas. Y ella le contesta: ah, bueno, es que con tantos gili que dicen tantas chorradas, yo estoy a la defensiva. Pues sorry.
3: Pues muy bien.
0: Pues sorry. Sorry. Muy bien. Pues podría dicho también Rosalía: pues sorry.
1: Pues sí, la verdad. Wow, ¿eh? El país de los koalas. Es espectacular. Iván, ¿cómo lo ves tú?
4: A ver, yo si fuera Rosalía no hubiera pedido perdón, porque es que al final ella no ha hecho ninguna declaración en contra de Argentina, simplemente hizo un report porque salía la canción y así lo explicó. ¿Sabes qué pasa? Que hay que separar un poquito lo que es el fútbol de lo que es la música y sobre todo de las redes sociales, porque hoy en día si por esto tienes que pedir perdón y aún así te quieren quemar, no de manera literal, pero sí,
3: hombre,
4: como en la hoguera.
3: Que,
4: mandándote hate, queriendo boicotear tus conciertos, que vayan grupos de Argentina para que canten encima de la cantante, que devuelvan las entradas. Pero ¿qué ha hecho Rosalía? Si de hecho ya hizo una promoción maravillosa allí, uh-huh, y no ha hecho ningún comentario negativo acerca ni del país, ni del fútbol, ni absolutamente nada. Entonces yo no entiendo por qué toda esta gente que está aburrida, que está amargada porque no ha ganado un mundial, tienen que aprender a saber perder. Uh-huh. Y que al final el fútbol tiene que unir más que desunir, y ya está. Es decir, que yo, Rosalía, no recogería ningún cable ni absolutamente nada, que lo dejaría estar y ya está.
1: Yo estoy bastante de acuerdo. Hombre, imagino que luego ella, pues supongo que se imaginaría ella sola en el escenario defendiendo ahí un concierto con la gente de mala leche, la gente que hubiera ido, porque, bueno, eso tampoco sé hasta qué punto, claro, tanta gente devolvería entradas, pero bueno, pongamos que si se le ponen de malas, pues hombre, imagino que será un poco complicado afrontarlo, pero yo estoy en tu barco, quiero decir, yo pues lo afrontaría y ya está, ¿sabes?
4: Claro, yo creo que lo que Rosalía no calculó es que Argentina es un país que es muy sensible con el fútbol y con todos estos temas, y que le iban a coger ese hilito para tirar y armarse la que se ha armado. Lo que yo creo que ellos querían descargarse con algo, y han visto en Rosalía la Diana para decir: pues mira, vamos a sacar todo el odio que tenemos contenido contra ella.
1: Pues sí, pues puede ser, la verdad, no me parece nada descabellado. Juan, ¿tú cómo lo ves?
7: Bueno, pues otra lección de Argentina con altura de miras después de encajar una dura derrota en el Mundial. No sabremos si al final detuvieron o no al Chiqui Tapia, no sabremos si detendrán o no a Rosalía cuando llega a Buenos Aires. Pero bueno, no sé, me parece un poco exagerado. Pero bueno, en Argentina, ¿qué no es exagerado? Quiero decir, es... Todas las reacciones son súper viscerales, son gente muy visceral con absolutamente todo, totalmente respetable, pero bueno, yo creo que ya nos estamos empezando a pasar un poco, que ya estamos a viernes, la final fue el domingo.
1: Sí. Parece que también un poco que es como una manera antigua de educar a los artistas o a los, ¿no?
3: Que es que sí,
1: cuando hacen algo que, bueno, puede ser una metedura de pata o no, que eso también depende un poco, hay cosas que dependen del punto de vista, pero ya es como, pues te has ido un poco fuera del tiesto, pues te va a caer una ola desmedida.
3: Bueno, es que la disculpa ya es como un proceso, ¿no? Esto es como el agua, ¿no? El proceso del agua, que se evapora, luego llueve, pues así todo el rato, ¿no? Te quieren un montón, la cagas un poquito, o bueno, acorde con los pensamientos políticos sociales de la época, y de repente te apalean, y luego te vuelven a querer un poquito, igual ya revenido, porque es como la infidelidad, que la perdonas, pero no del todo. No sé, pero una cosa, ¿creéis que fue Rosalía realmente? Porque,
1: ¿en plan?
3: ¿Qué famoso lleva sus redes? O sea, esto no es un poco como cuando el Papa Francisco le dio like a una colegiala, que era como, pero papá, ¿qué estás haciendo? O sea, yo creo que aquí puede haber un finiquito, un despido y una indemnización detrás de esto. Porque ¿quién lleva sus redes de famosos?
0: Pues no lo sé. Igual sí que lo lleva. Ella tampoco suele subir tampoco muchísimo contenido. Entonces igual sí que los stories... No, igual le editarán los vídeos. No le veo a ella en el CapCut haciendo ahí tal.
3: No, desde luego que no.
1: No, eso
0: pero
1: no.
0: Lo que es... los los stories y todo eso. Oye, y si lo quiere hacer, que lo haga. Es que también me parece eso, que ahora ya con las redes, con tal, es como que no puedes decir nada, no puedes hacer nada, y todo el rato te tienes que cortar por todo, ¿no? Es que
3: ya.
0: O haces una entrevista, o estás en algún... Entiendo que hasta cierto punto no puedes decir salvajadas en un medio de comunicación. Claro. Pero si quieres decir eso, que es tu red social, es tuyo, es tu perfil, haz lo que quieras, ya, está. Pero, y luego si no, lo que pasa es que ha hecho números y ha dicho, pues no me sale bien luego el concierto de Buenos Aires.
3: O sea, pero al final si tú dices algo, la gente tiene derecho a réplica, ¿no? Tú puedes decir lo que quieras y los demás pueden contestarte lo que le dé la gana, ¿no? O sea, esto va así un poco.
1: Sí, hombre,
3: o sea,
1: claro.
3: Tampoco yo soy defensora, pero bueno, quiero decir...
1: No, también tienen derecho a afeárselo ya.
3: Claro,
1: decírselo.
3: O sea, es así, ¿no? Como, oye, bien. No nos gusta y ya está, no nos apetece. No sé si...
1: Estaría bien que eso se dijera de otras maneras y no con una sensación de linchamiento hacia la persona.
3: Claro, y no amenazas de muerte y estas cosas, estaría bien.
1: Es cierto que son las redes. Quería decir también, pues no sé, no me lo he apuntado. Pues nada, vamos a hacer un alto en el camino, porque como no me acuerdo...
0: Vale.
1: y volvemos enseguida. Venga, seguimos en el despertador de verano. 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

0: 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Russell Baker.
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3: Hoy un poquito antes, las 5 y 19, las 4 y 19 en Canarias. Vamos a detenernos un momentito para ver cómo viene la actualidad informativa de las portadas de los periódicos. Juan Urra.
4: Pues los principales diarios hacen eco hoy en sus portadas de la entrevista a José Luis Rodríguez Zapatero en la 1 de Televisión Española. Zapatero defiende su inocencia sin revelar el origen de las joyas, titula hoy El País. El Mundo también destaca en su portada esta entrevista al expresidente. En este sentido titulan Anticorrupción pide averiguar la antigüedad de las joyas de Zapatero. Mientras que en el encabezado leemos el expresidente exhibe su debilidad en Televisión Española. En el ABC podemos leer hoy las explicaciones de Zapatero solo convencen a una parte del PSOE. Dirigentes del partido lamentan la paupérrima entrevista televisiva porque no aclaró el origen de las joyas y solo se reafirmó en que no hizo gestiones para que Plus Ultra fuese rescatada por el gobierno. Por último, también en La Vanguardia destacan en su portada esta entrevista, Zapatero exculpa al gobierno de las acusaciones de Plus Ultra. Esta y todas las noticias continúan a partir de las 6, las 5 en Canarias, con todo el equipo de las mañanas en Radio Nacional de España.
3: Muchísimas gracias, Juan. Nosotros, venga, pasamos al siguiente tema.
5: Tomates.

0: Juan.
1: Pues es que los futbolistas campeones del mundo, Fabián Ruiz y Gaby, han sido homenajeados en el municipio de Los Palacios y Villafranca, en la provincia de Sevilla, y en la que, además de recibir el cariño de los vecinos, el ayuntamiento les ha regalado su peso en kilos de tomates. Así ha sido el momento.
2: Venga, Gaby, alcalde, ¿cuánto pesa Gaby?
3: 68 y medio.
2: 68 kilos y medio de bombón colorado para Fabián.
1: 84. Pues de esta manera Gaby ha recibido, lo escuchábamos, 68 kilos de tomate y Fabián 85 tras el redondeo. Como curiosidad, esta localidad cuenta con un tercer campeón del mundo, Jesús Navas, vencedor del torneo en el año 2010.
4: Qué guay eso, Julián, tres campeones del mundo. 84,8, le damos 85 para redondear.
5: Pero luego a Gaby 68,5 y le han dado 68. Lo del redondeo, esto se lo han sacado un poco, ¿no? No sabes que a partir del 5 es para arriba.
4: No es aconsejable enfadar a Gaby, la verdad, además.
5: Total, te tira el tomate.
4: ¿Qué te parece, Sonia?
5: Pues, hombre, a mí me gusta un tomate. Me parece que está rico, la temporada está muy bien. Lo que pasa es que, pues, hombre, van a estar comiendo tomate. O sea, que desayuno tostada con tomate, luego un gazpachito, luego un salmón. Morejo, o sea, van a estar así como 5 meses. Bueno, van a tener que, no sé si tienen mucha familia, pero supongo que van a tener que repartir muchos tomates. Y esto me recuerda mucho, había un programa de televisión que vosotros no os acordáis, odio decir esta frase,
6: a ver,
5: porque hace muchos años, que era el karaoke del verano, que iba por los pueblos, entonces había,
4: lo siento. Yo lo siento, pero tampoco.
5: Ya lo sé, es que esto era del año 93, madre mía, si es que no habéis nacido seguramente.
6: Sí, sí.
5: Bueno.
4: No, yo todavía no, la verdad.
5: Había, pues el programa... hacía muchas promociones de muchos productos y había uno de los productos que eran caramelos sin azúcar. Entonces daba el peso en caramelos sin azúcar a la persona que subía al escenario y además siempre elegían pues a una persona que iba a tener muchos kilos de caramelos sin azúcar. Entonces pues no sé cuándo fabricaban a la semana esos caramelos, ya, pero ya. Se llevan a... Imagínate qué haces con tomates, puedes hacer muchas cosas, pero imagínate qué haces con 100 kilos de caramelos sin azúcar, encima sin azúcar, ¿no?
6: Es que es un sentido total.
5: Dame caramelos normales. Vamos. No, pero lo de los tomates, muy bien, me parece muy saludable.
4: Iván.
7: A ver, me parece muy original, pero yo creo que esos tomates, aparte de quedárselo para él y para su familia, luego lo donan a ONG, a determinadas asociaciones. Claro, es que haces con 85 kilos de tomates,
6: pero
7: señores.
6: Pero gracias a ONG recibiendo. Ah, mira, ya han llegado los tomates,
7: claro, para,
6: de Gaby.
7: Imagínate, para colegios, para comedores. Imagínate vivir toda la vida a base de gazpacho, de tostadas con tomate. Pero me parece un premio muy original, ¿eh?
4: Hombre.
7: Muy original. Por ejemplo, en La Rioja dan vino. Imagínate, 85 litros de vino.
5: Ese me gusta más.
7: Yo ese no lo repartiría, fíjate.
5: Pero ese no se te pocha. Claro, es que los tomates, es mejor, verdad, incluso, que se te van a pochar, claro. Pero 80, bueno, ¿tienes para todo el año vino?
7: Hombre, para fiestas, comuniones, bautizos, celebraciones, un día malo, un día triste, un día alegre.
4: Hay que tener ojo que no se te ponga malo, claro.
7: Claro.
4: Pues si te dan tantísimo.
7: Con el vino puedes hasta cocinar.
4: Antía.
6: Me ha parecido bien. Hombre, lo del momento del pesaje, pues es una cosa que no sé si vosotros lo haríais. A mí me daría vergüenza, pero me gusta. Yo es que soy muy fan del tomate. Tengo un muy buen tip para el tomate. El tomate, no sé si... la ensalada de tomate, si peláis el tomate, eso es otro mundo. Eso es una cosa de un ascenso de clase social. Esto es clase media de repente. De verdad, tenéis que probarlo, oyentes de Radio Nacional Despertador. Pero si me diesen a elegir, yo preferiría mi peso en oro.
4: Hombre.
6: Y lo he calculado, yo peso 70 kilos, serían 8 millones de...
4: Euros.
6: Euros.
4: ¡Hola!
6: Está bastante bien, ¿no? O sea, si queréis...
5: ¿Repartir, dices?
6: No, repartir nada. No, si alguien me quiere dar mi peso en oro, yo encantada. 24 kilos, a ser posible, por favor.
4: Que hay muchos homenajes de este tipo a lo largo de la geografía española y ayer Zacarías nos contó uno. Si lo quieres contar,
8: sí.
4: Zaca.
8: ¿Estoy?
4: Estás.
8: Vale, hay un pueblo a lo del mío, de Almendralejo, que se llama Villafranca de los Barros.
4: Sí.
8: Que durante la vendimia... En honor a la vendimia hacen un concurso y se llama Cabezones y Gordos.
6: Uh-huh.
8: Y en él le miden la cabeza al tío más cabezón del pueblo y pesan al más gordo. Bueno, hacen la competición y le dan el equivalente en kilos y en diámetro, creo, de la cabeza en litros de vino, en arrobas de vino.
4: En vino.
6: Está muy bien.
8: Vino, porque ahora es por la vendimia.
6: Body positive.
5: Increíble.
4: No lo tendrás, pero alguna cabezón, marca de cabeza, claro. Algún, no sé, algún...
7: Me encanta.
4: ¿Quién es el más cabezón?
5: No ¿Tú has sabrás, participado, ¿no? Zacan, alguno?
4: Si sé el ranking de centímetros, claro, si hay alguna, no lo sabrás. Bueno,
8: no sé, no sé. Lo buscamos y para otro día, si quieres, hacemos.
4: Sí, sí.
0: Te gano las dos categorías.
1: O sea, yo que no he encontrado nunca un sombrero de mi talla, que mi pobre abuelita me los hacía porque me han entregado
4: con la sin anudar, ¿no?
1: Vamos. Me tengo que ir, ¿eh? Ya me dirás fechas, Zacarías.
4: Qué guay. Hombre, esto es bonito, ¿no?
5: Sí.
4: Estas cosas son peculiares.
5: Sí. Yo me imagino, ¿eh? A los del pueblo todo el año. Otro donut me voy a comer, tal. Hombre, te lo dan el precio, o sea, todo el peso en vino. Yo estaría, vamos, haciendo.
6: No, pero muy bonito, porque ahora que estamos como en la cultura del Ozempic y de la extrema delgadez, de repente estas cosas te dan un motivo por el que
5: morar. Sí, total, ¿verdad? Claro. Tal cual.
4: Yo, no es exactamente esto, pero yo me acuerdo cuando España ganó el primer mundial. Jo, qué bien suena el primer mundial, ¿eh? Pero ya no es solo uno. A Vicente del Bosque le nombraron cofrade del Nabo en un municipio asturiano. Esto está un poco así contado regulero, pero es así, ¿eh? Y nada, y hay una escena que es un nabo enorme y...
1: un nabo de verdura.
5: Claro, hombre. Hombre.
4: Sí, sí. Como los tomates. No había lugar a error.
1: No, si acaso, para que no haya lugar
4: y
1: a
4: error. Y entonces,
1: lugares.
4: Pues se ve que el cofrade mayor o algo así dice, ¿ves al nabo? Y entonces el nabo que está suspendido baja y del Bosque le daba un beso.
6: Precioso. Eso, como en Spiderman cuando...
4: Sí, y ya está, claro. Y luego le ponían como una especie de sombrero y...
6: ¿Al nabo?
4: A nuestro seleccionador nacional. Y os recomiendo a todos verlo en YouTube.
5: Porque no, por supuesto. Claro, yo lo voy a poner que si solo escuchas en radio es un poco raro. Ves claro. Al nabo, no estás viendo nada. Claro, y dices,
7: es que hay mucha tradición. Yo que soy de Canarias, si me hicieran un homenaje me darían mi peso en plátanos entonces, ¿no?
6: Estaría claro. Genial.
5: Que también es, como hombre, es más perecedero...
7: O en tomate también.
4: O en tomate. Joder, hombre, pues
7: plátano, prefiero plátano. Gofio.
6: El gofio.
5: O almogrote.
6: O tim...
7: En mojo.
6: En timba. ¿Cómo se llaman las chocolatinas?
7: Tirma.
6: Tirma, perdón.
5: Hombre, si te dan más que bueno. En...
4: O en clipper.
1: En clipper de fresa.
7: Me quedo con el clipper de fresa, sí, por favor. Paremos, qué rico, sí, por sí. Favor.
4: Estamos saltando aquí todos los productos de Canarias.
7: Estáis muy bien informados sobre el producto canario, ¿eh?
5: Sí.
4: ¿Cómo os gustaría que os homenajearan?
5: A ver, a mí siempre croquetas, eso sin ninguna duda. Claro, si es a nivel más local, pues me daría mi premio en pinchos, entiendo. También, no me voy a quejar. O sea, es como todo lo que sea, mi peso en comida, en vino también, si me lo quieren dar en Chacolí, pa'lante.
4: Ya ves.
5: O sea, todo estaría bien. Siempre que te den algo gratis,
4: hombre.
5: Aunque digas, pues peso un kilo, da igual, un kilo de algo gratis, me parece siempre sí. Muy positivo. Correcto.
4: Sí. Antía, aparte del oro.
6: Pues yo soy un poco clásica, me gustaría mi muñeca de cera. Esto a mí me parece. ¿No?
4: ¡Qué eso, guapo!
6: ¿No?
4: Pero haría... bien hecha.
6: No, por supuesto, fatal hecha, que parezca la señorita Transbull en vez de yo, y para adelante. Eso me haría muchísima ilusión, ir allí a sacarme mi propia foto.
5: Eso es como la de la estatua de Cristiano Ronaldo en su aeropuerto de Madeira, ¿no? Que, sí, madre sí. Mía, puede ser Cristiano Ronaldo o puede ser mi primo.
4: Mítica. Sí. Por cierto, ya para terminar, que he leído la noticia, me la he leído bien, el ayuntamiento va a hacer una estatua de los tres campeones del mundo.
5: ¿También?
4: El ayuntamiento de los palacios. Sí.
5: Muy bien, sí, madre mía, ¿eh?
7: Menudo tomate, estatua, sí.
5: Tomates,
7: todo.
5: Venga, estatuas.
4: Nos vamos un momentito a promos y volvemos enseguida, aquí en El Despertador de Verano.
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0: Las 5:30 de la mañana, las 4:30 en Canarias. Muy buenos días, aquí estás escuchando el despertador de verano, la tertulia despierta desde el estudio 101 de la Casa de la Radio en Madrid, trayéndote las noticias pues más divertidas, el mejor humor. Nos acompañan aquí en la mesa Iván Reboso, Antía Lousada, Sonia Manga.
1: Buenos días a todos.
0: Y por supuesto Juan Urra, ¿cómo no?
2: ¿Qué tal? Buenos días.
0: Buenos días, Juan, que nos ha traído una cosita para empezar el fin de semana, así que nada, cuando queráis.
2: Pues con este pequeño microespacio queremos asomarnos más allá de este estudio 101 de la Casa de la Radio y contaros lo que podéis hacer este verano y sobre todo este fin de semana, si tenéis vacaciones o no os ocurre qué hacer estos días. Y empezamos fuerte porque mañana, 25 de julio, es el Día de Santiago. Y Santiago de Compostela se convierte en el punto neurálgico de la celebración de esta fiesta que allá llevan desde el pasado 22 y lo van a hacer hasta el próximo día 31. Planes para todos los gustos. Esta noche, a partir de las 9, en la Plaza de Quintana, actúan y recomendamos a Belén Tajes y Lila Downs. Un exponente de la canción gallega. También a partir de las 11:30 de la noche, fuegos artificiales que se van a lanzar simultáneamente desde 3 puntos de la ciudad. Y sin dejar el norte, nos vamos al País Vasco y más concretamente a San Sebastián. Porque no sé si te has enterado, Sonia, hasta el domingo se celebra en Donosti la 61 edición del Jazzaldi, el festival de jazz que convierte a la ciudad en el centro mundial de este género. 77 conciertos, 47 de ellos gratuitos, lo convierten en un muy buen motivo para acercarse este fin de semana. Además, el hilo conductor de esta edición han sido los 100 años de Miles Davis. Pero si lo que os gusta es el teatro...
3: ¡Vamos, hijo! ¡Vamos, Pablo!
4: Pero don Alonso, escuche.
2: Este fin de semana aún tenéis la oportunidad de visitar Almagro, ciudad donde se celebra el Festival Internacional de Teatro Clásico y en el que además ha participado esta casa de Radio Nacional con la ficción sonora del Buscón de Quevedo. El domingo se clausura, una excusa perfecta para visitar la ciudad y culturizarnos un poco. Y que ya que hablamos de excusas, si eres de esas personas que las encuentra para seguir por la noche...
5: ¡No mantengo la calma!
6: ¿Dónde está la fe?
2: Mañana se celebra el Monegros Desert Festival 2026, que tiene todo preparado para su 33ª edición. 22 horas ininterrumpidas de auténtica rave al aire libre, el festival se convierte otra vez en uno de los mayores encuentros de la música electrónica en Europa. 120 artistas, un nuevo escenario inmersivo con capacidad para 20.000 personas y un amplio dispositivo de seguridad marcarán esta edición, en la que es mejor planear llegar con antelación porque ha dicho las autoridades que va a haber retenciones en la carretera.
0: Pues muy bien, Juan. Oye, qué completita la agenda, ¿no?
2: Un poquito de todo, ¿no? Para todos los gustos.
0: Viene el fin de atareado. Te he visto a sentir, Antía, con mucha pasión ante lo del Buscón de Quevedo.
7: Ah, sí, es que, bueno, estoy estudiando literatura del barroco, que sí. Me he dejado para septiembre, y entonces pues me lo tengo que leer, y es que Buscón, Quevedo, Góngora y todos me caen súper bien.
2: Pues la ficción está estupenda.
7: Sí. ¿El qué?
2: La ficción que ha hecho Radio Nacional está estupenda.
7: Pues ¿sabes lo que voy a hacer? Me voy a escuchar la ficción y no me voy a leer el libro.
0: Claro. Bueno, hazlo todo. Pero
7: no
0: sí,
7: necesario.
0: Lo de Radio Nacional, por favor, siempre suma. Seguro que nunca habrías pensado en hablar del Buscón de Quevedo con tecno de fondo.
7: No, la verdad que no. Pero mira, ahora como está el teatro contemporáneo, cualquier cosa es posible.
0: Una nueva experiencia. Venga, vamos al siguiente tema, porfa.
2: Pareja sorpresa.
0: ¿Quién es esta pareja sorpresa, Juan?
2: Pues es que la revista Semana contó en exclusiva que la actriz Carolina Juste y el futbolista Héctor Bellerín se han convertido en la pareja sorpresa del verano. Wow. La publicación ha mostrado imágenes de la ganadora de 2 Goya y del jugador del Betis besándose y paseando por un parque. Y al margen de sus carreras profesionales, Juste y Bellerín comparten intereses como la literatura y el compromiso con varias causas sociales.
0: Pues por alusiones, Iván Reboso.
8: Una pareja preciosa que ha pillado, sí, la revista Semana, dándose un beso en un parque, pero al salir juntos de compartir una tarde en un ecódromo.
0: Anda.
8: Comparten muchas cosas, pero fíjate, esto lo hemos sacado ahora, estas fotografías en exclusiva, dándose un beso, pero es que hemos investigado y hemos conocido cómo se conocieron o cuál fue realmente su primera aparición pública, porque hace unos meses en Málaga, Carolina presentó su primera novela que se llama Toda mi violencia es tuya y allí estaba Héctor. Y estaba Héctor leyendo fragmentos de ese libro. En aquel momento nadie entendía cuál era esa relación, simplemente se entendió que eran amigos, que estaba leyendo fragmentos del libro y su papel era de interlocutor. Ahora, meses después, se ve que han dado un paso más, que están saliendo juntos o por lo menos un amor de verano tienen, y es que comparten muchas cosas, el activismo, la defensa de los derechos LGTBI, se les ve muy bien. Ellos son muy discretos, no han querido hacer declaraciones acerca de este romance, pero tampoco lo han querido ocultar. Es decir, que ellos ya están haciendo vida en pareja, salen juntos, comparten planes juntos, los amigos en común lo saben, y a mí me encanta, sinceramente.
0: Si se puede contar, como te decía antes, llevabais como mucho tiempo detrás de esta noticia. En la
8: a ver, había un run-run, pero claro, es que ambos son, como digo, muy discretos en sus vidas privadas y es muy difícil cazarlos juntos, porque cuando quieren hacer planes al margen de sus respectivos trabajos, pues es muy difícil verlo. Pero de un tiempo para atrás decidieron pues decir, mira, vamos a vivir este amor con total naturalidad y hacer nuestros planes, y si nos apetece besarnos, nos besamos y ya está. Y entonces, a raíz de esa fotografía, porque claro, nos gusta contrastar las noticias cuando ya vimos que realmente iban en serio y hablamos con el entorno, ya empezamos a atar cabos y decir... Con razón, el día de la presentación de tu libro estaba ahí Héctor, no era una casualidad, no era un amigo más. Y ahí estaban plantando la semillita de lo que es, como digo, un amor de verano, una relación o una amistad especial.
0: O sea, llevarán ya pues unos mesecillos.
8: 4 o 5 meses seguro.
0: Bueno, pues, ¿qué os parece, Sonia? ¿Cómo...
6: ¿Le puedo...? Sí. Pues a mí me caen súper bien los... Ay, no, perdona.
7: Es que quiero preguntarle, Iván, ¿qué es un ecódromo?
8: ¿Ecódromo? De...
7: Ah, el rocódromo.
8: Rocódromo.
9: Digo yo, a ver qué es ecódromo. Estaba flipando, en plan, era una cosa ecológica. Y yo
6: también bueno, pensado, digo, bueno, lo que digo, igual te
8: retiro
6: coges ahí.
8: Retiro lo que dije antes de que quiero mi peso en plátanos, lo quiero en café.
0: Sonia.
6: Pues me cae súper bien, la verdad, Carolina. Y usted, el libro, además, toda mi violencia es tuya, lo leí, me parece increíble, me parece un libro muy guay, muy recomendable. Me cae muy bien Héctor Bellerín. Sí que leí que cuando salió la noticia, que fue ayer, ¿no?
8: Este miércoles.
6: Eso es. Había gente que decía, pero si yo les vi el verano pasado en Tarifa.
0: ¿Anda?
6: ¿Sí? ¡Ah! Que también puede ser que eran amigos.
0: Claro.
6: O sea, puede ser que igual ellos eran amigos, iban con más amigos en un grupo. Igual es verdad que si les ves en grupo, no piensas que... O igual simplemente eran amigos y de repente ha saltado la chispa y se han enrollado. Puede ser. Pero sí que decían como que se les había visto el verano pasado juntos y con más gente en Tarifa.
0: Sí.
6: Eso es, bueno, que igual mentira.
8: Carolina,
6: pero
8: tenía otras parejas, pueden ser del mismo círculo, claro, pertenecer como, sí, al mismo círculo social, pero ha sido ahora cuando realmente...
6: Sí, por eso.
8: Han tenido pareja anteriormente. Y yo creo que es, como decía antes, también las causas en común que defienden, por ejemplo, Héctor también es un gran defensor de los derechos LGTBI, igual que ella, y encima un gran defensor de la homosexualidad en el deporte, que realmente que jugadores como él alcen este tipo de voz es muy necesario para el colectivo. Y eso es algo que une mucho también a Carolina, que define también mucho el feminismo, los derechos de la mujer y tal. Es decir, tienen muchas cosas en común.
6: Sí.
8: Y ha sido ahora cuando...
6: Y al final
8: ha
6: saltado la chispa.
8: La chispa.
6: Igual
8: y a ver,
6: se conocían.
8: Para Carolina,
6: y
8: ese libro era muy importante y que Héctor haya estado allí. Y te digo, no ha estado como invitado, sino leyendo fragmentos de ese libro como interlocutor.
6: Sí.
8: Dice mucho de la importancia que en este caso Carolina le está dando a Héctor en su vida personal y profesional.
0: Sí. Desde luego.
6: Pues un beso para ellos. Un beso.
0: ¿Cómo lo ves, Antiag?
7: Bueno, pues lo veo estupendo. Sí, sé. Yo medio conozco a Carolina porque estudió en la RESAD como yo. Entonces tenemos bastantes amigos en común. No tengo ningún chisme porque no sabe ni quién soy. Pero una vez casi coincidimos en un cumpleaños. O sea, estábamos en cumpleaños diferentes.
0: ¿Cómo fue esto?
7: Pues ella estaba celebrando un cumpleaños, yo otro cumpleaños, y yo veía el cumpleaños de los famosos en mi cumpleaños. He de decir que esa gente, los famosos, vinieron a nuestro cumpleaños porque en nuestro cumpleaños pusieron berenjena con miel, unos fingers de pollo, y allí no había nada, y venían los muy cutres a coger comida a nuestro cumpleaños. Y fue bastante gracioso, la verdad. Pero no me conoce.
0: Bueno.
8: Ella se lo pierde.
0: Desde luego. ¿Qué otras parejas de famosos así os pillaron de sorpresa en su momento? Porque a mí esto me encaja mucho, la verdad, pero no me lo esperaba para nada. Cuando lo vi dije, wow. ¿Qué otras os vienen a la mente?
8: A mí, sin ninguna duda, Isabel Preisler y Mario Vargas Llosa. Eso me parece una fantasía en su momento, por inesperado, porque pertenecen a dos mundos diferentes.
0: Completamente. Exactamente.
9: Romeo y Julieta.
8: Totalmente. Pero por edad, por profesión, por todo. A mí me impactó esa pareja, la verdad.
6: Sí, sí. Fue bastante shock. A mí me impactó.
2: Muy buen ejemplo, sí.
6: También Mary-Kate Olsen, de las gemelas Olsen, cuando empezó a salir con el hermano de Sarkozy.
0: ¿Cómo?
2: ¿Cómo, perdón?
6: Sí. No sabéis.
0: No.
6: Bueno, si veis la imagen.
0: ¿Qué cosas nos descubre, Sonia?
6: Sí,
0: ¡qué maravilla!
6: Pues la gemela, una de las gemelas Olsen empezó a salir y estuvo casada, creo, incluso con el hermano de Sarkozy.
9: ¡Qué cenas!
6: Que
9: ¿eh?
6: Se llevan muchísimos años, además.
0: Claro.
6: Y, ¿no? Y claro, además las gemelas Olsen, que son muy chiquitinas. Y él es muy, muy alto y la imagen, bueno, era un tremendo cuadrete.
0: ¿El hermano de Sarkozy es alto?
6: Sí, parece. O bueno, es comparado claro. con ella también. Es que yo
0: y
6: no
0: compara
6: sé.
0: Con el propio Sarkozy.
6: Claro, no les es. He visto sí, juntos. Sí. Yo solo lo he visto con Mary Kate, pero sí que. Sí que era un tío bastante bigardo, eso es. Uh-huh. Wow. Y luego también, no sé, esto nunca ha sido cierto del todo, ¿no? Pero siempre se rumoreaba la de la noche que tuvieron Yola Berrocal y Brad Pitt.
8: Ah, bueno.
6: Esa,
0: o sea, y la de Mako que
6: con Brad Pitt, tal cual.
0: También se comentó en El Despertador
6: sí,
0: hace unos
6: sí,
0: días.
6: Sí, sí, sí. Bueno, imágenes hay de ellos dos juntos, uh-huh. Pero bueno, tú te puedes sacar yo también me puedo sacar una foto con Brad Pitt si le veo en el ascensor. Y no quiere decir que...
0: Primero le tienes que ver.
9: A ver, claro, en el ascensor, ojalá. Ojalá.
2: Nuestro imperio romano, ¿eh? Yola Berrocal y Brad Pitt.
8: Hombre, y Mako que con Julio Iglesias. A mí también me impresionó mucho la relación que mantienen Mónica Bellucci y Tim Burton.
0: Es verdad.
6: Sí, es verdad.
8: Porque también me parece como...
9: Y mira que estaba con Vincent Gallo, que para mí es uno de los hombres más sexys del planeta Tierra, ¿eh? Uh-huh. Pero sí, a saber.
0: Sí. ¿A ti, Antia?
9: Yo, tirando por esta línea, una pareja que siempre me ha gustado mucho es la de Jeremy Irons y Loles León.
0: ¿Cómo? Esta no me la sabía tampoco.
9: ¿No sabéis? La noche de amor que tuvieron... Pero si ya se cayó por una escalera y todo. Estuvo con la pata...
2: ¿Cómo? pero se cayó en plan... Pero estaban haciendo algo y se cayó por la escalera.
9: Había unas obras en el hotel y ella no llegaron a consumar porque ella se cayó y estuvo malísima durante un tiempo. Estuvo fracturada. Y no por Jeremy, por las obras. De verdad, esto me... Iván, esto me está impresionando.
8: Me encanta, lo voy a investigar, ¿eh?
9: Que es verdad.
0: Que si no, si lo, nos lo creemos.
9: Que traigo información veraz a Radio Nacional.
0: Nadie lo está poniendo en duda, pero que sí que me sorprende un montón, la
9: sí,
0: verdad.
9: Sí, sí, sí.
0: ¿Sabes más o menos la fecha aproximada?
9: Pues no. O sea, hace bastante cuando... No sé si fue cuando lo del Oscar, que sí. Fueron todas a Hollywood y después vino... No lo sé. Eso ya no quiero decir nada.
6: Los 90, que era muy duro.
9: Venga, Víctor, confírmamelo.
2: Sí. Terminó con la pelvis y una muñeca rotas tras caerse en la suite a oscuras.
9: Claro.
2: Pidiéndole trabajar durante meses.
9: Una cosa que solo le puede pasar a Loles León.
0: Desde luego.
8: Qué maravilla, sí. Por favor.
0: La de Sarkozy y Carla Bruni en su momento también. Es
6: sí, que... joder, es que los Sarkozy tremendos, ¿eh? Sí, uno con sí. Carla Bruni y el otro con la Mary-Kate.
2: Muy francés eso,
6: sí.
2: ¿Eh? Muy...
6: No, y luego me acabo de acordar la de... Que luego se confirmó un poco así, el Fari con Ava Gardner.
2: ¿Cómo? Perdón?
6: ¿Cómo?
8: Wow. No, pero una no, fantasía es que estamos
0: yo creo que ya estáis juntando
6: no, no, no, no. ¿Quién es quién? La gallina caponata con... No, pero sí que se decía como que ellos habían tenido como un encuentro que él era taxista, entonces como que coincidió con Ava Gardner tal, no sé qué.
9: Puede pasar,
6: ¿eh? Una fiesta, eso se dice. Yo también me puedo inventar. Yo no sé
9: que estaba... Lo de Brad Pitt, que tal,
6: Bender, tal, sí, bueno.
8: Y Rosalía y Raúl Alejandro también en su momento fue como muy impactante, ¿no? Mezclar todos esos géneros. Ahí.
0: A mí me impactó más que rompiera, ya estando prometidos y
8: sí, prometido, bueno, sí. Que eso es un melón claro. Maravilloso.
9: No, y ella le llevaba la medicación en el bolso, ¿os acordáis que en El Hormiguero lo contó? Mm-hmm. Eso es una cosa.
8: A ver, gracias a esa ruptura hay canciones como La Perla
9: sí,
8: hoy en
9: sí,
8: día.
9: Eso es verdad. Eso es
8: gracias,
9: verdad.
8: Raúl.
0: Venga, pues continuamos con el siguiente tema.
10: Cobra.
0: ¿Quién le ha hecho la cobra a quién, Juan?
2: Pues se la ha hecho Adam Driver, no solo a los Vengadores, sino a toda la saga de Marvel. Anda. El actor que interpretó a Kylo Ren les lleva diciendo mucho tiempo que no. Así lo dijo Kevin Feige, el presidente de la productora cinematográfica de Marvel, que ha confesado que llevan años intentando incorporar al actor a su equipo, pero que siempre les da calabazas. La última negativa, dicho, ha sido la de ser parte del reboot de X-Men. Uno de los motivos de Driver bien podría ser el hecho de estar, como decíamos, ya ligado al universo Star Wars gracias a su personaje de Kylo Ren. De hecho, el propio Driver ha admitido que tenía en mente participar en otra película centrada en el antagonista, pero Disney nunca estuvo interesado en el desarrollo de la idea. Eso sí, Kevin Feige también ha dicho que siempre les ha rechazado de una forma muy cordial y que incluso se ha convertido ya en una tradición arraigada.
0: Muy bien, hombre, por supuesto, con educación, eso por delante. Un poco de flipado, ¿no, Sonia?
6: Sí, hombre, y también pues porque sabe que va a tener trabajo, ¿no? También porque dices, si te salen como 30 trabajos, pues ahí sí que puedes elegir, sí que puedes decir claro. tú sí, tú no. Pero bueno, pues yo qué sé, pues me parece un poco mal también porque las películas de Marvel... Es que, joder, ¿no quieres salir en Marvel?
9: Pues si no quiere, no quiere.
6: Pero si están guapísimas.
8: Pero están en Star Wars. Es que claro, es que...
6: Yo soy más de Marvel. Es verdad que son larguísimas todas estas películas y a mí ya sabéis que esto... Yo no puedo con una película de 3 horas porque tengo que estar en silencio 3 horas, pero... pues no sé qué decir. Pues, oye, todo lo que quiera hacer él en su carrera, bueno, pero...
0: Sí que me sorprende que no tenga exclusividad. Rollo, si está en una saga...
8: A ver, es verdad más que o menos como parecida. Estaba diciendo Sonia, es que ahora mismo estar en Marvel es como tener un contrato fijo en Hollywood. Pero es que él lo tiene con la saga de los Star Wars. Yo creo que él...
0: ¿Qué susto le has dado, Beca?
8: Yo creo que él pertenece a este círculo de actores que se pueden permitir qué trabajos elegir, como por ejemplo Leonardo DiCaprio.
0: Hombre,
8: que también le han tentado alguna vez a participar en alguna de estas sagas y ha dicho que no. Julia Roberts, que de hace un tiempo para atrás pues también elige sus proyectos y se involucra en los que quiere. Entonces ahora mismo está en un momento que tiene trabajo y no creo que sea tanto chulería, sino como seguir su instinto y hacer y coger los trabajos que él quiere ahora que puede, porque al final también hay mucho actor que hace muchos papeles simplemente para tener un plato de comida que llevarse a la mesa.
2: Es más, creo que fue el propio Daniel Radcliffe cuando terminaron con Harry Potter. Que interpreta a Harry Potter. Bueno, ha hecho unas películas, ha hecho de todo, todo rarísimo.
0: Muy raro.
9: Claro.
2: Lo que a él le ha gustado, dice, yo ya he conseguido, quiere decir, has interpretado a Harry Potter en Harry Potter, tío, pues ya lo tienes todo, puedo elegir los proyectos. Y no sé si un día que hablamos aquí del tema de Stranger Things, no sé si era el propio Daniel Radcliffe que les decía a los chavales, ahora que habéis terminado, aprovechad que ya tenéis una carrera consolidada, que habéis hecho una buena bolsa económica, para dedicaros a los proyectos que a vosotros os molen y a los proyectos que no os aburran.
0: Claro.
8: Juego de Tronos es un ejemplo también de muchos actores que una vez que ha terminado la saga, pues se han metido en proyectos que la gente ha dicho, ¿pero por qué? Digo, pero porque ahora me apetece, ahora sí quiero hacer cine de autor, lo voy a hacer. Claro, porque
0: es lo que les nace de verdad.
8: Exactamente.
6: Eso que lo ha hecho muy bien es Nicolas Cage. ¿No habéis visto las últimas películas de Nicolas Cage? Que son todas tremendas, son como
9: Desde
6: ya
9: la
6: no serie
9: búsqueda,
6: B, ya serie H,
9: igual no está en el mismo lugar.
2: Tener un pufo con Hacienda también implica que tengas que aceptar mucho proyecto.
6: Pero es verdad que, joder, hay una de las películas que no me acuerdo cómo se llama, pero está ambientada en un parque de atracciones, que él sale y él no dice ni una frase porque lo han hecho como unos chavales, entonces no, es de bajísimo presupuesto y él sale hora y media de película y no dice nada porque si decía algo cobraba más. Entonces está una hora y media Nicolas Cage haciendo como ruiditos o poniendo carusas.
9: Bueno, pero bueno,
6: tenéis que verla.
9: Un experimento, sin duda, una cosa performativa, está muy bien.
0: Antía.
9: Bueno, pues a ver, el éxito se mide por las cosas que puedes rechazar. Entonces, pues me parece estupendo. Ojalá yo pudiese ser así de flipada y decir tú sí, tú no. Pero vamos, que si Marvel quiere, yo estoy dispuesta, puedo ir para allá en cualquier momento.
0: Ya ves. A mí cuando mencionabas esto de DiCaprio, claro, yo me imagino que estos actores para grandes sagas cinematográficas, igual ya para lo que pueden figurar en algún momento, igual para algún cameo muy muy esto, me acuerdo de Brad Pitt en la segunda de Deadpool, creo que es, que tiene ahí nada, son 2 segundos en pantalla y ya está, que no sé cuánto cobraría por eso, la verdad, pero...
8: Claro, porque es que tiene un caché muy alto, pero fíjate, esto lo dijo también hace poquito Meryl Streep cuando le ofrecieron El Diablo Viste de Prada, que dijo ella al azar, voy a pedir el doble, pensando que no se le va a dar. no se lo iban a dar y enseguida se lo ofrecieron. Es decir, que hay mucho actor, por ejemplo, Leonardo DiCaprio, puede permitirse pedir lo que quiera para simplemente hacer un cameo haciendo de villano en cualquiera de estas sagas. Uh-huh. ¿Pero por qué? Porque tiene un carrerón y unos peliculones, claro, que vamos.
0: Hombre, son actores que ya sacan proyectos adelante ellos solos, quizás también como productores, me refiero.
6: Y también el reclamo, ¿no?, de ponerle en el tráiler, aunque salga 2 segundos en la película, pero literal, justo eso lo sacas en el tráiler, les pones el, ¿no?, el nombre en el cartel, aunque luego haya gente que salga el triple que ellos, sí, pero es un reclamo para la gente y bueno, yo lo entiendo.
0: Venga, sí, pues vamos con el último tema del día, por favor.
10: La cuenta, por favor.
0: Adelante, Juan.
2: Pues es que se ha viralizado el cartel de un bar en el que se leía que por cada pago por separado que se hiciese en una mesa se cobraría un suplemento de 50 céntimos. La foto ha desatado todo un debate en redes. Hay quienes que están a favor de que este establecimiento haga esto, alegando que los comensales pues luego pueden hacer las cuentas entre ellos y mandarse el dinero pues por Bizum. En cambio, otros defienden que se pueda pagar una misma cuenta por separado si así se desea. Otros han preguntado si lo que ha hecho este restaurante es legal, pero ¿qué dice exactamente la ley? Pues bueno, si bien no está prohibido cobrar suplementos como este del que hablamos, siempre tiene que estar bien indicado, ya sea en la entrada con un cartel, como en este caso, en la carta o en cualquier lugar visible. Así que, si lo avisan, no está prohibido.
0: ¿Qué te parece, tía?
9: Me parece fatal. O sea, me parece una cosa, me cabrea, la verdad. Porque ¿a qué responde esto? ¿A las comisiones que le cobran los bancos? Pues entonces que vayan contra los bancos, no contra los clientes. O sea, es como... Y además, ¿quién va a cobrar? ¿El camarero? ¿Vas a recibir el camarero los 50 céntimos? No, lo va a recibir el empresario. Entonces, ¿qué...? ¿Se pueden decir palabrotas?
0: No, por favor.
9: Vale. Entonces, ¿qué pasa aquí? ¿Qué narices pasa aquí? Me parece fatal. O sea, no, es que no lo veo. No lo veo por ningún lado.
0: También
9: la
0: puede ser por agilizar un poco, porque es una mesa de, pues, una cena de Navidad, ¿no? 30 personas. Y tienen que pagarte 30 personas por separado.
9: Bueno, ahí la verdad que sí que me has dado en el clavo. Pero quiero decir, ¿vale? Pero no significa que tengas que cobrar para agilizar. Puedes decir, oye, ¿podéis pagar todo junto? O avisar antes. Oye, pues a mí me han pasado en cenas de Navidad que dicen, por favor, si podéis pagar en efectivo, te la avisan antes y tú vas tranquilamente con el efectivo. Pero esta medida así me parece una extorsión y me parece, de verdad, me cabrea muchísimo.
0: Sonia.
6: A mí la parte que me parece mal es que si una persona tiene que pagar todo, luego le tiene que hacer el resto el Bizum y vas a recibir 2 Bizum menos de los que vas a tener previstos, ¿no? Porque al final hay mucha gente... Yo soy la primera que me escaqueo siempre de hacer Bizum. Soy ese tipo de persona. Pero luego se me olvida, porque luego como tú cenas y luego te vas a tomar algo, tal, no sé qué, y siempre digo, ay, se me olvida. Muchas veces es verdad, pero luego alguna vez no. Pero...
9: Nota mental.
6: Pero es verdad que, bueno, o sea, puedo llegar a entender que pierdes mucho tiempo si es una cena muy grande o hay un grupo muy, muy, muy, muy, muy grande. Si lo avisas, pues ok, pues es legal. Pero a mí lo que no me gusta tampoco es la de llegar, ir a pagar y... No se puede. ¿Sabes? Que igual claro, una persona ya se ha ido porque estás en un rato en un bar, se ha ido una persona tal y las cuentas, luego no sabes si te han cobrado de más, si te han cobrado de menos. Entonces, bueno, sí, en algunos casos me parece bien, en otros no.
0: Iván, ¿cómo lo ves tú?
8: A mí lo que no me gusta es la sensación de tener que pagar por todo, que es como una moda que se está implantando en todas las terrazas y en todos los sitios, porque a ver, 50 céntimos no va a salvar de ricos ni tampoco va a salvar la situación de tener que dividir 12 comensales. Pero es que da la sensación que lo próximo va a ser cobrarte por compartir un plato, cobrarte por ponerle una vela a la tarta, cobrarte por partir la tarta, cobrarte por un vaso de agua, cobrarte por ir al baño, cobrarte... Ya te cobran por coger un sitio en la terraza, sí. Entonces, ¿por qué 50 céntimos? ¿A quién va dirigido estos 50 céntimos? No lo entiendo, y es la sensación de que van como poco a poco y al final vas a ver que van a cobrarte hasta por ponerte una servilleta, un tenedor de más que se te cae al suelo. Sí. Es que va a suceder.
0: Sí, sí.
8: Estamos vaticinando, va a suceder.
0: aquí lo escucharon primero.
9: Te voy a dar la contra porque yo una vez fui a un bar donde te iban descontando por, en plan, si sonreías, menos 0,5 céntimos.
8: A ver, dime la
9: dirección. Si habías dado los buenos días, está como por Oporto, y si sonreías, si dabas los buenos días te quitaban otros 5 céntimos. Y me pareció súper bonito, la verdad.
2: Hombre, sí, es una medida así más.
9: Y la verdad que lo cumplí todo, los requisitos. O sea, que
6: ¿y cuánto te descontaron?
9: O 15 céntimos.
6: Bueno,
9: tampoco mucho.
6: Pues si tienes que pagar en diferente, ya te sales perdiendo.
9: 35 por lo menos.
6: Yo conozco también otro restaurante que lo que hacían era que si tú estabas cenando ahí, dejabas los móviles en una cesta, no podías coger los móviles, y si no cogías nadie de la mesa el móvil durante la cena, te descontaban como el 10% o algo así. Como de disfruta, habla con la gente, deja tu móvil en paz, y así, pues mira, te hago un descuentillo. Que yo te digo, con lo rata que soy, podía estar que estoy todo el día con el móvil de decir, yo no cojo el móvil porque 10%.
9: Hombre, aunque adelante, me interesa hacer una persona.
11: A ver, pero sí que, eso ya sí que me parece un poco...
6: Me supongo que si tienes una urgencia...
11: Somos adultos, ¿vale? Ya está bien con ya, este tipo de
6: pero
11: coacciones.
6: Así como escape room, ¿no? O como,
9: sí,
6: como
9: sí, concepto. La película esta, que era tal que así, ¿no? Como la película que dejaban todos en una cestita. ¿Cómo se llamaba esa peli?
11: Perfectos desconocidos.
9: Sí, ella, exacto. Sí.
11: Juan, ¿cómo lo ves tú?
12: 100% de acuerdo.
11: ¿Con qué?
12: Con el establecimiento.
11: Ah, vale.
12: Y más deberían cobrar, 5 euros deberían cobrar.
11: ¡Opa!
12: Wow. Ya está bien de las mesas, de no, es que a mí me cobras 2 cervezas y o 2 cafés y un hielo, pero es que me he tomado una croqueta más que tú, y luego que la gente no vaya con los números hechos cuando llega el momento de pagar. Uh-huh. Eso de, no, a mí me cobras 2 no sé qué, un no sé cuántos y un tal. O sea, yo no tengo por qué cargar con que tú no sepas matemáticas, no te hagas la cuenta antes. Se paga todo y luego haces bizum. Y luego ya persigues a tus colegas y ya está.
11: Sí, bueno.
12: O vas a rondas, que es lo que hacemos en el norte. Yo pago
6: sí.
12: una, tú pagas
6: eso sí
12: otra.
6: Que es verdad, lo de las rondas.
8: Yo eso sí, yo lo que digo es por plato. Es decir, que se divide la cuenta entre 6. Claro, cuando se ponen ya tiquismiqui, yo eso sí también me da una patada en el estómago, porque la verdad que el camarero, el pobre, estás un lío, luego le salen mal las cuentas y la bronca va para él.
11: No, y además con los tickets claro. y el este. Sobre eso un poco os quería comentar... preguntar también a Escote, cada uno lo suyo, de lo que haya consumido.
12: Si hay equilibrio, yo creo que a Escote todo bien. Hombre, no voy a pagar yo que tú te hayas pedido lo más caro de la carta y yo me haya pedido un sándwich de jamón y queso, uh-huh. me refiero, pero si todos hemos comido y bebido lo mismo, a mí ir a Escote no me importa.
11: Sonia.
6: Estoy de acuerdo también, o sea, yo creo que si todos hemos compartido la misma comida y la misma bebida aproximadamente, tampoco igual exactamente, súper de acuerdo. Luego también hay que abrir el melón de cuando vas a cenar o a comer y vas con niños, y hay gente que lleva niños y hay gente que no lleva niños, y entonces todos tenemos que pagar lo que han comido los niños, aunque no sean tus hijos. Uh-huh. Que eso también es otro tema, ¿no? De cuando es un bebé...
9: Pero son
6: cuando...
9: personas, ¿no?
6: Claro, pero es que es verdad que cuando hay una edad en concreto, cuando no son tampoco ni muy mayores ni muy pequeños, pero están comiendo, que dices, o sea, un día no me importa, 2 días no me importa, pero si es como de continuo, claro. Pues al final sí que...
11: Que no se abuse.
6: Sí, que no se abuse, yo qué sé, o que luego te inviten a una cervecilla un día, uh-huh.
11: Antea.
9: Ah, porque no dividen entre los niños.
6: No.
9: Ah,
6: claro.
9: Oh, no.
6: Claro.
9: Me parece,
6: o sea, es
9: fatal.
6: Imagínate, somos tres adultos y 2 niños. Entonces se hace entre 3.
9: ¿Qué?
6: Claro.
9: ¿Pero qué tipo de amigos tienes tú? Para nada. No.
11: Os
9: ni de
11: corto,
9: broma.
11: Compañeras, que, vale. nos tenemos que ir. Disculpad.
9: Nada, no pasa nada.
11: Que muchísimas gracias por haber estado aquí este viernes. La semana que viene estaréis también el viernes. Gracias, Santiago Lousada. Gracias, Iván Rosso. Gracias, Sonia Mangas.
6: Gracias.
11: Muchas gracias, Juan Urra. Esto ha sido la primera semana del Despertador de Verano. Nosotros volvemos el lunes, que es la noche del domingo al lunes. Y nada, os dejamos ahora con el boletín informativo de las mañanas de Radio Nacional con Lara Hermoso. Gracias por acompañarnos en la radio pública.

0: Son las 6, las 5 en Canarias.
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0: ¿Qué tal? Buenos días, ¿cómo están? A esta hora son más de 10.000 los evacuados en la Comunidad de Madrid, evacuados por la amenaza de las llamas, por el avance de varios incendios de forma simultánea que golpean, que afectan el oeste de la región.
2: Veo el coche justamente que está ardiendo y en menos de un minuto veo que yo quiero cruzar y veo la llama que ¡pum! Se propaga al otro carril.
3: Se ha empezado a venir todo el humo y todo el fuego y tal a Pelayos y nada, nos ha empezado a desalojar todos los bomberos por todas las calles.
4: Pues yo justo estaba llevando a mi abuela al hospital y hemos vuelto para acá, hemos llegado a la rotonda de Pelayos y ya nos han dejado pasar.
0: El Ministerio del Interior, a petición del gobierno madrileño que preside Isabel Díaz Ayuso, ha declarado la emergencia nacional en la Comunidad de Madrid y la provincia de Ávila y ha tomado el mando de la emergencia. La situación es muy complicada. A los incendios activos en Madrid, los de Valiglesias y Villa del Prado, se suma el de la localidad abulense de Burgohondo, el que más preocupa porque podría saltar a Madrid de forma inminente y hacerlo por dos zonas. Las condiciones meteorológicas tampoco reman a favor y el delegado de la Junta de Castilla y León en la provincia de Ávila da ya por perdida toda la reserva natural del Valle de Iruelas. José Fernández.
5: Hablamos de causas indiciarias con la utilización de una maquinaria, pero como ha quedado reseñado, yo creo que aquí la naturaleza ha sido lo que ha jugado un papel. No solamente han llegado a la reserva natural Valle de Iruela, sino que prácticamente ha sido arrasada.
0: La evolución de esos incendios, la preocupación por el avance de las llamas marca el inicio de este viernes 24 de julio, en el que también seguimos masticando la entrevista concedida por José Luis Rodríguez Zapatero a Televisión Española, la primera tras ser imputado por presuntamente liderar una red de tráfico de influencias. Y lo cierto es que el expresidente del gobierno se ciñó a lo que ya había avanzado en la Audiencia Nacional en su declaración como imputado, que no medió para facilitar el rescate de Plus Ultra, a pesar de lo que diga su hasta ahora amigo Julio Martínez Julito. Ahora bien, sobre el origen de las joyas incautadas en su despacho y valoradas en 1.300.000 euros, ninguna respuesta.
6: Ni afán patrimonial, ni uso y destino, ni podíamos imaginar ese valor. Estaban ahí y nada más. Fue un fruto de un regalo personal de hace mucho tiempo.
0: Y tampoco ha querido responder Zapatero sobre la actividad de sus hijas, también imputadas en la causa por las abultadas cantidades que recibió su consultora What the Fab de la empresa de Julita para la que presuntamente también trabajaba su padre.
6: Insisto, yo no voy a hablar por What the Fab. What the Fab tiene que hablar por ella misma y en el procedimiento judicial se va a sustanciar y punto.

0: Temperaturas empiezan a bajar de una forma muy evidente en el centro y en el oeste peninsular. Un descenso que será más acusado todavía durante el fin de semana y que nos dejará en cifras por debajo de lo que es habitual para estas fechas. Mañana sábado, con muchas capitales que no llegarán ni siquiera a los 30 grados a mediodía. Pero hoy de momento, aunque bajen los termómetros en buena parte de España, en el Mediterráneo se mantendrán muy elevados. Todavía con avisos rojos en el Valle de la Almanzora y en Vélez, en la provincia de Almería, con máximas que pueden rebasar los 44 grados y todavía con avisos naranjas en otros puntos de la mitad oriental, por ejemplo, en la depresión del Ebro o en la isla de Mallorca, donde podríamos llegar hasta los 39. Hay que decir que la jornada será más tranquila en el Mediterráneo. Ya no se repetirán las fuertes tormentas de ayer, aunque podríamos todavía tener algunos chaparrones tormentosos en zonas montañosas cercanas a la costa, aunque donde más puede llover hoy es por un lado en los Pirineos, tendremos tormentas intensas por la tarde, y sobre todo en el noroeste peninsular, entre Galicia, el Cantábrico más occidental y el noroeste de Castilla y León, por la tarde se producirán chaparrones tormentosos fuertes, acompañados posiblemente de granizo y de fuertes rachas de viento, en una jornada de cielo muy nublado en Galicia, ya con lluvias débiles desde primera hora de la jornada. La calima sigue presente, aunque disminuirá claramente durante los próximos días, y atención al viento, porque volverá a dejar rachas fuertes, intensas durante la segunda mitad del día, y por eso hoy viernes el peligro de incendios seguirá siendo muy elevado en toda España.
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2: Se lo acabo de contar, el expresidente José Luis Rodríguez Zapatero ha vuelto a defender su inocencia aquí en Radio Televisión Española. Zapatero repite argumentos a pesar de que la investigación ha avanzado. Pero no hay cambio, sigue contando con el apoyo del gobierno. Juan Antonio Aparicio, buenos días.
3: Buenos días, sí, para el Ejecutivo y el PSOE las explicaciones son válidas y apelan una vez más a la inocencia, ya que de las joyas hablará ante el juez Patxi López, portavoz del grupo parlamentario del PSOE.
4: Y estamos confiados en que José Luis Rodríguez Zapatero pueda, ante un juez, demostrar que todas estas acusaciones son radicalmente falsas.
3: En Sumar siguen teniendo dudas, mientras que el PP señala a la falta de explicaciones sobre las joyas para hablar de una entrevista orquestada por Pedro Sánchez para desviar la atención, una tomadura de pelo para el presidente del PP, Alberto Núñez Feijóo.
5: Ver a un expresidente del gobierno manifestándose como se manifestó esta mañana en la televisión del gobierno previo a entrevista pactada, creo que no lo merece ni siquiera el señor Zapatero.
3: Mismo diagnóstico hacen en Vox, donde también señalan al Consejo de Ministros y al papel de los presuntos testaferros. En Radio Nacional de España, por otra parte, la líder de Podemos, Yone Belarra, ha asegurado que Zapatero no ha aclarado nada.
6: Las mismas sospechas que pesaban sobre el presidente antes de la entrevista pues permanecen.
3: Dudas también en el PNV y en Esquerra Republicana, donde señalan que es inverosímil que las joyas sean regalos de cortesía.
2: Gracias, Juan. Y una de las noticias de la madrugada: sigue Donald Trump inmerso en su particular política comercial y anuncia ahora nuevos aranceles. Gonzalo Barroso, buenos días.
7: Buenos días. De entre el 10 y el 12,5% que afectan a más de 80 países, entre ellos España y todo el bloque comunitario. Son países que, según Washington, no cuentan con leyes eficaces para impedir la entrada de bienes producidos con trabajo forzoso, una argucia legal para evitar nuevos reveses legales como los que ha propiciado en los últimos meses la justicia a la política arancelaria de Trump. El presidente estadounidense, recordemos, impulsa unos mal llamados aranceles recíprocos indiscriminados en abril del año pasado, pero la Corte Suprema los tumbó hace 5 meses porque la emergencia nacional argumentada entonces por la Casa Blanca no tenía base legal. A continuación, Trump insistió con otra estrategia: imponer esos mismos aranceles, pero de forma temporal. Expiraban hoy, y antes de ver cómo su muro arancelario se desvanece, el gobierno estadounidense acoge ahora a una ley de comercio de 1974 que permite al presidente imponer tasas a quienes no luchan contra esos trabajos forzosos y modificarlas a su antojo. La Unión Europea ya ha respondido. Su alta representante de Exteriores, Kaya Kallas, dice que estos nuevos aranceles no tienen base real.
2: Gracias, Gonzalo. Los vaivenes de las políticas de Trump agitan la economía mundial, pero de momento el Banco Central Europeo mantiene el precio del dinero, y eso que Estados Unidos e Irán siguen cruzando ataques esta misma madrugada. Corresponsal en Alemania, Beatriz Domínguez, buenos días.
8: Buenos días. El BCE decide esperar, siguiendo el guión. Los tipos de interés se quedan intactos esta vez, el de referencia en el 2,25%. El organismo supervisor se ha basado sobre todo en un dato de inflación mejor del esperado por la bajada de los precios de la energía derivada del alto el fuego entre Irán y Estados Unidos, un trato aparato, a su vez demasiado frágil, con demasiadas fugas. Y así lo reconoce la presidenta Christine Lagarde. La situación geopolítica es débil y amenaza una nueva subida de los precios del petróleo.

0: Como hemos visto, por ejemplo, este jueves. Por eso, aunque ahora se daban las condiciones idóneas para no tocar los tipos, el Banco Central Europeo se queda vigilante. Seguiremos los datos y decidiremos reunión a reunión, remarca Lagarde. En la próxima, la de septiembre, el BCE actualiza además los datos macro y de inflación y en función de esos datos se darán los futuros movimientos, sin comprometerse, como siempre, a día de hoy, a ninguna acción concreta.
1: Volvemos a las 6:30, a las 5:30 en Canarias.
2: Mujeres malditas.

0: Hija de francesa y de español, ambos descendientes de judíos alemanes, Margarita Nelken nació en la hoy calle del Conde de Romanones, en pleno centro de Madrid, en 1894. Su abuelo materno llegó a Madrid en 1886. Fue relojero de palacio y la familia tenía una joyería en la Puerta del Sol. Jordi Corominas, escritor y periodista.
1: Y ella más bien podría enmarcarse a partir de tener un abuelo que es relojero real, un padre que es joyero y una madre francesa, pues se enmarcaba, digamos, en una especie de excentricidad también, ¿no? No era la figura de la española arquetípica, sino que ya solo por orígenes familiares podíamos decir que tenía un don, llamémoslo europeo, llamémoslo de la posibilidad de ir más allá de lo que era normal.
0: Recibió una esmeradísima educación y desde muy niña sus inclinaciones se dirigieron hacia la pintura, la música y la literatura. Tanto es así que el primer artículo lo escribió a los 15 años para una prestigiosa revista de arte londinense.
1: Para que nos hagamos una idea de lo brillante que era y lo transgresora, con solo 15 años publica un artículo, no en una revista española, no, directamente debuta en Las Letras, en la revista inglesa De Estudio, con un estudio, valga la redundancia, sobre Francisco de Goya.
0: Además de nuestro idioma, hablaba de forma fluida francés y alemán. De hecho, se le atribuye la primera traducción de La Metamorfosis de Kafka al español, publicada en la revista de Occidente en 1925 de forma anónima. Su primera obra larga, La condición social de la mujer en España, causó una fuerte polémica.
1: En un año tan temprano como 1919, tiene 25 años, escribe un ensayo que es La condición social de la mujer en España. Imaginemos, estamos en 1919, que es ese año tan complicado, que es el de la huelga de la canadiense, es cuando la restauración está en una especie de encrucijada, aún no ha llegado la crisis del anual, pero la crisis económica acecha, hay problemas con los nacionalismos, al mismo tiempo en Barcelona está el pistolerismo, y ella así, de repente, pues se saca de la manga esta condición social de la mujer en España.
0: En los primeros meses de 1931 comenzó a militar en el PSOE y participó como candidata de la Agrupación Socialista de Badajoz en las elecciones parciales de octubre de 1931, en las que salió elegida.
1: Se afiliará al Partido Socialista Obrero Español, que entonces era hegemónico en las izquierdas, de hecho, a ver, será el más votado en distintas elecciones republicanas, y ella curiosamente elige como lugar para ser diputada Badajoz. ¿Es casual? No, en absoluto. Digamos que en la Extremadura de aquel entonces la cuestión del campo no es solo candente, es crucial, y todas las palabras que queráis que definan una situación de urgencia y una situación que debe trascenderse.
0: Resultó elegida entonces y también en noviembre de 1933 y febrero de 1936, la única mujer que consiguió las tres actas parlamentarias durante la Segunda República. Gran oradora, fue muy popular en el medio rural. Se la culpó injustamente de tener responsabilidad en los sucesos de Castilblanco.
1: De hecho, como habrá problemas en el mundo rural a finales de 1931 en Extremadura, más concretamente en Castilblanco, a ella se la acusará de ser instigadora. ¿Por qué? Porque digamos que tenía simpatías más hacia el bando socialista de Largo Caballero, que era el más radicalmente progresista.
0: Fue contraria a otorgar el derecho al voto a las mujeres en 1931, una posición compartida por Victoria Kent. Sostenía que poner un voto en manos de la mujer es hoy en España realizar uno de los mayores anhelos del elemento reaccionario.
1: ¿Cuál es su postura? Como digo, es una postura hasta cierto punto elitista, pero muy razonada. Encaja con Victoria Kent. ¿Y cómo encaja? Por el hecho de que, según ella, las clases más conservadoras, las élites que han gobernado el país hasta 1971, hasta ese abril, quieren el voto de las mujeres precisamente para asegurar todavía más su poder. Porque, como bien es sabido y aún se discute sobre las elecciones de 1933, muchas mujeres, sobre todo en el campo, eran analfabetas y podían ver directamente manipulado su voto, bien sea por el marido, bien sea por la iglesia del lugar donde vivían.

0: Tras el fracaso de la Revolución de Asturias de 1934, se le retiró la inmunidad parlamentaria y fue procesada y condenada a 20 años de cárcel, aunque antes de que se dictase sentencia, escapó a Francia. Recaló en París, visitó varios países nórdicos y finalmente estuvo casi un año en la Unión Soviética. Regresó a tiempo de participar en las elecciones de febrero de 1936 como candidata socialista del Frente Popular y fue elegida por Badajoz. En esa época empezó a defender la unificación del PSOE y del PCE para formar un partido único del proletariado.
1: A partir de la revuelta de 1934, de ser procesada, de ser condenada, se exilia, sea en París, sea en Moscú, y a partir de aquí, también con el estallido de la guerra civil, digamos que su ideología no es que gire bruscamente, más bien ella, por lo que aboga desde siempre, pese a afiliarse al PCE, es por la unidad de la izquierda. Es la misma unidad que se había resquebrajado a principios de los años 20 con la Tercera Internacional, que es cuando nacen los partidos comunistas, pero ella cree que hay que jugar o hay que actuar unidos.
0: Durante la Guerra Civil, Margarita Nelken estuvo en los frentes de Extremadura y Toledo y participó en la defensa de Madrid. Se incorporó al PCE en noviembre de 1936. La última etapa de la contienda la pasó en Barcelona y fue la única mujer presente en la última reunión de las Cortes Españolas en suelo español.
1: Pero si hablamos de la guerra, hay que mencionar, entre otras cosas, que Margarita Nelken es la única mujer presente en la última reunión republicana celebrada antes del exilio en el Castillo de Figueras. En este sentido, casi podemos decir que es la última testigo del entierro político de la República.

0: Como miles de republicanos, cruzó la frontera francesa junto a su hija Magda. Ambas trabajaron en Perpiñán, prestando ayuda a los refugiados españoles internados en los campos de concentración franceses, y de allí marcharon a París.
1: Que si bien es cierto que ella durante unos meses ayuda a los españoles que están en campos de internamiento tras la derrota republicana, pues claro, el momento finales de 1939, principios de 1940 en Francia, digamos que los tambores de guerra están sonando muy fuerte y llegarán a la nación gala, al hexágono, en mayo de 1940. A partir de aquí, algunos españoles, como bien es sabido, son arrestados y otros emprenden el camino del exilio a México.
0: Y allí en México, donde el presidente Cárdenas la había invitado a instalarse, llegó junto a su madre, su hija y su nieta. La muerte de sus dos hijos, Santiago en 1944 luchando en el ejército soviético durante la Segunda Guerra Mundial, y Magda en 1954 como consecuencia de un cáncer, la sumieron en una profunda depresión. Sobre la muerte de su hijo en combate, se quejaba de que la dirección del PCE y en particular Dolores Ibárruri no le hubieran comunicado el hecho a su debido tiempo. Fueron las autoridades soviéticas quienes lo hicieron al final de la contienda.
1: Podía tener problemas como todos, de hecho cayó en una depresión, es normal, a ver, te matan al hijo, digamos que aquellos con los que tienes que estar de acuerdo no paran de ponerte palos en las ruedas. Luego en 1954 fallecerá su hija Magda de cáncer. Pero bueno, en México yo creo que aquello que la salva es la hiperactividad. Sería muy iluso hablar de que ella tenía una esperanza de volver a España y ver renacer al país. Quizás sí, pero no es lo que nos muestra, digamos, en sus últimos años, donde se entrega de manera bárbara, en sentido positivo, a la escritura, y deviene una de las grandes críticas de arte de México.
0: Margarita Nelken fue una de las críticas de arte más influyentes y respetadas en México hasta su muerte en 1968.
1: Amplió el campo de batalla allá donde la cogieron, que fue México. Por eso su recuerdo no es solo nacional, sino que trasciende, porque toda idea que es digna de mejorar a las personas no se enmarca en unas fronteras, sino que abarca todo el universo.

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2: Me dedico al estudio de fósiles microscópicos que viven en los océanos. Luego trato de analizar los océanos del pasado, de hace 60, 50 millones de años, y mediante el estudio de estos fósiles microscópicos y de la geoquímica de las rocas, hago inferencias sobre los ambientes del pasado, grandes eventos que han afectado a nuestro planeta, desde un gran impacto de un asteroide, el que acabó con la vida de los dinosaurios, hasta cambios climáticos como calentamientos rápidos, parecidos al que estamos viviendo en la actualidad. Y con todo ello trato de extraer lecciones para el futuro.
3: Laia Alegret Badiola considera que la paleontología es su ventana al pasado, con la que puede ver cómo eran los organismos en el pasado y cómo interactuaban. En 2017 fue seleccionada para participar en una expedición que investigaba las claves del cambio climático en el que está considerado como octavo continente, Zelandia.
2: Continente que se encuentra sumergido en su mayor parte bajo las aguas del Pacífico. Solo aflora un 6% de su superficie, que son las islas de Nueva Zelanda y Nueva Caledonia. Luego nos quedaba una cantidad ingente de terreno bajo el fondo del mar para investigar y para reconstruir su historia desde que se separó de Australia y de la Antártida hace 80 millones de años. Para ver cómo ha sido el movimiento de las placas tectónicas, cómo se hunden unas placas por debajo de otras. Eso es muy interesante por todo lo que tiene que ver con riesgos geológicos, con formación de recursos minerales, etc. Luego nos permite conocer cómo funciona el planeta. Y luego también porque quedaron registrados allí eventos climáticos del pasado que nos permiten mejorar los modelos con los que trabajamos los geólogos para hacer proyecciones de cara al futuro.
3: Y de esa expedición todavía sigue teniendo muchos proyectos en marcha porque extrajeron muchas muestras. De momento, las conclusiones de lo que llevan analizado no son muy esperanzadoras.
2: Por comparar con el mayor evento de calentamiento de los últimos 70 millones de años, en aquella época no había capas de hielo permanentes, en el Ártico había palmeras y había cocodrilos, fauna y flora típicamente tropicales. Bueno, pues ese evento de calentamiento, su tasa, su velocidad de calentamiento fue inferior al actual cambio climático.
3: Todo desde un buque oceanográfico especializado en hacer sondeos en el fondo del mar.
2: Es un buque que originalmente se construyó para la exploración del petróleo y enseguida fue reconvertido a un barco científico. Fue muy fácil reconvertirlo porque ya tenía lo fundamental, que era una torre de perforación y un agujero en medio a través del cual se pueden bajar unos cilindros huecos hasta el fondo del mar y se recuperan rellenos de sedimento o de roca.
3: Laia Alegret Badiola es profesora en la Universidad de Zaragoza. En 2002 obtuvo el doctorado con premio extraordinario con una tesis dedicada a un tema que le apasiona, el impacto de un asteroide que acabó con los dinosaurios.
2: Eso hace 66 millones de años, justo a finales del Cretácico. Y cayó un asteroide de unos 20 kilómetros de diámetro en la península de Yucatán. Primero erosionó un gran cráter de impacto que se llama el cráter de Chicxulub. Y despidió a la atmósfera una gran cantidad de material, rocas, cenizas, gotitas de fundido, material fundido. La propia plataforma de Yucatán se fundió. Y esto produjo una serie de consecuencias que son muy interesantes de estudiar.
3: Esta ostense de 46 años fue nombrada en 2019 correspondiente de la Real Academia de Ciencias Exactas, Físicas y Naturales de España.
2: Para mí es todo un honor formar parte de la Real Academia. Tratamos de colaborar en la difusión de la ciencia a todos los niveles, tanto a nivel científico como a nivel del público en general. También estoy incluida en la Comisión de Terminología Científica de la Real Academia. Y estoy colaborando en el diccionario científico del área de paleontología.
3: Y es que Laia Alegret Badiola siempre se ha sentido motivada por la paleontología. Desde pequeña, sus padres al principio hubieran preferido que hiciera una carrera con más salidas profesionales, porque se le daban bien las matemáticas y la física. Pero una charla con el director de su colegio bastó para que desistieran de ese pensamiento. En su camino de vida está su pareja, que desde que era becaria en 1996 ha entendido siempre las dificultades de su carrera investigadora, los sacrificios que comportaba, como cuando se tuvo que ir 3 años a Londres a la University College. Se siente enriquecida por todo lo aprendido, aunque reconoce que a este trabajo, que para ella es un hobby, le ha dedicado mucho tiempo.
2: Obviamente no hay tiempo para todo. ¿Que dejé de hacer otras cosas? Pues a lo mejor sí, seguramente, porque dediqué muchas horas a esto. ¿Que echen falta haber hecho otras cosas? Pues no. No, porque yo creo que siempre he hecho lo que me ha apetecido en cada momento. No he dejado de salir con los amigos, de pasar tiempo con la familia, no he dejado de viajar o de tener otros hobbies. No tengo hijos. Pero eso siempre ha sido una elección personal.
1: Sus coordenadas.
3: ¿Cómo te definirías?
2: Vale, la primera pregunta es complicada, porque me parece un poco pretencioso intentar describirse a uno mismo. Pero, no sé, yo creo que soy una persona relativamente sociable, que me gustan las cosas pequeñas de la vida, me gusta disfrutar de los detalles, de los amigos, de la familia y de mi trabajo, que no es poco.
3: ¿Crees que son necesarios los referentes femeninos en cualquier profesión, en particular en la tuya?
2: Yo no los he necesitado. No creo haber tenido referentes claros en mi vida, ni tampoco que fueran hombres o mujeres. Quizás a nivel personal, mi madre me ha supuesto un gran referente, sobre todo porque me enseñó que para que una mujer se sienta feliz, se sienta independiente, si es económicamente independiente, eso ayuda, porque eso te da la libertad. Al principio, cuando me lo comentó, no lo entendía muy bien, pero a medida que fui creciendo, creo que es una gran enseñanza.
3: ¿Eres partidaria de las cuotas?
2: No, ahora no. Quizás al principio, para entrar, para meter cabeza, fue necesario, pero ahora, sinceramente, en mi opinión personal, es que muchas cuotas están demasiado forzadas.
3: ¿Qué es para ti la familia?
2: Para mí la familia es el núcleo fundamental, el núcleo básico en el que crecen las personas, con sus pilares. Y después la familia es algo más amplio, no solo son los lazos de sangre que nos unen a nuestros progenitores, a nuestros hermanos, sino que también la familia en sentido amplio son los amigos que uno elige en la vida.
3: ¿Qué libro recomendarías para conocer, para dar a conocer la paleontología?
2: Un libro muy divulgativo y muy interesante es La historia de la vida, de Stephen Jay Gould.
3: ¿Y qué haces en tu tiempo libre?
2: Hago deporte, lectura, salir por ahí a tomar algo, restaurantes.
3: ¿Te gusta bailar?
2: Me gusta. No sé hacerlo, pero me gusta.
3: ¿Y cocinar?
2: Me gusta menos, pero sí que sé cocinar bien.
3: ¿Cuál es tu plato favorito?
2: Es que me gusta mucho comer, entonces es muy difícil quedarme con uno. Pero podría decir que en general platos de cuchara contundentes me gustan mucho.
3: ¿A qué jugabas cuando eras pequeña?
2: A buscar fósiles.
3: ¿Eres de madrugar o de trasnochar?
2: Trasnochar.
3: ¿Y en un momento de estrés cómo te relajas?
2: Creo que dando un paseo.
3: ¿Un lugar donde refugiarte?
2: El lugar para refugiarme para mí son las personas. Un buen amigo, esté donde esté, ya sea en España, en Inglaterra, en Nueva Zelanda, allá donde tenga un amigo, ese es mi lugar para refugiarme.
3: Y a las mujeres del mañana, Laia Alegret Badiola les deja este mensaje.
2: Necesitamos que investigues los cambios climáticos del pasado para entender cómo funciona nuestro planeta y predecir las consecuencias que tendrá el actual cambio climático sobre la vida y el medio ambiente.

0: Son las 6:30, las 5:30 en Canarias.
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0: Un par de horas ha tardado el Ministerio del Interior en atender la petición del gobierno de Díaz Ayuso. Fernando Grande Marlaska ha declarado la emergencia nacional en la Comunidad de Madrid y la provincia de Ávila por el avance de las llamas en varios focos de forma simultánea. Hay incendios activos en Villa del Prado y San Martín de Valdeiglesias, pero el que más preocupa es el desatado en la localidad abulense de Burgohondo, que podría entrar en la región madrileña en las próximas horas. Y las perspectivas no son buenas porque las condiciones meteorológicas tampoco reman a favor. Laura Rodríguez, buenos días.
2: Buenos días. A pesar del descenso de las temperaturas, se prevé un aumento del viento con rachas de hasta 60 kilómetros por hora que podrían complicar todavía más la situación, especialmente en ese foco, en el de Burgohondo.
3: ¡Vamos para atrás!
2: Más de 1.500 personas han tenido que pasar la noche en el polideportivo municipal y no han sido las únicas en ser desalojadas. Esta ha sido una noche muy difícil también para el municipio abulense del Tiemblo.
4: Desalojando el pueblo. La gente saliendo con los coches.
2: Allí han evacuado varias viviendas, una residencia de ancianos y las urbanizaciones de la Atalaya y las Laderas. Todo ante la impotencia de ver cómo las llamas devoraban la reserva natural de Valle de Iruelas. José Fernández, delegado de la Junta en la provincia de Ávila.
5: Sí, no solamente han llegado a la reserva natural Valle de Iruelas, sino que prácticamente ha sido arrasada.
2: Y una de las peores predicciones se ha cumplido esta noche. Este fuego de Ávila ha interactuado con el de Almorox en Toledo, que aunque está perimetrado, ha aumentado su extensión. Y también con el de San Martín de Valdeiglesias, en la Comunidad de Madrid. Sobre este último preocupa que avance hacia Navas del Rey y que se una al otro gran foco que asola la comunidad, el de Villa del Prado, próximo al Safari de Madrid y a una zona de camping. Carlos Novillo, consejero de Medio Ambiente de la comunidad.
6: Estamos con incendios fuera de capacidad de extinción y tenemos una situación que afecta a la seguridad de miles de madrileños que están ahora mismo evacuados.
2: Según los últimos datos, son más de 10.000. Los peores daños se habrían registrado en el municipio madrileño de Pelayos de la Presa y en las urbanizaciones de San Martín y Villa del Prado. Tras declarar esta emergencia de interés nacional en unas horas, a las 9:30, reunión conjunta en el CECOPI con el ministro del Interior. Se prevé que soliciten la activación del mecanismo europeo de protección civil.
0: Gracias, Laura. Entre tanto, el Gobierno y el PSOE mantienen su apoyo. José Luis Rodríguez Zapatero defiende la inocencia del expresidente tras escuchar sus explicaciones en Televisión Española. Lo cierto es que Zapatero prácticamente ha calcado lo que ya le contó al juez Calama en su declaración como imputado en la Audiencia Nacional. Ha negado haber mediado en el rescate de la aerolínea Plus Ultra, como asegura su hasta ahora amigo Julio Martínez, y no ha despejado otra de las principales incógnitas, el origen de esas joyas incautadas en su despacho y tasadas en 1.300.000 euros. Aunque el expresidente insiste en que su valor es inferior. Gemma Alfaro, cuéntanos.
7: Sí, Zapatero no ha aclarado ninguna de las dudas que estaban sobre la mesa. Se ha limitado a repetir lo que ya dijo ante el juez, a pesar de que la investigación ha avanzado. Asegura que es inocente y que nunca intervino en el rescate de Plus Ultra.
8: No es que no influyera, es que no hablé con nadie del rescate de Plus Ultra.
7: A pesar de las confesiones de su amigo Julio Martínez y de los directivos de la compañía, Zapatero insiste en que su labor fue de consultoría para análisis relevante y dice que respeta y no comenta las estrategias de defensa de otros investigados.
9: ¿Usted marcaba los pasos a seguir?
8: Mire, yo no voy a entrar en la estrategia de defensa de ningún imputado. Creo que es un principio también de respeto al procedimiento penal.
7: También ha negado haber ideado crear una sociedad offshore. Tan solo ha reconocido haber dado el contacto de un directivo del Santander, algo que no ve delictivo. Tampoco ha aclarado la labor de sus hijas en la empresa Guadefaba, aunque dice que ellas darán explicaciones ante la justicia. Eso sí, niega que hayan ejercido de testaferros suyos.
8: Lo que faltaba es que yo hubiera, por mi cabeza hubiera implicado intentar que mis hijas fueran testaferros de algo. Hombre, por favor.
7: Sobre las joyas que se han tasado en 1.300.000 euros, no ha disipado las dudas. Dice que primero tiene que dar cuentas al juez y se limita a asegurar que fueron un regalo de cortesía personal.
8: Y nada más, y fueron fruto de un regalo personal.
7: Reconoce que no está bien, que son momentos muy duros y que está preocupado por toda la situación.
0: Gracias, Gemma. Y a quien no convencen esas explicaciones es al Partido Popular. Hablan de tomadura de pelo. Aseguran que Zapatero no ha contestado nada y creen que la ciudadanía tampoco ha creído sus explicaciones, sobre todo en cuanto a esas joyas. Alberto Núñez Feijóo.
10: Lo que ha hecho el señor Zapatero es seguir las instrucciones del señor Sánchez. Sánchez necesita más tiempo para seguir y ha utilizado a Zapatero para distraer a la opinión pública.
0: Y hablamos también ahora de un conflicto laboral, el que afecta a Airbus, porque la plantilla, más de 14.000 trabajadores, vota hoy el preacuerdo alcanzado por la mayoría sindical para acabar con una huelga que comenzó el pasado 1 de julio y que ya ha tenido sus efectos en la actividad de la compañía. Los empleados protestan por sus condiciones laborales en un momento en el que la empresa aeronáutica está registrando beneficios récord. Íñigo Inchusta, cuéntanos.
3: El preacuerdo cuenta con el apoyo de Comisiones Obreras y ahora también del sindicato SIPA y de ATP, que en conjunto suman más del 75% de la representación sindical en la comisión negociadora. Un respaldo mayoritario que hoy deben votar los 14.000 trabajadores de Airbus en España. Para ello se deja formalmente la huelga en suspenso para que la plantilla pueda ir a los 6 centros de trabajo de la aeronáutica y decidan qué hacer. Alfonso Mora, secretario general de Comisiones Obreras en Airbus, explica los avances logrados en materia salarial.
9: Y sobre todo lo más importante es que además pues hemos ampliado la revisión salarial incluso de los años 28-29, logrando para ello pues subidas salariales garantizando por encima del IPC, tanto para 28-29 y también una cláusula de negociación por encima del IPC para los años 30-31.
3: De este modo se recupera el poder adquisitivo perdido entre 2020 y 2025 con una subida salarial de hasta el 12% entre este año y el que viene e incorporando además nuevas garantías para los años 28, 29, 30 y 2031. En el preacuerdo se incorpora una paga única de 2.000 euros brutos, se mantiene el actual modelo de teletrabajo de 2 días a la semana y se da más flexibilidad en el disfrute de las vacaciones. Además, se mantiene intacto el complemento de incapacidad temporal, lo que permite mantener el 100% del salario en caso de baja médica.
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0: Drones ucranianos han atacado esta noche San Petersburgo. Es el último episodio de una guerra que sigue su curso y en la que, si bien Rusia ha recrudecido sus bombardeos, Kiev también ha dado un salto alcanzando territorio ruso con sus ofensivas. En paralelo, los aliados de Ucrania también aumentan la presión sobre Moscú. La Unión Europea ha aprobado un nuevo paquete de sanciones, el mayor desde hace 4 años. Congela ahora el precio del petróleo ruso. Corresponsal comunitario David Vidueiro.
11: El nuevo paquete de sanciones contra Rusia sale por fin adelante y esto permitirá congelar durante un año el tope al precio del petróleo ruso, evitando así que suba, presionado por la guerra en Irán. Un tope inmóvil que, según cálculos de la Comisión, privará a Rusia de unos 3.500 millones de euros en ingresos al impedir que las empresas europeas den servicio a los petroleros cuando el crudo se venda por encima de los 44 dólares el barril. Más allá de esta medida, las nuevas sanciones contra Moscú incluyen castigos a más bancos, a la industria, a redes de criptoactivos, pero ha perdido fuerza en comparación con la propuesta inicial de la Comisión Europea. Hay cierto agotamiento de las capitales y estas defienden que las sanciones no toquen hueso, perjudicando sus propios intereses. Grecia ha echado un pulso hasta el final y ha logrado una excepción para sus barcos, que podrán seguir transportando gas natural licuado ruso a países de fuera de Europa. Permiso por un año renovable y para contratos firmados antes de la guerra de Ucrania. Una victoria para Grecia que puede sentar precedente y que ha buscado así proteger a un millonario armador encargado de mover ese gas ruso con sus metaneros rompehielos.
0: 6:38, 5:38 en Canarias. Penélope Cruz y Javier Bardem competirán por el León de Oro. Bueno, ellos no. La película en la que trabajan juntos, Búnker, estará en el concurso de la próxima edición del Festival de Cine de Venecia, la número 83. Corresponsal en Italia, Jordi Bardia.
12: Son la única esperanza española de premio en esta mostra. Protagonizan Búnker, un thriller psicológico sobre una pareja en crisis, cuenta el director del Festival de Venecia, Alberto Barbera. Ella trabaja en una editorial, dice, él es uno de los arquitectos más famosos del momento. Su relación entra en crisis al recibir el arquitecto interpretado por Bardem la oferta de construir un búnker atómico para un millonario tecnológico anónimo. Película del francés Florian Seleg en competición por el León de Oro y, por tanto, optan Javier Bardem y Penélope Cruz a la Copa Volpi a la mejor interpretación. Bardem lleva ya 2 y Cruz 1. Además de españoles, hay pocos latinoamericanos en esta edición de la mostra y se echan en falta también las grandes producciones de Hollywood. Últimamente prefieren evitar los festivales. Aún así competirán por el León de Oro directores de renombre como Danny Boyle, Werner Herzog, Hirokazu Koreeda, Martin McDonagh o Nanni Moretti. Directores son 19 sobre 20. El glamour sobre la alfombra roja lo van a tener que poner 2 hermanos nada glamurosos. Son Liam y Noel Gallagher. Prometen ir a Venecia a presentar Don't Look Back in Anger, el documental sobre la reunión de su banda, de los Oasis.
0: Y seguimos hablando de música porque las mañanas vuelven a las 7, las 6 en Canarias.

Beck Hansen nació en Los Ángeles en 1970, rodeado de arte y de creatividad. Su madre era la artista visual Bibbe Hansen y su abuelo, Al Hansen, formó parte del movimiento experimental Fluxus, junto a nombres como Yoko Ono o Nam June Paik. Desde niño convirtió con pintura, collage, performance y música algo que acabaría marcando profundamente su forma de entender el arte. Durante los años 80, Beck frecuentó la escena antifolk y alternativa de Los Ángeles, tocando en pequeños cafés y grabando cintas caseras llenas de folk, de blues, de humor absurdo y de ruido doméstico. Admiraba a Buddy Guthrie, a Bob Dylan y también a músicos como Neil Young o Mississippi John Hurt. En 1993 grabaría, casi por casualidad, esto que escuchamos, Loser, Perdedor. La canción mezclaba guitarra folk, hip hop, samples y letras surrealistas. El propio Beck la veía como una broma, una especie de experimento improvisado. Aunque la MTV pensaría otra cosa, Loser se convirtió en un himno inesperado de la llamada generación slacker y en uno de los grandes retratos musicales de los años 90. Beck acababa de aparecer como un outsider imposible de clasificar.

El éxito de Loser dejó una pregunta incómoda. ¿Era Beck un artista serio o simplemente una rareza pasajera? La respuesta llegó en 1996 con Old Lace. Para grabar este disco trabajó con los Dust Brothers, productores ligados al hip-hop experimental y al collage sonoro que habían desarrollado los Beastie Boys, sin ir más lejos. El resultado, un laboratorio musical, loops, guitarras, funk, country, scratches y sampleos, convirtiendo todo lo que rodeaba esa música en algo anárquico, sin reglas. Esto que suena, Devil's Haircut, representa perfectamente aquel Beck sampledélico y mutante. Un riff arrastrado, esos cortes rítmicos y esa atmósfera torcida convertían la canción en algo imposible de encajar en un único género. De hecho, Old Lace ganó el Grammy al mejor álbum alternativo y confirmó que Beck no era un accidente generacional. Era un artista construyendo su propio idioma.

The Devil's Haircut mostraba al Beck, productor y arquitecto sonoro de New Pollution, revelaba otro de sus talentos, el humor surrealista y la imaginación visual. Pero aquí también aparece el Beck más pop y más melódico, porque detrás del collage y del caos siempre había un compositor extraordinario, con mucho oído para melodías memorables. A finales de los 90, Beck ya era algo raro y fascinante, un músico alternativo capaz de sonar sofisticado, extraño y accesible al mismo tiempo.

1999, Beck volvió a transformarse completamente con Midnight Vultures. Si Outlay era collage y experimentación, aquí aparecía el Beck más funk, teatral y desinhibido. Sex Laws, las leyes del sexo, era puro exceso elegante. Prince, Parliament, Sly Stone, Stevie Wonder, todos ellos sobrevuelan en toda la canción. Metales, groove, humor sexual, constituyen uno de los discos más divertidos y sofisticados de su carrera. Muchos críticos no supieron cómo reaccionar al principio, pero con los años Midnight Vultures se convirtió en álbum de culto. Hoy suele aparecer entre los trabajos más queridos por sus seguidores. Beck demostraba, de nuevo, que la transformación era parte de su identidad. Cada disco parecía discutir con el anterior.

Y fue entonces cuando ocurrió algo inesperado. En el año 2002, Beck dejó atrás la ironía, el disfraz sonoro, para así mostrar una vulnerabilidad casi inédita. Nació así Sea Change. Un disco que fue grabado junto a Nigel Godrich, productor habitual de Radiohead, y surgió tras una larga ruptura sentimental que dejó a Beck emocionalmente devastado. Por primera vez desaparecían los personajes y el sarcasmo. The Golden Age, la era dorada, conecta con otra tradición musical muy distinta: Neil Young, Nick Drake, Gram Parsons o el folk californiano de Laurel Canyon. Guitarras acústicas, melancolía, canciones construidas desde la emoción desnuda. Muchos fans y críticos consideran Sea Change su obra maestra emocional, y tal vez porque detrás del artista mutante aparecía por fin el ser humano.

0: Melomanía.
1: En 2008, Beck volvió a reinventarse con Modern Guilt, producido junto a Danger Mouse. El disco respiraba psicodelia sesentera, paranoia contemporánea y una extraña sensación de inquietud moderna. Modern Guilt parecía mirar simultáneamente al pasado y al presente. Había ecos de pop barroco, de folk psicodélico y de rock experimental, aunque eso sí, filtrados por una sensibilidad completamente contemporánea. Después llegarían discos como Morning Face, ganador del Grammy al mejor álbum del año, y otros trabajos donde Beck siguió explorando sonidos electrónicos, folk o pop, sin repetirse jamás. Y quizás esa sea la clave definitiva de Beck. Nunca quiso tener una única identidad, prefirió moverse entre estilos, personajes y sonidos como un artista nómada. Slacker, folky, surrealista, funk, productor y explorador musical, Beck convirtió la mutación en arte, porque mientras otros músicos buscan un lugar fijo, él hizo del cambio su verdadero hogar. Son casi las 7 de la mañana, una hora menos en Canarias. Seguimos con las mañanas de Radio Nacional con Lara Hermoso.

0: Son las 7, las 6 en Canarias.
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0: ¿Qué tal? Buenos días, ¿cómo están? La situación es complicadísima hasta ahora. El avance de varios incendios de forma simultánea ha llevado al Ministerio del Interior a declarar la emergencia nacional en la Comunidad de Madrid y en la provincia de Ávila. La cifra de evacuados entre ambos puntos supera los 12.000 y el incendio que más preocupa es el de Burgohondo en Ávila, porque podría entrar en Madrid de forma inminente. Y la situación en el oeste de la comunidad ya es lo suficientemente difícil, porque hay incendios activos en dos municipios muy cercanos, en Villa del Prado y San Martín de Valdeiglesias. El olor a humo, a quemado, se nota en gran parte de la región y ha sido el gobierno de Ayuso el que ha pedido al Ejecutivo Central que tome el mando de la emergencia tras ver el avance de esos fuegos y evacuar a 10.000 personas.
2: ¡Guardia Civil! ¡Desalojen las viviendas!
0: En Villanueva de Perales, junto a los realojados de Aldea del Fresno, Villamanta y Villa Mandilla, está Josefina Maestre. Josefina, ¿qué tal? Buenos días.
3: Hola, buenos días, ¿qué tal? Pues sí, aquí nos encontramos en Villanueva de Perales, junto al Polideportivo, donde, mira, había preparado un dispositivo, un operativo muy grande para alojar a 1.500 personas procedentes de estas localidades, Aldea del Fresno, Villamanta y Villamantilla, pero finalmente han sido solamente unas pocas personas las que han acudido aquí, porque muchos vecinos se han negado a abandonar sus pueblos y, bueno, pues abandonar sus casas, quieren estar allí presentes para ver qué es lo que ocurre. Hemos hablado hace dos minutos con la concejala de aquí de este ayuntamiento, Villanueva de Perales, Fabiola Méndez, y nos ha dicho, bueno, pues que han estado aquí hasta muy altas horas de la madrugada esperando a la gente, pero finalmente solamente ha llegado, bueno, pues es unas cuantas familias. Ahora mismo nos vamos a desplazar hasta el colegio de Villamanta, donde al parecer también se ha organizado otro operativo y creemos que allí va a haber más personas. O sea que dentro de poco la próxima conexión la podemos hacer desde allí.
0: Josefina, creo que ayer fuiste testigo directo del momento en el que comenzó el fuego en San Martín de Valdeiglesias.
3: Pues sí, la verdad es que fue un momento bastante complicado porque veníamos de Cenicientos, del puesto de mando avanzado del incendio, y de repente el conductor de RTV y yo misma íbamos en el coche y vimos que venía detrás de nosotros un coche en llamas, un coche con todos los bajos del coche completamente prendidos, y nos apartamos para, bueno, pues viendo que el coche pararía y cogimos el extintor para intentar ayudar, y de repente nos embistió, es decir, se empotró contra nuestro coche, empezó a arder todavía más, nos pudimos alejar un poco y ya no hubo forma de llegar, de ayudar con el extintor ni con nada, así que llamamos al 112, pero ese coche empezó a tener una explosión detrás de otra, empezó a tener esas explosiones, vimos cómo salían del coche corriendo dos personas y enseguida se prendió toda la ladera, una ladera de arbustos y también arbolada que había en la carretera, en la M501, y el fuego empezó a extenderse hasta, bueno, pues lo que ha sucedido ahora.

0: a esa entrevista concedida por José Luis Rodríguez Zapatero, pero lo primero, la previsión meteorológica clave para el futuro de los incendios, la ola de calor, es un ingrediente para las llamas. Jacob Petrus, ¿qué tal? Buenos días.
1: Buenos días. Gran contraste en las temperaturas de hoy viernes en España. Por un lado, todavía muy elevadas en la mitad oriental, con avisos naranjas en amplias zonas, en la depresión del Ebro, en la isla de Mallorca, en otros puntos del sureste peninsular pueden llegar hasta los 39 grados a mediodía, pero es que el Valle de la Almanzora o la comarca de Vélez en Almería está en aviso rojo. Podrían superarse los 44. Pero el contraste viene por el descenso térmico en el centro y en el oeste peninsular. Hoy bastante evidente, mucho más mañana sábado. A partir del domingo y sobre todo el lunes volverán a subir las temperaturas y posiblemente la semana que viene tengamos otro arreón de calor. Pero de momento, hoy viernes, más allá de este descenso térmico, destacamos la aparición de tormentas localmente fuertes por el noroeste, sobre todo en Galicia, en Asturias, en Cantabria o al noroeste de Castilla y León. Pueden ser localmente fuertes, acompañadas de granizo y de fuertes rachas de viento en una jornada de cielo muy nublado durante todo el día en Galicia, ya con lluvias débiles desde esta mañana. También podremos tener algunos chaparrones tormentosos fuertes en los Pirineos, mientras en otros puntos cercanos al Mediterráneo serán de carácter muy aislado. Destacamos además como todavía seguirá habiendo calima en nuestros cielos, aunque va disminuyendo progresivamente de oeste a este, y atención al viento, porque por la tarde las rachas volverán a ser intensas en el interior peninsular y por eso el peligro de incendios será muy elevado en buena parte de nuestro territorio. En las Islas Canarias hoy, vientos alisios muy intensos, con bastantes nubes en el norte y con una calima que también en el archipiélago canario va claramente a menos.
0: Vamos a ver cómo se circula a esta hora por las carreteras españolas. DGT, Marta Míguez, buenos días.
2: ¿Qué tal? Buenos días. En estos momentos pendientes del corte de 24 vías secundarias, todas ellas por los incendios forestales. En Madrid son 6, en los entornos de Loeches, Pelayos de la Presa, Villa del Prado y San Martín de Valdeiglesias. En Toledo, la Nacional 403 en Almorox. En Guadalajara son 15, todas ellas en la Sierra Norte de la provincia. En Teruel, la T54 en la Cañada de Berich. En Huelva, la A475 en Villanueva de las Cruces. Les pedimos que eviten circular por todas estas zonas afectadas y que se informen del estado de las carreteras antes de emprender la marcha. Además, pendientes de 2 siniestros que cortan carreteras en Toledo, la A4, en La Guardia, sentido Córdoba, cortada por el incendio de un vehículo. Van a encontrar el desvío por el ramal de salida, y también cortada en Lugo, la A6 en Baralla, en ambos sentidos, con el desvío por la Nacional 6.
0: Hay más noticias. Laura Rodríguez, buenos días.
3: Buenos días.
0: Nueva noche de ataques entre Estados Unidos e Irán y llevan 13.
3: El ejército estadounidense llevó a cabo una nueva ronda de bombardeos contra objetivos militares en el país persa. Según medios iraníes, se registraron explosiones en varios puntos, la más grave en la ciudad de Abad, al suroeste, donde han muerto 4 personas. Mientras, esta misma noche, Teherán ha rechazado la última propuesta de Washington para un alto el fuego. Dice Trump que lo que Irán necesita son más bombardeos y extiende su amenaza a los hutíes, tras los últimos ataques contra petroleros en el Mar Rojo.
0: La cadena española de hoteles Meliá concluye hoy todas sus operaciones en Cuba.
3: Es una de las muchas empresas del sector turístico que se suman al éxodo masivo en la isla ante las presiones de Estados Unidos. A partir de hoy, la cadena hotelera, una de las más importantes en Cuba, dejará de prestar sus servicios en 34 hoteles en el país. En total, más de 14.000 habitaciones, aunque muchas ya estaban cerradas por la baja demanda y las dificultades operativas.
0: Y el juez Peinado insiste en retener el pasaporte de Begoña Gómez, pese a que la Audiencia Provincial de Madrid le ordenó que se lo devolviera.
3: Dice Peinado que si lo quiere recuperar, tendrá que ir a buscarlo ella misma, personalmente, y lo mismo para su asesora, para Cristina Álvarez. El juez le requisó a ambas los pasaportes al entender que existía un riesgo de fuga. Aseguró que no se fiaba de que los policías nacionales que escoltan a la esposa del presidente no la ayudasen a huir. Y hace una semana la Audiencia de Madrid corrigió esta decisión y ordenó el levantamiento de esa medida cautelar. La defensa de Cristina Álvarez ya ha presentado un recurso alegando que Peinado está restringiendo el derecho fundamental a la libre circulación.
0: El gobierno mantiene su apoyo absoluto a Zapatero tras esa entrevista en Televisión Española. Dicen en el PSOE que el expresidente ha dado la cara ante la ciudadanía y exigen que se respete su presunción de inocencia, aunque entre los socios del Ejecutivo siguen reinando las dudas. Y para el PP, las explicaciones de Zapatero se han quedado cortas. Aseguran que lo de ayer fue una tomadura de pelo. Mar Lupión, cuéntanos.
4: Gobierno y PSOE mantienen su apoyo al expresidente. Fuentes del Ejecutivo hablan de alivio tras la entrevista de Zapatero, mientras que en Ferraz apelan a la presunción de inocencia. Montse Mínguez.
5: Seguimos manteniendo la confianza en el presidente.

0: de Zapatero, confiamos en la justicia y cada cosa tiene su momento, tiene sus tiempos, tiempo judicial, tiempo mediático, tiempo político.
1: De las joyas ya dará cuenta ante el juez, insiste en esa falta de explicaciones, no la perdonan en el PP, consideran la entrevista una tomadura de pelo, un absurdo, una vergüenza para Alberto Núñez Feijóo, responde a una estrategia de Pedro Sánchez.
2: Lo que ha hecho el señor Zapatero es seguir las instrucciones del señor Sánchez. Sánchez necesita más tiempo para seguir y ha utilizado a Zapatero para distraer a la opinión pública.
1: En Vox insisten en señalar también al gobierno. Pepa Millán.
3: La macrotrama corrupta que a nuestro entender no hubiera podido ser posible sin la intermediación del Consejo de Ministros.
1: Los socios poco satisfechos con las explicaciones de Zapatero. Esquerra echa en falta más información, sobre todo sobre el origen de las joyas. Gabriel Rufián.
4: Un regalo de cortesía es una cesta de Navidad.
1: Para Podemos persisten las dudas. Ven su entrevista como un lavado de cara más que una rendición de cuentas. Yone Belarra en Radio Nacional.
5: Bueno, yo creo que es una entrevista que tiene por objetivo más pelear su relato que aportar explicaciones.
1: El PNV cree que las palabras de Zapatero aportan pocas novedades. Maribel Vaquero.
6: Que sabemos lo mismo que sabíamos ayer.
1: Sumar cree que aún quedan muchas incógnitas por desvelar.
7: Entre tanto, en el Congreso, y como era previsible, el gobierno ha vuelto a perder la votación para sacar adelante la senda de estabilidad. Un nuevo golpe a sus planes presupuestarios, aunque no todo han sido derrotas. El Ejecutivo se nota varios tantos, entre ellos la prórroga de las medidas anticrisis por la guerra de Irán. Hugo Domínguez, ¿qué tal? Buenos días.
8: Buenos días. Se terminaba el último pleno del curso político.
9: Les deseo a todos y a todas que pasen unos felices días de descanso en este verano. Muchísimas
8: con un sabor gracias, agridulce para el gobierno, consigue salvar el decreto que prorroga el paquete anticrisis por la guerra en Irán, que entre otras medidas incluye una rebaja fiscal para los carburantes hasta que termine septiembre. Un alivio justo cuando el conflicto se ha reavivado disparando el precio del petróleo. Carlos Cuerpo, vicepresidente primero.
10: Adaptado a la evolución del conflicto con un diseño prudente que permite volver a elevar la protección si se vuelve a dar un mal escenario.
8: El Congreso también ha dado luz verde a que inicie su camino parlamentario la quita de la deuda autonómica, 83.000 millones de euros, una medida que rechaza el PP. Para ellos tiene un pecado original, se pactó con Esquerra. Juan Bravo.
11: Mire, yo le hago una pregunta, aquí tiene mi renta, que me salió a pagar. Si yo voy con la renta a la agencia tributaria y le digo a la agencia tributaria que yo voto a Sánchez, ¿me la van a condonar? No, ¿verdad?
8: Contestaba al ministro de Hacienda, que ha visto como por segunda y última vez la Cámara Baja tumbaba su senda fiscal. A pesar de los avisos de Arcadia España, sin estos objetivos las comunidades tendrán menos margen para gastar.
12: ¿Prefieren la derrota del gobierno o tener 5.849 millones de euros de margen fiscal adicional para sus comunidades autónomas?
8: Tras el portazo de PP, Vox y Junts, fuentes de Hacienda han salido al paso para aclarar: no se paraliza nada, los presupuestos se van a presentar a la vuelta del verano como tienen previsto. La senda de referencia será la pactada con Bruselas.
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7: Donald Trump no desiste de su guerra comercial global. Ahora recurre a una nueva argucia legal para anunciar aranceles de entre el 10 y el 12,5% contra más de 80 países, o a más de 80 países, entre ellos está España y los socios comunitarios. Dice la Casa Blanca que toma esta medida en represalia por no combatir de forma eficaz los trabajos forzosos. Lo cierto es que la Unión Europea ya ha respondido y dice que no tienen una base real. Gonzalo Barroso, ¿qué tal? Buenos días.
14: Buenos días. Es lo que dice la alta representante de Exteriores de los 27, Kaya Kallas, que habla de una sorpresa negativa y adelanta que Bruselas va a pedir explicaciones. El caso es que Donald Trump, lejos de recoger cable tras los reveses judiciales contra su política arancelaria, lo que ha hecho ahora es aferrarse a otras vías alternativas para salirse con la suya. Si en abril del año pasado anunció unos aranceles universales, mal llamados recíprocos, por la Casa Blanca, hace 5 meses la Corte Suprema los tumbó porque, según los jueces, la emergencia nacional esgrimida por el gobierno no se aplicaba. Entonces, Trump buscó una alternativa de emergencia, que es imponer esas mismas tasas, pero de forma temporal. El plazo expiraba hoy mismo, así que horas antes sorprende con esos aranceles de entre el 10 y el 12,5% a aquellos países que, según Estados Unidos y sus propios informes, no cuentan con leyes eficaces para impedir la entrada de bienes producidos en situaciones de trabajo forzoso. Es decir, que se agarra a una ley comercial de 1974 que permite al presidente imponer aranceles por este motivo y modificarlos a su antojo. Unos aranceles generales que, de momento, no se aplican a productos como el gas o el petróleo en un contexto como el actual, con el conflicto en Irán sin solución a la vista.
7: Gracias, Gonzalo. Hoy se cumple un mes desde que un doble terremoto asoló Venezuela. El último balance oficial es de casi 5.400 muertos. Sobre los desaparecidos, que serían muchos más, el gobierno sigue guardando silencio, el gobierno de Delcy Rodríguez. Lo peor sigue estando en La Guaira, la región más golpeada por la tragedia. Allí cientos de edificios se vinieron abajo y miles de personas lo perdieron todo. 30 días después de la tragedia, y a pesar de la falta de medios, continúan unos trabajos que ahora se centran en recuperar los restos de debajo de los escombros. Beatriz Diaño.
15: En La Guaira todavía se movilizan voluntarios cada vez que emerge un ruido desde las profundidades.
16: Ahí no hay nada, ahí no hay nada.
15: Muchos se aferran a la esperanza, la misma que perdieron los equipos internacionales cuando se hizo el silencio bajo los escombros.
17: ¡Silencio total! ¡Somos rescatistas del ejército mexicano! ¡Si se encuentra alguien con vida, grite, golpee, ahora!
15: Un mes después, sigue faltando maquinaria.
18: Por favor, necesitamos sacar a las personas que están acá. Este edificio está totalmente olvidado.
15: La ayuda jamás le llegó a Alessandro, que durante semanas excavó con sus propias manos para hallar los restos de su padre. Hoy le queda el consuelo de tener un sitio al que llevarle flores. Bajo el hormigón continúan apareciendo cadáveres. La cifra de muertos supera los 5.000 y la de desaparecidos sigue siendo incierta. El gobierno, muy criticado por su gestión, no se atreve ni a mencionarla. Mientras tanto, un informe reciente de la NASA revela que los terremotos provocaron un desplazamiento de la superficie terrestre de 60 centímetros. Lo peor de la naturaleza ha dejado entrever lo mejor de la humanidad. Amigos, vecinos y personas anónimas no han dejado de excavar para ayudar a las familias que solo quieren recuperar los cuerpos de sus seres queridos.
7: Gracias a Beatriz Diaño, que estuvo como enviada especial en ese terremoto. Hoy es viernes, hoy es día de estrenos, llegan las novedades a la cartelera y desde hoy podemos ver en los cines españoles la remasterización de Nikki, la aprendiz de bruja. Llega 37 años después de su estreno. Este viernes también se estrena El anfitrión, un thriller protagonizado por Julián Dafoe, y la comedia española Tres de más, con Salva Reina y Kira Miró como protagonistas. Nos lo cuenta todo Ana Zurita.
19: Comedia, drama, cine de animación. Esta semana a la cartelera no le falta de nada.
20: Claro, como vosotros sois los guays, sois los libres, ¿no?
21: ¡Cómo me encantaría veros de padres una temporada!
19: Salva Reina y Kira Miró protagonizan la comedia Tres de más. Son una pareja sin hijos, con una vida perfecta, hasta que un día se despiertan con la presencia de tres niños que les obligarán a ser padres mientras intentan librarse de ellos.
22: ¡Bienvenidos a mi isla!
19: En El anfitrión, el actor estadounidense William Dafoe es un empresario griego que celebra el 25 cumpleaños de su hija en una paradisíaca isla privada, una fiesta en la que le espera más de una sorpresa. Dirigida por el español Miguel Ángel Rodríguez, cuenta también en su reparto con los españoles Emma Suárez y Carlos Cuevas.
23: Empezaremos por lo más importante. Nuestro punto fuerte es la conexión con el jugador.
19: Para los amantes de los finales felices se estrena la francesa El sueño americano, historia real de dos soñadores que, sin experiencia previa ni contactos con el mundo del deporte, lograron convertirse en los agentes franceses más influyentes de la NBA. Y una de las grandes películas del estudio Ghibli, galardonado con el premio Princesa de Asturias de Comunicación y Humanidades 2026, Nikki, la aprendiz de bruja, se reestrena en versión remasterizada en 4K en las salas de cine 37 años después de su estreno.
24: ¡Mira! ¡Una ciudad que flota sobre el mar! Yo me llamo Nikki.
7: Pues son ganas, de ir al cine. 7 y 18, 6 y 18 en Canarias. Visita de campanillas o de estrellas a Radio Televisión Española en las últimas horas, porque ha estado aquí con la Copa del Mundo el seleccionador masculino de fútbol, Luis de la Fuente. Juan Martín, buenos días.
25: Eso es, Lara. Buenos días. Dos estrellas, para ser exactos. Con la Copa del Mundo en sus manos llegaba, como bien decías, a Torre España, al Pirulí, el técnico que realizaba en el telediario en Televisión Española este balance de la Copa del Mundo, un camino nada sencillo.
26: 24.000 kilómetros, cambios de uso horario, humedad, muchísimo calor, poco descanso, todo ese proceso, todo ese recorrido que te lleva hasta donde tendrá posibilidad de estar ya en la final, además de obviamente los partidos, los rivales, que esos son de extrema dificultad.
25: En declaraciones a Radio Nacional, De la Fuente también se refería a los próximos pasos al futuro que pasa por la Liga de Naciones en septiembre.
26: Empieza septiembre todavía siendo mejores de lo que hemos demostrado hasta ahora que somos. Esta selección no ha tocado techo, tiene todavía mucho margen de mejora y sé que los futuros retos nos van a demandar mejorar en el rendimiento y dar todavía un nivel más alto.
25: Reconocimientos para Alex Baena, donde se espera que sea nombrado hijo predilecto, en Roquetas de Mar, en Almería, y también miles de personas recibieron a Pedro Porro, hijo predilecto de Don Benito, en Badajoz. El Barça ya cuenta con Adeyemi hasta 2031, internacional con Alemania, procedente del Borussia de Dortmund. El delantero tiene claro el porqué de su llegada al club azulgrana.
0: Sí, creo realmente que es el principal motivo por el que estoy aquí. Había hablado mucho con él, confío en él desde el primer momento, y yo he venido aquí a ayudar al equipo a conseguir sus objetivos.
1: To help the team and achieve our goals.
25: De Jong ha regresado del Mundial con una rotura de ligamento en una de sus rodillas, por lo que no va a pasar por el quirófano, tratamiento conservador. Difícilmente le veamos en Liga en lo que queda del año. El club que preside John Laporta se reafirma en que Ferran tiene un año de contrato que tiene previsto abordar cuando toque su renovación, y esto podría alejar la opción de ver al delantero como rojiblanco. Tour de Francia, Carapaz conseguía la victoria en la 18ª etapa. Tras la fuga sigue liderando Pogacar. En tenis, Paula Badosa accede a cuartos en Hamburgo, eliminados Pedro Martínez y Carreño. En octavos en Estoril, igual que la selección masculina de waterpolo, tras caer en penaltis ante la anfitriona Australia en los cuartos de final de la Copa del Mundo.
7: Gracias, Juan.
25: A ti.
7: Porque ya está por aquí la mujer que más sabe de redes sociales, Sara Calvo. Buenos días.
2: Buenos días. Bueno, la que más sabe, no lo sé. La que más la mira por la noche, hombre, creo que sí.
7: Porque... Está mírala ya, que me guiña el ojo y todo.
2: Bueno, y hoy, mira, pues desgraciadamente tenemos una vez más que fijarnos en el fuego. Y los pelos de punta con alguno de los vídeos como este, por ejemplo, de una mujer que chilla desesperada viendo cómo las llamas van a alcanzar su casa en Villa del Prado. Por otro lado, la atención también está en Murcia, donde un reventón térmico ha provocado vientos de más de 80 kilómetros hora.
3: ¡Dios! ¡Que se me vuela el tendedero!
2: Y las redes sociales también se han llenado de vídeos como este que escuchamos y otro que vamos a escuchar ahora, ya viral, en el que se puede ver el momento en el que el viento arranca, o sea, se lleva volando la cubierta de un ático en Espinardo. También.
4: ¡Mira, mira, mira! ¡La arranca el guajo, tío! ¡La ha arrancado!
2: Bueno, como siempre, seguiremos mirando muy atentos, pero hay más cosas porque, Lara, supongo que lo tendrás marcado en tu calendario, está marcado en el calendario de Internet.
5: Bienvenidos y bienvenidas a esta presentación de la velada del año 6.
2: Porque sí.
7: Muy rollo, sí.
2: Sí, ya te veo nerviosa. A ver, para quien no sepa de lo que estamos hablando, se celebra este fin de semana la velada del año 6, ese evento de boxeo organizado por Ibai Llanos que arrastra a millones de espectadores en todo el mundo, que lo siguen a través de las redes. Es que es uno de los eventos más importantes del año en Internet. Arranca esta tarde a las 7 con el pesaje, el primer cara a cara entre los participantes, pero mañana es el gran día. A las 8 menos cuarto de la tarde empieza el show.
5: El primer combate será entre Fabiana Sevillano y La Parce. El segundo combate será entre Clers y Natalia. El tercero, Edu Aguirre contra Gastón Edul. El cuarto, Marta.
2: Bueno, y así hasta 10 combates entre personalidades de Internet. Uno de los participantes, por ejemplo, será el rapero Kid Keo, que él ha aprovechado el tirón y ha lanzado hoy mismo este tema en el que, ya escuchamos, amplía el bizcochito de Rosalía y que está siendo muy comentado. Bueno, la música va a estar muy presente también en la velada. Habrá varias actuaciones musicales confirmadas de Badiala Juanes, entre otros. También invitados sorpresa que van a culminar con lo más esperado.
5: Y el último combate, a eso de la 1:30 de la madrugada, hora española, Tigref contra Illo Juan.
2: A ver, ¿os suenan a chino todos estos nombres? Bueno, pues tranquilos, no sois los únicos, ¿vale? Por ejemplo...
7: Me dejas más tranquila porque sí, me estaba sintiendo...
2: Son todo personas, nos preguntaba Raúl, nuestro técnico. Sí, son personas, existen, de Grefe y Illo Juan, el combate estrella de la noche, son dos de los creadores de contenidos, streamers y youtubers más populares y seguidos del mundo hispanohablante. O sea, es que tienen millones de seguidores cada uno y además ambos les han estado contando a sus fans pues la preparación para esta velada durante estos meses.
5: Os voy a enseñar lo que como en un día, cómo está
4: estamos organizando lo que es ya la bajada de peso con una dieta que es bastante...
2: Y se lo toman muy en serio en general. Además, algunos hasta repiten, por ejemplo, la influencer Rorro, ¿os acordáis? Aquella que se hizo conocida por las cocinitas
7: sí,
2: a su
7: esta,
2: novio.
7: Sí, esta sí la conocí.
2: Bueno, pues vuelve a ponerse los guantes, perdió el combate del año pasado, pero este va con otra actitud. Es que se ha entrenado hasta con los mismísimos monjes Shaolin.
6: ¡Chao! ¡Anula! ¡Chao! ¡Anula!
2: Y esta vez va a luchar contra la streamer mexicana Sammy Rivers, también veterana, también repite. Y nada, el lunes repasamos, yo nerviosa estoy, el lunes sí, repasamos sí. Quién ha ganado.
7: Yo voy a estar, ¿vale?, todo el fin de semana pendiente de esto.
2: Venga, mientras una de cine.
8: Recuerdo una esposa. Un hijo.
2: La Odisea. A ver, no cuento nada nuevo, la última superproducción de Nolan. Pues estando mucho que hablar, primero por las críticas a su director, al que algunos en redes acusan de hacer una adaptación poco fiel y woke. Woke, o sea, con sesgo progresista, por decisiones como la de elegir a una actriz negra para interpretar a Elena de Troya. Incluso circula el rumor de que Elon Musk habría ofrecido 100 millones de dólares a Mel Gibson para rodar una versión anti-woke.
9: ¿Acaso crees que la vida volverá a ser como antes?
2: Bueno, y luego está el apartado técnico, porque la película, ya sabemos, se ha rodado en un formato que solo pueden proyectar unos 40 cines en todo el mundo, el resto se va a tener que conformar con una versión recortada, y este detalle pues ha vuelto a dividir opiniones, porque hay quienes lo ven como una estrategia de marketing innecesaria, o sea, como una estrategia de marketing como algo innecesario, y otros que creen que esto demuestra que el cine con mayúsculas sigue más vivo que nunca.
7: ¡Qué bonito! Sara Calvo, gracias.
2: Adiós.
7: 7:25, 6:25 en Canarias, tiempo para la información local aquí en Radio Nacional, hoy más necesaria que nunca con esos incendios.
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10: Saludos, muy buenos días, cielo con nubes altas sobre la bahía de Santander, donde tenemos 20 grados de temperatura, 19 y en Castro Urdiales y Torrelavega, 18 en Potes, 13 en Reynosa. Cuando son las 7:25, iniciamos el repaso de la actualidad informativa de la región en este viernes 24 de julio. La Guardia Civil ha tomado declaración como investigado al responsable de una explotación ganadera como presunto autor de un delito contra los recursos naturales y el medio ambiente por el vertido de purines a los ríos Llerala y Pisueña, que la semana pasada causó afección al ecosistema con la muerte de más de 2.000 peces, la gran mayoría truchas. La investigación realizada por Seprona ha podido descubrir que el ganadero había construido una red de tuberías ocultas bajo tierra desde un estercolero de su granja hasta el arroyo a modo de aliviadero de los purines. Raúl Arias, portavoz de la Guardia Civil.
11: Los agentes tuvieron que realizar movimientos de tierras para descubrir la existencia de esta conducción, que podía entrar en funcionamiento cuando el estercolero llegara a un nivel alto de purines y de esta forma evitar que rebosara el mismo.
10: Los gobiernos autonómicos de Cantabria y otras 5 comunidades han solicitado a la ministra para la Transición Ecológica, Sara Agesen, que traslade a la Comisión Europea las alegaciones que han formulado al proyecto de modificación del Reglamento General de Costas. El consejero Roberto Media, el consejero de Fomento, ha impulsado esta iniciativa conjunta de las 6 comunidades autónomas que representan la mayoría de los territorios españoles con litoral.
12: En Cantabria llevamos tiempo solicitando que se modifique la Ley de Costas, pero estamos absolutamente en contra de la postura que ha tomado el Gobierno de España de modificar unilateralmente el Reglamento General de Costas. Como ya manifestamos recientemente en el Senado, esta maniobra es solo un atajo por la puerta de atrás para no escuchar las propuestas de las comunidades que somos las directamente afectadas.
10: La Junta de Personal Docente ha solicitado al Consejero de Educación una reunión para fijar un calendario de negociaciones que aborde las reivindicaciones pendientes del profesorado en la región. La cita el próximo miércoles, día 29, a las 10:30 en la sede de la Consejería. Sobre la mesa, los 4 ejes y el colectivo reclama desde hace meses la extensión del descenso de radios a todas las etapas educativas, la reducción de la burocracia, la regulación de las actividades extraescolares y el desvío de fondos públicos a la educación privada. Diego San Gabriel, portavoz de la Junta.
27: ¿Hasta cuándo debiéramos esperar para resolver las necesidades de la educación pública de Cantabria? Le recordamos que llevamos 2 años esperando a negociar fórmulas de reducir la burocracia. Es hora ya de demostrar con hechos la disposición al diálogo que se pregona y la voluntad de resolver conflictos.
10: En Santander, las obras del malecón de Puerto Chico y de las escaleras junto a los raqueros comenzarán después del verano. Son las previsiones que maneja el Ayuntamiento y la Autoridad Portuaria tras la reunión que ha mantenido el Foro Permanente Puerto Ciudad. En el encuentro se ha abordado también la ampliación del paseo marítimo desde Antonio López hasta el barrio pesquero, cuyo proyecto ya está en manos del puerto, mientras el ayuntamiento dispone ya del anteproyecto del aparcamiento disuasorio de La Marga. Ambas instituciones consideran prioritario construir el segundo espigón de la playa de los Peligros. César Díaz, presidente de la autoridad portuaria.
14: Ya que todo eso permitirá estabilizar la playa, confinar la arena y evitar que se siga perdiendo arena, como está sucediendo desde hace demasiado tiempo, porque todo eso al final obliga a mayores necesidades de dragado en lo que es la canal de navegación.
10: Sintonía de deportes, vamos ya con la información deportiva. Alfredo Gómez, buenos días.
15: Buenos días, Borja. El Racing encara esta tarde su segundo amistoso de la pretemporada. Los verdiblancos se enfrentarán a las 7:30 Osasuna en el campo del Pontarrón en Mendigorría, en Navarra. Será el segundo amistoso para el equipo y un José Alberto que sigue esperando la llegada de fichajes. De momento solo ha hecho uno el Racing, el de Sergio Canales. Con la plantilla todavía escasa de efectivos, los veteranos del club, como es el capitán Íñigo Sainz Maza, confían en que la receta para conseguir la permanencia pase por dar continuidad al estilo de la pasada temporada.
16: Faltan varios jugadores por llegar y una vez que tengan pues todos los registros de jugadores en la plantilla determinados, puede que haya algún cambio o no, pero creo que el míster y este cuerpo técnico tiene las ideas muy claras.
15: Y en bolos, Andro será el rival de Sobarzo en la final de la Copa Presidenta, que se disputará el 4 de agosto en La Cavada. Los de Las Fraguas ganaron ayer con solvencia a Casa San Pedro y jugarán la finalísima.
10: Gracias, Alfredo. Así llegamos al final de esta cita con la información regional. Más noticias de nuestra comunidad autónoma dentro de 15 minutos a las 8 menos cuarto aquí en Radio Nacional de España. Muy buenos días, Cantabria.
7: Son las 7:30, las 6:30 en Canarias.
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7: ¿Qué tal? ¿Cómo están? ¿Cómo siguen? El Gobierno ha declarado la emergencia nacional en la Comunidad de Madrid y en la provincia de Ávila por la gravedad de los incendios forestales. La proximidad de las llamas ha obligado a desalojar a unas 11.500 personas. 1.500 por el incendio declarado en Burgondo, en Ávila. Hasta allí nos vamos a buscar la última hora. Sandra Sánchez, buenos días.
17: Buenos días. Un incendio, el de Burgondo, que ha sido considerado por el Ministerio del Interior como el peor frente y que con la previsión de empeoramiento de las condiciones se prevé que impacte la Comunidad de Madrid por dos vertientes. El incendio avanza sin control y ahora mismo tiene más de 52 medios dedicados a su extinción. Más de 1.500 personas, como decías, han sido evacuadas en un núcleo de turismo rural y una urbanización del municipio de El Tiemblo. Estas nuevas evacuaciones se unen a las ya realizadas en la zona de Aldea Nueva, en Burgondo. Durante la tarde, el fuego llegó a avanzar a una velocidad de 3 kilómetros en 40 minutos, una virulencia inusitada y una situación que ha provocado que se tenga que trabajar con una antelación de 10 kilómetros. El Comité Permanente de la Comisión de Desembalse ha informado de la intención de acceder a la presa del Burguillo para realizar una apertura de los desagües y favorecer las condiciones de humedad.
7: Gracias, Sandra. Y en la Comunidad de Madrid, tres incendios de extrema gravedad. Otra Sandra, Sandra Redondo, buenos días.
18: Muy buenos días, sin que ninguno de ellos esté controlado. Las llamas han obligado a evacuar a más de 10.000 personas de cuatro municipios: Villa del Prado, San Martín de Valdeiglesias, Pelayos de la Presa y Aldea del Fresno. Varios tramos de cinco carreteras autonómicas se encuentran cortadas al tráfico y para este viernes queda suspendido temporalmente el servicio de cinco líneas interurbanas.
7: Vamos a seguir muy de cerca, lo estamos haciendo, la evolución de los incendios, se lo vamos a cantar aquí en la radio pública. Pero también hay que contarle otras cosas porque no han convencido a la oposición las palabras de José Luis Rodríguez Zapatero en la entrevista concedida a Televisión Española. Ni ha dicho nada nuevo ni ha aclarado ninguna duda. En cambio, desde el gobierno muestran cierto alivio, incluso en el PSOE reafirman su apoyo al expresidente.
18: Sí, Zapatero lo niega todo, niega cualquier intermediación en el rescate de Plus Ultra, también niega haber usado a sus hijas como testaferros. De hecho, ha calificado de increíble que el periodista Javier Ruiz le pregunte por esta cuestión.
20: Sus hijas han servido de testaferro de Zapatero, presidente.
21: Bueno, sería, en fin, me parece la pregunta increíble, ¿no?
20: Es la sugerencia que hace la UDEF, es la sugerencia que hacen los jueces. Es ahora mismo la línea de investigación.
21: Lo que faltaba es que yo hubiera, por mi cabeza hubiera implicado intentar que mis hijas fueran testaferro de algo. Hombre, por favor.
18: Zapatero también ha sido preguntado por estas palabras de Felipe González.
22: Yo no lo veo
0: digamos, con capacidad para montar una ingeniería financiera como la que estoy viendo.
18: González cuestionó que Zapatero tuviera capacidad para crear una sociedad offshore. Zapatero le responde, le lanza un dardo.
21: Bueno, él sabrá de eso quizá, ¿no? Yo desde luego no sé, y por tanto, en eso le doy la razón.
18: Tras 65 días en silencio, estas han sido algunas de las declaraciones del expresidente.
7: Yolanda Díaz se suma a la lista de ministros que el presidente del gobierno impulsa para intentar ocupar cargos internacionales. La vicepresidenta aspira, Sandra, a dirigir la Organización Internacional del Trabajo.
18: Hablamos del organismo de la ONU encargado de promocionar la justicia social y los derechos laborales. Para la votación de las candidaturas habrá que esperar al 16 de noviembre. Desde Sumar, contentos por esta elección, Ernest Urtasun.
1: Evidentemente la sitúan en estos momentos como una referencia global en materia de derechos de los trabajadores y las trabajadoras, y por lo tanto es una candidatura que cuenta con una solvencia y un rigor extraordinario.
18: Pero el Partido Popular acusa a Pedro Sánchez de comprar el silencio de Yolanda Díaz con su candidatura a la OIT. Además, Borja Sémper dice que habría que preguntarse por cómo deja el partido.
19: Lo que debería de valorarse, yo creo, por parte de Yolanda Díaz es cómo deja su partido. Y yo lo que lamento mucho es que Sumar, ese espacio político, sea el sustento de un gobierno de la corrupción.
7: Entre tanto, algunas iniciativas de Sumar siguen adelante. El próximo martes el Consejo de Ministros aprobará el decreto ley de vivienda gracias al acuerdo alcanzado con el PSOE. Otra cosa es el Congreso de los Diputados. Allí de momento no tienen los apoyos necesarios.
18: De nuevo entra en juego la aritmética parlamentaria y aquí Junts sigue poniendo sus cartas sobre la mesa. Asegura que no va a apoyar el nuevo decreto de vivienda si el gobierno mantiene las medidas que perpetúan las ocupaciones y que no protegen ni a los inquilinos ni a los pequeños propietarios. Míriam Nogueras.
22: No només no han solucionat el problema habitacional, que és insostenible, sinó que l'han agreujat.
18: Asegura que hasta el momento las medidas no solo no han solucionado el problema habitacional, que es insostenible, sino que lo han agravado. Añade que la oferta en Cataluña es más baja que nunca y los precios más altos que nunca. Sumar se muestra convencido de que podrán alcanzar un acuerdo con los grupos parlamentarios. Recordemos que el decreto incluye, entre otras medidas, la prórroga de los contratos de alquiler hasta junio de 2028.
7: Y una de resultados empresariales que vamos a ampliar a partir de las 8, los del Banco Sabadell.
18: Sí, que ha conseguido un beneficio de 971 millones de euros en el primer semestre de este año. Se trata de un 0,5% menos que en el mismo periodo de 2025. La entidad, además, ha anunciado una nueva recompra de acciones por un importe de 331 millones de euros.
7: Gracias, Sandra Redondo.
18: Hasta luego.
7: Bajamos ya al kiosco a repasar las portadas y los principales titulares de la prensa. Vamos a empezar por La Nacional. Marina Corredor, buenos días.
23: Buenos días.
7: Y claro, hablando inevitablemente de los incendios que asolan nuestro país, se lo estamos contando esta noche. El Ministerio del Interior y el Gobierno ha declarado la situación de emergencia de interés nacional en la Comunidad de Madrid y en la provincia de Ávila por esos tres fuegos que ahora mismo nos preocupan tanto a todos.
23: Sí, en algunas ediciones en papel han podido recoger esta declaración, como en El Mundo, que en su suplemento Gran Madrid, donde titulan Ayuso pide la intervención del gobierno por los graves incendios, un texto en el que también resumían la situación hasta el cierre de la edición del jueves de los incendios de la comunidad. También en el suplemento Madrid Viva de La Razón, donde dedican varias páginas a estos incendios y titulan en la primera, tres grandes incendios emergencia nacional. Destacan el de Villa del Prado, como ocurre con El Mundo también, explica la situación de este y del de San Martín de Valdeiglesias. También lo podemos leer en las ediciones digitales del País, de La Vanguardia y del Mundo, donde llevan también esta información en su portada. Los dos primeros actualizando con la última hora de estos incendios. También en el diario.es lo tienen en la portada. Este último también añade un mapa actualizado con la evolución de los incendios forestales que ha habido en España durante este verano. Mientras, en la edición en papel del País podemos leer un reportaje sobre cómo las vacas y los olivares pueden ayudar a prevenir incendios forestales. Y por último, en el diario público podemos leer otro reportaje sobre esta misma cuestión, en el que se preguntan por qué no se interviene más en prevención si cada euro invertido ahorra 100 en extinción, y da una cifra. En lo que llevamos de 2026, las hectáreas arrasadas por el fuego suponen un gasto estimado de casi 2.500 millones de euros, mucho más, dice, de lo que cuestan las labores de prevención.
7: También hoy, claro, evidentemente, Zapatero protagonista de las portadas de la prensa por esa entrevista en Televisión Española. Todos los medios resumen lo que contó, pero también analizan cómo va a afectar a su defensa e incluso a la opinión pública, Marina.
23: En el diario.es, Esther Palomera critica que el expresidente no contestara las preguntas sobre las joyas incautadas por la UDEF y destaca que aunque el desgaste del expresidente merece leerse con algo de humildad, la empatía por el sufrimiento acumulado o los derechos vulnerados no pueden sustituir el escrutinio sobre lo que sigue sin aclarar. En público leemos otra opinión de Ana Pardo de Vera sobre esta entrevista, en la que destaca el contraste de cómo el expresidente habló de su labor de consultoría en Análisis Relevante y su negativa, dice, a hablar sobre la declaración de su amigo Martínez, al que acusa sin pruebas al expresidente de ser la fuerza motora de esos presuntos delitos. En La Razón, Sandra Golpe, en su columna de opinión, también critica que el expresidente durante la entrevista no aportó pruebas concretas para convencernos, dice, de que es inocente de los 7 delitos de corrupción por lo que se le investiga. Ella puntilla que después de esperar 65 días esto le ha decepcionado aún más. Y por último, en La Vanguardia, su director Jordi Juan mantiene también una posición crítica de no haber disipado esas dudas que existen sobre su actuación, aunque subraya que la vulneración de su intimidad y la divulgación de su agenda deberían enrojecer, dice, a los responsables de la Administración de Justicia.
7: Y un análisis de la entrevista, bueno, uno no, varios, que podemos leer en los editoriales de varios periódicos.
23: También en El País destacan en el editorial que Zapatero aporta poca información novedosa en su primera comparecencia pública y que cuanto más tarden de respuestas al expresidente, causa más inquietud entre los ciudadanos y más daño a su partido y al gobierno. Y en el ABC critica la aparición pública del expresidente, donde dicen que para sus seguidores la entrevista ha colmado todas las expectativas y critican que fue una comparecencia inútil, dicen, si pensaba salir reforzada tras ella.
7: Bueno, Marina Corredor, quédate por aquí que hoy vas a hacer tu decisión, ok. Pero ahora vamos a bajar a leer la prensa internacional. Gonzalo Barroso, buenos días.
3: Hola, buenos días.
7: Ahora no has venido corriendo, ¿eh?
3: No, ahora he venido con tranquilidad.
7: Bueno, a la prensa internacional, a los medios internacionales, también llegan esos incendios que siguen avanzando hasta ahora en Ávila y en la Comunidad de Madrid.
3: Sí, entre los que se hacen eco está el Frankfurter Allgemeine Zeitung. Destaca que España ha declarado el estado de emergencia nacional tanto en la Comunidad de Madrid como en la provincia de Ávila y que al darse este paso el Estado puede movilizar más recursos y fondos para combatir los incendios y que el mando de las operaciones se transfiere de forma automática a una unidad militar de crisis. Y resalta también un dato. Este año ya se han quemado 125.000 hectáreas en España. Y en Liberación lo que leemos es que en nuestro país es el más afectado de Europa por las llamas. Los incendios que asolan ahora mismo el centro de España, leemos, se ven avivados por una combinación de factores. La vegetación creció con fuerza gracias a las lluvias invernales, pero antes de secarse durante la ola de calor.
7: Incendios de los que tampoco se libera Francia, especialmente el sur del departamento de la Gironde. En el suroeste del país, tema destacado evidentemente, Gonzalo, en los medios franceses.
3: Liberación recuerda que la Gironde ya sufrió importantes incendios en 2022 y en su editorial sostiene que estar así 4 años después demuestra que hay que cambiar el enfoque. Ya no basta con debatir la magnitud de los recursos desplegados. Es urgente, dice este periódico, adoptar los cambios estructurales para evitar vivir con el temor permanente de que estos sucesos traumáticos vuelvan a ocurrir. Un incendio impredecible que ha obligado a desalojar más de 23.000 personas en esta región de las Landas y la Gironde es lo que destaca Le Figaro. Y en Le Monde apuntan cómo la temporada de incendios forestales de 2026 ha comenzado de forma temprana e intensa, con 11.000 incendios registrados y 35.000 hectáreas afectadas en Francia hasta el 15 de julio. Anteriormente confinados a la cuenca mediterránea, leemos, los incendios forestales se están extendiendo ahora debido al cambio climático, lo que obliga a los servicios de extinción de incendios a adaptar sus recursos tanto aéreos como terrestres.
7: La situación en Oriente Próximo, otro de los asuntos destacados después de una nueva noche de ataques cruzados entre Estados Unidos e Irán, y no parecen precisamente optimistas los medios.
3: No, el New York Times, por ejemplo, publica que Irán ha rechazado el jueves una propuesta de alto el fuego del presidente Trump que fue trasladada por el primer ministro iraquí. No se conocen los detalles de esa propuesta, pero Teherán, según leemos, no está interesado en un acuerdo temporal que deje sin resolver una vez más el control del estrecho de Hormuz. Y esto se añade lo que adelantaba Axios, que Trump está cerca de tomar una decisión sobre un ataque masivo contra Irán. Está considerando seriamente, según leemos, autorizar bombardeos mayores incluso que los llevados durante la operación Furia Épica con los que se inició la guerra y en los que, recordemos, Estados Unidos e Israel mataron a la cúpula iraní, incluyendo a su entonces líder supremo Ali Jamenei. Tesis a la que apuntan también la CBS, que detalla cómo Estados Unidos está aumentando su contingente militar en la región, y el Wall Street Journal, que dice que Trump se ha vuelto escéptico con respecto a la diplomacia y que está en modo venganza contra Teherán. Una situación que no tiene perspectivas de mejorar y que, según destacan al Monitor y al Jazeera, han hecho que el petróleo supere los $100 el barril por primera vez desde mayo y que el estrecho de Hormuz registre ahora sus niveles más bajos de tráfico marítimo en los últimos 2 meses.
7: Y acabamos con el recordatorio que hacen los medios del terremoto de Venezuela, del que hoy se lo estamos contando también. Se cumple un mes.
3: Venezuela sigue sufriendo las consecuencias un mes después, titula el Times, que añade que los supervivientes buscan frenéticamente entre los escombros con la esperanza de recuperar los cuerpos de sus familiares, mientras el gobierno amenaza con arrasar la zona con excavadoras. Y France 24 habla de la agonía eterna de cientos de personas que no quieren abandonar la zona ni trasladarse a los albergues habilitados hasta no recuperar los restos de sus seres queridos, aunque no tienen la certeza de que se puedan encontrar.
7: Bueno, pues Gonzalo Barroso, gracias. Y era el momento más esperado de cada mañana, cuando un miembro del equipo de las mañanas pincha una cancioncita para empezar el día. Hoy Marina Corredor, porque tampoco somos muchos ya. Entonces, bueno, a ver, Marina, ¿qué nos traes?
4: Bueno, a ver si reconocéis la voz.
3: Yo seguramente no.
4: Y una pista, este disco salió el año pasado.
7: La voz podrías haber abocado la canción, Marina, ya, para reconocerla.
4: Lara, venga, dale. Pues estamos escuchando Strange Fruit de Hayley Williams, del disco que sacó de sorpresa el 7 de noviembre del año pasado, y Godeth at the Bachelorette Party. Un poco quizás música cortavenas para esta hora.
7: Ya, ayer os metisteis con Aparicio porque puso una música así como apagadilla y parecéis yo, ya.
3: A este tipo de música es la que le gusta a Lara, ¿sabes?
7: Sí, esto es de mi rollo, la verdad, Esto es de mi rollo. Lo que pasa es que no estoy muy centrada musicalmente hablando hoy, por lo que sea.
3: Ya, bueno.
7: Esto no te pega a ti, Barroso.
3: No, desde luego, no mucho.
7: Pero criticas poco, porque dices, bueno, no me pega, estás así como desganado.
3: No me pega, pero respeto, porque las cosas que suenan bien, te pueden gustar más o menos, pero oye, lo que es bueno, hay que reconocerlo.
7: Bueno, pues mira qué bonito esto que te dice Barroso. Marina Corredor, Gonzalo Barroso, gracias.
3: Hasta luego.
4: Hasta luego.
7: Así llegamos a las 8 menos cuarto, a las 7 menos cuarto en Canarias. Tiempo para la información regional aquí en la antena de la Radio Pública de Radio Nacional. 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
10: Saludos, muy buenos días de nuevo. Cielo con nubes altas sobre la bahía de Santander, donde a esta hora tenemos 20 grados de temperatura. Hay 19 en Castro Urdiales y Torrelavega, 18 en Potes, 13 en Reynosa, cuando son las 8 menos cuarto. Iniciamos un nuevo repaso a la actualidad informativa de la región en este viernes 24 de julio. Lo primero que hacemos es conocer las previsiones del tiempo para las próximas horas. Agencia Estatal de Meteorología, Noelia García, buenos días.
6: Buenos días. Hoy viernes en Cantabria bajan las temperaturas. Los termómetros marcarán máximas de 29 grados en Reynosa y en Potes, 27 grados en Los Corrales de Buelna, 26 grados en Laredo y en Azas de Cesto y 25 grados en Santander y en Torrelavega. Durante la jornada de hoy, ambiente soleado y cielo poco nuboso, pero mucha atención a partir de mediodía. En el interior se formarán nubes de evolución y no se descartan chubascos y alguna tormenta. Sopla viento flojo del oeste, aumentando a moderado en la costa. Es una información de AEMET.
10: ¿Y cómo se circula a esta hora, a las 7 y 46, por las carreteras de Cantabria? Dirección General de Tráfico, Marta Míguez, buenos días.
8: ¿Qué tal? Muy buenos días. Arranca la jornada de viernes y en estos momentos se circula con total tranquilidad, afortunadamente, en toda la red de carreteras. Tan solo podrán encontrar algunas ligeras dificultades por las obras de mejora que afectan a la A67 a su paso por Reynosa en ambos sentidos de la marcha.
10: La Guardia Civil ha tomado declaración como investigado al responsable de una explotación ganadera como presunto autor de un delito contra los recursos naturales y el medio ambiente por el vertido de purines a los ríos Llerena y Pisueña, que la semana pasada causó afección al ecosistema con la muerte de más de 2.000 peces, la gran mayoría truchas.
15: La investigación realizada por el Seprona ha podido descubrir que el ganadero había construido una red de tuberías ocultas bajo tierra desde un estercolero de su granja hasta el arroyo a modo de aliviadero de los purines. Raúl Arias, portavoz de la Guardia Civil en Cantabria.
11: Los agentes tuvieron que realizar movimientos de tierras para descubrir la existencia de esta conducción, que podía entrar en funcionamiento cuando el estercolero llegara a un nivel alto de purines y de esta forma evitar que rebosara el mismo.
10: Un hombre acusado de distribuir pornografía infantil tras descargar y compartir miles de archivos con contenido sexual en los que aparecían menores ha aceptado este jueves ante la Audiencia Provincial de Cantabria 5 años de prisión por esos hechos que ha reconocido.
15: En una audiencia preliminar, la Fiscalía, que inicialmente solicitaba 6 años de cárcel para este individuo, ha llegado a un acuerdo con la defensa del hombre, que ha aceptado la pena de 5 años. Además, será condenado a 5 años de libertad vigilada y 15 de inhabilitación especial para cualquier profesión u oficio que conlleve contacto regular y directo con menores.
10: Los gobiernos autonómicos de Cantabria y de otras 5 comunidades autónomas han solicitado a la ministra para la Transición Ecológica, Sara Agesen, que traslade a la Comisión Europea las alegaciones que han formulado al proyecto de modificación del Reglamento General de Costas.
15: El consejero de Fomento del Gobierno de Cantabria, Roberto Media, ha impulsado esta iniciativa conjunta de las 6 comunidades que representan la mayoría de los territorios españoles con litoral.
2: En Cantabria llevamos tiempo solicitando que se modifique la Ley de Costas, pero estamos absolutamente en contra de la postura que ha tomado el Gobierno de España de modificar unilateralmente el Reglamento General de Costas. Como ya manifestamos recientemente en el Senado, esta maniobra es solo un atajo por la puerta de atrás para no escuchar las propuestas de las comunidades que somos las directamente afectadas.
10: Nuevo paso hacia la construcción del futuro Conservatorio de Música y Danza de Torrelavega.
15: El Consejo de Gobierno, reunido en Alfoz de Lloredo, ha dado luz verde al decreto por el que se acepta la cesión gratuita de la parcela donde se levantará el complejo artístico. Se trata de un terreno de más de 20.000 metros cuadrados en el barrio de Sierra Pando. Así lo ha anunciado el consejero de Educación, Sergio Silva.
9: Hoy damos un paso muy importante también con esta aceptación del suelo. Un proyecto importante por la inversión, casi 25 millones de euros. Por la construcción, más de 13.000 metros cuadrados edificados, y por lo que representa educativamente, que va a ser un antes y un después para las enseñanzas artísticas de Torrelavega.
15: En materia de empleo, el Ejecutivo ha aprobado el decreto que regula la concesión directa de subvenciones destinadas a fomentar la contratación en pequeñas y medianas empresas. Se podrán beneficiar pymes del sector privado, incluyendo autónomos y mutualistas del colegio profesional, así como entidades privadas sin ánimo de lucro.
10: La Junta de Personal Docente ha solicitado al consejero de Educación una reunión para fijar un calendario de negociaciones que aborde las reivindicaciones pendientes del profesorado de la región.
15: La cita, el próximo miércoles, día 29 a las 10:30 en la sede de la Consejería. Sobre la mesa, los 4 ejes que el colectivo reclama desde hace meses: la extensión del descenso de ratios a todas las etapas educativas, la reducción de la burocracia, la regularización de las actividades extraescolares y el desvío de fondos públicos a la educación privada. Diego San Gabriel, portavoz de la Junta de Personal Docente.
12: ¿Hasta cuándo debiéramos esperar para resolver las necesidades de la educación pública de Cantabria? Le recordamos que llevamos 2 años esperando a negociar fórmulas de reducir la burocracia. Es hora ya de demostrar con hechos la disposición al diálogo que se pregona y la voluntad de resolver conflictos.
10: La Universidad de Cantabria contará con una Escuela Técnica Superior en Ingenierías de Telecomunicación e Informática.
15: Según la rectora, Conchi López, permitirá responder a las nuevas demandas de un entorno laboral que se está reconfigurando por el impacto, entre otras cuestiones, de la inteligencia artificial o las tecnologías de comunicación y computación cuánticas. El Consejo de Gobierno de la institución educativa ha aprobado la creación de esta Escuela Técnica Superior para adaptar las estructuras académicas a la importancia y presencia creciente en el tejido empresarial de la región.
14: Una iniciativa que supone una reestructuración orientada a responder ágilmente a las nuevas demandas de un entorno laboral, social y tecnológico que se está reconfigurando como consecuencia del impacto, entre otros, de la inteligencia artificial o de la computación cuántica. Esta nueva escuela busca adaptar nuestras estructuras y también responder de forma más ágil y eficiente a las necesidades de la sociedad.
10: 7 personas han muerto en Cantabria en los primeros 6 meses del año en accidentes laborales. En total, se produjeron casi 3.500 siniestros en el puesto de trabajo que requirieron baja médica.
15: Los sindicatos, UGT y Comisiones Obreras destacan el importante repunte de los accidentes mortales y consideran intolerable la situación. Ambos sindicatos responsabilizan a la patronal de la situación y la instan a mejorar la prevención en las empresas en lugar de realizar campañas sobre el absentismo laboral que consideran vergonzantes. Escuchamos a Lara Pérez de UGT y Laura Lombilla, secretaria de Empleo de Comisiones Obreras.
24: Son datos intolerables. Tan intolerable como ha sido la campaña de CDC Pyme de Cantabria, que se ha centrado en criminalizar a las personas trabajadoras obviando la ineludible responsabilidad de las empresas en garantizar la seguridad y salud de sus trabajadores y trabajadoras, y el efecto que unas condiciones de trabajo seguras y saludables tienen para evitar esas incapacidades temporales que tanto les preocupan.
0: Porque no son cifras, sino que son personas, queremos recordarle a la COE que ellos son responsables y deberían abandonar sus vergonzantes campañas arremetiendo contra las personas trabajadoras y dedicarse, en cambio, a evitar la siniestralidad con más prevención e inversión en sus empresas.
10: En Santander, las obras del malecón de Puerto Chico y de las escaleras junto a los Raqueros van a comenzar después del verano, son las previsiones que manejan el Ayuntamiento y la Autoridad Portuaria tras la reunión que ha mantenido el Foro Permanente Puerto Ciudad.
15: En el encuentro se ha abordado también la ampliación del paseo marítimo desde Antonio López hasta el barrio pesquero, cuyo proyecto ya está en manos del puerto, mientras el Ayuntamiento de Santander dispone ya del anteproyecto del aparcamiento disuasorio de La Amarga y ambas instituciones consideran prioritario construir el segundo espigón en la playa de Los Peligros. César Díaz, presidente de la Autoridad Portuaria de Santander.
13: Ya que todo eso permitirá estabilizar la playa, confinar la arena y evitar que se siga perdiendo arena, como está sucediendo desde hace demasiado tiempo, porque todo eso al final obliga a mayores necesidades de dragado en lo que es la canal de navegación.
10: La delegación del Gobierno en Cantabria, junto con las fuerzas y cuerpos de seguridad del Estado, también la colaboración de empresas privadas, va a volver a impulsar hoy viernes y mañana sábado medidas preventivas ante la organización de un posible botellón en la playa del Puntal.
15: El delegado del Gobierno, Pedro Casares, ha promovido las medidas ante esta posibilidad de que un año más y coincidiendo con días enmarcados en las fiestas de la Semana Grande de Santander, se promueva por redes sociales y grupos de mensajería instantánea una quedada enfocada al consumo de alcohol en este arenal. Según ha informado la propia delegación del Gobierno, debido a que la previsión meteorológica para el sábado anuncia lluvias en el litoral, la movilización juvenil para consumir alcohol en esa playa podría producirse hoy mismo y por ello las medidas preventivas se desplegarán durante las dos jornadas.
10: Y el Grupo Social 11 cerró el pasado ejercicio con 828 trabajadores en Cantabria.
15: En el último año se crearon en la comunidad 59 nuevos puestos de trabajo, de los cuales 17 se convirtieron en contratos indefinidos para vendedores de lotería social. A nivel nacional, la entidad alcanza ya los 80.000 profesionales. Óscar Pérez, delegado de la 11 en Cantabria.
16: El año pasado ha sido un año muy bueno en cuanto a captación de empleo. Tenemos más de 80.000 personas trabajando en el Grupo Social 11, que ha sido un año récord en facturación. Hemos crecido en las tres áreas, tanto en Ilunion como en 11, como en Fundación 11. El año 2025, la 11 como matriz, hemos vendido 2.927 millones.
10: 7:55, les acercamos a continuación algunas de las previsiones informativas para la jornada de hoy.
15: El consejero de Industria, Eduardo Arasti, inaugura en Laredo la primera Feria de Economía Social de Cantabria.
10: El consejero de Turismo, Luis Martínez Abad, presenta una nueva edición de Los Limones Solidarios de Novales.
15: Y el de Medio Ambiente, Roberto Media, informa de la actuación de emergencia en Noja contra las algas invasoras.
10: Además, la presidenta de Cantabria, María José Sáenz de Buruaga, visita la explotación ganadera Ferrero Diego en Santa María de Cayón y presenta allí el plan de relevo generacional ganadero.
15: Y en los deportes, el Racing encara esta tarde su segundo amistoso de la pretemporada. Los verdiblancos se enfrentarán a las 7:30 a Osasuna en Mendigorría, en Navarra. Segundo amistoso para el equipo de José Alberto, que sigue esperando la llegada de fichajes. Con la plantilla todavía escasa de efectivos, los veteranos del club, como es el caso del capitán Íñigo Sainz Maza, confían en que la receta para conseguir la permanencia pase por dar continuidad al estilo de la pasada temporada.
17: Faltan varios jugadores por llegar y una vez que tengan todos los registros de jugadores en la plantilla determinados, puede que haya algún cambio o no, pero creo que el míster y este cuerpo técnico tiene las ideas muy claras.
15: El de Ampuero, que confiesa estar ilusionado por el reto de jugar en primera, compartió centro del campo en el primer amistoso con un Sergio Canales, al que ya se le ve totalmente integrado en el vestuario.
17: Es un jugador que le encanta bajar a recibir y coger protagonismo con balón. Al final creo que la adaptación de él en el vestuario también ha sido buenísima desde el primer momento. Él está súper ilusionado y al final eso nos lo transmite también a todos, así que pues muy fácil todo y la verdad que creo que estamos todos muy contentos de su llegada.
15: Y en bolos, Andro será el rival de Sobarzón en la final de la Copa Presidenta, que se disputará el 4 de agosto en La Cavada. Los de las Fraguas partían como favoritos ayer en la segunda semifinal y no fallaron, ya que ganaron con solvencia a Casa San Pedro y jugarán esa finalísima. Ese día 4, el Corro de La Cavada acogerá no solo la final de la categoría masculina entre Sobarzo y Andros, que se disputará a las 7, sino que también será el escenario de la gran final femenina, que se jugará a las 5 de la tarde. Por otro lado, en atletismo ya arranca el Campeonato de España, que se va a disputar en Málaga y en el que habrá varios cántabros, algunos de ellos siendo claros favoritos a medalla. Es el caso, por ejemplo, de Andrea Tanqueu, la atleta del Piélagos, lanzará en la final de disco en apenas un rato, a partir de las 11 de la mañana, con claras opciones de colgarse un metal en el pecho.

El dúo Cómplices recala este viernes en Liencres con su gira Íntimos. A partir de las 9:30 de esta noche, Teo Cardalda y María Monsonís repasan sus grandes éxitos cosechados a lo largo de casi 4 décadas de trayectoria, como este Es por ti. Santander vive hoy la gran noche de la Semana Grande con el lanzamiento de los fuegos artificiales desde la segunda playa del Sardinero. Será a las 11 de la noche. Justo después, la Orquesta Malasia actúa en la avenida del estadio. La localidad de Bañada de Obargo, en el municipio de Pesaguero, acoge el inicio del ciclo Música en cada rincón. La iniciativa convierte parajes despoblados en escenarios de innovación artística y nuevas músicas a cargo del colectivo Suacay. La actividad comienza a las 6 de la tarde.

0: Así llegamos al final de esta cita con la información regional. Más noticias de nuestra comunidad en 45 minutos a las 9 menos cuarto en Radio 5 Todo Noticias. Muy buenos días, Cantabria.
1: Son las 8, las 7 en Canarias.
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1: ¿Qué tal? Buenos días, ¿cómo están? Son los efectivos de la UME, de la Unidad Militar de Emergencias, trabajando en las labores de extinción del incendio de Burgondo en Ávila, el que más preocupa porque las llamas podrían saltar a Madrid en las próximas horas. Ávila, Sandra Sánchez, buenos días.
3: Buenos días. Este incendio de Burgondo ha sido considerado por el Ministerio del Interior como el peor frente y tiene una previsión de empeoramiento de las condiciones meteorológicas, con lo que se prevé que puede impactar en la Comunidad de Madrid por dos vertientes. El fuego logró saltar la línea de control ubicada en la Nacional 403 y es probable que ya haya sobrepasado la Atalaya y la V-502. Este incendio ahora mismo tiene más de 52 medios dedicados a su extinción y continúa más de 1.500 personas evacuadas en un núcleo de turismo rural y una urbanización del municipio del Tiemblo. Los alcaldes de los municipios afectados buscan ahora conocer cuáles han sido los estragos del fuego durante la noche y ver cómo se podrá actuar hoy. Arturo Varas, alcalde del Tiemblo.
4: Tenemos que trabajar un poco con la climatología. Tenemos una mañana propicia para que no se desarrolle el incendio más, lo que es la lengua del fuego que tenemos. Pero sí es verdad que luego a partir de las 12 se prevé un cambio de viento y con ya la temperatura más alta que provocará que el fuego se pueda desarrollar con más habilidad.
3: El trabajo ahora mismo se centra en proteger poblaciones, infraestructuras y viviendas.
1: Gracias, Sandra. Francisco Fernández, alcalde de Burgondo. ¿Qué tal? Buenos días.
5: Muy buenos días.
1: ¿Cómo han pasado la noche?
5: Bueno, pues en vela, un poquito en vela, pero bueno, se ha descansado un poquito y hoy prevemos el fuego, se ha calmado bastante. Estoy aquí a la puerta del polideportivo y tenemos evocados 50 personas y vamos a empezar a darles el desayuno en un momentito. Veo tranquilidad en el incendio.
1: ¿Qué les tienen preparados de desayuno?
5: Unas napolitanas y un cafetito y un poquito de fruta.
1: Son 1.500 los evacuados, dice que
5: no,
1: ya la...
5: No, 50 en mi pueblo, ¿eh?
1: 50 en su pueblo, quiere decir 1.500 los evacuados en todo ese incendio.
5: Perfecto.
1: 50 en su pueblo, entiendo que ya dice que las cosas están mejor, que la preocupación también remite un poco, alcalde.
5: Sí, yo espero que hoy la gente vuelva a sus casas y bueno, pues la gente de verdad que está cansada, ¿no? Porque la gente pues, está nerviosa, está cansada y eso al final, los nervios cansan más que trabajar, yo creo, porque hay gente mayor también, hay niños, ya están deseando de volver a sus casas. Y esperemos que hoy a lo largo de la mañana podamos sofocar el incendio.
1: Bueno, pues esperemos que sí, alcalde. Desde aquí le mandamos un abrazo enorme y nos alegra saber que al menos allí en Burgondo, en el municipio que ha dado nombre a este incendio que tanto preocupa por su próxima llegada a la Comunidad de Madrid, las cosas mejoran.
5: Pues muchas gracias a ustedes, ¿vale?
1: Gracias, buenos días.
5: Gracias, buenos días.
1: Bueno, ya saben que el Ministerio del Interior ha tomado ya el mando. Fernando Grande Marlaska ha tardado un par de horas en atender la petición de Isabel Díaz Ayuso y ha decretado la emergencia nacional tanto en la provincia de Ávila como en la Comunidad de Madrid, donde la cifra de evacuados global supera los 10.000 por los incendios desatados en San Martín de Valdeiglesias y Villa del Prado. Carlos Almerón Pascual es el jefe del Servicio de Operaciones de la Dirección General de Protección Civil y es el jefe del dispositivo de Villa del Prado. Carlos, ¿qué tal? Buenos días.
6: ¿Qué tal? Muy buenos días. No soy ya jefe ni de mi casa. Estoy aquí como una persona más ayudando a esta gente y bueno, pues aquí, al pie del cañón con nuestro trabajo habitual.
1: Está usted al pie del cañón porque es verdad que al tomar el mando el Ministerio del Interior, bueno, digamos que,

0: pues se le dio su cena, se le dio su camita para poder dormir, más o menos un pequeño kit de emergencia, ¿no? Con una mantita, bueno, pues aquí lo que se sucede en estas situaciones. Y bueno, pues empezó la noche. A la una conseguimos una pequeña vía de escape porque había mucha gente que la ha pillado aquí, tanto trabajadores que estaban trabajando con su vehículo, de su furgoneta de reparto y tal, y estaban aquí confinados, no podían salir, les teníamos aquí, como mucha gente que tiene eso como segunda residencia y su residencia principal era Madrid, y ellos decían que en cuanto hubiera una vía a Madrid, que ellos querían ya salir a Madrid. Entonces, como a la una y media de la noche, conseguimos que me autorizaran una perdón, es que estoy habiendo mucho humo por aquí.
1: Una pequeña vía,
0: una pequeña vía de escape y escoltados por Guardia Civil y policía local, se montó una pequeña caravana de unos 43 vehículos de particulares y 7 vehículos de estas personas que estaban aquí trabajando. Fueron escoltadas por una calle, por una zona segura que había asegurado Guardia Civil, y les conseguimos sacar hasta Navalcarnero. Y ya de Navalcarnero cogieron la Nacional y, bueno, pues ya a sus puestos, a Móstoles, a Corcón, Madrid, donde ya cada persona. Por lo menos ya tenemos otras 100 personas fuera de esta zona de emergencia ahora mismo, ¿vale? Aquí sí que tenemos ahora mismo unas 200 personas albergadas, que son de la urbanización que sufrió el primer impacto del fuego el primer día. Y aquí, pues, preparando los desayunos. Estamos empezando a despertarles tranquilamente, están empezando a desayunar, están aquí.
1: Le preguntaba al alcalde de Burgondo por el menú del desayuno en Ávila, no sé cuál es, en Villa del Prado.
0: Pues aquí tenemos zumo, tenemos bollo, le están dando una especie de tostadas. Como hay un par de cafeterías muy cerca, ha habido gente que tiene buena movilidad y se ha ido a sus cafeterías aquí también a desayunar a nivel particular, que les apetecía. Y bueno, pues esto es un poquito la situación. De momento aquí, calma absoluta. Y bueno, esperando a ver qué nos dicen.
1: Carlos Almerón, gracias por atender la llamada de la Radio Pública y mucho ánimo.
0: Muchas gracias.
1: Un abrazo. La gente mantiene la calma, la gente siempre es lo mejor, la solidaridad. Pero lo cierto es que hasta ahora la meteorología no ha ayudado en las labores de extinción de esos incendios. Jacob Petrus, ¿qué tal? Buenos días.
2: Hola, buenos días.
1: Lo que no sé es si van a mejorar las cosas en esa zona de la provincia de Ávila y el oeste de la Comunidad de Madrid, donde las rachas de viento han ocasionado problemas.
2: Sí, ese puede ser el principal problema, sobre todo a partir de mediodía, porque es verdad que ahora el viento ha aflojado mucho con la bajada de las temperaturas, las condiciones meteorológicas son más propicias o al menos ayudan a la extinción de los incendios, pero los modelos nos avisan que a partir de mediodía, cuando empiece a apretar el sol otra vez, el viento se va a reforzar y de hecho en el entorno del sistema central, en la Comunidad de Madrid, en Ávila, en Segovia, vamos a tener golpes por encima de los 40-50 kilómetros por hora. Evidentemente, esto en un contexto en el que la humedad es muy baja y tenemos un suelo absolutamente reseco después de las tres olas de calor que van quitando la humedad al suelo y por lo tanto las condiciones desde luego no son las más propicias. Lo que sí podemos mirar con un poquito más de optimismo es que como hoy empieza la bajada de las temperaturas, a partir de mañana será mucho más evidente y además la masa de aire que tengamos encima tendrá más humedad. Por lo tanto, el peligro de incendios, que hoy es muy elevado, extremo en buena parte de España, a partir de mañana bajará de una forma muy evidente.
1: Bueno, pues una buena noticia. Lo que también parece que se vaya es la ola de calor, ¿no?
2: Sí, al menos ya la podemos dar por finalizada. No quiere decir que en algunas zonas de nuestro país siga haciendo mucho calor, pero hoy en el centro y en el oeste peninsular ya las temperaturas bajan de una forma muy evidente y donde se mantienen muy elevadas es cerca del Mediterráneo. De hecho, tenemos avisos rojos en el Valle de la Almanzora y en Vélez, en Almería, 44 grados pueden rebasar hoy. Hay avisos naranjas en otros puntos, por ejemplo, de la Comunidad Valenciana, de la provincia de Málaga, de la Depresión del Ebro, de la isla de Mallorca, por máximas de hasta 39. Ya en el Mediterráneo, con algún chaparrón aislado, nada que ver con la virulencia de las tormentas ayer, pero sí por el noroeste, en Galicia, Cantábrico Occidental y noroeste de Castilla y León, vamos a tener algunas tormentas de carácter fuerte durante la tarde, hoy ya con menos calima, y fíjate, de cara al fin de semana, van a seguir bajando las temperaturas y tendremos valores por debajo de lo que es habitual. Eso es algo que no pasa en España desde hace unos 2 meses.
1: Jacob Petrus, gracias, buen fin de semana.
2: Igualmente.
1: Bueno, ya ven que los incendios centran la atención informativa, pero seguimos también diseccionando las explicaciones de José Luis Rodríguez Zapatero en Televisión Española. Nos ha salido el expresidente del guión, insiste en que diga lo que diga Julio Martínez, él no medió en el rescate de Plus Ultra.
3: Niego totalmente, yo no sabía lo que iba a hacer el consejo de la SEPI, no conozco a nadie de aquel consejo de la SEPI, obviamente la tramitación fue de la propia SEPI, luego la aprobación del Consejo de Ministros, no intervine en nada de la tramitación, no lo supe.

0: No lo supe y, por tanto, pues esa es la verdad.
1: Lo cierto es que el expresidente no ha explicado el origen de las joyas incautadas en su despacho y tasadas en 1.300.000 euros. Incluso insiste en que su valor es menor. Se pueden imaginar que el líder del PP no se cree nada, Alberto Núñez Feijóo, incluso ve una operación de Moncloa detrás.
2: Lo que ha hecho el señor Zapatero es seguir las instrucciones del señor Sánchez. Sánchez necesita más tiempo para seguir y ha utilizado a Zapatero para distraer a la opinión pública.
1: Y a quien tampoco han convencido las explicaciones es a Gabriel Rufián, al portavoz de Esquerra Republicana, pese a la buena relación que tiene con el expresidente.
3: No soy objetivo, como todos ustedes saben, tengo una relación muy buena con Zapatero. Ha ayudado mucho, pero sí que es cierto que creo que tiene pocas explicaciones o cero explicaciones para según qué cosas.
1: Hay más noticias que repasamos ya con Juan Antonio Aparicio y Marina Corredor.
4: El Banco Sabadell gana casi 1.000 millones de euros en los primeros 6 meses del año, cifra muy similar al mismo periodo del año pasado. Baja un 0,5% por el impacto de las prejubilaciones. José Luis Dueñas, buenos días.
5: Buenos días. Tras un primer trimestre valle, aún saliendo de los efectos posopa, la actividad comercial de Sabadell volvió a coger impulso en el segundo trimestre y eso ha ayudado a la entidad a cerrar la primera mitad del año con un beneficio cercano a esos 1.000 millones de euros que comentas. Crece el margen de intereses, también el de comisiones, y recuperan fuerza en la financiación a pymes y autónomos. Segmento estrella. Además, la entidad ha anunciado un nuevo programa de recompra de acciones por 331 millones de euros.
4: Gracias, José Luis. Preacuerdo de los sindicatos IPA, ATP y Comisiones Obreras para terminar la huelga en el fabricante aeronáutico Airbus. Los 14.000 trabajadores de la compañía en nuestro país van a votar hoy si lo aceptan.
6: El documento recupera el poder adquisitivo perdido entre 2020 y 2025 con una subida salarial de hasta el 12% entre este año y el que viene e incorporando nuevas garantías hasta 2031. Para los años 28, 29, 30 y 31. Lo apoya también Alfonso Mora, secretario general de Comisiones Obreras en Airbus.
7: Hemos ampliado la revisión salarial incluso de los años 28, 29, pues bueno, logrando para ello pues subidas salariales garantizando por encima del IPC.
6: Los trabajadores llevan huelga todo el mes de julio.
4: 13ª madrugada consecutiva de intercambio de ofensivas entre Estados Unidos e Irán. 4 personas han fallecido en el país persa por los nuevos ataques del ejército estadounidense para mermar la capacidad iraní de amenazar al tráfico marítimo en Hormuz.
6: Es el sonido de explosiones en la ciudad portuaria de Bandar Abbas, que Irán ha respondido con ataques sobre bases estadounidenses de Bahrein y Jordania. Además, Teherán amenazó a Washington por su plan de usar fondos iraníes congelados para cubrir daños en buques. Dice su ministro de Exteriores que sería un precedente incendiario, mientras que Donald Trump, según Axios, sopesa ataques a gran escala.
4: Al menos 3 heridos en San Petersburgo, en Rusia, por un nuevo ataque ucraniano sobre el gigante del comercio electrónico ruso, sobre Wildberries.
6: Ha sido un ataque con drones que ha provocado un incendio en una de sus naves en esta región tras los de Moscú y Tambov. El presidente ucraniano Volodymyr Zelensky reunirá esta semana que viene con el presidente estadounidense Donald Trump después de Kiev haya acordado con coproducir misiles para sistemas Patriot con una empresa de armamento estadounidense.
1: Bueno, Barça y Real Madrid afrontan sus primeros amistosos de pretemporada a puerta cerrada. Juan Martín, buenos días.
8: Buenos días, Lara. Partidos de entrenamiento ante equipos de primera federación. En el caso de los azulgranas, ante el Europa a las 8 de la tarde con su reciente incorporación, el delantero alemán Adeyemi, mientras que el Real Madrid se mide con el Alcorcón a las 6 de la tarde en Valdebebas. El seleccionador Luis de la Fuente en Radio Televisión Española reconocía que aún le cuesta digerir esa segunda estrella que han conseguido.
9: Es muy difícil en pocos días, además todavía con muchas emociones a flor de piel, pero bueno, poco a poco uno va siendo consciente de lo que ha significado para España, para un país volcado con su selección, con un grupo de jugadores maravillosos.
8: Miramos a la antepenúltima etapa del Tour de Francia, que enfila su recta final. Enviado especial, Jorge Agüero.
4: Para hoy, 128 kilómetros entre las localidades de Gap y Alpe d'Huez, con 4 puertos de montaña. La general, recordamos, sigue dominada por Tadej Pogacar, con una ventaja de 4 minutos 32 segundos sobre Remco Evenepoel. El alicantino Juan Ayuso es quinto, a más de 9 minutos de Pogacar y a 2 minutos y medio de Isaac del Toro, que ahora mismo es quien marcaría el podio provisional ayer en la etapa 18ª con final en alto en la estación de esquí de Auxerre-Merlet. La victoria fue para el ecuatoriano del Education First, Richard Carapaz.
8: Gracias, Jorge. Pendientes de la selección femenina de waterpolo, que se juega a las 12 y cuarto ante Rusia, el pase a la final de la Copa del Mundo, que se disputa en Sydney, en Australia. Lo veremos en Teledeporte y RTV Play, donde estamos disfrutando del partido por el quinto puesto en el cuadro masculino. España está ganando a Croacia 18-14 a falta de 3 minutos para el final.
1: Juan Martín, gracias. 8-14, 7-14 en Canarias.
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1: José Luis Rodríguez Zapatero insiste en su inocencia en la primera entrevista concedida después de ser imputado aquí en Televisión Española. Pues ha repetido prácticamente lo que ya le contó al juez de la Audiencia Nacional, al juez Calama. Gemma Alfaro, buenos días.
12: Hola, buenos días.
1: El expresidente ha negado en esa entrevista una vez más estar detrás de esa presunta red de tráfico de influencias que habría mediado para el rescate de la aerolínea Plus Ultra. Pero sobre la mesa, Gemma, lo cierto es que dejó varias incógnitas Zapatero.
12: Sí, Zapatero ha dejado muchas cosas en el aire, pero hay dos en las que ha remarcado especialmente que se darán explicaciones. Las joyas, valoradas en 1.300.000 euros, ya dijo hace más de un mes al juez que las justificaría. En su momento se marcó un plazo de 10 días que no se ha cumplido, pero dice que sí, que se lo va a explicar a Calama. En la entrevista en Televisión Española solo ha dicho que era un regalo de cortesía personal, pero que no ha cometido delito, y sí que ha asegurado que se arrepiente de haberlas aceptado. Ha llegado a decir que le producen alergia.
0: Cuando la historia sucede y repasas, pues evidentemente seguramente hubiera tomado otra decisión en ese momento, ¿no?
13: ¿Debería haber tomado aceptarlas?
0: Puede ser.
12: Las hijas son otra promesa, se ha desvinculado de su trabajo, no ha querido implicarse ni implicarlas por lo que parece, pero dice que ellas explicarán su labor y los cometidos de su empresa.
0: Insisto, yo no voy a hablar por Vodafone, Vodafone tiene que hablar por ella misma y en el procedimiento judicial se va a sustanciar y punto.
12: Todo mientras sigue insistiendo en que él no me dio para el rescate de Plus Ultra. No habló con nadie de la SEPI para conseguirlo. Tan solo dio el contacto de un directivo del Santander. Nada más.
14: Presidente, ¿se ha corrompido usted?
0: No, en absoluto. Siempre mi actividad profesional como consultor ha sido respetando la legalidad.
12: Y una de las acusaciones que más le implican, se avisó días antes de que el préstamo de 53 millones se iba a producir. También lo niega.
0: Niego totalmente. Yo no sabía lo que iba a hacer el consejo de la SEPI.
12: Palabras que contradicen a lo afirmado por su amigo Julio Martínez, del que solo dice que respeta su estrategia de defensa. Y también contrarias a lo que dicen directivos de la aerolínea, los que Calama citará tras el parón veraniego.
1: Gemma Alfaro, gracias.
12: Hasta luego.
1: Bueno, esas explicaciones de Zapatero son insuficientes para el PP, que acusa al expresidente de proteger a Sánchez y de no aclarar cuestiones como eso que nos contaba Gemma, ¿no? El origen de las joyas halladas en su despacho. Sandra Gallardo, ¿qué tal? Buenos días.
15: Hola, buenos días.
1: Pero lo cierto es que esa entrevista, esa primera comparecencia pública de Zapatero ha llevado el alivio a las filas socialistas, tanto al partido como al gobierno, que mantienen su apoyo a Zapatero e insisten, Sandra, en que confían en su inocencia.
15: Sí, la versión de Zapatero les convence. Moncloa les vale lo que dijo para seguir creyendo en su palabra. Tras su entrevista en Televisión Española, Gobierno y PSOE mantienen su apoyo al expresidente Pachi López.
16: El presidente Zapatero ha negado la participación en todas estas acusaciones que se le hacen, ¿no? Y la cuestión es que quien tiene que demostrar la acusación es quien acusa.
15: Los socialistas piden respetar la presunción de inocencia y los procedimientos judiciales. Le exculpan por no haber dado más detalles sobre las joyas encontradas. Recuerda Montse Mínguez que la justicia tiene sus tiempos.
17: Tenemos que entender que hay un procedimiento judicial abierto y por lo tanto él tiene también su derecho a la defensa. Creemos en la justicia y confiamos en el presidente Zapatero y él dará las explicaciones oportunas cuando tenga que hacerlo.
15: Un apoyo que evitaba esta vez verbalizar el presidente Sánchez anoche en el Congreso. En Moncloa niegan estar preocupados y se desmarcan de la estrategia comunicativa de Zapatero. No era una entrevista fácil, admite un ministro reconociendo cierto alivio tras escucharle. Con una investigación abierta, dice que llegó hasta donde podía llegar.
1: esta hora está previsto que los primeros medios aéreos se reincorporen a las labores de extinción de los incendios activos a esta hora, después de, se lo estamos contando, esa primera madrugada, con la emergencia nacional decretada en la Comunidad de Madrid y en la provincia de Ávila. Una de las principales preocupaciones, que el incendio de Burgondo se una a la cola del de San Martín de Valdeiglesias. Hasta ahora hay más de 10.000 personas desalojadas en la Comunidad de Madrid. Y en Villa Mantilla, en un municipio madrileño, está Josefina Maestre. No sé cómo están por allí las cosas. Josefina, buenos días.
13: Joder, Lara, ¿qué tal? Buenos días. Pues aquí las cosas están, bueno, me encuentro en el Colegio San Miguel de Villamantilla, es una localidad de 1.800 habitantes, hay más de 60 personas alojadas, procedentes de Alta del Fresno, de Pelayos de la Presa, de Villa del Prado y también de San Martín de Valdeiglesias, de una zona de Pelayos. La gente se está levantando, desayunando y, bueno, pues desde luego lo que se percibe es mucha preocupación, mucha incertidumbre, porque no saben muy bien qué es lo que pasa y así nos lo han manifestado.
18: Se ha quemado mucho, porque se ha quemado mucho, muchas viviendas. La gente estaba asustada. Uno lo mandaban para Navas, otro lo mandaban para Pelayos.
19: Pues sí, porque no sabemos nada. Si la casa ha ardido, si no ha ardido, si está todo bien, no sabemos nada.
20: Porque no sabemos si el fuego ha pasado hacia donde tenemos la vivienda nuestra o no ha llegado a pasar la carretera.
13: La comunicación es importante. Por ejemplo, el alcalde de esta localidad, Juan Antonio de la Morena, me dice que están los alcaldes comunicados también con el director general y así saben más o menos cómo está la situación. También deciros que hay gente que necesita ayuda sanitaria y en este momento acaba de llegar una ambulancia del SUMA y, bueno, pues por ejemplo hace falta oxígeno, alguno de los alojados y también medicación, pero bueno, intentan tener todo previsto y así se están desarrollando las cosas. Ahora nos vamos a Villamanta, donde hay más de 150 alojados y ya os iremos informando sobre cómo va la cosa allí.
1: Te escuchamos, Josefina Maestra, gracias.
13: Gracias.
1: Lo cierto es que en tan solo 2 semanas la superficie quemada este año en España se ha duplicado y hasta cerca de las 120.000 hectáreas. Eso es casi el 60% de la superficie total de la provincia de Guipúzcoa. Además ya se ha quemado una extensión casi 4 veces mayor que lo que se produjo por estas mismas fechas el año pasado. Isabel Jiménez, ¿qué tal? Buenos días.
21: Buenos días, Lara.
1: Las abundantes lluvias de primavera ya auguraban, Isa, según los expertos, un aumento de los incendios forestales, pero se están superando esas previsiones.
21: Absolutamente. Para poner esa superficie en contexto, Lara, esas 120.000 hectáreas superan las 105.000 que de media se han quemado en la última década en todo el año. Y todavía estamos a 24 de julio. Raúl de la Calle, secretario general del Colegio de Ingenieros Forestales.
22: Unos pocos incendios extremos pueden quemar en días lo que normalmente pues podría arder durante todo un año.
21: De hecho, las 60.000 hectáreas que, según Copernicus, hemos perdido en 2 semanas rondan lo que ardió en todo 2013, 2016 o 2020. Hablamos de incendios de una voracidad desconocida. Celia Ojeda, Greenpeace.
23: De incendios ingobernables, agravada por la emergencia climática y el abandono rural que convierte el paisaje en un polvorín.
21: Este 2026 también se distingue por el número de grandes incendios forestales, que son los que queman más de 500 hectáreas. Este año sumamos 24, cuando la media de la década a estas alturas está en 8. Y nos situamos muy lejos incluso de las nefastas campañas de 2022 y 2023, que registraban 15 grandes fuegos a mediados de julio. La fecha es importante porque todavía queda mucho verano y mucha temperatura sobre una vegetación reseca por las sucesivas olas de calor. Raúl de la Calle.
22: Eso es un factor fundamental de que cualquier conato de incendio forestal pues se pueda escapar y se pueda convertir en un gran incendio forestal.
21: Y recuerda que el año pasado lo peor se vivió en agosto. Entonces registramos 46 grandes incendios, de los que 5 superaron las 20.000 hectáreas. Una superficie que solo han devorado una decena de fuegos desde el año 2010. Y este año ya llevamos 1. De todas formas, Lara, todo esto son datos de ayer.
1: Y no nos olvidamos de Venezuela, que desde hace justo un mes es un país devastado por la tragedia. Hace 30 días un doble terremoto derrumbó cientos de edificios, era por la tarde en un día festivo, y bajo sus escombros quedaron atrapadas miles de vidas. Los muertos, según el último balance oficial, son casi 5.400. Un mes después siguen los trabajos, que ahora ya pues no son para buscar supervivientes, sino para recuperar los cadáveres de entre los escombros. Aurora Moreno, buenos días.
24: Buenos días. Sí, ahora comienza el trabajo más largo. Hay muchas familias que siguen buscando entre los escombros de La Guaira, de Caracas, sin esperanzas de oír esto. El sonido de un rescate exitoso, sino solamente encontrar ya los cuerpos de sus parientes.
2: mía, la saqué por la mitad, mía. La saqué por
24: Además
2: la mitad
24: de los 5.398 fallecidos, hubo casi 17.000 heridos. Alrededor de 6.500 personas fueron rescatadas vivas. El gobierno de Venezuela no habla de desaparecidos, pero Naciones Unidas los eleva a 50.000. Más de 23.000 personas siguen viviendo en campamentos transitorios, como María Calderón.
3: Mal, porque muy incómodo, porque nunca había pasado una situación así. Tengo como sarna. Okay. Que con las personas que ya están ahí sepultadas, el olor, malo olor, mucho.
24: El seísmo colapsó, dañó más de 1.000 edificios. El gobierno hasta ahora ha facilitado 240 viviendas. Continúa necesitando alimentos, agua, asistencia sanitaria, prevención de brotes epidémicos en un país que ya estaba en crisis. El desastre está lejos de haber terminado, asegura Cruz Roja Internacional. Las organizaciones de ayuda humanitaria continúan allí para acompañar en la recuperación física y mental de los que han sobrevivido.
5: Y cuando salí, eso era horrible. Todo se cayó, todos murieron.
6: Sientes que te van aplastando poco a poco y que escuchas a tus vecinos gritar.
24: UNICEF estima en casi 66 millones de dólares lo que se necesitará en los próximos meses para atender el impacto. La ayuda internacional sigue llegando a Venezuela, pero las víctimas no han retomado su vida ni de lejos.
7: Elena Cáceres Rodríguez es la coordinadora general de Médicos del Mundo en Venezuela. ¿Qué tal, Elena? Buenos días.
25: Hola, buenos días.
7: Un mes después de ese brutal terremoto, necesito que sean nuestros ojos sobre el terreno. ¿Cómo es la situación ahora mismo en el país? ¿Qué tiene delante?
25: Bueno, la situación sigue siendo bastante crítica, aunque se va organizando. Ahora empiezan a aparecer cosas que antes no eran tan visibles. Digamos que en los primeros momentos las personas estaban más centradas en resolver, en buscar, en salir adelante. Ahora empiezan a verse las secuelas en el plano emocional, ¿no? Y eso, bueno, pues lleva consecuencias también en lo que son todas las pequeñas cosas de la vida cotidiana. Y también pues afectan de alguna manera a todo lo que es el proceso de reconstrucción, que es la fase en la que ya se entra.
7: Entiendo entonces que también es importante ahora la ayuda psicológica para sobreponerse al impacto de una catástrofe de ese tamaño.
25: Sí, es importante y es una cosa que están demandando muchísimo, tanto a las personas afectadas como a las personas intervinientes, aquellos grupos que han estado pues en primera línea, prestando ayuda, activando refugios, rescatando, que ya llevan un mes, como bien decías al principio, de mucho desgaste y de mucho esfuerzo, y empiezan a sentir ahora pues el peso de todo este tiempo en el que se han centrado en la actividad física y en las cosas más inmediatas, pero no han podido estar en contacto pues con lo que les pasaba, con las emociones y con la dimensión de la tragedia que se ha vivido.
7: He leído que hay personas que todavía no han logrado recuperar los cadáveres de sus familiares y que no quieren moverse de esos lugares, que siguen esperando.
25: Sí, muchísimas. O sea, eso es una de las cosas que afecta e impacta en la parte emocional y en la psicológica. Son muchísimas personas, todavía hay muchísimas. Aunque ya se empezó a recoger escombros, hay muchísimas zonas que todavía están pues como el día del terremoto o el día después del terremoto, y la familia o los amigos o los seres queridos pues no pierden la esperanza de encontrar al menos o recuperar los cuerpos de esas personas, de esos seres queridos, para poder pues darles una despedida digna y hacer un cierre adecuado y también trabajar su duelo, ¿no? Y poder seguir adelante. Yo creo que mientras eso exista, aunque la esperanza ya es muy poca, obviamente, sí que por lo menos el recuperar los cuerpos es algo que sigue. Y efectivamente hay muchas personas, familias, que se instalan pues en los alrededores, unos en campamentos con distintas condiciones, pero que no se van a mover de ahí mientras haya una posibilidad de encontrar esos familiares o esos seres queridos.
7: La cifra de muertos roza ahora mismo los 5.400, pero conforme pasan las semanas los focos van desapareciendo y estamos escuchando que la situación sigue siendo dramática. ¿Hay riesgo de que se produzcan brotes de enfermedades infecciosas?
25: Bueno, no por los desaparecidos o por los cadáveres, o sea, en una catástrofe como el terremoto, donde los fallecimientos suelen ser por aplastamiento, pues no hay un riesgo de epidemia por esa parte. Los riesgos epidémicos están en que hay un montón de población concentrada en espacios pues de distintos tamaños, pero con unas condiciones, digamos, precarias en muchos casos, como en cualquier, como en otras situaciones, grandes grupos de población en espacios cerrados o medio cerrados, pero con condiciones precarias, sí que pueden facilitar, ¿no?, el que se desarrollen distintos brotes. Y luego, por otro lado, los terremotos pues han movido todo lo que hay debajo de la tierra también, y eso pues supone que todo lo que tiene que ver con el saneamiento y demás, que también es otro riesgo importante en salud pública, pero que de momento parece que está controlado. Lo que pasa es que hay que seguirlo controlando, porque cuando se van moviendo escombros, pues también se va moviendo entre otros animalitos, pero también se van moviendo mucho, sobre todo lo que son las aguas fecales y otros desechos, ¿no?, que están ahí. Pues ahí es donde hay que estar vigilando.
7: Elena Cáceres Rodríguez, Coordinadora General de Médicos del Mundo en Venezuela. Mucho ánimo, muchas gracias por su trabajo y muchas gracias por atender la llamada de Radio Nacional, de la Radio Pública Española.
25: Muchas gracias a ustedes por darnos la posibilidad y la voz.
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8: Muy buenos días. Aunque hemos pasado lo peor de la ola de calor, media España sigue con avisos por calor sofocante, también por tormentas, atención, en puntos de Andalucía. Hay aviso rojo, peligro extraordinario, por tanto, por altas temperaturas que van a alcanzar los 44 grados, concretamente en la provincia de Almería. En Málaga, nivel naranja, el termómetro va a subir hasta los 40-41. En zonas de Guadalhorce, en las comunidades a orillas del Mediterráneo, aviso naranja también en Murcia, Cataluña, en Baleares, registros que van a oscilar entre los 40 en la isla de Mallorca y, por ejemplo, Murcia, y los 37 en Lleida. Aragón también está en naranja por temperaturas que se van a acercar a los 39 grados en las provincias de Teruel y Zaragoza. En la mitad norte hay alerta naranja en La Rioja y en Navarra. Situación en las carreteras. Dirección General de Tráfico, Marta Míguez, buenos días.
9: Buenos días. En estos momentos, hasta 24 vías secundarias cortadas por los incendios forestales en Madrid, Ávila, Toledo, Guadalajara, Teruel y Huelva. Les pedimos que eviten circular por las zonas afectadas y que se informen del estado de las carreteras antes de emprender la marcha. Al margen de estas incidencias, pendientes de varios siniestros que provocan cortes, se encuentra intransitable en Toledo la A4 en La Guardia, sentido Córdoba, debido al incendio de un vehículo. Van a encontrar el desvío por el ramal de salida, también cortada en Lugo la A6 en Baraya, en ambos sentidos, con desvío por la Nacional 6, y otro accidente que complica en Albacete, la A31 en Almansa, en sentido Albacete capital.
8: Gracias, es viernes 24 de julio, la mesa de redacción. Estamos en emergencia nacional por la gravedad de los incendios en Ávila y en la Comunidad de Madrid. Lo pidió Díaz Ayuso. Grande Marlaska asumió el mando apenas dos horas después. A las 9:30 de la mañana se reúne el CECOP, el Centro de Coordinación Operativa en Moncloa, presidido por Pedro Sánchez. Irene Castellar, buenos días.
10: Buenos días. Cuando termine el ministro del Interior, Fernando Grande Marlaska, desde el puesto de mando avanzado en Cenicientos, en Madrid, nos dará la última hora de estos incendios que han propiciado la declaración de emergencia nacional en Madrid y la provincia de Ávila, Villa del Prado, San Martín de Valdeiglesias y Burgondo. El gobierno tiene ahora la dirección de la emergencia, el mando y coordinación de las actuaciones, la gestión de todos los recursos estatales, autonómicos, locales, la dirección operativa de la emergencia. Es ahora del jefe de la Unidad Militar de Emergencias, de la UME. La evolución de la noche no ha sido mala dentro de la situación extrema que se vive de momento, y aunque la Junta de Castilla y León no da cifras de hectáreas afectadas, el más dañino sigue siendo el de Burgondo, activo desde el miércoles. Anoche avanzó de forma muy virulenta en la última hora de la tarde, con una velocidad de avance de 3 kilómetros en 40 minutos, 1.500 personas evacuadas del tiemblo y un daño tremendo en la riqueza natural de la zona. Ha quedado prácticamente arrasada la Reserva Natural del Valle de Iruelas, uno de los espacios más singulares de la provincia. provincia donde habita una de las principales colonias de buitre negro de Europa. Además, este incendio de Burgondo corre el peligro de entrar en Madrid, incluso por dos frentes: unirse al resto de incendios, al de Villa del Prado, donde se ha desalojado el municipio, y también la aldea del Fresno, a San Martín de las Iglesias, ese incendio con evacuados allí en ese municipio, y en Pelayos de la Presa. En total, en la Comunidad de Madrid, 10.000 personas evacuadas de esas cuatro localidades. Durante la noche se ha limitado el avance de estos fuegos madrileños, pero hay que estar muy pendientes del viento, que puede soplar sobre todo a partir del mediodía. El viento es uno de los grandes enemigos en la lucha contra el fuego. Ya lo advertíamos el lunes, Fernando, en esta mesa de redacción. Hemos terminado hablando toda la semana, desgraciadamente, de incendios. Hoy vamos a hacer balance, vamos a estar en esos puntos de interés y además haremos balance de estos días, del terrible verano que llevamos en cuanto a hectáreas quemadas, cuando ni tan siquiera hemos llegado a agosto.
8: Porque además estamos pasando ya la tercera ola de calor desde el pasado mes de junio.
10: Eso es.
8: Y el terreno está
10: muy seco.
8: Muy reseco.
10: Sin humedad.
8: Mañana, bueno, empiezan a bajar las temperaturas, supongo que ayudará algo a aliviar.
10: Eso es.
8: Los fuegos que amenazan a la Comunidad de Madrid. Gracias, Irene.
10: Hasta luego.
8: Reunión de coordinación en el Palacio de la Moncloa, donde el gobierno, Pedro Sánchez, por otra parte, mantiene su apoyo a Rodríguez Zapatero después de sus explicaciones en Televisión Española, que a muchos socios incluidos no convencieron, porque el expresidente sigue sin despejar las dudas, empezando por el origen de las joyas, aunque promete que se lo va a decir al juez. María Gámez, buenos días.
0: Buenos días. Sí, el gobierno siempre decía que había que esperar a sus explicaciones, y una vez escuchadas las primeras palabras del expresidente en esa entrevista aquí en Televisión Española al PSOE y en Moncloa, parece que les convence la versión de Zapatero. Dicen que en una entrevista fácil, pero siguen creyendo en la inocencia del expresidente. Le mantienen su apoyo, vuelven a apelar a eso de la presunción de inocencia. Sobre las incógnitas que todavía no ha despejado, por ejemplo, como bien decías, las joyas, porque más allá de decir que fueron un regalo de cortesía, Rodríguez Zapatero no explicó ni de dónde venían, ni por qué no las declaró, etcétera, etcétera. Pero en el partido, en el PSOE, se remite en aquello de que hay un procedimiento abierto, al que hay que dejar de trabajar la justicia, y no pasan de ahí. Sin embargo, en el PP se agarran precisamente a esa falta de explicaciones para decir que la entrevista fue una tomadura de pelo, un absurdo, una vergüenza. De hecho, señalan que estuvo dirigida desde Moncloa, siguiendo una estrategia de Pedro Sánchez para distraer. Y tampoco a los socios están muy convencidos. La mayoría, como Esquerra o Podemos, creen que las explicaciones del expresidente fueron insuficientes.
8: Gracias, María. Donald Trump reemprende la guerra comercial, aranceles a más de 90 países. En realidad es una argucia, porque expiraba el que se vio obligado a imponer, era un arancel global después de los reparos judiciales del Tribunal Supremo, y se ha inventado, entre comillas, uno nuevo. Juan Tato, buenos días.
11: ¿Qué tal, Fernando? Buenos días. Pues sí, Trump ha anunciado nuevos aranceles de entre el 10% y el 12,5% a las importaciones procedentes de 60 países, alegando que todos estos estados hacen esfuerzos insuficientes para combatir el trabajo forzoso. El Departamento de Comercio investiga desde hace meses, bajo la sección 301 de la legislación comercial estadounidense, si las políticas y prácticas de esos países relacionadas con la prohibición de importar bienes producidos mediante trabajo forzoso perjudican a trabajadores y empresas en Estados Unidos. La administración Trump ha comunicado los nuevos aranceles horas antes, como decías, de la expiración del actual arancel temporal de 10% impuesto por Washington al mundo entero en febrero, después de que el Tribunal Supremo anulara por ilegales la mayoría de sus aranceles globales. Desde entonces, la administración ha recurrido a otras herramientas legales, como esta sección 301 de la que hablamos, para mantener su estrategia comercial y aplicar nuevos gravámenes a las importaciones. A las 27 economías de la Unión Europea, la administración Trump les impone ahora un arancel conjunto del 10%. Bruselas, sin ningún apetito de confrontar directamente, ha replicado, exhortando a Estados Unidos a cumplir el acuerdo comercial firmado entre Estados Unidos y la Unión Europea y que entró en vigor el pasado 1 de julio. Los nuevos aranceles añaden, lógicamente, más tensión a la economía global, que lleva años de gran inestabilidad desde la pandemia, con la guerra de Ucrania y ahora con la guerra de Irán, con los problemas que están provocando los ataques cruzados en los estrechos de Hormuz y de Bab el-Mandeb para el suministro global de hidrocarburos.
8: Gracias, Juan.
11: Hasta ahora.
8: Pendientes, así es, de la evolución de la cotización del petróleo, con la guerra en Oriente Medio abriendo capítulo en el Mar Rojo y con ello provocando alzas en el crudo. José Luis Dueñas, área de economía de los servicios. servicios informativos, buenos días.
12: Buenos días, sí, ya podemos decir o reafirmar o volver a constatar que la nueva realidad apunta alto. El Brent, que en estos momentos cede de manera casi testimonial, se encuentra en los $100 por barril, nivel inédito desde el pasado mes de mayo, se apunta a incremento cercano al 40%, y lo peor de todo es que le va a costar cada vez más encontrar motivos para aflojar el itinerario alcista. Si mucho hablamos del estrecho de Hormuz por su innegable relevancia, tenemos que hablar también de otro estrecho, el de Bab el Mandeb. Tendremos que habituarnos a ese nombre porque los ataques hutíes también provocan disrupciones en este paso que se convertía en alternativa natural a Hormuz. Es otro de los puntos que puede hacer tambalear el comercio mundial y asfixiar aún más al mercado de la energía, al que, por ejemplo, el Banco Central Europeo hacía referencia este jueves y que, salvo sorpresa, hará que la próxima decisión sobre tipos de interés implique hablar de subida. Shock energético que obligaría a buscar otras opciones, tal vez rodear África, con lo que ello supone de manera directa mayores costes de transporte, mayores alzas para la energía, con un petróleo que podría superar con creces los $120 por barril, que en lo peor del conflicto hasta la fecha rozó, amenazando con ello la inflación global.
8: Gracias, José Luis. La cultura en Radio Nacional, Beatriz Torío, buenos días.
14: Hola, Fernando, ¿qué tal? Muy buenos días.
8: Nuestra atención puesta desde hoy de cara a los próximos días en Busan, en Corea del Sur, donde se reúne el Comité Patrimonio Mundial de la UNESCO.
14: Sí, sus miembros están reunidos allí desde la semana pasada, pero hoy empiezan a elegirse las nuevas incorporaciones a la lista del Patrimonio Mundial. Hay 33 propuestas, entre ellas, por ejemplo, 22 culturales o 7 entornos naturales, que es, podríamos decir, la categoría en la que se enmarca la propuesta española, que es la Ribeira Sacra, que se vota en principio el lunes, si no hay ningún imprevisto de última hora o cambios en la agenda. La aprobación del informe final y las decisiones están previstas para el próximo miércoles, para el miércoles 29 de julio. Y entre las primeras propuestas que se votan, por ejemplo, nos encontramos durante estos días las playas del desembarco de Normandía, los arrecifes de coral del Golfo de Aqaba, el castillo del Monte Amel en Líbano o el yacimiento arqueológico palestino de Sebas, cuya denominación además se tramita con urgencia en medio de una orden israelí de expropiación, pese a que está en territorio palestino de Cisjordania.
8: Cisjordania ocupada por Israel. Bueno, además hoy vamos a conocer más detalles sobre la residencia de 11 conciertos con los que Shakira va a concluir en Madrid su gira mundial, Las Mujeres Ya No Lloran.
14: Sí, hace unos días en una conexión con La Revuelta de Televisión Española decía la propia Shakira que iba a tirar la casa por la ventana, que la idea es que fuera una experiencia más allá de un concierto. Son, recordemos, 11 en total, entre septiembre y octubre, en un macro estadio efímero en el distrito de Villaverde, al que han llamado, bueno, se llama coloquialmente Estadio Shakira, y que, bueno, nada tiene que ver con un recinto al uso, un recinto normal, porque la idea es crear una experiencia inmersiva donde el escenario envuelva al público con pantallas de gran formato, efectos visuales, coreografías, también una puesta en escena, por supuesto, muy espectacular, una experiencia sensorial al fin y al cabo. Estos son los detalles que tenemos hasta el momento y hoy conoceremos nuevos datos.
8: Muy bien, gracias, Beatriz.
14: Hasta luego.
8: Vamos ya con los deportes. La pretemporada nos deja hoy los primeros partidos de preparación para los dos primeros clasificados de la pasada liga en Barcelona, además con el primer entrenamiento de Adeyemi, en una agenda bien cargada de citas en lo polideportivo, con el Tour como gran foco de atención. Clara Rodríguez, buenos días.
15: Buenos días. En la ciudad deportiva Joan Gamper, Adeyemi entrena por primera vez con el Barcelona. Además, los azulgrana jugarán su primer partido de pretemporada frente al Club Sportiu Europa de Primera Federación a puerta cerrada desde las 8. El Real Madrid también disputará su primer partidillo de preparación, el primero a las órdenes de Mourinho. Lo hará contra el Alcorcón esta tarde en el estadio Alfredo Di Stéfano. Y un exmadridista, Fran García, será presentado con su nuevo equipo, el Betis, junto con los otros dos refuerzos de la entidad, el uruguayo Facundo Bernal y Diego Conde. En amistosos de pretemporada, el recién ascendido Racing se mide a Osasuna en el campo municipal del Pontarrón en Mendigorria a las 7:30, después de que ayer viviéramos un poco amistoso Córdoba-Sevilla en el Nuevo Arcángel. Los sevillanos se llevaron el trofeo Puertas de Córdoba en los penaltis tras empatar a cero en un encuentro marcado por dos expulsiones y una tangana. En fútbol sala se sorteará la Supercopa que disputarán Barça, Jaén, Paraíso Interior, El Pozo Murcia y Palma Futsal en el Palau Blaugrana del 5 al 6 de septiembre. Y fuera del fútbol, la antepenúltima etapa del Tour nos deja un recorrido clásico por los Alpes entre Gap y el mítico Alpe d'Huez tras la victoria de ayer de Carapaz en esta primera etapa alpina. En baloncesto, el seleccionador del equipo femenino, Miguel Méndez, presenta la lista de convocadas para preparar a partir de la próxima semana el Mundial de Berlín, del 4 al 13 de septiembre. En tenis estamos muy pendientes de Paula Badosa, única representante española en los torneos que se disputan esta semana. Ayer venció a Pana Udvardi en Hamburgo y hoy se mide en cuartos a Maya Sheriff. Recordemos, ayer cayeron Pablo Carreño, Pedro Martínez y Leire Romero. También estamos pendientes de Roberto Bautista, un histórico de nuestro tenis, que dará una rueda de prensa en Castellón para comunicar su retirada del tenis profesional. En waterpolo, cita de España en la superfinal de la Copa del Mundo femenina en Sydney. Se enfrenta a Rusia en semifinales, la masculina. España también acaba de vencer a Croacia 18-14 por el quinto puesto. Recordemos que arranca el Gran Premio de Hungría de Fórmula 1 con los primeros entrenamientos libres y esa cita con el Campeonato de España de Atletismo en Málaga de cara al próximo Europeo de Birmingham.
8: Gracias, Clara. Hasta luego. Pues así viene este día en el que tenemos como primera gran referencia informativa de la mañana en la reunión en Moncloa a partir de las 9:30 del Centro de Coordinación Operativa, presidido por Pedro Sánchez. Estamos en emergencia nacional. Lo pidió ayer la presidenta Díaz Ayuso por la gravedad de los incendios que afectan a la Comunidad de Madrid y también a Ávila. Y Grande Marlaska, el ministro del Interior, asumió el mando apenas dos horas después. Recordemos las localidades más afectadas: Villa del Prado, San Martín de Valdeiglesias, Burgo Hondo. Estamos muy pendientes de todo ello. Se lo vamos a contar a partir de las 9 de la mañana aquí en Radio 5. Ahora la información local.
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13: Buenos días, es viernes 24 de julio. Cantabria amanece hoy con cielos mayormente soleados. A esta hora el termómetro marca 21 grados en Santander, 19 en Torrelavega y en Castrurdiales, 15 en Reynosa y 17 en Potes. Conocemos la previsión para las próximas horas. Agencia Estatal de Meteorología, Noelia García, buenos días.
16: Buenos días. Hoy viernes en Cantabria bajan las temperaturas. Los termómetros marcarán máximas de 29 grados en Reynosa y en Potes, 27 grados en Los Corrales de Buelna, 26 grados en Laredo y en Azas de Cesto y 25 grados en Santander y en Torrelavega. Durante la jornada de hoy, ambiente soleado y cielo poco nuboso, pero mucha atención a partir de mediodía. En el interior se formarán nubes de evolución y no se descartan chubascos y alguna tormenta. Sopla viento flojo del oeste, aumentando a moderado en la costa. Es una información de AEMET.
13: La Guardia Civil ha tomado declaración como investigado al responsable de una explotación ganadera como presunto autor de un delito contra los recursos naturales y el medio ambiente por el vertido de purines a los ríos Llenara y Pisueña, que la semana pasada causó afección al ecosistema con la muerte de más de 2.000 peces, la gran mayoría truchas.
17: La investigación realizada por Seprona ha podido descubrir que el ganadero había construido una red de tuberías ocultas bajo tierra desde un estercolero de su granja hasta el arroyo a modo de aliviadero de los purines. Raúl Arias, portavoz de la Guardia Civil en Cantabria.
18: Los agentes tuvieron que realizar movimientos de tierras para descubrir la existencia de esta conducción, que podía entrar en funcionamiento cuando el estercolero llegara a un nivel alto de purines y de esta forma evitar que rebosara el mismo.
13: Un hombre acusado de distribuir pornografía infantil tras descargar y compartir miles de archivos con contenido sexual en los que aparecían menores ha aceptado este jueves ante la Audiencia de Cantabria 5 años de prisión por estos hechos que ha reconocido.
17: En una audiencia preliminar, la Fiscalía, que inicialmente solicitaba 6 años de cárcel para este individuo, ha llegado a un acuerdo con la defensa del hombre, que ha aceptado la pena de 5 años. Además, será condenado a 5 años de libertad vigilada y 15 de inhabilitación especial para cualquier profesión u oficio que conlleve contacto regular y directo con menores.
13: Los gobiernos autonómicos de Cantabria y otras 5 comunidades autónomas han solicitado a la ministra para la transición ecológica y el reto demográfico, Sara Egesen, que traslade a la Comisión Europea las alegaciones que han formulado al proyecto de modificación del Reglamento General de Costas.
17: El consejero de Fomento, Roberto Media, ha impulsado esta iniciativa conjunta de las 6 comunidades autónomas que representan la mayoría de los territorios españoles con litoral.
19: En Cantabria llevamos tiempo solicitando que se modifique la Ley de Costas, pero estamos absolutamente en contra de la postura que ha tomado el Gobierno de España de modificar unilateralmente el Reglamento General de Costas. Como ya manifestamos recientemente en el Senado, esta maniobra es solo un atajo por la puerta de atrás para no escuchar las propuestas de las comunidades que somos las directamente afectadas.
13: nuevo paso hacia la construcción del futuro Conservatorio de Música y Danza en Torrelavega.
17: El Consejo de Gobierno, reunido de forma extraordinaria en Alfoz de Lloredo, ha dado luz verde al decreto por el que se acepta la cesión gratuita de la parcela donde se levantará el complejo artístico. Se trata de un terreno de más de 20.000 metros cuadrados en el barrio de Sierra Pando. Así lo ha anunciado el consejero de Educación, Sergio Silva.
1: Hoy damos un paso muy importante también con esta aceptación del suelo. Un proyecto importante por la inversión, casi 25 millones de euros, por la construcción, más de 13.000 metros cuadrados edificados y por lo que representa educativamente, que va a ser un antes y un después para las enseñanzas artísticas de Torrelavega.
17: Y en materia de empleo, el Ejecutivo ha aprobado el decreto que regula la concesión directa de subvenciones destinadas a fomentar la contratación en pequeñas y medianas empresas. Se podrán beneficiar pymes del sector privado, incluyendo autónomos y mutualistas de colegio profesional, así como entidades privadas sin ánimo de lucro.
13: La Junta de Personal Docente ha solicitado al consejero de Educación una reunión para fijar el calendario de negociaciones que aborde las reivindicaciones pendientes del profesorado de la región.
17: La cita el próximo miércoles, día 29, a las 10:30 en la sede de la consejería. Será la mesa, los cuatro ejes que el colectivo reclama desde hace meses. La extensión del descenso de ratios a todas las etapas educativas, la reducción de la burocracia, la regulación de las actividades extraescolares y el desvío de fondos públicos a la educación privada. Diego San Gabriel, portavoz de la Junta de Personal Docente.
2: ¿Hasta cuándo debiéramos esperar para resolver las necesidades de la educación pública de Cantabria? Le recordamos que llevamos 2 años esperando a negociar fórmulas de reducir la burocracia. Es hora ya de demostrar con hechos la disposición al diálogo que se pregona y la voluntad de resolver conflictos.
13: La Universidad de Cantabria contará con una Escuela Técnica Superior de Ingenierías de Telecomunicación e Informática.
17: Según la rectora Conchi López, permitirá responder a las nuevas demandas de un entorno laboral que se están reconfigurando por el impacto, entre otras cuestiones, de la inteligencia artificial o las tecnologías de comunicación y computación cuánticas. El consejero de Gobierno de la institución educativa ha aprobado la creación de esta Escuela Técnica Superior para adaptar las estructuras académicas a la importancia y presencia creciente en el tejido empresarial de la región.
20: Una iniciativa que supone una reestructuración orientada a responder ágilmente a las nuevas demandas de un entorno laboral, social y tecnológico que se está reconfigurando como consecuencia del impacto, entre otros, de la inteligencia artificial o de la computación cuántica. Esta nueva escuela busca adaptar nuestras estructuras y también responder de forma más ágil y eficiente a las necesidades de la sociedad.
17: Cuando el centro sea formalmente autorizado por el Consejo Social y el Gobierno de Cantabria, se integrarán en él las titulaciones que se imparten en las áreas de ingenierías, de telecomunicación y de informática.
13: 7 personas han muerto en Cantabria en los primeros 6 meses del año en accidentes laborales. En total, se produjeron 3.492 siniestros en el puesto de trabajo con baja médica.
17: Los sindicatos UGT y Comisiones Obreras destacan el importante repunte de los accidentes mortales y consideran intolerable la situación. Ambos sindicatos responsabilizan a la patronal y le instan a mejorar la prevención en las empresas en lugar de realizar campañas sobre el absentismo laboral que consideran vergonzantes. Escuchamos a Lara Pérez, de UGT, y Laura Lombilla, secretaria de Empleo de Comisiones Obreras.
21: Son datos intolerables. Tan intolerable como ha sido la campaña de CDCPYME de Cantabria, que se ha centrado en criminalizar a las personas trabajadoras, obviando la ineludible responsabilidad de las empresas en garantizar la seguridad y salud de sus trabajadores y trabajadoras, y el efecto que unas condiciones de trabajo seguras y saludables tienen para evitar esas incapacidades temporales que tanto les preocupan.
22: Porque no son cifras, sino que son personas. Queremos recordarle a la COE que ellos son responsables y deberían abandonar sus vergonzantes campañas arremetiendo contra las personas trabajadoras y dedicarse, en cambio, a evitar la siniestralidad con más prevención e inversión en sus empresas.
13: Las obras del malecón de Puerto Chico y de las escaleras junto a los raqueros comenzarán después del verano. Son las previsiones que maneja el Ayuntamiento de Santander y la Autoridad Portuaria tras la reunión que ha mantenido el Foro Permanente Puerto Ciudad.
17: En el encuentro se ha abordado también la ampliación del paseo marítimo desde Antonio López hasta el barrio pesquero, cuyo proyecto ya está en manos del puerto. Mientras, el Ayuntamiento de Santander dispone ya del anteproyecto del aparcamiento disuasorio de La Marga y ambas instituciones consideran prioritario construir el segundo espigón en la playa de los Peligros. César Díaz, presidente de la Autoridad Portuaria de Santander.
23: Ya que todo eso permitirá estabilizar la playa, confinar la arena y evitar que se siga perdiendo arena, como está sucediendo desde hace demasiado tiempo, porque todo eso al final obliga a mayores necesidades de dragado en lo que es la canal de navegación.
13: La delegación del Gobierno en Cantabria, junto con las fuerzas y cuerpos de seguridad del Estado y la colaboración de empresas privadas, volverá a impulsar hoy, viernes y mañana sábado, medidas preventivas ante la organización de un posible botellón en la playa del Puntal.
17: El delegado de Gobierno, Pedro Casares, ha promovido las medidas ante la posibilidad de que un año más, y coincidiendo con días enmarcados en las fiestas de la Semana Grande de Santander, se promueva por redes sociales y grupos de mensajería instantánea una quedada enfocada al consumo de alcohol en este arenal. Según ha informado la delegación del Gobierno en un comunicado, debido a que la previsión meteorológica para el sábado anuncia lluvias en el litoral, la movilización juvenil para consumir alcohol en esa playa podría producirse hoy mismo, y por ello las medidas preventivas se desplegarán durante las dos jornadas.
13: El Grupo Social 11 cerró el pasado ejercicio con 828 trabajadores en Cantabria. En el último año se crearon en la comunidad 59 puestos de trabajo, de los cuales 17 se convirtieron en contratos indefinidos para vendedores de lotería social.
17: A nivel nacional, la entidad alcanza ya los 80.000 profesionales. Óscar Pérez, delegado de la ONCE en Cantabria.
3: El año pasado ha sido un año muy bueno en cuanto a captación de empleo. Tenemos más de 80.000 personas trabajando en el Grupo Social 11, que ha sido un año récord en facturación. Hemos crecido en las tres áreas, tanto en Ilunion como en ONCE, como en Fundación ONCE, el año 2020. La ONCE como matriz, hemos vendido 2.927 millones.
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13: Y tiempo para los deportes. Alfredo Gómez, buenos días.
5: Buenos días. El Racing encara esta tarde su segundo amistoso de la pretemporada. Los verdiblancos se enfrentarán a las 7:30 a Osasuna en Mendigorría, en Navarra. Segundo amistoso para el equipo de un José Alberto que sigue esperando la llegada de fichajes. Con la plantilla todavía escasa de efectivos, los veteranos del equipo, como es el capitán Íñigo Sainz Maza, confían en que la receta para conseguir la permanencia pase por dar continuidad al estilo de la pasada temporada.
6: Faltan varios jugadores por llegar y una vez que tengan todos los registros de jugadores en la plantilla determinados, puede que haya algún cambio o no, pero creo que el míster y este cuerpo técnico tiene las ideas muy claras.
5: El de Ampuero, que confiesa estar ilusionado por el reto de jugar en primera, compartió centro del campo en el primer amistoso con un Sergio Canales, al que ya ve totalmente integrado en el vestuario.
6: Es un jugador que le encanta bajar a recibir y coger protagonismo con balón. Al final creo que la adaptación de él en el vestuario también ha sido buenísima desde el primer momento. Él está súper ilusionado y al final eso nos lo transmite también a todos, así que muy fácil todo y la verdad que creo que estamos todos muy contentos de su llegada.
5: Y en bolos, Sandro será el rival de Sobarzo en la final de la Copa Presidenta, que se disputará el 4 de agosto en La Cavada. Los de las Fraguas partían como favoritos ayer en la segunda semifinal y no fallaron, ya que ganaron con solvencia a Casa San Pedro y jugarán la finalísima. Por otro lado, en atletismo ya arranca el Campeonato de España, que se va a disputar en Málaga y en el que habrá varios cántabros, algunos de ellos siendo claros favoritos a medalla. Es el caso, por ejemplo, de Andrea Tanqueu. La atleta del Piélagos lanzará en la final de disco en un ratito a partir de las 11 con claras opciones de colgarse un metal en el pecho.
13: Varias previsiones para el día de hoy. El consejero de Industria, Eduardo Arasti, inaugura en Laredo la primera Feria de Economía Social de Cantabria.
17: El consejero de Turismo, Luis Martínez Abad, presenta una nueva edición de Los Limones Solidarios de Novales.
13: Y el consejero de Medio Ambiente, Roberto Medía, informa de la actuación de emergencia en Noja contra las algas invasoras.
17: Y la presidenta de Cantabria, María José Sáenz de Buruaga, visita la explotación ganadera Ferrero Diego en Santa María de Cayón y presenta el plan de relevo generacional ganadero.

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1: Santander vive hoy la gran noche de la Semana Grande con el lanzamiento de los fuegos artificiales desde la segunda playa del Sardinero. Será a las 11 de la noche. Justo después, la Orquesta Malasia actúa en la avenida del Estadio.

La localidad lebaniega de Óbargo, en el municipio de Pasagero, acoge el inicio del ciclo Música en cada rincón. La iniciativa convierte parajes despoblados en escenarios de innovación artística y nuevas músicas a cargo del colectivo Suacay. La actividad comienza a las 6 de la tarde.

Es todo por ahora. En el control técnico ha estado Jesús Heras y les han hablado Diego Tábara y Manuela Canales. La información de Cantabria vuelve a las 10:04. Pasen buena mañana de viernes.

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0: Muy buenos días. En media hora, Pedro Sánchez preside la reunión del Centro de Coordinación Operativa. Estamos en emergencia nacional por los graves incendios que afectan al suroeste de la Comunidad de Madrid y a la provincia de Ávila. Hay casi 12.000 desalojados. Dos de los tres grandes fuegos, los de Villa del Prado y San Martín de Valdeiglesias, siguen fuera de control. En Cenicientos, en el puesto de mando avanzado, va a comparecer el ministro Grande Marlaska ante los medios de comunicación. Calla Calas, la jefa de la diplomacia comunitaria, se declara sorprendida por los nuevos aranceles impuestos por Donald Trump y espera aclaraciones. La Casa Blanca ha impuesto nuevos gravámenes a las exportaciones de más de 60 países bajo el argumento de que no respetan los controles de lucha contra el trabajo forzoso. En realidad es una excusa porque expiraba el arancel temporal que impuso para sortear los reparos del Supremo estadounidense. Mañana bajan las temperaturas en la Comunidad de Madrid y es de esperar que ayuden esta circunstancia a combatir los fuegos. Dejamos atrás la ola de calor, pero media España sigue alertada por tormentas y por calor sofocante de hasta 44 grados. En el caso de la provincia de Almería, Agencia Estatal de Meteorología, Javier Andrés, buenos días.
2: Buenos días. Ayer se marcaban máximas de 44,7 en Caravaca de la Cruz, Murcia, 44,5 en Coín, Málaga y Lorca, también Murcia. Hoy una masa de aire frío en altura deja tiempo más inestable en el noroeste de la península y descensos térmicos prácticamente generalizados, aunque continuarán muy altas en el este de la península, especialmente en el sureste. Con aviso rojo, peligro extraordinario por máximas que pueden alcanzar o superar los 44 grados en el Valle de Almanzora y Los Vélez, en la provincia de Almería, y con peligro importante por máximas que pueden alcanzar o superar los 40 grados en amplias zonas del este peninsular, Valle del Ebro y norte de Mallorca. No obstante, recordarles que continuamos con peligro muy alto o extremo de incendios. El descenso térmico continuará mañana de forma significativa y generalizada. Hoy tendremos en Galicia y Asturias algunos chubascos y tormentas localmente fuertes y con granizo. Y esta tarde nubes de evolución en el tercio oeste de la península, dejando chubascos y tormentas en zonas de Aragón y Comunidad Valenciana, localmente fuertes y con granizo. Continúa la calima en el sureste, Baleares y Canarias, aquí también con alisio fuerte. Es una información de AEMET.
0: Siguen cortadas varias carreteras autonómicas en la Comunidad de Madrid debido a los incendios. Conectamos con la Dirección General de Tráfico. Marta Míguez, buenos días.
3: ¿Qué tal? Buenos días. Un total en todo el territorio de 24 vías intransitables, 6 de ellas en Madrid, de los entornos de Loeches, Pelayos de la Presa, Villa del Prado, San Martín de Valdeiglesias, en Ávila, en el entorno de Burgondo y en Toledo, en Almorox. Además, 15 todavía intransitables en Guadalajara, en la Sierra Norte de la provincia, en Teruel, en la Cañada de Berich y en Huelva, en Villanueva de las Cruces. Les seguimos pidiendo que eviten circular por estas zonas afectadas y que se informen del estado de las carreteras antes de emprender la marcha. Al margen de estas incidencias, precaución, dos siniestros provocan cortes en Toledo, en la A4 en La Guardia, sentido Córdoba, debido al incendio de un vehículo. Encontrarán el desvío por el ramal de salida y también cortada en Lugo, la A6 en Baralla, en ambos sentidos, con desvío por la Nacional 6.
0: 9:04 de la mañana, 8:04 si nos escucha desde Canarias.
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0: Estamos en emergencia nacional por la gravedad de los incendios en la Comunidad de Madrid y en Ávila, en Castilla y León. Casi 12.000 desalojados en los dos territorios, pero la mayor parte, 10.000, en la Comunidad de Madrid, donde preocupa mucho la situación, porque los fuegos activos son peligrosos. Han obligado a cortar hasta 5 carreteras autonómicas, a alertar a los servicios sanitarios y hospitalarios de la región. Los 3 incendios que afectan al suroeste de la región siguen fuera de control. Si hay uno que ha entrado en fase de estabilización, el que empezó en la población toledana de Almorox, cruzó a Madrid y obligó a desalojar una gran urbanización madrileña, la Encinar del Alberche. Las llamas además han llegado a quemar 26 viviendas.

0: ha afirmado que la situación ha sido favorable esta noche.
1: Se puede quedar el juego extinguido porque se ha calmado bastante, ha avanzado poco durante la noche. Y yo creo que, bueno, por lo menos hemos evitado que pudiera entrar en la urbanización de Puente Nueva y Meta Laceña.
0: El trabajo ahora mismo se centra en proteger a las poblaciones, las infraestructuras y las viviendas.
2: Gracias a nuestra compañera Sandra Sánchez desde Ávila. En el gigantesco de La Mierla, en Guadalajara, 32.000 hectáreas arrasadas. Sigue el lento regreso de los vecinos desolados por la tragedia. María Antonia del Ojo, buenos días.
3: Buenos días. El incendio de La Mierla continúa activo, pero no ha avanzado en extensión. Sigue con esas 32.000 hectáreas quemadas. Los trabajos esta noche se han centrado en que el fuego no superará ese perímetro de los 120 kilómetros de diámetro, pero aún continúa en fase de estabilización. Juan José Fernández, responsable de la emergencia del Infocam.
4: Aquí tenemos que ser muy cautos porque es conveniente indicar el inmenso, el extenso perímetro que tiene el incendio, y solamente podremos llegar a la estabilización del incendio cuando el 100% en la integridad de ese perímetro se encuentre estabilizado. Mientras tengamos 10 metros, 5 metros, donde no tengamos estabilizado el perímetro, no podremos llegar a concluir esa estabilización que buscamos.
3: Por ahora ya han vuelto a sus casas los vecinos de 9 de los 34 pueblos que fueron evacuados. En la jornada de hoy, el peor enemigo de los equipos de extinción vuelve a ser el viento, con rachas fuertes de 50 kilómetros por hora. Y una buena noticia, el incendio de ya ha quedado controlado después de quemar 2.800 hectáreas.
2: Hoy viernes descienden las temperaturas, empiezan a hacerlo. Dejamos atrás lo peor de la ola de calor, pero no en todos los lugares. Hay aviso rojo en Andalucía por valores superiores a los 44 grados. Eso van a superar los 40 en el sureste y también en puntos de Alborán y de Mallorca. Esto en España. En Francia, el cielo se puso en rojo. Este es el titular de algún periódico esta mañana. La situación de nuestros vecinos no es mejor que la nuestra. Hay tres grandes incendios que no dan tregua al sur del país. Hay más de 20.000 evacuados, informa Paula García Jaureguizar. Buenos días.
5: Buenos días. La costa suroeste está ardiendo en dos zonas muy cercanas entre sí, en la región de Nueva Aquitania. Uno de ellos, el de Gironde, ha calcinado unas 8.700 hectáreas y 800 bomberos luchan por sofocarlo. Es una zona muy turística cerca de Burdeos, donde unas 20.000 personas han sido evacuadas y acaban de mandar evacuar también toda la península de Cap-Ferret. El otro incendio, en el departamento de las Landas, fue originado por un vehículo que prendió fuego y ha quemado unas 2.500 hectáreas. El avance sin control de las llamas ha obligado a evacuar otras 23.000 personas. Y en el sureste, en el departamento mediterráneo de Var, el fuego ya está estabilizado después de calcinar 2.500 hectáreas. Los vecinos evacuados han podido volver a casa. Las autoridades han solicitado la activación del mecanismo de protección civil de la Unión Europea para reforzar el dispositivo de extinción con medios aéreos. Y Croacia, Portugal, República Checa y Eslovaquia ya han enviado apoyos. Con más de 12.500 incendios forestales desde comienzos de año, es el año con más superficie quemada en la historia de Francia. Son al menos 44.000 hectáreas arrasadas.
2: Así viene este viernes, después de la esperadísima entrevista de Rodríguez Zapatero en Televisión Española, negando su participación en el rescate de Plus Ultra, como ya hizo ante el juez, y sin despejar dudas.
6: Un regalo de cortesía es una cesta de Navidad.
2: Gabriel Rufián, contrariado, lacónico, al recordar lo que dijo Zapatero, que las joyas eran un regalo de cortesía, sin uso ni destino, y que van a someterlas a otra tasación porque no está de acuerdo con el valor fijado por los peritos judiciales de más de 1.300.000 euros. Yone Belarra, Podemos, anoche en Radio Nacional, cree que todavía hay muchas incógnitas.
7: Creo que las mismas dudas, las mismas sospechas que pesaban sobre el presidente antes de la entrevista, pues permanecen después de esa entrevista. Las dudas sobre los pagos a sus hijas, el origen de las joyas, si realizó o no realizó gestiones, ¿no? Que algunas incluso él mismo las reconoce.
2: Rodríguez Zapatero, que mostraba poco menos que indignado cuando le preguntaban si había utilizado a sus hijas como testaferro. En el Partido Socialista mantienen el cierre de filas, esperan que el expresidente complete sus explicaciones ante el juez Calama. Elena Valenciano es vicesecretaria socialista, una de las personas de máxima confianza de Zapatero cuando estaba al frente del gobierno y del Partido Socialista, sigue confiando en él. Esto es lo que acaba de decir en Radio Nacional de la entrevista.
8: Bueno, yo creo...

0: Creo que no debió ir a esa entrevista, esa es mi opinión, a la vista del resultado, ¿no? Quiero decir que creo que él hizo el esfuerzo de ir a dar la cara, pero él estaba completamente maniatado.
1: Dice Valenciano que no esperaba la investigación judicial a Zapatero, que fue una sorpresa y que ahora lo que tiene que hacer el expresidente del gobierno es demostrar su inocencia ante el juez Calama. El Congreso de los Diputados ya está de vacaciones.
2: ¿Convencido las explicaciones de Zapatero?
1: Presidente del gobierno deseaba un feliz verano a los periodistas al salir del hemiciclo después del último pleno del curso donde no hubo sorpresas.
3: Por lo tanto, se rechazan los objetivos de estabilidad presupuestaria de deuda pública propuestas por el gobierno.
1: Volvió a tumbar la senda de estabilidad, pese a lo cual el gobierno sigue adelante con su propósito de sacar los presupuestos de 2027. Una quimera, un paripé, según la oposición del Partido Popular, que no pudo impedir que Junts votara con el gobierno para sacar adelante la quita de la deuda autonómica. También, con la abstención de los de Feijóo, el gobierno lograba salvar las medidas para hacer frente a las consecuencias de la guerra en Oriente Próximo.
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1: La guerra en Oriente Próximo, en Irán, por el control del Estrecho de Hormuz, que se ha extendido al Mar Rojo, la alternativa que habían encontrado los saudíes para sacar su petróleo. Los hutíes de Yemen, enemigos declarados de Israel, han atacado varios barcos, el crudo vuelve a rebasar los $100, y Donald Trump advierte de que los iraníes van a pagar con su dinero, con los activos congelados que están en poder de Estados Unidos, los daños causados a los petroleros, Aurora Moreno.
5: Y el ministro de Exteriores iraní, Abbas Araghchi, le ha respondido que eso sería un precedente incendiario que provocaría un caos que no sería bonito ni pacífico. Si se normaliza la confiscación, los activos de nadie estarán seguros, ha afirmado Araghchi. Irán tiene decenas de miles de millones de dólares bloqueados en el extranjero. No se sabe cuántos, se estima que podrían llegar a los 100.000 millones, la mayoría en China. El acceso de Teherán, aparte de esos fondos que el país necesita para reactivar su economía, es uno de los puntos clave del memorándum de entendimiento con Washington. El presidente Donald Trump dice que está considerando un ataque masivo contra Irán, mientras la ofensiva diaria con drones y misiles continúa. Es el sonido de explosiones en Bandar Abbas, en la zona del Estrecho de Hormuz, en una nueva noche de ataques norteamericanos que, según Irán, han causado 4 muertos y 7 heridos en el suroeste del país, y en el norte han alcanzado el cuartel general de la Marina de la Guardia Revolucionaria. La respuesta de Irán esta mañana se ha dirigido contra Bahrein.
6: The situation is getting out of control.
5: La situación en Oriente Medio se está descontrolando, está al borde de lo inimaginable. Una escalada desencadena la siguiente, ha advertido el secretario general de Naciones Unidas, Antonio Guterres, que ha exigido restaurar la libertad de navegación en los estrechos de Hormuz y Bab al-Mandab, el primero que controla Irán y el segundo que ha puesto en riesgo los hutíes, los aliados de Teherán.
1: Tampoco ayuda a la estabilidad del mundo la reactivación de la guerra comercial por parte de Estados Unidos. Hay nuevos aranceles de entre el 10 y el 12,5% a las importaciones procedentes de más de 60 países, entre los que se encuentran los de la Unión Europea, bajo la excusa de no hacer lo suficiente para combatir el trabajo forzado y la esclavitud en sus cadenas de producción, es lo que se dice en la Casa Blanca. En realidad es una argucia. Lo que hacen los nuevos aranceles es sustituir al global del 10% que estaba a punto de expirar y que Donald Trump puso en marcha de forma temporal después de que el Supremo le recordara que tiene que contar con el Congreso, con el legislativo estadounidense para tomar este tipo de decisiones comerciales. Vamos a repasar las reacciones que se están produciendo en todo el mundo, empezando por Bruselas. David Pidueiro, corresponsal, buenos días.
7: Sí, buenos días. Y Bruselas, consciente de esta argucia de Trump, mira para otro lado y acepta los nuevos aranceles porque el resultado final no altera el acuerdo comercial firmado con Estados Unidos y mantiene el techo del 15% y las exenciones pactadas. Otra cosa distinta es que la Unión Europea acepte el razonamiento de que no se combate aquí lo suficiente el trabajo forzoso en los productos que vendemos. Así se ha expresado la jefa de la diplomacia comunitaria, Kaya Kallas. Ella dice que Europa pedirá una aclaración, pero Kallas tiene poco poco que decir en materia comercial. Y el mensaje de Bruselas es que Estados Unidos espera que Estados Unidos continúe respetando el acuerdo comercial que un año después deja 24.000 millones de euros más en tasas para el comercio entre ambos lados del Atlántico. Bruselas acepta con tal de lograr estabilidad y por eso espera que a Europa no le afecten, por ejemplo, los nuevos aranceles anunciados días atrás para los medicamentos genéricos. A partir de aquí, más negociaciones, porque la Comisión maneja una lista de productos, entre ellos pasta, aceite de oliva, vino y maquinaria, a los que quiere eximir del 15% de Washington.
1: Bueno.

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0: A las 9 y 21 minutos de la mañana, amigos, les saludamos una vez más, un día más, en directo desde la sintonía de Radio Laredo, desde el 107.9 de la frecuencia modulada, desde internet, en nuestra emisión online en radiolaredo.com. Bienvenidos a la programación de producción propia de esta casa, que nos mantendrá conectados en directo hasta la 1:30 de esta tarde, en una nueva edición del magazine del programa A Toda Vela, un programa sobre la actualidad local, un programa en el que nuestro objetivo, como siempre, es Laredo, es nuestro municipio en este verano de 2026. Hoy es viernes 24 de julio de 2026. Les saluda Tomás Rivero, quien va a estar con ustedes durante toda esta mañana. Pues eso, para compartir estas horas de radio desde lo más alto del Centro Cultural Dr. Velasco de Laredo. Espero que al menos durante unos minutos de su tiempo pues sigan la sintonía de Radio Laredo, y espero que lo que les vamos a contar durante los próximos minutos sea de su interés. Bueno, pues todo preparado en este bonito día de verano. Hay un poquito de bruma en el horizonte, pero el sol nos acompaña desde primeras horas de la mañana y así va a seguir siendo. Luego, más adelante, nos iremos a AEMET, a la Agencia Estatal de Meteorología, para saber, bueno, cuál es la previsión concreta que desde esta agencia nos proponen, ofrecen para las próximas horas. Pero ya les avanzo rápidamente que durante los próximos minutos tenemos nuestros planes para hoy, que pasan, por ejemplo, por echar un vistazo, como siempre, a la actualidad con mayúsculas, la actualidad general, a través de los dos periódicos de Cantabria, el diario Montañés y el diario Alerta. Vamos a ver qué titulares nos ofrecen hoy estas dos publicaciones. Además, hoy nos vamos a ir hasta el barrio Santana, nos vamos a ir hasta Tarrueza, porque ya saben que este domingo, pasado mañana domingo, día 26, se celebra la festividad de Santana, y hasta allí nos vamos a ir para, bueno, pues hablar un poquito con la vecina que ejerce de portavoz de ese grupo de vecinos que organizan la fiesta. Bueno, pues nuestra amiga Rosana está pendiente al teléfono para charlar un ratito con nosotros, y nos iremos esta mañana hasta allí, hasta Santana. Ayer por la tarde, el colectivo, la asociación Son de Laredo, inauguraba una nueva exposición de su trabajo, de la confección de los trajes de la época de Carlos V y de los trajes regionales también de Cantabria, y lo hicieron en la planta baja del Laredo Espacio de Arte Casa de la Villa, en el antiguo Ayuntamiento de Laredo. Allí se reunieron los integrantes de Son de Laredo, junto con la concejala de Cultura del Ayuntamiento de Laredo, Laura Recio, que fue la encargada de inaugurar esa exposición. Ahí estuvieron también los micrófonos de Radio Laredo, y luego escucharemos las palabras de la edil de Cultura. Lo que también se presentó ayer en el Ayuntamiento, en este caso en el Salón de Plenos, fue esa competición que va a arrancar hoy en la Playa Salvé de Laredo. Una de las dos competiciones, luego hablaremos de la otra, pero ayer se presentaba el Campeonato de España de Socorrismo en Playa para categorías infantil y cadete. Como digo, hubo un acto oficial de presentación que tuvo lugar en el Salón de Plenos del Ayuntamiento de Laredo, con el alcalde al frente, los responsables de deportes del Ayuntamiento, de la Federación de Socorrismo y Salvamento, estuvieron ayer en Laredo presentando, hablando un poquito sobre este campeonato. Un campeonato que va a compartir playa con el Balonmano Playa también durante este fin de semana. También hablaremos sobre ello. Y hoy es viernes, y los viernes pues es día de estreno en el cine Dr. Velasco, ya saben. Hoy tenemos un estreno y un reestreno, podríamos decir. Minions y Monsters, una película que ya hemos visto en la gran pantalla laredana, que arranca hoy en sesión de tarde a las 5:30, y a las 8, pues hoy tenemos La Odisea, de Christopher Nolan, la última revisión de esta epopeya, de esta aventura legendaria, en esta ocasión protagonizada por Matt Damon. Bueno, hablaremos sobre todo todo ello durante los próximos minutos y otras cosas que irán surgiendo a lo largo de la mañana de este viernes 24 de julio de 2026. Todo aquí en la cuarta planta del Centro Cultural Doctor Velasco de Laredo, en un fin de semana muy intenso. Les contaremos, naturalmente, como siempre también, qué es lo que va a suceder durante los próximos días, estos tres días que nos quedan de semana. Ya saben que tendremos nuestra agenda de la semana en los primeros minutos de la siguiente hora de este programa, a partir de las 10 de la mañana. Bienvenidos, arranca una nueva edición del programa A Toda Vela.
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Bien, pues cuando llegamos a las 9:30 de la mañana vamos a iniciar nuestro diario repaso a la actualidad a través de los titulares de los dos periódicos que tenemos ya sobre nuestra mesa de trabajo. El diario Montañés de Cantabria, en primer lugar, nos presenta una imagen del equipo de la flauta mágica, preparados para la ópera del Festival Internacional de Santander. Ahí vemos, como digo, el equipo de la flauta mágica, bajo la dirección de Rolando Villazón, que ensaya ya en el Palacio de Festivales para el estreno de esta ópera, que será el 3 de agosto. Esa es la imagen de primera página del diario hoy. Titular principal: caos ferroviario en pleno verano. Una avería eléctrica deja sin servicio durante 9 horas a gran parte de los trenes de cercanías de la región. Desgraciadamente, estamos acostumbrados a que pase algo. Es lo de siempre, protestan los viajeros afectados. Además, Arasti no cree que el plan fiscal de Vizcaya sea un peligro para Cantabria. Zapatero lo niega todo y atribuye las joyas a una cortesía. El investigado por contaminar el Pisueña tenía una red de tuberías para verter al río. Y el exdirector de Solvay, Jorge Oliveira, recibe el título de hijo adoptivo de Torrelavega. También nos hablan de la Feria de Santiago en Santander, triunfos en 4 caminos. El Cid y Manuel Escribano cortan una oreja. Abrimos el diario Montañés de Cantabria. Una avería eléctrica deja sin servicio gran parte de las cercanías en pleno mes de julio. La incidencia, que tardó 9 horas en resolverse, obligó a Renfe a trasladar a los viajeros de 2 líneas pues por medio de autobuses. Luego también nos cuenta el diario que el gobierno da vía libre al almacén de energía con baterías en Solórzano. Otro proyecto similar en el astillero también ha sido autorizado y se han avanzado los trámites de otro más en Cama Real. El consejero Arasti no ve un peligro para la empresa cántabra la reforma fiscal de Vizcaya. El consejero discrepa de la COE y afirma que la competencia regional no es como las autonomías vecinas, sino con los países de Asia y Europa. El investigado por contaminar el Pisueña tenía una red de tuberías para verter al río. La Guardia Civil descubre una conexión subterránea entre el estercolero y el arroyo donde se vertieron los purines que mataron a más de 2.100 peces. Luego nos hablan de la nueva ley antitabaco que lleva el debate a la calle. El posible veto en terrazas y playas abre una discusión entre los que están a favor y quienes piden aplicar el sentido común. Y bueno, pues hablan también del incendio de la chatarrería. Dicen que todavía tienen el susto en el cuerpo, no extraña. El responsable de la chatarrería incendiada en el astillero descarta que se cometiera ningún tipo de imprudencia en su negocio. Condenado a 5 años por guardar y compartir más de 1.000 archivos de pornografía infantil. La sentencia de la Audiencia Provincial de Cantabria. Y luego nos ofrecen información sobre las fiestas de distintos puntos de nuestra comunidad autónoma, entre ellos y principalmente la Semana Grande de Santander. Y en las páginas de región de este periódico encontramos, por ejemplo, información sobre las chimeneas de la Cantábrica en el astillero, a un paso de su rehabilitación. Cultura ha licitado el proyecto para su arreglo, ya que presentan importantes deficiencias estructurales. El astillero llevaba años solicitando una intervención para acondicionar las chimeneas. Patrimonio ha apostado por recoger el guante y preservar los restos industriales y su historia. Vega de Pas. El PRC de Vega de Pas pide al gobierno que cumpla con sus anuncios tras la licitación de la redacción de los proyectos para mejorar la carretera entre ambas Mestas y Vega de Pas. También el Ayuntamiento de Villacarriedo, en este caso publicidad en las páginas del diario para promocionar sus fiestas. Y luego en las páginas de región, recogida de firmas contra el cierre de un aula del Colegio Pedro del Hoyo de Colindres. Las familias han reunido más de 700 firmas en protesta por el recorte, ya que la medida supondrá concentrar a
21 alumnos en una clase. Rehabilitadas las casas anexas al Palacio de Noja, la obra ha costado 1 millón de euros y ha permitido resolver deficiencias y mejorar su conservación, eficiencia y funcionalidad. La Asociación Pleito de los Nueve Valles, merino mayor de las instituciones, el Ayuntamiento de Reocín nombrará merino mayor de los Nueve Valles a la Asociación El Pleito de los Nueve Valles, una distinción que se entregará el próximo 28 de julio, el Día de las Instituciones, durante esa fiesta en Cantabria que se celebrará en Puente San Miguel. Un centro residencial en Ucieda para que los mayores se queden a vivir en el pueblo. La antigua Casa de la Venta está siendo rehabilitada y preparada para acoger personas con dificultades de soledad o discapacidad. Noticias sobre la región en las páginas del Diario Montañés de este viernes. Avanzamos hasta la crónica nacional de este periódico y en ella el Diario Montañés arranca comentando que Zapatero reaparece para defender su inocencia, pero no logra mitigar la inquietud en el PSOE. El expresidente rompe en Televisión Española su silencio. No aporta nada nuevo sobre Plus Ultra y el origen de las joyas, y estalla ante las preguntas sobre su familia. Las frases del expresidente para reivindicar su proceder y el de sus hijas están también reflejadas en una referencia en este artículo en el diario de hoy. El PP tilda el relato de ZP de tomadura de pelo y de falta de respeto. Los populares recriminan a Zapatero su falta de respuesta a las incógnitas que tenía que responder. Y el Congreso ratifica la debilidad del gobierno y deja para otoño la tramitación de los presupuestos. PP, Vox y Junts vuelven a votar contra la senda de estabilidad en un pleno en el que el Ejecutivo se consuela aprobando el decreto anticrisis. El Ejecutivo propone a Yolanda Díaz para optar a directora general de la OIT. Y los ataques hutíes, ya en la crónica internacional, a petroleros amenazan con bloquear otro paso marítimo en Oriente Medio. En economía, Airways Shield ya vende su tecnología en hospitales de España y Portugal. La startup cántabra da el salto a la fase comercial con sus premiados intubadores y prepara su expansión a Francia, Asia y Estados Unidos. El Banco Central Europeo mantiene los tipos y anticipa otra subida en septiembre si la guerra en Irán se mantiene. Mientras tanto, Ford y la china Geely se alían para fabricar 5 nuevos modelos en Valencia. El acuerdo para la creación en Almusafes de la nueva empresa conjunta recoge un 66% para la firma de Estados Unidos y un 34% para la asiática. Y la ONCE logra la inserción laboral de 173 cántabros con discapacidad. Bueno, respecto a la actualidad del deporte, pues ya volvemos un poquito a la normalidad ya en las secciones de deportes de la prensa, y aquí en Cantabria pues el protagonista vuelve a ser el Racing. El míster y el cuerpo técnico tienen las ideas muy claras y nosotros estamos a full con ellos. Lo dice Íñigo Sainz de la Maza, que admite que faltan jugadores por llegar. Señala que estos días son gasolina para la liga. El Racing se enfrenta hoy a Osasuna en el segundo amistoso de la pretemporada. Sin Andrés Martín, Íñigo Vicente y Facu, José Alberto aprovechará para seguir con las pruebas ante un rival directo en unas semanas. Bueno, y el Mundial, que dice el diario, le ha sentado bien al Real Madrid. Cucurella es campeón del mundo. Bellingham y Mbappé se reivindican como grandes estrellas y Vinicius recupera su mejor versión. Y sobre el Tour de Francia, calma tensa en el día de Carapaz. El ecuatoriano conquista Orcieres, Merlet en fuga, y los favoritos se dan una tregua antes de la nueva etapa, antes del nuevo puerto, pese a la mala salud de la UAE.
y el grupo Alega Cantabria, que toma forma entre renovaciones y refuerzos. Hablamos también de baloncesto, según nos cuenta el diario montañés de hoy. Cerramos este periódico, por cierto. Nos hablan de una pieza cerámica de importante valor arqueológico que ha sido hallada y perdida en la Magdalena. El gobierno de Cantabria pide ayuda para recuperar un fragmento de vasija encontrado por un bañista el día 17 y que se ha vuelto a perder. Bueno, hacemos una pausa, volvemos enseguida en Radio Laredo, como siempre, con los otros titulares de la prensa de Cantabria, los del diario Alerta.

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44 minutos sobre las 9 de la mañana y vamos allá, vamos con los titulares. En primer lugar, de la primera página de Alerta en este viernes 24 de julio de 2026. Venga, investigado un ganadero por el vertido de purines al río Pisueña. La investigación del Seprona lleva a imputar al responsable de una explotación ganadera tras localizar una conducción enterrada que conectaba su estercolero con un arroyo. El vertido alcanzó los ríos Llerana y Pisueña, causando la muerte de miles de peces. La imagen de la primera de Alerta es para José Luis Rodríguez Zapatero durante la entrevista concedida a Televisión Española en la que defendió su actuación en la investigación del caso Plus Ultra. Zapatero niega las acusaciones, eso sí, sin aportar ni una prueba. José Luis Rodríguez Zapatero defendió ayer jueves en Televisión Española su actuación en la investigación sobre el caso Plus Ultra y rechazó haber influido en el rescate de la aerolínea. El expresidente negó haber mantenido contactos con el gobierno o con la SEPI para favorecer la operación. Aseguró que toda su actividad profesional fue de consultoría y afirmó que las joyas halladas en su despacho eran un regalo personal sin relación con su etapa política. Más titulares en Alerta. Una avería eléctrica altera 9 horas las cercanías de Cantabria. El Congreso tumba de nuevo la senda de déficit que afectará a las autonomías. Díaz, propuesta para liderar la OIT con los empresarios en contra. Trump condiciona el acuerdo nuclear saudí al reconocimiento de Israel. En Santander, puerto y ciudad impulsan actuaciones en Gamazo, Puerto Chico y La Marga. Y en deportes, el Racing se mide a Osasuna en su segundo amistoso de pretemporada. Bueno, luego nos hablan del Festival de Jazz de Santander. Chanel Jones y Fred Nardin Trio elevan el listón del Festival de Jazz. Este periódico, La Alerta, comienza hoy hablándonos de ese vertido y nos recuerda, dice que el PP recuerda que los vertidos en los ríos son competencia estatal. El PP responde a las críticas formuladas tras el vertido de purines registrado en el entorno de los ríos Pas y Pisueña y defiende que las competencias relacionadas con autorización, inspección y sanción de los vertidos corresponden al gobierno central. Y es que, como decíamos en titulares, está siendo investigado un ganadero por el vertido a los ríos Llerana y Pisueña. El Seprona descubrió esa conducción subterránea entre un estercolero de su propiedad y un arroyo durante la investigación del vertido que alcanzó los ríos Llerana y Pisueña, protegidos por la red Natura 2000. El gobierno cántabro impulsa la contratación en pymes regionales. También nos hablan de la luz verde al proyecto de baterías en Solórzano. Y el PSOE, que califica de clasistas y xenófobas las palabras de la COE. Una avería eléctrica altera durante 9 horas las cercanías. Un fallo en el suministro eléctrico alteró desde primera hora la circulación ferroviaria entre Santander y Cabezón de la Sal, Liérganes y Reynosa, con supresiones y retrasos durante toda la jornada de ayer. El Gobierno de Cantabria ha promovido una iniciativa conjunta con la Comunidad Valenciana, Andalucía, Galicia, la Región de Murcia y las Islas Baleares para solicitar al Ministerio para Transición Ecológica y el Reto Demográfico que traslade a la Comisión Europea las alegaciones presentadas por estas 6 comunidades autónomas durante la tramitación del proyecto de modificación del Reglamento General de Costas. Media reclama que Bruselas conozca las alegaciones al Reglamento de Costas. Y Universidad y Mare impulsan una alianza sobre economía circular. Las cátedras Mare y UNESCO amplían su colaboración en investigación, formación e innovación sobre sostenibilidad. Cantabria amplía el programa para personas con dolor persistente. El Servicio Cántabro de Salud extiende una intervención basada en educación y ejercicio terapéutico para mejorar la calidad de vida de pacientes con dolor crónico. Susinos aborda con la Real Academia el papel estratégico de la gastronomía. Y luego en Tribunales y Sucesos, condenado a 5 años por distribuir pornografía infantil en Santander. Y el acusado de agresión sexual a su hija lo niega, pero paga 30.000 euros.
El helicóptero rescata a dos senderistas, nos habla sobre ello también la sección de sucesos de este periódico. Y luego también nos hablan de una nueva guía para orientar a peregrinos del camino medieval. Cultura presenta una guía estructurada en tres partes que recorre las 8 etapas del camino medieval de Baniego e incorpora contenidos turísticos, históricos, filosóficos y teológicos para visitantes. El bioquímico investigador español Mariano Barbacid destaca un avance terapéutico contra el cáncer de páncreas. Y Santiago reúne un año más a la comunidad gallega. Luego noticias sobre Santander y sobre Torrelavega. Y a continuación las páginas de región de este periódico, de La Alerta. Comienza en Polanco, que redescubre los paisajes de José María de Pereda. Cartes prepara un intenso fin de semana con las fiestas de Santiago. La programación reunirá del 24 al 26 de julio música, folclore, gastronomía, juegos de peñas y actividades para todas las edades. Suances ofrece un intenso fin de semana cultural con cine, música y espectáculos. Y también Piélagos, que adquiere una parcela para construir una pista deportiva. Noja reabre el acceso al Palacio de Albaicín tras rehabilitar dos edificios y Unidos por Laredo reclama el expediente íntegro de los chalés de El Regatón. Rasca Reynosa impulsa el comercio local con miles de euros en premios. Y en Cabezón, el Día de Cantabria distinguirá a la comunidad cántabra en México. La fórmula pondrá la música a las fiestas de San Pantaleón en Escobedo. Esta es la última de las noticias sobre región que incluye el diario Alerta hoy en sus páginas. Luego la Crónica Nacional. Feijóo acusa a Sánchez de utilizar a Zapatero para ganar tiempo. Zapatero sostiene que nunca intervino en la concesión de los 53 millones a Plus Ultra y asegura que podrá demostrarlo durante el proceso judicial. Por su parte, Feijóo afirma que la entrevista del expresidente no despeja las dudas sobre el caso Plus Ultra y asegura respetar su presunción de inocencia. La oposición eleva la presión sobre Sánchez y Zapatero y cuestiona la defensa del gobierno en el caso Plus Ultra. Mientras tanto, Moncloa cierra filas con Zapatero mientras Sumar cuestiona sus explicaciones. El gobierno mantiene su respaldo al expresidente mientras socios parlamentarios como Compromís y Más Madrid consideran que sus explicaciones no despejan las dudas sobre la investigación. Vox y Partido Popular piden al Tribunal de Cuentas que investigue a la Diputación de Badajoz. Sin perjuicio de la liquidación que corresponda al Tribunal de Cuentas, estiman de forma provisional que el cargo del condenado David Sánchez como coordinador jefe de la Oficina de Artes Escénicas supuso 416.798 euros en retribuciones. El Congreso tumba de nuevo la senda de déficit que afectará a las autonomías. El Pleno ha tumbado este jueves, ayer, por segunda vez, la senda de déficit, lo que provocará que el Ejecutivo continúe con una hoja de ruta fiscal más estricta para las comunidades autónomas. Y la Audiencia Nacional abre juicio al capitán del Villa de Pisancho y dos directivos. El juez Ismael Moreno abre juicio a los dos máximos responsables de la armadora del barco Grupo Nores Marín, José Antonio Nores Rodríguez y José Antonio Nores Ortega, padre e hijo, y también al capitán. Nos hablan también del incendio de Ávila que deja 1.500 evacuados tras evolucionar de forma inesperada y virulenta. Los incendios de Ávila y Madrid preocupan mucho por la cercanía de las llamas a las zonas habitadas, urbanas y rurales y la virulencia del fuego. Condenado a 12 años de prisión el autor del homicidio de Francisco de Pablo Páez. Luego también pues nos cuentan que prisión, que han decretado prisión provisional para el detenido por la muerte violenta de una mujer en Soses, en Lleida. Los radares de la DGT recaudaron casi 250 millones en 2025. 250 millones. Orcas hunden un velero en Estaca de Bares, en La Coruña.
Y en economía, Bankinter gana 605 millones hasta junio y bate su récord. La entidad mejora beneficios, solvencia y eficiencia durante el semestre, mientras impulsa su actividad en Portugal e Irlanda y mantiene una política prudente en el mercado hipotecario español. También nos hablan de Bruselas, que multa a Google con 890 millones por competencia desleal. Nos hablan del gobierno de Sánchez, que propone a Yolanda Díaz para dirigir la OIT. El gobierno ha presentado la candidatura de Yolanda Díaz para dirigir este organismo, la Organización Internacional del Trabajo. Competirá con Gilbert Hongbo en unas elecciones previstas para el próximo mes de noviembre. Y el Banco Central Europeo, que mantiene los tipos y alerta del impacto energético. En la crónica internacional, rápidamente, Estados Unidos condiciona el pacto nuclear saudí al reconocimiento de Israel. Estados Unidos condiciona el acuerdo al reconocimiento de Israel y descarta el enriquecimiento de material nuclear. Zelensky retomará las negociaciones con Moscú antes del otoño y la Unión Europea acuerda el 21º paquete de sanciones contra Rusia. Y en deportes, el Racing pone a prueba su ilusión frente a Osasuna. El duelo permitirá ver nuevas conclusiones sobre el estado de forma del club y sobre el rendimiento de los futbolistas de la cantera. Bueno, cerramos ya. Cerramos la prensa, cerramos el diario Alerta y los 5 minutos que quedan hasta llegar a las 10 de la mañana, al tiempo para la información nacional e internacional con Radio Nacional de España, se lo vamos a dedicar a la música hecha en Laredo. Bueno, pues hoy una de esas iniciativas musicales que promocionamos siempre hasta ahora de la mano de SCL. Esta canción se llama Marinero de Laredo.

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0: Son las 10, las 9 en Canarias.
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0: Buenos días. Los incendios de Madrid y Ávila, que han obligado a decretar la emergencia nacional, siguen fuera de control, aunque su avance se ha ralentizado durante las últimas horas. En Madrid, el de San Martín de Valdeiglesias, iniciado por un coche ardiendo, y el de Villa del Prado, han obligado a evacuar a más de 10.500 personas. Entre las personas que han debido abandonar sus casas, cunde la incertidumbre.
2: Que no sabemos nada, si la casa ha ardido, si no ha ardido, si está todo bien, no sabemos nada.
3: Porque no sabemos si el fuego ha pasado hacia donde tenemos la vivienda nuestra o no ha llegado a pasar.
0: Lo fundamental, recuerdan los responsables de la extinción, es seguir las indicaciones de las autoridades y evitar poner en riesgo vidas humanas. Israel Naveso es el portavoz del Sindicato de Bomberos de Madrid.
4: Eso siempre lo decimos, solamente hay que hacer caso a las fuerzas de seguridad del Estado en este sentido, que son los que siempre nos van a ayudar y nos van a recomendar las decisiones oficiales y las decisiones buenas.
0: Una mañana en la que preocupa mucho también el avance del virulento incendio de Burgohondo en Ávila, sobre todo por la posibilidad de que puedan llegar a Madrid por dos frentes. En estos incendios afanan sobre el terreno más de 270 profesionales. El presidente del Gobierno, Pedro Sánchez, que preside hasta ahora una reunión en Moncloa del Centro de Coordinación Operativa, ha advertido de que la situación es dramática. Ha pedido precaución y ha agradecido el trabajo de las fuerzas y cuerpos de seguridad del Estado y de Protección Civil. Ante los incendios que están arrasando miles de hectáreas y afectando a diversas poblaciones, el presidente del Gobierno traslada su solidaridad. Siguen las reacciones a la entrevista de Rodríguez Zapatero, en la que volvió a desvincularse del rescate de Plus Ultra, pero no despejó dudas, como el origen de las joyas, aunque ha prometido que se lo va a decir al juez. Elena Valenciano es vicesecretaria del Partido Socialista, persona de máxima confianza del expresidente. Cree que la entrevista ha sido un error.
5: Bueno, yo creo que no debió ir a esa entrevista, esa es mi opinión, a la vista del resultado, ¿no? Quiero decir que creo que él hizo el esfuerzo de ir a dar la cara, pero él estaba completamente maniatado.
0: Pendientes de Navarra, donde la presidenta María Chivite comparece en el Parlamento Foral después de las nuevas revelaciones de la Guardia Civil sobre Servinavar, la empresa de la que Santos Cerdán es copropietario, según la UCO. En su último informe se asegura que 129.000 euros de las obras de los túneles de Belate fueron transferidos a una cuenta vinculada a la tarjeta de empresa que utilizaban el exsecretario de Organización Socialista y su familia. Del exterior también les contamos que la UNESCO prevé examinar hoy la candidatura a su lista de Patrimonio Mundial del yacimiento arqueológico palestino de Sebastia, situado en la Cisjordania ocupada por Israel. María Forner.
6: El yacimiento cuenta con una orden de expropiación por Israel pese a estar en el territorio palestino de Cisjordania. A finales del año pasado, la Administración Civil de Israel informó al Ayuntamiento del Pueblo de Sebastia que su intención era expropiar toda la acrópolis del yacimiento y áreas circundantes que son propiedad privada de la población, en total 180 hectáreas. Una situación que para la autoridad palestina vulnera el derecho internacional. Mohamed Mustafa, primer ministro palestino. Lamentablemente no perdonan nada, ni Jerusalén, ni Gaza, ni Cisjordania. Les decimos que estamos aquí firmes en nuestra tierra y esperamos que la opinión pública mundial preste atención a los riesgos que afronta la región debido a los reiterados ataques israelíes.
0: 10:04 de la mañana, 9:04 en Canarias. Ahora las noticias de su comunidad.
7: En Cantabria, el Boletín Oficial ha publicado este viernes la orden de la Consejería de Pesca por la que se convocan ayudas por 4,5 millones de euros para la transformación y comercialización de productos de la pesca y acuicultura en la comunidad autónoma para 2027. Confinanciada por el Fondo Europeo Marítimo de Pesca y de Agricultura, esta línea de subvenciones se incrementa en 1 millón de euros con respecto a la anterior convocatoria. Lo ha explicado la consejera de Pesca y Alimentación, María Jesús Usinos.
8: Se trata de una línea de ayudas que está siendo muy demandada por un sector muy implicado en el desarrollo de nuestra región mediante su apuesta decidida por el crecimiento y la innovación. Las ayudas se centran precisamente en la innovación y en la modernización de los procesos industriales y comerciales.
7: Cambiamos de asunto. Nuevo paso hacia la construcción del futuro Conservatorio de Música y Danza en Torrelavega. El Consejo de Gobierno, reunido de forma extraordinaria en Alfo de Lloredo, ha dado luz verde al decreto por el que se acepta la cesión gratuita de la parcela donde se levantará el complejo artístico. Se trata de un terreno de más de 20.000 metros cuadrados en el barrio Sierra Pando. Así lo ha anunciado el consejero de Educación, Sergio Silva.
9: Hoy damos un paso muy importante también con esta aceptación del suelo. Un proyecto importante por la inversión, casi 25 millones de euros. Por la construcción, más de 13.000 metros cuadrados edificados y por lo que representa educativamente, que va a ser un antes y un después para las enseñanzas artísticas de Torrelavega.
7: Y en materia de empleo, el Ejecutivo ha aprobado el decreto que regula la concesión directa de subvenciones destinadas a fomentar la contratación en pequeñas y medianas empresas. Se podrá bonificar pymes del sector privado, incluyendo autónomos y mutualistas del colegio profesional. Y con este último apunte terminamos. 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

A lo que queda de semana, a nuestra agenda semanal. Tenemos 3 días por delante, viernes, sábado y domingo, para disfrutar de un montón de actividades que organizan diferentes colectivos, en unos casos el Ayuntamiento de Laredo, en otros, y todas esas actividades se reúnen en esta agenda, en esta relación de actividades, de eventos que vamos a repasar a continuación. Bueno, la primera ha comenzado a las 9:30 de la mañana. Se trata de la primera Feria de Economía Social de Cantabria que organiza la Mancomunidad de Municipios Sostenibles de Cantabria, una entidad a la que pertenece Laredo. Es más, Laredo es ahora mismo presidencia de la Mancomunidad. Una feria en torno o enmarcada en el proyecto Resilient ES de Economía Social, motor del desarrollo socioeconómico de zonas de interior y no urbanas del suroeste de Europa. Dentro de ese programa de cooperación transnacional que aspira a revitalizar los territorios no urbanos, rurales y de interior del espacio SUDOE con la economía social como motor de desarrollo socioeconómico. La jornada ha arrancado a las 9:30 de la mañana con la apertura oficial de la actividad en la que ha estado Miguel González, el alcalde del Ayuntamiento de Laredo y presidente de la Mancomunidad de Municipios Sostenibles, y Eduardo Arasti, el consejero de Industria, Empleo, Innovación y Comercio del Gobierno de Cantabria. Y a partir de ese momento, a partir de las 10 menos 10 aproximadamente de la mañana, se ha comenzado a hablar sobre economía social, sobre esta primera feria de economía social de Cantabria en el mercado de abastos de Laredo. Bueno, pues una vez que se hagan públicas las conclusiones de esta jornada de trabajo, les contaremos de qué cosas concretas se ha hablado durante toda la mañana de hoy, que es la duración de esta jornada. Por la mañana y por la tarde vamos a tener hoy en Laredo a la unidad móvil de la Asociación Hermandad de Donantes de Sangre de Cantabria. Hay una variación en este mes. La unidad móvil no va a estar en la piscina municipal, que es el lugar habitual, sino que se va a instalar en el salón de plenos del Ayuntamiento de Laredo. Va a estar durante todo el día de hoy, eso sí, de 9:30 a 1:30 por la mañana, de 4:15 a 8 de la tarde. Así que los donantes habituales, ya saben, tienen que acudir para donar sangre al Ayuntamiento de Laredo en la Avenida de España. Y a los nuevos donantes, pues si quieren informarse sobre los requisitos a cumplir para donar, pues no tienen más que acercarse por allí o llamar, por ejemplo, por teléfono. Les doy un teléfono de la Hermandad de Donantes: 640 24 41 20. Repito, 640 24 41 20. Pues damos la bienvenida hoy de nuevo en Laredo a la unidad móvil de la Asociación Hermandad de Donantes y Banco de Sangre de Cantabria. Ayer se presentaba en el Ayuntamiento una de las dos pruebas que se están ya, de hecho, celebrando en nuestro municipio, porque ya ha arrancado el Campeonato de España de Socorrismo en playa, en categorías infantil y cadete, que va a tener lugar durante este fin de semana. Y también este fin de semana, también en la playa, vamos a tener circuito cántabro de balonmano playa. Además, hoy a las 6 de la tarde el centro Las Rederas va a desarrollar su taller Actívate Suave y a tu Ritmo. 6 de la tarde, recuerden, en el centro municipal, en el centro social Las Rederas, que funciona pues mediante el convenio del Ayuntamiento, que es su responsable, con Cruz Roja, que es la entidad que desarrolla esas actividades de lunes a viernes por las tardes para los usuarios, principalmente usuarias del centro Las Rederas. Bueno, más, a las 10 de la mañana Amil ha iniciado, hace unos minutos nada más, su clase de pilates. Y hoy tenemos cine en el Centro Cultural Doctor Velasco de Laredo. Tenemos dos sesiones de cine en cartelera, dos películas. La primera es reestreno, ya la hemos visto en el cine laredano. Se trata de Minions y Monsters, la película de animación, divertida película con las últimas aventuras de los Minions. Y la segunda es la que llega de estreno a Laredo a las 8 de la tarde a partir de hoy,
La Odisea, de Christopher Nolan. Es la película que va a protagonizar nuestro cartel en el

Cine Doctor Velasco durante todo el fin de semana, hasta el lunes incluido. Además, hoy viernes arranca también en Laredo el festival La Feria de la Cerveza Artesana, desde las 6 de la tarde de hoy en la Alameda Miramar. El festival que va a celebrarse en ese lugar hoy viernes y mañana sábado en horario de tarde-noche. Y también hoy arranca en el Parque de los Tres Pescadores la primera edición del Festival Urban Reggae. Como digo, es una actividad musical y artística que va a tener lugar en el Parque de los Tres Pescadores, abierta al público, acceso libre y gratuito para el público a partir de las 5 de la tarde. A partir de esa hora hay un grupo de artistas de Laredo y de nuestro entorno más cercano que van a ofrecer sus creaciones, su música, en distintos estilos de música urbanos, entre ellos el reggae. Pues eso, unas cuantas horas de buena música y de buen ambiente festivo para toda la familia en el Parque de los Tres Pescadores. Así disfrutaremos de este viernes 24 de julio de 2026. Respecto al día de mañana, bueno, pues mañana tendremos segunda jornada del Campeonato de España de Socorrismo en Playa Infantil y Cadete en la playa. Tendremos también el Circuito Cántabro de Balonmano Playa, el Open Villa de Laredo, que se celebra hasta el domingo en la playa Salvé y que forma parte, como decíamos, del calendario del undécimo Campeonato de Balonmano Playa Memorial Miguel Martín. Nueva edición de esta competición que cuenta con categorías infantil, cadete, juvenil y senior, tanto en masculino como en femenino. Sirve como antesala, además, al Campeonato de España de Balonmano Playa, que también tendrá lugar en Laredo, en este caso, entre el 30 de julio y el 2 de agosto, la semana que viene, el próximo fin de semana. Iniciativas, competiciones que organiza la Federación Cántabra de Balonmano. El cine, mañana, dos nuevas sesiones, 5:30 de la tarde, Minions y Monsters, 8 de la tarde, La Odisea. Y mañana sábado tenemos también la segunda jornada de la Feria de la Cerveza Artesana organizada por la Asociación Cultural San Roque de Laredo. El domingo arrancará, como siempre, con el mercadillo semanal en la Avenida de España y aledaños. Allí, de 9:30 de la mañana a 2 de la tarde, tendremos el mercadillo funcionando. Y el domingo es Santana, así que el domingo le daremos protagonismo al barrio de Santana, en Tarrueza, este tradicional barrio pejino que está de fiesta y que va a celebrar fiesta. A la 1 de la tarde va a tener lugar la procesión con piteros y después la misa en la ermita de Santana, una misa que estará solemnizada por la Escolanía Aila de Laredo. Y a continuación, pues la hora del vermú. Por cierto, que si se acercan al barrio, al bar del barrio y piden una consumición, les darán a probar un pincho de auténticos respigos de Tarrueza, riquísimos, ¿eh? Ya se lo puedo asegurar yo. Y a las 5:30 de la tarde, ya después de la comida, comenzarán las actuaciones de la Asociación Cultural Musical Los Ventolines de Laredo. A las 7:30 arrancará el reparto de chorizo a la sidra con su correspondiente vaso de vino, mientras suena la música de la Peña Tío Simón de Laredo. Así será la fiesta de Santana un año más en el barrio de Tarrueza, que organizan pues los vecinos del propio Tarrueza, con la colaboración del Ayuntamiento de Laredo. Esto durante el próximo domingo, 26 de julio. Más, el domingo aquí en Laredo tenemos regata. Tenemos la 19ª bandera, excelentísimo Ayuntamiento de Laredo, de traineras, correspondiente a la Liga ARC2, en la que participa la Pejinuca. El evento deportivo tendrá lugar en aguas de la Bahía Pejina, frente a los espigones del puerto, y dará comienzo a las 11:30 de la mañana. Un recorrido en línea de 3 millas náuticas, divididas en 4 largos y 3 ciaboas. Las tripulaciones competirán organizadas en tandas sobre 4 calles, pues sumando puntos para la clasificación general de la segunda división de la Asociación de Clubes de Traineras. Bueno, lo dicho, a las 11:30 de la mañana,
bajo la organización del Laredo Remo Club, en una iniciativa patrocinada, en una competición patrocinada por el Ayuntamiento de Laredo, y que se celebrará este domingo por la mañana en aguas de Laredo. Ya hemos dicho que el domingo acaba tanto el Campeonato de España de Socorrismo en Playa Infantil y Cadete como el Circuito Cántabro de Balonmano Playa, pues ambos en nuestra Salvé. El domingo tenemos dos sesiones más de cine en el Doctor Velasco, Minions y Monsters a las 5:30 y La Odisea a las 8. A las 8 arrancará una nueva sesión de bailes de verano, de 8 a 10 de la noche, en la Plaza de la Constitución. También tenemos los conciertos de la Atalaya. Bueno, ya no hay entradas, pero que sepan que hay un buen grupo de laredanos y turistas y vecinos que van a disfrutar del concierto del dúo Cómplices en la Atalaya a partir de las 8 de la tarde del domingo. Desde las 6 ya abrirán las puertas de la Atalaya con una sesión musical de la mano de Russell Simoni, y a las 8 el concierto de Cómplices. Y también tenemos cine al aire libre. La comedia musical española Voy a pasármelo mejor será la película que protagonizará la sesión de esta semana, el domingo a las 10:15 de la noche, en el foso del Paseo Marítimo de Laredo. Bueno, acabamos nuestra agenda de la semana recordando que en el Laredo Espacio de Arte Casa de la Villa tenemos la exposición ya de Trajes Regionales y de Carlos V de la Asociación Cultural Son de Laredo. Va a estar hasta el 9 de agosto en la planta baja del Laredo Espacio de Arte. Se inauguraba ayer por la tarde. Y en la primera planta, también hasta el 9 de agosto, Espíritu y Pintura, la exposición pictórica del laredano Javier Hoyos Arribas. Los horarios, pues los habituales, de 11 a 1:30, de 5:30 a 8:30, de miércoles a sábados. Los domingos, de 11 de la mañana a 2 de la tarde. Hoy de nuevo abre sus puertas a las 11, en unos minutos, abre sus puertas el Centro de Interpretación en torno al último desembarco de Carlos V en Laredo. La Asociación Cultural El Palenque estará allí recibiéndonos con los brazos abiertos para que conozcamos cómo era el Laredo de la época de Carlos V, en esa exposición pequeñita pero muy interesante de visitar. Esta exposición funciona viernes, sábados y domingos de 11 de la mañana a 2 de la tarde, hasta el domingo 20 de septiembre. También tenemos la opción de visitar Renacer, que es el título de la exposición pictórica de Lidia Sancho en la Oficina Regional de Turismo. Y tenemos también la opción de visitar la Iglesia de Santa María, que además está muy fresquito en la iglesia estos días. Visitas además guiadas en grupo, también esta posibilidad, previa cita con el guía de la iglesia. De lunes a viernes, de 10 de la mañana a 1 y de 4 a 7 por la tarde. Los sábados de 10 a 2. La Feria del Libro, ya saben, en su 17ª edición aquí en Laredo, sigue estando en la calle López Seña de Laredo todos los días. Recordamos siempre también, para acabar, el servicio de transporte de la barca del Puntal a Santoña, que funciona de 9 de la mañana a 8 de la tarde, y también el punto limpio en el polígono industrial La Pesquera de Laredo, que funciona en este caso de martes a viernes, en horario de mañana de 9:30 a 2:30, y los sábados en horario de 9 a 2:30 de la tarde. Son los horarios del punto limpio, que ya saben, está en el polígono industrial La Pesquera de Laredo. Pues estos minutos, como todos los días, se los hemos dedicado a las actividades que tenemos incluidas en nuestra agenda semanal.

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0: Venga, pues con la música de los Ventolines de Laredo, que van a estar el domingo en Tarrueza, vamos a hablar un poquito de la fiesta de Santana, y para ello pues charlamos, como todos los años, esta es nuestra cita anual, con la vecina de Tarrueza, que mueve un poco la cosa, que se encarga de organizar todo lo que va a suceder el domingo por la mañana allí, en el Radio Santana. Rosana Martínez está al teléfono. Rosana, buenos días.
1: Hola, buenos días, Tomás.
0: Buenos días. Venga, que te hemos interrumpido un poquito, pero bueno, no va a ser mucho tiempo, ¿eh? Te dejamos enseguida que sigas preparándolo todo para el domingo, ¿no?
1: Sí, ya estamos un poco ahí, la recta final. Esto es la recta final ya.
0: A ver, que
1: un par de días antes.
0: Sí, que todos los años hablamos contigo. Tienes ayuda, me imagino. Hay alguien que te ayuda ahí.
1: Por supuesto. Sí, a ver, ¿no? aquí somos los vecinos.
0: Sí.
1: Somos los vecinos. Uno hace una cosa, otro hace otra. Digamos que yo soy la cara visible, pues porque me conocéis, porque me habéis liado con lo de la radio y todo, pero aquí estamos los vecinos, pues para todo lo que se haga falta, todo el mundo está a colaborar. A ver, tampoco es una fiesta que tengamos grandes cosas que tengamos que hacer, ¿no? Pero, pero bueno, en lo poco que hacemos y en lo pequeñita que es nuestra fiesta, estamos los vecinos.
0: Es una de esas fiestas. Es una de esas fiestas de barrio, pequeña, modesta, pero que son muy entrañables, ¿no? Y hay que seguir cuidándola.
1: Hay que mantenerla. A ver, porque me creo que todos los años lo digo. Esta fiesta perdió muchísimo, porque antes esto era pues un hervidero de gente que subía. Pero bueno, le hemos dado un poquito, hay un puntito con el atractivo de comerse el pinchito de respigos de Tarrueza, parece que le hemos dado un puntito de ánimo y la verdad es que estamos todos los vecinos estamos muy orgullosos de que estos últimos años pues la gente se haya animado a subir y a estar aquí y compartir un rato con nosotros, que no es gran cosa, pero oye, el verte de año en año y comentar, oye, es como cuánto tiempo sin verte y tal, pues es muy emotivo,
0: Sí. Además, este año, pues con el atractivo a sumar de que habrá gente que no conozca todavía la ermita, la remodelación que se ha hecho, ¿no?
1: Eso es, eso es, Tomás.
0: Que ha quedado preciosa,
1: Este año es nuestra gasolina, como se suele decir.
0: Sí, sí.
1: Este año es nuestra gasolina, la reforma que ha tenido la ermita. Muchísimas gracias a Pelines. Eso creo que el barrio de Tarrueza se lo vamos a estar toda la vida agradecidos, porque nos ha permitido que la ermita esté arreglada y que las generaciones venideras las sigan manteniendo, que es lo que esperamos. Porque está preciosa la ermita.
0: Muy bonita, muy
1: está
0: bonita.
1: Preciosa, la han dejado blanca, como se suele decir, la blanca paloma, un tejado que ya está ahí para, pues bueno, muy bien hecho, nos han arreglado la puerta, que la gente cuando venga este año, si no vino el día de la inauguración, van a ver una ermita bonita, limpia en el sentido de que se ve claridad, se ve blanca, se ve muy bonita.
0: A mí me llamó mucho la atención todo lo que es madera, el artesonado del la cubierta del techo es precioso, es espectacular.
1: Es precioso, lo han dejado precioso. A ver, ha habido opiniones de que no se han hecho todo lo que Rukova hizo. Pero es que tampoco le podemos pedir a una persona que se ha ofrecido a arreglarnos el tejado, que era arreglarnos el tejado simplemente, y lo que ha hecho dentro.
0: Claro.
1: Porque es que ha empleado también mucho dinero dentro. El suelo del coro y de encima de la sacristía está nuevo. Las escaleras son nuevas.
0: Así es.
1: Las dos puertas de entrada son nuevas. O sea, en la madera es una cosa preciosa. Que no está con lo que Rukova, pues bueno, pero creo que el señor Joaquín Rukova, allá donde esté,
0: estaría contento, sin duda. De ver su creación restaurada, porque estaba bastante estropeadilla ya.
1: Sí, estaba muy estropeada y claro, a ver, pues el pueblo lo entendíamos, que la familia Rukova no podría sufragar esos gastos, lo entendíamos y bueno, pues ha habido una persona que tiene un corazón de oro que se ha ofrecido a ello y la verdad es que ha quedado una ermita preciosa,
0: bueno,
1: preciosa, Tomás.
0: Pues hemos empezado por ahí porque ahí es donde va a ser la misa y la procesión es antes o después de la misa.
1: La procesión es antes. A la una pues se bajará la procesión, pues como siempre hasta la plazoleta del barrio, se subirá y será a continuación la misa, que pues tenemos el placer de que Samara con su coro juvenil, porque por mi fallo, en esto quiero aclararlo, que ha sido un poco fallo mío, yo puse que pues cuando le pasé al ayuntamiento el programa, puse Escolanía. Es la Escolanía, es el coro juvenil de Samara.
0: Vale.
1: Es el coro juvenil de Samara.
0: Claro, es que en el cartel veo que efectivamente pone Escolanía, Aila.
1: Exactamente, pero bueno, eso ha sido un error mío, que pues bueno, he hablado con Samara y lo ha entendido, que ha sido un error, se ha puesto, pues ya está.
0: Vale.
1: Pero bueno, es el coro juvenil el que va a subir a amenizar la misa. Oh, un inciso, la procesión también va a estar amenizada por pito y tambor.
0: Ajá.
1: Hacía muchísimos años que no se hacía y este año la procesión va a tener pito y tambor. La misa va a estar amenizada por el coro juvenil.
0: ¿Quién va a tocar en la procesión? ¿Quién va a tocar?
1: Pues, a ver, son Pedro Luis y Margari.
0: Ah, sí, claro.
1: Pero no como ventolines, sino como el grupo Anjana.
0: Ajá, muy bien. Muy bien.
1: ¿Sabes?
0: Muy bien.
1: Y bueno, cuando se termine la misa, pues ya sabéis todos.
0: A ver.
1: Que este año el barucu del pueblo pues está ubicado en diferentes sitios por unos pequeños problemas que ahora no vienen al caso. No vamos a fastidiar la fiesta. Fiesta va a continuar, pase lo que pase.
0: ¿Dónde va a estar el bar?
1: Pues en la misma plazoleta, donde la canasta, donde decimos la canasta.
0: Sí.
1: El barucu se va a poner allí con unas cenadores que me ha proporcionado el ayuntamiento. Le vamos a poner allí el barucu.
0: Muy bien.
1: Y pues bueno, por la mediodía, pues eso, van a venir el que quiera bajar a tomarse su blanquito, pues que va a estar acompañado del pincho de respigos.
0: A ver, eso, que es que si tú quieres que una fiesta triunfe, ponle gastronomía. Pones eso, de comer
1: y en terraza, qué mejor. Que unos respigos.
0: Pero estos son respigos congelados, claro, de la temporada, ¿o qué?
1: A ver, claro, Tomás, no, ahora mismo no podemos.
0: Ahora no hay.
1: A ver, seríamos un poco así, si diríamos que son respigos frescos. No, los respigos son en febrero.
0: Sí, sí.
1: Nosotros aquí los congelamos. Y ahora, pues bueno, mira, hoy los estaremos sacando para que vayan despacito y tengan buena consistencia. Y luego, pues bueno, pues la verdad es que los ricos que están, pues eso sí se lo tenemos que agradecer a Amparo, que es la cocinera, que tiene un toque muy bueno para ello.
0: Sí.
1: Y bueno, pues ahí estaremos hasta...
0: ¿A cuánto la ración de respigos? Venga.
1: ¿Cómo que a cuánto la ración?
0: Que lo digas, que son gratis.
1: Ah, ¿cómo?
0: Claro.
1: Perdona. Ya me habías asustado, Tomás. Digo, no creo que en ningún sitio hayan puesto de que se cobra.
0: No, hombre, no, mujer.
1: No.
0: Te estaba, bueno, pues poniendo en bandeja que contarás que los respigos son gratis, que simplemente
1: la consumición
0: te regalan una ración de respigos.
1: La consumición va acompañada por un pincho de respigos.
0: Claro.
1: Por los respigos no se cobra. El respigo es... una tapa que ponemos por cada consumición.
0: Bueno, pues eso, que quede claro, ¿eh?
1: Eso. Sí, que quede claro, que nadie piense... Eso es algo que el pueblo de Tarruesa, pues, lo hemos hecho para agradecimiento, digamos, de todos los que suben aquí, pues ofrecerles eso, un pinchuco de respigos.
0: Bueno.
1: Y bueno, pues en el barucu pues estaremos hasta que aguante el cuerpo para luego irnos a comer... y esperar hacia las 5:30 que empezarán a aparecer la alegría de Laredo. Empezarán a aparecer por aquí todos los componentes, los que puedan venir de los ventolines.
0: Sí.
1: Esos, esos son mi grupo, son mi pequeña familia musical. que se ofrecen todos los años a subir a tocar un rato y a poner la alegría que ellos saben. Y luego más tarde, pues a las 7:30, tenemos pensado ya repartir fue otro tipo de pincho de chorizo a la sidra acompañado de un vasito de vino.
0: Bueno.
1: Y todo ello, ahí estará ya acompañándonos la Peña del Tío Simón, bueno, con su música.
0: Pues para acabar la tarde como se debe, ¿no? ¿Luego se bajan dando todavía o no?
1: No, últimamente suben con el chucuchú.
0: Con el tren, con el tren chucuchú.
1: Con el atalayero.
0: Sí.
1: Y bajan con el atalayero.
0: Ajá.
1: Dale. A ver, la gente ya no tiene esa cosa de bajar y hay que entender una cosa. Sí. Los años pesan.
0: Claro. Y hay mucha gente que mayor, sobre todo, y que no puede.
1: Y entonces, pues bueno, ya lo tienen, ya de hace ya, pues, igual ya son como 7-8 años que hace que sube el atalayero, Tomás.
0: Sí.
1: Ya hace unos años ya.
0: Sí.
1: Sube con gente, porque además mucha gente espera a subir con el atalayero y vuelve a bajar con el atalayero. Sí.
0: Estaba llorando.
1: Que también es un aliciente, ¿eh? Hemos visto que es una cosa que
0: gusta.
1: Que la gente también lo ha tomado como un pequeño aliciente de esta fiesta, el subir y bajar con el trenecito.
0: Sí.
1: Y es muy bonito.
0: Bueno.
1: Y bueno, pues ahí hasta luego el que se quede, pues hasta que el cuerpo aguante.
0: Yo recuerdo,
1: ayer domingo.
0: Sí, yo recuerdo, estaba recordando cuando yo era niño que iba con mis padres ahí a la fiesta, que llevábamos además el mantelillo para comer allí en el Prado y que nos lo pasábamos pipa. Y luego sí es verdad que muchísima gente bajaba, acompañados por la Peña Tío Simón, bajaban andando.
1: Sí, pero tú mismo quizás lo recuerdes, tu época se hacían aquí juegos.
0: Sí, es verdad, sí.
1: Lo recuerdas, ¿verdad?
0: Sí.
1: Claro, ya la gente venía desde por la mañana con su tortilla, con sus filetes empanados.
0: Sí.
1: Cuando aquello era lo típico, para la semana antes de Santana ya estaban todos los praos segados para que la gente se pudiese poner en ellos.
0: Sí.
1: Y luego, pues eso, estaban los juegos y la gente, bueno, es que la peña cuando aquello, ¿cómo era de grande? ¿Cuántos integrantes tenía la Peña del Tío Simón en aquellos tiempos?
0: Verdad. Muchos músicos.
1: Innumerable.
0: Era
1: inmensa el número. Y claro, y bajar por toda la calle, por todo abajo, tocando. Mira, yo nunca bajé. Mira, fíjate qué cosa.
0: Bueno, claro, tú estarías cansada ya de todo el día para ir para acá.
1: A ver, en aquella época, digamos que yo también. Pues era niña.
0: Sí.
1: Era niña y que, claro, el bajar y el subir, pues no te lo... Ya se me hacía de noche, porque aquí ya salían casi anocheciendo. Claro, si yo bajaba hasta Laredo y vuelta a subir, a mí me pillaba la noche.
0: Claro.
1: Y las carreteras no estaban como ahora, Tomás.
0: Sí. Yo recuerdo incluso haberme mojado bien el culo y manchar de verdín la ropa porque había llovido por la noche y esas cosas. Y estoy abriendo la aplicación de AEMET y, a ver, sí, tú me decías que teníais miedo que daba agua, pero el agua que da lo da de madrugada, muy poquito. O sea, que luego ya durante el día sale el sol.
1: A ver, llevamos 3 días constantemente mirando y la verdad es que cada día nos ha cambiado un poco el pronóstico, ¿no? En unas nos ponían que iba a llover por la mañana, otros que sí iba a llover a la 1, o en otra que sí a partir de las 5. La verdad es que es variante.
0: Bueno.
1: Esperaremos al día. Y cuando nos levantemos y miremos al cielo, pues diremos, pues bueno, de momento hace bueno, o de momento llueve. Esperaremos al día, tampoco vamos a ponernos...
0: No hay que preocuparse.
1: No, como se suele decir, no vamos a poner la tirita antes de hacernos la herida.
0: Eso es. Venga, Rosana,
1: hay que animar
0: invita a todo el mundo a que suba a Santana. Venga, para acabar.
1: Pues mira, yo a todos los laderanos y a los que veraneantes que están escuchándote por la emisora, toda esta buena gente que hay por aquí, pues le diría que si quieren pasar un ratuco agradable, que es muy familiar, es una fiesta familiar en el sentido de que puedes hablar con todos, que vas a coger conversación con todo el mundo y vas a pasar un rato agradable, vas a tomarte un martini, 2 cervezas, cerveza sin alcohol y martini también, ¿eh? O sea, para los que conducen también
0: bien, bien.
1: Hay, ¿eh?
0: Desde
1: o
0: luego,
1: sea, que no
0: luego.
1: Se lo piensen.
0: Está bien, está bien. Bien echado, bien echado.
1: Claro, claro, para los que conducen hay bebidas sin alcohol, eso por supuesto. Y que van a probar un buen pincho de respigos de aquí de Tarrasa, hechos con mucho amor.
0: Qué rico.
1: Y para los que no puedan venir por la mañana y quieran subirse por la tarde, pues bueno, que van a estar un rato acompañados con buena música para de alegría de eso, y luego pues se van a comer un pinchito de chorizo a la sidra. Y pues lo mismo, esto es una fiesta en la que puedes hablar con todo el mundo que te encuentres, porque pues todo el mundo viene, gracias a Dios, viene con ánimo de pasarlo bien, de
0: es
1: pasarlo
0: una,
1: bien.
0: Una de esas fiestas.
1: Es una fiesta familiar, de pueblo, sí. La típica fiesta de pueblo.
0: Sí, y en la que hay buen rollo, que la gente se lo pasa muy bien. Muy bien.
1: Sí, eso sí.
0: Rosana, mira, venga, sí, dime.
1: No, solamente te iba a decir que solamente un año y que quizás la gente que se mete en YouTube lo pueda ver, que ponga Santa Ana años 80, que había un concurso de sogatira y se mosquearon por los resultados los mayores. El único año que ha habido bronca.
0: Qué picones. bueno.
1: Pero bueno. Pues eso, que estáis todos invitados y que vais a pasar un buen día.
0: Venga, Rosana, gracias a ti y al resto de vecinos de Tarrueza por mantener la fiesta y mucho ánimo y venga, y a disfrutar de ella.
1: De parte de todos los vecinos de Tarrueza, muchas gracias por haceros ecos de nuestra fiesta, ¿vale?
0: Venga, viva Santana.
1: Viva Santana, Tomás, muchas gracias.
0: Hasta luego, Rosana, gracias.

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hay quien dice que un tonto en Laredo sabe un Santander. ¿Por qué? Por la necesidad que había. Si nos hacía cantar la necesidad del hambre. Porque mira, nosotros sembrábamos maíz, alubias, patatas, invertas y esas cosas, y pescado con eso, pero no teníamos ni un real para ir a comprar azúcar, ni leche, ni nada, no teníamos la perra. Cuando yo era joven, pues costaba un tornillo de vino, un real, en la taberna. Y no podíamos porque no lo teníamos. Y gracias a Dios que tenemos muchos reales, nos dice el médico que no lo podemos beber porque tiene mucho alcohol. Me dice lo que era.

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0: Las 11, las 10 en Canarias.
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0: Buenos días. España pide la ayuda de la Unión Europea para combatir los incendios, informa Javier Garrido.
2: Sí, esa solicitud ya ha sido atendida. A través del Mecanismo Europeo de Protección Civil, Grecia va a enviar 2 aviones anfibios, Canada Air 415. Este modelo puede recoger más de 6.000 litros de agua en apenas 12 segundos y es una de las aeronaves más avanzadas del mundo en la lucha contra incendios. España, a instancias de la UME, ha requerido otros 2 medios aéreos de ala fija para combatir los virulentos incendios forestales que están asolando sobre todo Madrid y Ávila. Hoy se celebra una reunión para especificar los detalles del despliegue.
0: España pide la ayuda a Europea, propuesta de la UME, que sigue combatiendo el fuego en el suroeste de la Comunidad de Madrid. Los incendios de Valdeiglesias y Villa del Prado siguen fuera de control. Ahora esperamos que el ministro Grande Marlaska comparezca ante los medios después de analizar la situación en la reunión del CECOPI celebrada en el puesto de mando avanzado de Cenicientos, la población madrileña pegada a Ávila. En Ávila, el incendio de Burgos podría llegar a la Comunidad de Madrid por 2 frentes. Desde el puesto de mando de Navaluenga, nuestra compañera Sandra Sánchez. Buenos días.
3: Buenos días. Acaba de comenzar la reunión del CECOPI de este incendio de Burgondo para el control y seguimiento. El viento cambiante está llevando en estos momentos el humo a Burgondo, haciendo muy difíciles las tareas en este flanco. Recordamos que ayer tarde este municipio, Navaluenga y El Tiemplo, fueron confinados por el empeoramiento de la calidad ambiental. La situación ha mejorado en estos momentos en Navaluenga, como confirma su alcalde, Armando García.
4: Es una situación bastante mejor que ayer. Tenemos la zona controlada, aunque no apagada. Pero lo que es el perímetro que tenemos en el interfaz urbano hasta donde llegó el incendio, tenemos varias brigadas que están controlándolo.
3: Lo más importante ahora mismo es salvaguardar las infraestructuras, las viviendas y, sobre todo, evitar daños personales.
0: Caso Rodríguez Zapatero, investigado por el rescate de Plus Ultra y por las joyas encontradas en la caja fuerte de su despacho. Ayer en Televisión Española dijo que eran un regalo de cortesía, pero sigue sin explicar su procedencia. La Fiscalía Anticorrupción ha solicitado una ampliación de la tasación que se hizo. Gemma Alfaro, buenos días.
5: Buenos días. Sí, la Fiscalía Anticorrupción quiere conocer más detalles de esas joyas valoradas en 1.300.000 euros. Ha reclamado al juez Calama una ampliación del informe encargado a una conocida joyería de Madrid para averiguar cuál es el valor actual de mercado de las joyas, porque creen que puede ser superior, y también quieren conocer cuándo se engarzaron las piedras preciosas. Recordemos que entre ellas había esmeraldas naturales con origen de Zambia o zafiros tailandeses. Zapatero se enfrenta a un delito de contrabando y a otro delito fiscal por la tenencia de estas 80 piezas que se descubrió en el registro de su despacho en una caja fuerte. Él dijo que daría explicaciones al juez Calama sobre el origen, aunque en la entrevista de este jueves a Televisión Española ya avanzó que eran un regalo de cortesía que no tenían uso ni destino.
0: En el Parlamento Foral, la presidenta María Chivite explica ahora algunas de las cosas que se están diciendo sobre el caso Santos Cerdán y el último informe de la UCO. Pachi Tiberio, buenos días.
6: Buenos días. Un informe que señalaba que más de 320.000 euros de beneficios irregulares hubiera conseguido Santos Cerdán y su familia entre 2015 y 2024. La presidenta foral María Chivite destaca que el informe no implica al Ejecutivo Foral.
7: Desde luego, en el informe no habla de sombras de dudas en las licitaciones del Gobierno de Navarra. Ni hay investigaciones abiertas a este Gobierno o a alguno de sus miembros, ni se habla de actuaciones delictivas por parte del personal de la Administración de la Comunidad Foral de Navarra.
6: Una comparecencia solicitada por parte del grupo parlamentario de UPN.
0: 11 y 4 minutos de la mañana, 10 y 4 en Canarias. Ahora las noticias de su comunidad.
8: En Cantabria, el litoral y el centro de la comunidad estarán mañana sábado en aviso naranja por lluvias que pueden ser puntualmente muy fuertes. La Agencia Estatal de Meteorología ha elevado el nivel de riesgo por precipitaciones que pueden ser especialmente intensas en el arco de la bahía y los valles pasiegos. También habrá aviso amarillo por tormentas y se descarta en principio que los fenómenos meteorológicos adversos se extiendan a otras zonas de la comunidad. Sergio Fernández, delegado de AEMET en Cantabria.
9: Es posible que puntualmente haya chubascos muy fuertes, superiores a 30 litros por metro cuadrado en una hora, por lo que se ha elevado a nivel naranja el aviso que he previsto para mañana, desde las 12 de la mañana hasta las 9 de la noche.
8: Más cosas. El último fin de semana de julio y en los servicios de emergencia de Cantabria se esperan que las cifras de pacientes sigan aumentando, tras alcanzar casi las 6.000 personas que vieron los profesionales la semana pasada en solo 2 días. El gerente del Servicio Cántabro de Salud, Luis Carretero, reconoce el aumento cada verano de la presión asistencial, tanto en las urgencias de atención primaria como en las hospitalarias.
10: Siempre en verano tenemos un pico de actividad. Globalmente en el año o en el mes de julio se nota un incremento, pero un incremento no desbocado. Pero sí estamos muy alertas, puede suponer una carga importante pues, para todos los profesionales que están atendiendo los servicios.
8: Y un último apunte, las pernoctaciones en establecimientos hosteleros en Cantabria en junio han caído un 5,1% en comparación con el mismo mes del año anterior, hasta un total de 300.800. A pesar de la caída, se trata del tercer mejor dato de pernoctaciones en un mes de junio en la región en la serie histórica. En los hoteles se alojaron un 6,1% menos de turistas en junio que en el mismo mes del año anterior. Por nacionalidad, 144.648 eran de residentes en España. Con este último apunte terminamos. Recuerden que pueden seguir informados tanto en esta sintonía como también a través de la web rtve.es.
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1: Bueno, pues tras la información con Radio Nacional de España, volvemos aquí a lo más alto del Centro Cultural Dr. Velasco de Laredo. Desde Radio Laredo seguimos acompañándoles. Lo haremos hasta la 1:30 de la tarde en directo. Y enseguida vamos a hablarles de ese 38º Campeonato de España de Salvamento y Socorrismo en Playa en categorías infantil y cadete, que ha comenzado ya a desarrollarse en la Playa Salvé de Laredo. Este campeonato se presentaba ayer en el Ayuntamiento de Laredo ante los medios de comunicación y enseguida vamos a escuchar lo que allí se dijo y vamos a conocer un poquito más en qué consiste esta modalidad deportiva. Vamos a...

Bueno, pues nos vamos a la playa Salvé. Luego nos iremos para conocer el estado de las banderas, como hacemos siempre, gracias a la información que nos brindan desde Cruz Roja, que desarrolla el servicio de vigilancia y salvamento en verano aquí en Laredo, en nuestra playa. Y si me permiten la broma, hoy nuestra playa siempre lo es, porque siempre está la Cruz Roja ahí trabajando sobre el terreno. Pero hoy nuestra playa es más segura que nunca, porque tenemos, además de la plantilla de Cruz Roja, de socorristas de la Cruz Roja, tenemos a más de 400 socorristas en la playa ahora mismo que participan en el Campeonato de España Infantil y Cadete de Salvamento y Socorrismo. Esta prueba deportiva que ha comenzado a desarrollarse esta mañana se presentaba ayer en un acto ante los medios de comunicación en el Salón de Plenos del Ayuntamiento de Laredo. Miguel González, el alcalde, Alejandro Abad, el concejal de deportes, y Juan Manuel Gómez Fernández Cavada, presidente de la Federación Cántabra de Salvamento y Socorrismo, presentaban la edición número 38 de este Campeonato de España de Salvamento y Socorrismo en las categorías infantil y cadete, que se celebra en Laredo desde hoy hasta el próximo domingo. 407 socorristas de categorías infantil y cadete procedentes de 33 clubes y 10 comunidades autónomas compiten en pruebas de arena y agua con eliminatorias y pruebas finales, velocidad, resistencia, técnica y adaptación al medio, protagonistas en un campeonato clave.

0: Para las nuevas generaciones del salvamento y socorrismo. Bueno, pues la Federación Española de Salvamento, que agradece al pueblo de Laredo, a su ayuntamiento, al gobierno de Cantabria y a la Federación Cántabra el poder desarrollar esta importante prueba aquí en Laredo. Y nosotros vamos a escuchar durante los próximos minutos cómo se presentaba ayer en el Salón de Plenos del Ayuntamiento esta prueba espectacular, prueba deportiva que se puede ver, se puede uno acercar a la zona allí a partir de la entrada principal de la playa hacia Almantilla, dirección Almantilla, donde se celebran las pruebas. Vamos a oír, como digo, la presentación de ayer en el Salón de Plenos del Ayuntamiento.
1: Quiero comenzar saludando al presidente de la Federación Cántabra de Salvamento y Socorrismo, Juan Manuel Gómez Fernández Cavada, al concejal de Deportes, que tengo a mi izquierda, Alejandro Abad, a los demás compañeros de la corporación que se encuentran en este salón de plenos, medios de comunicación, y a todos los presentes. Gracias por acompañarnos en esta presentación del 38º Campeonato de España Infantil y Cadete de Playa de Salvamento y Socorrismo, que se celebrarán los días 24, 25 y 26 de julio en la playa Salvé de Laredo. Cedo la palabra al presidente de la Federación Cántabra de Salvamento y Socorrismo, Juan Manuel Gómez, que nos va a explicar más a fondo los detalles sobre el campeonato.
2: Muy buenos días. Desde la Federación Cántabra de Salvamento y Socorrismo, junto con la Real Federación Española de Salvamento y Socorrismo, estamos muy contentos de poder presentar este 38 Campeonato de España Infantil Cadete aquí en la playa de la Salvé, una de las grandes citas nacionales para nuestro deporte. Durante los días 24, 25 y 26 de este viernes a este domingo, la Playa Salve reunirá a 407 socorristas de la categoría infantil y cadete, procedentes de 33 clubes de 10 comunidades. Son cifras que hablan del gran momento que vive el salvamento y el socorrismo base y el trabajo que están realizando desde los clubes para formar a las nuevas generaciones. En este campeonato tendrá tres jornadas de competición con pruebas de arena y en agua, eliminatorias y finales. Veremos velocidad, resistencia, técnica y capacidad de adaptación al medio, que son elementos esenciales en el salvamento y el socorrismo en playa. Para muchos deportistas, esta competición será una experiencia muy importante dentro de su formación deportiva. Hablamos de categorías jóvenes, pero con un nivel cada vez más alto y con deportistas que ya compiten con mucha preparación y compromiso y ambición. Desde la Federación Cántabra y la Real Federación Española esperamos un campeonato muy disputado, con grandes resultados y sobre todo con una participación que refleje los valores de nuestro deporte, esfuerzo, compañerismo, responsabilidad y respeto al entorno acuático. Simplemente daros las gracias al Ayuntamiento de Laredo por la colaboración y la disposición que han puesto para este campeonato y que esperemos que tenga el mayor éxito y que se pueda volver a repetir. Bueno, en este campeonato es la disciplina de playa. Dentro del salvamento se distingue la playa y la piscina. Esta es la playa. En esta playa vamos a tener, digamos, dos modalidades. La parte de arena, en las que hay dos pruebas que son las relevantes. Uno es el sprint en arena seca, en el que pues, una carrera de 90 metros en arena seca, el más rápido, en el que también hay relevos. Y luego tenemos la prueba de banderas, que es una prueba de reacción y velocidad en... Para que lo entienda la gente, es un poco como si fuese el juego de la silla, ¿no? Están tumbados en un lado del campo sin mirar a donde están los testigos y al pitido del árbitro se levantan y pues si son 15 deportistas pues hay 14 banderas que recogen y se van eliminando uno a uno. Es una prueba dura porque al final se levantan y corren muchas veces hasta que llegan al final. Y luego tenemos las pruebas de agua, en las que básicamente se resumen prueba de... en estas categorías de tabla o níper, ¿vale? Tabla o níper de salvamento, el níper es más pequeño, es de una espuma, en el que hacen un circuito que entran contra ola y salen con la ola. Luego tienen la prueba de nadar surf, que se llama, que es lo mismo, entran contra la ola y salen pues, surfeando la ola con el cuerpo, digamos. Y luego tienen la prueba pues, que yo creo que para ellos es la estrella y la más bonita, que es la triada, en la que se mezclan mixto chicos, chicas y hacen todas las pruebas a la vez, correr, tabla y nadar, y en el que se junta pues todo el mundo a verlo porque pues al final ahí es donde se ve el equipo más fuerte y a todos los chavales, a las chavalas que lo practican, a los socorristas, pues normalmente es la prueba que más les gusta porque es donde se oyen los chillidos, todos los equipos animándose, donde están todos juntos, y en resumen es un poco eso, sí.
1: Muchas gracias, Juan Manuel. Le voy a ceder la palabra al concejal de Deportes.
3: Nada, pues yo poco me queda que decir, muchas cosas, ¿no? Pero nada, agradecer a la Federación Cántabra y a la Federación Española. Y la verdad que soy, como dice Miguel, a veces el culpable de todo esto. Además, también agradezco a Miguel que me dé la confianza para hacer estos tipos de eventos. Y estoy, la verdad, en 15 días vamos a tener dos campeonatos de España en Laredo. Y es para estar orgulloso, tanto el pueblo como toda la corporación. Y como te voy a decir, gracias por fijaros en nosotros. Sabemos que estamos haciendo un gran trabajo que suena, sobre todo en Cantabria y alrededores, que estamos, este verano vamos a llegar casi a 60 eventos deportivos. Y el trabajo ha sido duro, con vosotros la verdad que ha sido fácil, nos lo habéis puesto fácil, nos hemos entendido a la primera. Y nada, agradeceros todo y de nuestra parte intentaremos ayudar en todo lo posible y seguramente que saldrá un espectáculo precioso y que disfrutéis del municipio.
1: Bueno, pues desde el inicio de esta legislatura y como todos ustedes han podido comprobar, el Ayuntamiento de Laredo está realizando una apuesta firme y decidida por el deporte. La verdad que el concejal nos está tronzando durante todo el verano con tanto evento deportivo, ¿no? Pero es una apuesta que está siendo posible gracias en gran medida al extraordinario trabajo que está desarrollando nuestro concejal de deportes, Alejandro Abad, cuya dedicación está permitiendo que Laredo acoja algunos de los eventos deportivos más importantes de Cantabria, del norte y de toda España, como este que hoy presentamos. Nuestro objetivo es claro, queremos que nuestra villa sea un destino deportivo de primer nivel y lo estamos consiguiendo. Cada vez son más las federaciones regionales y nacionales, clubes y organizaciones que eligen nuestro municipio para celebrar sus campeonatos. Y si todos nos eligen o eligen a Laredo una y otra vez, digo yo que será por algo. Será por nuestra playa, una de las mejores de España, por nuestras condiciones climáticas, por la calidad de nuestras instalaciones, por nuestra capacidad organizativa y sobre todo por la implicación de un ayuntamiento que cree en el deporte como herramienta para generar salud, atraer turismo de calidad y dinamizar la economía social. Por eso trabajamos durante todo el año para que esta localidad sea sede de grandes eventos deportivos y este es uno más de ellos. Estamos encantados de acoger la 38ª edición del Campeonato de España Infantil y Cadete de Playa de Salvamento y Socorrismo, que convertirá a nuestro Arenal de la Salvé en el gran referente nacional de esta disciplina durante todo el fin de semana, reuniendo a miles de personas entre deportistas, entrenadores y familiares. Una gran oportunidad para descubrir un deporte que no solemos ver tan a menudo, pero que combina de manera única velocidad, resistencia técnica y trabajo en equipo, además de transmitir valores tan importantes como el esfuerzo, la superación y el compañerismo. Estoy seguro de que este campeonato ofrecerá un gran espectáculo sobre la arena y el mar, permitiendo disfrutar de una disciplina tan exigente como apasionante y estrechamente vinculada además a Laredo, una villa que cada verano hace de la seguridad y el cuidado de su playa una prioridad gracias a la excelente labor que desarrolla la Cruz Roja. El Laredo, el salvamento y socorrismo es una parte fundamental de nuestra forma de entender y disfrutar el mar. Contar con una de las playas más extensas y concurridas del país nos exige que nuestros bañistas estén seguros en todo momento. Por eso, cada verano ofrecemos un servicio profesional y preparado que vale cada día por la tranquilidad de todos los vecinos y visitantes. Por lo tanto, dado al vínculo que nuestra villa tiene con este deporte, solo puedo decir que es un orgullo poder acoger este Campeonato de España en Laredo y convertir por unos días nuestra playa en el escenario de una de las grandes citas deportivas a nivel nacional. Quiero terminar agradeciendo a la Real Federación Española de Salvamento y Socorrismo, así como a la Federación Cántabra, por la confianza depositada en nuestro municipio para querer albergar un evento de esta magnitud. Y a todos los deportistas, entrenadores y familiares que nos visitan, les deseo la mayor de las suertes, que disfrutéis de la competición y, por supuesto, de Laredo. Y espero que tengáis una grata experiencia y que podamos volver a vernos en las próximas ediciones. Y, como sabéis, siempre en Laredo seréis bienvenidos. Come on, everybody, and do the same.
0: Pues efectivamente, recibimos con los brazos abiertos a esos más de 400 jóvenes socorristas que están ahora mismo en la playa Salvé participando en la edición 38 de este Campeonato de España de Salvamento y Socorrismo en Playa. Que pasen un fantástico fin de semana con nosotros. Ayer se presentaba, como hemos escuchado, así, de esta manera, este campeonato en el Salón de Plenos del Ayuntamiento de Laredo.

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Bueno, y en Radio Laredo les hemos informado ya sobre un evento musical que va a tener lugar en nuestro municipio el próximo sábado 8 de agosto a las 9 de la noche en la iglesia de Santa María de Laredo. Va a tener lugar la Gala de la Zarzuela Laredana Pejina, protagonizada por la Coral Salve de Laredo bajo la dirección de José Luis Ocejo. Les hemos informado también de que las entradas ya están a la venta. Las entradas al precio de 10 euros se venden aquí en la Casa de Cultura, se venden también en la Cafetería Berna de Laredo, aquí, frente al Centro Cultural, y se venderán también una hora antes del concierto, el mismo sábado 8 de agosto, en la propia entrada, en la propia puerta de la Iglesia de Santa María. El concierto será, repito, a las 9 de la noche. Y bueno, y hoy, para acercarnos un poquito más a la historia de la zarzuela laredana, vamos a recordar la intervención, una de las intervenciones que nuestro convecino Óscar Gutiérrez pues ha protagonizado en Radio Laredo, hablándonos precisamente sobre eso, sobre las zarzuelas laredanas.

0: Pues nada, aquí estamos. Óscar Gutiérrez, ¿qué tal? Buenos días.
1: Aquí estamos. Muy buenos días.
0: Bienvenido y gracias, ¿eh? Me decía Óscar hace unas semanas ya preparando este programa, no, vamos a ir el Día del Padre, el día 19, y vamos a hablar de muchas cosas, ¿no? Porque es una fecha muy señera, siempre el 19 de marzo, y luego me llama otro día y me dice, oye, que el 19 de marzo es domingo, pues va a tener que ser el día siguiente, ¿no? Y aquí estás el lunes 20. Bienvenido, sí, y muchas gracias.
1: Y bien hallado.
0: Bueno, pues muchas gracias, porque quieres hablar de varias cosas directamente relacionadas, ¿no? Primero, del Día del Padre, y quieres hacerle un homenaje, sí, también a tu padre, a su composición y su, sí, creatividad, entre, sí, otras cosas, esta maravilla que estamos escuchando. Y bueno, pues aprovechando ya pues también la época de las costeras y de tal, sí, porque tú trabajaste de crío en una fábrica, tu padre era conservero, tus padres eran responsables de una conservera.
1: Y iba, bueno, a los puertos del este, a todos los puertos del este, por ahí donde había pesca, íbamos allá, los de Santoña, los de Laredo, íbamos porque la pesca no venía aquí.
0: Bueno, pues creo que ya está el programa explicado, ¿no? Así que a partir de ahora, el micrófono es tuyo y cuéntanos lo que, sí, quieras. Vamos a ir escuchando por debajo, en este reportaje, algunas de las piezas de las tres creaciones, sí, de tu padre y Alfonso Ruiz, ¿no?
1: El, sí, Alfonso
0: ponía la música y tu padre ponía los textos, ¿no?
1: Mi padre quiso buscar a ese músico extraordinario
0: y lo encontró
1: que fue
0: en casa.
1: Alfonso Ruiz Martínez.
0: Y lo encontró en
1: y
0: casa.
1: Y lo encontró
0: en casa. Venga, pues yo te escucho y luego ya comentamos algunas cositas. Venga.
1: Bueno, pues lo primero, el imborrable recuerdo de La Galerna. El 30 de diciembre de 1941, en el Salón Cantabria de Laredo, se vivió la manifestación lírica más emocionante que se recordaba. El estreno de la primera zarzuela laredana, por sus autores y ambientación, quedó grabado en el espíritu pejino como gratísimo e imborrable recuerdo. La Galerna, romance marinero, zarzuela costumbrista, con libreto de mi padre Ángel Gutiérrez Unzúe y música de Alfonso Ruiz Martínez, ha perdurado en el alma de este pueblo como valiosa herencia cultural, y sus cantables han arraigado en el repertorio afectivo de fiestas y actos más felices. Mi padre fue concibiendo esta obra dramática en los años de emigrante en Argentina. Cada noche, al llevar la mirada nostálgica al Laredo lejano, transoceánico, se agitaban y agrandaban los pasajes de su infancia y adolescencia. Incluso cuando iba acompañando a su madre con la pesca, la madre con el cesto en la cabeza, por los pueblos cercanos. Él tenía 9 años cuando aquello me contaba y cómo le ayudaba a su madre. Cada noche, al llevar la mirada ya nostálgica del Laredo pejino, ya te digo que el Laredo diáfano, el azul diáfano, las nubes grises de la distancia agudizaron su inspiración y le impulsaron a hilvanar aquellas vivencias que escribiría años más tarde con sencillez en lenguaje y estilo, pero con la sinceridad y espontaneidad que brotan del alma más que del artificio y de la métrica. Poco tiempo después de su retorno a Laredo, confió al joven músico, joven y extraordinario músico Alfonso Ruiz Martínez, aquella obra que había titulado La Galerna, para que la enriqueciera con el talento musical y la sensibilidad creativa que demostraba ya para captar el acento pejino y llevarle al pentagrama con respeto al ritmo y la tonalidad de este pueblo. Alfonso Ruiz Martínez expuso en esta primera obra y en las dos siguientes, La Costurerita y Marineda, la competencia y el virtuosismo de un notable compositor. Años después, los cantables de estas zarzuelas, La Primavera, Son de Laredo Son, Pejinuca de Ojos Negros, Ay mi Marino, siguen conmoviendo a la sociedad laredana por su imperecedero arraigo. Más que intuir o imaginar, plasmaron en sus obras las escenas cotidianas próximas, las costumbres, la creencia, esa fe de los marineros, el habla, las máximas y decires sentenciosos o concisos de la gente pescadora. Encierra La Galerna cierto valor histórico porque nos traslada socialmente al Laredo del siglo XIX, nos enseña la dureza, el peligro y la inseguridad económica del oficio de pescador, nos ambienta y transmite el coraje, la capacidad de sufrimiento y la gracia de sus mujeres. los personajes como el ñor Carlos, Carmen, Luis y Andrés, la ña Petra, el temblao, reflejan fielmente la esencia de un pueblo que, como ayer y como siempre, les esperará en la orilla o en las rampas del muelle. La esposa, el hijo o la madre, con el corazón angustiado por la traicionera y temida galerna, o dichosos por la pesca abundante que anunciarán las gaviotas revoloteando alrededor del barco, y por el abrazo amoroso en el regreso. El recuerdo homenaje de la coral Salvé al acontecimiento lírico extraordinario de aquellas Navidades del 41, no es solamente el recuerdo a sus autores e intérpretes, es también el homenaje a las gentes de esta villa que nos legaron su nobleza, el respeto a la tradición, la laboriosidad, los sentimientos que expresan mejor con canciones. El que la coral Salvé recibiera esta versión en el concierto con una estética actualizada, en un hito tan significado como el 75 aniversario de su estreno, engrandece el trabajo que los autores dedicaron a Laredo. Hubo también una interpretación extraordinaria de Canta Laredo, dirigido por Jesús Manuel Piedra, que fue extraordinario también. Tengo un recuerdo de aquella interpretación, de aquel estreno para la Canta Laredo. La zarzuela se reestrenó en el cine Alameda en 1957, representándose en Castro Urdiales en el Teatro Argenta días más tarde. Como en la noche de su estreno, constituyó un éxito excepcional. En las voces de Conchita Rivas, la primera Carmen, que este año ya cumplió más de 100, Paco Bustillo, Antonio Sáenz, Antonio Salomón y Ana María Biota de Ampuero, sucesivamente los personajes principales, se sustentó también el éxito de la obra. Ángel Gutiérrez y Alfonso Ruiz estrenaron otras dos zarzuelas de las que vamos a hablar, La Costurerita y Marinera. La primera, el 9 de febrero de 1948, plantea una trama amorosa que se articula mientras evoca el ambiente de las fábricas de conservas y de los talleres de costura. Junto a las voces ya mencionadas, se suma la de Ramonita Segovia, que fue la primera actriz en esa ocasión. En cuanto a Marinera, su estreno tuvo lugar el 4 de enero de 1950. Esta obra retrata el ambiente festivo propio de la romería de San Lorenzo en torno a la ermita erigida en honor al santo. Las protagonizaron Angelines Alvarado, Antonio Salomón, Paco Bustillo, Jesús A. Gutiérrez, Mariuca Ruiz, José García, el padre de Ignacio, el del Groucho, y Paco Forón, que intervino en todos los estrenos. Y así tantas personas como decoradores, técnicos de iluminación, músicos y voces que contribuyeron al éxito de esta obra.

0: Es que parece tan sencillo plasmar lo que ves en una pieza musical, pero no es nada fácil,
1: sí,
0: ¿eh?
1: Sí, sí.
0: Sardinas, una vendedora de sardinas, fijarse en ella y ver sus sí. gestos y luego trasladarlo a un libreto, ¿no? Es que parece fácil, pero claro, siempre lo más bonito o lo más exitoso siempre es lo que parece fácil, pero no lo es.
1: Pues esto, el rogarte que me dejaras hablar de aquellas tres zarzuelas, es al encontrarlo en un libro que se llama Historia de la zarzuela en Santander. Uh-huh. Todavía no se llamaba Cantabria. Y ahí he leído, releído la Galerna, todo el argumento.
0: La historia de las tres zarzuelas, sí, de tu padre y de Alfonso Ruiz.
1: Sí. Y es lo que voy a leer también, aunque haya repetido, aunque repita, pero fue lo que está escrito en ese libro. Uh-huh. Historia de la zarzuela en Santander. Y entra esas tres zarzuelas de Laredo. La Galerna, zarzuela en dos actos, el último dividido en dos cuadros. Luis y Carmen están enamorados. Él, joven patrón de barco, es hijo de la ña Petra, laredana, pejina de carácter. Y Carmen es hija del ñor Carlos, pescador de vocación, que se resiste a abandonar el oficio y que no aprueba la relación de su hija porque no considera a Luis con inclinación hacia su profesión. Prefiere a Andrés, al que considera con mayor apego a la mar que a Luis. Separa a Carmen de su novio, enviándola a Madrid a servir, como se decía entonces. Enredos, celos, declaraciones de amor, como el precioso dúo de Luis y Carmen, escenas en la taberna de Pacorro, el coro de adobadoras, las mujeres que reparan las redes, como todos sabemos, y la Galerna que se aproxima traidora, amenazante. Aquellas barcas del tamaño de una trainera, a remo o a vela, a varias millas de la costa, lucharán por llegar a tierra. Madres, esposas, hijos, todo el pueblo bajará a los muelles a esperar, suplicando a la Virgen marinera por su salvación, con el canto coral de una implorante salve. Afortunadamente regresan todos los barcos. Andrés y el ñor Carlos cuentan cómo Luis, generosidad e intrepidez, les salvó la vida, virando hasta el lugar donde habían naufragado para rescatarles. Uh-huh. El viejo patrón reconoce los valores marineros de Luis y bendice la relación con su hija, entonando un himno de amor a su pueblo pescador, añorando tiempos de juventud en el que la ña Petra y él estuvieron enamorados. Fueron sus principales intérpretes Conchita Rivas, la monja Sor Conchita, Paco Bustillo, como ñor Carlos, Antonio Sáez el Chato, como Luis, y Ernesto López Andrés. Después ya entraría Antonio Salomón, porque, bueno, cuando aquello era muy joven. La Galerna se estrenó en el Salón Cantabria el 30 de diciembre de 1941. La Costurerita, zarzuela en tres actos. Se inicia el primer acto en la fábrica de conservas de pescado de don Agapito Silva. Su hijo, Juanito, apuesto galán, enamora a Aurora, obrera de la fábrica, quien corresponde al interés del joven. Para evitar rumores, el hijo del amo busca otro oficio para la joven en un taller de costura. Así nace la Costurerita. Juan José también está enamorado de Aurora desde los años juveniles, a pesar de que ésta le ha dejado claro que su corazón late por otro. Intrigas, desamores, pasiones y reencuentros. Al enterarse por Colasa, la Celestina, la alcahueta, de que Aurora espera un hijo suyo, Juanito pretende encubrirlo. Al final se arrepiente y, apoyado en la actitud del padre que le obliga a cumplir, pide perdón a la Costurerita por su cobardía, la confiesa su amor sincero y el deseo de estar siempre a su lado y al del hijo que va a nacer. Sentidos romances, himnos a la mujer laredana pejinuca y a su gracia y su sal. Interpretaron los principales personajes Francisco Bustillo, don Agapito, Ramonita Segovia, Aurora y Antonio Salomón, Juanito. Se estrenó en el Salón Cantabria el 9 de febrero de 1948 y se reestrenó con la Coral Salvé y la Orquesta Filarmónica de Cluj, Transilvania, en el año 2000, uh-huh. en verano del 2000.
0: Hay un disco en esa grabación.

0: Oye, ¿y pasó la censura eso de que se queda embarazada
1: Sí, pues, sí.
0: Sí, ¿no? Que estamos hablando del año 48,
1: sí,
0: ¿eh?
1: Sí. Para estrenar. El padre se lo impuso. ¿Eh? Has hecho esto, pues venga. Y después ya hemos dicho que se reestrenó con la Coral Salvé y la Orquesta Filarmónica de Cluj en el año
0: 2000.
1: Y luego Marinera. Si las dos primeras nos hacían sentir la angustia de las galernas sobrecogedoras que enlutaban los pueblos marineros y la dureza del trabajo en las fábricas, Marinera nos traslada a aquellos señalados días festivos del Laredo del primer cuarto del siglo XX. Es la historia de dos parejas de enamorados, Marinera y Juan Antón, con problemas originados por el pasado de sus mayores, de Nela y Casio, y los otros novios, la pareja más desenfadada, el dúo cómico habitual siempre en este género de zarzuelas, la Canelona y el Temporales. Todos preparan el día de San Lorenzo. La música, junto a la ermita ya desaparecida, barquilleros, avellaneras, pito y tamboril, el juego de los bolos y el pasabolo, que no solamente se juega ahí en las cárcovas.
0: Sí, he visto fotos.
1: Los mayores a recordar y las parejas jóvenes a declararse amores. Fueron sus intérpretes Angelines Alvarado, en el papel de Marinera, Antonio Salomón, como Juan Antón, Jesusa Gutiérrez, mi prima, Nela, Paco Bustillo, Casio, José García, Canelo, el padre, ya he dicho, el padre de Ignacio, el del Grucho, Amparito y Casategui, la mujer de Pititi, como la Canelona, Julián Fernández, el Temporales, Mariuca Ruiz, Remedios, y Juli Castillo, mi gran amiga, que aún ha seguido cantando en la Coral Salvé, interpretando a la niña Melina, y Francisco Forón,
0: Paco,
1: barquillero, que actuó en los tres estrenos. Esta zarzuela se estrenó el 4 de enero de 1950.
0: La Galerna, La Costurerita y Marinera, las tres zarzuelas laredanas, ¿no?, del siglo XX, escritas, como bien ha quedado apuntado, por Ángel Gutiérrez Unzúe, tu padre, y por Alfonso Ruiz Martínez, de las que salen el 70% de la música popular laredana que hoy en día cantamos, salen de estas tres zarzuelas, ¿no? Hay otras piezas que quedan fuera, pero en líneas generales.
1: Hubo otra que no se hizo porque Alfonso marchó a Asturias a trabajar, que se estrenó, es Fray Juan o Frailes de Barrieta, y se estrenó y se representó una sola vez en un teatro de aquellos que venían, aquellas casetas, grandes teatros. Se lo pidió mi padre si podían, les encantó, y fue ese estreno a tope, lleno, durante 3 días. Y ya no se volvió a interpretar más.
0: ¿Y el libreto está? ¿Existe?
1: El libreto sí.
0: Bueno, pues algún día, quizá.
1: Algún día
0: se pueda recuperar. Si está ahí, yo que sé, igual en el futuro lo metes en un ordenador y te lo hace el ordenador solo. Y se puede así con menos coste y con menos esfuerzo.
1: Se lo dejaré a Eric, porque yo de esas cosas.
0: Bueno, ¿en qué año nació tu padre? ¿Recuerdas?
1: Mi padre nació en 1904.
0: Claro, 9 años, o sea que iba en la década de los 10, iba acompañando a su madre por ahí.
1: Sí, con los 9 años.
0: De panchonera.
1: Él se quedaba guardando la pesca mientras, los cestos, o un cesto, y mi abuela iba a las casas
0: por ahí. Y entonces estuvo en Argentina en la década de los 20, avanzados,
1: ahí, sí,
0: casi los 30,
1: sí,
0: y volvió a Laredo,
1: sí,
0: y ya se quedó aquí. Pues nada, pues felicidades, feliz día del padre, Óscar.
1: Está bien. ¿Es hoy o así?
0: Fue ayer. Pero vamos, que recordar a tu padre es el mejor homenaje que le podías hacer, ¿no?
1: Sí.
0: Y recordar su creatividad y su capacidad para hacer, como decíamos, pues ese 70% de las canciones laredanas que hoy cantamos.
1: Un hombre muy, muy querido.
0: Hay que ponerse en contexto, como hemos hecho antes, ¿no? Con la primavera o con... ahora era la Fuente de la Cordera. Hay que ponerse en esos años 40, 50, cuando se escribieron, para decir, claro, por eso cuenta esto. Y el lenguaje es muy sencillo, pero que es que, claro, es como las zarzuelas de Chapí o del maestro Barbieri, ¿no? Tienen que utilizar lenguaje muy simple, muy llano, muy popular, ¿no? Que es lo que hace a Ángel con el texto de las tres zarzuelas, ¿verdad? Bueno, pues ¿algo más tienes que destacar? ¿Algo más querías contar?
1: Pues nada, agradecértelo y agradecer a los oyentes. Y bueno, pues
0: que sigan disfrutando, ¿no? Que cuando oigan una de estas canciones, que bueno, pues que sigan disfrutando de ellas, porque es nuestro acervo musical, en este caso, hecho por aquellos dos fenómenos que eran tu padre y Alfonso Ruiz Martínez. Óscar, gracias por este capítulo.
1: Gracias a vosotros.
0: Y nos quedamos escuchando, como no, La Primavera.

Bien, pues la zarzuela laredana, que será protagonista de esa gala de la zarzuela que va a llevar adelante la Coral Salve de Laredo, dirigida por José Luis Ocejo, el sábado 8 de agosto en la Iglesia de Santa María, 9 de la noche, entradas a 10 euros, se venden en la Casa de Cultura de Laredo ya, también en la Cafetería Berna, y una hora antes del concierto en la propia Iglesia de Santa María. Disfrutaremos de nuevo con nuestra Coral Salve y estas grandes composiciones que fueron las zarzuelas Pejino Laredanas.

0: Bien, y antes de llegar al tiempo de las noticias, reservamos unos instantes para hablarles de cine, para hablarles de las dos películas que se estrenan hoy viernes en el cine Doctor Velasco de Laredo. Bueno, ya conocemos Minions y Monsters, que ya vimos en nuestra gran pantalla hace semanas, pero hoy a las 8 de la tarde, Minions y Monsters será a las 5 y media, pero a las 8 de la tarde se estrena una gran película, éxito ya en taquilla a pocos días de su estreno a nivel nacional, que llega al cine de Laredo. Hablamos de La Odisea, de Christopher Nolan.
1: Aún puedo salvarlos.
2: Eres un hombre que necesita controlar su destino. Pero esto no lo puedes controlar.
3: Ese mundo ya no existe.
1: Nadie puede interponerse entre mi hogar y yo. Ni siquiera los dioses.
4: ¡Manteneos firmes!
0: Espectacular siempre el cine firmado por Christopher Nolan. A las 8 de la tarde, hoy viernes, y también mañana sábado, el domingo y el próximo lunes. Y por cierto, tenemos ya a las ganadoras, son dos mujeres que se llevan las entradas de esta semana para venir al cine a ver cualquiera de las dos películas. Siempre siguiendo los perfiles en redes sociales de nuestro Centro Cultural Doctor Velasco de Laredo. Bien, pues en Facebook la vencedora ha sido María PR y en Instagram Ainara L. Bueno, pues desde la Casa de Cultura se pondrán en contacto con vosotras. Felicidades, porque vais a venir gratis al cine Doctor Velasco de Laredo.

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0: Es mediodía, a las 11 en Canarias.
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0: Última hora. Otros tres municipios de Madrid van a ser evacuados en los próximos minutos por el avance de los dos incendios que asolan a la comunidad madrileña. Uno de ellos es Chapinería. Allí está Radio Nacional. Laura Villalba, saludos, cuéntanos.
2: ¿Qué tal? Bueno, pues este era el momento en el que el concejal de Medio Ambiente de Chapinería, Óscar Macarrón, nos comunicaba la necesidad de desalojar lo antes posible.
3: 1-2 nos informa que evacuamos el pueblo entero, ¿vale? Están llegando 5 autobuses para mover a la gente que no tiene desplazamiento privado, que no tiene coche, que entiendo que aquí todos venís en... Habéis venido en autobús. Están llegando 5 autobuses y nos mandan inicialmente a Villaviciosa de Odón.
2: Bueno, pues ya lo han escuchado, 5 autobuses que van a trasladar a Villaviciosa de Odón a estas 80 personas que hay ahora mismo aquí en el polideportivo de Chapinería. La mayoría son de Pelayos de la Presa. Y bueno, pues entre la confusión, pero también el agradecimiento, porque dicen que el pueblo de Chapinería se ha volcado con ellos, esperan con ganas noticias sobre el estado de sus hogares. Se sienten seguros, cuidados por los servicios de emergencia. Pero bueno, pues ahora esa es su principal preocupación, ¿no? ¿Cómo están sus cosas y cómo están sus seres personales?
0: Muy bien, gracias. Otros tres municipios de Madrid evacuados en los próximos minutos. El delegado del Gobierno de Madrid, Francisco Martín, desde el puesto de mando avanzado de Cenicientos, acaba de decir que los dos incendios que afectan a la comunidad madrileña van a confluir en los próximos minutos.
4: Pidiendo la evacuación de los municipios de Navas del Rey, Chapinería y Colmenar del Arroyo. Inicialmente, estos tres municipios han de ser evacuados inmediatamente y pedimos a la población que se traslade hacia el este, hacia el entorno de la A5.
0: Jornada crítica, por tanto, para los equipos de extinción que trabajan contrarreloj para controlar los virulentos incendios que asolan Ávila y Madrid. En el de Burgoondo ya son 9.000 las hectáreas calcinadas, más de 3.000. En el caso de los de Madrid, el viento con rachas superiores a los 50 kilómetros por hora es el principal temor, según Fernando Grande Marlaska, el ministro del Interior.
5: Estamos evaluando de una forma constante la situación. Vuelvo a referir que el día de hoy es un día difícil, un día complicado, tenemos una situación adversa, ya veis el viento, las ráfagas de viento, tenemos unas estimaciones superiores a 50 kilómetros hora, la temperatura tampoco nos va a dar ningunas facilidades y tampoco lo que es el grado de humedad.
0: El Rey sigue la evolución de los incendios en Mallorca, donde ha abierto su agenda de verano recibiendo, como es tradicional, a las autoridades de Baleares, empezando por su presidenta Marga Proens, desde el Palacio de la Almudaina en Palma, Sabiara.
6: Sí, ¿qué tal? Muy buenos días. La presidenta Balear asegura que Felipe VI sigue con preocupación y atención la evolución de los incendios en todo el territorio nacional, pero especialmente el declarado entre la Comunidad de Madrid y la provincia de Ávila. Asegura Provence también que han comentado las condiciones meteorológicas muy adversas que hay ahora mismo en el foco de esos incendios. La presidenta Balear ha destacado los conocimientos del rey sobre el territorio español.
7: Su majestad el rey, como siempre, demuestra un conocimiento del territorio. De hecho, me ha estado explicando las características de este territorio, algo que yo personalmente desconozco esta parte del territorio de España.
6: Proens ha sido la primera autoridad en ser recibida por el rey en el inicio de su agenda oficial en Mallorca. Luego ha sido el turno del presidente del Parlamento, Gabriel Lesén, y las audiencias siguen en este momento. Está reunido con el alcalde de Palma, Jaime Martínez, y posteriormente lo hará con el presidente del Consejo de Mallorca, Llorenç Galmés.
0: Y acabamos de saber que el rey recibirá en audiencia en Palma este verano al presidente del gobierno el próximo día 29. 12:04, 11:04 en Canarias. Ahora las noticias de su comunidad.
8: En Cantabria, el gobierno regional solicita ayuda para localizar una vasija, posiblemente medieval, que un bañista sacó del agua el pasado viernes en la playa de la Magdalena. El hombre, consciente de su posible valor arqueológico, la depositó junto a la torre de los socorristas de Cruz Roja y avisó al Museo Marítimo del Cantábrico. No obstante, cuando llegaron los especialistas, había desaparecido. El arqueólogo José Ángel Hierro Garate es técnico del Servicio de Patrimonio del Gobierno de Cantabria.
9: Si se consigue recuperar la pieza y que vaya al museo, pues estaría muy bien. Y si no, al menos pues hacemos un poco de, como decíamos, de pedagogía, ¿no?, con la ciudadanía para que sepa cómo tiene que comportarse ante hallazgos de este tipo, porque lo que ocurre muchas veces no es mala fe ni nada parecido, es desconocimiento, ¿no? Y eso al final puede llevar a que se pierdan objetos de este tipo.
8: También el gobierno de Cantabria defiende de la transparencia y la legalidad en el proyecto del tobogán gigante de Penagos, junto al parque de Cabárceno. El consejero de Turismo, Luis Martínez Abad, asegura que Cantur cuenta con todos los permisos necesarios y que se ha enviado toda la documentación requerida al Parlamento Regional cuando se solicitó.
10: Cantur solicita este documento o solicita esta autorización sin tener que solicitarla. Lo hacemos a más. Tenemos toda la documentación y todos los permisos, pero es que se ha enviado toda la documentación al Parlamento. Por tanto, yo creo que antes de hablar habría que medir lo que se dice y sobre todo leer la información que se manda al Parlamento, que para eso se envía cuando nos la piden.
8: Y un último apunte, UGT ha denunciado la falta de personal en las oficinas comarcales agrarias dependientes de la Consejería de Desarrollo Rural, Ganadería, Pesca y Alimentación del Ejecutivo Autonómico. El sindicato, que viene reclamando la modificación de relaciones de puestos de trabajo, ha defendido que lejos de solucionarse el problema está incrementando. Y con este último apunte terminamos. 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
19: Nueve minutos sobre las 12, sobre el mediodía. Seguimos haciéndoles compañía en directo desde la sintonía de Radio Laredo en el programa A Toda Vela. Todavía tenemos que hablar sobre, bueno, pues otros asuntos de la actualidad local. Por ejemplo, la presentación ayer por la tarde en el Laredo Espacio de Arte Casa de la Villa de una nueva exposición, en este caso.

0: Gracias.
1: Exposición El último desembarco de Carlos V en la Puerta de San Lorenzo. Centro de interpretación adscrito al itinerario cultural del Consejo de Europa. Abierto hasta el 20 de septiembre, los viernes, sábados y domingos, de 11 de la mañana a 2 de la tarde, con entrada gratuita para el público. Organiza Asociación Cultural El Palenque. Colabora el Ayuntamiento de Laredo.

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1: Bueno, pues en la tarde de este jueves, el Ayuntamiento de Laredo ha inaugurado en el Laredo Espacio de Arte Casa de la Villa la exposición dedicada a los trajes de época de Carlos V y a los trajes regionales que organiza cada año la Asociación Cultural San Roque, la Asociación Cultural Son de Laredo. Durante el acto, la concejala de Cultura, Laura Recio, destacó ayer que cada uno de los trajes expuestos son mucho más que una pieza de indumentaria, ya que representan un testimonio de nuestra historia que permite acercarnos a una época que dejó una profunda huella en España y en Europa. Además, Recio ha felicitado a la Asociación Cultural El Palenque por el nombramiento de su presidenta, Marian Riñones, como aposentadora en la recreación histórica de Medina del Campo. Bueno, también ha trasladado su reconocimiento a la propia Asociación Son de Laredo. Estaban junto a Laura Recio ayer su presidente, Ángel Gutiérrez, y la responsable del taller de costura que esta asociación mantiene en funcionamiento aquí en la Casa de Cultura, Geli Agüero. Pues Son de Laredo, anunció Laura Recio, viajará al municipio de Borja, en Zaragoza, para representar a Laredo en cuatro de los desfiles de la novena recreación histórica de la llegada de los Reyes Católicos de España a ese lugar. Pues son algunas de las cosas que se dijeron durante la presentación de esa exposición, que ya está abierta, ya está funcionando hasta el 9 de agosto en los horarios habituales de apertura de la sala en la planta baja del Laredo Espacio de Arte Casa de la Villa. Vamos a recordar cómo era esa inauguración en la tarde de ayer.
2: Muy buenas tardes a todos, gracias por estar aquí acompañándonos. Es un verdadero placer reunirnos esta tarde en este magnífico espacio de nuestra nuevo LEA, espacio de la Casa de la Villa, para inaugurar esta exposición dedicada a los trajes de época de Carlos V y los trajes regionales. Una muestra que nos invita a realizar un apasionante viaje por toda nuestra historia y nuestras tradiciones y nuestro patrimonio cultural. A través de cada uno de los trajes aquí expuestos, descubrimos mucho más que telas, mucho más que bordados, mucho más que complementos. Cada pieza cuenta una historia. Refleja una forma de vivir, una forma de sentir, una forma de entender cada época. Son auténticos testimonios del pasado que nos permite acercarnos a la figura de Carlos V y al esplendor de un periodo que dejó una profunda huella en la historia de España y de Europa. Junto a ellos también los trajes regionales nos recuerdan la riqueza, la diversidad de nuestras costumbres y la importancia de conservar nuestras raíces y el valor de quienes, con dedicación y cariño, trabajan para mantener viva esta herencia cultural. Quisiera expresar mi más sincero agradecimiento a la asociación que organiza todo el evento, porque al final el ayuntamiento lo que hace es apoyar a esta exposición, que siempre además reservamos un lugar especial este mes, final de julio y principios de agosto, porque la muestra la vamos a tener hasta el 9 de agosto. Y aunque tenemos muchísimas solicitudes, como lo trabajáis, como os lo curráis, como merece la pena toda nuestra cultura, pues os reservamos siempre nuestro espacio para vosotros. Y también de todas las personas que, aunque lo representamos esta tarde, que no os he presentado, disculparme, al presidente de la asociación, Basilio Gutiérrez, y a Geli, ¿Santisteban? ¿Geli?
3: Agüero.
2: Agüero, perdón. Hay mucha gente detrás que les ayuda y está, doy fe porque ayer mismo estaban todos aquí colocando los trajes, los vestidos, lo que conlleva traer todas estas telas que pesan un montón hasta aquí y sobre todo el esfuerzo de que están durante todo el año cosiendo y tejiendo para tener esta muestra aquí. A mí últimamente me sorprenden muchísimo los trajes de los niños porque parece que vamos a más. ¿verdad?
3: Sí, sí, no. Las abuelas son las que dan el do, ¿eh?
2: Las abuelas que tienen un poquito más de tiempo son las que al final se dedican, ¿verdad?, para estos trajes tan bonitos y tan lucidos que representamos en esa fiesta, nuestra segunda fiesta mayor en Laredo, el desembarco de Carlos V, la tercera semana de septiembre, y que ahí lo podemos ver representados. También me gustaría destacar dos eventos este año especiales, como puede ser de las dos asociaciones que tenemos en Laredo también, que representan a Carlos V, como son el Palenque, que le tenemos situado en la Puerta de San Lorenzo, y que esta última semana hemos descubierto que han hecho representación en Medina del Campo, en sus fiestas, aposentadora, su presidenta, Marian Reñones, como representante de la asociación. Muchas felicidades a Marian. También la asociación Son de Laredo va a representar, en este caso, en Borja, en Zaragoza, en un evento que lleva 9 años ya de tradición, en el cual vamos a participar con la asociación como invitados especiales y en 4 de los desfiles que van a hacer durante todo un fin de semana, del 24 al 26, y que también esta asociación se va a acercar hasta allí, hasta Borja, Zaragoza, con el calor que hará allí esta semana con nuestros trajes. Entonces sentimos mucho orgullo de nuestras asociaciones y de lo que representa culturalmente para nuestra fiesta. Sin más, lo que me queda es decirles que esta es una oportunidad de aprender, de disfrutar y de seguir trabajando nuestro patrimonio histórico y cultural. Muchas gracias a todas las personas que en este caso están durante todo el año trabajando estos trajes y cosiendo con la labor que conlleva, y seguramente Geli más de un año, ¿verdad?, trabajando en los trajes, e invitarles detenidamente a ver nuestra muestra. Y ahora mismo, como nuestro presidente y Geli, ¿tú qué cargo tienes en la asociación?
3: Yo,
2: la encargada del taller,
3: yo, ¿no? Soy Lisa.
2: Soldado raso. Como les cuesta un poquito más hablar, yo les invito a que nos sigan un poquito con la muestra que tenemos y les voy haciendo unas preguntas y que ellos nos expliquen.
1: Pues eso es lo que sucedió a continuación. Se giró visita guiada con los responsables de Son de Laredo a la exposición que, recuerdo, está en la planta baja del Laredo Espacio de Arte Casa de la Villa y lo estará hasta el próximo 9 de agosto.

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0: Bueno, y otro evento importantísimo que va a tener lugar este fin de semana es la 19ª bandera Ayuntamiento de Laredo de Traineras, que se va a disputar este domingo en Aguas Pejinas. Vamos a hablar sobre ello. Quien lo organiza es el Laredo Remo Club, y al otro lado del teléfono tenemos a su presidente, Cristóbal Alonso. Cristóbal, buenos días.
1: Buenos días.
0: Buenos días, buenos días. ¿Cómo va todo? ¿Cómo van los preparativos para la regata del domingo?
1: Pues lo tenemos casi todo ya terminado. O sea, ahora mismo creo que están montando la tribuna, nos han limpiado la rampa, quedan poquitas cosas.
0: Bueno, ¿y mirando la previsión meteorológica o no?
1: Pues sí. Pues sí, mirando la previsión meteorológica, que lleva 2 meses sin llover.
0: Eso es verdad.
1: Y parece ser que va a llover este fin de semana.
0: Bueno, la verdad es que no está muy claro si va a llover de madrugada el domingo o si no, o si sí, se va a retrasar un
1: el
0: poco.
1: El domingo miro el teléfono cada 2 horas casi, a ver si cambia o no cambia. De madrugada sí que parece que va a llover, parece que bastante. Luego lo que va a llover va a ser poco. También parece que va a haber bastante viento. Pero bueno, espero que no sea para tanto y que llueva el lunes, si quiere.
0: bueno, vamos a confiar en que la evolución de la previsión vaya mejor. A ver, la 19ª edición de la bandera Ayuntamiento de Laredo, las traineras que siguen vivas en la trainera, la pejinuca, que sigue viva en nuestro municipio, y que estáis disputando la Liga de RC2 y que Laredo es escenario de una de esas pruebas, ¿no? Cuéntanos un poquito, a ver, ¿qué hay el domingo en Aguas de Laredo?
1: Pues el domingo se disputa la 10ª regata de la Liga, a partir de las 11:30, y saldremos nosotros en primera tanda con Mutricu, el Anchove y Luchana, y en la segunda tanda saldrán Castro Camargo, Portugalete y Deusto.
0: O sea, que va a haber dos regatas.
1: Como siempre,
0: regatas.
1: A 4 largos. Y nada, esperamos que haya gente en el muro animando y que salga todo bien.
0: Bueno, la regata se ve perfectamente desde los espigones. ¿Desde cuál? ¿Desde qué punto tú? A ver.
1: Pues yo, si sería un aficionado, me pondría en el muro norte.
0: Ajá. Sí.
1: Pero Laredo es un campo ideal para verlo. Si quieres, puedes subir a la Atalaya. Tienes muchos sitios para verlo.
0: Unos prismáticos está bien llevar, ¿no? Unos prismáticos está bien llevar.
1: Sí, está bien llevar.
0: Bueno, ¿y cómo está la pejinuca, Cristóbal? Ya hemos contado que nos informabas tú este fin de semana que en Vizcaya hemos tenido una de cal y una de arena, ¿no? El fin de semana.
1: Sí, hemos tenido ahí una semana un poco complicada. También hemos tenido 3 bajas de 3 chavales importantes. No es que los que hayan entrado sean menos importantes, pero vamos a decir que eran más titulares.
0: Sí.
1: Y igual hemos bajado un poco. Lo que pasa es que el sábado fue, yo creo, que la peor regata igual de la Liga. Ya. El domingo hicieron muy buena regata. Además, por una calle que es... bajando la marea, como estaba allí en Portugalete, pues era la peor calle, la 4, y hicieron una muy buena regata. Entonces, esta semana se entrenó muy bien. Ayer se entrenó muy bien, se cogieron buenas olas. Yo les animé mucho, digo, si remando así podemos ganar la tanda. Pero claro, a ver, el domingo no va a estar la mar como ayer. Que ayer había olita de medio metro. Parece ser que el domingo da ola de metro, metro y algo.
0: Ay, encima sí, hay viento.
1: Las circunstancias van a ser diferentes, pero los chavales están remando bien en la mar.
0: Bueno. ¿Cuánto entrenáis? ¿Cómo hacéis los entrenamientos?
1: Pues ayer, por ejemplo, se calentaron 15 minutos y luego se hicieron tres series de 8 minutos, cada 2 minutos picando 30 paladas. Y haciéndolas coincidir pues con alguna ciaboga y tal. Ya no se entrena lo que se entrenaba en invierno, hay solamente que que mantener un poco la chispa. Los entrenamientos son cortos y intensos, pero cortos.
0: Sí. ¿Y qué hacéis? ¿Un día a la semana? No,
1: no. El lunes, generalmente el lunes se descansa, el martes se hace pesas en tierra y luego ya los demás días agua.
0: Pues mucha suerte para Pejinuca, a ver qué pasa el domingo. Buen ambiente, ¿no? Una fiesta del remo en Laredo el domingo.
1: Pues sí, hombre, Laredo, el remo siempre gusta. Quiero hacer desde aquí un llamamiento. Vamos a poner unas vallas delante de la Escuela de Náutica y en lo que es la acera desde Pamesa.
0: Sí.
1: Unas vallas para que, de prohibido aparcar el domingo, pues para que no se aparque y se respete, como nos hacen a los demás cuando vamos a remar fuera, ¿no?
0: Sí.
1: Que acordonan un sitio, pues que se respete esa zona. Va a ser dos horas y media. Después ya se va a poder aparcar. En cuanto se termine la regata, vamos a quitar y arranquen los carros con las traineras y tal. Pues quitaremos nosotros las vallas para que se pueda volver a aparcar, pero que se respete eso. Y a la gente también se ha hecho a través del Náutico, se les ha mandado un email a todos los socios, etcétera, pues para que no crucen el campo de regatas, que salgan por la calle cero y luego ya que vayan a donde quieran, a la Ría, a Santoña o a Oriñón, pero que por favor no se cruce el campo de regatas.
0: Claro, claro. Claro.
1: Que no seamos siempre los que nos digan, joder, es que la regata de Laredo, que en los demás sitios donde vamos a remar, no se cruzan el campo de regata, ¿sabes? Vamos a ver, es un poco de educación, claro. No es más.
0: Claro, pues venga.
1: Entonces hago un llamamiento a que se respete el campo.
0: Seguro que toda la gente de la mar, que tiene barco deportivo, sobre todo, estamos hablando, pues que esto lo entiende perfectamente, venga. Y los coches, pues nada, lógico, si el puerto tiene que ser escenario de una prueba de remo, pues lógico que no se aparque. Dices que
1: se va a quitar van a ser, sí, 15 plazas de aparcamiento, ya. O sea, tampoco pues, es decir que
0: no tiene importancia. No tienen...
1: Que vaya a ser, ¿sabes?
0: Aunque fueran 30, ¿qué más da? Lo importante es que la jornada de remo se desarrolle perfecta y dices que aproximadamente a la 1:30 habrá acabado ya.
1: No, la regata empieza a las 11:30.
0: Sí.
1: Si todo transcurre como tiene que ir, para las 12:30 se ha terminado la regata.
0: Ajá.
1: O 12 o 10 minutos más, pero por ahí.
0: De acuerdo. Y estoy leyendo...
1: Una hora y cuarto.
0: Estoy leyendo, Cristóbal, en la nota de prensa que remite el Ayuntamiento de Laredo sobre la prueba del domingo, que se puede acabar la liga en el domingo en Laredo. Que si estoy leyendo que si Castro gana y Camargo queda cuarto o peor... Que se acabó.
1: Si Castro gana y Camargo queda cuarto o peor, tal y como están quedando en las regatas que van, pues yo creo que tiene prácticamente la liga ganada. Que aunque haga Castro una mala regata, yo creo que la tiene ganada, porque después de Laredo solo van a quedar 4 regatas ya.
0: Bueno,
1: y siempre quedan, hasta ahora, salvo un día que ganó Camargo, siempre queda Castro primero y Camargo segundo, ¿sabes?
0: ¿Y la aspiración de la Pejinuca para esta temporada cuál es?
1: La aspiración de la Pejinuca es pues volver a ganar a los que estamos ganando y a ver si somos capaces de ganar a la Anchove ya de una vez, que le tenemos ahí cerca, pero no somos capaces de ganarle.
0: O sea, le tenéis en el punto de mira.
1: Sí, el año pasado todos los años le vamos recortando. Y este año cada vez le tenemos más cerca, pero no acabamos de ganarle.
0: Sí, ¿eh? Bueno, pues esta es una buena...
1: A mí tengo que decir que somos el equipo más joven de la liga, de la RC1 y de la RC2.
0: Ya.
1: El más joven, con diferencia.
0: Ya.
1: Y eso quieras que no...
0: Se nota.
1: Se puede notar cuando es el momento decisivo de regata,
0: bueno,
1: cuando hay que apretar.
0: Pues este domingo es una buena oportunidad, ¿eh?, para darle candela y conseguirlo.
1: Sí, además todo indica que va a haber mar... Que es lo que queremos.
0: Sí, ¿eh?
1: Entonces, pues, a ver cómo se da.
0: Bueno, o sea que a la Pejinuca le viene bien la ola.
1: Sí. Preferimos ola que ría.
0: Bueno. Pues mucha suerte.
1: Luego igual sale mal de regata, pero en principio que queremos ola.
0: Cristóbal, lo dicho, mucha suerte, que salga todo bien, que vaya mucha gente a verlo, que lleven el paraguas debajo del brazo si ven que hay nubarrones, pero que disfruten del remo en Laredo,
1: Muy bien.
0: Vale, venga, un saludo, un abrazo.
1: Gracias.
0: Venga.
1: Adiós.

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3: Everybody, you. Bueno, pues este consejo que acabamos de escuchar viene muy bien hoy. ¿Por qué? Pues porque tenemos carabelas portuguesas en nuestra zona oriental de Cantabria. Y en concreto, en el caso de Laredo, hay una de las zonas de nuestro municipio, una de las zonas de la playa Sabe de Laredo, que tiene bandera blanca de medusas. La bandera del puesto 7, la torre 7, ya pues camino del puntal, llegando a la última parte de la playa. Así que precaución, el resto de banderas en Laredo son de color verde, no hay ningún problema para bañarse, siempre con precaución, eso sí, y sobre todo con los niños y bueno, pues las personas que tengan dificultad de movimiento, que hay que tener precaución y bañarse solamente entrar hasta, pues hasta la cintura, por ejemplo, cuando nos bañemos. Y eso, que sepamos que siempre están los socorristas de Cruz Roja vigilando y ayudándonos en el caso de que lo necesitemos. Pero recordamos, todas las banderas verdes, a excepción de la Torre 7, que tiene bandera blanca por presencia de medusas. No quiere decir esto que esté plagado de medusas, sino que puede haber alguna. Así que estar un poquito atentos también. Y respecto a las otras playas que lleva Cruz Roja en este servicio de vigilancia y salvamento, por ejemplo, todo verde en Noja, Joyel, Suances, Ris, Trengandín, Elgueras, todo verde, todas las banderas son verdes. Por ejemplo, ¿qué más? A ver, en Ajo, Cuberris es amarilla la bandera y en Santoña también todo verde. Berria, El Brusco, en la zona de San Martín y en La Machina también. No hay problema tampoco para bañarse en nuestro vecino municipio de Santoña. En general, las banderas que controla Cruz Roja en las playas de Cantabria son casi todas de color verde. Hay algunas de color amarillo, pero ya digo que no hay mucho problema. Y también medusas, por ejemplo, en Piélagos, en Santander también se han detectado, en Santa Cruz de Bezana, y ya digo que una de las torres de Laredo ha detectado también alguna medusa, y por eso la bandera que se ha colocado en la Torre 7 es de color blanco. Bueno, y recordamos también, lo hace Cruz Roja todos los días, que tanto en Laredo como en Noja y en Santander hay servicio de baño adaptado. En la playa Salvé, junto a los puestos 1 y 6 de la playa. Y el índice de radiación, que bueno, ahora mismo, aunque esté nublado, el sol sigue estando ahí y los rayos UVA atraviesan las nubes, así que tengan precaución también, deseen bien de crema. Y los niños con un gorrito en la cabeza, y la gente mayor también. Ahora mismo el índice de radiación es de 7, que es alto, ¿eh? Así que a disfrutar de la playa Salvé, con precaución y venga, y de buen rollo, con Cruz Roja trabajando todos los días para que nuestra seguridad siga estando garantizada.

0: Melendrina.
1: A mí me hace gracia todas las mujeres que me ha coincidido así entrevistar en este Viva Voz, todas se nombran la Pita.
0: Pita Melendrina.
1: Melendrina. Debía ser un juego
0: precioso. Nos ponemos unas esquinas, cuatro en cada esquina. Nos poníamos. Y luego la Pita Melendrina, que perdía, tenía que saltar uno por encima del otro. Y cuando aquello la que llevaba bragas se salvaba. Porque no te creas que todas tenía. Teníamos bragas.
1: Cuando blincabais entonces, ¿qué pasaba la que no llevaba bragas?
0: Pues había todo el perretín y se daban cuenta.
1: Bueno.
0: Y los niños cuando aquí estaban medio atontados, no se daban ni cuenta.
1: Bueno, eran niños.
0: Pues niños, muchachos ya, pero que no era como ahora, hija.
1: O sea, que había en el culo a una niña y se quedaban tan tranquilos.
0: Hombre, no se quedarían tan tranquilos, pero eran más discretos. Lo que pasa es que ahora las mujeres somos las peores, son las peores.
1: Sí.
0: Que yo voy igual a dar una vuelta por el parque y veo a ellas que no los dejan en paz, y los pobres se sienten hasta reparados. Y ellas están papa. Digo, serán cochinas, pero ¿por qué tienen que estar estas demonios tanto encima de ellos? Y ellos les veo yo apurados.
1: Bueno, le digo que no, que habrá casos que sí.
0: Que sí, es verdad, hija. Y cuando aquí yo, igual que te veis, no te ríes tanto.
1: Hombre, es que...
0: Pero no, que de verdad que sí, que te digo.
1: Sí, no, que lo creo.
0: Te veían y jugabas con ellos con la... Pues que no era la cosa que hay ahora.
1: Ahora hay más picardía.
0: Sí. Ah, no es que haya... Pues ya te digo, que es el mundo que ha cambiado.
1: Claro.
0: Y va cambiando todo.

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0: Es la una, mediodía en Canarias.
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0: Casi 20.000 personas han sido o están siendo evacuadas en la Comunidad de Madrid por el avance de los incendios. En los últimos minutos, los dos fuegos que afectan a la región se han convertido en uno tras haber calcinado 6.000 hectáreas. Colmenar del Arroyo, Navas del Rey y Chapinería han sido los últimos municipios en recibir el S-Alert.
2: 1-2 nos informa que evacuamos el pueblo entero, ¿vale? Están llegando 5 autobuses para mover a la gente que no tiene...
0: Este es el instante en el que el concejal de Medio Ambiente de Chapinería alertaba a los vecinos que están siendo dirigidos a Villaviciosa de Odón. Por el momento, el incendio está fuera de capacidad de extinción, según ha contado el consejero de Medio Ambiente, Carlos Novillo, desde el puesto de mando avanzado de Cenicientos.
3: Podemos intentar limitar los flancos, si conseguimos que lleguen cuanto antes más medios aéreos, pero no vamos a poder parar esa cabeza del incendio hasta que no cambien las condiciones. Estas condiciones se prevé que pueden ser algo más favorables esta noche y sobre todo mañana.
0: Cuando amaine el viento, en medio de la grave situación de los incendios, la polémica por la petición que hizo el gobierno madrileño para que se declarara la emergencia nacional e interior asumiera el mando. El ministro Óscar Puente, en las redes sociales, ha dicho que los gobiernos del Partido Popular reducen impuestos a los ricos y luego piden al gobierno que les resuelva la papeleta. La UME señala, es el nuevo servicio de extinción de incendios del PP, que ha respondido así. Alma Ezcurra, vicesecretaria de Coordinación Sectorial.
4: Ellos ven bandos y ven muros donde nosotros solo vemos fuego, un fuego al que combatir, porque hay gente que lo está pasando mal. Tanto la actuación del delegado del gobierno como, por supuesto, y sobre todo, la actuación del ministro Puente me parece miserable.
0: Varias novedades. En la investigación judicial por el rescate de Plus Ultra, el juez Calama cita a declarar los próximos 7 y 8 de septiembre a los dos directivos de la aerolínea que acusaron a Rodríguez Zapatero y al socio Julio Martínez de pretender cobrar una mediación. El magistrado además ha rechazado el incidente de nulidad presentado por la defensa de Zapatero al haberlo hecho fuera del plazo de 20 días que contempla la ley. En el mismo se denunciaba una vulneración de los derechos fundamentales del expresidente y se pedía la exclusión del procedimiento de más de una decena de resoluciones, entre ellas la entrada y registro en la oficina del expresidente del gobierno, una actuación, recordamos, que permitió la apertura de una pieza separada por las joyas encontradas en la caja fuerte del despacho del expresidente. La Fiscalía Anticorrupción ha pedido una ampliación de la tasación al considerar que tiene un valor superior al 1.300.000 euros. Nueva advertencia de la Comisión Europea a TikTok, ahora le da un toque porque no cumple la normativa con respecto a la privacidad de los menores. Corresponsal en Bruselas, David Vidueiro.
5: Sí, Bruselas critica que en TikTok los menores puedan hacer que sus cuentas sean públicas, es decir, que sean visibles por todos, incluso fuera de la plataforma, y TikTok pueda recomendar su contenido cuando el menor ya tenga 16 años. La comisión considera que esto les expone al ciberacoso y a contactos indeseados. El riesgo continúa incluso si su perfil es privado, porque es fácilmente localizable y su foto principal accesible. Por este motivo, Bruselas considera que TikTok incumple la norma de servicios digitales que exige privacidad y seguridad para los menores en estas redes sociales. Pide entonces que el contenido de las cuentas de menores nunca pueda ser recomendado ni visto desde fuera de la plataforma y dentro de TikTok, por defecto, únicamente por los usuarios a los que el menor haya aceptado. Ahora el gigante chino puede presentar sus argumentos. Si no convence a Bruselas, se expone a una multa.
0: 1:04 de la tarde, 12:04 en Canarias. 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
6: En Cantabria, el gobierno regional reclamará por vía judicial al Ministerio para la Transición Ecológica el coste de limpiar las playas de la región de la Alga Asiática, 600.000 euros el verano pasado. Lo ha anunciado el consejero de Medio Ambiente en Noja, donde esta mañana han comenzado a recoger toneladas de esta especie invasora que se han acumulado en los últimos días en el arenal de Trengandín. Roberto Media insiste en que se trata de una competencia estatal reconocida en la conferencia sectorial de julio de 2022.
7: Vamos a acudir a los tribunales de justicia para reclamar el dinero que nos hemos gastado para que sea abonado íntegramente por la Administración General del Estado. Nosotros seguimos trabajando con el Instituto de Hidráulica Ambiental y con otras comunidades para ver si esta alga tiene algún aprovechamiento, pero mientras tanto vamos a salir en el auxilio del Ayuntamiento de Noja.
6: Más cosas. Novales vuelve a vestirse de amarillo con la 15ª edición de Limones Solidarios. Se celebrará el 8 de agosto y por primera vez como fiesta de interés turístico regional. La infanta Elena de Borbón será la embajadora de honor. La edición pasada recaudó más de 36.000 euros. Este año el dinero irá destinado a la compra regular de revistas para las salas de espera de centros de día y salas de oncología, así como para la formación en poda y cultivo. Enrique Bretones, alcalde de Alfoz de Lloredo.
8: Primero, ayudar a la gente que realmente lo necesita. Segundo, promocionar nuestro municipio, hacer marca de lo que es Alfoz de Lloredo y promocionar nuestros limones como algo especial. Y tercero, hacer que nazcan empresas que se dedican a los limones solidarios.
6: Y terminamos recordando que el litoral y el centro de Cantabria estarán mañana sábado en aviso naranja por lluvias que pueden ser puntualmente muy fuertes. La Agencia Estatal de Meteorología ha elevado el nivel riesgo por precipitaciones que pueden ser especialmente intensas en el arco de la bahía y los valles pasiegos. Y con este último apunte terminamos. 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

0: la Agencia Estatal de Meteorología. Desde allí, hoy nos informa Javier Andrés.
1: Buenas tardes. Esta tarde en Cantabria se forma nubosidad de evolución, dejando chubascos y tormentas en el interior oeste. Mañana tendremos cielos nubosos con lluvias y chubascos acompañados de tormentas, más frecuentes en el litoral y centro y Valle de Villaverde, donde pueden ser localmente fuertes y acompañados de granizo. En cuanto a las temperaturas, hoy bajan. El descenso será menos apreciable en el Valle del Ebro, con máximas de 29 en Reynosa, 28 en Potes, 27 en Casurdiales, 26 en Laredo y 25 en Santander y Torrelavega. Mañana las temperaturas continuarán bajando. El descenso será ligero en las mínimas, más acusado en las máximas, con máximas mañana de 25 en Potes, 24 en Santander, 22 en Reynosa. Las mínimas de 19 en Santander, 8 en Reynosa. Es una información de AEMET.
0: Bueno, y estamos pendientes también no solo de la previsión meteorológica para hoy y mañana, sino especialmente para el domingo también, porque bueno, pues este fin de semana tenemos varias actividades, unas cuantas, ahora las recordaremos de nuevo, que se celebran al aire libre. Ya hemos hablado hace unos minutos con el presidente del Laredo Remo Club, que tienen bandera de traineras el domingo por la mañana. Hemos hablado también con Rosana Martínez de Tarrueza, con la fiesta de Santa Ana, que también es el domingo durante todo el día, y bueno, y en la playa Salvé, que están ahora mismo compitiendo los chavales en ese campeonato de España de salvamento y socorrismo, y que también hay balonmano playa durante el fin de semana. Bueno, y es que en verano, pues en Laredo hay un montón de actividades al aire libre, pues como la Feria de la Cerveza Artesana en Alameda Miramar, o el festival esta tarde de música urbana en el Parque de los Tres Pescadores. Como digo, bueno, pues pendientes de la previsión meteorológica, que para el domingo de momento dan un riesgo de lluvia. Vamos a ver si la cosa mejora un poquito. De momento, nosotros ahora enseguida repasamos rápidamente también el fin de semana, pero enseguida, antes de ello, quiero decir, nos vamos por la comarca. Vamos a ver qué sucede en los pueblos de nuestro entorno más cercano. A ver, y comenzamos recordando la fiesta de Santa Ana también del domingo en Ampuero, en Marrón, con misa a las 12:30 de la mañana, blanqueo con aperitivo a la 1:15, a las 5:30 habrá juegos infantiles, a las 6:30 chocolate con churros, y luego por la tarde, ya entrando la noche, a las 8:30 parrillada, salchichada y panceta, al precio de 1 euro la ración. Y a las 9 de la noche, música hasta la madrugada con el trío Menta. Es lo que ha organizado la Junta Vecinal de Hoz y Marrón, con la colaboración de su ayuntamiento de Ampuero, para celebrar la fiesta de Santa Ana también este domingo, día 26 de julio. Rasines está anunciando una excursión quedada de mayores que va a tener lugar el día 6 de agosto. Van a salir a las 10:30 de la mañana en autobús para disfrutar del Parque Conde San Diego, para visitar el Parque Conde San Diego en Cabezón de la Sal. Esto es lo que se anuncia desde el Ayuntamiento de Rasines, que organiza una excursión gratuita a la quedada de mayores de Cantabria, que se celebrará el jueves 6 de agosto en el Parque, como decíamos, Conde San Diego de Cabezón de la Sal. Repetimos que sale el autobús con 35 plazas, no hay más, a las 10:30 de la mañana desde el barrio La Guerra, y que pues las inscripciones hay que hacerlas en las oficinas municipales de 9 de la mañana a 2 de la tarde hasta el próximo lunes, que es día 27 de julio. Importante, dice el Ayuntamiento de Rasines, importante, cada participante deberá llevar su propia comida. Las plazas se asignarán por riguroso orden de inscripción. Habrá misa cantada por el coro Virgen del Campo en la iglesia de San Martín a las 12 del mediodía. A la 1 y cuarto, la sangría para todos. A las 2, comida. A las 5 y media, habrá actuaciones musicales. A las 6, baile. Y a las 7, finalmente, chocolate

para todos. Es la quedada de mayores que se organiza en Cantabria y que va a ser el jueves 6 de agosto en el Parque Conde San Diego de Cabezón de la Sal. Y en Resines han organizado un viaje para ir hasta allí. Colindres ha publicado hace unos minutos el cartel sobre el eclipse solar total del día 12 de agosto. Bueno, pues el miércoles día 5, unos días antes, en la Casa de Cultura de Colindres va a haber un taller familiar en torno a este evento, y para participar en el mismo hay que inscribirse en la biblioteca, por ejemplo, en la biblioteca municipal de Colindres. Bueno, pues una actividad en torno al eclipse solar que podremos ver desde Cantabria, desde más sitios también, pero desde Cantabria se verá bastante bien. Eso sí, esperemos que esté despejada la cosa, porque si no, pues simplemente vamos a ver cómo se oscurece el día. Pero bueno, pues con las adecuadas medidas de protección se podrá ver el eclipse, si hace sol, naturalmente, si está despejado, el día 12 de octubre. Y este miércoles 5 de agosto, pues en Colindres hacen esta actividad, pues ya para ir calentando, para ir preparándose. También anuncian para el martes de la semana que viene a las 10:30 de la noche en Colindres, en los jardines de la Casa de Cultura de Colindres, la proyección al aire libre de la película Robot Salvaje, cine de verano en Colindres, al aire libre, una noche de cine para toda la familia con acceso libre para el público. Martes 28 de julio, que es fiesta, recuerden, el día de las instituciones, a las 10:30 de la noche en los jardines de la Casa de Cultura de Colindres. ¿Y qué más? Bueno, pues ahora nos vamos hasta Santoña, que nos cuentan que el fuerte de San Martín ya vive sus primeras experiencias inmersivas. Los primeros días de apertura están confirmando la magnífica acogida de esta nueva propuesta turística y cultural. Vecinos y visitantes ya están disfrutando de una forma innovadora de descubrir la historia de Santoña a través de la realidad virtual, con las experiencias dedicadas al Faro del Caballo y a Juan de la Cosa. El espacio expositivo permanece abierto durante el verano. Si todavía no lo han probado, dice el Ayuntamiento de Santoña, este es el momento. Y venga, a vivir una experiencia única que permitirá sumergirse en algunos de los lugares y personajes más emblemáticos de la historia de Santoña. El horario del espacio expositivo del Fuerte de San Martín, nos recuerdan desde ese ayuntamiento, de lunes a viernes de 10 de la mañana a 3 de la tarde y los sábados y domingos de 10 de la mañana a 6 de la tarde. Las plazas son limitadas, eso sí, por lo que recomienda el Ayuntamiento de Santoña realizar la reserva con antelación. Bueno, son esas experiencias inmersivas en torno al Faro del Caballo y a Juan de la Cosa. Y también nos cuentan que ha sido todo un éxito en Santoña la fiesta joven en la Campa del Glacis. La fiesta ha sido todo un éxito de participación. Ayer ha sido una tarde de playa, baños, hinchables, música, diversión y convivencia, disfrutando juntos de Santoña. Desde el Ayuntamiento de Santoña quieren agradecer la magnífica acogida que ha tenido esa iniciativa y el buen ambiente vivido durante toda la jornada. Gracias a todos por acompañarnos y hacer posible este gran día. Nos vamos ahora hasta Limpias, o en concreto hasta Seña, porque ya lo hemos comentado, ya están anunciando las fiestas de San Pedrucu en Seña. El viernes 31 de julio empezará todo con el concurso de tortillas a las 5 de la tarde. A las 7:30 se degustarán las tortillas, que es lo más importante. Hay un concurso de tortillas, así que conoceremos también a los ganadores y además se acompañarán las tortillas con rico chorizo a la sidra. A las 9:30 de la noche del viernes, chupinazo de inicio de fiestas. A las 10:15, cañón de espuma y a las 10:30, sesión DJ con Coloma. Y el 1 de agosto, pues se celebrará la fiesta grande a la 1 de la tarde, misa en honor al patrón, amenizada por las Panchoneras de Laredo, que estarán también participando en esta fiesta en Seña. A las 2, pasacalles amenizados por los piteros de Seña.
y luego después de la comida, a las 5, hinchables para los más pequeños y concierto de la banda laredana Sincio, a las 7 de la tarde será el concierto. Luego verbena amenizada por la orquesta Natache a partir de las 9 y media de la noche y a la 1 y media de la madrugada hasta que el cuerpo aguante, sesión DJ, como digo, para celebrar esta fiesta de San Pedrucu 2026 en el pueblo de Seña, perteneciente, como saben, al municipio de Olimpias y con muchos pobladores, muchos vecinos naturales de Laredo. Así que disfrutamos todos juntos de las fiestas de nuestro entorno. Bueno, y acabamos haciendo referencia también a otras noticias de la actualidad de Cantabria. Por ejemplo, la Comisión de Cultura del Ayuntamiento de Santander, que ha dictaminado favorablemente dos propuestas que serán elevadas al Pleno Municipal del próximo jueves 30 de julio para su aprobación definitiva. La designación de los dos festivos locales de Santander de 2027, que serán la Virgen del Mar y los Santos Mártires, y el cambio de denominación de la actual Cuesta de las Ánimas, que pasará a llamarse, si se aprueba en pleno, la calle del Parlamento, de Cuesta de las Ánimas a la calle del Parlamento. Esto se tendrá que debatir, como decimos, en el próximo pleno de Santander. También nos cuentan que la Guardia Civil de Cantabria ha detenido a dos hombres de 53 y 38 años de edad, vecinos de Torrelavega, como presuntos autores de la sustracción de una furgoneta que estrellaron contra una instalación municipal del Ayuntamiento de Reocín para robar. En un comunicado, el cuerpo ha subrayado que antes de la 1 de la mañana del 22 de julio, la Guardia Civil tuvo que asistir a una instalación municipal de Puente San Miguel porque había saltado una alarma y comprobaron que se había cometido un alunizaje contra las puertas del edificio utilizando una furgoneta de color blanco. A partir del aviso se alertó a las patrullas en servicio y a la policía local de Reocín y nada más que 10 minutos más tarde, en Viveda, localizaron la furgoneta en cuestión, ocupada por dos hombres, que fue interceptada por los agentes. Bueno, comprobaron que llevaban objetos que podían ser de las dependencias municipales. Los ocupantes del vehículo comenzaron a oponer resistencia y uno de ellos fue reducido y detenido, aunque el otro logró darse a la fuga. Sin embargo, un tiempo después, la Policía Nacional de Torrelavega localizó al fugado, por lo que se avisó a la Guardia Civil para detenerle. Una vez arrestado los dos y recuperado a la totalidad de lo sustraído, los agentes pudieron verificar que la furgoneta había sido robada también en Llanes, en Asturias. Este viernes por la mañana, los dos detenidos han pasado a disposición judicial. También nos anuncian parte de Cantabria estará este sábado, en el día de mañana, 25 de julio, en aviso amarillo, peligro bajo, por lluvias y tormentas. Informa de ello la Agencia Estatal de Meteorología. Concretamente, las zonas en aviso serán el litoral y el centro y valle de Villaverde, en ambos casos entre las 12 del mediodía y las 9 de la noche, repetimos, de mañana sábado. Las lluvias podrían dejar una precipitación acumulada de hasta 20 litros por metro cuadrado en una hora. Además, las tormentas podrían venir acompañadas de granizo y rachas muy fuertes de viento, aunque es poco probable, según ha precisado la delegación de AEMET en nuestra comunidad autónoma. Bueno, luego nos hablan de los nuevos contenedores de basura en Santander que se comenzarán a implantar durante la próxima semana. Nos cuentan que Faro Santander abrirá sus puertas con la colección Banco Santander y la Hellman del arte moderno mexicano y que Santander se prepara también para responder a incidencias durante el eclipse de agosto y colaborará con el dispositivo autonómico. Bueno, pues eso, por si hay alguna incidencia durante el eclipse. También investigado ese ganadero de Saro por el vertido de purines en los ríos Pisueña y Llerana. El Seprona, que ha descubierto una tubería oculta bajo tierra que conecta, o conectaba, la habrán cortado ya imagino, un estercolero de su propiedad con el río en el que murieron numerosos peces. Más de 2.000 se contabilizaron, imaginemos cuántos fueron realmente. Así que, bueno, pues que la investiguen y que el peso de la ley caiga sobre él si es que ha cometido algún delito.
Bueno, y ahora sí ya, llegamos al final y lo hacemos recordando cómo va a ser ese intenso fin de semana en Laredo ya desde el día de hoy, cuando, recordamos, se está celebrando en la Playa Salve de Laredo tanto el Campeonato de España de Socorrismo en Playa Infantil y Cadete como el Circuito Cántabro de Balonmano Playa. Son dos eventos que se están celebrando desde hoy en nuestra Playa Salve de Laredo. Que recordamos que esta tarde a partir de las 5 tenemos el festival Urban Reggae en el Parque de los Tres Pescadores, desde las 5 de la tarde, con un montón de artistas locales de Laredo y de nuestro entorno cercano, pues haciendo cada uno su estilo musical, siempre música urbana, con sorteo, con pintura de grafitis en directo al aire libre, en fin, y con más sorpresas. Y bueno, y mañana el Festival de la Cerveza Artesana, que comienza también esta tarde, pues se celebra hoy y mañana el festival, la Feria de la Cerveza Artesana, que organiza la Asociación Cultural San Roque en la Alameda Miramar, con buena cerveza artesana. Hay 9 cerveceras artesanas de nuestro entorno que van a estar en Laredo, y con música, con diferentes conciertos y con además también gastronomía a través del servicio de food trucks que se van a instalar desde esta tarde. Y el domingo, bueno, pues además del mercadillo, tenemos la fiesta popular de Santana en Tarrueza, ya hemos hablado de ella esta mañana, con buen ambiente festivo durante todo el día, con la posibilidad de probar los ricos respigos de Santana, de Tarrueza, y visitar también la ermita de Santana, que ya saben que se ha restaurado gracias a la financiación de un laredano de pro, de Pelines. ¿Qué más tenemos el domingo? El domingo la regata de traineras, claro. La 19ª bandera Ayuntamiento de Laredo de traineras para la ARC2. Ahí tendremos a la Pejinuca remando desde las 11 de la mañana en aguas de Laredo. Y los bailables de verano a las 8, y los conciertos de la Atalaya, y el cine al aire libre, con Voy a pasármelo mejor en el foso del Paseo Marítimo, a partir de las 10:15. Me preguntaban ayer a qué hora. Sí, a las 10:15 durante julio, y luego en agosto se adelanta un poquito la hora a las 10 de la noche, porque va poco a poco atardeciendo antes. Y así llegamos al final y nos despedimos con la música que se va a escuchar el domingo en la Atalaya de Laredo, y no es otra que la del dúo Cómplices. Pues un buen grupo de suertudos que se van a dar cita en la Atalaya a partir de las 6, primero con una sesión DJ de Russell Simón y luego a las 8 con los Cómplices, para disfrutar de este gran concierto. Los conciertos de la Atalaya que siguen también durante el mes de agosto. Les contaremos todo sobre ellos. Y nada más, hasta aquí la edición de hoy de nuestro programa A Toda Vela. Ahora les dejamos con nuestra habitual selección musical, luego por la tarde, las tardes de Radio Laredo, con el resumen del día. Y el fin de semana, ya saben, resumiremos toda la semana, tanto el sábado como el domingo por la mañana. Nosotros volvemos el lunes, la semana que viene, en directo a las 9:15 de la mañana. Buen fin de semana, amigos, desde Radio Laredo. Un abrazo, un saludo.

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Hola, muy buenas tardes. Comenzamos una nueva edición de Pick Up de Tarde. Estamos escuchando a Jethro Tull con su tema Bourri en mi menor, un tema de Johann Sebastian Bach. Fue compuesto para laúd, pero bueno, Ian Anderson de Jethro Tull lo hace con la flauta travesera. Jethro Tull, Bourri.

Free, que es un tema incluido en el tercer long play de Jethro Tull del año 1969, Stand Up. Bueno, y nos vamos ya a comenzar este viaje musical en el año 1965 con Donovan, un cantante, compositor y guitarrista escocés. Y el tema es Colors, Colores, Donovan.

0: Donovan en el año 1965. Harto de que le llamaran el Bob Dylan escocés, poco a poco fue cambiando a música, a un pop más psicodélico. Bueno, vamos ahora ya a 1966 con Bobby Hebb y su tema famosísimo llamado Sonny.
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0: Esta canción ocupa el número 25 en la lista de las 100 mejores canciones del siglo XX.

Bobby Hebb escribió esta canción estando muy deprimido por el asesinato de su hermano de una cuchillada, al día siguiente de ser asesinado el presidente de los Estados Unidos, John Kennedy. Sunny por Bobby Hebb en 1966. Nos vamos al mismo año con una superbanda llamada Los Kinks. Y en su long play, Cara a Cara, venía este tema llamado Dandy.

Esta canción de los Kings, Dandy, entró en el Billboard americano en el año 1966 de la mano del grupo Herman's Hermits y fue número uno también en Canadá. Sin embargo, en Europa es más conocida por los Kings.

Dandy está escrita por Ray Davies, guitarra y voz de los Kinks, y está inspirada en la vida alocada de su hermano gemelo, su hermano Dave, que es la guitarra principal del grupo. The Kinks, Dandy. Nos vamos ahora a Estados Unidos con una banda muy importante en la segunda mitad de los 60, The Loving Spoonful. El tema es Daydream. What a day for a daydream. Y seguimos en el año 1966. The Loving Spoonful, Daydream.

Loving Spoonful, Die Dream, en 1966. Un año más tarde grabarían la canción Summer in the City, que sería su éxito más importante. Y seguimos en 1966, ahora con un tema de Mamas and the Papas, que fue número uno en el Billboard americano, pero una versión hecha por los Beach Boys en el año 1986, 20 años después. California Dreaming.

un himno en la época hippie en California, Dreamin'. Por los Beach Boys, incluido en su long play Made in USA. Nos vamos ya hasta 1968 con otro temazo llamado Spooky, que también entró en el Billboard.

tema que entró en lista será de Classic 4. Estamos escuchando la versión más europea de Dusty Springfield. Un verdadero símbolo para la cultura gay de los 70. Dusty Springfield, Spooky.

Spooky por Dusty Springfield en 1968. En ese mismo año, una de las bandas más importantes de los Estados Unidos en los 60, The Turtles, las Tortugas, grabaron esta canción compuesta por su teclista Howard Kaylan. Se llama Eleanor y es una sátira sobre la canción de su año anterior, Happy Together. Vamos a escucharlo, de Turtles, Eleanor.

Eleanor por The Turtles, incluida su álbum Las Tortugas presentan la batalla de las bandas, The Turtle Present, The Battle of Falls. Y vamos ahora con uno de los mayores éxitos de ese año, o quizá el mayor, en 1968 en Europa. Se trata de Eloise por Barry Ryan. Un tema compuesto por su hermano Paul, que fue, por supuesto, el número uno. 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Barry Ryan, Eloise.

Barry Ryan, Eloise, en 1968, una canción muy muy versionada. En España la hizo la versión Tino Casal en el año 1987, en su long play Lágrimas de Cocodrilo. Bueno, un año más tarde, en 1969, los Beatles sacaban su LP mejor valorado, el long play Abbey Road. Y la cara B la abría una canción de George Harrison llamada Here Comes the Sun. La escuchamos.

Here Comes the Sun por los Beatles. Parece que Harrison va ganando la carrera del streaming. En Spotify es la canción más escuchada de los Beatles, con 532 millones de escuchas. Here Comes the Sun. Vamos ahora con los Who, el tema I'm Free. Como todos, la mayoría de sus temas es que está compuesto por Pete Townshend, su guitarrista. Y es un tema del álbum Tommy,

I'm Free de los Who. Está la película en 1975 y más tarde el musical de Broadway. La ópera rock Tommy. I'm free. Y ahora vamos a escuchar una canción muy, muy importante de Elvis Presley. Pero en esta ocasión acompañado de su hija Lisa Marie Presley. As the snow flies. La canción es En el gueto. On a cold and gray Chicago morning, a poor little baby child is born. El tema original se grabó en 1969, también fue número uno. And his mama cried. Y en este mezcla su voz Lisa Marie Presley para la Fundación Elvis Presley. La canción cuenta la historia de un niño pobre que nace en el gueto y muere muy joven de un disparo. Y esa misma noche nace otro niño joven, otro niño pobre en el gueto. Fue conocida por la canción El Círculo Vicioso.

Indegué todo por el Stresley y su hija Lisa Marie. Comenzábamos el programa con Jethro Tull, con el tema Burri. Les vamos a poner ahora otro tema de Jethro Tull, Singing All Day, cantando todo el día. Es de su long play Benefit de 1970. Más tarde aparecería también en el long play doble Living in the Past. Jethro Tull, Singing All Day.

Os recuerdo que estáis en la sintonía de Radio Laredo en el programa Pick Up de Tarde. Estamos escuchando Singing All Day de Jethro Tull. Y seguimos en 1970, ahora estamos hasta Canadá con los Wahoo. El tema es No Sugar Tonight. Hacia la cara B del número uno, American Woman. Y según la revista Cashbox, ocupa el número 39 en las canciones de ese año.

The West Who, Lost War Tonight, en 1970. La canción habla de un hombre al que le ha reñido su mujer por no hacer las tareas de casa y le dice: esta noche no hay azúcar, refiriéndose al sexo. Bueno, avanzamos un año a 1971 con Uriah Heep y su tema más escuchado, llamado Lady in Black, de su disco Salisbury.

Leading Back es la canción que ocupa el cuarto lugar en la primera, en la cara B del disco. También apareció un single con un temazo en la cara B, Bird of Prey. Uriah Heep en 1971.

La letra habla de un hombre que vaga por la devastada oscuridad de la guerra. Está considerada por la crítica como la obra más poética de Uriah Heep. Bueno, avanzamos a 1972 con una canción que siempre me trae muy buenos recuerdos, de Carly Simon. El tema es You Are So Vain, Eres Tan Creído. Fue número uno en USA, Canadá, Australia, Nueva Zelanda.

Carly Simon, You're So Vain. La canción nos cuenta sobre un amante ensimismado tan vanidoso que probablemente piensa que esta canción habla de él. Se refiere, según ella, a tres hombres y ha nombrado solo a uno, a Warren Beatty. Carly Simon. Y en 1972, Creedence Clearwater Revival graba su último long play. El long play se llama Mardi Gras. De él salen dos singles, Sweet Hitchhiker y este Someday Never Comes, que es a su vez el último single de la banda antes de su separación, en 1972. Creedence Clearwater Revival.

Creedence Clearwater Revival, Some Days Never Comes, original de Tom Fogerty, John Fogerty, perdón. Y seguimos en 1972, ahora con una canción rescatada del año 41, era de las Andrew Sisters. Bueno, pues Bette Midler, en 1974, me parece que fue, vamos a ver, 1972. Es inconfundible. Boogie, boogie, boogie boy.

0: este tema y otros muy similares de las Andrew Sisters y otras bandas o tríos similares a ellas, eran los que animaban a los soldados durante la Segunda Guerra Mundial, los soldados americanos. Bette Midler, Boogie Woogie, Bugle Boy. Y vamos con otra canción de las más importantes del siglo XX. Es de Don McLean y se llama American Pie.
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0: Fue número uno USA durante 2 semanas.
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0: Hace referencia a la historia del rock and roll, comenzando en el momento de la muerte de los músicos Buddy Holly y Richie Havens.
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0: Y está entre los primeros puestos de las mejores canciones del siglo XX.

Don McLean, American Pie. Cuando un periodista le pregunta a Don McLean el significado de American Pie, el título de la canción, simplemente contestó: significa que jamás tendré que volver a trabajar. Bueno, seguimos en 1972, ahora con los Rolling Stones, con su long play Exile in Main Street, y un tema que fue cara B del single Tumble Dice, Dulce Ángel Negro, Sweet Black Angel. Una de las pocas canciones políticas escrita por los Stones. Una balada country blues inspirada en la activista de derechos civiles Angela Davis, acusada en ese momento de asesinato. Rolling Stones, Sweet Black Angel.

Rolling Stones y Black Angel en 1972, y en 1973 Redbone lanza su quinto long play titulado Woboka, que es el nombre de un chamán. Y líder religioso, Paiute, que tuvo visiones en 1880, después de un eclipse de sol, en el cual los indios americanos triunfaban sobre los blancos. Redbone, Woboka.

Red Bone es una banda nativa americana de indios. Son Cajun y Uoboka, que fue un chamán. Esta vez fue muy admirado por los Cheyennes y Sioux, como toro sentado y oso peleón. Bueno, y a Red Bone se le conocía mucho en España por la canción La Reina Bruja de Nueva Orleans. Y vamos a finalizar el programa con Billy Swan y el tema I Can Help. Yo puedo ayudar. Incluida en el long play con el mismo título en 1974. Billy Swan, que ha trabajado en su carrera con Elvis Presley, Kris Kristofferson y muchos de los grandes artistas del country y del rock. I Can Help, número uno en el top 100 USA.

0: Bueno, el tiempo se ha agotado. Nos vemos dentro de un par de semanas con más música. Hasta entonces.
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Bueno, pues todos los días a esta hora en Radio Laredo, en el programa A Toda Vela, echamos un vistazo a lo que queda de semana, a nuestra agenda semanal. Tenemos 3 días por delante, viernes, sábado y domingo, para disfrutar de un montón de actividades que organizan diferentes colectivos, en unos casos, el Ayuntamiento de Laredo en otros, y todas esas actividades se reúnen en esta agenda, en esta relación de actividades, de eventos, que vamos a repasar a continuación. Bueno, la primera ha comenzado a las 9:30 de la mañana. Se trata de la primera Feria de Economía Social de Cantabria que organiza la Mancomunidad de Municipios Sostenibles de Cantabria, una entidad a la que pertenece Laredo. Es más, Laredo es ahora mismo presidencia de la Mancomunidad. Una feria en torno o enmarcada en el proyecto Resilient ES de Economía Social, motor del desarrollo socioeconómico de zonas de interior y no urbanas del suroeste de Europa. Dentro de ese programa de cooperación transnacional que aspira a revitalizar los territorios no urbanos, rurales y de interior del espacio SUDOE con la economía social como motor de desarrollo socioeconómico. La jornada ha arrancado a las 9:30 de la mañana con la apertura oficial de la actividad en la que ha estado Miguel González, el alcalde del Ayuntamiento de Laredo y presidente de la Mancomunidad de Municipios Sostenibles, y Eduardo Arasti, el consejero de Industria, Empleo, Innovación y Comercio del Gobierno de Cantabria. Y a partir de ese momento, a partir de las 10 menos 10 aproximadamente de la mañana, se ha comenzado a hablar sobre economía social, sobre esta primera feria de economía social de Cantabria en el mercado de abastos de Laredo. Bueno, pues una vez que se hagan públicas las conclusiones de esta jornada de trabajo, les contaremos de qué cosas concretas se ha hablado durante toda la mañana de hoy, que es la duración de esta jornada. Por la mañana y por la tarde vamos a tener hoy en Laredo a la unidad móvil de la Asociación Hermandad de Donantes de Sangre de Cantabria. Hay una variación en este mes. La unidad móvil no va a estar en la piscina municipal, que es el lugar habitual, sino que se va a instalar en el salón de plenos del Ayuntamiento de Laredo. Va a estar durante todo el día de hoy, eso sí, de 9:30 a 1:30 por la mañana, de 4:15 a 8 de la tarde. Así que los donantes habituales ya saben, tienen que acudir para donar sangre al Ayuntamiento de Laredo en la Avenida de España. Y a los nuevos donantes, pues si quieren informarse sobre los requisitos a cumplir para donar, pues no tienen más que acercarse por allí o llamar, por ejemplo, por teléfono. Les doy un teléfono de la Hermandad de Donantes: 640 24 41 20. Repito, 640 24 41 20. Pues damos la bienvenida hoy de nuevo en Laredo a la unidad móvil de la Asociación Hermandad de Donantes y Banco de Sangre de Cantabria. Ayer se presentaba en el Ayuntamiento una de las dos pruebas que se están ya, de hecho, celebrando en nuestro municipio, porque ya ha arrancado el Campeonato de España de Socorrismo en playa, en categorías infantil y cadete, que va a tener lugar durante este fin de semana. Y también este fin de semana, también en la playa, vamos a tener circuito cántabro de balonmano playa. Además, hoy a las 6 de la tarde, el centro Las Rederas va a desarrollar su taller Actívate Suave y a tu Ritmo. 6 de la tarde, recuerden, en el centro municipal, en el centro social Las Rederas, que funciona pues mediante el convenio del Ayuntamiento, que es su responsable, con Cruz Roja, que es la entidad que desarrolla esas actividades de lunes a viernes por las tardes para los usuarios, principalmente usuarias del centro Las Rederas. Bueno, más, a las 10 de la mañana, Amil ha iniciado, hace unos minutos nada más, su clase de pilates. Y hoy tenemos cine en el Centro Cultural Doctor Velasco de Laredo. Tenemos dos sesiones de cine en cartelera, dos películas. La primera es reestreno, ya la hemos visto en el cine laredano. Se trata de Minions y Monsters, la película de animación, divertida película con las últimas aventuras de los Minions. Y la segunda es la que llega de estreno a Laredo a las 8 de la tarde a partir de hoy,
La Odisea, de Christopher Nolan. Es la película que va a protagonizar nuestro cartel en el cine Doctor Velasco durante todo el fin de semana, hasta el lunes incluido. Además, hoy viernes arranca también en Laredo el festival La Feria de la Cerveza Artesana, desde las 6 de la tarde de hoy en la Alameda Miramar. El festival que va a celebrarse en ese lugar hoy viernes y mañana sábado en horario de tarde-noche. Y también hoy arranca en el Parque de los Tres Pescadores la primera edición del Festival Urban Reggae. Como digo, es una actividad musical y artística que va a tener lugar en el Parque de los Tres Pescadores, abierta al público, acceso libre y gratuito para el público, a partir de las 5 de la tarde. A partir de esa hora hay un grupo de artistas del área y de nuestro entorno más cercano que van a ofrecer sus creaciones, su música, en distintos estilos de música urbanos, entre ellos el reggae. Pues eso, unas cuantas horas de buena música y de buen ambiente festivo para toda la familia en el Parque de los Tres Pescadores. Así disfrutaremos de este viernes 24 de julio de 2026. Respecto al día de mañana, bueno, pues mañana tendremos segunda jornada del Campeonato de España de Socorrismo en Playa Infantil y Cadete en la playa. Tendremos también el Circuito Cántabro de Balonmano Playa, el Open Villa de Laredo, que se celebra hasta el domingo en la playa Salvé y que forma parte, como decíamos, del calendario del undécimo Campeonato de Balonmano Mano Playa Memorial Miguel Martín. Nueva edición de esta competición que cuenta con categorías infantil, cadete, juvenil y senior, tanto en masculino como en femenino. Sirve como antesala, además, al Campeonato de España de Balonmano Playa, que también tendrá lugar en Laredo, en este caso, entre el 30 de julio y el 2 de agosto, la semana que viene, el próximo fin de semana. Competiciones que organiza la Federación Cántabra de Balonmano. El cine, mañana, dos nuevas sesiones, 5:30 de la tarde, Minions y Monsters, 8 de la tarde, La Odisea. Y mañana sábado tenemos también la segunda jornada de la Feria de la Cerveza Artesana organizada por la Asociación Cultural San Roque de Laredo. El domingo arrancará, como siempre, con el mercadillo semanal en la Avenida de España y aledaños. Allí, de 9:30 de la mañana a 2 de la tarde, tendremos el mercadillo funcionando. Y el domingo es Santana, así que el domingo le daremos protagonismo al barrio de Santana, en Tarrueza, este tradicional barrio pejino que está de fiesta y que va a celebrar fiesta. A la 1 de la tarde va a tener lugar la procesión con piteros y después la misa en la ermita de Santana, una misa que estará solemnizada por la Escolanía Aila de Laredo. Y a continuación, pues la hora del vermú. Por cierto, que si se acercan al barrio, al bar del barrio y piden una consumición, les darán a probar un pincho de auténticos respigos de Tarrueza, riquísimos, ya se lo puedo asegurar yo. Y a las 5:30 de la tarde, ya después de la comida, comenzarán las actuaciones de la Asociación Cultural Musical Los Ventolines de Laredo. A las 7:30 arrancará el reparto de chorizo a la sidra con su correspondiente vaso de vino, mientras suena la música de la Peña Tío Simón de Laredo. Así será la fiesta de Santana, un año más, en el barrio Tarrueza, que organizan pues los vecinos del propio Tarrueza, con la colaboración del Ayuntamiento de Laredo. Esto durante el próximo domingo, 26 de julio. El domingo aquí en Laredo tenemos regata. Tenemos la 19ª bandera, excelentísimo Ayuntamiento de Laredo, de traineras, correspondiente a la Liga ARC2, en la que participa la Pejinuca. El evento deportivo tendrá lugar en aguas de la Bahía Pejina, frente a los espigones del puerto, y dará comienzo a las 11:30 de la mañana. Un recorrido en línea de 3 millas náuticas, divididas en 4 largos y 3 ciaboas. Las tripulaciones competirán organizadas en tandas sobre 4 calles.
calles, pues sumando puntos para la clasificación general de la segunda división de la Asociación de Clubes de Traineras. Bueno, lo dicho, a las 11:30 de la mañana, bajo la organización del Laredo Remo Club, en una iniciativa patrocinada, en una competición patrocinada por el Ayuntamiento de Laredo, y que se celebrará este domingo por la mañana en aguas de Laredo. Ya hemos dicho que el domingo acaba tanto el Campeonato de España de Socorrismo en Playa Infantil y Cadete como el Circuito Cántabro de Balonmano Playa, pues ambos en nuestra Salvé. El domingo tenemos dos sesiones más de cine en el Doctor Velasco, Minions y Monsters, a las 5:30, y La Odisea a las 8. A las 8 arrancará una nueva sesión de bailes de verano, de 8 a 10 de la noche, en la Plaza de la Constitución. También tenemos los conciertos de la Atalaya. Bueno, ya no hay entradas, pero que sepan que hay un buen grupo de laredanos y turistas y vecinos que van a disfrutar del concierto del dúo Cómplices en la Atalaya a partir de las 8 de la tarde del domingo. Desde las 6 ya abrirán las puertas de la Atalaya con una sesión musical de la mano de Russell Simon, y a las 8 el concierto de Cómplices. Y también tenemos cine al aire libre. La comedia musical española Voy a pasármelo mejor será la película que protagonizará la sesión de esta semana, el domingo, a las 10:15 de la noche, en el foso del Paseo Marítimo de Laredo. Bueno, acabamos nuestra agenda de la semana recordando que en el Laredo Espacio de Arte Casa de la Villa tenemos la exposición ya de Trajes Regionales y de Carlos V de la Asociación Cultural Son de Laredo. Va a estar hasta el 9 de agosto en la planta baja del Laredo Espacio de Arte. Se inauguraba ayer por la tarde. Y en la primera planta, también hasta el 9 de agosto, Espíritu y Pintura, la exposición pictórica del laredano Javier Hoyos Arribas. Los horarios, pues los habituales, de 11 a 1:30, de 5:30 a 8:30, de miércoles a sábados. Los domingos, de 11 de la mañana a 2 de la tarde. Hoy de nuevo abre sus puertas a las 11, en unos minutos, abre sus puertas el Centro de Interpretación en torno al último desembarco de Carlos V en Laredo. La Asociación Cultural El Palenque estará allí recibiéndonos con los brazos abiertos para que conozcamos cómo era el Laredo de la época de Carlos V, en esa exposición pequeñita pero muy interesante de visitar. Esta exposición funciona viernes, sábados y domingos de 11 de la mañana a 2 de la tarde. Hasta el domingo 20 de septiembre. También tenemos la opción de visitar Renacer, que es el título de la exposición pictórica de Lidia Sancho en la Oficina Regional de Turismo. Y tenemos también la opción de visitar la Iglesia de Santa María, que además está muy fresquito en la iglesia estos días. Visitas además guiadas en grupo, también esta posibilidad, previa cita con el guía de la iglesia. De lunes a viernes, de 10 de la mañana a 1:00, y de 4 a 7 por la tarde. Los sábados de 10 a 2. La Feria del Libro, ya saben, en su 17ª edición aquí en Laredo, sigue estando en la calle López Seña de Laredo todos los días. Recordamos siempre también, para acabar, el servicio de transporte de la barca

0: y media de la tarde. Son los horarios de El Punto Limpio, que ya saben, está en el Polígono Industrial La Pesquera de Laredo. Pues estos minutos, como todos los días, se los hemos dedicado a las actividades que tenemos incluidas en nuestra agenda semanal.
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0: 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Hoy viernes, desde las 5 de la tarde, primera edición del Festival Urban Reggae. En el Parque de los Tres Pescadores, gran fiesta de la música urbana con los mejores intérpretes locales, sorteos y mucha diversión. Y desde las 6 de la tarde en la Alameda Miramar, nueva edición de la Feria de la Cerveza Artesana, con 9 empresas cerveceras artesanas acompañadas de buena música y food trucks, bajo la organización de la Asociación Cultural San Roque. Colabora Ayuntamiento de Laredo.
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0: Bueno, y otro evento importantísimo que va a tener lugar este fin de semana es la 19ª bandera Ayuntamiento de Laredo de Traineras, que se va a disputar este domingo en Aguas Pejinas. Vamos a hablar sobre ello. Quien lo organiza es el Laredo Remo Club, y al otro lado del teléfono tenemos a su presidente, Cristóbal Alonso. Cristóbal, buenos días.
1: Buenos días.
0: Buenos días, buenos días. ¿Cómo va todo? ¿Cómo van los preparativos para la regata del domingo?
1: Pues lo tenemos casi todo ya terminado. O sea, ahora mismo creo que están montando la tribuna, nos han limpiado la rampa, quedan poquitas cosas.
0: Bueno, ¿y mirando la previsión meteorológica o no?
1: Pues sí, pues sí, mirando la previsión meteorológica, que lleva 2 meses sin llover.
0: Eso es verdad.
1: Y parece ser que va a llover este fin de semana.
0: Bueno, la verdad es que no está muy claro si va a llover de madrugada el domingo o si no, o si
1: sí,
0: se va a retrasar un
1: el
0: poco.
1: El domingo miro el teléfono cada 2 horas casi, a ver si cambia o no cambia. De madrugada sí que parece que va a llover, parece que bastante. Luego lo que va a llover va a ser poco. También parece que va a haber bastante viento. Pero bueno, espero que no sea para tanto y que llueva el lunes, si quiere.
0: bueno, vamos a confiar en que la evolución de la previsión vaya mejor. A ver, la 19ª edición de la bandera Ayuntamiento de Laredo, las traineras que siguen vivas en... La trainera, la pejinuca, que sigue viva en nuestro municipio y que estáis disputando la Liga de RC2 y que Laredo es escenario de una de esas pruebas, ¿no? Cuéntanos un poquito, a ver, ¿qué hay el domingo en Aguas de Laredo?
1: Pues el domingo se disputa la 10ª regata de la Liga, a partir de las 11:30, y saldremos nosotros en primera tanda con Mutricu, el Anchove y Luchana, y en la segunda tanda saldrán Castro Camargo, Portugalete y Deusto.
0: O sea, que va a haber dos regatas.
1: Como siempre, a 4 largos. Y nada, esperamos que haya gente en el muro animando y que salga todo bien.
0: Bueno, la regata se ve perfectamente desde los espigones. ¿Desde cuál? ¿Desde qué punto tú? A ver.
1: Pues yo, si sería un aficionado, me pondría en el muro norte.
0: Ajá. Sí.
1: Pero Laredo es un campo ideal para verlo. Si quieres, pues subir a la Atalaya. Tienes muchos sitios para verlo.
0: Unos prismáticos está bien llevar, ¿no? Unos prismáticos está bien llevar.
1: Sí, está bien llevar.
0: Bueno, ¿y cómo está la pejinuca, Cristóbal? Ya hemos contado que nos informabas tú este fin de semana que en Vizcaya hemos tenido una de cal y una de arena, ¿no? El fin de semana.
1: Sí, hemos tenido ahí una semana un poco complicada. También hemos tenido 3 bajas de 3 chavales importantes. No es que los que hayan entrado sean menos importantes, pero vamos a decir que eran más titulares.
0: Sí.
1: Y igual hemos bajado un poco. Lo que pasa es que el sábado fue, yo creo que la peor regata igual de la Liga. Ya. El domingo hicieron muy buena regata. Además, por una calle que es... bajando la marea como estaba allí en Portugalete, pues era la peor calle, la 4, y hicieron una muy buena regata. Entonces, esta semana se entrenó muy bien. Ayer se entrenó muy bien, se cogieron buenas olas. Yo les animé mucho, digo, si remando así podemos ganar la tanda. Pero claro, a ver, el domingo no va a estar la mar como ayer. Que ayer había olita de medio metro. Parece ser que el domingo da ola de metro, metro y algo.
0: Ay, encima sí, hay viento.
1: Las circunstancias van a ser diferentes, pero los chavales están remando bien en la mar.
0: Bueno. ¿Cuánto entrenáis? ¿Cómo hacéis los entrenamientos?
1: Pues ayer, por ejemplo, se calentaron 15 minutos y luego se hicieron tres series de 8 minutos, cada 2 minutos picando 30 paladas. Y haciéndolas coincidir pues con alguna ciaboga y tal. Ya no se entrena lo que se entrenaba en invierno, hay solamente que que mantener un poco la chispa. Los entrenamientos son cortos y intensos, pero cortos.
0: ¿Y qué hacéis? ¿Un día a la semana? No,
1: no. El lunes, generalmente el lunes se descansa, el martes se hace pesas en tierra y luego ya los demás días agua.
0: Pues mucha suerte para Pejinuca, a ver qué pasa el domingo. Buen ambiente, ¿no? Una fiesta del remo en Laredo el domingo.
1: Pues sí, hombre, el remo siempre gusta. Quiero hacer desde aquí un llamamiento. Vamos a poner unas vallas delante de la escuela de náutica y en lo que es la acera desde Pamesa.
0: Sí.
1: Unas vallas para que de prohibido aparcar el domingo, pues para que no se aparque y se respete como nos hacen a los demás cuando vamos a remar fuera, ¿no?
0: Sí.
1: Que acordonan un sitio, pues que se respete esa zona. Va a ser dos horas y media. Después ya se va a poder aparcar. En cuanto se termine la regata vamos a quitar y arranquen los carros con las traineras y tal. Pues quitaremos nosotros las vallas para que se pueda volver a aparcar, pero que se respete eso. Y a la gente también se ha hecho a través del náutico, se les ha mandado un email a todos los socios, etcétera, pues para que no crucen el campo de regatas, que salgan por la calle cero y luego ya que vayan a donde quieran, a la ría, a Santoña o a Oriñón, pero que por favor no se cruce el campo de regatas.
0: Claro, claro, claro.
1: Que no seamos siempre los que nos digan, joder, es que la regata de Laredo, que en los demás sitios donde vamos a remar, no se cruzan el campo de regata, ¿sabes? Vamos a ver, es un poco de educación, claro. No es más.
0: Claro, pues venga.
1: Entonces hago un llamamiento a que se respete el campo.
0: Seguro que toda la gente de la mar, que tiene barco deportivo, sobre todo, estamos hablando, pues que esto lo entiende perfectamente, venga. Y los coches, pues nada, lógico, si el puerto tiene que ser escenario de una prueba de remo, pues lógico que no se aparque. Dices que
1: lo que se va a quitar van a ser, sí, 15 plazas de aparcamiento, ¿eh? O sea, tampoco pues, es decir que...
0: No tiene importancia. No tienen...
1: Que vaya a ser, ¿sabes?
0: Aunque fueran 30, ¿qué más da? Lo importante es que la jornada de remo se desarrolle perfecta y dices que aproximadamente a la 1:30 habrá acabado ya.
1: No, la regata empieza a las 11:30.
0: Sí.
1: Si todo transcurre como tiene que ir, para las 12:30 se ha terminado la regata.
0: Ajá.
1: O 12 o 10 minutos más, pero por ahí.
0: De acuerdo. Y estoy leyendo...
1: Una hora y cuarto.
0: Estoy leyendo, Cristóbal, en la nota de prensa que remite el Ayuntamiento de Laredo sobre la prueba del domingo, que se puede acabar la liga en el domingo en Laredo. Que si estoy leyendo, que
1: hombre,
0: si Castro gana y Camargo queda cuarto o peor... Que se acabó.
1: Si Castro gana y Camargo queda cuarto o peor, tal y como están quedando en las regatas que van, pues yo creo que tiene prácticamente la liga ganada. Que aunque haga Castro una mala regata, yo creo que la tiene ganada, porque después de Laredo solo van a quedar cuatro regatas ya.
0: Bueno,
1: y siempre quedan, hasta ahora, salvo un día que ganó Camargo, siempre queda Castro primero y Camargo segundo, ¿sabes?
0: ¿Y la aspiración de la Pejinuca para esta temporada cuál es?
1: La aspiración de la Pejinuca es pues volver a ganar a los que estamos ganando y a ver si somos capaces de ganar a la Anchove ya de una vez, que le tenemos ahí cerca, pero no somos capaces de ganarle.
0: O sea, le tenéis en el punto de mira.
1: Sí, el año pasado todos los años le vamos recortando. Y este año cada vez le tenemos más cerca, pero no acabamos de ganarle.
0: Sí, ¿eh? Bueno, pues esta es una buena...
1: A mí tengo que decir que somos, sí, el equipo más joven de la liga, de la RC1 y de la RC2.
0: Ya.
1: El más joven, con diferencia.
0: Ya.
1: Y eso quieras que no...
0: Se nota.
1: Se puede notar.
0: Ah.
1: Cuando es el momento decisivo de regata.
0: Bueno.
1: Cuando hay que apretar.
0: Pues este domingo es una buena oportunidad, ¿eh? Para darle candela y conseguirlo.
1: Sí, además todo indica que va a haber mar... que es lo que queremos.
0: Sí, ¿eh?
1: Entonces, pues, a ver cómo se da.
0: Bueno, o sea que a la Pejinuca le viene bien la ola.
1: Sí. Preferimos ola que ría.
0: Bueno. Pues mucha suerte.
1: Luego igual sale mal de regata, pero en principio que queremos ola.
0: Cristóbal, lo dicho, mucha suerte, que salga todo bien, que vaya mucha gente a verlo, que lleven el paraguas debajo del brazo si ven que hay nubarrones, pero que disfruten del remo en Laredo,
1: Muy bien.
0: Vale, venga, un saludo, un abrazo.
1: Gracias, adiós.

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0: Bueno, pues nos vamos a la playa Salvé. Luego nos iremos para conocer el estado de las banderas, como hacemos siempre, gracias a la información que nos brindan desde Cruz Roja, que desarrolla el servicio de vigilancia y salvamento en verano aquí en Laredo, en nuestra playa. Y si me permiten la broma, hoy nuestra playa siempre lo es, porque siempre está la Cruz Roja ahí trabajando sobre el terreno. Pero hoy nuestra playa es más segura que nunca, porque tenemos, además de la plantilla de Cruz Roja, de socorristas de la Cruz Roja, tenemos a más de 400 socorristas en la playa ahora mismo que participan en el Campeonato de España Infantil y Cadete de Salvamento y Socorrismo. Esta prueba deportiva que ha comenzado a desarrollarse esta mañana se presentaba ayer en un acto ante los medios de comunicación en el Salón de Plenos del Ayuntamiento de Laredo. Miguel González, el alcalde, Alejandro Abad, el concejal de deportes, y Juan Manuel Gómez Fernández Cavada, presidente de la Federación Cántabra de Salvamento y Socorrismo, presentaban la edición número 38 de este Campeonato de España de Salvamento y Socorrismo en las categorías infantil y cadete, que se celebra en Laredo desde hoy hasta el próximo domingo. 407 socorristas de categorías infantil y cadete procedentes de 33 clubes y 10 comunidades autónomas compiten en pruebas de arena y agua con eliminatorias y pruebas finales: velocidad, resistencia, técnica y adaptación al medio. Protagonistas en un campeonato clave para las nuevas generaciones del salvamento y socorrismo. Bueno, pues la Federación Española de Salvamento, que agradece al pueblo de Laredo, a su ayuntamiento, al gobierno de Cantabria y a la Federación Cántabra el poder desarrollar esta importante prueba aquí en Laredo. Y nosotros vamos a escuchar durante los próximos minutos cómo se presentaba ayer en el Salón de Plenos del Ayuntamiento esta prueba espectacular, prueba deportiva que se puede ver, se puede uno acercar a la zona allí a partir de la entrada principal de la playa hacia Almantilla, dirección Almantilla, donde se celebran las pruebas. Vamos a oír, como digo, la presentación de ayer en el Salón de Plenos del Ayuntamiento.
1: Quiero comenzar saludando al presidente de la Federación Cántabra de Salvamento y Socorrismo, a Juan Manuel Gómez Fernández Cavada, al concejal de Deportes, que tengo a mi izquierda, Alejandro Abad, a los demás compañeros de la corporación que se encuentran en este salón de plenos, medios de comunicación, y a todos los presentes. Gracias por acompañarnos en esta presentación del 38º Campeonato de España Infantil y Cadete de Playa de Salvamento y Socorrismo, que se celebrarán los días 24, 25 y 26 de julio en la playa Salvé de Laredo. Cedo la palabra al presidente de la Federación Cántabra de Salvamento y Socorrismo, Juan Manuel Gómez, que nos va a explicar más a fondo los detalles sobre el campeonato.
2: Muy buenos días. Desde la Federación Cántabra de Salvamento y Socorrismo, junto con la Real Federación Española de Salvamento y Socorrismo, estamos muy contentos de poder presentar este 38 Campeonato de España Infantil Cadete aquí en la playa de la Salvé, una de las grandes citas nacionales para nuestro deporte. Durante los días 24, 25 y 26 de este viernes a este domingo, la playa Salvé reunirá a 407 socorristas de la categoría infantil y cadete procedentes de 33 clubes de 10 comunidades. Son cifras que hablan del gran momento que vive el salvamento y el socorrismo base y el trabajo que están realizando desde los clubes para formar a las nuevas generaciones. En este campeonato tendrá 3 jornadas de competición con pruebas de arena y en agua, eliminatorias y finales. Veremos velocidad, resistencia, técnica y capacidad de adaptación al medio, que son elementos esenciales en el salvamento y el socorrismo en playa. Para muchos deportistas, esta competición será una experiencia muy importante dentro de su formación deportiva. Hablamos de categorías jóvenes, pero con un nivel cada vez más alto y con deportistas que ya compiten con mucha preparación y compromiso y ambición. Desde la Federación Cántabra y la Real Federación Española esperamos un campeonato muy disputado, con grandes resultados y sobre todo con una participación que refleje los valores de nuestro deporte: esfuerzo, compañerismo, responsabilidad y respeto al entorno acuático. Simplemente daros las gracias al Ayuntamiento de Laredo por la colaboración y la disposición que han puesto para este campeonato y que esperemos que tenga el mayor éxito y que se pueda volver a repetir. Bueno, en este campeonato es la disciplina de playa. Dentro del salvamento se distingue la playa y la piscina. Esta es la playa. En esta playa vamos a tener, digamos, dos modalidades: la parte de arena, en las que hay dos pruebas que son las relevantes. Uno es el sprint en arena seca, en el que pues, una carrera de 90 metros en arena seca, el más rápido, en el que también hay relevos. Y luego tenemos la prueba de banderas, que es una prueba de reacción y velocidad. Para que lo entienda la gente, es un poco como si fuese el juego de la silla, ¿no? Están tumbados en un lado del campo, sin mirar a donde están los testigos, y al pitido del árbitro se levantan, y pues si son 15 deportistas, pues hay 14 banderas que recogen y se van eliminando uno a uno. Es una prueba dura porque al final se levantan y corren muchas veces hasta que llegan al final. Y luego tenemos las pruebas de agua, en las que básicamente se resumen prueba de, en estas categorías, de tabla o níper, ¿vale? Tabla o níper de salvamento. El níper es más pequeño, es de una espuma, en el que hacen un circuito que entran contra ola y salen con la ola. Luego tienen la prueba de nadar surf, que se llama, que es lo mismo, entran contra la ola y salen pues, surfeando la ola con el cuerpo, digamos. Y luego tienen la prueba pues, que yo creo que para ellos es la estrella y la más bonita, que es la triada, en la que se mezclan mixto chicos, chicas, y hacen todas las pruebas a la vez, correr, tabla y nadar, y en el que se junta pues todo el mundo a verlo, porque pues al final ahí es donde se ve el equipo más fuerte, y a todos los chavales, a las chavalas que lo practican, a los socorristas, pues normalmente es la prueba que más les gusta, porque es donde se oyen los chillidos, todos los equipos animándose, donde están todos juntos. Y en resumen es un poco eso, sí.
1: Muchas gracias, Manuel. Le voy a ceder la palabra al concejal de deportes.
3: Nada, pues yo poco me queda que decir, muchas cosas, ¿no? Pero nada, agradecer a la Federación Cántabra y a la Federación Española, y la verdad que soy, como dice Miguel, a veces el culpable de todo esto. Además, también agradezco a Miguel que me dé la confianza para hacer estos tipos de eventos, y estoy, la verdad, en 15 días vamos a tener dos campeonatos de España en Laredo, y es para estar orgulloso, tanto el pueblo como toda la corporación. Y como te voy a decir, gracias por fijaros en nosotros. Sabemos que estamos haciendo un gran trabajo que suena, sobre todo en Cantabria y alrededores, que estamos, este verano vamos a llegar casi a 60 eventos deportivos, y el trabajo ha sido duro. Con vosotros la verdad que ha sido fácil, nos lo habéis puesto fácil, nos hemos entendido a la primera. Y nada, agradeceros todo, y de nuestra parte intentaremos ayudar en todo lo posible, y seguramente que saldrá un espectáculo precioso y que disfrutéis del municipio.
4: Bueno, pues desde el inicio de esta legislatura, y como todos ustedes han podido comprobar, el Ayuntamiento de Laredo está realizando una apuesta firme y decidida por el deporte. La verdad que el concejal nos está tronzando durante todo el verano con tanto evento deportivo, ¿no? Pero es una apuesta que está siendo posible gracias en gran medida al extraordinario trabajo que está desarrollando nuestro concejal de deportes, Alejandro Abad, cuya dedicación está permitiendo que Laredo acoja algunos de los eventos deportivos más importantes de Cantabria, del norte y de toda España, como este que hoy presentamos. Nuestro objetivo es claro: queremos que nuestra villa sea un destino deportivo de primer nivel, y lo estamos consiguiendo. Cada vez son más las federaciones regionales y nacionales, clubes y organizaciones que eligen nuestro municipio para celebrar sus campeonatos. Y si todos nos eligen o eligen a Laredo una y otra vez, digo yo que será por algo. Será por nuestra playa, una de las mejores de España, por nuestras condiciones climáticas, por la calidad de nuestras instalaciones, por nuestra capacidad organizativa y sobre todo por la implicación de un ayuntamiento que cree en el deporte como herramienta para generar salud, atraer turismo de calidad y dinamizar la economía social. Por eso trabajamos durante todo el año para que esta localidad sea sede de grandes eventos deportivos, y este es uno más de ellos. Estamos encantados de acoger la 38ª edición del Campeonato de España Infantil y Cadete de Playa de Salvamento y Socorrismo, que convertirá a nuestro Arenal de la Salvé en el gran referente nacional de esta disciplina durante todo el fin de semana, reuniendo a miles de personas entre deportistas, entrenadores y familiares. Una gran oportunidad para descubrir un deporte que no solemos ver tan a menudo, pero que combina de manera única velocidad, resistencia, técnica y trabajo en equipo, además de transmitir valores tan importantes como el esfuerzo, la superación y el compañerismo. Estoy seguro de que este campeonato ofrecerá un gran espectáculo sobre la arena y el mar, permitiendo disfrutar de una disciplina tan exigente como apasionante y estrechamente vinculada además a Laredo, una villa que cada verano hace de la seguridad y el cuidado de su playa una prioridad gracias a la excelente labor que desarrolla la Cruz Roja. El Aredo, el salvamento y socorrismo es una parte fundamental de nuestra forma de entender y disfrutar el mar. Contar con una de las playas más extensas y concurridas del país nos exige que nuestros bañistas estén seguros en todo momento. Por eso, cada verano ofrecemos un servicio profesional y preparado que vale cada día por la tranquilidad de todos los vecinos y visitantes. Por lo tanto, dado al vínculo que nuestra villa tiene con este deporte, solo puedo decir que es un orgullo poder acoger este Campeonato de España en Laredo y convertir por unos días nuestra playa en el escenario de una de las grandes citas deportivas a nivel nacional. Quiero terminar agradeciendo a la Real Federación Española de Salvamento y Socorrismo, así como a la Federación Cántabra, por la confianza depositada en nuestro municipio para querer albergar un evento de esta magnitud. Y a todos los deportistas, entrenadores y familiares que nos visitan, les deseo la mayor de las suertes, que disfrutéis de la competición y, por supuesto, del Aredo. Y espero que tengáis una grata experiencia y que podamos volver a vernos en las próximas ediciones. Y, como sabéis, siempre en Laredo seréis bienvenidos.
0: Pues efectivamente, recibimos con los brazos abiertos a más de a esos más de 400 jóvenes socorristas que están ahora mismo en la playa Salvé participando en la edición 38 de este Campeonato de España de Salvamento y Socorrismo en Playa. Que pasen un fantástico fin de semana con nosotros. Ayer se presentaba, como hemos escuchado, así, de esta manera, este campeonato en el Salón de Plenos del Ayuntamiento de Laredo. Everybody, you, you.
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0: Bien, y antes de llegar al tiempo de las noticias, reservamos unos instantes para hablarles de cine, para hablarles de las dos películas que se estrenan hoy viernes en el cine Doctor Velasco de Laredo. Bueno, ya conocemos Minions y Monsters, que ya vimos en nuestra gran pantalla hace semanas, pero hoy a las 8 de la tarde, Minions y Monsters será a las 5 y media, pero a las 8 de la tarde se estrena una gran película, éxito ya en taquilla a pocos días de su estreno a nivel nacional, que llega al cine de Laredo. Hablamos de La Odisea, de Christopher Nolan.
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0: Espectacular, siempre el cine firmado por Christopher Nolan. A las 8 de la tarde, hoy viernes, y también mañana sábado, el domingo y el próximo lunes. Y por cierto, tenemos ya a las ganadoras, son dos mujeres que se llevan las entradas de esta semana para venir al cine a ver cualquiera de las dos películas. Siempre siguiendo los perfiles en redes sociales de nuestro Centro Cultural Doctor Velasco de Laredo. Bien, pues en Facebook la vencedora ha sido María PR y en Instagram Ainara L. Bueno, pues desde la Casa de Cultura se pondrán en contacto con vosotras. Felicidades, porque vais a venir gratis al cine Doctor Velasco de Laredo.

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0: Venga, pues con la música de los Ventolines de Laredo, que van a estar el domingo en Tarrueza, vamos a hablar un poquito de la fiesta de Santana, y para ello pues charlamos, como todos los años, esta es nuestra cita anual, con la vecina de Tarrueza, que mueve un poco la cosa, que se encarga de organizar todo lo que va a suceder el domingo por la mañana allí, en el Radio Santana. Rosana Martínez está al teléfono. Rosana, buenos días.
1: Hola, buenos días, Tomás.
0: Buenos días. Venga, que te hemos interrumpido un poquito, pero bueno, no va a ser mucho tiempo, ¿eh? Te dejamos enseguida que sigas preparándolo todo para el domingo, ¿no?
1: Sí, ya estamos un poco ahí, la recta final. Esto es la recta final ya.
0: A ver,
1: un par de días antes.
0: Sí, que todos los años hablamos contigo. Tienes ayuda, me imagino. Hay alguien que te ayuda ahí.
1: Por supuesto. Sí, aquí somos los vecinos.
0: Sí.
1: Somos los vecinos. Uno hace una cosa, otro hace otra. Digamos que yo soy la cara visible, pues porque me conocéis, porque me habéis liado con lo de la radio y todo, pero aquí estamos los vecinos, pues para todo lo que se haga falta, todo el mundo está a colaborar. A ver, tampoco es una fiesta que tengamos grandes cosas que tengamos que hacer, ¿no? Pero bueno, en lo poco que hacemos y en lo pequeñita que es nuestra fiesta, estamos los vecinos.
0: Es una de esas fiestas. Es una de esas fiestas de barrio, pequeña, modesta, pero que son muy entrañables, ¿no? Y hay que seguir cuidándola.
1: Hay que mantenerla. A ver, porque es eso, me creo que todos los años lo digo, esta fiesta perdió muchísimo, porque antes esto era pues un hervidero de gente que subía. Pero bueno, le hemos dado un poquito, hay un puntito con el atractivo de comerse el pinchito de Respigos de Tarrueza, parece que le hemos dado un puntito de ánimo y la verdad es que estamos todos los vecinos estamos muy orgullosos de que estos últimos años pues la gente se haya animado a subir y a estar aquí y compartir un rato con nosotros, que no es gran cosa, pero oye, el verte de año en año y comentar, oye, es como cuánto tiempo sin verte y tal, es muy emotivo,
0: Sí. Además, este año, pues con el atractivo a sumar de que habrá gente que no conozca todavía la ermita, la remodelación que se ha hecho, ¿no?
1: Eso es, Tomás.
0: Que ha quedado preciosa,
1: Este año es nuestra gasolina, como se suele decir.
0: Sí, sí.
1: Este año es nuestra gasolina, la reforma que ha tenido la ermita. Muchísimas gracias a Pelines. Eso creo que el barrio de Tarrueza se lo vamos a estar toda la vida agradecidos, porque nos ha permitido que la ermita esté arreglada y que las generaciones venideras las sigan manteniendo, que es lo que esperamos. Porque está preciosa la ermita.
0: Muy bonita,
1: está preciosa, la han dejado blanca, como se suele decir, la blanca paloma, un tejado que ya está ahí para, pues bueno, muy bien hecho, nos han arreglado la puerta, que la gente cuando venga este año, si no vino el día de la inauguración, van a ver una ermita bonita, limpia en el sentido de que se ve claridad.
0: Sí.
1: Se ve blanca, se ve muy bonita.
0: A mí me llama mucho la atención todo lo que es madera, el artesonado de la cubierta del techo es precioso, es espectacular.
1: Es precioso, lo han dejado precioso. A ver, ha habido opiniones de que no se han hecho todo lo que Rukova hizo. Pero es que tampoco le podemos pedir a una persona que se ha ofrecido a arreglarnos el tejado, que era arreglarnos el tejado simplemente, y lo que ha hecho dentro.
0: Claro.
1: Porque es que ha empleado también mucho dinero dentro. El suelo del coro y de encima de la sacristía está nuevo. Las escaleras son nuevas.
0: Así es.
1: Las dos puertas de entrada son nuevas. O sea, en la madera es una cosa preciosa. Que no está con lo que Rukova, pues bueno, pero creo que el señor Joaquín Rukova, allá donde esté,
0: estaría contento, sin duda. De ver su creación restaurada, porque estaba bastante estropeadilla ya,
1: Sí, estaba muy estropeada y claro, a ver, pues el pueblo lo entendíamos, que la familia Rukova no podría sufragar esos gastos, lo entendíamos y bueno, pues ha habido una persona que tiene un corazón de oro que se ha ofrecido a ello y la verdad es que ha quedado una ermita preciosa.
0: Bueno,
1: preciosa, Tomás.
0: Pues hemos empezado por ahí porque ahí es donde va a ser la misa y la procesión es antes o después de la misa.
1: La procesión es antes. A la una pues se bajará la procesión, pues como siempre hasta la plazoleta del barrio. Se subirá y será a continuación la misa, que pues tenemos el placer de que Samara con su coro juvenil, porque por mi fallo, Ernesto, quiero aclararlo, que ha sido un poco fallo mío. Yo puse que, pues cuando le pasé al ayuntamiento el programa, puse Escolanía. Es la Escolanía, es el coro juvenil de Samara.
0: Vale.
1: Es el coro juvenil de Samara.
0: Claro, es que en el cartel veo que efectivamente pone Escolanía, Aila.
1: Exactamente, pero bueno, eso ha sido un error mío, que pues bueno, he hablado con Samara y lo ha entendido, que ha sido un error, se ha puesto, pues ya está.
0: Vale.
1: Pero bueno, es el coro juvenil el que va a subir a amenizar la misa. Oh, un inciso, la procesión también va a estar amenizada por pito y tambor.
0: Ajá.
1: Hacía muchísimos años que no se hacía y este año la procesión va a tener pito y tambor. La misa va a estar amenizada por el coro juvenil.
0: ¿Quién va a tocar en la procesión? ¿Quién va a tocar?
1: Pues, a ver, son Pedro Luis y Margari.
0: Ah, sí, claro.
1: Pero no como ventolines, sino como el grupo Anjana.
0: Ajá, muy bien. Muy bien.
1: ¿Sabes?
0: Muy bien.
1: Y bueno, cuando se termine la misa, pues ya sabéis todos.
0: A ver.
1: Que este año el barucu del pueblo pues está ubicado en diferente sitio por unos pequeños problemas que ahora no vienen al caso. No vamos a fastidiar la fiesta.
0: Bueno,
1: la fiesta va a continuar, pase lo que pase.
0: ¿Dónde va a estar el bar?
1: Pues en la misma plazoleta donde la canasta, decimos la canasta.
0: Sí.
1: El barucu se va a poner allí con unas cenadores que me ha proporcionado el ayuntamiento. Le vamos a poner allí el barucu.
0: Muy bien.
1: Y pues bueno, por la mediodía, pues eso, van a venir el que quiera bajar a tomarse su blanquito, pues que va a estar acompañado del pincho de respigos.
0: A ver, eso, que es que si tú quieres que una fiesta triunfe, ponle gastronomía. Pones eso, de comer.
1: Y en terraza, qué mejor... que unos respigos.
0: ¿Estos son respigos congelados, claro, de la temporada o qué?
1: A ver, claro, Tomás, ahora mismo no podemos.
0: Ahora no hay.
1: A ver, seríamos un poco así, diríamos que son respigos frescos. No, los respigos son en febrero.
0: Sí, sí.
1: Nosotros aquí los congelamos y ahora, pues bueno, mira, hoy los estaremos sacando para que vayan despacito y tengan buena consistencia. Y luego, pues bueno, pues la verdad es que los ricos que están, pues eso sí se lo tenemos que agradecer a Amparo, que es la cocinera, que tiene un toque muy bueno para ello.
0: Sí.
1: Y bueno, pues ahí estaremos
0: ¿A cuánto la ración de respigos? Venga.
1: ¿Cómo que a cuánto la ración?
0: Que lo digas, que son gratis.
1: Ah, ¿cómo?
0: Claro.
1: Perdona. Ya me habías asustado, Tomás. Digo, no creo que en ningún sitio hayan puesto de que se cobra.
0: No, hombre, no, mujer.
1: No.
0: Te estaba, bueno, pues poniendo en bandeja que contaras que los respigos son gratis, que simplemente
1: la consumición
0: te regalan una ración de respigos.
1: La consumición va acompañada por un pincho de respigos.
0: Por
1: los respigos no se cobra. El respigo es una tapa que ponemos por cada consumición.
0: Bueno, pues eso, que quede claro, ¿eh?
1: Eso. Sí, que quede claro, que nadie piense. Eso es algo que el pueblo de Tarruesa, pues, lo hemos hecho para agradecimiento, digamos, de todos los que suben aquí, pues ofrecerles eso, un pinchuco de respigos.
0: Bueno.
1: Y bueno, pues en el barucu pues estaremos hasta que aguante el cuerpo para luego irnos a comer. Y esperar hacia las 5:30 que empezarán a aparecer la alegría de Laredo. Empezarán a aparecer por aquí todos los componentes, los que puedan venir de los ventolines.
0: Sí.
1: Esos, esos son mi grupo, son mi pequeña familia musical. que se ofrecen todos los años a subir a tocar un rato y a poner la alegría que ellos saben. Y luego más tarde, pues a las 7:30, tenemos pensado ya repartir fue otro tipo de pincho de chorizo a la sidra acompañado de un vasito de vino.
0: Bueno.
1: Y todo ello, ahí estará ya acompañándonos la Peña del Tío Simón, bueno, con su música.
0: Pues para acabar la tarde como se debe, ¿no? Luego, ¿se bajan dando todavía o no?
1: No, últimamente suben con el chucuchú.
0: Con el tren, con el tren chucuchú.
1: Con el atalayero.
0: Sí.
1: Y bajan con el atalayero.
0: Ajá.
1: Dale. A ver, la gente ya no tiene esa cosa de bajar y hay que entender una cosa. Sí. Los años pesan.
0: Claro. Y hay mucha gente que mayor, sobre todo, y
1: que no puede. Y entonces, pues bueno, ya lo tienen, ya de hace ya, pues, igual ya son como 7-8 años que hace que sube el atalayero, ¿eh, Tomás?
0: Sí.
1: Ya hace unos años ya.
0: Sí.
1: Sube con gente, porque además mucha gente espera a subir con el atalayero y vuelve a bajar con el atalayero.
0: Sí. Estaba llorando.
1: Que también es un aliciente, ¿eh? Hemos visto que es una cosa que
0: gusta.
1: Que la gente también lo ha tomado como un pequeño aliciente de esta fiesta, el subir y bajar con el trenecito.
0: Sí.
1: Y es muy bonito.
0: Bueno.
1: Y bueno, pues ahí hasta luego el que se quede, pues hasta que el cuento aguante.
0: Yo recuerdo,
1: al ser domingo.
0: Sí, yo recuerdo, estaba recordando cuando yo era niño que iba con mis padres ahí a la fiesta, que llevábamos además el mantelillo para comer allí en el Prado y que nos lo pasábamos pipa. Y luego sí es verdad que muchísima gente bajaba, acompañados por la Peña Tío Simón, bajaban andando.

0: Y luego, pues eso, estaban los juegos y la gente, bueno, es que la peña cuando aquello, ¿cómo era de grande? ¿Cuántos integrantes tenía la peña del Tío Simón en aquellos tiempos?
1: Verdad. Muchos músicos.
0: Innumerables. Era inmensa el número. Y claro, y bajar por toda la calle, por todo abajo, tocando... Mira, yo nunca bajé. Mira, fíjate qué cosa.
1: Bueno, claro, tú estarías cansada ya de todo el día para ir para acá.
0: A ver, en aquella época, digamos que yo también... pues era niña.
1: Sí.
0: Era niña y que claro, el bajar y el subir, pues no te lo, ya se me hacía de noche, porque aquí ya salían casi anocheciendo. Claro, si yo bajaba hasta Laredo y vuelta a subir, a mí me pillaba la noche. Y las carreteras no estaban como ahora, Tomás.
1: Yo recuerdo incluso haberme mojado bien el culo y manchar de verdín la ropa porque había llovido por la noche y esas cosas. Y estoy abriendo la aplicación de AEMET y, a ver, sí, tú me decías que teníais miedo que daba agua, pero el agua que da lo da de madrugada, muy poquito. O sea, que luego ya durante el día sale el sol.
0: A ver, llevamos 3 días constantemente mirando y la verdad es que cada día nos ha cambiado un poco el pronóstico, ¿no? En unas nos ponían que iba a llover por la mañana, otros que sí iba a llover a la una, o en otra que sí a partir de las 5. La verdad es que es variante.
1: Bueno.
0: Esperaremos al día. Y cuando nos levantemos y miremos al cielo, pues diremos, pues bueno, de momento hace bueno, o de momento llueve. Esperaremos al día, tampoco vamos a ponernos...
1: No hay que preocuparse.
0: No, como se suele decir, no vamos a poner la tirita antes de hacernos la herida.
1: Eso es. Venga, Rosana,
0: hay que animar a
1: invita,
0: la gente.
1: Invita a todo el mundo a que suba a Santana, venga, para acabar.
0: Pues mira, yo a todos los ladeanos y a los que veraneantes que están escuchándote por la emisora, todas estas buena gente que hay por aquí, pues le diría que si quieren pasar un ratuco agradable, que es muy familiar, es una fiesta familiar en el sentido de que puedes hablar con todos, que vas a coger conversación con todo el mundo y vas a pasar un rato agradable, vas a tomarte un martini, 2 cervezas, cerveza sin alcohol y martini también, ¿eh? O sea, para los que conducen también
1: bien,
0: hay, ¿eh? O
1: luego,
0: sea, que no
1: luego.
0: Se lo piensen.
1: Está bien. Bien echado.
0: Claro, para los que conducen hay bebidas sin alcohol, eso por supuesto. Y que van a probar un buen pincho de respigos de aquí de Tarreza, hechos con mucho amor.
1: Qué rico.
0: Y para los que no puedan venir por la mañana y quieran subirse por la tarde, pues bueno, que van a estar un rato acompañados con buena música para de alegría de eso y luego pues se van a comer un pinchito de chorizo a la sidra. Y pues lo mismo, esto es una fiesta en la que puedes hablar con todo el mundo que te encuentres porque pues todo el mundo viene, gracias a Dios, viene con ánimo de pasarlo bien.
1: Una de esas fiestas...
0: Es una fiesta familiar, de pueblo, la típica fiesta de pueblo.
1: Sí, y en la que hay buen rollo, que la gente se lo pasa muy bien.
0: Sí, eso sí.
1: Rosana, mira, venga, dime.
0: No, solamente te iba a decir que solamente un año y que quizás la gente que se mete en YouTube lo pueda ver, que ponga Santa Ana años 80, que había un concurso de sogatina y se mosquearon por los resultados los mayores. El único año que ha habido bronca.
1: Qué picones. Bueno.
0: Pero bueno, pues que estáis todos anécdota. Invitados y que vais a pasar un buen día.
1: Venga, Rosana, gracias a ti y al resto de vecinos de Tarrueza por mantener la fiesta y mucho ánimo y venga, y a disfrutar de ella.
0: De parte de todos los vecinos de Tarrueza, muchas gracias por haceros ecos de nuestra fiesta, ¿vale?
1: Venga, viva Santana.
0: Viva Santana, Tomás, muchas gracias.
1: Hasta luego, Rosana.

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0: Este domingo, desde las 11:30 de la mañana, en aguas de la Bahía de Laredo, 19ª bandera de traineras Ayuntamiento de Laredo. 8 traineras se medirán en 2 tandas valederas para la Liga ARC2. 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

0: Bueno, pues en la tarde de este jueves, el Ayuntamiento de Laredo ha inaugurado en el Laredo Espacio de Arte Casa de la Villa la exposición dedicada a los trajes de época de Carlos V y a los trajes regionales que organiza cada año la Asociación Cultural Son de Laredo. Durante el acto, la concejala de Cultura, Laura Recio, destacó ayer que cada uno de los trajes expuestos son mucho más que una pieza de indumentaria, ya que representan un testimonio de nuestra historia que permite acercarnos a una época que dejó una profunda huella en España y en Europa. Además, Recio ha felicitado a la Asociación Cultural El Palenque por el nombramiento de su presidenta, Marian Riñones, como aposentadora en la recreación histórica de Medina del Campo. Bueno, también ha trasladado su reconocimiento a la propia Asociación Son de Laredo. Pues Son de Laredo, anunció Laura Recio, viajará al municipio de Borja, en Zaragoza, para representar a Laredo en cuatro de los desfiles de la novena recreación histórica de la llegada de los Reyes Católicos de España a ese lugar. Pues son algunas de las cosas que se dijeron durante la presentación de esa exposición, que ya está abierta, ya está funcionando hasta el 9 de agosto en los horarios habituales de apertura de la sala en la planta baja del Laredo Espacio de Arte Casa de la Villa. Vamos a recordar cómo era esa inauguración en la tarde de ayer.
1: Muy buenas tardes a todos, gracias por estar aquí acompañándonos. Es un verdadero placer reunirnos esta tarde en este magnífico espacio de nuestra nuevo LEA, espacio de la Casa de la Villa, para inaugurar esta exposición dedicada a los trajes de época de Carlos V y los trajes regionales. Una muestra que nos invita a realizar un apasionante viaje por toda nuestra historia y nuestras tradiciones y nuestro patrimonio cultural. A través de cada uno de los trajes aquí expuestos, descubrimos mucho más que telas, mucho más que bordados, mucho más que complementos. Cada pieza cuenta una historia. Refleja una forma de vivir, una forma de sentir, una forma de entender cada época. Son auténticos testimonios del pasado que nos permite acercarnos a la figura de Carlos V y al esplendor de un periodo que dejó una profunda huella en la historia de España y de Europa. Junto a ellos también los trajes regionales nos recuerdan la riqueza, la diversidad de nuestras costumbres y la importancia de conservar nuestras raíces y el valor de quienes, con dedicación y cariño, trabajan para mantener viva esta herencia cultural. Quisiera expresar mi más sincero agradecimiento a la asociación que organiza todo el evento, porque al final el ayuntamiento lo que hace es apoyar a esta exposición, que siempre además reservamos un lugar especial este mes, final de julio y principios de agosto, porque la muestra la vamos a tener hasta el 9 de agosto. Y aunque tenemos muchísimas solicitudes, como lo trabajáis, como os lo curráis, como merece la pena toda nuestra cultura, pues os reservamos siempre nuestro espacio para vosotros. Y también de todas las personas que, aunque lo representamos esta tarde, que no os he presentado, disculparme, al presidente de la asociación, Basilio Gutiérrez, y a Geli Agüero, hay mucha gente detrás que les ayuda y doy fe porque ayer mismo estaban todos aquí colocando los trajes, los vestidos, lo que conlleva traer todas estas telas que pesan un montón hasta aquí y sobre todo el esfuerzo de que están durante todo el año cosiendo y tejiendo para tener esta muestra aquí. A mí últimamente me sorprende muchísimo los trajes de los niños, porque parece que vamos a más, ¿verdad?
2: Sí, sí, no. Las abuelas son las que dan el do, ¿eh?
1: Las abuelas que tienen un poquito más de tiempo son las que al final se dedican, ¿verdad?, para estos trajes tan bonitos y tan lucidos que representamos en esa fiesta, nuestra segunda fiesta mayor en Laredo, el desembarco de Carlos V, la tercera semana de septiembre, y que ahí lo podemos ver representados. También me gustaría destacar dos eventos este año especiales, como puede ser de las dos asociaciones que tenemos en Laredo también, que representan a Carlos V, como son el Palenque, que le tenemos situado en la Puerta de San Lorenzo, y que esta última semana hemos descubierto que han hecho representación en Medina del Campo, en sus fiestas, aposentadora, su presidenta, Marian Riñones, como representante de la asociación. Muchas felicidades a Marian. También la asociación Son de Laredo va a representar, en este caso, en Borja, en Zaragoza, en un evento que lleva 9 años ya de tradición, en el cual vamos a participar con la asociación como invitados especiales, oficiales y en 4 de los desfiles que van a hacer durante todo un fin de semana del 24 al 26, y que también esta asociación se va a acercar hasta allí, hasta Borja, Zaragoza, con el calor que hará allí esta semana con nuestros trajes. Entonces sentimos mucho orgullo de nuestras asociaciones y de lo que representa culturalmente para nuestra fiesta. Sin más, lo que me queda es decirles que esta es una oportunidad de aprender, de disfrutar y de seguir trabajando nuestro patrimonio histórico y cultural. Muchas gracias a todas las personas que en este caso están durante todo el año trabajando estos trajes y cosiendo con la labor que conlleva, y seguramente Geli más de un año, ¿verdad?, trabajando en los trajes, y invitarles detenidamente a ver nuestra muestra. Y ahora mismo, como nuestro presidente, y Geli, ¿tú qué cargo tienes en la asociación?
2: Yo,
1: la encargada del taller,
2: yo
1: ¿no?
2: Soy Lisa.
1: Soldado raso. Como les cuesta un poquito más hablar, yo les invito a que nos sigan un poquito con la muestra que tenemos y les voy haciendo unas preguntas y que ellos nos expliquen.
0: Pues eso es lo que sucedió a continuación. Se giró visita guiada con los responsables de Son de Laredo a la exposición que, recuerdo, está en la planta baja del Laredo Espacio de Arte Casa de la Villa y lo estará hasta el próximo 9 de agosto.
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0: Pues nada, aquí estamos. Óscar Gutiérrez, ¿qué tal? Buenos días.
1: Estamos. Muy buenos días.
0: Bienvenido y gracias, ¿eh? Me decía Óscar hace unas semanas ya preparando este programa, no, vamos a ir el Día del Padre, el día 19, y vamos a hablar de muchas cosas, ¿no? Porque es una fecha muy señera, siempre el 19 de marzo, y luego me llama otro día y me dice, oye, que el 19 de marzo es domingo, pues va a tener que ser el día siguiente, ¿no? Y aquí estás el lunes 20. Bienvenido, sí, y muchas gracias.
1: Y bien hallado.
0: Bueno, pues muchas gracias, porque quieres hablar de varias cosas directamente relacionadas, ¿no? Primero, del Día del Padre, y quieres hacerle un homenaje, sí, también a tu padre, a su composición y su, sí, creatividad, entre, sí, otras cosas, esta maravilla que estamos escuchando. Y bueno, pues aprovechando ya pues también la época de las costeras y de tal, sí, porque tú trabajaste de crío en una fábrica, tu padre era conservero, tus padres eran responsables de una conservera.
1: Y iba, bueno, a los puertos del este, a todos los puertos del este, por ahí donde había pesca, íbamos allá, los de Santoña, los de Laredo, íbamos porque la pesca no venía aquí.
0: Bueno, pues creo que ya está el programa explicado, ¿no? Así que a partir de ahora, el micrófono es tuyo y cuéntanos lo que, sí, quieras. Vamos a ir escuchando por debajo, en este reportaje, algunas de las piezas de las tres creaciones, sí, de tu padre y Alfonso Ruiz, ¿no?
1: El, sí, Alfonso
0: ponía la música y tu padre ponía los textos, ¿no?
1: Mi padre quiso buscar a ese músico extraordinario
0: y lo encontró
1: que
0: en
1: fue
0: casa.
1: Alfonso Ruiz Martínez.
0: Y lo encontró en
1: y
0: casa.
1: Lo encontró.
0: En casa. Venga, pues yo te escucho y luego ya comentamos algunas cositas. Venga.
1: Bueno, pues lo primero, el imborrable recuerdo de La Galerna. El 30 de diciembre de 1941, en el Salón Cantabria de Laredo, se vivió la manifestación lírica más emocionante que se recordaba. El estreno de la primera zarzuela laredana, por sus autores y ambientación, quedó grabado en el espíritu pejino como gratísimo e imborrable recuerdo. La Galerna, romance marinero, zarzuela costumbrista, con libreto de mi padre Ángel Gutiérrez Unzué y música de Alfonso Ruiz Martínez, ha perdurado en el alma de este pueblo como valiosa herencia cultural, y sus cantables han arraigado en el repertorio afectivo de fiestas y actos más felices. Mi padre fue concibiendo esta obra dramática en los años de emigrante en Argentina. Cada noche, al llevar la mirada nostálgica al Laredo lejano, transoceánico, se agitaban y agrandaban los pasajes de su infancia y adolescencia. Incluso cuando iba acompañando a su madre con la pesca, la madre con el cesto en la cabeza, por los pueblos cercanos. Él tenía 9 años cuando aquello me contaba y cómo le ayudaba a su madre. Cada noche, al llevar la mirada ya nostálgica del Laredo pejino, ya te digo que el Laredo diáfano, el azul diáfano, las nubes grises de la distancia agudizaron su inspiración y le impulsaron a hilvanar aquellas vivencias que escribiría años más tarde con sencillez en lenguaje y estilo, pero con la sinceridad y espontaneidad que brotan del alma más que del artificio y de la métrica. Poco tiempo después de su retorno a Laredo, confió al joven músico, joven y extraordinario músico Alfonso Ruiz Martínez, aquella obra que había titulado La Galerna, para que la enriqueciera con el talento musical y la sensibilidad creativa que demostraba ya para captar el acento pejino y llevarle al pentagrama con respeto al ritmo y la tonalidad de este pueblo. Alfonso Ruiz Martínez expuso en esta primera obra y en las dos siguientes, La Costurerita y Marineda, la competencia y el virtuosismo de un notable compositor. Años después, los cantables de estas zarzuelas, La Primavera, Son de Laredo Son, Pejinuca de Ojos Negros, Ay mi marino, siguen conmoviendo a la sociedad laredana por su imperecedero arraigo. Más que intuir o imaginar, plasmaron en sus obras las escenas cotidianas próximas, las costumbres, la creencia, esa fe de los marineros, el habla, las máximas y decires sentenciosos o concisos de la gente pescadora. Encierra La Galerna cierto valor histórico porque nos traslada socialmente al Laredo del siglo XIX. Nos enseña la dureza, el peligro y la inseguridad económica del oficio de pescador. Nos ambienta y transmite el coraje, la capacidad de sufrimiento y la gracia de sus mujeres. los personajes como el ñor Carlos, Carmen, Luis y Andrés, la ña Petra, el temblao, reflejan fielmente la esencia de un pueblo que, como ayer y como siempre, les esperará en la orilla o en las rampas del muelle. La esposa, el hijo o la madre, con el corazón angustiado por la traicionera y temida galerna, o dichosos por la pesca abundante que anunciarán las gaviotas revoloteando alrededor del barco, y por el abrazo amoroso en el regreso. El recuerdo homenaje de la coral Salvé al acontecimiento lírico extraordinario de aquellas Navidades del 41 no es solamente el recuerdo a sus autores e intérpretes, es también el homenaje a las gentes de esta villa que nos legaron su nobleza, el respeto a la tradición, la laboriosidad, los sentimientos que expresan mejor con canciones. El que la coral Salvé recibiera esta versión en el concierto con una estética actualizada, en un hito tan significado como el 75 aniversario de su estreno, engrandece el trabajo que los autores dedicaron a Laredo. Hubo también una interpretación extraordinaria de Canta Laredo, dirigido por Jesús Manuel Piedra, que fue extraordinario también. Tengo un recuerdo de aquella interpretación, de aquellos estreno para la Canta Laredo. La zarzuela se reestrenó en el cine Alameda en 1957, representándose en Castro Urdiales en el Teatro Argenta días más tarde. Como en la noche de su estreno, constituyó un éxito excepcional. En las voces de Conchita Rivas, la primera Carmen, que este año ya cumplió más de 100, Paco Bustillo, Antonio Sáenz, Antonio Salomón y Ana María Biota de Ampuero, sucesivamente los personajes principales, se sustentó también el éxito de la obra. Ángel Gutiérrez y Alfonso Ruiz estrenaron otras dos zarzuelas de las que vamos a hablar, La Costurerita y Marinera. La primera, el 9 de febrero de 1948, plantea una trama amorosa que se articula mientras evoca el ambiente de las fábricas de conservas y de los talleres de costura. Junto a las voces ya mencionadas, se suma la de Ramonita Segovia, que fue la primera actriz en esa ocasión. En cuanto a Marinera, su estreno tuvo lugar el 4 de enero de 1950. Esta obra retrata el ambiente festivo propio de la romería de San Lorenzo en torno a la ermita erigida en honor al santo. Las protagonizaron Angelines Alvarado, Antonio Salomón, Paco Bustillo, Jesús Gutiérrez, Mariuca Ruiz, José García, el padre de Ignacio, el del Groucho, y Paco Forón, que intervino en todos los estrenos. Y así tantas personas como decoradores, técnicos de iluminación, músicos y voces que contribuyeron al éxito de esta obra.

0: Es que parece tan sencillo plasmar lo que ves en una pieza musical, pero no es nada fácil,
1: sí,
0: ¿eh?
1: Sí, sí.
0: Sardinas, una vendedora de sardinas, fijarse en ella y ver sus gestos y luego trasladarlo a un libreto, ¿no? Es que parece fácil, pero claro, siempre lo más bonito o lo más exitoso siempre es lo que parece fácil, pero no lo es.
1: Pues esto, el rogarte que me dejaras hablar de aquellas tres zarzuelas, es al encontrarlo en un libro que se llama Historia de la zarzuela en Santander. Uh-huh. Todavía no se llamaba Cantabria. Y ahí he leído, releído la galerna, todo el argumento.
0: La historia de las tres zarzuelas, sí, de tu padre y de Alfonso Ruiz.
1: Sí. Y es lo que voy a leer también, aunque haya repetido, aunque repita, pero fue lo que está escrito en ese libro. Uh-huh. Historia de la zarzuela en Santander. Y entra esas tres zarzuelas de Laredo. La Galerna, zarzuela en dos actos, el último dividido en dos cuadros. Luis y Carmen están enamorados. Él, joven patrón de barco, es hijo de la ña Petra, laredana, pejina de carácter. Y Carmen es hija del ñor Carlos, pescador de vocación, que se resiste a abandonar el oficio y que no aprueba la relación de su hija porque no considera a Luis con inclinación hacia su profesión. Prefiere a Andrés, al que considera con mayor apego a la mar que a Luis. Separa a Carmen de su novio, enviándola a Madrid a servir, como se decía entonces. Enredos, celos, declaraciones de amor, como el precioso dúo de Luis y Carmen, escenas en la taberna de Pacorro, el coro de adobadoras, las mujeres que reparan las redes, como todos sabemos, y la galerna que se aproxima traidora, amenazante. Aquellas barcas del tamaño de una trainera, a remo o a vela, a varias millas de la costa, lucharán por llegar a tierra. Madres, esposas, hijos, todo el pueblo bajará a los muelles a esperar, suplicando a la Virgen marinera por su salvación, con el canto coral de una implorante salve. Afortunadamente regresan todos los barcos. Andrés y el ñor Carlos cuentan cómo Luis, generosidad e intrepidez, les salvó la vida, virando hasta el lugar donde habían naufragado para rescatarles. Uh-huh. El viejo patrón reconoce los valores marineros de Luis y bendice la relación con su hija, entonando un himno de amor a su pueblo pescador, añorando tiempos de juventud en el que la ña Petra y él estuvieron enamorados. Fueron sus principales intérpretes Conchita Rivas, la monja, Sor Conchita, Paco Bustillo, como ñor Carlos, Antonio Sáez, el Chato, como Luis, y Ernesto López Andrés. Después ya entraría Antonio Salomón, porque, bueno, cuando aquello era muy joven y... La Galerna se estrenó en el Salón Cantabria el 30 de diciembre de 1941. La Costurerita, zarzuela en tres actos. Se inicia el primer acto en la fábrica de conservas de pescado de don Agapito Silva. Su hijo, Juanito, apuesto galán, enamora a Aurora, obrera de la fábrica, quien corresponde al interés del joven. Para evitar rumores, el hijo del amo busca otro oficio para la joven en un taller de costura. Así nace la Costurerita. Juan José también está enamorado de Aurora desde los años juveniles, a pesar de que ésta le ha dejado claro que su corazón late por otro. Intrigas, desamores, pasiones y reencuentros. Al enterarse por Colasa, la Celestina, la Alcahueta, de que Aurora espera un hijo suyo, Juanito pretende encubrirlo. Al final se arrepiente y, apoyado en la actitud del padre que le obliga a cumplir, pide perdón a la Costurerita por su cobardía, la confiesa su amor sincero y el deseo de estar siempre a su lado y al del hijo que va a nacer. Sentidos romances, himnos a la mujer laredana pejinuca y a su gracia y su sal. Interpretaron los principales personajes Francisco Bustillo, don Agapito, Ramonita Segovia, Aurora y Antonio Salomón, Juanito. Se estrenó en el Salón Cantabria el 9 de febrero de 1948 y se reestrenó con la Coral Salvé y la Orquesta Filarmónica de Cluj, Transilvania, en el año 2000, uh-huh. en verano del 2000.
0: Hay un disco en esa grabación.

0: Oye, pasó la censura, eso de que se queda embarazada y
1: sí, bueno, sí,
0: sí, ¿no? Que estamos hablando del año 48,
1: sí, ¿eh? Sí. Que el padre se lo impuso. ¿Eh? Has hecho esto, pues venga. Y después ya hemos dicho que se reestrenó con la Coral Salvé y la Orquesta Filarmónica de Cluj en el año
0: 2000.
1: Y luego Marinera. Si las dos primeras nos hacían sentir la angustia de las galernas sobrecogedoras que enlutaban los pueblos marineros y la dureza del trabajo en las fábricas, Marinera nos traslada a aquellos señalados días festivos del Laredo del primer cuarto del siglo XX. Es la historia de dos parejas de enamorados, Marinera y Juan Antón, con problemas originados por el pasado de sus mayores, de Nela y Casio, y los otros novios, la pareja más desenfadada, el dúo cómico habitual siempre en este género de zarzuelas, la Canelona y el Temporales. Todos preparan el día de San Lorenzo. La música, junto a la ermita ya desaparecida, barquilleros, avellaneras, pito y tamboril, el juego de los bolos y el pasabolo, que no solamente se juega ahí en las cárcovas.
0: Sí, sí, he visto fotos.
1: Los mayores a recordar y las parejas jóvenes a declararse amores. Fueron sus intérpretes Angelines Alvarado, en el papel de Marinera, Antonio Salomón, como Juan Antón, Jesusa Gutiérrez, mi prima, Nela, Paco Bustillo, Casio, José García, Canelo, el padre, ya he dicho, el padre de Ignacio, el del Groucho, Amparito y Casategui, la mujer de Pititi, como la Canelona, Julián Fernández, el Temporales, Mariuca Ruiz, Remedios, y Juli Castillo, mi gran amiga, que aún ha seguido cantando en la Coral Salvé, interpretando a la niña Melina, y Francisco Forón,
0: Paco,
1: barquillero, que actuó en los tres estrenos. Esta zarzuela se estrenó el 4 de enero de 1950.
0: La Galerna, La Costurerita y Marinera, las tres zarzuelas laredanas, ¿no?, del siglo XX, escritas, como bien ha quedado apuntado, por Ángel Gutiérrez Unzúe, tu padre, y por Alfonso Ruiz Martínez, de las que salen el 70% de la música popular laredana que hoy en día cantamos, salen de estas tres zarzuelas, ¿no? Hay otras piezas que quedan fuera, pero en líneas generales.
1: Hubo otra que no se hizo porque Alfonso marchó a Asturias
0: sí,
1: trabajar, que se estrenó, es Fray Juan o Frailes de Barrieta, y se estrenó y se representó una sola vez en un teatro de aquellos que venían, aquellas casetas, grandes teatros. Se lo pidió mi padre si podían, les encantó, y fue ese estreno a tope, lleno, durante 3 días. Y ya no se volvió a interpretar más.
0: ¿Y el libreto está? ¿Existe?
1: El libreto sí.
0: Bueno, pues algún día, quizá. Algún día se pueda recuperar. Si está ahí, yo que sé, igual en el futuro lo metes en un ordenador y te lo hace el ordenador solo. Y se puede así con menos coste y con menos esfuerzo.
1: Se lo dejaré a Eric, porque yo de esas cosas.
0: Bueno, ¿en qué año nació tu padre? ¿Recuerdas?
1: Mi padre nació en 1904.
0: Claro, 9 años, o sea que iba en la década de los 10, iba acompañando a su madre por ahí.
1: Sí, sí, con los 9 años.
0: De panchonera.
1: Él se quedaba guardando la pesca mientras, los cestos, o un cesto, y mi abuela iba a las casas
0: por ahí. Y entonces estuvo en Argentina en la década de los 20, avanzados, ahí, sí, casi los 30, sí, sí, y volvió a Laredo, sí, y ya sí, se quedó aquí. Sí. Bueno. Pues nada, pues felicidades, feliz día del padre, Óscar.
1: Está bien. ¿Es hoy o así?
0: Fue ayer. Pero vamos, que recordar a tu padre es el mejor homenaje que le podías hacer, ¿no?
1: Sí.
0: Y recordar su creatividad y su capacidad para hacer, como decíamos, pues ese 70% de las canciones laredanas que hoy cantamos.
1: Un hombre muy, muy querido.
0: Hay que ponerse en contexto, como hemos hecho antes, ¿no? Con la primavera o con... ahora era la Fuente de la Cordera. Hay que ponerse en esos años 40, 50, cuando se escribieron, para decir, claro, Por eso cuenta esto. Y el lenguaje es muy sencillo.
1: Sí.
0: Pero que es que, claro, es como las zarzuelas de Chapí o de del maestro Barbieri, ¿no? Tienen que utilizar lenguaje muy simple, muy llano, muy popular, ¿no? Que es lo que hace Ángel con el texto de las tres zarzuelas, ¿verdad? Bueno, pues ¿algo más tienes que destacar? ¿Algo más querías contar?
1: Pues nada, agradecértelo y agradecer a los oyentes. Y bueno, pues
0: que sigan disfrutando, ¿no? Que cuando oigan una de estas canciones, que bueno, pues que sigan disfrutando de ellas, porque es nuestro acervo musical, en este caso, hecho por aquellos dos fenómenos que eran tu padre y Alfonso Ruiz Martínez. Óscar, gracias por este capítulo.
1: Gracias a vosotros.
0: Y nos quedamos escuchando, como no, La Primavera.

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0: Pues nunca había estado en este programa, en estas fechas que nos encontramos, ya metidos en el mes de julio, pero este año quería él venir y acompañarnos y hacernos un programa dedicado precisamente a eso, a los veranos de su adolescencia, y aquí lo tenemos. Antoine, buenos días, bienvenido.
1: Hola, muy buenos días.
0: Bueno, pues gracias por acompañarnos, como siempre, por estar una semana más con nosotros. Este sí que es el último capítulo de esta temporada, de esta segunda temporada, ¿eh?
1: Sí.
0: Este sí,
1: sí.
0: Luego ya en otoño ya hablaremos, ¿no? Volveremos a hablar, ¿no?
1: Sí, ¿eh? Sí. Bueno, gracias, gracias primero, mejor a vosotros, que nos dais la oportunidad de, a través de mi voz, de abrir vuestros micrófonos para que nosotros, los de aquella generación, podamos recordar y revivir aquellos veranos locos, locos, locos, que cuesta encontrar alguno parecido.
0: Ya. Bueno, pero antes de meternos en harina del día de hoy, querías desfacer un par de entuertos, ¿no? O ampliar un par de entuertos que en el programa de los oficios desaparecidos, ¿no?
1: Sí, fue un lapsus en el programa de... Bueno, han quedado muchos más, pero hombre, me parece mentira que yo olvidara dentro de esos oficios desaparecidos, cuando tocó el capítulo de los zapateros, del señor Rufo. Porque el señor Rufo tenía la zapatería.
0: ¿Rufo de Francisco?
1: Rufo de Francisco, el padre de Rufo, secretario del ayuntamiento y de la notaría muchos años. Y es que tenía la zapatería enfrente de donde yo vivía, aquí en la Plaza de la Constitución. Y de Isidoro. Isidoro, que tenía su tienda, era una tienda chiquitina en la esquina justo al comienzo de la calle Santa María, que a la vez de que tenía tienda de comestibles y de chucherías, bueno, vendía chucherías, no, que vendía de todo, vendía hasta bacalao, pues también era zapatero.
0: Ajá.
1: Era zapatero y amante de los canarios, que tenía aquella tienduca llena de... Aquello sí que era un drugstore de estos modernos, un supermercado lleno de canarios. Entre los canarios que silbaban y él, que estaba silbando todo el día y con un buen humor, me llegaba Isidoro, dame dos perras de chufas. Se levantaba con aquellas manos de betún de los zapatos, metía la mano en el saco y quedaba el puñado de chufas. Sabían riquísimas aquellas chufas. Esos dos, creo que alguno más, pero esos dos concretamente se me habían olvidado y los quería recordar.
0: Bueno, pues te agradezco también el complemento, ¿no? Aquel espacio, el programa de hace unas semanucas. Bueno, y ahora sí que vamos a meternos de lleno en la temática de hoy, el día de hoy. Lo vamos a hacer con una introducción musical, pues muy de la época.
1: Sí, porque hay que prepararnos. Nos vamos a la playa, estamos en pleno verano de los 60. ¿Y cómo comenzaban aquellos veranos? ¿Cómo nos lo pasábamos? Dejar el puchero, como siempre os digo desde estos micrófonos. Abrir la ventana, mirar por la ventana y ya está.
0: Ya tenemos aquí el verano.
1: El verano.

0: Es ineludible decir verano y decir playa, decir Laredo, es que no...
1: Van tan ligados que no se pueden separar. Uh-huh. Además, en aquellos tiempos, Noé, nuestra playa tenía prácticamente de todo. Hace poco, en una conversación con unos amigos que me encontré en la calle, me dijo una amiga: eres algo mentiroso, alguna mentira dices. Y que no, que es verdad. Yo recuerdo lo que había, aquellos sitios, y los menciono. Y luego me dicen: no, pues yo no me acuerdo de eso. ¿Cómo te vas a acordar? Pero si casi somos de la misma edad. ¿Quién no se acuerda que Laredo tenía en su bahía, en la playa, un trampolín? Un trampolín que se ponía todos los veranos. ¿Tú sabías eso?
0: No.
1: Pues teníamos un trampolín donde los chavales y las chicas más intrépidas, y sobre todo las más guapas, pasaban hasta aquel trampolín, se tumbaban en el trampolín y luego subían lógicamente arriba. Tenía unas escaleras con una tabla donde a una altura de unos 3 o 4 metros se zambullían en la playa.
0: O sea, un trampolín flotante.
1: Flotante.
0: Y no lo patrocinaba Coca-Cola, ¿no?
1: No. Aquel era un trampolín.
0: Es que ahora los hay en algunas playas que sí que tienen la marca de turno, ¿no?
1: Ah, sí. No. Este era un trampolín que se ponía además todos los años. Uh-huh. Y nuestras casetas. El otro día veía...
0: ¿Pero
1: la
0: quién
1: playa.
0: Lo ponía? ¿El ayuntamiento? ¿O
1: pues,
0: quién?
1: O la cofradía. Mira, eso sí que no te lo sé decir. Pero era... digamos que el trampolín era de aquí, ¿eh? Era local. O quizás igual la sociedad del tenis puede ser también. Uh-huh. O el club náutico.
0: No sería una mala idea ahora, ¿no?
1: Pues hombre, no, sería un complemento más. Uh-huh. Ten en cuenta que cuando aquello también teníamos campeonatos nacionales de tiro al plato, y en la playa, a la altura de donde está el pescador, un poco más para acá, había un foso donde se metía el tirador de platos para hacer los concursos de tiro al plato por las tardes.
0: ¿Qué dices?
1: Por las tardes no había tanta gente como hay ahora.
0: Si metes una escopeta en la playa ahora
1: pues
0: mismo.
1: Pues ahí se metían las escopetas y se tiraba el plato enfrente del casino y se hacían concursos nacionales.
0: Ajá. Fíjate. Ah, o sea que se hacía, mira, algo he leído yo en estas noticias que encuentro por ahí. Algo he leído de tiro al plato de Laredo.
1: Claro.
0: Yo pensaba que había uno allá arriba en la carretera de Seña.
1: Sí, se hizo a posteriori, pero mucho después ya, sobre el 70,
0: o sea, que se hacía en la playa.
1: En la playa, ahí estaba el foso, que era un foso que utilizábamos los niños cuando íbamos a jugar a la escondite, y allí le utilizábamos de casete.
0: Uh-huh. Vaya, pues mira qué novedad, eso sí que no lo había oído yo nunca.
1: Claro, y las casetas y tumbonas que había, que eran las alquilaba el señor Pedro, el señor Luis, padre y hijo, bueno, y los hermanos también, y que lo tenían en el centro, a la altura por donde se ponen ahora las hamacas. Pero esto eran casetas como las que vemos ahora en la playa de la Concha. Esas mismas casetas las tenía Laredo también. Uh-huh. Y no tenía una ni dos, que igual tenía de las 30 o 40 para arriba, más la caseta grande, que es donde lo recogían. Y todo aquello, la mayoría eran ya privadas, ellos las cuidaban y lógicamente cobraban un dinero, lo mismo. Pero, que se hace
0: una
1: ahora.
0: ¿Caseta para qué? ¿Para vestirse, desvestirse?
1: Exactamente, para
0: y guardar allí, guardar
1: y la ropa, claro. Los niños, cuando había alguna chavala guapilla, y estamos hablando de niños, te digo, entre 13 y 14 años, íbamos y por detrás levantabas un poco el toldo de la caseta, uh-huh, para ver, no veíamos nada, uh-huh, no veíamos más que las piernas, porque inmediatamente chillaba y venía el guardián de las casetas y te corría, lógico.
0: Claro, porque debía ser un agobio, un día de sol, de pleno sol, dentro de esa caseta no se debía estar nada bien tampoco.
1: No, era solamente para cambiarse. Uh-huh. Cuando aquello no se veía nada. Bueno, luego estaban los parasoles, que eran una especie de sombrillas, no como estas que hay ahora, que son redondas, sino que eran fijas, estáticas, y eran unas lonas rectangulares donde te ponías a tomar la sombra, claro.
0: Sí. Sí, que de crío igual sí que lo he visto, sí.
1: Sí.
0: Me quiere sonar lo de las lonas y los parasoles, sí.
1: Así estaba nuestra playa. Y el balneario, ese célebre balneario que se decía que iban a construir entre Roque, el Maruru y el célebre Joaquín, pues le teníamos. Lo que pasa es que se utilizaba más como decimos aquí, de churradero. Y ese estaba situado donde está ahora, donde han hecho el murillo ese para que no entre la arena, pero que dentro de poco subirá la arena por encima del muro y seguirá entrando. Pues ahí estaba, justo ahí en esa pequeña curvita, ahí estaba. Y eran duchas y eran servicios que eran para la playa. Además eran bonitos porque tenían esos azulejos serigrafiados. Y tenían
0: eso no me suena nada.
1: Sí, tenían, es que era un edificio que se tiró porque quedó obsoleto. Se utilizaba solamente para esto, para orinar, y claro, aquello olía mal y hubo que tirarlo. Pero en sus tiempos estuvo funcionando.
0: Claro, muy bien. No, no había oído nunca hablar de este balneario. Había oído hablar de uno que hicieron a finales del siglo XIX, el Fomento, que se llamaba, que lo derribaron en el 25. Y fue,
1: pero, no, este no, porque este le he conocido yo. Le he conocido yo y lo hemos conocido la mitad de los que nos estáis escuchando en estos momentos. ¿O no es así?
0: Claro.
1: Es que luego no me digáis que es mentira. Es
0: mentiroso.
1: Donde atraca el mentiroso, ahí, ahí dicen los niños. Ahí justo, ahí estaba.
0: O los niños y los mayores.
1: Sí.

0: A la crema, al unto que se echaban en la piel. Yo creo que aquella crema se llamaba Hambre Solaire o algo así.
1: Hambre Soler, sí.
0: Hambre Soler, eso es. Y que a ver, los tarros, porque eran tarros de general de cristal. Yo creo que todavía no existía el plástico, por lo menos no venía, yo no lo veía en plástico. Que nosotros lo cogíamos y lo apuramos bien, te lo dabas por la cara, pero solamente para oler, para oler bien. El Hambre Soler, lo he hecho muchísimo de menos, porque aquello conllevaba con el olor del Hambre Soler el bikini. Es decir, hasta que la playa de Laredo no olía ese olor, no empezaba el verano. Es como lo contrario aquí, cuando se empiezan a poner las tribunas, que decimos que ya se va el verano para la batalla. Pues cuando empezaba a oler aquel olor, ya estaba el verano, ya estaban las francesas aquí con aquellos bikinis.
1: Bueno, se sigue haciendo, la marca se sigue comercializando. Sí, veo aquí, Hambre Soler en Amazon lo puedes comprar. Y lo puedes,
0: ¿no? Pues sí,
1: tiene toda una gama. Ya te puedes imaginar que con los tiempos han ampliado su repertorio, pero ya. Bueno, pues sigue existiendo. Lo que pasa es que aquí en España esa marca ha sido ya superada, digamos,
0: por otras marcas, ¿no? Exacto, sí.
1: Hambre Soler
0: se realizaban concurso de castillos en la arena. Te recuerdo, los hemos seguido haciendo aquí. Yo, cuando estaba en el ayuntamiento, en las tardes de Antoine, hacíamos concursos, los salteábamos, concursos de castillos en la arena. Pero cuando aquellos se hacían a nivel nacional.
1: Sí, eran casi profesionales, ¿no?
0: Pero eran una maravilla. O sea, como las figuras que vemos ahora por ahí, cuando vamos a algunas playas de Benidorm, por ahí, esos que aquí también se han hecho, ¿no? Todavía sí. Hasta hace poco, creo, por ahí enfrente del
1: pescador. Sí.
0: El pescador y del Silvino también, ¿eh? El paseo también allí se pone un señorín y hace figuras, pero esto eran castillos, mientras que nosotros los niños lo que hacíamos eran los barcos y a hundir la flota. Cogíamos un cantazo del muelle y con aquel cantazo a destruirnos nuestros propios barcos.
1: Sí, que es verdad, era una distracción muy habitual de los peques, ¿no?
0: Sí, el parque, la flota. Cuando en un principio, toda esa parte desde el comienzo del parque, donde está el monumento a los tres pescadores, pues hasta el final, hasta el puntal,
1: sí,
0: no había nada. Eran aquí lo que había al comienzo, digamos, hasta el río Mantilla, había una serie de pinos pequeñitos, enanos, que
1: daban
0: cobijo también para que la gente se quitara el bañador y se vistiera.
1: Sí, se fuera,
0: ¿no?,
1: allí con las meriendas, las familias.
0: Exactamente. Pues ahí se empezó a construir la primera parte de la primera fase del Parque del Laredo, que ya cuando aquello, la publicidad se decía que era el parque más largo de España, y probablemente fuera así. Claro, lo que pasa es que no se hizo de una tirada, se ha ido haciendo escalonadamente.
1: Sí,
0: ¿no?
1: La primera fase acabada e inaugurada en el 62.
0: Eso es. Y llegaba
1: con el monumento a los pescadores, la plaza, que ahora se llama Juan Carlos I.
0: Primero, eso es.
1: Y la primera zona llegaba hasta él.
0: Hasta el pescador.
1: Hasta el
0: que
1: pescador.
0: Es donde allí se pretendió, de hecho se quedaron, digamos, el plano, no la maqueta, sino la estructura, pero no se llegó a cubrir. Se iba a hacer una cafetería, pero no se hizo nunca. Y ahí estaba la tinaja. Era una tinaja enorme.
1: He visto fotos, sí.
0: Se metía dentro de la tierra y siempre se decía cuando se iba a dar un paseo por la playa, ¿hasta dónde vais? Hasta la tinaja. Y llegó a adquirir una cierta fama de
1: lugar,
0: de frecuentado pues por las parejas,
1: de picadero,
0: que era lo más alejado
1: del centro, claro.
0: Exactamente, y lo más cercano a toda la zona de los chalets, que es donde estaban las chicas que venían a servir, que no eran pobres chicas las que tenían que servir, ¿no?, que eran buenas mozas, que aquí las llamaban marmotas. Nombre que no me ha gustado nunca a mí, y se debe de llamar así, pero no, yo creo que aquellas muchachas no estaban nunca durmiendo como hacen realmente las marmotas. Aquellas se estaban trabajando. Era un parque, ¿tú lo has conocido?
1: No.
0: Con setas. Setas de plástico que eran luminosas por la noche, se encendía y el parque era una maravilla, donde setas. Encontrabas setas de todos los colores encendidas entre el verde y entre los arbustos y las matas de flores. Los arbustos que hoy se han convertido en árboles. Hay un árbol enorme que primero era un seto, simplemente. Una fuente en el medio del parque, que sigue siendo donde están los delfines,
1: sí.
0: Los toínos. y al comienzo donde está

0: monumento a los pescadores, había una pequeña, digamos, charca, como una mini piscina, donde había peces de colores y nenúfares, estas plantas que salen en los ríos japoneses y chinos. Pues eso lo teníamos aquí. Ajá. Más, donde se encuentra ahora la Cruz Roja, estaban las duchas y un bar. Se hizo un bar merendero que se asaba sardina y que le daba un ambiente al comienzo de la playa, porque la terraza de arriba estaba llena de mesas.
1: Ahí donde la Cruz Roja hubo, además de duchas, hubo servicios.
0: Sí, sí, claro.
1: Sí, pues igual al construirse eso es cuando se derriba lo otro, del que tú decías, del caballito, ¿no?
0: Pues posiblemente.
1: Al existir ya ese servicio acogido en esta nueva instalación, pues posiblemente se decida por aquello de que olía mal y demás.
0: Sí, sí, posiblemente. Es que yo no recuerdo, cuando lo quitaron. Es una de las cosas que, como pasa con todas las construcciones, cuando se empiezan a construir tú lo vas viendo, pero cuando se derriba, pum, de la noche a la mañana desaparece y nadie sabe cómo aparece. Como los cañones de la Alameda, que se vieron poner en esta guay y de repente, pum, allá van los cañones, ya no están. O sea, desaparecen las cosas rápidamente.
1: Todas estas setas, tinajas y demás, es un proyecto, lo digo porque, bueno, pues siempre conviene aportar una documentación, ¿no? El arquitecto que ideó el dibujo del paseo y que lo llevó a efecto fue Jaime Domínguez Aguado. Ajá. Se llamaba así, ¿eh?
0: Ah, y de los Aguados, del Laredo.
1: Entonces, no, supongo que no, no. Y el escultor de los tres pescadores, cuatro con ese que hiciste tú, el escultor de demás, se llamaba José Espinos Alonso. Ajá. O José Espinos Alonso, ¿eh?
0: Sí.
1: Y ambos, entre ambos, pues en...
0: Idearon toda la mesa. Sí. Y ojo, había bancos, yo creo que había más bancos que los que hay
1: bancos
0: ahora.
1: Con toldo orientado al sur, además.
0: De rayas, de colores, todos diferentes. Y aquello duraba, se quitaban los toldos cuando venía el invierno. Ajá. Y cuando volvía el verano se volvían a poner. ¿Tú crees que hoy esos toldos podrían existir? Yo creo que...
1: Hoy le dan fuego al minuto dos, al toldo y al banco y al mástil y a todo lo que se... Sí. Y la tinaja, bueno, te digo, ya nada, como estaría de pintajas, ¿no?
0: Pues esto era... lo que te encontrabas.
1: Me extraña que todavía esté el ancla ahí.
0: Es verdad.
1: Que aguante, ese aguanta porque es rudo y los tres pescadores aguantan también.
0: También.
1: Y el monumento a los marineros, pues también, ¿no?
0: Sí, y mira que se han hecho fotos en los marineros y en el ancla, pues bueno, de todos los colores. Y faroles. Sí. Faroles, y por toda la ladera había la barandilla que da a la playa, digamos que era una barandilla metálica que iba salteada de maceteros largos con flores.
1: Sí, sí, como si estuviera viendo la
0: foto. Y a la otra parte, a la parte de la carretera, todavía están hoy esos maceteros redondos.
1: Ah, esos son originales.
0: Hay algunos originales, otros no. Ajá. Incluso la base de hierro, porque el amigo Tony Cabezarrota ha restaurado muchos. Se ha hecho copias de la base de hierro
1: de los maceteros.
0: Eso es, para ponerlos, porque y calla que esos maceteros siguen durando, siguen. De vez en cuando se ve alguno roto, pero siguen durando. Los que no duraron fueron los que se ponían, digamos, a la parte del mar, a la parte de la playa, que se quitaron para hacer la actual barandilla que tenemos ahora. Es que cuando aquello, Laredo tenía el glamour. Eso es lo que hemos perdido ahora.
1: ¿Eso qué es?
0: El glamour, pues es eso, el chichi, el tener una villa cosmopolita abierta a todo el turismo internacional, donde por la noche se salía y en la mayoría de los bares no había un bar que no, el camarero o el chaval, el botellero, no supiera decir bonsoir o buena nuit y merci beaucoup. Pues porque teníamos que estar al oro, porque nos estaban invadiendo afortunadamente los franceses. Y cuando aquello, pues los bailes que se hacían en la plaza, en el kiosco que desafortunadamente desapareció de la noche a la mañana.
1: Ya lo reclamamos, que a ver si se recupera, ¿no?
0: Hablábamos, hablábamos. Hombre, respetando también el parque de los niños, pero tenemos unas alamedas tan grandes que un kiosco ahora, para dar esos conciertos que de vez en cuando da la Orquesta Municipal de Laredo y la Banda de Música de Laredo, pues sería, te imaginas una tarde, esta tarde, o el domingo después de la misa mayor, tocar unas piezas, unos conciertos como los que tocaba el señor don Luis Casta, que siempre se le preguntaba lo mismo, ¿qué tocamos don Luis? Y decía siempre, pues la de siempre. Se tocaban aquellos pasodobles y el sitio de Zaragoza. Y también los últimos éxitos y boleros. Pero la mayoría de los sitios teníamos, fíjate tú si había glamour, y no vamos a hablar del Coloso de Rodas, que ya hablaremos en un próximo programa. Pero el Savoy, por ejemplo, cuando aquello no se hacía ni Las Vegas ni la Riviera, ese centro que usaba el Cachupín, que era además de cafetería, era restaurante, estaba también el Español, pero era cafetería, no era restaurante, pero el Savoy lo era todo, y tenía una terraza enorme. Y en el Savoy es donde se veía la flor y nata. Todo el que venía a Laredo tenía, un poco pudiente, tenía que pasar por el Savoy. Y allí estaba Genito, que todavía vive. Lo he visto el otro día, está muy bien. Sigue siendo el gentleman de siempre. Ahora con su bastoncito. Pero cuando aquello, era un hombre que medía casi 2 metros, con su pelo largo, su for, un Ford negro de estos a lo presidente Lincoln de Estados Unidos, un Jaguar amarillo que los dejaba además en la puerta del Savoy. Y aquello, la gente que venía iba expresamente a ver eso. Una Harley Davidson que tenía todo propiedad de él, ¿eh? Una moto, pero en una moto que era más grande que el coche. Y una Mini Marcelino, que era una moto chiquitina, que cuando se montaba en ella y se daba un par de vueltas por todo el pueblo, pues era la sensación. Todo aquello lo había. La gente guapa, como yo digo, la que viste de jardín de noche. O sea, yo siempre digo, para salir de día en Laredo puedes estar, mira, con el chándal, es que el chándal no lo puedo ver a no ser que haya competiciones deportivas, pero un domingo por la mañana con un chándal, como los veía hace tiempo, mucho del turismo que venía, mira, me revenían las tripas. Llevo un pantalón limpio y cosido mejor que un chándal. Por la noche, por la tarde noche hay que vestirse de noche jardín, su pantaloncito blanco, su camisa blanca o pantalón negro, o sea, y la chica también, su falda plisada cuando aquello, bien peinada, bien la blusa un poco abierta, sin darse los 2 botones últimos de arriba para dejar de entrever un poco el canalillo, era la forma de triunfar cuando aquello. Y estos sitios tenían, casi todos tenían baile, porque en esta misma esquina del Savoy, tiramos un poco más para adelante, llegando para acá, y estamos en el Venecia. El Venecia, que es donde estaba el bazar, el Gran Bazar. Ajá. Que está ahora cerrado. Sí. Pues esa era la cafetería Venecia, con su terraza, y tenía un piso arriba. Entrabas y tenía arriba al fondo un piso donde continuamente, o por lo menos 2 o 3 veces a la semana, tocaba una orquesta. Y cantaba un negro.
1: Está aquí en la esquina, frente a la Casa de Cultura.
0: Entre
1: la Casa de Cultura y Onyx.
0: Eso, ¿no? Es ese negocio que está tapado.
1: Sí, ahora está en ruina ya el edificio.
0: Exactamente, eso es. Pues ahí estaba el Bar Venecia, que siempre, y tenía baile, y la gente iba por las ventanas y miraba cómo la gente bailaba.
1: Perdóname, el Savoy es lo que ahora es el Bank Inter, ¿no?
0: Exactamente.
1: Ahí estaba, ¿no? Vale, no, por ubicar un poquito a la gente, a los que somos de generaciones posteriores, ¿no?
0: Eso es. Y todos estos bailes tenían lugar en los hoteles, porque estaba, ya hablamos otra vez también de lo mismo, estaba el baile del hostal, que se iba cuando acababa, cuando se hacía un descanso en el baile de la plaza, la gente iba desfilando. Yo recuerdo de ir con mi madre de la mano y más amigas hasta el hostal a ver bailar a la gente pudiente, porque allí estaban siempre los cantantes de última fila. El otro día me enseñabais una foto de Antonio Machín con unas señoras, bueno, con unas chicas, cuando aquello de Laredo, el Jorge Sepúlveda, en fin, todos las primeras figuras venían por Laredo en todos los veranos.
1: Luis Mariano, te he oído hablar alguna vez.
0: Sí, sí. Estaban en el Cortijo había baile también, en el Hotel Florida había baile también, en el Hotel Miramar había baile también. Mm.
1: Bueno, pues en puntos que son muy importantes,
0: ¿no? Eso es. Y siempre, siempre recordar que por la noche antes se hacía y ahora se hace también. Yo, por ejemplo, el sábado pasado por la noche salí a dar una vuelta. Ahora no puedo salir mucho, ¿no? Pero salir algunas veces salgo y no entro, ¿no? Pero salí. Y cómo iban las mujeres del Laredo de Bestia. Y de verdad que luego se notan, porque ves, no es que las mujeres del resto de España que vienen no se vistan bien, no, pero las ves más con ropa de haber venido a pasar el día sin más. Pero la mujer del Laredo un fin de semana se viste y bueno, parece Liz Taylor o alguna de aquellas actrices.
1: Eso me lo dice mucho mi mujer, que aquí se nota que la gente se viste para el fin de semana, para el domingo, o que se viste para pasar el fin de semana, y que no es tanto como en diferentes capitales, ¿no? En diferentes ciudades donde cada uno va de lo que le viene en gana, lógicamente, que los tiempos han cambiado, ¿no? Y ya desde la cultura de los 80 y demás, bueno, no vamos a hacer aquí un análisis psicosocial, ¿no? De todo lo que ha trascendido en estas últimas décadas, pero que sí, aquí todavía nota ella que se sigue manteniendo esa costumbre de acicalarse, de vestirse, de prepararse, claro, porque, ¿no? Para los días especiales de la semana.
0: Sí, porque no solamente era para ir al baile, sino para pasear, para ir a cenar. Para ir a cenar se estilaba menos porque no había mucho poder adquisitivo, pero sí era merienda-cena. Uh-huh. Y luego nuestros festivales. Los festivales de España que había cuando aquello. Los del Laredo, ojo, que venían las primeras figuras. Narciso Yepes, Ataulfo Argenta, la Orquesta de Radio Televisión Española. Luego, cantantes, como me estabas recordando antes.
1: Compañías de grandes bailadoras y
0: María Rosa, Chunga, bueno,
1: de teatro también,
0: de teatro, el teatro chino, el López de Rueda era visita obligada. Los circos, los mejores circos, el circo americano, el circo Atlas, el circo mundial que todavía existe, los mejores circos, las mejores ferias. El Laredo se convertía todo lo que es la Alameda del Corro, que es donde está ahora
1: La bolera, sí.
0: Toda esa parte y esta otra de acá, la del kiosco, se convertía en un recinto ferial, donde no faltaban los caballitos, los coches de choque, el Ben y Ben, que era la cesta esta, la noria, pero ¿qué noria? Una noria como la que hay ahora en el puerto de Ámsterdam. Bueno, un poco más baja, pero noria grande, grande, grande, grande.
1: No era para niños como las que traen ahora.
0: Exactamente.
1: Desde que suben 5 metros, ¿no?
0: Eso es. Y tómbolas. Y sobre todo había una tómbola que causó mucho furor en Laredo, la tómbola de los hermanos Benito, que siempre sorteaba, tenía, siempre daba premios importantes, daba hasta lavadoras, que cuando aquello no había lavadoras, a la mayoría de la gente le tocaba una lavadora. Y no era una palangana, era una palangana, pero él lo llamaba, era un hombre que tenía mucha labia, sabía vender muy bien y ganaba mucho dinero. Y tenían el cajón sorpresa, que lo hacían todos los sábados por la noche, y era visita obligada de casa. La gente iba antes a cenar. Y luego se bajaba de una hueá. ¿A dónde vas? Hasta la tómbola, que hoy es el cajón sorpresa. Y se iba porque se compraban números, te daban números de regalo para las que te podía tocar aquel cajón. Y cuando se sorteaba aquel cajón, que era un cajón enorme que se colgaba del techo de la tómbola, te empezaba a jugar contigo, que te daba tanto, que te daba una muñeca, que te daba la torre de porcelana, el balón playero, los 50 kilos de caramelos, de café con leche de Logroño, te daba todo aquello, incluso te daba dinero para que lo cambiara y no lo cambiabas, y luego dentro igual salía algo parecido, pero premios importantes. Y aquello era un acicate más en aquellos veranos, que hacía salir a la gente de, y con eso las terrazas de los bares y los bares por dentro, porque los bares por dentro, o sea, los bares estaban abiertos hasta las 12 y la 1 de la mañana, y nunca había ningún escándalo, pero todos estaban para el café y la copa. Niña, ¿tú qué quieres?, le decía el marido a la mujer. Yo, pues ponme un peppermint. Y se tomaban un peppermint y el marido, pues un sol y sombra, con el cortado. ¿Qué no quieres, un café, cuca? No, que luego no duermo. Y así quedaban, no había televisión, era, como mucho la radio.
1: Léase sol y sombra, anís con coñac.
0: Y con coñac.
1: Bueno, coñac, con brandy, con
0: sí, es verdad,
1: brandy es español, ¿no?
0: Sí. Y en todas estas ferias, cuando venían las fiestas, lógicamente las fiestas mayores, como era el 18 de julio y la batalla de Flores, los fuegos artificiales de Laredo siempre han sido de los mejores del norte. No es que lo diga yo ni que lo digamos nosotros, sino que lo decían y lo siguen diciendo sobre todo los pirotécnicos. La pirotécnica zaragozana era una de nuestras, y por aquí decía que muy bien San Sebastián y Laredo en el norte. Uh-huh. Lo digo para si me escuchan, ¿no? Que no son unos fuegos, ahora ya son todos ya más parecidos, pero me refiero cuando aquello eran fuegos artificiales, pero fuegos. Uh-huh. Gran, ¿cómo se ponía?
1: Castillo de fuegos.
0: Gran castillo de eso es. Uh-huh. Y nuestros toros de fuego, que luego ya
1: eso
0: se
1: sí
0: trasladaron,
1: recuerdo,
0: sí, luego ya se hicieron más populares ya en los años 70, que se hacían lo mismo en la Alameda del Kiosco que aquí en la Plaza del Generalísimo, que subía por la rampa que había antes, que si esa rampa estaría ahora no haría falta poner ascensor, sí, ni nada. Por ahí subía el toro corriendo y bajaba por las escaleras, ¿eh? Fíjate, generalmente le llevaba al amigo Lolo Farol,
1: Lolo, sí,
0: que era uno de los que mejor le llevaba. Y otro amigo que vivía en la Rayusera, que ahora no recuerdo el nombre, pero también lo llevaba.
1: Que se suspendieron en los 80 porque la gente empezó a presentar demandas contra el ayuntamiento, sí, por la quema de la ropa.
0: Claro, claro.
1: Sí. Y al final se decidió quitarlos.
0: Yo creo que
1: porque
0: ahora
1: siguen siendo un material pues más o menos seguro todavía, sí, que no da tanto. Bueno,
0: quitando
1: en el Levante
0: las bengalas,
1: lo hacen a todas horas.
0: Exacto. Yo creo que quitando las bengalas, esas bengalas tan ruidosas y los petardos, que eso sí que pueden ser peligrosos, dejar eso como las bengalas de los niños, pero claro, con más potente, igual eso quema menos. No sé, o si no, en ese caso sí se puede ir en chándal y en buzo a la verbena, vaya, que vaya. Uy, las preparadas.
1: Hay chándal de 150 euros o más, ¿eh?
0: Sí, sí,
1: que
0: sí. Si no me refiero a eso, me refiero a la estética.
1: Ya.
0: A la estética,
1: sí. Sí. Bueno, sí. ¿Qué más había aquellos veranos de tu infancia?
0: Que nos visitaban artistas de primera fila, como antes recordabas Luis Mariano. Ahora, mira, va a venir, creo que a Santander, Rafael, cualquier día de estos. Rafael venía y hacía sus temporadas aquí, 2 años, 2 o 3, venía a la rana loca.
1: Que luego fue el Oliver, ¿no?
0: Eso, el dúo dinámico.
1: Sí.
0: El dúo dinámico que
1: acaban de estar en Colindres.
0: En Colindres, y hablando con unos amigos, me han recordado que él les dijo que ellos ya habían estado aquí. Como por ejemplo el grupo Nuevo Mestre de Juglaría, que el otro día Rodri creo que les recordaron, y Tono en el programa de La Gila, que ellos lo tienen, cuando han estado hablando en directo con ellos, lo recuerdan su visita aquí a Laredo. Te digo estos, a ver, cuando aquello, Lita Torelló, Gelu, José Guardiola, bueno, luego Lola Flores, Antonio Molina, Manolo el Caracol, compañías de aquellas importantes venían todas a los festivales de España que se hacían en el cine Alameda. Y las orquestas eran en la iglesia.
1: En la iglesia, sí.
0: Y luego todos estos grupos jóvenes que te digo eran en los clubs. Laredo tenía cerca de 20 clubs y para bailar, y hoy desafortunadamente no tenemos ninguno. Yo creo que
1: últimas décadas ya.
0: Sí, sí.
1: Desde que cerraron Garras ya no hay ningún sitio para.
0: Exactamente. Yo creo que el primero que pondría alguno se iba a forrar. Hombre, hay que tener cuidado, pero ahora pasa lo mismo, ¿no? Se van a Santander o se van, no sé, simplemente a una boda que va a ser náutico, alguien no tiene que beber para venir aquí. Hombre, por el control.
1: Han cambiado los tiempos, y solamente con el 21% de IVA, Antoine, ya te digo yo que no se va a forrar tanto ni él ni los contratantes, ¿eh? Pero bueno, eso es otra historia.
0: Fíjate todos los clubs que teníamos. Yo tengo aquí apuntados unos pocos que los voy a decir muy rápidamente. La Rana Loca, el Oliver, los Robles, el tranvía que se puso ahí al lado de las escuelas nacionales y enfrente donde están los chinos, porque donde están los chinos estos es donde estaba la Rana Loca, que luego fue el Oliver. Y era una moneda, era un vagón de un tranvía que se convirtió rápidamente en una cafetería, donde tú ibas sentado en los bancos de dentro y asomado por la ventana como si fueras de viaje. Y fuera tenía un coqueto jardín lleno de flores y mesitas con sus velas y con sus farolillos y con la música, daba gusto estar allí en el tranvía. Biblos, el Trin.
1: El tranvía lo abrieron Portero y Oscar.
0: Y Oscar.
1: Sí, sí, ¿no? Juntos. Eso es. Hacia sí. El 68, por ahí más o menos.
0: Sí, por ahí, o quizás un poco antes. Por ahí. Sí, sí. El Agogó, el Dancing, que era el mismo, que estaba en la callejilla. La siesta del amigo Sebas. Ahí Fonsi. El Tiffany's, el Saint-Tropez, la Cheminée, la Torre Atlántica, el Country Club, que en poca gente se acuerda que allí hubo una sala de fiestas en el Country.
1: Sí.
0: Allí hubo una sala de fiestas que se llamaba el Country Club.
1: Sí, estaban los bloques, pero también había una zona baja de
0: bajo digamos, en la zona baja.
1: Como una nave, sí, a pie de tierra, ¿no? A pie de calle.
0: Y había una piscina, que no sé si se...
1: Sí, está la
0: piscina.
1: Está,
0: así. Sí. Yo es que hace mucho que no voy por allí. Y los pinos, los pinares, ahí sí iba mucho porque la mayoría de la gente, sobre todo de los franceses que llegaban y tenían sus pisos por Bahía del Sol, Ever, toda el Delfín Verde, toda aquella zona, salvo el Saint-Tropez, no tenían más sitios para ir. Y los pinos se llenaba, los pinares se llenaba y tenía la música fuera. Tenía una pista de baile debajo de los pinos y todos los pinos estaban con las lucecitas estas de colores y creaba un ambiente precioso donde iba muchísimo, sobre todo todos los chavales a ligar, pues íbamos por aquella zona.
1: Pues sí que había clubs, más que clubes, sí, ¿no? Clubes es otra cosa, clubs.
0: Y los deportes.
1: Night club,
0: Biblos esta
1: que
0: noche.
1: No es lo mismo que Putty Club.
0: No.
1: Es otra cosa distinta.
0: No, el Putty Club es ruso.
1: Ah, sí.
0: Porque es de donde es Putty. O el Putin este.
1: Ya.
0: Sí. Y el deporte, no tenemos que olvidar el deporte. Mira, cuando aquello venía... Una de las partes, o sea, se hacían fases, ¿no? ¿Cómo se llama cuando se va corriendo de un sitio a otro? Como torneos.
1: Sí.
0: No, como, a ver, el Nadal va a jugar el Roland Garros,
1: sí,
0: luego se va a jugar otro, o los de los coches.
1: Ajá.
0: Por cierto, aquí hubo una carrera de coches, de cars, aquí mismo, dando la vuelta a todo el circuito este de la Alameda de Miramar, donde se hace el desfile de la batalla de flores.
1: Ajá.
0: Un desfile de coches de carreras.
1: Sí, sí.
0: Pero que iban a todo.
1: Los cars zumban, ¿eh?
0: Por cierto, se salió uno y desgraciadamente le pilló la pierna, le partió la pierna al padre de un amigo mío, de Rafa. Aquí justo estaba viéndolo, justo pues aquí donde está el Bernard y el Memphis, que había un chalet donde en la notaría, donde los de Gómez, estaba la puerta, se salió aquel coche, entró y no le mató de misericordia. Sí, pues había carreras de coches. ¿Qué te voy a decir del rally?
1: O sea, había campeonatos, ¿no? Y en Laredo venía una fase de ese campeonato.
0: Exactamente,
1: ¿no? Una eliminatoria, una...
0: Sí, eso es, pero que no iban a ninguna parte más, ¿eh? Laredo, Santander y como mucho San Sebastián.
1: Pensé que ibas a decir Santoña.
0: Santoña,
1: no iba nadie con aquello.
0: Bueno, igual también iban, pero eran coches más pequeños.
1: Sí, sí.
0: Sí, seguro. Equitación, los saltos de vallas.
1: De sí, muy famosos. De los 50, venían capitanes del ejército.
0: Pero no veas tú qué nivel.
1: Claro.
0: ¿Qué nivel? ¿Qué caballos? ¿Qué altura de caballos? No cabían por la puerta del campo de fútbol. Si el jinete iba montado, se tenía que agachar porque no podía.
1: O sea, que se hacían en el campo de fútbol.
0: En el campo de fútbol. Se sacaban las...
1: Pero qué listos eres entonces.
0: Hombre, pero fíjate todas las cosas que había.
1: Tiro al plato. ¿Dónde hay sitio más abierto que la playa?
0: La playa, eso es. Equitación en el campo de fútbol.
1: Claro, pues lógico.
0: En domingo, en verano.
1: Claro, que no hay liga.
0: Y estaban una semana, si no eran más. Además, todos estaban encantados, todos aquellos capitanes, porque la mayoría luego venía, o unos se quedaban en el hostal o en los diferentes hoteles como el Florida, el Miramar, el Cortijo, en fin, todos los hoteles que había cuando aquello, el Ramona, que estaba el Ramona, y el Costa Esmeralda también, que siempre se me olvidan, pero estaban, que siempre nombro los que tenían bailes, sí, eso es. Y luego si no se quedaban invitados pues por los madrileños, los veraneantes, claro, que tenían todos los chalets, los Noriega, los Viñetas, en fin,
1: los 50 y los 60 el uniforme imponía, ¿no?
0: Imponía, y además venían todos con sus medallas y las gorras de plato, y cuando había alguna amazona que las había, aquello llamaba poderosísimamente la atención. teníamos, bueno, de remo no te voy a hablar, porque Laredo ha sido muchísimas veces campeona de España. España de remo. Con,
1: y de bateles esto, y trenerillas.
0: Eso, todo esto sucedía en verano, ¿eh? Todo esto sucedía en aquellos dos meses de julio y agosto. Todo esto lo había cada
1: era un no parar, ¿no?
0: Exactamente. Los bolos, porque también teníamos la bolera con aquellas tres partes, pasabolo y bolo palma.
1: Sí.
0: Bueno, de eso entiendes tú bien,
1: sí,
0: ¿no?
1: Poco,
0: que eres campeón de alguna de...
1: En San Lorenzo, sí.
0: Eso, en las pistas de San Lorenzo que había allí, que estaba la antigua capilla, que luego ya se quitó, sí, para hacer el... Allí se hacían estos concursos de bolo, que se ponían tribunas donde iban las autoridades para verlo, y cuando acababa se entregaban los trofeos y se hacía una merienda allí para todo el mundo.
1: Las boleras se desmontaron para construir el Colegio Villa del Mar,
0: era
1: José Antonio entonces, y luego ya se retrasaron, se trasladaron y al final acabaron
0: desapareciendo. Laredo tuvo dos plazas de toros. ¿Qué te parece a ti?
1: Bueno,
0: pues dos plazas de toros.
1: Algo sé.
0: Mientras que otros pueblos cercanos tienen una, Laredo tuvo dos. Y además le quita y pon. Eso. Eran portátiles.
1: Ajá.
0: Pero se hizo una que se hizo en el Corro, donde está hoy, volvemos a decir, la
1: bolera y la estación de autobús.
0: Exactamente. Totalmente de madera. Que yo recuerdo que la hizo, yo creo que eran Ortiz y Quintana los que dicen, no sé si estaría también Cele, pero que era una santa plaza de toros, aquello no se podía quitar, y tablón por tablón, y allí se corrieron grandes y buenas corridas de toros con los toreros de fama de aquel momento. Después, unos años más tarde, se trajo otra plaza de toros que se instaló en el Carlos V, que creo que aquella se trajo con una sociedad que formó Santi Esteban y alguno,
1: sí,
0: más, y se instaló allí en la plaza del Carlos,
1: el Carlos
0: V.
1: Eso fue en el 67-68, también,
0: sí,
1: lo sé porque tengo crónicas por ahí,
0: sí,
1: de esas.
0: Pero ya era una plaza de toros de portátil como las que hay ahora,
1: sí,
0: pero a la que yo me refiero que se hizo en el Corro, aquella se hizo aquí. Y era una santísima plaza. Y aquí venía el cordobés, el Viti, el Litri, todos los toreros famosos de aquella época estaban aquí toreando.
1: Bueno.
0: ¿Y
1: más?
0: No, que digo que fíjate tú qué largo. Bueno, tendríamos para hablar muchísimo, pero es que va a venir el Diario Nacional del mediodía.
1: Alguien estará pensando, y no nos habla de los ligues, no nos habla de las francesas a nivel ligoteo, a nivel. Bueno, pues eso. ¿Y eso?
0: Sí, eso.
1: ¿Tiene un motivo?
0: No, que lo dejamos para los próximos programas de la próxima temporada.
1: Bueno.
0: Cuando ya hemos pasado de los 14 años y ya estamos con los 17, 20 años, ahí hablaremos de los guateques, ahí hablaremos de las bodegas, ahí hablaremos de los viñales y de los clubs. Los clubs, cómo organizaban sus fiestas,
1: bueno,
0: para atraer a cuanta más gente, las elecciones de Miss y
1: calla,
0: de Mister.
1: Calla, que te lo voy a pedir que me lo cuentes ahora y no
0: todo aquello
1: tiempo.
0: Lo hablaremos,
1: vale,
0: en los próximos programas.
1: Venga, pues hoy nos despedimos con qué música.
0: Pues hombre, yo creo que cuando aquello, una de las canciones que más pegaba, cuando aquello, la canción que se del verano, duraba todo un verano. No es como ahora salen grandes y tú empiezas a cantar el Alejandro Sanz, por ejemplo, esa de A que no me dejas, que es preciosa, pero que dura dos meses. Él dice que porque es muy pesado y dice todo el tiempo que A que no me dejas, y está que aunque no lo deje, que no lo deje, pues nada, duran. Ahora, después de la parecida ya no se oye, porque saca otro disco y tararí.
1: ¿Contigo en la playa les hemos oído? ¿De quién era la canción?
0: Ah, me he enterado aquí, ya no lo recordaba. Nico Fidenco. Ahora hacemos, dentro de unos días, una sociedad de amigos que tenemos, siete amigos que recordamos viejos tiempos, y nos vamos a andar aquellas marchas que hacíamos por los pueblos del interior. Luego comemos y tomamos algo. Siempre hay alguien que no puede tomar. Desde aquí mi condolencia. Yo tomo poco, pero como no sé conducir, no sé conducir porque no tengo carnet de conducir, que no me le dieron. Hicieron muy bien, porque si no, madre, igual me había llevado cualquier pared por ahí. Y recordamos todas aquellas canciones, llevamos toda la música de aquella época, la música que...
1: ¿Y por qué no alquiláis un autocar y vais todos juntos ahí cantando?
0: No, porque seríamos muchos, y entre las conversaciones que recordamos cuando estamos comiendo, pues sale, pues eso... y aquí está Pepita, que era no sé qué, Maribí, que era la que más tarde iba, que luego, y yo estuve saliendo una época con ella, pero luego me dejó porque vino uno que trabajaba de director de un banco, no sé qué, y siempre salía
1: con él.
0: Eso, que mejor no comentar. Entonces, la canción...
1: ¿Cantáis
0: que
1: todas? Creo, todas.
0: Sí, cantamos
1: todas. Incluida esta que vamos a escuchar.
0: Incluida esta, que es... A ver. Que suene. Elisa, que suene.
2: Amor.
0: ¿Quién no recuerda esta canción?
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1: playa. ¿Qué es
2: esto?
0: ¿Os acordáis, amigas, amigos?
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0: Ay, Dios mío. Qué 18, 20 años. Y me quema.
2: Y me quema.
0: Feliz verano.

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1: Pues con angustia, con incertidumbre, sobre todo porque no sabíamos qué, lo que suele pasar en estos casos, ¿no? No sabes cómo está tu casa.
2: Pues nosotros llevamos 2 días desde que empezó el incendio, nos desalojaron, nos llamaron rápido. Nosotros venimos con 2 niños, tenemos animales, o sea, estamos allí todos, pero bueno, estamos bien. Aquí también están atendiendo bastante bien a la gente, están ayudando.
1: Ciertas carencias, la gente no se puede asear, obviamente somos muchos, hay un servicio para las mujeres y otro para los hombres.
3: Se ha cogido en su casa, me ha dado ropa, esta ropa que tengo es de ella. Me he podido duchar, me ha dado de comer, me ha dado cama. O sea, que estoy súper agradecido.
4: Exactamente. No, es que me pongo en el lugar de ellos y a mí me hubiera gustado que me lo hicieran a mí. Entonces, ¿cómo van a estar aquí tanto tiempo y sin descansar y sin ducharse?
3: No tengo palabras, o sea, no se puede agradecer más.
5: Son las voces de algunos de los más de 25.000 vecinos de los pueblos de Madrid y Ávila que han tenido que ser desalojados. En total, en estos momentos, decía el ministro Marlaska en los minutos previos de este informativo, que entre Madrid y Ávila, entre desalojados y confinados, ya hay más de 60.000 personas. Fresnedillas de la Oliva y Robledo de Chabela han sido algunos de los últimos municipios en ser evacuados ante el avance de las llamas. A media tarde, los incendios de Madrid se han juntado y convertido en un macroincendio que ahora se desplaza como uno solo hacia el norte. La cabeza del fuego está en estos momentos fuera de capacidad de extinción, por lo que los equipos se están concentrando en medidas de defensa de las poblaciones amenazadas, confiando que esta noche el viento amaine y abra una ventana de oportunidad. De momento los fuegos de Madrid y Ávila todavía no se han unido, pero a este ritmo no se descarta para las próximas horas. Es el gran temor gracias a la declaración de la emergencia nacional. Bruselas ya ha respondido a la petición del Gobierno de España y mandará 4 hidroaviones para sumarse a los efectivos españoles. Están de camino 2 desde Grecia y 2 desde Italia. También está llegando ayuda de otras comunidades como la Comunidad Valenciana o la Comunidad de Andalucía. El viento sigue soplando a más de 60 kilómetros por hora, lo que complica las tareas. Y en estos momentos nos acompaña para hablar de la gran contribución, nos lo estaba explicando nuestro último invitado, Valentín Gómez, nos decía la rapidez con la que había actuado la Guardia Civil ayer a la hora de desalojar a los vecinos y lo estamos viendo a lo largo del día de hoy también. Les digo que nos acompaña en estos momentos Mercedes Martín, portavoz de la Guardia Civil. Buenas tardes, señora Martín.
6: Buenas tardes, ¿qué tal?
5: Bueno, pues estamos a la expectativa como todos, sí. Pero vemos entre los muchos equipos de extinción que la Guardia Civil está tomando la delantera a la hora de llamar y llegar a los puntos para las evacuaciones. Cuéntenos cómo están liderando ustedes esta fase del ataque de los fuegos, digamos, ¿no? Que es literalmente llegar a las personas.
6: Pues esto es un trabajo en equipo, o sea, yo estoy aquí en el puesto de mando de Cenicientos, yo lo que vemos es como, bueno, pues cómo nos coordinamos entre todas las y cada una de las ciudades que hay aquí, los que están luchando cuerpo a cuerpo con el fuego, con los medios aéreos, y a nosotros lo que nos corresponde es velar por el bienestar de la ciudadanía y, bueno, pues evidentemente intentamos anteponernos a que antes de que llegue el fuego, o incluso en muchas ocasiones también cuando se confina a las poblaciones antes de que llegue el humo, porque hay muchísimas personas que además tienen problemas cardiorrespiratorios, pues bueno, pues intentar avisarles, que es una de nuestras funciones, y luego, pues evidentemente cuando vemos que no hay más remedio, evacuarles, porque lo que se trata, evidentemente nosotros lo que procuramos es el bienestar de las personas. Yo lo que sí que quiero transmitir y quiero pedirle a la ciudadanía y entre todo quiero pedirles el favor de que por favor hagan caso cuando nosotros no tenemos ningún interés y somos los menos interesados en sacar desde sus casas, porque los entendemos perfectamente y sabemos lo complicado que es para todas las personas, para nosotros también, abandonar nuestro domicilio o abandonar nuestras pertenencias, pero que sepan que nosotros lo hacemos por su bien, es decir, que lo que se procura es sobre todo su bienestar personal y ante eso es lo que les queremos pedir colaboración. Y bueno, nosotros ahora mismo tenemos un dispositivo también muy fuerte con el corte de las carreteras para también ayudar, por un lado, a los equipos de extinción, facilitarles el acceso y, por otro, evitar el riesgo de las personas o de los vehículos, porque los fuegos con este aire que tenemos ahora mismo puede revocar y nos puede pillar en cualquier momento y es algo que es impredecible.
5: ¿El hecho que se haya declarado emergencia nacional les facilita a ustedes el trabajo?
6: A nosotros...
5: En este sentido del control de las carreteras, me refiero.
6: Claro, yo en este sentido a quien más creo que les va a facilitar es a los medios de extinción, porque permite que puedan llegar otros medios de otros lugares que son ahora mismo necesarios. Nosotros en el control de carreteras, afortunadamente Guardia Civil de Tráfico y los compañeros que tenemos de Seguridad Ciudadana lo tienen perfectamente estructurado y saben en qué puntos tienen que estar y hasta dónde se puede pasar y hasta dónde no, y sobre todo también el acompañar y el abrir ese camino a los medios de extinción para que puedan llegar, porque evidentemente la orografía de este terreno es muy difícil, hay que conocer hacerla muy bien, porque esta tiene muchos caminos y tiene muchas zonas, y luego aparte tiene una masa arbórea, pues como estamos viendo, que permite que el fuego avance de una manera descontrolada. Y ahora mismo nosotros en ese sentido lo tenemos bastante controlado.
5: Bueno, esto enhorabuena, porque estábamos escuchando al ministro que decía que entre confinados y desalojados, entre Madrid y Ávila hay 60.000 personas, más de 60.000 personas. Estos son muchas personas, así que si lo tienen todo controlado, realmente enhorabuena.
6: Bueno, lo tenemos, yo creo que lo tenemos...
5: Y además sin ninguna baja, que sí. Esto es muy importante, y supongo que este es el gran temor de todo el mundo, ¿verdad?
6: Esa es la pugna más importante, que es la que no haya daños personales, que es por lo que estamos luchando y por el desvelo que tenemos todos. Y bueno, afortunadamente hasta ahora mismo se ha conseguido, y también, bueno, sobre todo también yo quiero darle la enhorabuena a todas las personas que están colaborando, porque lo escuchábamos en el reportaje que han puesto anteriormente a la intervención, la gente se está volcando, los ayuntamientos se están volcando, y creo que también eso es de agradecer a todas las personas que están ahí dispuestas a ayudar, porque mover o movilizar a 60.000 personas es muy complicado.
5: Usted nos habla desde el puesto de mando de Cenicientas. ¿Cuál es la situación en estos momentos exactamente?
6: Bueno, pues en estos momentos ahora mismo estamos viendo cómo la cabeza de ese incendio sigue, bueno, pues avanzando, cómo están los medios aéreos intentando atacarlo, y aquí ahora mismo pues se están coordinando con todas las llamadas que nos llegan de las personas en el puesto de Guardia Civil para dirigir las patrullas a los puntos que son más susceptibles en el que pudiera haber algún problema, sobre todo para la hora de evacuación, teniendo muy en cuenta personas mayores, enfermos, hospitales, niños, y luego pues bueno, están los compañeros de bomberos que también están totalmente, tienen totalmente controlada toda la cómo va evolucionando el fuego, igual que en la UME, que también tenemos aquí el batallón de la UME, y sobre todo también pues sanitarios, Cruz Roja, Protección Civil. Aquí ahora mismo todo el mundo trabaja codo con codo para poder luchar contra este fenómeno de la naturaleza que es impredecible.
5: Impredecible, efectivamente, y el problema es que no sabemos por dónde tirará el viento. Ustedes, imagino que están preparando diversos escenarios en estos momentos. ¿En qué es lo que están enfocándose que ya han desalojado o ya han confinado las zonas más peligrosas?
6: Bueno, pues estamos ahora mismo siguiendo muy de cerca la evolución del fuego hacia la zona norte, hacia la zona de Robledo de Chavela, porque es la que ahora mismo más nos preocupa por las poblaciones, y para ver también dónde va, hacia dónde está afectando el humo, o si hubiera que pedir a la población que se confinara en sus domicilios para evitar problemas. Y ahora mismo pues es esa la evaluación que estamos siguiendo aquí a pie de puesto para intentar adelantarnos a lo que pueda hacer el fuego.
5: Señora Martín, ¿usted se había encontrado en alguna situación anterior, en una circunstancia similar a lo que estamos viendo estos días?
6: No, la verdad que desgraciadamente hemos estado ya en muchos fuegos, pero de las características de este fuego y de la virulencia que tiene ahora mismo, la verdad que no. Y luego también lo que cuesta, o sea, el coste que tiene de movilizar a tantas personas y el poder realojarlas es muy complicado. Y bueno, pues la verdad que para mí esto es algo excepcional.
5: Excepcional tanto para las personas que son movilizadas, porque lo estamos repitiendo y damos esta cifra para que todo el mundo en España que nos está escuchando sea consciente: entre Madrid y Ávila, entre confinados y desplazados, hay más de 60.000 personas. Esto podría ser una ciudad entera, y se está haciendo con tranquilidad, no, sin ninguna baja, y atendiendo a todo el mundo y a todas las necesidades realmente. Está siendo un operativo de alto riesgo, pero hecho con alta eficacia.
6: Sí, sí, sí. Creo que todos buscamos, cuando tenemos este tipo de operativos, al final lo que se busca efectivamente es la eficacia y que los resultados sean lo más óptimos posibles. Y en este caso, a fecha de ahora mismo, se está consiguiendo. Por lo tanto, creo que es un logro de toda la gente que está trabajando en este operativo sin descanso.
5: Antes estábamos hablando con uno de los ingenieros de Montes, que casualmente vivía en la zona y fue uno de los desalojados. Y él, como portavoz del Instituto de Ingeniería de España, nos contó cómo empezó este incendio ayer.
6: Sí.
5: Su gente y todos los equipos de extinción llevan sin descansar desde ayer.
6: Bueno, realmente llevamos aquí desde antes de ayer, cuando el incendio de Almorox entró en la Comunidad de Madrid y empezó a avanzar. El incendio de ayer se producía en un momento de muchísimo calor y bueno, pues fue ya un condicionante que provocó que luego ese incendio se haya juntado en uno único. Fueron dos incendios durante muchas horas, pero al final se han juntado en un único incendio y, bueno, pues desgraciadamente sigue avanzando.
5: Antes me comentaba que, bueno, que lo que les preocupa es que se junten. Explicábamos antes a nuestra audiencia que los dos de incendios de Madrid ya se han juntado y que lo que preocupa ahora que se junten digamos, este gran bloque, este macroincendio de Madrid con el de Ávila, digamos, ¿no? Si pasa esto, ¿cuál será la reacción? ¿Cómo actuarán ustedes?
6: Nosotros seguiremos con la misma tónica que estamos aquí, seguiremos intentando adelantarnos a todo lo que pueda ir ocurriendo, sobre todo para evitar daños personales. Intentaremos, pues eso, digamos que lo que hacemos es perimetrar las poblaciones que tenemos y vamos evaluando para adelantarnos a la evacuación de todas las personas.
5: ¿La gente está reaccionando positivamente? ¿Les hace caso cuando ustedes se acercan a ellos?
6: Bueno, pues en general nos hacen caso, pero también nos encontramos con gente que, como repito, que nosotros lo entendemos perfectamente y que es lógico, que bueno, pues al final tiene ese apego a su domicilio, no quieren abandonarlo, pero bueno, finalmente al final no es necesario que hagamos el uso de la fuerza. Hay que ser muy contundentes y hacerles ver el peligro que puede haber. Y bueno, pues al final nos encontramos que la gente colabora y luego cuando, aunque no quieren salir, una vez que salen, son conscientes de la necesidad de que hay que hacerlo cuando luego ven el daño una vez que ha arrasado el fuego.
5: Y todo bajo el lema de no dejar a nadie atrás, porque he visto que estaban rescatando incluso también animales domésticos.
6: Sí. Nosotros la finalidad es las personas, evidentemente, lo primero, pero los animales que hay en las viviendas también se rescatan, porque al final también somos conscientes que ese animal forma parte de la familia, o sea, no los podemos dejar tampoco atrás, y a nosotros, evidentemente, lo que no queremos es que haya ningún daño personal ni tampoco animal, y se trata de sacar todo lo que podamos y ayudar también a esas personas, bueno, también a reconfortarlas en ese sentido.
5: Señora Mercedes Martín, portavoz de la Guardia Civil, ¿alguna última recomendación antes de despedirnos?
6: Pues bueno, yo lo único, reitero, por favor, que hagan caso a las indicaciones cuando lleguen los servicios de emergencia, la Guardia Civil. Nosotros lo que queremos es lo mejor para ellos, que hagan caso. Nosotros, que sepan que en cuanto se pueda regresar a sus domicilios, les vamos a acompañar y les vamos también a ayudar. Pero ahora el momento es el momento de hacer caso a las indicaciones, acompañarnos y sobre todo que bueno, pues que estamos todos juntos en esto y que yo creo que tenemos que, entre todos, va a ser mucho más sencillo.
5: Efectivamente, entre todos, todo es siempre mucho más sencillo. Mercedes Martín, portavoz de la Guardia Civil desde el puesto de mando de Cenicientos, que como nos decía, está desde anteayer, ella y todos los equipos de emergencia desde anteayer, desde que inició el fuego de Almorox, trabajando contra las llamas. Gracias por atender los micrófonos de Radio Nacional, de la Radio Pública.
6: Gracias por darnos también voz a nosotros. Muchas gracias y muy buenas tardes.
5: Buenas tardes.
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5: Bueno, y en este momento aprovechamos para recordarles la pregunta del día. Ya saben que nos gusta que participen ustedes hoy en relación al intercambio de descalificativos entre la presidenta de la Comunidad de Madrid, Isabel Díaz Ayuso, y el ministro de Transportes, Óscar Puentes, mientras arden la Comunidad de Madrid y Ávila. A última hora de ayer, el gobierno madrileño pidió de forma escueta que el gobierno central tomase el control operativo, tan escueto como que fue en una carta de 3 párrafos, sin presentar el informe prescriptivo, lo que hizo que tanto el delegado del Gobierno de Madrid como el ministro de Transportes pidiesen más explicaciones al Ejecutivo madrileño.

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1: Les recuerdo el teléfono 91-346-2193. También nos pueden mandar sus audios o mensajes de WhatsApp al teléfono 679-996959 o dejen sus notas o opiniones en la cuenta habitual de X @24horas-RN. Y bueno, el mundo sigue y por tanto también siguen los deportes. Lamentablemente también ponemos el foco en los incendios y tendremos protagonista en Radio Gaceta, Paco Pérez.
2: Pues sí, Rosa, ¿qué tal? Buenas tardes. Vamos a hablar con Andrés Campo, entrenador del Club Deportivo Navas del Rey, que es una de las localidades que ha tenido que ser evacuada esta tarde, porque como decías, no podemos permanecer ajeno a estos terribles incendios. Y ya en lo estrictamente deportivo, la jornada de hoy nos deja los primeros ensayos de Madrid-Barça a puerta cerrada, una nueva exhibición de Pogachar para sentenciar, si es que no lo estaba ya, el Tour de Francia, las chicas del waterpolo que están en la superfinal de la Copa del Mundo, el único título que les falta. Y en la NBA, LeBron James ficha por Filadelfia, dos temporadas, jugará de momento hasta los 43 años en la Liga Americana.
1: Fantástico, Paco, después nos lo cuentas y toda la suerte a las chicas del waterpolo, que ya sería un año redondo este.
2: Sí.
1: Bueno, son las 8:17, una hora menos en Canarias.
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1: Ya saben que en este punto de la portada siempre traemos más noticias en formato breve, que hoy nos avanza Natalia Sánchez. Buenas tardes, Natalia.
3: Buenas tardes, Rosa. Y vamos con novedades. En el caso que investiga Zapatero, el juez ha citado a declarar como investigados a los directivos de Plus Ultra después de los escritos que enviaron apuntando al expresidente. Además, lo último, la defensa de Zapatero vuelve a pedir la nulidad del caso. Aseguran que su petición se hizo dentro del plazo. Gemma Alfaro, buenas tardes.
4: Sí, buenas tardes. El juez Calama ya tiene dos nuevas citas a la vuelta de vacaciones. El 7 y 8 de septiembre tomará declaración a los dos directivos de Plus Ultra que han mostrado intención de colaborar con la justicia. Julio Martínez Sola y Roberto Rosselli. Ambos han relatado que pagaron 530.000 euros por el rescate de la aerolínea y que Zapatero medió para conceder la ayuda. De hecho, Martínez Sola afirmó que habló directamente con él, pero que luego el trato era con Julio Martínez, el considerado su número dos. La Fiscalía había pedido sus comparecencias, como también ha reclamado una ampliación de la valoración de las joyas encontradas en el despacho de Zapatero y tasadas de forma preliminar en más de 1.300.000 euros. Quiere saber cuál sería el valor actual de las 80 piezas y cuándo se engarzaron las piedras preciosas, los diamantes, las esmeraldas y los zafiros. Todo cuando el juez Calama ha rechazado tramitar el incidente de nulidad presentado por Zapatero al entender que se habían vulnerado varios derechos fundamentales. El instructor asegura que lo presentó fuera de plazo, pero el expresidente ha recurrido y afirma que el juez ha cometido un error con las fechas.
3: Bruselas acusa a la red social china TikTok de no proteger lo suficiente a los menores. Creen que su contenido puede caer en manos de acosadores con el riesgo que eso conlleva. Ahora la plataforma puede responder, pero si sigue incumpliendo la normativa europea, podría enfrentarse a una multa millonaria. Hugo Domínguez.
5: La Comisión Europea ha investigado a TikTok y ha detectado que cualquiera que entre puede ver vídeos de menores, por ejemplo, hablando de cremas, bailando. Reprocha la red social china que, tal y como está configurada, no se garantiza la seguridad de los menores. Lo que cuelgan puede ser visto por todo el mundo. Y eso es una ventana abierta para los depredadores con consecuencias de por vida, advierte un portavoz europeo.
6: Si TikTok no toma medidas adicionales, los menores quedan expuestos a depredadores, al acoso con fines sexuales y al ciberacoso.
5: Cuando un menor abre una cuenta en TikTok, por defecto es privada. Pero Bruselas ha descubierto que es sencillo hacerla pública y eso contraviene la ley de servicios digitales. Por eso pone deberes a la red social. La cuenta solo puede ser vista por los seguidores que el menor haya aceptado y no se debe recomendar el contenido de los que tienen 16-17 años, como ocurre ahora. Al ser conclusiones preliminares, la comisión escuchará las explicaciones de TikTok y si no le convencen, la multa podría alcanzar como máximo el 6% de su milmillonaria facturación mundial. Fuentes de la red social china señalan a Radio Nacional que están analizando las acusaciones y ponen en valor que las cuentas de menores ya tienen más de 50 medidas de privacidad y seguridad.
1: Gracias, Hugo. Gracias, Natalia. Y hoy se ha hecho el primer trasplante en España entre dos personas con VIH. Ha sido en el hospital de la Vall d'Hebron de Barcelona, después de que el año pasado se autorizasen las operaciones entre pacientes con el virus, lo que es otro paso para mejorar las condiciones que les ofrece el sistema sanitario. Ana Bañeras.

0: Un cambio normativo en la ley hace un año ha permitido que el VIH ya no sea un obstáculo para ser donante y poder hablar del primer trasplante entre dos personas con el virus del SIDA. Un hito que permitirá, según el doctor Jordi Sandiumenja, igualar las condiciones con el resto de la población, teniendo en cuenta que los antirretrovirales les ofrece una esperanza de vida similar.
1: Aumenta la disponibilidad de órganos. Al haber más órganos hay más posibilidad, ¿no?, de que sean trasplantados.
0: En este primer trasplante histórico, los protagonistas han sido dos amigos de mediana edad con el VIH controlado, que después de confirmar que eran compatibles, había que validar antes de la cirugía robótica habitual en trasplante que el donante no interferiría en el tratamiento del receptor. Doctor Jordi Navarro.
2: Todo antirretroviral que ha recibido, si tiene un virus resistente o no, y a partir de aquí vemos la mejor opción de tratamiento para el receptor, teniendo en cuenta que tendrá que tomar una inmunosupresión que puede interaccionar.
0: Hoy donante y receptor están bien, pero aún hay que salvar otro obstáculo.
2: Los pacientes no han querido salir y eso indica todavía el estigma que existe.
0: Con todo, un gran avance para reducir los tiempos de espera de un órgano para las personas con VIH.
3: Gracias, Ana. Hito en el Hospital de la Vall d'Hebron de Barcelona, donde se ha realizado el primer trasplante en España entre dos personas con VIH. Son las 8 y 22, las 7 y 22 en Canarias.
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3: Bien, como les estamos contando, son horas muy complicadas en la lucha contra los incendios y la noche que llega ahora puede ser una ventana de oportunidad para frenar las llamas. Vamos a analizar más en profundidad cómo evolucionan los fuegos, empezando por el de la Comunidad de Madrid, que se ha convertido en uno solo a media tarde al unificarse el de Villa del Prado y el de San Martín de Valdeiglesias en un solo frente. El fuego avanza hacia el norte en estos momentos, por lo que los últimos evacuados han sido los vecinos de Naval La Gamella y Zarzalejo, porque el fuego avanza en estos momentos hacia El Escorial, un municipio de más de 17.000 habitantes. Al puesto de mando va a acudir mañana el presidente del gobierno Pedro Sánchez y también el ministro del Interior, tal y como acabamos de comunicar hace unos minutos. Allí también se encuentra, volvemos a conectar con él, Francisco Pérez. Está en Villaviciosa de Odón, donde acogen los evacuados. Buenas tardes, Paco, de nuevo.
6: Hola, ¿qué tal? Buenas tardes. Otra vez, los últimos datos, por cierto, apuntan a 12.000 hectáreas quemadas en la Comunidad de Madrid y la lista de municipios desalojados crece sin parar. Zarzalejo, Naval La Gamella, Fresnedilla de la Oliva, Robledo de Chavela, otros tantos están siendo confinados, como por ejemplo el del Escorial. Ahí al menos, esto era dato de primera hora de la tarde, lo que pasa es que seguramente se haya quedado muy corto, 286 casas dañadas por el fuego. Lo positivo, a pesar de todos estos daños, es que ninguna persona ha resultado herida grave. Sí, pequeñas incidencias y sobre todo atendidos por el humo de habitantes de la zona. Entre los evacuados, os lo podéis imaginar, el único pasatiempo disponible es buscar información en radio o redes sociales y las noticias que llegan no siempre son buenas. Esto nos contaba un chico hace unos minutos.
7: Sí. Todo de los grupos de WhatsApp, de nuestros amigos que nos pueden ir diciendo cosas, que se enteren ellos por otro grupo,
6: Aquí en el pabellón de judo de Villaviciosa de Odón hay evacuados de Chapinería, Navas, Pelayos de la Presa. Se preparan ya para pasar la noche. Les han dicho que como mínimo aquí van a estar hoy y mañana.
8: No queda otra. Entonces,
9: que en un principio pasaremos un par de noches aquí seguro, por el tema del fuego, de las condiciones que hay y eso. Y pues nada, intentarán tratarnos lo mejor posible, ayudarnos en todo lo posible.
10: Y las zapatillitas y un vestidillo y la rebequita, porque digo, por si hace fresco. Y ya está. Y ya ni me lavo, ni me peino, ni me pongo la mantilla.
11: Mucho, mucho.
12: Y es que nos han echado de casa.
6: Cada vecino que viene a este recurso cuenta una historia, algunas por cierto muy duras. Importante recordar que hay libertad de movimiento y que la mayoría de los desalojados en realidad no están aquí. Van a pasar la noche con familia o amigos. Aquí vienen los que desgraciadamente no tienen esa red de apoyo.
3: Gracias, Francisco Pérez, desde Villaviciosa de Odón, donde acogen a los evacuados y que, como él muy bien matiza, donde se quedan las personas que no tienen dónde ir. Bueno, hagan caso, lo recordamos y no nos cansaremos de repetir, hagan caso a las autoridades y a los equipos de emergencia y, sobre todo, infórmense a través de medios solventes como la radio pública. Estos fuegos, el de Madrid y Ávila, han provocado una inmensa columna de humo que durante todo el día está recorriendo la península. Esther Armela, jefa de guardia del SUMA del 112, recomienda adoptar algunas medidas como precaución si nos vemos expuestos a este aire, sobre todo a las personas más vulnerables.
11: Recomendamos a la población que si detectan humo o cenizas en el aire, intenten no realizar actividades al aire libre. Si sufren patologías crónicas respiratorias o alérgicas, utilicen mascarilla en exteriores. Y además protejan sus viviendas evitando la ventilación.
3: Eran recomendaciones que nos hacía llegar Esther Armela, jefa de guardia del SUMA 112, para evitar los efectos del humo de estos incendios que se están produciendo en Madrid y Ávila y que el viento está extendiendo a otras zonas de la península y, por lo que parece, van a llegar hasta el Mediterráneo. El otro incendio que más preocupa a esta hora es el de Burgohondo, en Ávila, que ha quemado cerca de más de 9.000 hectáreas y mantiene a 8.000 personas desalojadas y 5.000 confinadas. Además, en Teruel se ha reactivado el incendio de Julbe y se ha tenido que desalojar también a más vecinos. Ana Galarza, cuéntanos la última hora.
12: Sí, buenas tardes. La cifra de evacuados y confinados en Ávila por el incendio de Burgohondo asciende a 13.000, según acaba de avanzar el ministro de Interior, Fernando Grande-Marlaska, en el canal 24 Horas. Los recursos aéreos de Italia y Grecia solicitados se incorporarán mañana a los servicios de extinción. Con todo, el ministro confía en que esta noche el cambio en las condiciones del viento ayude.
13: Con las previsiones de AEMET, afloje razonablemente y que tengamos una ventana importante durante toda la noche y la madrugada para atacar vía terrestre al fuego.
12: Esta tarde se ha decretado el desalojo de Cebreros, Villanueva de Ávila, Burgohondo y Hoyo de Pinares. Estas localidades se suman a las otras que ya tenían medidas de protección en marcha. Existía el riesgo de que las llamas se sumaran a los fuegos de Madrid, pero el presidente de la Junta, Alfonso Fernández Mañueco, descarta esta situación.
14: Parece ser que la distancia entre los fuegos de Madrid y el fuego de Ávila se mantiene. Todavía no se han juntado. Vamos a esperar y tengamos tranquilidad.
12: La capital de la provincia, Ávila, acoge a muchos de los desalojados ya desde anoche. Su alcalde, Jesús Manuel Sánchez, asegura en Radio Nacional que la ciudad se ha volcado.
15: Todo el mundo con solidaridad para ayudar y colaborar desde el punto de vista de organizar también todo el tema de la alimentación y de todas las necesidades que puedan tener aquellas personas que se están viendo obligados a abandonar sus hogares.
12: La Guardia Civil ha detenido esta tarde a una persona e investiga a otra como autores del incendio. Habrían cometido una imprudencia grave al emplear maquinaria pesada en la zona. Las chispas estarían en el origen de las llamas. Mientras, en Aragón, la reactivación del incendio de Julbe en Teruel ha obligado a evacuar a 175 vecinos procedentes de 5 pequeñas localidades. En Andalucía, un fuego originado en Cerro Muriano, en Córdoba, mantiene evacuadas Villa San Jorge y Mirador de Media Andalucía.
3: Gracias, Ana. Este verano plagado de incendios significa un duro golpe también para la biodiversidad en la península. Reservas y parques naturales a los que afectan los fuegos ya ven cómo afecta a la flora y la fauna de la zona. Laura Barrachina, cuéntanos.
16: El Valle de Iruelas, al sureste de Ávila, es una reserva natural por la riqueza de su vida silvestre, su flora y su fauna. Forma parte de una zona más amplia en la que la organización SEO BirdLife, a la que pertenece Jorge Orueta, calcula que hay unas 200 parejas de buitre negro y 140 de águila imperial. Es una parte importante del total de la población ibérica.
17: Una época realmente muy mala para esta especie porque los jóvenes acaban de salir del nido y todavía pues no conocen el territorio, no saben dónde ir, está todo el humo como la destrucción de la vegetación pues afectan a su capacidad de sobrevivir, de cazar.
16: Aún es pronto para calcular las pérdidas en Iruelas, pero en Guadalajara, Ecologistas en Acción asegura que el incendio se ha llevado el 25% del Parque Natural de Sierra Norte, enclave de águilas perdiceras y, como dice Alberto Mayor, de Ecologistas en Acción, también de lobo.
18: El lobo está en peligro de extinción en Castilla-La Mancha. Hay 4 manadas en la zona y probablemente alguna podría haber sido afectada.
16: También hay que poner un ojo a los ríos para evitar que la tierra quemada llegue al agua y modifique su pH. En estas montañas nacen el Jarama, el Sorbe y el Bornova. Sus aguas llenan embalses de los que beben Alcalá de Henares en Madrid o la ciudad de Guadalajara.
3: Gracias, Laura. Lo estamos viendo ahora con los incendios en Madrid y Ávila. La unión de distintos incendios dificulta la extinción, no solo por extensión, sino por la forma de abordarlos. Nos cuenta más Isabel Jiménez.
19: Que los incendios se unan es uno de los grandes riesgos cuando estallan de forma simultánea y están cerca. Lo pudimos ver el año pasado durante el mes de agosto, cuando los fuegos que estallaban en el noroeste iban confluyendo hasta devorar decenas de miles de hectáreas, y pudo ser todavía peor, explica Víctor Resco, ingeniero forestal.
20: Nos fue del canto de un duro que no se juntaran varios de esos incendios, varias decenas de miles de hectáreas, llegando a escenarios de más de 100.000 hectáreas, ¿no? En un único complejo de incendios. Desgraciadamente, esta es la situación a la que cada vez nos acercamos. Como digo, el año pasado estuvimos al punto de...
19: Pero no se trata solo de sumar superficies, sino que también cambia el abordaje de este tipo de fuegos para los servicios de extinción. Ferran Dalmau, ingeniero forestal, explica que obviamente el frente de llama crece, pero también empiezan a producirse interacciones.
21: El fuego grande suele absorber el fuego pequeño. No se abordan como un único incendio, sino que deben abordarse como un complejo de incendios forestales que interactúan con la atmósfera y entre sí, lo cual complica bastante la gestión.
19: Son incendios de gran potencia y energía que avanzan a gran velocidad y saltan obstáculos enormes, como los pantanos.
21: Y esa piroconvección tiene la capacidad de levantar muchísimas partículas, hojas, ramillas, una piña, todo eso sale volando y según ese aire se enfría puede aterrizar por delante de la cabeza del incendio. Pueden ser saltos de metros, centenares de metros o incluso kilómetros.
19: Ahora mismo los servicios de extinción dependen de una meteorología que es adversa y preocupa lo que pueda venir las próximas semanas. El año pasado, la gran oleada de fuegos comenzó el 8 de agosto.
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3: No estamos ante incendios normales. Antes, Mercedes Martín, la portavoz de la Guardia Civil, nos decía que sus equipos llevan 3 días ya trabajando desde que estalló el primero, trabajando en la zona, y que se han ido ampliando a medida que los incendios se multiplicaban. Ahora la gran preocupación, ya saben, que es esta, que se junten los incendios de Madrid y Ávila. Los de Madrid ya se han juntado y avanzan como uno solo, los de Ávila todavía no, y podrían también juntarse con los de Madrid. Volvamos al puesto de mando de Cenicientos. Allí se encuentra nuestra compañera Lorena Rodríguez. ¿Cuál es la última hora, Lorena?
22: Hola, buenas tardes. Acaba de hablar la presidenta Isabel Díaz Ayuso. Dice que la situación del incendio en la Comunidad de Madrid es muy crítica. El fuego avanza en estos momentos hacia el municipio de Robledo de Chavela. Sus habitantes están evacuados, además de los municipios de Zarzalejo, Navalagamella, Fresnedillas de la Oliva. Se suman a los que ya estaban de Aldea del Fresno, Navas del Rey, Chapinería y Colmenar de Arroyo. Pendientes en estos momentos de cómo evoluciona el fuego, se dirige hacia el Escorial y San Lorenzo del Escorial. Una vez avance, ya verán qué medidas son las necesarias para tomar. Villa del Prado, San Martín de Valdeiglesias y Pelayos de la Presa continúan confinados. En total, unos 40-45.000 habitantes entre evacuados y confinados. Ha aprovechado también la presidenta para lanzar una novedad en forma de ayudas. Escuchamos a Isabel Díaz Ayuso.
23: Vamos ahora a preparar un contrato de emergencia dotado con 1 millón de euros para ayudar a las instalaciones ganaderas afectadas y ayudar en la alimentación, en la asistencia veterinaria a todas ellas.
22: La presidenta destaca el comportamiento cívico, dice, de los ciudadanos en estos momentos tan críticos, y además agradece la ayuda de otras comunidades autónomas que ofrecen sus medios, como por ejemplo la Comunidad Valenciana y Andalucía. Importante, dice, pide a la población que se mantenga en todo momento informada solo por los canales oficiales.
3: Efectivamente, gracias Lorena. No nos cansamos de repetir esto. En momentos de emergencia tan serios como los que estamos viviendo, es importante porque no solamente tenemos los de Madrid y Ávila, son los más importantes hoy, pero tenemos incendios en más lugares. Así que todo el mundo se informe por los medios más fiables que tenga a su alcance. Vamos a profundizar y a tratar de comprender por qué son tan virulentos estos incendios. Nos atiende ahora Eduardo Rojas, ingeniero forestal y profesor de la Universidad Politécnica de Valencia. Buenas tardes, señor Rojas.
0: Buenas tardes.
3: Bueno, Eduardo, comenzando por los incendios que más nos preocupan a esta hora, estaba recordando a la audiencia de que realmente tenemos varios en varios puntos de España, pero que estos dos de Madrid y Ávila son especialmente virulentos porque además está este miedo añadido de que se junten los dos. Que por cierto, ¿usted qué opina? ¿Puede llegar a suceder?
0: Para evaluar eso hay que estar en los propios dispositivos de extinción con toda la información, también la predicción meteorológica inmediata, que es muy técnica, muy compleja, no es la que vemos en la televisión o en la radio, y obviamente hay un riesgo, pero digamos también hay ventanas de oportunidad para evitar que eso ocurra. El tema más crítico en esta zona es especialmente la cantidad de viviendas, población que hay comparado con otras zonas donde, por ejemplo, en el norte de Guadalajara se podía actuar porque había muy poco riesgo de este tipo, y este riesgo eso genera dificultades a poder aplicar medidas un poco más drásticas como son contrafuegos y demás, porque hay casas por medio.
3: Claro, justamente esto le iba a preguntar. ¿Cómo se trabaja desde el punto de vista de los equipos de extinción cuando hay tanta urbanización o tanto pueblo o tanta casa dispersa? ¿Cómo se ataca el fuego cuando hay tantos obstáculos?
0: Eso es la problemática de este tipo de fuegos. Lo vimos en el caso de Almería, que fue el primer incendio de interfaz urbano-forestal que tuvimos, cuando de repente hay población, pues hay que evacuar esta población. Una parte importante de los efectivos se dedican a ello. Es cierto que los cuerpos de seguridad son los que la llevan principalmente, y esto distrae obviamente la actuación sobre el propio fuego, que puede ir de una manera exponencial mientras no cambien las condiciones meteorológicas, y la propia topografía también le ayude. La propia topografía es un factor que no hay que perder de vista porque es el que va a ayudar al fuego, al contrario, o frenarlo.
3: Claro. Por primera vez en España se ha activado, lo hemos estado explicando, el nivel 3 de emergencia para combatir un incendio. Y en las últimas horas hemos escuchado que algunos fuegos están fuera de capacidad de extinción, así lo denominan ustedes. Cuando dicen esto, ¿a qué se refieren exactamente?
0: El fuego, en definitiva, se puede combatir de dos maneras, básicamente fuegos de extensión, ¿no? Un fuego en un edificio, que lo cual se puede aportar unos elementos químicos en alta densidad. El fuego en gran extensión se puede combatir o con un contrafuego, es decir, un fuego contra el fuego, y por lo tanto cuando llegue ya esté quemado, no haya nada que quemar, o con agua. El problema del agua es que es extremadamente pesada. Por medios aéreos solo sirve para unas actuaciones muy quirúrgicas, muy puntuales, especialmente al principio, o en algún sitio que hay que proteger a alguna persona, alguna cuestión crítica que no se puede sacar de allí. Y por vía terrestre, si no hay pistas forestales, pues una manguera tiene un límite por peso y demás. Entonces, eso es lo que hace esa dificultad. Es cierto que a veces también se puede actuar generando, como cortafuegos de emergencia. Esto lo hacen muchísimo en zonas boreales, en Rusia, en el norte de Europa. Sueltan a tanques militares y generan un cortafuego de emergencia. Pero esto en nuestra geografía es muy difícil, porque tenemos montañas muy complicadas. De hecho, confundimos en castellano monte con bosque. Esto es una señal, de alguna manera, de que estamos en un país muy montañoso, y eso no nos hace especialmente fácil las medidas. Y luego, obviamente, según el momento, si el fuego está muy extremo, no se puede actuar en la parte delantera del fuego, en la punta más delantera, porque es un riesgo para los cuerpos de extinción. Se puede actuar en los laterales y diseñar a través de la simulación, que está hoy muy avanzada, de acuerdo con la topografía, los vientos previstos y la vegetación, qué va a hacer el fuego, y encontrar la primera ventana de oportunidad. Por ejemplo, cuando tiene que saltar una montaña y va a ir en montaña abajo, ahí el fuego quema mucho peor, y si coincide con unas horas de menos viento y de menos y de más humedad y menos temperatura, como suele ser la segunda parte de la noche, pues ahí existe una ventana de oportunidad.
3: O sea, ladera abajo quema peor.
0: Mucho peor, obviamente. Lo peor que quema es ladera arriba y con viento
3: Entonces eso se convierte en letal. Sí. Antes me hablaba de la importancia del contrafuego, pero estamos estos días, precisamente una de las dificultades que nos estamos encontrando, que ustedes, los expertos y los equipos de extinción se están encontrando, es precisamente el viento. El viento que además de ser muy constante y muy fuerte, estamos hablando de 60 kilómetros por hora esta tarde, mañana puede llegar a 70 kilómetros por hora, esta noche tal vez baje a 40, incluso podría bajar a 20, pero en cualquier caso es fuera de 20 ya es bastante viento, digamos, ¿no? Cuando se trabaja con contrafuegos, que no sé si la orografía de los dos fuegos de los que estamos hablando ahora lo permite, así que ya me lo dice también de paso, cuando se trabaja con contrafuegos y hay viento tan fuerte, ¿no es un peligro?
0: Obviamente, por eso es clave la predicción meteorológica, porque digamos la información topográfica es excelente, pero la información del viento en las siguientes horas no en todos los sitios tiene la suficiente finura, especialmente cuando entramos en montaña y hay cambios de viento por debido a la orografía montañosa, ahí puede haber problemas. De hecho, digamos, la comunidad autónoma que más está usando el contrafuego en este momento es Cataluña, y básicamente porque tiene un Meteocat de un nivel de finura que no nos está proporcionando AEMET en el resto de territorios, sobre todo en montaña. En zonas llanas, la predicción del viento es bastante clara. De todas maneras, hay un aspecto con el viento que estamos, digamos, nos está sorprendiendo, lo achacamos al cambio climático, que seguro que es un factor desencadenante, pero básicamente es el hecho que nos ha llegado de una forma clara, que hasta ahora no lo teníamos, no éramos conscientes, el contralisio. El alisio es un viento que pasa por las Canarias, por Madeira, por Azores, que va paralelo a la costa africana, y que es húmedo y fresco, y ese tiene una polea que a unos 1.500 metros para arriba va al revés, que trae aire tropical seco y muy cálido. Y ese es el que está en este momento cayendo sobre las zonas de alta montaña o de media montaña de la mitad norte de la península. Y es una situación nueva, no la teníamos antes, no la habíamos identificado, solo en Canarias la conocíamos, en la zona, los incendios del año 18 de Tenerife, en zonas altas, era un caso de este tipo, pero en este momento está llegando a la península porque ha subido mucho el carrusel de borrascas templadas, que es el que le topa e impide que siga para latitud norte.
3: Esto es muy importante porque es que nos pensamos que estamos abordando las situaciones de siempre, lo estamos achacando solo al cambio climático, pero realmente hay muchos factores, digamos, por supuesto estos vientos son causa del cambio climático, efectivamente, digamos, ¿no? Pero que no podemos olvidar que son vientos nuevos que no teníamos hasta ahora.
0: Y si nos fijamos, la zona costera, que en principio tiene mucha más propensión, hay muchos más puntos de ignición, mucha más población y demás, no está teniendo grandes problemas. El único problema ha sido el de Almería. Ni siquiera el año pasado Galicia tuvo problemas en la zona costera de Pontevedra, que tiene una potencialidad potente porque hay mucha dispersión, mucha interfaz urbano-forestal, probablemente la más compleja de la península, y no tuvo problemas. ¿Por qué? Porque a nivel de mar tenemos el alisio, mucha humedad ambiental y no, el fuego no tiene fuerza y los equipos de extinción son capaces de extinguirlo. Pero metemos en montaña, que hay menos infraestructura de caminos, que hay menos población, que estamos hablando de zonas, no el caso de entre Madrid y Ávila, pero sí el caso de Guadalajara, los diversos incendios que ha habido, o Teruel, de zonas hiperdespobladas, donde hay mucho campo abandonado, mucho pastizal no pastado y bastante monte, por desgracia, no suficientemente gestionado. Y entonces ya es muy complicado allí encontrar ventanas de oportunidad porque el tema más crítico es la continuidad de la vegetación.
3: Señor Eduardo Rojas, como siempre, muchas gracias. Es un placer tenerle dándonos clases para entender este verano. Sí, lo digo así claramente porque es que este verano realmente todo es nuevo y cada vez que le entrevistamos nos enseña cosas nuevas y nos ayuda a entender por qué es tan difícil extinguir estos incendios, que precisamente el que estamos hablando, estos de Madrid y Ávila, justamente está sucediendo lo que usted nos está contando, ¿no? Que no se pueden atacar por el frente, sino por los lados, debido a todos estos vientos que nos describe. Como siempre, gracias por atender la llamada del 24 horas.
0: Un placer. Buenas tardes.
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3: Bueno, pues pues seguimos con más cuestiones relativas a los incendios, una situación que no ha impedido que el Gobierno y el Partido Popular choquen a cuenta de la gestión de la emergencia. Las críticas a los populares han llegado por parte del ministro de Transportes, Óscar Puente, que ha echado en cara los recortes en servicios públicos de las comunidades gobernadas por el Partido Popular para después pedir ayuda al Gobierno central. Unas palabras que los populares han criticado con dureza, aunque Fernando Grande-Marlaska ha tratado de aparcar el conflicto político. Laura Herrero, buenas tardes, cuéntanos.
1: Buenas tardes, sí, el ministro del Interior, Fernando Grande-Marlaska, al mando de la emergencia, trata de evitar el choque con el PP.
2: El gobierno central en ningún momento discute, sino el gobierno central lo que dice es actuar.
1: Hay coordinación, decía, con las administraciones y es perfecta. No hacía lo mismo el ministro de Transportes, Óscar Puente, quien cargaba contra los populares por recortar, decía, en servicios públicos desde los gobiernos autonómicos y luego pedir al Ejecutivo Central que le resuelva la papeleta. En Génova censuran sus palabras y lo tachan de miserable al Mezcurra.
5: Tanto la actuación del delegado del gobierno como, por supuesto, y sobre todo, la actuación del ministro Puente me parece miserable.
1: Se refiere al delegado del gobierno de Madrid, quien ayer cargó contra el gobierno madrileño por solicitar el nivel 3 de emergencia con una carta escueta. La presidenta Isabel Díaz Ayuso ignora a Puente, pero no a Francisco Martín.
7: El primer mamarracho que se ponga por medio a calentar el ambiente, allá él, allá su conciencia y allá su historia, pero nosotros estamos solamente a reconocer a quien está ayudando.
1: Hoy el delegado madrileño sí evitaba la confrontación, pero Puente se daba por aludido y volvía a responder a Ayuso con un "si hay una mamarracha en España, eres tú". El líder de los populares, Alberto Núñez Feijóo, en un mensaje en las redes, daba las gracias esta tarde a los gobiernos autonómicos, afirma que la única respuesta es arrimar el hombro todos juntos.
3: Gracias, Laura. Nuestro país no es el único afectado por los incendios forestales. Es el caso de Francia, donde unos fuegos cada vez más virulentos que han llevado al gobierno galo a pedir apoyo a la Unión Europea también, como ha hecho España, para tratar de contener las llamas que afectan a varias localidades y que han obligado a desalojar a decenas de miles de personas. Ricardo Blanco, buenas tardes.
24: Buenas tardes. Las cifras de los incendios forestales en el país vecino están alcanzando cifras inusuales. Ya son más de 12.500 las hectáreas calcinadas y al menos 67.000 las personas evacuadas en Capferret, en los departamentos de Gironda y Las Landas, en la costa atlántica francesa. Los bomberos han logrado salvar unas 2.000 viviendas durante la noche y hasta el momento no se han registrado víctimas mortales.
25: Ce grand incendie XXL, c'est un incendie XXL parce qu'il est imprévisible.
24: De XXL e imprevisible ha calificado Sophie Brocas, la prefecta de la región de Nueva Aquitania, un cargo parecido a la delegada del gobierno en España. Las cifras de evacuados no han parado de aumentar durante la tarde y, según datos de esa prefectura, más de 1.000 bomberos y 260 vehículos terrestres continúan combatiendo el fuego. A esta hora preocupan las previsiones de rachas de viento de hasta 80 kilómetros por hora y la posibilidad de tormentas, que tampoco están ayudando en las labores de extinción. La situación también es complicada en el incendio forestal que amenaza Biscaós, Las Landas, desde ayer jueves y que ha arrasado 2.600 hectáreas.
3: Gracias, y salimos así, nos quedamos en el exterior, un día en el que Donald Trump vuelve a ser noticia tras anunciar la imposición de un nuevo arancel de entre el 10 y el 12,5% a más de 60 países, una decisión que ha tomado en el momento en el que expiraba el arancel global del 10% impuesto en febrero, recordarán, justificando esta medida en una ley que hace más de 50 años, en un arancel que incluye a la Unión Europea y que ha criticado desde España, aunque algunos sectores ya han decidido movilizarse para tratar de evitar posibles perjuicios a sus productos en el mercado estadounidense. Íñigo Enchusta, amplíanos.
26: Cambia el instrumento, pero no la estrategia, y por eso la administración Trump vuelve a aplicar la ley comercial de 1974, alegando ahora que las 60 economías no hacen lo suficiente para evitar la entrada en Estados Unidos de bienes producidos con trabajos forzosos. En el caso de los 27 países de la Unión Europea, sigue sin aplicar el acuerdo comercial que está en vigor desde el 1 de julio. De ahí la crítica del vicepresidente económico Carlos Cuerpo.
27: Que las medidas adoptadas son coherentes con el marco de esta declaración conjunta de agosto,
6: Pero sí que tengo que decir que no compartimos el fondo del análisis relativo a la imposición de estos aranceles del 10%.
26: En esta montaña rusa, los sectores que exportan a Estados Unidos han optado por marcar su propio camino. La Interprofesional del Aceite de Oliva, de hecho, ha puesto esta semana en marcha en Nueva York la mayor campaña promocional de su historia, con 22 millones de euros. Teresa Pérez es la gerente.
8: Es un mercado con el mayor potencial de crecimiento a corto plazo. Es un mercado llamado a convertirse el primer mercado consumidor a nivel mundial. Y no podíamos aprovechar mejor momento que el acabar de ganar una Copa del Mundo para hablar de España, seguir hablando de España y seguir vinculando el origen con el producto de la máxima calidad.
26: Un ejemplo es el grupo de óleo con marcas como Carbonell o Bertolli, que exporta el 30% de sus aceites de oliva a Estados Unidos. José Antonio Bonache.
9: Que pueda pasar o que no pueda pasar, nosotros vamos a seguir invirtiendo en ese país porque es el futuro en ese sentido, porque va a haber un mayor consumo y vamos a seguir en ese lado.
26: El mercado estadounidense consumió el año pasado 400.000 toneladas de aceite de oliva, solo por detrás de las 560.000 que se toman en España o las 460.000 toneladas de Italia.
3: Gracias, y todo esto en el día en el que se cumple un mes de la fecha en la que tembló Venezuela. La Guaira fue la zona más afectada, lo recordarán, por ese doble terremoto que azotó al país, dejando por ahora más de 5.300 fallecidos oficialmente y más de 40.000 desaparecidos. Ahora, un mes después, son los vecinos los que tratan de rescatar todavía los cuerpos sin vida de los atrapados bajo los escombros, mientras el país sigue sumido en el caos por la falta de suministros básicos y de suministros en general. Beatriz Viaño, buenas noches.
10: Buenas noches. Un mes después, las familias no levantan la guardia en los edificios colapsados de La Guaira, donde sigue la desesperación por encontrar los cuerpos de sus seres queridos.
11: Un mes ya voy a cumplir metido bajo la tierra, sacando a mi familia, hasta que lo conseguí, gracias a Dios. Y he sacado más cadáveres ayudando a otras personas, porque la desesperación es demasiado fuerte, ¿no?
10: Jorman Antonio excavó varios túneles para llegar a su apartamento, un segundo piso en un edificio de 12 plantas que quedó totalmente enterrado, donde quedaron sepultados su mujer, su hijo y otros miembros de la familia.
11: Hace 20 minutos saqué a mi esposa y ahorita acabo de sacar el yerno. Todavía me falta sacar a mi hijo y a mi cuñado que tengo ahí.
10: La cifra de fallecidos asciende a 5.398 personas, pero la de desaparecidos es incierta. El gobierno ni se atreve a mencionarla y las organizaciones ciudadanas cuentan esas ausencias por miles, mientras siguen saliendo a la luz imágenes aterradoras de los dos terremotos. Según la NASA, la ruptura de la falla en Venezuela provocó el desplazamiento de la superficie de la Tierra hasta 60 centímetros.
3: Gracias, Beatriz. Realmente no hay que olvidar Venezuela porque siguen necesitando ayuda de todos. Por otro lado, en la Cisjordania ocupada, Benjamin Netanyahu ha anunciado el inicio de una operación por la que el ejército israelí podrá actuar de forma libre en toda la región, una decisión tomada por Tel Aviv después del choque de este viernes en Nablus, en la que han muerto 4 palestinos y 2 colonos israelíes. Una operación en Cisjordania que añade más tensión a una región en la que hoy la UNESCO ha decidido declarar patrimonio mundial el yacimiento arqueológico de Sebastia e incluirlo en la lista de sitios en peligro. Una decisión que choca con los planes de Israel de expropiar esta zona para construir un parque natural para el turismo en plenos territorios ocupados. Nizar Khaled es el vicealcalde de Sebastia.
13: Se ha dictado una resolución para expropiar la totalidad de esta zona arqueológica, una zona que cuenta además con unos 5.000 olivos en propiedades privadas palestinas que se remontan al periodo jordano. Se trata de una violación del derecho internacional, de un yacimiento arqueológico ocupado y vulnera los derechos de propiedad. Además, forma parte de la expansión hacia el norte de los asentamientos israelíes que utiliza la arqueología para impulsar esa expansión.
3: Bueno, pues antes de entrar en la recta final del programa y antes de entrar en la página cultural, vamos a hacer una recapitulación de lo que hemos estado explicando sobre los incendios. Vamos a profundizar con Mar Gómez, física y meteoróloga, colaboradora habitual del 24 Horas, ya la conocen. Bienvenida, Mar.
14: ¿Qué tal? Buenas noches, Rosa.
3: Bueno, la situación es dramática, especialmente tenemos varios puntos en diferentes puntos de España, pero en este macroincendio que puede acabar uniéndose de Madrid y Ávila es preocupante. ¿Cuál es la previsión para las próximas horas y el fin de semana y cómo crees que puede acabar afectando a los incendios?
12: Pues sí, la verdad que durante la tarde hemos tenido momentos muy delicados porque han coincidido esas temperaturas altas, la humedad relativa muy baja y rachas de viento intensas todavía continúan en algunas zonas, pero es verdad que con la llegada de la noche normalmente se abre esa pequeña ventana que es un poquito más favorable porque bajan las temperaturas, sube la humedad relativa y además disminuye también la turbulencia atmosférica junto con el viento. Por ejemplo, en la zona de San Martín de Valdeiglesias, pues prevemos que las rachas de viento vayan a menos, además irá rolando a noroeste este norte y la temperatura va a ir cayendo, así que esto indudablemente puede ir ayudando. En la zona del Tiemblo, pues el viento se prevé que baje a los 9-10 kilómetros por hora de madrugada, que será bastante flojo, así que también contribuirá. Y en la zona también de Burgondo, es verdad que ahora mismo todavía hay rachas moderadas importantes que rondan los 45 kilómetros por hora, pero de nuevo en la madrugada debería disminuir con una humedad además que irá subiendo al 70-75%. Mañana, como bajan las temperaturas, eso es beneficioso, pero de nuevo el viento puede intensificarse y podemos alcanzar rachas durante el día moderadas y similares a las que hemos tenido hoy. Así que tendremos que estar muy pendiente porque es un incendio muy grande y evidentemente las rachas de viento se comportan de forma muy local y dependen también de la orografía. Por eso es tan difícil extinguirlo.
15: Es tan difícil extinguirlo y tan difícil hacer previsión, ¿no? Porque ahora lo que preocupa es que estos dos incendios se unan y formen un solo frente y realmente no es posible hacer la predicción para estar seguros y para hacer previsión. Ni prevención.
12: Sí, es muy complicado porque al final hay que hacer una previsión muy local. En muchos de estos incendios además cambia rápidamente la meteorología. Al final los modelos meteorológicos resuelven hasta una cierta resolución, pero estamos hablando pues de muchos puntos en los que el viento es determinante. Entonces sí, es realmente complicado y en muchos casos es muy difícil de predecir, la verdad. Por eso nos encontramos con estas dificultades.
15: ¿Por qué un incendio puede avanzar tan rápido? Además del factor viento, hay algo que vosotros denomináis triángulo del fuego. Cuéntanos exactamente qué es y de qué se trata.
12: Sí, al final para entender un incendio nos podemos imaginar como si fuera un triángulo con tres elementos: el combustible, el oxígeno y el calor. El combustible pues es todo aquello que puede arder: el pasto, el matorral, las ramas, los árboles, todo lo que tenemos en el monte. Luego el oxígeno, que evidentemente está presente en el aire, y el calor que llevamos acumulado no solo durante esta semana, sino desde hace ya pues prácticamente un par de meses con temperaturas muy muy elevadas. Si eliminamos uno de esos tres elementos, rompemos ese triángulo y el fuego no puede mantenerse. Pero claro, es que en un incendio forestal además tenemos otros factores fundamentales, como es la topografía y la meteorología, principalmente el viento del que hablamos, porque el viento lo que hace es que inclina las llamas hacia la vegetación que todavía no ha ardido y favorece ese precalentamiento, aportando continuamente ese aire a la combustión y haciendo que se propague más rápidamente.
15: Mar, y estos días, hoy en concreto, y bueno, de hecho cada vez que hemos tenido estos últimos días de incendios, los equipos de trabajo sobre el terreno nos decían, bueno, esperamos que la noche nos dé una ventana, y sí, hablan de las noches como posibles ventanas, y también les preocupan mucho las tardes, porque la tarde suele ser un momento más peligroso. ¿Por qué esto?
12: Sí, al final en la tarde coinciden pues las peores condiciones meteorológicas para poder combatir un incendio. Primero porque la temperatura se acerca al máximo diario, que normalmente en estas fechas pues suele estar entre las 6 y las 7 de la tarde. La humedad relativa suele alcanzar los valores mínimos y la vegetación fina está mucho más seca. Y además tenemos también el calentamiento del suelo, que se ha ido recalentando durante todo el día, que genera una atmósfera más turbulenta y que puede favorecer esos vientos y esas rachas más intensas. Así que normalmente se suelen reactivar con mucha fuerza a partir del mediodía. No siempre se cumple, pero es lo habitual en los meses de verano.
15: Bueno, refiriéndose al incendio de Madrid, el consejero de Medio Ambiente de la Comunidad de Madrid ha dicho que este es un incendio de sexta generación. ¿Qué tiene de particular este tipo de incendio?
12: Sí, estos incendios pues son muy difíciles de prever porque son muy muy intensos, son muy complejos. Al final son capaces de interactuar con la atmósfera y generan su propia meteorología. En situaciones extremas, de hecho, vemos esos pirocúmulos, que son nubes de tormentas que están asociadas al incendio. Claro, en estas estructuras hay fuertes corrientes de aire, el viento cambia de forma errática, por eso es tan difícil hacer una predicción, porque en un incendio de sexta generación prácticamente se comporta, tiene vida propia, no los modelos meteorológicos no pueden intervenir ahí y se va haciendo un seguimiento minuto a minuto. Son muy difíciles de prever precisamente porque crean su propio tiempo y al final el incendio empieza a modificar pues toda la atmósfera que le rodea.
15: ¿Y qué piensas que puede pasar en las próximas horas? Después de acabamos de salir de una ola de calor, la tercera ola de calor, nos estaba comentando Eduardo Rojas, ingeniero forestal, que acaba de intervenir en el programa, que estamos teniendo vientos muy calientes que no teníamos hasta el momento. ¿Qué puede pasar con estos cambios de temperatura y la previsión de alguna tormenta para este fin de semana?
16: Sí, tenemos previsión de tormenta, sobre todo mañana, en prácticamente toda la mitad norte. Es verdad que en zonas del sistema central, de la sierra oeste de Madrid, puede desatarse alguna tormenta mañana por la tarde. Las tormentas no suelen ser muy beneficiosas, salvo que traigan una precipitación muy copiosa, precisamente porque las rachas de viento asociadas a las tormentas son muy erráticas. Entonces, salvo que trajeran muchísima precipitación, que en principio no es la previsión que se contempla, no suelen ser beneficiosas.
15: Gracias, Mar. Lo tenemos que dejar aquí. Gracias por intervenir en 24 horas. Son las 9, las 8 en Canarias.
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15: Los incendios en la Comunidad de Madrid suman ya más de 60.000 personas evacuadas y confinadas en toda la región. En este momento los esfuerzos siguen centrados en evitar que los dos incendios forestales activos se fusionen. En el puesto de mando avanzado de Cenicientos está Lorena Rodríguez. Lorena, ¿cuál es la situación a esta hora? Buenas noches.
17: Buenas noches. Una intensa columna de humo se divisa desde este punto en el que nos encontramos. El Gobierno de la Comunidad de Madrid estima que son alrededor de 12.000 hectáreas quemadas ya por el fuego. Las llamas avanzan en dirección hacia El Escorial y San Lorenzo del Escorial. Hasta el momento están evacuados los vecinos de Zarzalejo, Navalagamella y Fresnedillas de la Oliva, que se suman a los que ya estaban. La presidenta de la Comunidad de Madrid, Isabel Díaz Ayuso, ha subrayado el comportamiento cívico de los vecinos y ha aprovechado para anunciar ayudas económicas para los propietarios de explotaciones ganaderas.
18: Vamos ahora a preparar un contrato de emergencia dotado con 1 millón de euros para ayudar a las instalaciones ganaderas afectadas y ayudar en la alimentación, en la asistencia veterinaria a todas ellas.
17: A los medios que ya...
15: Hemos perdido a Lorena explicando que la presidenta de Madrid ha anunciado una partida de 1 millón de euros para las explotaciones ganaderas que se vean afectadas por estos incendios. Este sábado el presidente del Gobierno, Pedro Sánchez, va a acudir al puesto de mando avanzado de Cenicientos, acompañado del ministro de Interior, Fernando Grande-Marlaska, para evaluar cómo está siendo la evolución de los fuegos. Pablo Herrero, cuéntanos.
19: Buenas noches. El presidente del Gobierno, a través de redes sociales, ha mandado un mensaje a todos los afectados por los incendios, destaca la coordinación de las administraciones y el trabajo de todos los efectivos sobre el terreno y vuelve a pedir un acuerdo para afrontar la emergencia climática. El ministro Marlaska, presente en ese puesto de mando, ha señalado en el canal 24 horas que mañana se van a sumar a los trabajos de extinción los medios aportados por la Unión Europea. Además, se muestra optimista sobre la ventana de oportunidad que dan las previsiones de la EMET para esta noche y para mañana.
20: Mañana las condiciones son ligeramente las condiciones meteorológicas, tanto de velocidad del viento, tanto de humedad como las temperaturas, en ese sentido son ligeramente más favorables a lo que hemos tenido estos dos días pasados.
19: Marlaska también ha señalado que las fuertes rachas de viento y la baja humedad han complicado durante todo el día los trabajos de extinción. Esta tarde el rey Felipe VI ha participado por videoconferencia en la reunión del CECOD para seguir de cerca la evolución de los incendios.
15: Una situación de emergencia ante la que es necesario seguir los canales oficiales y las órdenes de las administraciones. Por ello, la Guardia Civil continúa pidiendo la colaboración de los vecinos.
19: Por el momento destacan que las personas que han tenido que ser evacuadas están cumpliendo de forma mayoritaria con las instrucciones que se les dan. La portavoz de la Guardia Civil, Mercedes Martín, ha insistido en este informativo en la importancia de que, aunque sea difícil, cumplan con las directrices de las autoridades.
21: Lo que sí que quiero transmitir y quiero pedirle a la ciudadanía y, entre todo, quiero pedirles el favor de que, por favor, hagan caso. Somos los menos interesados en sacarles de sus casas, pero que sepan que nosotros lo hacemos por su bien.
19: La portavoz de la Guardia Civil ha destacado también la ayuda recibida por las administraciones de todas las localidades afectadas para coordinar y establecer sitios en los que acoger a las miles de personas desalojadas. Por otro lado, Sobre el incendio de Burgondo, en Ávila, la Policía Nacional ha habilitado 300 habitaciones de la Escuela del Cuerpo en Ávila para acoger a los desalojados de los municipios abulenses.
15: Dejando de lado los incendios, en las Islas Baleares, 63 personas migrantes han sido rescatadas de varios cayucos cuando trataban de llegar a Mallorca y Formentera.
19: Han sido rescatadas a lo largo del día, son personas de origen subsahariano y magrebí. En lo que va de año han llegado al archipiélago por mar casi unos 4.000 migrantes en situación irregular. Durante 2025 fueron más de 7.000 personas.
15: Gracias, Pablo. Bueno, ya saben que ahora en Radio Nacional se quedan con Radio Gaceta de los Deportes, vienen cargaditos, y en Radio 5 comienza Cinco Continentes. Nosotros, el equipo del 24 Horas, volvemos a las 10, las 9 en Canarias, con la tertulia, y como es viernes, la tertulia humanista. Les esperamos. Hasta entonces.
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1: ¿Cómo están? Bienvenidos a Cinco Continentes. Ha transcurrido un mes desde que el doble terremoto afectara a Caracas y a La Guaira, en la costa caribeña de Venezuela. Según los últimos datos oficiales, más de 5.300 personas fallecieron, cerca de 17.000 resultaron heridas y unas 6.400 fueron rescatadas, pero quedan miles todavía por localizar, como claman sus familias. Las grandes prioridades son restablecer los servicios más básicos, como el suministro de agua o que funcionen los saneamientos. Sobre el primer aniversario del peor episodio sísmico registrado en Venezuela en las últimas décadas, nos va a hablar enseguida en un reportaje nuestra compañera Beatriz Viaño, que estuvo allí en los días posteriores a ese doble terremoto. Además, escucharemos cómo siguen trabajando rescatistas, tanto locales como internacionales, allí, y escucharemos la voz de la cónsul venezolana en Canarias. Tenemos este, pero otros asuntos también en el programa de hoy. Se los adelantamos ya en nuestro sumario.

0: Ucrania continúa atacando con sus drones fábricas de armamento rusas, pero también los gigantescos almacenes de Wildberries, el Amazon ruso. En las últimas horas hemos visto cómo los drones ucranianos han caído sobre estas enormes naves en ciudades como San Petersburgo. Al mismo tiempo, Rusia ha lanzado ataques que han dejado al menos 10 muertos, tanto en Kiev como en otras partes de Ucrania. Irán y Estados Unidos, por su parte, siguen atacándose. Los estadounidenses han golpeado durante la pasada madrugada objetivos en territorio iraní, mientras que las sirenas han sonado en Kuwait o en Bahrein como consecuencia de ataques de la Guardia Revolucionaria iraní. Además, han caído drones iraníes en Erbil, la zona kurda de Irak, donde Estados Unidos tiene bases. El primer ministro israelí, mientras, Netanyahu, ha dado orden de reforzar el despliegue militar en Cisjordania tras los graves incidentes ocurridos esta pasada noche y durante estas últimas horas en la población de Tel, donde un ataque de colonos israelíes ha terminado con la muerte de 4 palestinos y 2 israelíes. Comenzamos.
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0: Como decíamos, ha transcurrido un mes desde que un doble terremoto afectara a Caracas y a La Guaira, en la costa caribeña de Venezuela. Según los últimos datos, ya les digo, al menos 5.346 personas fallecieron, más de 16.000 fueron heridas o resultaron heridas y cerca de 6.500 lograron ser rescatadas. El asunto es que todavía quedan muchísimas personas, muchos cuerpos por recuperar de todos esos escombros, ¿no? Hubo centenares de edificios caídos. También siguen trabajando allí pues equipos de rescate, tanto locales como internacionales. Sobre el primer aniversario del peor episodio sísmico que se ha registrado en Venezuela en el último siglo, nos habla ahora en este reportaje Beatriz Viaño, que estuvo allí en los días posteriores al doble seísmo.
2: Acá necesitamos ayuda para buscar cuerpos y si hay sobrevivientes necesitamos maquinaria pesada, ya que no nos podemos seguir arriesgando personas metiéndonos en estas ruinas, ya que se encuentra inestable. Por favor, necesitamos sacar a las personas que están acá. Este edificio está totalmente olvidado.
3: Es el llamamiento que durante 25 días lanzó Alessandro en redes sociales. Su único objetivo, localizar a su padre Lenin en la urbanización Coral Mar, en La Guaira, donde antes de los terremotos se levantaba un edificio de 11 plantas. Ahora solo queda un cementerio de hormigón. Allí Alessandro y sus amigos se han jugado la vida para rescatar a su familiar.
4: Aquí solamente hemos estado parte de la familia, mis tíos, mi mamá, mis dos abuelas han estado aquí y algunos voluntarios. Estamos en esta ardua labor de buscar a mi papá, pero no hay ayuda por parte de los cuerpos del Estado y por organismos internacionales solamente ven y nos dicen que aquí no hay posibilidades de vida.
3: La ayuda nunca llegó a esta urbanización derrumbada. Con el paso de las semanas, la esperanza de hallar vida se desvanecía, pero lejos de rendirse, la búsqueda se convirtió en una obsesión. En un esfuerzo sobrehumano, Alessandro escarbó día y noche durante más de 3 semanas. Lo hizo con sus propias manos, abriendo un túnel de la nada hasta dar con los restos de su padre. Hoy su consuelo es agridulce, tener al menos un lugar donde llevarle flores. Aquella tarde del 24 de junio, el disfrute de los venezolanos se repartía entre celebrar la festividad de San Juan en la calle o quedarse en casa para ver jugar a Brasil en el Mundial. Nadie preveía el horror de lo que se avecinaba. Pasadas las 6 de la tarde, hora local, la tierra se quebraba. 2 terremotos casi simultáneos sacudían el norte del país, sepultando bajo el crujido de la costa tantas vidas y recuerdos.
5: Logré sacar unos escombros, salí, y cuando salí eso era horrible. Todo se cayó, todos murieron.
6: Sientes que te van aplastando poco a poco y que escuchas a tus vecinos gritar. Mientras caen también con los pisos.
7: Cuando nos logran sacar a los 3, nos dicen, ustedes son los únicos sobrevivientes del edificio. Y para nosotros eso fue devastador porque todos nuestros vecinos.
8: Personas que conocíamos de toda la vida, con las que habíamos compartido mil veces y que veíamos frecuentemente todos los días, personas con las que habíamos hablado en la mañana incluso.
3: Un informe reciente de la NASA revela un dato demoledor. El movimiento telúrico provocó una violenta ruptura de la falla, desplazando la superficie de la Tierra hasta 60 centímetros. Ha pasado un mes y los equipos extranjeros de rescate ya han abandonado Venezuela. Se marcharon cuando el silencio bajo los escombros sentenció que no quedaba esperanza.
9: ¡Silencio total! ¡Somos rescatistas del ejército mexicano! ¡Si se encuentra alguien con vida, grite, golpee, ahora!
3: 4 semanas después, la falta de maquinaria sigue siendo crítica. No la había en las primeras horas y continúa sin haberla. Es la desesperación de quienes aún buscan a sus desaparecidos. Una cifra incierta que el gobierno ni se atreve a mencionar. Mientras las plataformas ciudadanas cuentan las ausencias por miles. En la zona más afectada de La Guaira no existe un censo actualizado. Las viviendas vacacionales y las de la diáspora se camuflan entre los residentes. A los cientos de edificios volatilizados que desaparecieron por completo del mapa, se suman los que quedaron totalmente inservibles.
10: ¡Marbella! ¡Marbella!
3: En una de las tantas calles apocalípticas de la zona cero, Alejandra se acerca a la vivienda de su vecina Marbella para comprobar si se encuentra bien. La casa en la que residía está marcada con un grafiti rojo. En letras grandes se puede leer la palabra inhabitable. Agrietada, sin puertas ni ventanas, parece llevar toda la vida abandonada y el interior está mucho peor. Como miles de familias, Marbella no tiene a dónde ir. Ha instalado un campamento provisional al lado de sus ruinas. Allí intenta sobrevivir a los días y las noches, de los que ya ha perdido la cuenta. Lo hace con la peor de las cargas, la incertidumbre de no haber recuperado los cuerpos de sus 8 sobrinos desaparecidos.
11: Están allá adentro, hay una que está embarazada, una de 3 años, otro de 6, 5...
3: Contiguo a su casa ya no queda rastro del taller mecánico de sus vecinos. Quedó tapiado por un muro colindante. Alejandra intenta recuperar junto a su marido algo de material. Es como buscar una aguja en un pajar.
11: O sea, la gente pensará que estamos locos, pero imagínense, entre una pérdida total y completa en un país donde cuesta mil veces más conseguir cualquier cosa, donde el sacrificio es mayor.
12: ¿Cuánto puede aguantar un pueblo?
3: En medio del luto de miles de hogares rotos, la lista de víctimas mortales sigue aumentando y ya supera las 5.000. No es la primera vez que la naturaleza se ensaña con el litoral venezolano y concretamente con La Guaira. En 1999, la furia de la riada de Vargas sepultó cientos de vidas bajo el lodo. 27 años después, aquella vieja herida sigue abierta y sin un recuento real de las víctimas ni de los daños. Una historia que se vuelve a repetir. Entre las ruinas brota el humanismo del venezolano. Amigos, vecinos y personas anónimas que trabajan como voluntarios siguen escarbando entre los escombros sin abandonar a las familias de los desaparecidos. Un mes después les mueve el empeño de encontrar un lugar donde llevar, como Alessandro, flores a sus seres queridos.

en Venezuela, además de lo que nos ha contado Beatriz, siguen las labores de búsqueda de desaparecidos, tal y como nos explicaba nuestra compañera, y siguen trabajando sin descanso muchos equipos de rescate locales e internacionales. Sobre ello,

0: semanas Cuerpos con Vida. María Elizabeth Seijo Candamio, cónsul de Venezuela en Canarias.
1: Ya lamentablemente a un mes de la tragedia es muy difícil conseguir gente viva, ¿no? Ahora el interés es rescatar a las personas fallecidas.
0: Y cuando se hallan estos cadáveres, ¿se sigue un protocolo para su reconocimiento?
1: Cada fallecido está dentro de una urna y en una bolsa de lo que se ha podido, de las huellas digitales, de la dentadura, lo que se puede hacer, y muestra de ADN para que estos familiares que dicen tener desaparecidos vayan a los sitios a hacer la prueba de ADN para identificar el mayor número posible de víctimas.
0: Y recuerdan a familiares que sigan buscando a otros desaparecidos, que pasen por las morgues habilitadas para seguir este proceso de búsqueda y poder realizar las pruebas de ADN pertinentes. Sobre la ayuda, ahora lo prioritario, explican, es que se envíe material sanitario. Además, ha aprovechado la cónsul de Venezuela en Canarias para recordar la importancia de colaborar con instituciones serias y evitar timos.
1: No se dejen timar tampoco por donaciones que están pidiendo por las redes, incluso vía hasta anuncios por televisión pidiendo visum, ¿no? O sea, no se dejen tampoco, verifiquen muy bien cuando vayan a donar un dinero, a dónde va ese dinero.
0: Y entre las organizaciones que recomiendan, Cáritas, Cruz Roja y la CAF, la cuenta de la Corporación Andina de Fomento para la Reconstrucción de Venezuela.
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3: Vamos ahora a hablarles de otras noticias del día en un repaso que vamos a hacer con nuestra compañera Celia Vidal. Vamos a empezar, Celia, en Rusia, escenario de nuevos ataques ucranianos.
4: Sí, ¿qué tal, Mario? Nuevamente los drones lanzados por el ejército de Ucrania han alcanzado los enormes almacenes de Wildberries, el mayor minorista en línea y equivalente a Amazon en el país. Durante el fin de semana, varios drones ucranianos ya alcanzaron naves en Elektrostal, junto al este de Moscú, y en la región de Tambov. Otros dos almacenes de Wildberries situados en las regiones sureñas de Krasnodar y Stavropol fueron atacados y se incendiaron a primera hora del miércoles. Y hoy se han reportado ataques contra instalaciones de la empresa en San Petersburgo, la vecina región de Leningrado y en Crimea. Rusia, por su parte, ha lanzado ataques contra territorio ucraniano, causando la muerte de al menos una decena de personas en Kiev y en otras ciudades del país. El martes, el presidente Zelensky tiene previsto reunirse con Donald Trump en Washington, con la idea, al parecer, de acordar una propuesta de alto el fuego para presentársela a Moscú.
3: Vamos a hablar ahora de la situación en Oriente Medio.
4: Sí, las cosas ahí en la región se complican por momentos. En las últimas horas, drones cargados con explosivos han alcanzado Erbil, la capital del Kurdistán iraquí, que alberga tropas estadounidenses, mientras que las sirenas han sonado en Kuwait, en Bahrein, horas después de que el ejército de Estados Unidos reportase que había concluido su decimotercera noche de ataques contra Irán. La ofensiva estadounidense alcanzó una base naval de la Guardia Revolucionaria en el norte iraní. También se han reportado explosiones nocturnas causadas por los bombardeos de Washington en la isla iraní de Qesm, una base con activos navales, incluyendo lanchas con drones que Teherán puede usar para atacar embarcaciones en el estrecho de Hormuz, así como en la provincia de Isfahan, donde hay una importante base aérea y una de las instalaciones nucleares del país. Y mientras, no nos podemos olvidar tampoco, Mario, de la situación en el estrecho de Hormuz. Allí la Organización Marítima Internacional dice que al menos 6.000 marinos están varados, alrededor de 400 embarcaciones, con la ONU y su Oficina de Derechos Humanos pidiendo ayuda urgente para asistirlos.
3: A todo esto, Celia, aumenta la tensión en Cisjordania.
4: El ejército israelí ha matado a tiros a cuatro palestinos en la aldea de Tel, en el norte de Cisjordania, según fuentes palestinas, elevando la tensión en el territorio ocupado después de que un colono israelí muriera en un enfrentamiento con residentes locales. Al parecer, un grupo de colonos entró en Tel esta mañana y fue confrontado por residentes que temían un ataque. Bien, pues según el ejército israelí, uno de los residentes tomó una de las armas de los colonos y disparó contra el grupo, matando a un guardia de seguridad de 32 años de un asentamiento cercano. El primer ministro israelí, Benjamin Netanyahu, ha prometido una acción contundente contra la aldea y sus alrededores. Desde el tiroteo, decenas de colonos radicales judíos están asaltando las aldeas palestinas aledañas, agrediendo a la población local, vandalizando e incendiando inmuebles y destrozando coches. Grupos de activistas locales denuncian que ni siquiera las ambulancias están pudiendo acceder a la zona para atender a heridos palestinos de las aldeas posteriormente afectadas.
3: Vamos a terminar este repaso, Celia, en Irlanda, donde las autoridades han interceptado hoy un vehículo en el que se

0: transportaba una bomba, al parecer, hacia Irlanda del Norte.
1: Certainly it was a significant explosive device, so certainly not just a seizure of components.
2: Hablamos de un artefacto explosivo significativo, no eran solo componentes o piezas, sino un explosivo que podría haber causado bastantes daños, decía hoy el comisario de la policía irlandesa, Justin Kelly. Aunque no se ha confirmado el destino del vehículo interceptado, este año se han registrado, Mario, dos incidentes relacionados con coches bomba en Irlanda del Norte, atribuidos a grupos republicanos disidentes. Uno de estos incidentes ocurrió en abril, cuando un coche bomba estalló cerca de una comisaría a las afueras de Belfast. No hubo heridos en ese ataque, y un intento previo de atentado fue frustrado por las fuerzas de seguridad, que lograron detonar el explosivo de manera controlada. Estos eventos evocan la historia de violencia conocida como The Troubles, un conflicto que involucró a milicianos republicanos irlandeses y lealistas británicos junto a las fuerzas de seguridad del Reino Unido, y que dejó cerca de 3.600 muertos antes del acuerdo de paz del Viernes Santo firmado en 1998.
0: Gracias, Celia.
2: Hasta luego.
0: Más cosas. Francia se enfrenta a una temporada veraniega marcada por las olas de calor extremo y los incendios. Dos de ellos están causando estragos en el sudoeste del país, en el departamento de la Gironda o Gironde, mientras otro devora miles de hectáreas en Var, en el sudeste. Hay decenas de miles de evacuados y miles de bomberos también tratan de contener las llamas. Ricardo Blanco, cuéntanos.
3: Buenas noches. Las cifras de los incendios forestales en el país vecino están alcanzando números inusuales. Ya son al menos 110.000 las personas evacuadas y 14.000 hectáreas afectadas.
4: Va a haber des évacuations sur les communes, oui, en allant de l'ouest vers l'est, en se dirigeant vers la.
3: Son datos que acaba de dar el ministro del Interior francés, Laurent Núñez, que acaba de ser entrevistado en la televisión francesa TF1. Ha hablado de evacuaciones incluso en la zona metropolitana de Burdeos, cuyo aeropuerto no está aceptando vuelos, según el propio ministro. El principal fuego, y de proporciones más gigantescas, es el de Cap-Ferret, en los departamentos de Gironda y Las Landas, en la costa atlántica francesa. Los bomberos han logrado salvar unas 2.000 viviendas durante la noche y hasta el momento no se han registrado víctimas mortales.
5: Ce grand incendie XXL, c'est un incendie XXL parce qu'il est imprévisible.
3: De XXL e imprevisible ha calificado Sophie Brocas, la prefecta de la región de Nueva Aquitania, un cargo parecido a la delegada del gobierno que tenemos en España. Las cifras de evacuados no han parado de aumentar durante la tarde y, según datos de la prefectura, más de 1.000 bomberos y 260 vehículos terrestres continúan combatiendo el fuego. A esta hora preocupan las previsiones de rachas de viento de hasta 80 km por hora y la posibilidad de tormentas, que tampoco están ayudando en las labores de extinción.
6: Alors on a passé une nuit horrible, stressante. Pour être franc, on a eu peur.
3: Algunos vecinos, como el que estábamos escuchando, han pasado la noche intentando preparar sus casas y terrenos para evitar que las llamas destrozaran sus hogares. En Biscarrós, en el departamento de Las Landas, otro incendio declarado el jueves ha quemado unas 2.500 hectáreas y ha obligado a evacuar a unas 23.000 personas, incluidas 5.000 de campings en Parentins en Bor y 18.000 residentes en el propio Biscarrós. Las autoridades no han registrado tampoco víctimas mortales en este incendio de Las Landas, aunque un centenar de viviendas han resultado quemadas o dañadas, según un balance aún provisional. Y el tercer incendio, que también concentra actualmente el máximo de atención, se sitúa en el departamento de Var, como decías, Mario, entre Marsella y Niza, donde comenzó hace varios días y ha recorrido unas 3.700 hectáreas y unas 500 personas fueron evacuadas, muchas de las cuales ya han podido regresar a sus domicilios. El fuego ha afectado a unas 60 viviendas, una decena de ellas destruidas. En lo que va de año, Francia supera ya las 50.000 hectáreas calcinadas por incendios forestales, casi el triple que en el mismo periodo de 2025, según el gobierno galo.
0: Gracias, Ricardo.
3: Hasta luego.
0: En Alemania, el canciller Friedrich Merz ha anunciado una remodelación de su gabinete de ministros motivada por la dimisión de su líder parlamentario, Jens Spahn, tras descubrirse que había acudido a la gestación subrogada cuando esta práctica pues no está permitida en Alemania. Nos lo va a contar mejor desde Berlín nuestra corresponsal Beatriz Domínguez. Hola, Bea, buenas noches.
7: ¿Qué tal? Buenas noches. Es la primera remodelación del gobierno de Merz después de casi 15 meses en el cargo y llega a raíz de esa polémica en torno a Jens Spahn y su patrimonio. paternidad por gestación subrogada. El tema sigue acaparando espacio de debate en el país. En el plano político ha traído además este primer cambio de fichas. El lugar de Spahn al frente del Grupo Parlamentario Conservador lo ocupará el hasta ahora jefe de Cancillería, Thorsten Frey, y ese puesto pasará a ser por primera vez de una mujer, Nina Barken, que deja el Ministerio de Sanidad.
8: Nina Barken es zudem una harte Verhandlerin.
7: El canciller se ha referido a Barken como una dura negociadora y a partir de ahora uno de sus pilares más importantes. El nuevo ministro de Sanidad será Carsten Linnemann, actual secretario general del partido, que asume con esta cartera una notable reforma del sistema sanitario diseñada por su predecesora con el objetivo de ahorrar cerca de 19.000 millones de euros.
8: Y dafür braucht es einen Minister, der standfest und reformwillig zugleich ist.
7: Un ministro dispuesto a adoptar reformas y firme ante los vientos en contra, defiende Merz su decisión. Otro nombramiento, el de Philipp Amthor, nombre de largo recorrido en la CDU a pesar de su juventud, con 33 años, pasará a coordinar la cooperación entre los gobiernos federal y estatales en la Cancillería. Sobre Amthor recae un escándalo de hace años, siendo ya diputado, un conflicto de intereses por su trabajo para una empresa estadounidense que le acarreó acusaciones de corrupción. Estos son los movimientos anunciados para el gobierno, pero habrá más, confirma el canciller.
8: Es wird weitere Veränderungen im Bundeskabinett geben. Darüber werde ich
7: los anunciará próximamente, sin la presión del tiempo, apunta. Y aunque no ha adelantado nombres, los medios se hacían eco esta mañana y de manera sorpresiva de que afectarían al actual ministro de Transportes, Patrick Schnida. Por el momento, y teniendo en cuenta la pausa de verano, el canciller emplaza los cambios, este, y no se sabe si alguno más, a más adelante.
0: Bueno, pues veremos a ver si nos sorprende, ¿no? Y hay más remodelaciones dentro de unas semanas. Gracias, Beatriz.
7: Buenas noches.
0: Desde Alemania nos vamos a marchar ahora hasta Italia, donde el Ejecutivo, que dirige la primera ministra, Giorgia Meloni, ha aprobado una reforma penal que da por hecho que los menores de entre 14 y 18 años son conscientes de sus actos y por ello imputables. Nos lo cuenta desde la capital, desde Roma, nuestro corresponsal Jordi Barcia. ¿Qué tal, Jordi?
9: Hola, buenas noches. La medida está todavía en pañales. El gobierno la ha aprobado en Consejo de Ministros y ahora tiene que recibir luz verde del Parlamento, pero hay pocas dudas de que va a salir adelante, salvo frenazo del presidente de la República si entendiera que eliminar protecciones a los menores está reñido con la Constitución. Porque en eso precisamente consiste este cambio. Hasta ahora, en Italia, a todo menor de entre 14 y 18 años detenido por un presunto delito, se le supone inmaduro. Se da por hecho que no entiende plenamente las consecuencias del acto que habría cometido. Tiene que ser un juez quien valore si es lo suficientemente maduro. Si el Parlamento acaba dando el visto bueno a la medida, a ese adolescente se le acabaría considerando maduro por defecto, es decir, se le equipararía a un adulto, y eso puede llevar a condenas más duras contra esos jóvenes.
10: Esta norma colpisce soprattutto chi pensa di essere.
9: Decía Giorgia Meloni, esta norma golpea sobre todo a los que se creen intocables y explotan a los jóvenes para sus propios asuntos, pero también se trata de castigar a los chicos que creen que pueden hacer lo que quieran porque saben que no les va a pasar nada. Es decir, medida contra los grupos criminales que utilizan a menores y también para las bandas juveniles que proliferan en el extrarradio de las grandes ciudades italianas. No es la primera vez que el gobierno Meloni actúa contra estos fenómenos. Ha aumentado las penas a los menores, ha hecho más fácil que puedan ir a la cárcel, ha reducido la posibilidad de que los jóvenes puedan cumplir su pena fuera de prisión y recientemente ha añadido una condena de hasta 3 años de cárcel a todo menor que lleve encima un cuchillo o similar con una hoja de más de 8 centímetros sin un buen motivo. Solo que en las últimas semanas este gobierno no para de lanzar medidas sobre seguridad, todas en la misma dirección: más dureza contra el crimen, penas más severas, aunque las cárceles italianas estén ya rebosando y los presos vivan a menudo en condiciones insalubres. Pero es una avalancha de medidas que coincide con el ascenso de Futuro Nacional, del nuevo partido de extrema derecha. Entre otras cosas, este partido promete mano dura y está subiendo en las encuestas como la espuma. Hoy mismo un sondeo de YouTrend sitúa a Futuro Nacional como quinto partido del país, por encima holgadamente de la Liga y apenas unas décimas de Forza Italia.
0: Gracias, Jordi.
9: Gracias a vosotros. Buenas noches.
0: Andrew y Tristan Tate son dos hermanos británicos que han alcanzado fama y dinero promoviendo la misoginia en Internet. Llevan días en una prisión en Miami tras ser detenidos el pasado sábado a petición del Reino Unido por varios cargos con un elemento común, la violencia contra las mujeres. No es la primera vez, además, que duermen en una cárcel. Enfrentan otro caso por explotación abierto en Rumanía y ahora Londres, que ya les había acusado anteriormente de otros delitos, busca su extradición. Cristina Sánchez. Hola, Cristina.
11: Hola, Mario, buenas noches. Sí, se hicieron ricos vendiendo misoginia y, según los nuevos cargos que enfrentan, también a través de la trata de personas y de la explotación sexual, entre otros, porque se les acusa además por agresión, violación y delitos relacionados con imágenes de menores y pornografía extrema, todos presentados por la justicia británica. Karena Thomas es subcomisaria de la policía encargada de la investigación.
12: Tras la autorización de los primeros cargos, hemos seguido investigando otras denuncias. Como resultado, se ha añadido 38 nuevos cargos, lo que eleva a 59 el total que enfrentan, correspondientes a 7 víctimas en un periodo comprendido entre 2010 y 2017. Quiero dejar claro que en nuestra sociedad no hay lugar para la violencia machista y que seguiremos trabajando sin descanso para apoyar a las víctimas e investigar todas las denuncias que nos presenten.
11: Andrew y Tristan Tate, con doble nacionalidad estadounidense y británica, permanecen, como decías, detenidos en la prisión federal de Miami a la espera de volver a comparecer ante la corte la próxima semana, mientras tienen previsto impugnar esa extradición al Reino Unido solicitada por la Fiscalía Británica. Llegaron a Florida precisamente huyendo de Rumanía, donde enfrentan un caso similar y a donde habían trasladado su residencia tras varias detenciones por violación, y siempre han presumido de presuntos estrechos lazos con la familia Trump. Representantes máximos de eso que se ha venido en llamar la machosfera, por comentarios como este en el que comparaban a las mujeres con los perros y decían cómo ellas debían obedecerlos.
13: You can't be responsible for a dog if it doesn't obey you.
11: Con millones de seguidores, hasta el punto de que se han realizado estudios de cómo su ideología está influyendo en niños y adolescentes con sus mensajes tóxicos y de odio. En Australia, una encuesta entre profesoras arrojó un incremento de la misoginia en las aulas. Stefan Westcott es una de sus investigadoras.
14: Sexual harassment and misogyny.
15: El acoso sexual y la misoginia en los centros educativos han empezado a aceptarse como algo normal. Una profesora nos contó que un adolescente le preguntó si se debería permitir conducir a las mujeres, porque Andrew Tate dice que no deberían. Otra nos dijo que otro niño le preguntó por qué había niñas en la clase si no necesitan educación.
11: En España, y según datos publicados por el Ministerio del Interior el pasado año, la violencia sexual cometida por menores ya alcanza al 9% de la población adolescente y no para de crecer.
0: Gracias, Cristina.
11: A ti, hasta mañana.
0: En 5 continentes hemos hablado en muchas ocasiones de la violencia política en América del Sur. Evidentemente hemos puesto el foco especialmente en las guerrillas de Colombia, las FARC y el ELN, pero también en otras de Perú, como Sendero Luminoso, o incluso de Uruguay, ¿no?, los Tupamaros. Hoy nos vamos a centrar, sin embargo, en otro país en el que hubo también un movimiento político que utilizaba la violencia para sus fines, pero que no solemos asociar con esto, Ecuador. El nombre de la guerrilla en cuestión es Alfaro Vive, carajo. Nos va a hablar de ello Jerónimo Ríos, profesor de la Complutense de Madrid y gran experto en violencia política en Sudamérica. Jerónimo, ¿qué tal? ¿Cómo estás? Buenas noches.
16: ¿Qué tal? Buenas noches. ¿Cómo estáis?
0: Lo primero, Jerónimo, es que nos expliques de dónde sale esta guerrilla y especialmente a qué obedece ese nombre tan peculiar.
16: Bueno, es una guerrilla muy, muy desconocida porque efectivamente, como bien decías, cuando pensamos en movimientos revolucionarios en el área andina, pues pensamos en las FARC, pensamos en Sendero Luminoso, pensamos en el ELN de Che Guevara, ¿no?, en Bolivia, pero no pensamos en que en Ecuador a mediados de los 80 aparece un pequeño grupo guerrillero que no era ni marxista ni planteaba postulados rupturistas, buscaba más bien reivindicar la lucha antioligárquica y mejorar la democracia en Ecuador, y que es fuertemente influido por el M19 colombiano, por la guerrilla sandinista nicaragüense y por los tupamaros uruguayos, y plantea el uso de la violencia con fines revolucionarios para dar lugar a un cambio y una apertura, sobre todo de justicia social y de mayor libertad en el contexto político ecuatoriano. Y bueno, Alfaro Vive Carajo toma su nombre de una proclama que existe en el Congreso del 83, en febrero, cuando se lleva a cabo su reunión fundacional, y ahí aparece pues una proclama, ¿no?, que por la pan, por el techo y por el trabajo, Alfaro Vive Carajo. Se toman esas tres palabras como proclama revolucionaria, que en realidad lo que hace es referencia a la figura anticaudillista y antioligárquica de Eloy Alfaro, que es considerado como uno de los padres, ¿no?, de la justicia social, ¿no?, y la mejora por el bienestar de los más desfavorecidos en el sistema político ecuatoriano de principios del siglo XX.
0: Lo que sí que he leído, Jerónimo, es que era peculiar porque pretendía usar la violencia, pero lo menos posible, ¿no? Es decir, no recurrir a la violencia como quizás la forma más utilizada de respuesta.
16: Efectivamente, es un grupo que ahí muchas guerrillas fueron muy renuentes al uso de la violencia, por ejemplo, los tupamaros, hasta su desnaturalización entre el 70 y el 72, pues prácticamente no dejaron nunca víctimas mortales, y siempre que producían heridos, inclusive los atendían o se los llevaban y emitían comunicados pidiendo disculpas y facilitando, ¿no?, la recuperación de esos daños, ¿no? En el caso de Ecuador es igual, es una guerrilla urbana que busca contener el uso de la violencia, que no quiere decir que no supiesen poner coches bomba, que no supiesen manejar artefactos explosivos, que no estuviesen bien formados en buena medida gracias a la estrecha colaboración con el M19 y a otro tipo de formación que se va a desarrollar, por ejemplo, en Nicaragua y en Cayente, por ejemplo, en la guerrilla salvadoreña, pero quizás su fuerte influencia de izquierda social cristiana, su fuerte renuencia por parte de líderes como Arturo Jarrín, que son firmes convencidos de que hay que contener al máximo el número de víctimas mortales, porque se trata de otro tipo de cosas, ¿no? Se trata de influir, de persuadir, de convencer y de movilizar, ¿no? Y se dan cuenta rápidamente en Alfaro, viendo otras experiencias, que causar muertos por el uso de la violencia política es una suma que resta y no una suma que multiplica, ¿no? Y eso explica que en el bagaje final, por muchas acciones que hubo, acciones sobre todo de Robin Hood, que se llaman, ¿no?, de robo de alimentos para repartir en barrios más desfavorecidos, uh-huh, también robo de armas o robo de bancos, se cuentan con los dedos de una mano las muertes que dejan, ¿no? Y además son muertes que se causan como consecuencia de intercambios. Sí, sí. Con policía, ¿no? No son acciones al más puro estilo terrorista, ni muchísimo menos.
0: Por lo que nos cuentas, era como una suerte de movimiento muy muy idealista, ¿no? Quizá marcado por un idealismo que le llevaba a eso, a no utilizar la violencia si no era estrictamente necesario.
16: Exacto. Sí, es un poco un sueño de la revolución social, ¿no? Que en realidad, pues rápidamente se da de bruces con
0: la realidad.
16: Una situación que no es mucho menos deseada, ¿no?
0: ¿Cómo era Ecuador en esa época, a mediados de los 80, Jerónimo? ¿Qué contexto es el que propicia que surgiera Alfaro Vive Carajo?
16: El contexto es más bien un contexto que deriva de los años 60 y 70, de una fuerte patrimonialización de público, unas élites muy controladoras del sistema político, un fuerte caciquismo caudillista que hace que prácticamente la prioridad para el Faro Vive Carajo sea precisamente acabar con esa idea de Estado patrimonializado por unas élites. A partir de ahí, es cierto que entre 79 y 81 va a haber un gobierno de carácter social, un progresista, de Jaime Roldós, pero fallece en un accidente aéreo, y a partir de ahí un viraje otra vez conservador que se agrava sobre todo a partir de 1984 con la figura de León Febres Cordero. Alguien que llega desde la derecha católica cristiana, muy reaccionario, muy ultraconservador, y que va a iniciar una naturalización del estado de excepción y va a utilizar el terrorismo de Estado y a restricción de libertades y garantías para poner fin a un enemigo que en realidad, como bien planteabas, nunca tuvo la capacidad de poder tomar el poder político por las armas. Alfaro vive carajo, las estimaciones más optimistas apenas contabilizan 300 integrantes en su mejor momento, ¿no?
0: ¿Por qué cayó derrotada esta guerrilla? ¿Por qué fue derrotada por el gobierno de Ecuador?
16: En realidad, primero por la correlación de fuerzas tan desfavorable, ¿no? En realidad, Alfaro Vive Carajo, en su mejor momento, eran 350 guerrilleros y frente a sí tuvo unas fuerzas militares que dispusieron de todo tipo de recursos, de una legislación más flexible posible y de todo tipo de unidades para combatir el enemigo interno. Eso por un lado. Por otro lado, era una guerrilla que vivía de la vecindad. Nunca materializó su afán por desdoblar un frente rural que permitiese disponer de una retaguardia estratégica mucho más amable, ¿no?, para los planteamientos revolucionarios. De tal manera que su exposición era mucho mayor a la inteligencia estatal. Nunca consiguió movilizar a una sociedad ecuatoriana que era profundamente conservadora y profundamente renuente de la violencia. A diferencia de otras guerrillas que sí tuvieron un mayor impacto dentro de los sectores juveniles, estudiantiles, obreros, en este caso Alfaro Vive Carajo va a tener un impacto muy reducido que yo creo que, sumado a los otros factores, explica, ¿no?, que prácticamente su ciclo de violencia vaya de 83 a 86. Para el año 86, final de 86, prácticamente damos por desmontada cualquier capacidad operativa y ya en el 91 se desmoviliza a través de un acuerdo de paz con el gobierno de Rodrigo Borja.
0: ¿Por qué en Ecuador, Jerónimo, no se ha perpetuado el movimiento guerrillero? Porque en otros países sí que, digamos, que se prolongó esa lucha armada, ¿no?, más o menos efectiva durante las décadas posteriores, sin ir más lejos, Colombia, ¿no?, que quizás es el principal ejemplo. Pero ¿por qué en Ecuador, que es vecino de Colombia y que seguramente comparta muchas cosas, ¿no?, con el país, ¿por qué allí no se perpetuó o no surgieron otros movimientos parecidos?
16: Bien, es muy interesante esa pregunta. Y es que, en primer lugar, Alfaro Vive Carajo es una guerrilla urbana. La experiencia nos dice, cuando analizamos los ciclos de vigencia revolucionaria, que las guerrillas urbanas viven mucho menos tiempo que las guerrillas campesinas o las guerrillas rurales. Porque generalmente estas últimas tienen una mayor capacidad operativa en lugares con mayor inaccesibilidad de Estado y su exposición a respuesta contrainsurgente es mucho menor y mucho más favorable para sus condiciones. Entonces, Alfaro Vive Carajo, en primer lugar, es urbana. En segundo lugar, nunca fue una guerrilla con grandes recursos económicos. Hicieron varios robos a entidades financieras importantes entre 84 y 86, pero en el mayor de los casos acumularon lo que hoy serían poco más de 150.000 y $200.000, con unos robos de armas que tampoco superaron las 700, 800 armas. Es decir, con esos mimbres es muy difícil aspirar a crear un ejército revolucionario como pudieron ser las FARC, que llegaron a ser 18.000 combatientes, las guerrillas centroamericanas, que estuvieron también entre los 15 y 20.000 combatientes, o el Sendero Luminoso, ¿no? Entonces, con poco dinero, pocas armas, una estructuración urbana y una muy fuerte presencia del Estado desde el primer momento. Es decir, desde el primer momento el Estado va a asediar, va a golpear, va a intervenir cualquier tipo de capacidad operativa, cosa que no sucede, por ejemplo, en Perú, en Colombia, en Centroamérica, donde hay una fuerte lógica de consagración y fortalecimiento de las guerrillas, en buena parte porque la ausencia de Estado les permite acumular recursos, acumular hombres y acumular armas, ¿no? Nada de eso sucede en Ecuador, con el añadido, además, que en Ecuador no va a haber narcotráfico. Mientras que en Colombia un factor fundamental va a ser la droga. Sin la droga, Colombia no hubiese llegado a ser el conflicto tan violento que fue y que sigue siendo. En el caso de Ecuador, eso nunca estuvo presente. Es decir, prácticamente era el robo de armas y el robo de bancos los principales elementos con los que se financiaba el Faro Vive Carajo, ¿no? De tal manera que un planteamiento revolucionario con tantas limitaciones y dificultades difícilmente puede tener mucho más recorrido, ¿no?
0: Es curioso cómo todos pensamos cuando hablamos de una guerrilla sudamericana en una serie de rasgos, ¿no?, que pensamos que tienen este tipo de organizaciones y de grupos, pero qué distintas son entre ellas, ¿no? Y aquí hemos hablado muchas veces contigo, Jerónimo, de los Tupamaros, de Sendero Luminoso, de las guerrillas de Colombia, etcétera. Ahora hemos hablado de Alfaro Vive Carajo, ¿no?, de esta guerrilla desconocida en Ecuador, y qué diferentes son, ¿no? Y a pesar de que, bueno, muchas de ellas surgen más o menos obedeciendo a una serie de condicionantes, ¿no? Pero bueno, es siempre muy, muy interesante hablar de estos temas. Jerónimo, vamos a recordar, Jerónimo Ríos, profesor de la Complutense de Madrid y gran experto en violencia política sudamericana, y ha sido colaborador de Cinco Continentes. Jerónimo, lo dicho, mil gracias y nada, que disfrutes tus vacaciones.
16: Nada, muchísimas gracias, que paséis un buen verano y como siempre estamos aquí a lo que necesitéis. Muchas gracias.

0: Nos vamos ahora a India. Allí el movimiento juvenil Cockroach Janta Party, conocido como el movimiento de las cucarachas, sigue desafiando al gobierno del primer ministro Narendra Modi. Los millares de jóvenes que están saliendo a las calles para reclamar la dimisión del ministro de Educación en protesta por la corrupción, el nepotismo e incluso los insultos recibidos, pues siguen presionando al ejecutivo del país asiático, que les ha pedido esperar de momento hasta mañana sábado para ver si responden o no a sus demandas. La verdad que la presión que están ejerciendo es grande sobre el gobierno de Modi y veremos a ver qué es lo que sucede mañana. Teresa Montoro, ¿qué tal, Teresa?
1: Buenas noches, Mario. El movimiento juvenil indio Cockroach Janta Party, conocido popularmente como las cucarachas, mantendrá las protestas en las calles durante las negociaciones que mantiene con el gobierno, que ha pedido de plazo hasta la tarde de este sábado para responder a sus exigencias, que incluyen la dimisión del ministro de Educación Dharmendra Pradhan por las supuestas filtraciones de exámenes nacionales para acceder a la Facultad de Medicina. The education minister resigning. A dialogue is all we need. Las movilizaciones comenzaron tras conocerse que el examen que habían hecho el pasado 3 de mayo 2,5 millones de estudiantes había sido anulado después de que se descubriera que se habían filtrado las respuestas. La noticia de la anulación y la repetición del examen motivó no solo protestas en la calle, sino también el suicidio de más de 20 estudiantes. El movimiento que toma su nombre de una sátira en internet para responder al presidente del Tribunal Supremo, que llamó cucarachas a algunos jóvenes desempleados que se quejaban en redes sociales, reclama una indemnización para los fallecidos de 90.000 euros para cada familia, además de la dimisión de Pradhan, una reforma integral del sistema y responsabilidades por las cargas policiales de días atrás contra los manifestantes. Las movilizaciones que se han convertido en una protesta masiva de la generación Z contra la corrupción y el desempleo juvenil se han extendido desde la capital Nueva Delhi a otras ciudades del país, mientras el primer ministro Narendra Modi, que afronta su crisis más grave desde que fue reelegido para un tercer mandato, ha prometido crear un sistema de exámenes infalible y castigar a los responsables de las filtraciones.
0: Gracias, Teresa. Guillon, en Normandía, al noroeste de Francia, fue un centro de acogida y alojamiento para unos 300 refugiados del exilio republicano español, principalmente mujeres y niños, tras la retirada de febrero del año 1939. Los exiliados fueron instalados en el histórico castillo de Guillon, huyendo de la Guerra Civil Española. Nos habla sobre ello Antonio Delgado, nuestro corresponsal en París, en el siguiente reportaje.
2: ¿Qué hacían cientos de mujeres y niños españoles en un chateau francés en el invierno de 1939?
3: Llegaron aquí, era febrero y no había calefacción ni nada, pero en comparación con lo que había pasado durante la retirada, aquí estaban seguros, protegidos de la lluvia y de la nieve.
2: Un chateau es algo a medio camino entre castillo y palacio, dominando el pueblo de Gaillon, en Normandía, el primer chateau renacentista de Francia, durante siglos espléndida residencia de nobles y luego prisión y cuartel y ruina.
4: Les españoles, Blanche de Castilla.
2: En febrero del 39 llegaron allí, pasmados de hambre y frío, 450 mujeres y niños españoles.
3: Un tercio eran mujeres y dos tercios chavales. Un agente judicial vino a hacer un informe y se quedó sorprendido por la cantidad de niños. Estaban por todas partes, el castillo invadido de zagales.
2: Le château était envahi de gamins. Al château de Gaillon lo están restaurando y el historiador Jean-Louis Breton ha desempolvado ese capítulo de su historia. La guerra civil acababa, centenares de miles de españoles huyeron a Francia, los hombres eran recluidos en campos de refugiados, a mujeres y niños los montaban en trenes de mercancía y los distribuían por el país.
5: L'Espagne, le même exode. y la misma pasión.
2: El diario local de Gaillon describió la llegada a la estación de esas madres con sus criaturas y sus pobres maletas, los trabajos apresurados para decentar el castillo, los juegos en el patio, un bebé de 3 años sonriendo pese a tener un pie amputado.
6: On a trouvé des graffitis. Aujourd'hui, cette salle, elle n'existe plus.
2: Casi 9 décadas después, en unas viejas mamparas de madera se conservan dibujados a lápiz retratos infantiles, Luisito, Chicho, el aviso en castellano, reunirse en familia para comer, restos arqueológicos de un pasado no tan lejano.
7: Bah, la vie au château, bah, on était enfermé.
8: La vida en el chateau no era una vida de chateau, una vida palaciega. Sufrimos mucho.
2: Montserrat Casals era una de esas niñas, nacida en Aviñó, en Barcelona. Tenía 3 años cuando atravesó a pie los Pirineos con sus padres en la retirada.
7: No.
8: No tengo recuerdos, pero después tuve muchas pesadillas. Veía blanco y fuego y escuchaba gritos. Y mi hermano me decía, el blanco es seguramente la nieve, el fuego el que hacíamos para calentarnos, y los gritos, las personas que caían por los precipicios.
7: Les gens qui tombaient dans les ravins.
8: Llegamos a Gaillon y nos encerraron ahí. Estábamos encerrados, rodeados de guardias.
9: No eran cuentos de hadas. Ya se acordaba bien también de lo difícil que era la vida.
2: Yasmín Cuadrado conoce la historia por su madre, Josefa Llobert, recientemente fallecida, otra de las niñas del castillo.
9: Pero tenían de comer y no había bombas. Y en el tren les dieron a comer pan blanco. Y para ella era un regalo maravilloso. Y después llegó aquí en el castillo, andando desde la estación de tren, 2 kilómetros, con frío. Y cuando llegó aquí en el castillo, le parecía el castillo muy bonito, muy precioso. No había servicio para hacer caca y además tenían que dormir en la paja. Pero el tiempo que pasó aquí era un descanso. Se sentía en seguridad. Y recuperaron un poco.
2: El chateau conserva su hermosa fachada renacentista, donde ahora hay una cuidada entrada de gravilla, entonces había una verja, Jean-Louis Breton.
3: Los domingos, la distracción de algunos vecinos de Gaillon era venir a mirar a través de la verja a los refugiados españoles. Por los testimonios de estos, sabemos que a algunos no les gustaba mucho. Tenían la impresión de ser como animales de circo. A través de esa verja hubo intercambios de papelitos y cosas así. E incluso surgió algún matrimonio, romance a través de la verja.
2: Con el paso de los meses, algunos se arriesgaron a volver a España. Otros, como Montserrat, se quedaron para siempre en Francia.
7: Y tengo una cousina que vive a Vilassar de Mar.
2: Montserrat, ¿cómo era ser un niño español en la Francia de la ocupación alemana y de la posguerra, donde había también mucha necesidad? ¿Cómo les trataban?
7: Oh, no muy bien.
8: Nos insultaban por extranjera, sucia española, vuelve a tu casa, vienes a comerte nuestro pan, no tienes nada que hacer aquí. Le preguntaba a mi padre, ¿por qué nos insultan todo el rato? ¿Por qué son malos con nosotros? Y un día mi padre dijo, no olvidéis nunca que sois exiliados. Francia os ha acogido, le debemos respeto, así que nos callamos y seguimos para adelante.
2: La restauración del Château de Gaillon debe acabar en 2028. Una parte de su nuevo museo se va a dedicar a ese capítulo español de su historia. Montserrat Casals ya ha visitado de mayor el castillo.
7: Je suis allée avec ma fille quand il y a eu une porte ouverte.
8: Fui un día de puertas abiertas. Le dije a la guía, aquí hubo españoles. Y ella, sí, pero en una zona a la que no se puede acceder porque es peligrosa. Me enseñó la puerta y todo, sin saber que yo había sido una de ellos.
7: Y me mostró el lugar donde estaba enfermé, sin saber que yo estaba allí.

Antes de terminar, les vamos a contar en 5 continentes cómo la Asamblea de los Estados Partes de la Corte Penal Internacional ha destituido al fiscal Karim Khan por presunta conducta sexual indebida en una decisión sin precedentes para el tribunal que se encarga de juzgar los crímenes internacionales más graves. La destitución ha sido aprobada por 82 votos a favor, 13 en contra y 15 abstenciones. Khan ya ha asegurado que la Asamblea de Estados Partes del tribunal decidió destituirlo mediante un procedimiento que, en su opinión, vulneró sus derechos fundamentales y ha anunciado que va a impugnar la decisión por todas las vías legales disponibles. También, antes de terminar, les vamos a contar cómo está hablando Donald Trump. Ha hablado de Irán y de esas negociaciones que pueden estar en marcha, ¿no?, para intentar poner fin al conflicto. Ha hablado de ese acuerdo con Arabia Saudí en torno a la posibilidad de que Riad pueda enriquecer uranio, y también ha hablado de Venezuela, sobre el país caribeño. Ha dicho que no lo ve todavía preparado para que celebre elecciones, aunque también ha dicho que ha habido avances al respecto. Ya veremos si algún día clarifica a qué se refiere con esto de los avances. Bueno, pues hemos llegado, como les digo, al final de esta semana, de esta edición de viernes de 5 continentes. Nos vamos a despedir ya hoy con música de Myles Kane. La canción que estamos escuchando ya se titula Love is Cruel. Gracias a Luis Fer González y a Guillermo Malpartida en la parte técnica, a Celia Martín en la realización. Que pase muy buen fin de semana. Adiós.

0: Son las 10, las 9 en Canarias.
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0: Bueno, pues volvemos a estar con todos ustedes y, por supuesto, con la mirada hacia los incendios. Nos preocupa especialmente este macroincendio que hay en la provincia de Madrid y en Ávila y el miedo a que se puedan unir. Vamos a ir y hablar con personas que están en estos momentos trabajando, o bien han sido desalojadas, o están ayudando, o están en previsión de lo que pueda pasar en las próximas horas. Y empezamos de nuevo mirando a ese incendio forestal que hace a la Sierra Oeste de Madrid y que avanza hacia el Escorial. Sigue sin control y se han ordenado nuevos desalojos, el último, el de unas 5.000 personas de un camping. Ana Galarza, buenas noches.
2: Sí, buenas noches. Los incendios de Madrid afectan a 5.000 personas más porque se acaba de evacuar el camping del Escorial. La cifra de afectados por este fuego, entre confinados y evacuados, ronda los 50.000. El ministro de Interior, Fernando Grande-Marlaska, al finalizar el CECOP en Castilla y León, ha asegurado que mañana llegarán los medios aéreos movilizados por la Unión Europea.
3: Mañana ya se incorporan más medios aéreos, también los medios aéreos del mecanismo europeo, tanto los dos griegos llegan a primeras horas de la mañana y los italianos llegan a primeras horas de la tarde.
2: Mientras, el consejero de Interior de Madrid, Carlos Novillo, se muestra esperanzado de cara a la noche.
4: Defender poblaciones, atender a los ciudadanos evacuados y buscar esa ventana de oportunidad que nos dé la noche, que es cuando va a bajar este viento de más de 60 kilómetros hora que llevamos desde las 12 de la mañana.
2: Según la presidenta de la Comunidad de Madrid, han ardido 12.000 hectáreas. Isabel Díaz Ayuso reconoce la preocupación sobre la zona del Escorial.
5: Ahora mismo estamos pendientes, nos han preguntado en varias ocasiones por el Escorial y San Lorenzo del Escorial. Aún es pronto para saberlo, pero hay que estar pendiente de cómo va la evolución del incendio a su paso por el término de Robledo de Chavela.
2: En Robledo de Chavela se ubica el complejo de la NASA, que forma parte de tres estaciones de seguimiento repartidas por distintos puntos de la Tierra. La asistente ejecutiva de la Agencia Espacial, Lola Cadierno, muestra su temor por la proximidad de las llamas.
6: Con lo cual, si uno de ellos falla, significa que hay una parte, como el seguimiento de las misiones del espacio profundo se hace las 24 horas, los 365 días del año, sería una catástrofe para NASA.
2: La Comunidad de Madrid ha anunciado un contrato de 1 millón de euros para ayudar a las instalaciones ganaderas afectadas por las llamas. Las autoridades apuntan que todavía es prematuro hablar de perimetraje.
0: Gracias, Ana. El presidente del Gobierno irá mañana hasta el puesto de mando de Cenicientos junto al delegado del Gobierno de la Comunidad de Madrid y el ministro del Interior, Grande-Marlaska. Lo último, lo que les estábamos contando, esos 5.000 desalojados del camping del Escorial, y es que el incendio de Madrid está en estos momentos fuera de capacidad de extinción. Por aquellos que no nos han podido seguir a lo largo de la tarde, del 24 horas, hemos estado explicando qué quiere decir esto de fuera de capacidad de extinción, y es cuando realmente los equipos de extinción no pueden abordar ese frente que avanza imparable y solo pueden trabajar por los lados del incendio. Para hablar de lo que está sucediendo en estos momentos en San Lorenzo del Escorial, nos acompaña en estos momentos su alcaldesa, la señora Carlota López. Señora López, buenas noches.
7: Buenas noches.
0: Gracias por atender al 24 horas. ¿Nos puede explicar en qué situación están en estos momentos?
7: Bueno, nosotros ahora mismo estamos a la espera de comunicaciones de las fuerzas y cuerpos de seguridad del Estado. Durante todo el día hemos permanecido en contacto con ellos, realizando un seguimiento continuo de la situación. Hay desplegada, aparte de las agentes de policía local, Guardia Civil y Policía Nacional, que está ahora mismo procediendo al desalojo del camping del Escorial, como comentabais anteriormente.
0: ¿Por qué se está desalojando este camping y no otras zonas del municipio?
7: Bueno, en el camping hay alojadas más de 5.000 personas durante el verano. Las vías de evacuación son más complicadas que cualquier municipio y tienen próxima masa forestal. Entonces han considerado adecuado evacuar por no ser instalaciones fijas y, bueno, por el tipo de instalación que es.
0: Claro, por tratarse de una zona especialmente de alto riesgo y que sería compleja de evacuar en caso de que llegaran las llamas, ¿correcto? ¿Correcto?
7: Así es, sí, así es.
0: ¿Lo están haciendo solos o están recibiendo asistencia de otros efectivos?
7: No, está coordinado con Policía Nacional y Guardia Civil y se han desplazado, aparte de las personas que han podido salir con sus propios vehículos, se han coordinado servicios de autobuses para trasladar a la gente que no disponía de vehículo propio.
0: ¿La gente está reaccionando bien, alcaldesa?
7: Sí, la verdad es que sí, que la población, bueno, pues ya llevaba prevenida y al tanto de toda la información que se está dando por todos los canales de comunicación, y de momento la respuesta es positiva, y bueno, pues trasladando desde aquí un mensaje de tranquilidad, que la situación está siendo atendida por un amplio dispositivo de emergencia que trabajo coordinado, y bueno, y pedir responsabilidad y confianza en los profesionales y que se ir atentos a los canales oficiales por los que se va informando puntualmente de cómo evoluciona la situación.
0: Alcaldesa, estaba explicando a la audiencia, probablemente me ha escuchado, que el incendio en estos momentos está fuera de capacidad de extinción, de allí que se estén tomando estas medidas de precaución hacia otras poblaciones, hacia donde avanzan las llamas, porque en la lengua frontal no se puede trabajar. ¿Qué información tiene usted? ¿Qué le han dicho a usted en concreto respecto a lo que pueda pasar en las próximas horas?
7: Bueno, en lo que nos están trasladando es lo mismo que habéis trasladado vosotros, que ahora mismo están abordando este incendio por los lados y no por el frente, que hay que esperar a ver cómo evoluciona la situación climatológica y el viento fundamentalmente. San Lorenzo y el Escorial de momento no están confinados, con lo cual para nosotros es una señal positiva, ¿no?, de que bueno, pues hay que estar a la espera y atendiendo a esas indicaciones que nos vayan haciendo. Señor, esperando y confiando que no alcance nuestros municipios.
0: Claro.
7: Y que sean con ellos lo antes posible. Sí.
0: Efectivamente, porque en estos momentos el humo sí que les llega, o todavía no.
7: Sí, llevamos desde ayer con presencia de humo y pavesas en ambos municipios, y ahora mismo sigue habiendo humo, sí.
0: Y
7: se han hecho las recomendaciones generales a la población, pues de que permanezcan en sus casas, que no se realicen actividades al aire libre, y como te decía, la respuesta ha sido bastante positiva.
0: Claro, pero de momento no les han comentado de que tengan necesidad de confinar.
7: De momento no. Estamos en preaviso, pero de momento no han dado orden de confinamiento a la población.
0: Y usted, por la información de que dispone, alcaldesa, y por las características, claro, tenemos que tener en cuenta aquí la orografía de la zona, que estáis rodeados de bosques y además con una población muy diversa que también sería difícil de evacuar. ¿Usted por dónde cree que sería mejor, evacuar o confinar?
7: Bueno, habría ahí, yo no tengo capacidad de valoración, habría que estar a lo que nos indicasen. Hay una parte del municipio que sí que linda o está más próxima al terreno forestal, lo que es el casco de la población. Yo creo que no tendría problema en permanecer confinada ahí, por lo tanto habría que esperar a esas indicaciones para ver si sería suficiente un confinamiento o habría que evacuar una parte del municipio.
0: ¿Están trabajando, pensando en ello, buscando dónde trasladar a esas personas, dentro del municipio o en algún municipio vecino, o todavía no están en esa fase, alcaldesa?
7: No, nosotros tenemos a disposición todas las instalaciones para, en el caso de que haya que evacuar a personas dentro del municipio, tenerlas disponibles, y en el caso de que hagan la indicación de abandonar el municipio, pues donde nos indiquen los esfuerzos y cuerpos de seguridad del Estado.
0: Efectivamente, en estos momentos nos comentaba para aquellas oyentes que se han incorporado tarde a nuestra conexión, que están desalojando los 5.000 usuarios del camping del Escorial, que cada verano se llena a tope y que es muy frecuentado en la población, en los dos pueblos, tanto en San Lorenzo como en el Escorial. En esta época del año se multiplican los habitantes, con lo cual, además de los habituales, pues están los vacacionales, lo cual supongo, alcaldesa, que es una preocupación añadida para usted, ¿no?
7: Claro, sí, por eso desde esta mañana primera hora se activaron todos los medios y personal disponible, y hemos trabajado coordinadamente durante el día, y así lo seguiremos haciendo en lo que reste de noche y hasta que esté controlado este incendio.
0: Cuando dice que están trabajando, ¿a qué se refiere exactamente, alcaldesa?
7: cuando digo que estamos trabajando es que tenemos a la policía local trabajando coordinadamente con la Guardia Civil y la Policía Nacional y a todo el personal municipal dispuesto para ponerse a atender las necesidades que surjan o que nos requieran desde el sistema de los cuerpos de bomberos o de Policía Nacional o de Guardia Civil.
0: Alcaldesa, aprovechando que tiene los micrófonos de Radio Nacional a su disposición, ¿necesita trasladar algún mensaje a la población?
7: Sí, rogar a todos los vecinos que permanezcan en sus domicilios en la medida de lo posible, que eviten desplazamientos innecesarios y sobre todo que mantengan la calma y que insistir en que la situación está siendo atendida por un amplio dispositivo de emergencias que trabajan de forma coordinada, que la gente no se desplace a las zonas afectadas y que se actúe con serenidad, responsabilidad y confianza en los profesionales.
0: Bueno, ya veo que usted está manteniendo la calma, lo cual es muy importante tener un alcalde, una alcaldesa que está manteniendo la calma. En estas circunstancias los vecinos han de estar tranquilos, para empezar.
7: Bueno, eso es lo primero que hay que trasladar, tranquilidad y serenidad, y a partir de ahí pues todo es más fácil.
0: Efectivamente. Bueno, le deseo la noche lo más llevadera posible y que sea lo menos, bueno, complicado posible. Es normal que se haya empezado por el camping, porque eso les dará mucha tranquilidad a la hora de poder actuar respecto al resto de necesidades que puedan ir surgiendo por la noche. Esto, sin duda, no tienen ninguna otra instalación de estas características, imagino, sino también la estarían evacuando, ¿correcto?
7: No, de estas características no. El resto de instalaciones, como pueden ser residencias de mayores, están ya preavisadas por los servicios de emergencia, y en caso de que hubiese que confinamiento o traslado, pues ya está todo coordinado. Pero instalaciones de estas características es la única que tenemos en la zona.
0: Fantástico. Bueno, pues repetir lo que la alcaldesa acaba de decir a todas las personas que pertenezcan a San Lorenzo del Escorial, que está todo preparado. En estos momentos se está evacuando a los 5.000 ocupantes del camping del Escorial, precisamente para, de forma preventiva, no es que las llamas estén cerca, sino de forma preventiva para facilitar las tareas de si se complicaran las cosas a lo largo de las próximas horas y durante la noche. Y de momento no hay ni orden de confinamiento ni de orden de desalojo, simplemente estar atentos a lo que pueda suceder en las próximas horas. Alcaldesa, muchísimas gracias por atender la llamada del 24 horas.
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0: Bueno, justamente se nos ha cortado en el último segundo la llamada de la alcaldesa Carlota López de San Lorenzo del Escorial, que están en, bueno, pues en preaviso por si acaso hay que hacer algún tipo de actuación sobre la población, ya sea confinamiento, ya sea evacuación, en función de cómo avancen las llamas de este incendio en Madrid, que en estos momentos está avanzando y fuera de capacidad de extinción, que como ya les hemos ido explicando a lo largo de la tarde, quiere decir que no se puede afrontar, no se puede atacar desde el lado frontal y que los bomberos solo pueden actuar por los lados del propio incendio y esperar que los vientos amainen a lo largo de la noche. Nos acompaña ahora Carlos Almerón Pascual, jefe del Servicio de Operaciones de la Dirección General de Protección Civil y encargado del dispositivo de Villaviciosa. Buenas noches, señor Salmerón.
8: Ya. ¿Qué tal? Buenas noches.
0: Gracias por atender a los micrófonos de Radio Nacional al 24 horas. Cuéntenos cuál es la situación que tienen ustedes allí.
8: Bueno, yo en concreto estoy encargado de parte de los realojos que se están realizando, de los albergues que se han montado en diferentes localidades. En concreto estuve estos días atrás en Villa del Prado y ahora estoy en Villaviciosa, Brunete y Villanueva de la Cañada. Bien, ahora mismo en Villanueva de la Cañada. Y bueno, pues comprobando que estos puntos de realojo que hacemos conjuntamente con los ayuntamientos, pues están realizando, informando a la población de la situación que se está produciendo, que es muy importante, y bueno, pues que cumplir que la gente pues tenga los servicios mínimos de desayuno, comida, cena, su posible alojamiento, como lo tenemos aquí ahora montado en Villanueva, los servicios básicos de poderse lavar, poderse duchar, tal, todo el tema de medicinas que lo tengan cubierto, a través de la tarjeta sanitaria, a través de las recetas que les podamos dar a través del Suma, y bueno, pues que estén dentro de esta gran desgracia lo más menos incómodos posibles, sería, yo creo que sería la palabra correcta.
0: Lo menos incómodos y lo más atendidos, ¿no? Porque sentirse atendido y sentirse visible es muy importante en estos casos, imagino.
8: Eso es, sí, sí. Por eso le digo que bueno, pues esa es la función que nosotros estamos realizando, en concreto de la parte logística de la Comunidad de Madrid. Hay una serie de ayuntamientos que se ha ofrecido. Aparte de esto, bueno, pues está el Ayuntamiento de Getafe, La Roza, Leganés, Móstoles, Pozo Alarcón, en cantidad de esto. Están los servicios sociales también de la Comunidad de Madrid, relajando a las personas mayores en parte de las residencias que tienen, en plazas que tienen. Y bueno, pues ese es el trabajo ahora mismo. Ver por la parte de intervención tiene su trabajo correspondiente y el nuestro, pues apoyar a la población. También todo el mundo viene aquí con sus mascotas, que también, de acuerdo a la nueva ley, pues tienen derecho con ello, y esa es nuestra función principal.
0: Claro, hemos estado explicando que entre evacuados y confinados hay cerca, bueno, ya superan las 60.000 personas. ¿Cuántas personas ustedes han ayudado a realojar?
8: Pues ahora mismo el número no, exacto no sé. Lo que ya le digo, los datos están variando constantemente.
0: Tenemos problemas.
8: Es decir, ahora mismo están aumentando.
0: Señor Salmerón, no sé si usted me recibe bien. No sé si se está moviendo. Permanezca en el punto en el que estemos pudiendo mantener, sí, la conversación.
8: Ahí.
0: Aquí, vale, efectivamente.
8: Sí,
0: aquí.
8: Le estaba diciendo que efectivamente esto, los datos van cambiando constantemente. Ahora mismo no tenemos datos completos de todas las personas que podemos alojar. Lo que sí que es todo el mundo pueda ser atendido. No se va a dejar nadie sin atender. Y además, bueno, pues atendemos también a todas las religiones y a todo. Pues cada uno nos pide una serie de peculiaridades y, de acuerdo a Dios, pues actuamos y con

0: diferentes. ¿Qué es lo más difícil que han tenido que atender, señor Salmerón?
1: Hasta este momento, sabemos que ciertas religiones tienen una serie de rezos y tal, pues se les está atendiendo, se les está dando los espacios que ellos nos han solicitado, ellos lo verifican, pues esto es correcto para nosotros.
0: Claro.
1: La gente que viene con su animal, le damos sus cacharritos con agua, su comida, su no sé qué, pues ya le digo, ahora mismo está todo dentro de la normalidad. Las personas mayores están atendidas por especialistas que tienen que atender este tipo de personas, y bueno, pues ya le digo, todo dentro de la normalidad de esta situación.
0: ¿Están teniendo, ofreciendo también apoyo psicológico?
1: Sí, sí, por supuesto. El apoyo psicológico es fundamental. Tenemos ayuda especialistas dentro de la comunidad, dentro del SUMA. Eso todo el mundo es valorado y, bueno, pues cualquier persona que requiere de ese apoyo se localiza, se envía al especialista correspondiente y es atendido pues de la mejor manera posible.
0: Una de las cosas que más me gusta de todo lo que me ha contado, nos ha contado a la audiencia y a todos los que le estamos oyendo, es la palabra normalidad, que la ha repetido en muchas ocasiones, y considerando que se trata de un dispositivo de miles de personas, hablar de normalidad y de que todo está funcionando de forma tranquila y ordenada, esto es un gran logro, señor Salmerón.
1: Sí, pues yo creo que también la alcaldesa antes lo ha dicho, hay una coordinación perfecta en este nivel 3, que tiene que saber la población, que es el máximo nivel que pueda haber entre gobierno, autonomía y nosotros con la parte local. Nosotros hablamos más de autonomía con las partes locales, y pues le digo que dentro de esta situación extraordinaria que se ha producido, pues conseguimos llegar a esta normalidad. A los niños, por ejemplo, se les facilita juego a través de los servicios de juventud, a los jóvenes se les facilitan otra serie de actividades, todo el mundo, por supuesto, tiene libre posibilidad de entrar, salir. Quien, oiga, pues hay una familia ahora, o tengo un primo que me ha dicho que me vaya con él a otro sitio, pues coge aquí, nos indica, oye, yo ya no voy a estar en este albergue, se le da de baja del albergue, y él libremente se puede mover. A todo el mundo se le indica que puede entrar, salir de los albergues sin ningún problema, se le marcan unas horas de desayuno, comida y cena y de empezar a dormir. Por eso le digo que dentro de estas situaciones no estamos teniendo ningún altercado, la gente lo está entendiendo perfectamente, son muy conscientes de la realidad y punto. Y a seguir cada uno con nuestro trabajo.
0: Imagino que el factor solidario, la solidaridad es fundamental en estos casos.
1: Sí, te estamos recibiendo, ya le digo, por parte sobre todo de los ayuntamientos que han ofrecido sus instalaciones, tenemos comida de diferentes estamentos que ya tenemos convenios con ellos, y a través de ahí, pues ya le digo, vamos, que todo el mundo tenga sus necesidades básicas cubiertas, que para nosotros es lo más importante. Tenemos convenios con diferentes estamentos y funcionando, ya le digo, no, nadie de momento nos está planteando ningún problema.
0: Señor Salmerón, usted y yo ya hablamos ayer, a este paso nos haremos amigos.
1: Sí. Casi,
0: oh, casi.
1: Casi,
0: sí, casi. Sí. Pero
1: bueno, ayer junto con un reportero suyo que compartió, él lo vivió en directo, mandaron allí a un reportero, se decretó la orden de confinamiento en Villa del Prado y allí estuvimos debatiendo y él lo vivió de primera mano. Él se le puede contar lo que es nuestro trabajo, lo que es nuestra realidad, el trato humano que tenemos hacia toda la población, y bueno, pues yo creo que esa es la parte más importante. Y esta mañana, casualmente, me lo he vuelto a encontrar, que estaba haciendo ya su labor, porque ayer le conseguimos sacar a las 2 de la madrugada de allí de
0: Villa
1: del
0: Prado. Sí, que casi se queda ahí sin poder moverse, efectivamente.
1: Con un convoy extraordinario, porque nos autorizaron una salida escoltada por Guardia Civil, por una zona muy segura y tal, uh-huh. Sacamos una serie de vehículos, y esta mañana pues me lo he vuelto a encontrar ahí en Villa Viciosa de Odón.
0: Pero bueno, lo que le iba a decir cuando le he dicho esto, que acabaremos ustedes y yo siendo amigos, es porque a lo largo de las horas usted también va adquiriendo experiencia. En la primera vez que hablábamos, pues justamente estaba intentando organizar esto, ¿no? Y ahora
1: sí, sí, sí.
0: Ya lo tienen todo organizado y por lo tanto
1: sí, sí, sí.
0: La gran noticia es que
1: esto ya empieza a funcionar como un reloj. Sí,
0: como
1: sí,
0: un
1: ya
0: reloj.
1: Que tenemos muchos medios y entonces, bueno, pues sobre todo con los medios locales, que son los que más nos están apoyando, pues tenemos una coordinación perfecta, los medios comunidades están funcionando, las empresas que tenemos colaboradores se han puesto a disposición perfectamente y bueno, pues está todo engranado como, ya le digo, como un reloj, y la población sobre todo está entendiendo la situación. No hemos tenido ningún altercado en ningún sitio ni nada, que
0: todo,
1: para nosotros es lo más importante.
0: Claro,
1: la población está actuando de una manera consciente y solidaria.
0: Bueno, es que si con esta magnitud de personas de las que estamos hablando, si fuera de otra manera, no se podría hacer esto. O sea que, una vez más, los españoles demuestran que cuando queremos podemos hacer las cosas bien, juntos,

0: Sí.
1: y de forma tranquila y que es como funciona todo. Señor Salmerón, le
0: Pues es un gran
1: agradezco.
0: ejemplo. Pues nada, muchas
1: Efectivamente,
0: gracias como siempre.
1: un gran ejemplo, efectivamente.
0: Sí, sí, sí, sí.
1: Aprovechando que tiene los micrófonos, ya se lo he dicho antes también a la alcaldesa de San Lorenzo del Escorial, quiere transmitir, ya que mucha gente está refugiándose en la radio, algún tipo de mensaje, señor Salmerón.
0: Pues que hagan caso exactamente de las indicaciones, que cuando se dice que se confine, que no salgan a la calle, que cuando se dice que evacúen, evacúen con su documentación, con su ese kit de emergencia que también desde la Comunidad de Madrid este año, a raíz de las inundaciones, hemos estado fomentando, hemos estado explicando, esas mínimas cosas que tienen que llevar, las pastillas, la llave de casa, la documentación, que para nosotros es muy importante, unas mudas mínimas también para 1 o 2 días. Bueno, pues que cumplan con esas instrucciones, que tengan su kit de emergencia y que cumplan sobre todo las indicaciones al máximo, que no cuestionen nada, porque cuando se da una indicación, y más ahora que está al mando el gobierno, igual que cuando está al mando la Comunidad de Madrid, pues hay que cumplir las instrucciones sin cuestionar nada y cumplir las indicaciones.
1: Claro, desafortunadamente no podemos decir hasta cuándo esto durará, pero
0: No,
1: al
0: no.
1: menos 2 días más seguro, así que hay que tener mucha paciencia y, como usted dice, cumplir las indicaciones de los profesionales que para eso están allí organizando todo el
0: Eso es.
1: dispositivo. Pues nos
0: Eso
1: seguiremos
0: es.
1: hablando,
0: ¿Vale?
1: que tengan una noche
0: Muy bien.
1: suave.
0: Intentaremos. A mí ya le digo que me hacen hoy el relevo y seguramente ya hasta mañana por la noche o el domingo ya no volveré a entrar porque nosotros también tenemos
1: Bueno,
0: que
1: es que ya
0: descansar,
1: lleva 3 días,
0: lógicamente.
1: es que ya lleva 3 días, así
0: Ahí,
1: que
0: ahí. Y ha sido una situación extraordinaria para nosotros también. Ya le digo que hemos
1: efectivamente,
0: estado en zonas
1: ya.
0: confinadas, que no se podían entrar y tal. Bueno, pues ya hoy ya estamos un poco ya más libres para poder entrar y salir.
1: Después de 3 días ya se merece ese descanso, señor Salmerón. Gracias por
0: Muchas
1: atendernos de
0: gracias.
1: nuevo. Un abrazo.
0: Venga, gracias.
1: En total ya hay alrededor de más de 63.000 personas evacuadas y desalojadas, como estábamos comentando antes, entre la Comunidad de Madrid y la provincia de Ávila, miles de personas que van a pasar la noche fuera. En Móstoles, en el polideportivo Paco Sedano, está Lucía Guanec, que ha sido evacuada de Fresnedillas de la Oliva. Buenas noches, señora Guanec.
2: Hola, hola, buenas noches.
1: ¿Cómo está Lucía? ¿Cómo se encuentra?
2: Bien, tranquila, muy bien atendida. Todos lo estamos,
1: ¿Cuántas
2: así que
1: personas hay en el lugar donde se encuentra, en el polideportivo Paco Sedano?
2: no tengo mucha idea de cuántos somos, pero por lo menos unos 80 personas, más
1: Bueno,
2: o menos, 80.
1: el polideportivo lleno, en definitiva.
2: Bueno, sobre todo lleno de camastros, sobre todo.
1: Bueno, pero qué cómodos son cuando no se tiene nada más, ¿verdad?
2: Por supuesto, pero digo que ocupa mucho lugar,
1: Ocupan
2: por eso
1: mucho
2: es que
1: lugar,
2: parece
1: sí.
2: más lleno. Claro, ya. Así que, bueno, pues aquí estamos, tranquilos,
1: Me
2: yo creo, vamos,
1: gusta que no
2: pero.
1: haya perdido el humor, Lucía. Me gusta que no haya perdido el humor.
2: No, no.
1: Cuénteme qué pasó en el momento en que le dijeron que tenía que abandonar su casa.
2: Pues, bueno, yo creo que todos estamos medianamente preparados para ello. O sea, cuando vino el aviso, pues recogemos las cosas, yo ya tenía algo preparado y simplemente esperamos el autobús
1: ¿Dónde
2: que nos
1: estaba
2: trajo hasta
1: exactamente
2: aquí,
1: usted? ¿Dónde estaba exactamente
2: en
1: usted?
2: Fresnedilla de la Oliva.
1: En Fresnedillas, sí que es
2: Y
1: lo que acaba de decir, es
2: sí,
1: verdad.
2: exactamente. Y bueno, y esperando el autobús y luego ya vinimos para aquí. O sea que muy bien, bien, todo ha ido bien.
1: ¿Cómo se encuentran entre ustedes? Porque imagino que en estos casos, claro, en la frialdad de un polideportivo, uno quiere estar acompañado, ¿no? ¿Están juntos o están cada uno en su camastro, como usted le llama? Cuénteme, descríbame el lugar y cómo lo están pasando.
2: Bueno, el lugar es enorme, como un polideportivo, como suele serlo, de tamaño. Y bueno, y la gente está entrando y saliendo, y o tomando agua o tomando lo que sea, charlando. Yo los veo bastante relajados a todos. Creo que
1: Están
2: estamos todos bastante relajados.
1: todos relajados porque en concreto usted sabe lo que ha sucedido en su hogar o no lo sabe.
2: No, no, no lo sé, no lo sé. Lo único que sé es que solo no ha entrado en Fresnedillas, está bordeando el pueblo y está entrando en Sarsalejo, es la última noticia que tengo.
3: ¿Estáis bien?
2: Pero
3: Sí.
2: hasta ahí, no
3: Gracias.
2: sé más.
1: Estoy oyendo una señora al fondo de usted que le pregunta a otra si estáis bien. Supongo que estas son las
2: Sí,
1: palabras que
2: del
1: más se repiten.
2: ayuntamiento. Sí, es que la gente del ayuntamiento nos está atendiendo muy bien, pasan por aquí continuamente y si nos falta algo, si queremos algo, y bien, muy bien. Así que yo creo que también tiene mucho que ver el trato que nos han dado y que nos han tranquilizado a todos mucho. Ya está. Hay mucha gente mayor, otra no tanto, y niños, y están todos bien. Yo veo a la gente bien.
1: ¿Usted está sola o está acompañada con miembros de su familia?
2: No, estoy acompañada con gente del pueblo, con amigos.
1: Ajá. Y por lo tanto se hacen compañía los unos a los otros.
2: Claro.
1: Uh-huh. Se imaginaba.
2: Salimos a dar un paseo, a fumar un cigarrito, en fin, esas cosas.
1: Esas cosas.
2: Bien.
1: ¿No se imaginaban que el verano acabaría con esta aventura que parece de campamentos?
2: No, la verdad es que no. Lo que pasa es que han estado pasando tantas cosas últimamente que tampoco era de... Uno nunca espera que le llegue a la puerta de su casa.
1: Claro.
2: Pero en fin, estas cosas son así.
1: Cuando dice...
2: El fuego ya sabemos, la naturaleza ya sabemos que actúa por su cuenta.
1: Cuando dice que están pasando cosas últimamente, se refiere en general en el mundo.
2: Bueno, esto sobre todo los incendios.
1: Claro.
2: O sea que es muy difícil, es algo muy difícil de controlar, sobre todo cuando ocurren de esta forma tan tan brutal. Así que, bueno,
1: lo importante es, como usted dice, estar bien. Y
2: estar bien, hacer lo que se tenga que hacer, y con ayuda siempre, claro,
1: y paciencia,
2: pero la tenemos, y paciencia, claro, y humor.
1: Eso sí, ¿Mm? ¿Les han prestado ayuda psicológica si la han necesitado?
2: Creo que por aquí andan, pero no sé, aquí no han preguntado nada. No, vamos, que no se me ha ocurrido preguntar, pero sí creo que están por aquí para el que lo necesite.
1: Para el que lo necesite, sí. Bueno, pues mantenga el buen ánimo. Hola, Lucía.
2: Gracias.
1: Y saludos a todos.
2: ¿Cómo no?
1: ¿Qué me iba a decir? Perdone,
2: bueno,
1: que le
2: pues,
1: corté.
2: Esperemos que mañana sea otro día, un poco más. Más alegre.
1: Efectivamente.
2: Pero bueno.
1: Pero, efectivamente, que mañana será otro día más alegre. O mantengámonos aquí el tiempo que haga falta. Claro, lo importante es estar vivos.
2: Lo que haga falta, claro. Eso es. Así es. Muy bien.
1: Gracias por atendernos pues, al 24
2: de nada,
1: horas
2: encantada.
1: De Radio Nacional. Cuídense.
2: Adiós.
1: Adiós. Adiós. Buenas noches. Uno de los mayores temores era que el incendio de Madrid se uniera al que avanza por Ávila. Por el momento, por las condiciones meteorológicas y las condiciones del viento, se ha podido evitar. No se descarta, pero de momento no ha pasado y ese macro incendio entre los dos no ha sucedido de momento. Este fuego, el de Burgo Hondo, avanza también hacia el norte y ha afectado a unas 13.000 personas entre desalojados y confinados. Paloma Garrido.
3: Sí, el incendio de Burgo Hondo en Ávila ya ha quemado 9.000 hectáreas. Y hay, como decías, alrededor de 13.000 personas confinadas o desalojadas. Las llamas avanzan sin control, pero el ministro del Interior asegura que esta noche se abre una ventana de oportunidad. Fernando Grande Marlaska.
4: Bajan los vientos a partir fundamentalmente, las ráfagas, a partir ya de este momento, pero fundamentalmente a partir de las 0 horas, ya del día 25. También descienden las temperaturas de una forma más importante que las ráfagas de viento. Y a primera hora de la mañana, madrugada, últimas de la madrugada, primera, la humedad es relativamente alta.
3: Existía el temor de que este fuego, que sigue en nivel 2, se juntara con los incendios de Madrid. Pero la distancia entre ambos focos se mantiene. El presidente de la Junta, Alfonso Fernández Mañueco, pide tranquilidad.
5: Parece ser que la distancia entre los fuegos de Madrid y el fuego de Ávila se mantiene. Todavía no se han juntado. Vamos a esperar y tengamos tranquilidad.
3: La Guardia Civil ha detenido a una persona y está investigando a otra como autores de este incendio. Ambas son sospechosas de utilizar maquinaria pesada en una zona prohibida. Según la investigación del Seprona, una chispa habría provocado el incendio. En Castilla y León tenemos también la vista puesta en el incendio de Murias de Ponojos, en León, donde hay 9 localidades evacuadas. El viento complica la extinción del incendio, que está en nivel 2 y fuera de la capacidad de extinción, según indica el delegado teatral territorial de la Junta en León, Eduardo Diego.
6: Que avanza de una forma acelerada y rápida, porque bueno, el fuego es virulento, está dentro de lo que se puede decir fuera de capacidad de extinción.
3: Entre tanto, en Aragón preocupa sobre todo el incendio de Julve en Teruel, que se ha reactivado hoy y que ha arrasado 2.500 hectáreas. Esta tarde se ha enviado mensajes alert para evacuar a 175 vecinos procedentes de 4 pedanías de Castellote. El municipio de Coas de Cañar está también desalojado por este fuego. Roberto Bermúdez de Castro, consejero del Interior de Aragón.
7: En total son 175 personas, 100 de Coas de Cañar, 35 de la Druñán y 40 de Dos Torres. Aquellas personas que no tenían dónde ir, no tenían familia o amigos para ir, se han ido a Coriza, al pabellón, donde actualmente tenemos 31 personas, y luego faltan de venir los de la Druñán y Dos Torres, que han sido por la tarde de la evacuación.
3: En Córdoba hay 100 personas alejadas, que no desalojadas, por el incendio de Cerro Muriano. El fuego sigue activo, pero lo ven con cierto optimismo después de una tarde complicada. También como positivo se acaba de dar por controlado el de Cerro de Andévalo en Huelva y extinguido el de Los Gallardos en Almería, que recuerden dejó 12 muertos. En Guadalajara, en el incendio de La Mierla, hoy han podido regresar a casa los vecinos de 14 localidades. Quedan otras 5 desalojadas. También en Castilla-La Mancha hay 2 pequeños incendios con localidades confinadas. El de Retuerta del Bullaque, Ciudad Real, el fuego está en nivel 1 y obliga a confinar la localidad de Marjaliza y tiene afección por humo también Los Llévenes. Y el incendio de Brazatortas, que confina a la población de Retamar.
1: Gracias Paloma por este repaso tan exhaustivo por todos los incendios que tenemos y que nos deja ver la cantidad de personas que esta noche están fuera de sus hogares o viviendo una situación anómala. En estos casos es importante hacer caso a las instrucciones que dan las autoridades, lo estamos repitiendo y lo están repitiendo también a los alcaldes y los efectivos de emergencia con los que estamos hablando en este informativo. Es un mensaje que se repite cada minuto, pero que es de primera necesidad y conviene recordarlo. En situaciones de emergencia también es importante seguir los canales oficiales y sobre todo informarse bien, informarse por medios fiables como Radio Nacional, como el 24 Horas. Nos lo ha contado en este informativo 24 Horas Mercedes Martín, portavoz de la Guardia Civil.
8: Lo que sí que quiero transmitir y quiero pedirle a la ciudadanía y entre todo quiero pedirles el favor de que por favor hagan caso. Somos los menos interesados en sacarles de sus casas, pero que sepan que nosotros lo hacemos por su bien.
1: Bueno, pues hasta aquí este informativo. Hasta aquí este informativo, pero es muy importante para que podamos saber lo que va a pasar en las próximas horas, saber cómo avanza la climatología.
9: Jornada la del viernes marcada por el descenso generalizado y acusado de las temperaturas, aunque con viento creciente durante el día que podría complicar las tareas de extinción de los fuegos de Ávila y Madrid. Mar Gómez, meteoróloga.
10: Mañana, como bajan las temperaturas, eso es beneficioso, pero de nuevo el viento puede intensificarse y podemos alcanzar rachas durante el día moderadas y similares a las que hemos tenido hoy.
9: El litoral mediterráneo y el valle del Guadalquivir seguirán enfrentando temperaturas elevadas y noches muy calurosas por encima de los 20 grados.
11: Mira, pues lo estamos llevando muy mal porque hace mucha calor. Hay que aguantar lo que venga, ¿sabes? Y hay que trabajar, hay que comer, hay que vivir.
12: Nada. No. Llevamos un mes muy malo, muy malo, muy malo, muy malo.
9: Por otro lado, el tiempo inestable en la cornisa cantábrica y noreste de la cordillera pirenaica debido a la entrada de una dana que dejará tormentas y lluvias de intensidad moderada. Para el resto del fin de semana se mantendrán las temperaturas, con posibilidad de tormentas localizadas en Cataluña y noches tropicales en el Valle del Guadalquivir y litoral mediterráneo.
1: Gracias, Aarón Calvo, por darnos la última hora de cómo evolucionan en las próximas horas las situaciones climatológicas.
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1: Bueno, este boletín especial que nos está quedando un poco más largo porque estamos haciendo un repaso a cómo está la situación de los incendios que tenemos en diferentes puntos de España, con especial atención a los de Madrid y Ávila, porque está el frente de Madrid especialmente fuera de control de extinción, que ya les hemos explicado que es que no se puede abordar. Así que por eso hemos extendido el tiempo habitual. Pero vamos a darle, si les parece, también la voz a ustedes, a nuestra audiencia, para resolver la pregunta del día, acerca de, ya saben que les estamos preguntando acerca de los descalificativos que han cruzado la presidenta de la Comunidad de Madrid, Isabel Díaz Ayuso, y el ministro de Transportes, Óscar Puentes, mientras arden la Comunidad de Madrid y Ávila y otros puntos. Insultos que han llegado durante el día después de que ayer el delegado del Gobierno de Madrid y el ministro de Transportes pidiesen más explicaciones al Ejecutivo madrileño sobre la solicitud de que el Gobierno central tomase el control del operativo, porque la presidenta de Madrid solo había mandado una carta con tres párrafos escuetos sin explicar las necesidades y hacer el informe pertinente que se hace en este tipo de requerimientos. Hoy Ayuso ha dicho que el primer mamarracho que se ponga por medio a calentar el ambiente, allá él, mientras que Puente le ha respondido por redes con un "si hay una mamarracha en España, esa eres tú". En este contexto, entendiendo que todo había empezado precisamente pidiendo más información a la Comunidad de Madrid, les hacemos la pregunta: ¿te parece pertinente el cruce de descalificativos entre el ministro Puente y la presidenta Ayuso? Sí, no. Juan Tordesillas, ¿qué nos cuenta la audiencia?
15: Pues sobre estos insultos, el 60% de los oyentes que han votado en nuestra encuesta en X creen que no es pertinente este intercambio entre Puente y Ayuso. En nuestro contestador también creen que no proceden, aunque hay quienes creen que hay quienes están de acuerdo con alguno de los dos políticos.
16: Y la verdad que esta mujer, lo que está claro es una cosa, está siempre incordiando. Que se preocupe de darle a sus bomberos material, es lo que tiene que hacer, en vez de tanto meterse con la gente.
17: No hay que hacer ni caso a los rifirrafes estos de los políticos.
18: Me parecen pertinentes los tweets del ministro. Es más, desde mi punto de vista, se queda corto.
19: Me parece que el nivel de los políticos que tenemos hoy en día es bochornoso.
20: Lo que dice Ayuso tiene razón.
21: Estoy de acuerdo en lo que ha dicho el señor Puente. Además de degradarse quien insulta, degrada todo el sistema democrático que se basa en el respeto y en la cooperación con dos personas que opinan de forma diferente.
22: Me parece que la actuación de Óscar Puente y la presidenta de la Comunidad de Madrid, Ayuso, no es equiparable, porque la primera persona que empezó a insultar llamando mamarracho fue la presidenta de la Comunidad de Madrid a Óscar Puente. Y hay muchos precedentes.
15: Por escrito también nos llegan bastantes opiniones. En X, Gerardo Pola nos dice: dos caras de la misma moneda. Cuanto más ruido hacen arriba, menos miramos la cruda realidad de la gestión abajo. Luego José Fernández nos dice que esta situación, estos insultos, carecen de importancia cuando cientos de personas están luchando contra los incendios y miles han tenido que desalojar sus domicilios. Ya por WhatsApp, María nos decía: cuando esta mujer no cree en nada ni interviene en prevenir y solo vive para la confrontación, ocurre esto. Y al final somos todos los perjudicados. Y para acabar, traigo un audio de WhatsApp que nos mandaba Fran, que decía que estos insultos son pertinentes, pero no porque la situación merezca justo este enfrentamiento.
23: Sí es pertinente el cruce de descalificaciones por tres motivos. Primero, demuestran quiénes son. Da igual el color, de izquierda o de derecha. Segundo, me ayudan a ver lo que no quiero ser, ni como ciudadano, ni como trabajador, ni como padre. Y tercero, confirman que tienen un puesto que no merecen.
15: Pues ya ves, Rosa, opiniones muy distintas sobre este cruce de insultos.
1: Sí, muy distintas, y a la vez pues, también diciendo, bueno, pues hoy hacemos incendios.
15: Sí, básicamente.
1: Hoy hacemos incendios, dejémonos de insultos. Gracias, como siempre, Juan Tordesillas. El lunes seguimos, y que el fin de semana sirva para que puedas recuperarte de este resfriado que arrastras. Y déjenme saludar ya a Germán Cano, filósofo y escritor, que como cada viernes me acompaña en la tertulia humanista. Buenas noches, Germán.
0: Buenas noches, Rosa. Buenas noches a todos los oyentes, a todas las oyentes.
1: Sí, hoy te voy a robar tiempo. Nur Amar Lamarti, jurista, escritora, experta en derechos humanos y de género, no podrá acompañarnos esta noche. Y tú tendrás poquito tiempo porque ya has visto que los incendios y la actualidad mandan. Pero bueno, uh-huh. En cualquier caso, empezaremos ahora a hablar de nuestra palabra, Germán. Pero creo que es bueno que hagamos una pequeña pausa para que todos nos relajemos un poquito y aprovecharemos la canción que había elegido Nur antes de que tuviera un pequeño percance de última hora, que por eso no nos acompaña. Ella había elegido Te Reconté Encore, de Encontrarte de Nuevo o Volver a Encontrarte, una canción preciosa realmente, que habla precisamente de ese placer de encontrarse de nuevo. Es una canción de Estelle, trata sobre el deseo nostálgico de revivir el primer momento en que se conoció a la persona amada y sentir de nuevo esa magia del inicio. Es la artista expresa que le encantaría volver al inicio de todo, olvidar lo que ya sabe y experimentar otra vez las mariposas en el estómago y los nervios del primer encuentro. Bueno, vamos a vivir estos minutos que nos quedan como si fueran los primeros. De momento gocemos de esta canción que nos va a relajar de todo el estrés de la tarde que llevamos con los incendios.

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3: Bueno, ya saben, es viernes, los viernes toca tertulia humanista y hoy un poco raro todo, ¿no? Porque hemos alargado el boletín más de la cuenta para hablar de estos incendios que nos están asolando. Tenemos a más de 65.000 personas que o bien están desplazadas o bien están confinadas. 65.000 personas. Esto es como tener una ciudad entera movilizada esta noche. Tenemos equipos de rescate que están luchando contra incendios en diferentes puntos del país. Saben especialmente que estamos preocupados por los focos de Madrid y de Ávila, porque se trata de dos grandes incendios que pueden unirse en uno solo. En estos momentos ya saben que están evacuando un camping de 5.000 personas en el Escorial. En fin, tenemos una noche movidita, así que vamos a intentar también que aportar. Sabemos que muchos de estas 65.000 personas probablemente estén escuchando la radio y probablemente más de uno está escuchando la tertulia humanista de los viernes, que tenemos muchos fieles, y estoy segura que alguno de ellos ha querido buscar ese momento, ese punto de relax y de tranquilidad escuchándonos. Así que un poquito tarde, pero vamos a empezar. Germán, ¿qué te parece?
4: Pues sí, es difícil hablar de otra cosa que no sea de los incendios, pero bueno, podemos intentarlo. Y podemos intentarlo con una palabra, ¿no? Una palabra que posiblemente ha definido bien esta semana, y la que he escogido es justicia. Y bueno, pues casi podría también empezar a hablar de ella en relación con lo que está pasando, porque los griegos hablaban de dique, de justicia, como algo que de alguna forma volvía a asignar un orden a las cosas. Cuando se producía una situación desmesurada, cuando tenía lugar lo que los griegos llamaban la hibris, un desbordamiento, ellos apelaban a la dique, a la justicia, ¿no? Y la justicia ha aparecido varias veces durante estos días. En primer lugar, yo creo que todos y todas el domingo por la tarde, cuando llegamos a la segunda prórroga, pensamos que no era
3: casi
4: justo.
3: Que casi nos morimos del susto.
4: Que no era de justicia, ¿no? Que llegásemos a los penaltis. Afortunadamente no tuvieron lugar, pero esa sensación yo creo que todos y todas la tuvimos ese domingo, ¿no? No era justo que España, después del partido que había realizado, pues terminara llegando a los penaltis, con lo que eso supone de posible injusticia, ¿no? Aunque los griegos también, volviendo a ellos, ¿no?, entendían que la justicia no tenía tanto que ver con el hecho de un dolor que tenía que ser necesariamente recompensado al final, sino con el hecho, como decía, ¿no?, de que bueno, se reajustara aquello que había quedado desbordado, ¿no? Y posiblemente
3: interesante
4: si
3: esto
4: llegado...
3: que acabas de decir de los griegos, porque
4: claro,
3: los...
4: porque sí
3: lo estoy asimilando a lo que está pasando hoy.
4: Claro.
3: Aunque no sé si te has fijado, y no quiero romperte el hilo, Germán,
4: no quiero romperte el hilo. Absoluto.
3: Pero ¿te has fijado la tranquilidad con la que todos los afectados estaban esta noche?
4: Sí,
3: no quiero utilizar la palabra resignación porque no me ha parecido resignación. Estaban hasta no quiero utilizar tampoco la palabra felices, porque no es una situación para estar felices, pero estaban... Ese bienestar que da la confianza. Confianza con las autoridades, con los equipos de extinción, con las personas que están ayudando allí, a lo que fuera. La última señora con la que he hablado, o una de las últimas, le he preguntado, ¿hay equipos de asistencia psicológica? Y me dice, sí, por aquí creo que están, si se les necesita. Pero ella estaba la más de campante. Y
4: claro.
3: Entonces, esto que dices de los griegos me recuerda a que muchos muchos probablemente piensen, ¿por qué nos ha tocado a nosotros? Porque es lo que me decían, ¿no? Que lo ves por la televisión y no piensas que te toca esta situación a ti, ¿no? Que puedes pensar, es injusto. Pero con esta explicación de los griegos se entiende todo un poco mejor.
4: Sí, además, al hilo de lo que decías, yo también he escuchado las declaraciones de, creo que era un alcalde, no recuerdo de qué pueblo, pero me ha sorprendido lo que podríamos llamar su serenidad, ¿no? Esto que tú también planteabas ahora, ¿no? Como en una situación terrible, una situación catastrófica, porque no debemos olvidar que los incendios, el fuego, tiene un simbolismo especial dentro de las catástrofes. El fuego tiene un vínculo con el apocalipsis, con la desertización, con la falta de vida, ¿no? Entonces es una imagen que dentro de todas las pues metáforas que se pueden utilizar en relación a las catástrofes naturales, tiene un componente simbólico muy, muy apocalíptico, ¿no? Entonces, esta serenidad que han mostrado estos alcaldes, estas
3: sí,
4: alcaldesas...
3: era Carlos Almerón, creo, a quien te refieres. Él es jefe del Servicio de Operaciones de la Dirección General de Protección Civil y jefe del dispositivo de Villa del Prado.
4: Entiendo.
3: Pero está haciendo de todo como todo el mundo está haciendo estos días.
4: Claro, y eso, fíjate, eso además yo creo que ha visibilizado todavía aún más la irrelevancia y el absurdo de esa discusión política que se ha desarrollado esta tarde. O sea, creo que esa serenidad mostrada por los protagonistas de esta catástrofe avergüenza de alguna forma la reacción que han tenido algunos políticos al entrar en una disputa que hoy efectivamente no tocaba.
3: Efectivamente, entre la presidenta de Madrid y el ministro Fuente, efectivamente.
4: Exacto, porque hoy no era el día de hablar de mamarrachadas, hoy era el día de atajar el incendio y demostrar unidad. Y bueno, afortunadamente la sociedad civil siempre está por encima de su representante.
3: Todo, y además hoy estábamos hablando con la portavoz de la Guardia Civil, Mercedes Martín, y ella, como el señor Salmerón también, bueno, la mayoría de las personas con las que hemos hablado hoy llevan 3 días sin dormir.
4: Sí.
3: Llevan 3 días sin dormir.
4: En todo caso, por seguir, ¿no?
3: Sí,
4: lo que
3: perdona,
4: tú planteabas.
3: No,
4: lo digo porque yo tampoco quería hablar, pero quiero que cuando has dicho, ¿no? Que mucha gente podría estar esta tarde, y seguro que lo ha pensado, qué injusto, ¿por qué me ha tocado esto a mí, ¿no? Fíjate, ¿no? En qué medida pues la injusticia tiene que ver también con una aceptación y una necesidad de gestionar algo inesperado, algo totalmente imprevisto, ¿no? O sea, que desgraciadamente la realidad es trágica, pero el problema que se está poniendo de relieve con estos incendios es que, como decíamos el otro día, lo catastrófico y lo extraordinario se está volviendo normal, y todos los veranos lamentablemente tenemos que escuchar noticias de este tipo, ¿no?
3: Y como filósofo, cuando... ¿cómo crees que, si alguien de los que nos está escuchando lo vive como una injusticia, cómo crees que se debería afrontar?
4: Pues es una muy buena pregunta, porque hay un plano que podemos llamar natural que en cierto modo pues no puede gestionarse humanamente. Es decir, hay catástrofes, hay situaciones en la vida que no pueden ser modificables por la acción humana. Y muchas de las catástrofes naturales que han tenido lugar a lo largo de la historia no dependían de la voluntad humana. Pero hay un margen de voluntad en el hecho de prevenir posibles accidentes en el futuro. Y ahí es donde se introduce también la cuestión política de la justicia o de la injusticia. Si realmente hemos estado a la altura del problema, si realmente se ha invertido en medidas no oportunistas para prevenir estos acontecimientos que van a desarrollarse cada vez más y con mayor virulencia con el cambio climático, ahí sí que cabe una reflexión política sobre lo que está pasando. Porque,
3: ¿Y tú crees que la injusticia se puede prever?
4: Si ha existido negligencia a la hora de plantear medidas preventivas, si no se ha reflexionado suficientemente para que esto no suceda todos los años, ahí sí que hay una... hay una circunstancia de injusticia o una circunstancia gravosa que por ser susceptible de ser abordada y bien trabajada, pues merece un juicio político y un juicio ético, ¿no? Porque claro, lo que vamos a tener que discutir durante estos meses es si la Comunidad de Madrid, por poner un ejemplo de una comunidad, ¿no?, que está siendo afectada en estos momentos, ha estado a la altura y ha tenido las medidas oportunas para poder erradicar estas circunstancias que cada vez son más virulentas. Claro. O sea, el problema del cambio climático no es que... Porque siempre efectivamente ha habido incendios. O sea, no, desde que tengo uso de la razón, todos los veranos hemos tenido que escuchar la existencia de incendios. La cuestión es la virulencia con la que...
3: Bueno, porque hay circunstancias nuevas, ¿no? Hoy nos contaba Eduardo Rojas, ingeniero forestal y profesor de la Universidad Politécnica de Valencia, que es que... incluso los factores, o sea, al margen del cambio climático que vivimos, o debido a ello, hay que este año se juntan incluso vientos nuevos que no habíamos tenido, tipos de vientos nuevos que no habíamos tenido nunca, digamos, ¿no? Uh-huh. Y cuando te preguntaba si se puede prever la injusticia, justamente me refería a esto, porque ahora estamos hablando de, por ejemplo, de que convendría un pacto de Estado, ¿no? Y los trabajos técnicos para tener un pacto de Estado están hechos. Esta semana, hablando con el secretario de Estado, nos lo comentaba a la audiencia del 24 horas. Los trabajos técnicos para tener un pacto de Estado están realizados. Los sabios ya han dado su conocimiento. Y sin embargo, los humanos, los sabios ya lo han hecho. Y sin embargo, los humanos, léase las fuerzas políticas, no se ponen de acuerdo. ¿Qué dirían los antiguos? ¿Qué dirían los antiguos pensadores ante una situación de parálisis, de ponerse de acuerdo como esta?
4: Pero no solamente los antiguos, también todos los filósofos de la modernidad han pensado mucho acerca de las catástrofes naturales. Por ejemplo, el terremoto de Lisboa, que tuvo lugar durante la modernidad, fue clave para las discusiones filosóficas, ¿no? Y ahí lo que entraba en juego era qué dependía de la naturaleza y qué dependía de la voluntad humana.
3: Efectivamente.
4: Y aquello que dependía de la naturaleza, pues efectivamente no está en nuestras manos, no está en manos humanas
3: resolverlo.
4: Generar resolverlo, respuestas.
3: Efectivamente.
4: Exactamente. Pero hay un punto en el cual la humanidad y la voluntad humana está planteando una dejadez, yo creo que bastante sangrante, ¿no? Y esto tiene que ver efectivamente con el cambio climático. Pensemos que todavía hay gente que habla del fanatismo del cambio climático.
3: Efectivamente,
4: ¿no?
3: O sea, y esto es lo que no podemos tolerar después, en días, claro, como estos. Esto es lo que hay que evidenciar. Hay personas que están gobernándonos que niegan el cambio climático. Germán, claro, tenemos que... Perdón, sí. No te iba a decir, no. Tenemos que pasar a las recomendaciones.
4: Sí, pues mira, yo quería recomendar dos obras, dos viajes. En primer lugar, La Odisea de Nolan, que no he podido ver todavía, pero me parece que puede ser una película altamente recomendable. Y luego otro viaje más modesto, que es el que vemos en la película española del 2025, La Estrella Azul. Una película maravillosa de Javier Macipe, que obtuvo dos Goyas en el año 2025, donde se plantea el viaje de Mauricio Aznar, un famoso rockero español de los 90, el cantante de Más Birras, que recorre Latinoamérica buscando pues inspiración. Una película preciosa que
3: qué maravilla.
4: Recomiendo a todo el mundo. Es un viaje mucho más modesto que el de Odiseo, pero también muchísimo, pero muy, muy, muy recomendable. Una película llena de sensibilidad, sí, y de amor por la música.
3: Sí, sí. Y de solidaridad también, que es otra... Si hoy tuviéramos que hablar de otra palabra, tendríamos que hablar solidaridad, que es lo que está imperando esta noche en muchos puntos de España. Germán, vamos a acabar el programa con tu canción. ¿Qué te parece si la introduces?
4: Perfecto. Pues mira, es posiblemente una de mis canciones favoritas, Enjoy the Silence, del grupo británico Depeche Mode, una canción del año 1990, perteneciente al al álbum The Ablator del grupo, pues que ha citado de Depeche Mode. Es una canción magnífica, quizá para levantar el ánimo en una tarde tan, tan terrible, tan desasosegante como la de hoy.
3: Pues es una propuesta genial y fabulosa. Germán, gracias como siempre por participar en la tertulia, aunque hoy haya sido un poquito así movidita. Y claro, mucha suerte a todos los que hoy estáis fuera de vuestras casas o a los que no os podéis mover. Recordemos que hay 60.000 afectados por los fuegos Voraz en Madrid y Ávila, y que en estos momentos están desalojando a 5.000 personas del camping del Escorial, hacia donde podrían acercarse las llamas. Con la canción, recuérdame el título.
4: Enjoy the Silence de Depeche Mode.
3: Enjoy the Silence. Gocemos, disfrutemos del silencio, efectivamente, que ya no me salen ni las palabras. Nos vamos. Gracias, como siempre, por seguir el 24 horas. Nos seguimos y nos vemos el lunes. Disfrutar del fin de semana y todos los que estén afectados por los incendios, o el más cálido de los abrazos. Buenas noches.

0: Las 11, las 10 en Canarias.
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0: Buenas noches. Ya son más de 63.000 las personas afectadas por los fuegos de Madrid y Ávila tras la evacuación de un camping en El Escorial. La alcaldesa del municipio vecino de San Lorenzo del Escorial, en el informativo 24 horas, ha mandado un mensaje de tranquilidad a los vecinos de la zona.
2: Pues trasladando desde aquí un mensaje de tranquilidad, que la situación está siendo atendida por un amplio dispositivo de emergencia que trabajo coordinado y pedir responsabilidad y confianza en los profesionales y ir atentos a los canales oficiales por los que se va informando puntualmente de cómo evoluciona la situación.
0: La alcaldesa ha señalado que tienen un dispositivo preparado en caso de ser necesario evacuar a los vecinos del municipio. Hasta ahora los medios aéreos ya se han retirado por falta de visibilidad y el fuego aún se mantiene fuera de capacidad de extinción. El operativo que se mantiene está pendiente de que se abra una ventana de oportunidad para frenar el avance de las llamas. En la Comunidad de Madrid el fuego ha quemado ya 12.000 hectáreas. Ante esta situación, Pedro Sánchez en redes sociales ha mostrado su apoyo a los afectados y pedido unidad ante el fuego. Mañana va a visitar la zona afectada por los incendios en Madrid y acudirá a la reunión del CECOPI acompañando al ministro de Interior. Fernando Grande Marlaska asegura que las condiciones meteorológicas serán más favorables mañana y que además se sumarán los medios que ha pedido de otras comunidades y de Europa.
3: Mañana ya se incorporan más medios aéreos, también los medios aéreos del mecanismo europeo, tanto los dos griegos llegan a primeras horas de la mañana y los italianos llegan a primeras horas de la tarde. También 6 comunidades autónomas ya han comprometido medios.
0: Y por cierto que en Andalucía ha dado por extinguido de forma oficial el fuego declarado en Almería, en Los Gallardos, el 9 de julio, que acabó con la vida de 13 personas y ha calcinado más de 5.000 hectáreas. Y fuera de nuestras fronteras, la vecina Francia también lucha para extinguir una treintena de fuegos, los que más preocupan al suroeste del país, donde han tenido que evacuar a más de 140.000 personas, la mayoría en la turística bahía de Arachón, donde las llamas avanzan hacia Burdeos. Ricardo Blanco, buenas noches.
4: Buenas noches. El ministro del Interior francés, Logan Núñez, ha actualizado las cifras de los incendios forestales. Ya son al menos 140.000 las personas evacuadas. Se prevé unas cuantas más en las próximas horas y más de 22.000 las hectáreas afectadas.
5: 110.000 evacuaciones, donc c'est un feu qui a parcouru 14.000 hectares, qui a
4: détruit. Logan Núñez ha sido entrevistado esta noche en la cadena francesa TF1. Allí el ministro también ha hablado de evacuaciones incluso en la zona metropolitana de Burdeos, cuyo aeropuerto no está aceptando vuelos por la peligrosidad del humo. Este incendio ya ha arrasado 19.000 hectáreas y ha destrozado 100 viviendas en 3 días. Además, hay una treintena de incendios activos con 2 grandes focos que preocupan. En Biscarrós, en el departamento de Las Landas, ya se han quemado unas 2.500 hectáreas y se han evacuado 23.000 personas. También es de grandes dimensiones el fuego declarado entre Marsella y Niza, con 3.700 hectáreas quemadas. En lo que va de año, Francia supera ya las 50.000 hectáreas calcinadas por incendios forestales, casi el triple que en el mismo periodo de 2025, según cifras del gobierno galo.
0: Y la Asamblea de los Estados Partes de la Corte Penal Internacional ha destituido hoy a Karim Khan, el fiscal que solicitó la orden de arresto contra Benjamín Netanyahu en 2024 por una presunta conducta sexual indebida. Una decisión sin precedentes en el tribunal encargado de juzgar los crímenes internacionales más graves. Beatriz Viaño.
6: Buenas noches. La Asamblea ha consumado esa destitución sin precedentes en un momento delicado para la Corte Penal Internacional por esa campaña de descrédito que ejerce Donald Trump. De los 125 Estados miembros, 82 votaron a favor de concluir el mandato de Karim Khan tras las acusaciones de agresión sexual de una integrante de su equipo. El hasta ahora fiscal jefe recurrirá a la decisión. Khan ha negado rotundamente los hechos, reiterando que es víctima de una conspiración por haber dictado órdenes de detención contra líderes de alto perfil como el primer ministro israelí. Durante el proceso se llegó a sugerir que la demandante actuaba como agente del Mossad, señalamientos que ella misma negaba en una entrevista reciente con la CNN. El abogado británico aterrizó en la Fiscalía General de la Corte en 2021, consolidando un amplio historial de investigaciones por delitos contra derechos de la humanidad que seguirán en marcha a pesar de su salida.
0: Y en los deportes, primeros partidos de pretemporada para Madrid y Fútbol Club Barcelona. Mario Costas, buenas noches.
7: Buenas noches. El conjunto blanco ha vencido por 1-0 al Alcorcón en Valdebebas, en lo que era también el primer partido de esta nueva era de José Mourinho. El autor del gol de la victoria fue del canterano Daniel Yáñez. Por su parte, el Barça ha ganado por 4-1 al Club Esportivo Europa, también con la presencia de muchos jugadores de la cantera y con el nuevo fichaje Karim Adeyemi en el banquillo, aunque finalmente no llegó a debutar. En baloncesto, LeBron James ha decidido ya. La leyenda de la NBA jugará finalmente en los Philadelphia 76ers por 2 temporadas. Y cerramos con piragüismo, porque Miguel Trevé ha conseguido la medalla de oro de la categoría C1 del Campeonato del Mundo de Piragüismo Slalom y Kayak Cross, que se está disputando en Oklahoma, Estados Unidos.
0: Y antes de cerrar, les avanzamos una última hora. Dimiten el presidente y el CEO de Plus Ultra, investigados por el caso por el que se investiga al expresidente José Luis Rodríguez Zapatero sobre el rescate de la aerolínea. Hugo Castaño asumirá la presidencia ejecutiva pendiente del visto bueno de la SEPI. Es una noticia que les iremos ampliando en próximos boletines. Hasta aquí la información. Vuelve en 55 minutos a esta sintonía y siempre actualizada en rtve.es.
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1: Muy buenas, ¿qué tal? Dicen que los problemas son la sal de la vida. No lo tengo yo muy claro, pero en cualquier caso esta noche vamos a hablar de ello, de esos problemas que surgen siempre a lo largo de la vida y que vamos solucionando como buenamente podemos. Hoy hemos invitado a Francesc Miralles, que es escritor, experto en desarrollo personal y coautor, junto a Alex Rovira, del libro Homo Solver, los 15 problemas que deberás resolver para que tu vida valga la pena. Y hoy también vamos a ver esa relación estrecha que hay entre el cine y la psicología, y lo haremos en compañía de la psicóloga Alecina Fernández, que de eso sabe y mucho. Ian Martínez está al frente del control de sonido, Ana Ferrandis en redacción y Miguel Sánchez en realización.

0: verdad es que cuando llegó a mis manos este libro escrito por Àlex Rovira y Francesc Miralles, lo primero que me chocó fue el título, Homo Solver. Pero bueno, ¿qué es eso de Homo Solver? Lo segundo que me llamó y mucho la atención fue el subtítulo, Los 15 problemas que deberás resolver para que tu vida valga la pena. Bueno, si solo hubiera que resolver 15 problemas a lo largo de toda una vida, esto sería jauja, pero claro. Enseguida descubrí que se refiere a problemas esenciales, problemas vitales, porque hay muchas clases de problemas y supongo que también habrá muchas formas diferentes de afrontarlos. Vamos a analizarlo hoy en compañía de Francesc Miralles, escritor y experto en desarrollo personal, espiritualidad y coautor de este libro de Homo Solver. Buenas noches, Francesc.
1: Muy buenas noches.
0: Y gracias por compartir hoy con nosotros en Mente Abierta este rato de radio desde los estudios de Radio 1 en Barcelona. ¿Cómo estás?
1: Pues muy bien, contento de hablar contigo y de tratar sobre los grandes y pequeños problemas de la vida.
0: Si me permites, me gustaría iniciar esta charla con una de las frases de película más famosas de todos los tiempos.
2: A Dios pongo por testigo de que no lograrán aplastarme. Viviré por encima de todo esto y cuando haya terminado, nunca volveré a saber lo que es hambre. No, ni yo ni ninguno de los míos. Que tenga que estafar, que ser ladrona o asesinar. A Dios pongo por testigo que jamás volveré a pasar hambre.
0: Pues sí, es Escarlata O'Hara, una heroína del cine clásico, protagonista de Lo que el viento se llevó, y un personaje complejo y lleno de matices que se enfrentó con problemas serios, un amor no correspondido, una guerra, la pérdida de una hija y de otros seres queridos y la destrucción de su hogar, pero ella pues supo sobreponerse y supo salir adelante a su manera. Traemos a colación esta escena, esta frase, porque este libro, este Homo Solver, empieza diciendo que las grandes historias que nos fascinan del cine o de la literatura siempre tienen que ver con personajes que se enfrentan con ingenio y valentía a grandes dificultades. Scarlett O'Hara es un personaje de ficción, evidentemente, pero el libro comienza con la hazaña del famoso explorador británico Ernest Shackleton. Francesc, ¿podemos recordar esta hazaña que a mí me impacta?
1: Sí, es una hazaña que nos parece insólita, vista hoy en día, y es que en un territorio totalmente inexplorado, en la Antártida, pues Shackleton no solo consiguió salir, estaba la nave encallada en medio del hielo y no tenía manera de volver ni él ni la tripulación. Por un territorio por el que nunca un ser humano había caminado. Es que no se conocía ni la orografía de todo aquello, pero aún así decidieron organizarse e intentar caminar hasta el primer lugar habitado, que era muy lejos de allí, que era un pequeño puerto, y en uno de los muchos relatos que se recogen de aquella expedición cuentan que incluso para poder descender una montaña se tiraban rodando, como bolas de nieve, ¿no? Entonces, aquí lo que vemos en el caso de Shackleton es la persona enfrentada a adversidades extremas y que no se resigna, ¿no? Con lo que quizás le decía el sentido común, que
0: no
1: iban a morir todos. No tira la toalla. Entonces, esto es la diferencia entre las personas que ven el vaso medio vacío y las que siempre encuentran un motivo para la esperanza, que van a sacar algo de esa experiencia. Quizás no siempre se puede salvar a la tripulación, como hizo Shackleton, pero sí que podemos conseguir muchas cosas.
0: Hombre, este es un desafío descomunal al que no todo el mundo se enfrenta, afortunadamente, aunque, no sé, yo creo que tal y como lo explicáis en el libro, de alguna manera, la vida de cualquier persona, tu vida, la mía, la de los que nos escuchan, en el fondo es una travesía, ¿no?
1: Sí, es un viaje, o sea, de hecho, poemas clásicos como El viaje a Ítaca, del gran poeta griego del siglo XX, ¿no? Lo que nos habla es Constantinos Cavafis, por cierto, lo que nos habla es de la vida como un viaje, ¿no? Y de la misma manera que Ulises tiene que regresar a su Ítaca después de haber estado en la guerra, pues todo el mundo tendrá que recorrer a lo largo de la vida caminos difíciles, superar obstáculos, retomar viejas sendas, cambiar cosas, madurar, endurecerse, ¿no? Claro. Y también lo que se trata, como nos dice la teoría del viaje del héroe de Joseph Campbell, es volver con el elixir. ¿Qué quiere decir? Que al final del camino, pues te pille más sabio de lo que eras al principio.
0: ¿Cuál es la relación que existe entre los problemas, saber resolver los problemas, y la inteligencia?
1: Mucha, porque mira, cuando planteábamos el inicio de este libro, de hecho una de las conversaciones que dio origen a lo que acabaría siendo Homo Solver era que con Alex Rovira discutíamos sobre qué es inteligencia, que eso es algo que se ha analizado desde muchos prismas, ¿no? Porque hay múltiples inteligencias. Antiguamente se consideraba inteligente a una persona que tenía capacidad de manejar números, de tener memoria, de capacidad de análisis, pero con Alex llegamos a la conclusión, y no solo en los seres humanos, en los animales, ¿no? ¿Qué es un perro inteligente respecto a los otros perros? Pues es el perro, por ejemplo, que si se pierde, sabe encontrar el camino de vuelta a casa. ¿Y qué es un ser humano inteligente? Pues es una persona que no solo no evade los problemas, sino que cuando tiene una dificultad, encuentra siempre alguna solución, aunque sea provisional. Y para mí la inteligencia es eso, saber resolver problemas y ir subiendo escalones en la evolución personal.
0: De ahí el título de este libro, ¿no? Homo sapiens, ¿no?
1: De Homo sapiens a Homo Solver, ¿no?
0: Sí.
1: El Homo sapiens es la persona que sabe, es la persona que conoce los problemas y las dificultades de la vida, pero un poco por encima, en un nivel diferente, en una pantalla más allá, está el Homo Solver, que es el nombre que creamos para este libro, que es quien no solo conoce los problemas que hay en la vida, sino que se dedica olímpicamente a resolverlos en la medida que puede.
0: Bueno, vamos con el primer problema a resolver, que no es moco de pavo. ¿Quién soy yo en realidad?

0: con este autoconocimiento ya es mucho más fácil organizar el resto. Mientras que si tú te dedicas solo a vivir según, no sé, lo que ves en las redes sociales o según lo que hay que hacer, puedes ser toda tu vida un extraño para ti mismo.
1: Claro, es importante entonces saber realmente quién es uno mismo.
0: Sí. De hecho, todas las escuelas de filosofía, ya desde la antigua Grecia, empezaban por aquí, ¿no? Y en la mística de la India, en el siglo XIX, Ramana Maharshi, cuando venía un discípulo a Arunachala, que era donde tenía él el ashram, pues los tenía todo el tiempo preguntándose, ¿quién soy yo? ¿Quién soy yo? ¿Quién soy yo? Entonces, ¿quién soy yo? Y si yo digo, francés, no, eso es solo tu nombre. Soy el hijo de una modista y un... No, eso es solo tus orígenes. Entonces, era ahí como ir sacando capas a la cebolla y al final, mira, tirando de un proverbio indio, quizás la respuesta al quién soy yo la obtendríamos de esta pregunta, ¿no? De qué es lo que no puedes perder en un naufragio.
1: O qué es lo que no soy, también.
0: También, a través de lo que no eres, puedes llegar a lo que eres. Por ejemplo, cuando uno no tiene clara su identidad en el trabajo, ¿no? Una persona joven o medio joven que aún ha tenido diferentes empleos, pero no sabe exactamente dónde encaja. Yo siempre digo que es muy útil tomar nota de todos aquellos lugares en los que hemos sido infelices, porque seguramente tienen algo en común.
1: Es extraño porque la gente suele hacer lo contrario.
0: Lo contrario, claro. Sí. Suelen tener algo. Por ejemplo, yo durante una época de mi vida trabajé en diversas oficinas haciendo cosas muy distintas. Trabajé de editor, de vendedor de pasta de papel y de otras cosas. Y yo me di cuenta que en las oficinas yo me marchitaba y que salía como muy bajo de energía y que me costaba mucho ir allí, como cuando era niño y el domingo por la tarde te deprimías para ir a la escuela. Por lo tanto, ya sabes que eso no es, que tú no vas a brillar y tú no estás hecho para estar en una oficina con un horario fijo, librando el fin de semana. Por lo tanto, ¿qué es lo contrario de todo eso? Que para eso sirve el saber lo que no es, ¿no? Lo contrario de eso, pues es empezar a trabajar de manera freelance o de manera autónoma, de modo que tú te puedas mover entre diferentes lugares y puedas ser libre y al mismo tiempo, pues, dar tu servicio a la sociedad.
1: Recoges en el libro una frase de Jung que dice: hasta que el inconsciente no se haga consciente, el inconsciente dirigirá tu vida. Y tú lo llamarás destino. Es tremendo esto.
0: Es tremendo,
1: ¿no?
0: Sí.
1: Ya nos damos cuenta de hasta qué punto estamos condicionados.
0: Exacto. Hay mucha gente que va por la vida con piloto automático y que, por ejemplo, se van enfadando con todo el mundo. Entonces pueden tener la falsa sensación de que el mundo es malo, que la gente es desleal, que son agresivos, que no sé qué, cuando en realidad lo que pasa es que esta persona necesitaría detenerse y pararse a pensar por qué le pasan todas estas cosas. ¿Qué es lo que hay ahí? ¿Cuál es el problema de base, ¿no? Entonces, hasta que no sabemos lo que nos mueve inconscientemente a hacer cosas, como pelearse por alguien, enfadarse por algo, evitar ciertas situaciones, ser adictos a otras, hasta que no examinamos todo eso, pues estamos controlados por ese motor oculto que está dominando nuestra vida sin que podamos influir en él.
1: ¿Qué papel juega el deseo en nuestras vidas?
0: Hombre, un papel muy importante. El deseo hace avanzar la ciencia, la literatura, las revoluciones sociales, ¿no? El deseo, no sé, de que todas las personas sean libres, de que las mujeres pudieran votar en su momento, de que personas de diferentes orientaciones sexuales puedan casarse. Pues el deseo mueve la sociedad y mueve al individuo. Entonces, de hecho, si tuviéramos una única visita que fuéramos a hacer a un psicólogo o psicóloga, y hay una pregunta que podemos poner sobre la mesa, la más importante es: ¿qué quieres tú de la vida? Porque nos pasamos los años pues tratando de ver si nos falta esto, lo otro, si debería seguir este camino, pero la pregunta base es: ¿y tú qué es lo que deseas hacer con tu vida?
1: ¿Y cómo podemos responder esa pregunta?
0: Bueno,
1: Francis,
0: aquí volvemos al autoconocimiento del que hablábamos antes. Entonces, si tú sabes quién eres, es más fácil, ya que conectes con tus prioridades, ¿no? Si eres una mentalidad artística, pues lógicamente tu deseo no es hipotecarte y tener un plan de pensiones para

0: vivir tranquilo a los 65. Tu deseo quizás es encontrar maneras de dar rienda suelta a la creatividad, a las ideas, ¿no? A la plástica, a lo que tú estés haciendo. Entonces es importante conocerse, porque entonces podrás conectar con lo que es el corazón de lo que tú has venido a hacer al mundo.
1: También hay que tener en cuenta que las cosas no siempre salen como uno quiere, al menos a la primera. Es que los ejemplos que nos das en el libro son abrumadores. Thomas Edison, el pobre, que decían los profesores, es que este tipo era demasiado estúpido para aprender nada.
0: Y Einstein le decían más o menos lo mismo, y Walt Disney, antes de fundar sus estudios, él era ilustrador, ya sabía, y le dieron trabajo en un periódico y lo despidieron con una tarjeta que ponía: queda despedido por falta de imaginación.
1: Pues vaya, bueno, vaya joc clínico el de los jefes de Walt Disney. Sí. Luego está el caso de la escritora J.K. Rowling, bueno, la autora de la saga de Harry Potter.
0: Sí, de hecho, todas las personas que han conseguido cosas importantes en la vida, casi nadie las ha conseguido la primera. O sea, han tenido que pasar por muchas puertas cerradas para que al final encontrar la manera en la que, o la persona que te puede facilitar el acceso hasta ahí, porque al final todo depende mucho del tipo de relaciones que establecemos con los demás, y puede ser que tú estés buscando en el lugar equivocado pues las alianzas, los mentores, los referentes, y en realidad lo que necesitas es salir de casa, empezar a hacer cosas distintas,
1: acción,
0: viajar, acción, sí, novedad, conocer a otra gente, y en algún momento va a sonar la campana.
1: Pero Francés, ¿cuáles son las claves o las características que ayudaron a todas esas personas que aparentemente, bueno, pues llegaron a la cima, pero que han tenido muchos fracasos, las que les han ayudado a conseguir lo que querían?
0: Sí, por un lado eran tozudas como mulas, porque yo creo
1: vamos a dejarlo así.
0: Porque tú y yo no creo que buscáramos mil materiales diferentes para encender la bombilla. Fallado los primeros 100, el 101 igual ya no lo buscamos, ¿no? Y por otro lado, sí, son personas que saben acercarse a otras personas que tienen aquello que ellas buscan, ¿no? Por ejemplo, si para ti el valor supremo es la creatividad y estás siempre con personas aburridas y repetitivas, pues no vas a alimentar ese don que tú tienes. O si lo que tú quieres es hacer dinero, buscando ya algo más crematístico, y estás rodeado de gente que se conforma con tener el mismo sueldo toda su vida, pues no es ese el ambiente que te va a inspirar. Por lo tanto, una regla de oro para todo esto es: aquello que tú quieres conseguir, trata de frecuentar personas que están ya en ese camino, o que lo han conseguido, o que son mejores que tú. Y ahí podemos hablar de un mentor, de un amigo, de un profesor, de un referente, de alguien a quien admiras. Entonces, al final, por contagio emocional, nos acabamos pareciendo a las personas con las que pasamos tiempo. Por lo tanto, si tú quieres ser más feliz, más alegre, porque tienes un carácter que un poco oscuro, pues acércate a personas que tienen ese tipo de energía.
1: Claro.
0: Y en lugar de hablar de los males del mundo, pues igual te van a hacer reír y te van a enseñar a ser un poco como ellas.
1: Ahí queda eso.

0: La canción Time Passages de Austua es una reflexión profunda sobre el paso del tiempo y sobre esa nostalgia que a menudo acompaña a la memoria. A lo largo del tema, Stewart expresa una lucha interna entre vivir en el presente y ser arrastrado por los recuerdos del pasado. Francesc, el paso del tiempo es otra de esas cuestiones que nos traen de cabeza a las personas, bueno, pero eso tiene mala solución, ¿no?
1: Más que el paso del tiempo, yo te diría nuestra relación con el tiempo.
0: Eso es.
1: Eso es muy importante, ¿no? Hay gente que vive en el pasado. Por ejemplo, yo tengo un primo, muy querido por mí, que solo escucha música de cuando él tenía 15 años, ¿sí? O 20, y tiene 52. Y oye, que están pasando cosas ahora, yeah, que hay cosas interesantes, ¿no? No seas tan vintage, no te quedes ahí, ¿no? En el revival. Y hay gente que tiene esa visión, ¿no? Que en el pasado las cosas eran mejores, que quizás fueron más felices, de cuando estuvieron con este o con aquello, o que vivían los padres, etcétera. Y eso lo que hace es que no pueden vivir el presente. Y luego hay la gente que se proyecta al futuro continuamente, pero no para planificar o para ilusionarse con un viaje, sino temiendo cosas, ¿no? ¿Qué va a pasar? La inteligencia artificial nos va a quitar el trabajo. ¿Qué va a hacer Trump? ¿Qué va a hacer este? ¿Qué va a ganar la ultraderecha? ¿Qué? Entonces están todo el día como dibujando escenarios, y mientras dibujas ese escenario futuro, tampoco vives, ¿no? Entonces realmente la gente creativa y la gente productiva también son las que son capaces de anclarse a la hora y hacer lo que tienen que hacer en este momento.
0: La clave es el presente.
1: Sí, no hay otro.
0: Ahora hemos hablado de cuestiones que nos atañen como personas a nivel mental y emocional, pero vamos ahora con una de las cuestiones que más problemas nos generan a todos: las relaciones humanas, entenderse con los demás y que los demás nos entiendan a nosotros. Eso supone todo un doctorado en la Universidad de la Vida.
1: Eso es el máster máximo, ¿no?
0: Sí.
1: O sea, a ver, es fácil. En comparación, es fácil aprender matemáticas, física, ser un doctor en budismo, pero como dijo un maestro zen, dice, el hecho de que tú te vayas arriba de una montaña y te aísles a meditar, no te permite saber tu grado de sabiduría. Vete al metro a las 8 de la mañana con todo el mundo y ahí sabrás dónde estás, ¿no? Entonces, de hecho, la madurez y la sabiduría de una persona se puede medir perfectamente por el tipo de relaciones que tiene. Esta gente que se están siempre peleando con todo el mundo, que yo conozco unos cuantos.
0: Es como ir en sentido contrario, ¿no?
1: Sí, es como el chiste del conductor que va en sentido contrario y piensa que es todo el mundo que va mal, ¿no? Entonces, una persona inteligente, una persona resolutiva, un homo solver, pocas veces se va a enganchar con los demás, porque hay, primero, por un lado, hay una aceptación de quién es el otro, comprendes quién tienes delante y no le pides peras al olmo, y por otra parte, manejas mejor la comunicación. Gran parte de los problemas que hay entre las personas, por ejemplo, entre las parejas, no es tanto lo que se dicen, sino cómo se lo dicen, ¿no? Entonces, cuando a ti te recibe alguien con reproches, ¿qué haces? Pues te pones a la defensiva.
0: Claro, es un espejo.
1: Y señalas algo del otro, ¿no? Entonces, ahí no vamos a ningún sitio, ¿no? Entonces, por eso, personajes interesantes como Marshall Rosenberg, con su comunicación no violenta, nos decía, a modo de ejemplo, ¿no? Dice, si tú señalas a alguien y lo culpabilizas y le dices, eres un jetas porque siempre llegas tarde a casa y estoy haciendo yo la cena todos los días, ¿no? Vale, está bien decirlo, pero la persona va a excusarse, va a justificarse, va a ponerse a defensiva y te dirá, no, yo es que tengo mucho trabajo, es que hay mucho tráfico, etcétera. Pero, según Marshall Rosenberg, si le dices, te echo de menos, qué bien lo pasábamos antes cuando cocinábamos juntos, la respuesta es muy distinta, porque ya el otro recibe el mensaje igual, sabe que está llegando tarde, pero desde el aprecio y desde lo que el otro necesita. Y si hay algo muy propio del ser humano, es que todo el mundo tiene la tendencia a satisfacer las necesidades de los demás. Entonces, si alguien te dice, necesito esto, lo raro es que no te lo den, normalmente te lo darán.
0: Qué curioso. Curioso eso. A mí me encanta la reflexión al respecto de esto de las relaciones que hace Stephen Hawking, que decía, a mí me resulta más fácil comprender el universo que las mujeres.
1: Sí, yo lo que no sé, siempre un misterio para mí es, con la limitación lógicamente él tenía, sí, cómo se casó varias veces y todo esto, pero bueno, era una mente lógicamente privilegiada que también tenía tiempo para eso, ¿no? Pero sí, sí que es verdad que para él y para mucha gente es más fácil entender la física cuántica o el universo que por qué un hombre o una mujer reacciona de cierta manera o por qué tal amigo te deja de escribir y desaparece de tu vida y no te da una razón tampoco, ¿no? Entonces las reacciones humanas están llenas de matices, de cambios muy pequeños que no nos van a explicar y que nos hacen sufrir, sobre todo cuando somos muy jóvenes, y que vamos luego entendiendo que cada cual está en su camino, que quien tenga que irse hay que dejar de marchar y que la vida es como una terminal de llegadas y salidas del aeropuerto. Hay que despedir a personas y acoger a otras que vienen, y no todo el mundo está para todo el viaje.
0: Cuéntanos ese cuento tan maravilloso del viejo maestro tratando de explicar a sus alumnos por qué la gente grita cuando se enoja.
1: Sí, ese es un cuento que no es nuestro, ni de Alex Rovira ni del servidor, pero que a nosotros nos gusta mucho recoger fábulas, recoger historias. Hay diferentes versiones de esta, ¿no? Pero el mensaje básicamente es que se pregunta a un grupo de alumnos por qué cuando la gente está enfadada, gritan muy fuerte, aunque estás en la misma habitación, ¿no? Entonces uno de los alumnos dice, hombre, gritan fuerte porque están lejos, ¿no? Y ciertamente sí, cuando tú sientes que te alejas del otro, que el otro se ha alejado de ti, que no os encontráis, hay gritos muy fuertes porque estás como intentando salvar un abismo. Pero de hecho, cuanto más gritas, más larga es la distancia, ¿no? Mientras que en ese cuento se explica que en el caso contrario, ¿qué sucede cuando dos personas se quieren mucho, ¿no? Pues que se hablan entre susurros, ¿no? Que incluso no se hablan. Les basta con mirarse para decirse todo lo que hay que decir.

0: En Mente Abierta estamos hablando de la vida en general y de todos los problemas con los que uno tiene que lidiar a lo largo de su existencia. Y lo hacemos en compañía de Francesc Miralles, escritor, experto en desarrollo personal y espiritualidad y coautor del libro Homo Solver junto a Àlex Rovira, en el que se dan claves para resolver algunos de los problemas más importantes a los que nos enfrentamos las personas. Francesc, no conozco a nadie, pero absolutamente a nadie, que en algún momento de su vida no haya tenido que lidiar con algún problemilla de amores, ¿no? Es que,
1: sí,
0: que
1: hecho,
0: como bien dices,
1: yo te diría que son los primeros dramas,
0: sí,
1: a los que, a no ser que tengas la mala suerte de padecer una enfermedad de niño o que haya un cataclismo familiar, el primer gran problema al que se enfrenta una persona normalmente es el primer enamoramiento y las calabazas o ser ignorado o que lo que te pide el corazón no se pueda cumplir. Ese es el primer momento en el cual uno se siente separado del universo, ¿no? Entonces, el amor es una gran escuela para lidiar con problemas. Yo mismo, cuando tenía 15 años, pues yo era un chico enamoradizo. Uh-huh. Y de los que escribían cartas a la chica que te gustaba. Y normalmente, si escribes una carta muy sentida a alguien que te conoce un poquito, te van a contestar muy mal, ¿no? Pero ahí vas aprendiendo cosas muy importantes, ¿no? Por ejemplo, ¿qué es el verdadero amor? El verdadero amor es cuando tú eres capaz de ver a la persona que tienes delante. Y eso, poca gente tiene la valentía de hacerlo. Por ejemplo, muchas parejas se basan en una visión idealizada de lo que puede ser el otro, ¿no? Pues a ella le gustaría que tú, pues, fueras más exitoso profesionalmente o que tuvieras más habilidades en esto o en lo otro, y a ti te gustaría que ciertas cosas que te molestan pues no fueran de este modo. Pero eso no es verdadero amor, porque amor es aceptación, es entender que delante tengo a esta persona, la acepto con toda la mochila, entiendo que yo tampoco soy perfecto, pero me apetece que caminemos juntos. Los problemas que vamos a tener en la juventud serán problemas de amor, problemas de saber qué hago con mi vida y a qué quiero dedicarme y cómo salgo del rebaño y dónde quiero vivir y cuál es el sentido de la existencia, porque cuando eres muy joven aún tienes esa inocencia de los niños en la que buscas un mundo perfecto, no un mundo en el que eres un engranaje del sistema. Por lo tanto, vas a pasar también por crisis existenciales y ese es otro tipo de problema que vas a resolver.
0: Hay una, no sé si llamarlo virtud o actitud vital, que se ensalza mucho en esta obra vuestra, que es muy útil para lidiar con los problemas, que es la templanza. ¿Cómo definirías lo que es la templanza?
1: Claro, la templanza, que es una virtud que gustaba mucho a los griegos y a los estoicos, ¿no? Es ser capaz de mantener la calma en momentos de gran agitación a tu alrededor. Hay un poema de Rudyard Kipling que se llama If, que recuerdo que era el poema favorito de Aznar, pero bueno, que le gusta a muchos dirigentes ese poema. Que lo que nos viene a decir ese poema es que si tú puedes mantener la calma en toda clase de situaciones y crisis, ¿no? Cuando están hablando mal de ti, cuando las cosas se desmoronan, cuando el mundo cambia en una dirección que tú no quieres, si tú puedes mantener la calma en medio de todo eso, pues vas a ser el rey del mundo, ¿no? Viene a decirnos Rudyard Kipling, porque la mayoría de la gente se deja llevar por la corriente y tiene reacciones emocionales desmedidas que les desbordan. Entonces, templanza sería entender que la vida no es perfecta, como no lo somos nosotros, ver los problemas que hay, las dificultades, muchas de las cuales a veces no podemos ni intervenir en ellas, y verlas con cierta distancia y como algo temporal. O sea, es que, por ejemplo, ¿no? Tú tienes una mala experiencia con una determinada persona en tu trabajo. Es muy posible que o tú o esa persona de aquí X tiempo ya no estéis ahí en el mismo sitio, ¿no? Entonces, esa visión de temporalidad, o que esos motivos que han surgido de fricción, pues no se vuelvan a repetir y el problema sea otro. Entonces, ponerte como fuera de ti mismo, observando las cosas como si fuera una película y decirte, esto es solo un capítulo del libro.
0: Así es como se ejercita la templanza.
1: Sí, la templanza es poner distancia, entender además que no solo sufres tú, sino que está sufriendo todo el mundo y cada cual tiene su propio problema. Entonces, verlo desde fuera y decir, esto también pasará, ¿no? Como el cuento, y mañana este problema no lo tendremos, tendremos otro, y ya está. Y en los intervalos, cuando no haya que luchar, intentarlo pasar lo mejor posible.
0: ¿Qué es el estoicismo y cómo podemos hacer para aplicarlo a nuestra vida diaria?
1: El estoicismo se puso muy de moda en Estados Unidos en la pandemia. ¿Y por qué? Hay un motivo, ¿no?, para eso, que lo comentaba con Alex mientras hacíamos el libro. En la pandemia nos dimos cuenta que había muchas cosas que no controlábamos. O sea, a ti te encierran en tu casa o pierdes tu trabajo porque ya no están operando y tú no puedes hacer nada contra eso. Pero sí que puedes decidir qué haces con tu tiempo, cómo te cultivas, cómo cultivas tu mente, cómo te relacionas con los demás, cómo te preparas para el futuro. Entonces, se puso de moda el estoicismo porque la base de todo el pensamiento estoico, Marco Aurelio, Séneca, Epícteto, quien queramos poner de ejemplo, es una sola idea. El éxito en la vida es diferenciar qué depende de ti de lo que no depende de ti. Entonces, hay gente que se pasa en la vida en plan Quijote, luchando con cosas que no dependen de ellas, ¿no? Luchando por cambiar a tu madre, luchando porque los políticos sean de una manera diferente a lo que son, luchando porque los demás satisfagan no sé qué necesidades.
0: Pero eso lo podemos cambiar, claro.
1: No se puede cambiar. O sea, ya dicen, si quieres cambiar la opinión de alguien, trata de cambiar la opinión de tu abuela, si la tienes, ¿no? Entonces, ¿qué es lo que hace un estoico? Diferenciar muy bien que no depende de él o de ella, lo que no depende lo aceptamos, y poner toda la carne en el asador, toda la energía en lo que sí depende de mí. Entonces, ahí poner el trabajo, poner el tiempo y poner la energía.
0: Francés, soy consciente de que nos quedan muchos temas en el tintero.
1: Es un greatest hits.
0: Claro.
1: De temas de desarrollo personal.
0: Totalmente, ¿no?
1: Hemos tocado algunos.
0: Se nos acaba el tiempo. Ha pasado muy rápido, más en tu compañía. Francés Miralles, sí, autor junto a Ale Rovira de este libro Homo Solver, en el que se analizan pues eso, muchas más cosas de las que hemos tratado hoy. Gracias por tu sabiduría y por haber compartido con nosotros pues una parte pequeña de este espacio de reflexión que pretendemos que sea mente abierta.
1: Pues muchas gracias a ti por una conversación tan agradable y a todas las personas que nos están escuchando.
0: Hasta siempre,
1: Francés. Hasta siempre.
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0: Nos vamos a meter ahora en el fascinante mundo del cine en compañía de Delfina Fernández, que es psicóloga, escritora, autora del libro, entre otros, El valor de la ilusión, y una gran amante del séptimo arte. De hecho, ella ha estudiado esa relación que hay tan estrecha a veces entre las artes y la psicología, y es una experta en el análisis de esa parte psicológica de las películas. Muy buenas noches, Lucina.
1: Muy buenas noches, María.
0: ¿Cómo estás?
1: Estoy muy contenta de estar aquí para hablar de este tema.
0: No sé si decir que el cine es como la vida misma o que la vida misma es como el cine. Es que cualquiera de las dos es cosas.
1: Exactamente, es que se cruzan las dos, porque el cine absorbe, vive de la vida real, y la vida real, digamos que...
0: a veces es como una película.
1: Sí, es como una película, pero también la vida real, cuando estamos de espectadores, nos traemos esa vida de ficción a nosotros y nos gusta. Es como un viaje de doble dirección.
0: Sí,
1: ¿sabes?
0: Sí, fantástico.
1: Y los espectadores, tú estás en el cine, claro, es como que sales de ti para, en esa magia de la oscuridad, ¿no?, que está en la sala, es como que te olvidas un poco de ti y encuentras la historia de los personajes. Y cuando sales del cine, el viaje es al revés. Esa historia de los personajes te la llevas tú
0: puesta. Y la incorporas a tu vida para lo que te sirva. Oye, qué apreciación más interesante en la oscuridad de la sala. No es lo mismo en absoluto cine que pantalla casera.
1: Es como una burbuja, ¿no?, esa oscuridad, y lo vives a nivel individual, pero al mismo tiempo está esa conexión con la sala y el público. Estuve hace poco en una película que en los últimos minutos lloramos. El cine, ¿sabes? Hacía tiempo que no es, que no.
0: Sí.
1: Claro, entonces tú estás en tu casa sola, pues lloras y ya está, ¿no?
0: Claro.
1: Y el cine es como que te contienes, pero en esta película si oía los últimos minutos llorar. Era la combinación de tristeza, pero al mismo tiempo emoción y esperanza.
0: Pero que además compartes con un montón de almas que están ahí,
1: sí,
0: como tú, en esa misma situación.
1: Y cuando
0: situación.
1: Te levantas de la silla, enciendes las luces y ves los ojos llorosos, es como, a mí también me ha pasado, ¿no? Y está muy bien.
0: Delfina, te he pedido que nos hagas una breve selección de películas clásicas para poder volver a verlas de otra manera, quizá, y también explorar esa relación entre el cine y la vida. Vamos a empezar con un clásico maravilloso.
2: ¿Qué demonios es todo este asunto? ¿Para qué me han traído aquí?
3: No lo sabe. Qué ingenuo.
2: No está mal un secuestro de vez en cuando, pero lo malo es que tengo entradas para ir al teatro esta noche. Es una obra que estaba deseando ver. Y francamente, estas bromas pesadas acaban por sacarme de quicio.
3: Usted, con su magnífica actuación, convierte esta habitación en un teatro. Mi secretario es un gran admirador de sus métodos, señor Kaplan. Sin embargo, su evasiva en esta ocasión...
2: Un momento. ¿Me ha llamado usted Kaplan?
3: Ah, ya sé que tiene usted muchos nombres, pero estoy dispuesto a aceptar el que ha elegido ahora.
0: Con la muerte en los talones. Es la historia de una confusión fatal, ¿no? Este pobre hombre de negocios está un día en un restaurante, lo confunden con un tal Kaplan mafioso y de ahí... es la locura, ¿no?
1: Sí, así es. Y eso está muy bien, porque Hitchcock, la verdad, es una, a mí es una de las que más me gusta. Yo cuando la vi jovencísima ya me gustó muchísimo, ¿no? Es fascinante esa película, porque ocurren muchas cosas que si lo piensas con racionalidad no es normal, pero
0: está hecho
1: de una manera que te las crees, ¿no? Y claro, si lo traemos a la vida personal de ahora, porque esto es siglo XX, la he elegido porque, a pesar de ser comedia, es verdad que trata justamente lo que tú has dicho, ¿no? Que una confusión te cambia la vida. Es que a veces un minuto te cambia por completo. Y aquí vemos al personaje, que lo podemos usar como, digamos, como ejemplo de conducta, porque vemos cómo al principio es el desconcierto de qué está pasando. De repente, en esta secuencia que tú has cogido, se puede ver que es como que ya no es nadie, porque no es el señor Kaplan, no está reconocido como tal, su verdadero yo, y claro, de repente es como que... no es que hayas perdido tu mundo, es que has perdido tu identidad. Y ante esa situación, él de entrada está solo, totalmente. Él quiere demostrar, y es imposible demostrar porque está todo controlado y manejado, y se encuentra totalmente solo. Y en esa soledad decide, ahí está el crecimiento personal, ¿no?, que de como ejemplo la película. En lugar de apocarse y retirarse, lo que decide es coger el toro por los cuernos, que se dice, y se hace pasar por el señor Carlos. Claro. También es verdad que me llama mucho la atención porque al estudiar la ilusión, claro, está relacionada con la creatividad y resulta que la opinión bastante general es que los más creativos son los publicitarios.
0: Eso
1: y
0: dicen.
1: Y aquí justamente él es publicitario, claro. Y es muy creativo a lo largo de toda la película.
0: Sí, sí, eso le da una
1: ¿sabes
0: pequeña
1: ventaja? Dices, fíjate que entonces aún no se sabía esto, no estaba estudiado. Por eso Hitchcock es que siempre va por delante.
0: Claro, es que Hitchcock es Hitchcock.
1: Sí, sí, sí.
0: Vamos con otra de tus, no sé si es de tus favoritas, pero de las que nos has seleccionado hoy.
4: Me llamo C.C. Baxter. La primera C significa Calvin, la segunda Clifford, pero todo el mundo me llama Buddy. Estoy en la compañía desde hace 3 años y cobro $94.70 por semana. El horario de nuestro departamento es de 9:50 de la mañana a 5:20 de la tarde. Por lo que a mí respecta, a menudo me quedo en la oficina a trabajar una o 2 horas extraordinarias. Es solo una manera de pasar el rato hasta que llegue el momento oportuno de volver a mi casa. Porque el hecho es que tengo un pequeño problema con mi apartamento.
1: La música y todo.
0: Buenísimo, buenísimo. Bueno, los actores, ese, bueno, Billy Wilder, el director, Jack Lemmon, Shirley MacLaine.
1: Es buenísima la película.
0: ¿Y es la historia de un pobre hombre?
1: Es que lo podemos comparar con la anterior. Y el anterior, el creativo publicitario, que es seguro de sí mismo, así como muy echado para adelante, este es totalmente lo contrario. Es apocado, es poco asertivo, o sea, a nivel de perfil psicológico es totalmente diferente. Y se busca la vida, pues, como puede. ¿No? Porque él lo que quiere es trepar, ascender, y tiene que hacer eso que acaba de decir, ¿no? Dejar el apartamento, y el pobre se encuentra a veces pues totalmente en la calle, frío, enfermo, y el apartamento está ocupado por sus jefes.
0: Porque no lo respetan en absoluto. Además.
1: Para nada.
0: Claro.
1: Entonces, aquí lo utilizan sus jefes, pero es que a Kaplan también lo utiliza la CIA. O sea, los dos están muy parecidos. Lo que pasa es que son perfiles muy diferentes, pero los dos nos muestran ese crecimiento personal. Aquí, en este caso, el crecimiento personal, que es la soledad absoluta de este hombre, pero es que además refleja la soledad de la sociedad en general. O sea, cuando ves la película y ves todo el engranaje, ¿no? De cómo van todos los empleados, la comida preparada, la soledad de ir desde el trabajo a casa.
0: Eso no ha cambiado mucho, a pesar de que esta película tiene ya...
1: Esta también es como que se ha adelantado también, porque eso es lo que tenemos hoy en día. Hoy tenemos el problema de la soledad en todas las edades. Antes se pensaba que era más en la tercera edad, ahora ya se ve que incluso los adolescentes se sienten más solos que la gente mayor. Entonces esa toda esa soledad, y él con ese perfil, en lugar de ser asertivo como Kaplan, en este caso es pasivo totalmente, y dentro de esta situación aquí es justamente el amor, el sentirse útil a otra persona, el ayudar a otra persona, que es Shirley MacLaine, claro, es lo que le da la oportunidad de transformarse, y de pronto lo ves como crecer. En las imágenes del principio de la película está con los hombros hacia adelante, cabeza para abajo, y cuando va creciendo en la película vas viendo cómo se... Los hombros están ya echados para atrás,
0: sí, hace una...
1: está recto, sí. El plano...
0: El personaje, sí.
1: Sí, sí, sí, el plano y todo es como de abajo para arriba, todo ayuda.
0: En aras del amor.
1: El amor, es que el amor es muy importante.
0: Esa es una...
1: Pero no solamente de chico y chica,
0: sí.
1: O sea, de sentimental,
0: sí,
1: quiero
0: sí,
1: decir,
0: claro, no.
1: Sino el amor...
0: Mundo social,
1: en
0: amistades...
1: General, sí.
0: Vamos con otra película en la que también, de alguna manera... Se ve lo importante que es la amistad.
5: ¿Dónde está? Wilson, ¿dónde estás? ¡Wilson! ¡Wilson! ¡Wilson, allá voy! ¡Wilson!
0: Pues Wilson es el amigo inseparable de Tom Hanks en la película Náufrago, y tiene la peculiaridad de que es un balón.
1: Es un balón.
0: Claro.
1: Es un varón que le ha puesto ojos, pelo.
0: Sí.
1: Lo ha personificado, como si fuera el amigo invisible que le ayuda, ¿no? Aquí tenemos un náufrago real, mientras que en el apartamento tenemos a dos náufragos dentro de esa soledad, ¿no? Y vemos que dentro de una ciudad puedes estar náufrago, porque ellos incluso salen a escena que desean ya no vivir, que quieren morir, mientras que aquí un náufrago que es de verdad náufrago y que va a morir, quiere la vida. Y para esa vida, que está en una isla totalmente desierta, se inventa al amigo Wilson y también le ayuda la foto de su novia. O sea, son como dentro de esa soledad absoluta y física está la compañía, digamos, del corazón, ¿no? Que como ahora está tan conectado corazón y cerebro, que ya se está investigando con la neurociencia, pues aquí es el corazón el que ayuda, ¿no?, a su cerebro a mantenerse y a ir buscando formas para enfrentarse y de superviviente total. Es un Robinson Crusoe.
0: Y que se agarra, pues eso, a lo poco que tiene, que es una foto y un balón.
1: Una foto y un balón para seguir hacia adelante. Y todas, en el fondo, dentro de esa soledad, además de esa compañía, tienen la esperanza. Todos tienen la esperanza de salir de ahí. Sí. ¿Qué nos traerá mañana la marea? Entonces, esto para todos los oyentes, que cuando estés en una situación difícil, pues te acuerdes de Tom Hanks. Por eso digo que la psicología también usa luego las películas, ¿no?, para ayudar a poner ejemplos. Entonces, aquí, claro, cuando estás ya que lo has perdido todo, porque cuando él vuelve, ya la vida que él tenía no está, se ha perdido. Se acuerda de la experiencia y dice, ¿quién nos? Porque allí le trajo la marea, le trajo pues lo que él llama una vela con la que pudo salir. Y claro, es como para todos nosotros, cuando estamos mal, tenemos que acordarnos que qué nos traerá mañana la marea. Porque es que igual como en un minuto te cambia para mal, también puede ser que en un minuto aparezca algo de luz.
0: Y la última película con la que vamos a cerrar es, a mí es una de mis películas favoritas. Me parece tan, tan, tan entrañable.
1: Sí.
5: Hola.
1: Hola.
5: Te necesito 2 minutos seguidos.
1: Vale.
5: ¿Recuerdas que hablamos del programa de becarios seniors?
1: No.
5: Pues tuvimos una conversación bastante larga.
1: ¿Ah, sí? ¿Con experiencia en la universidad o en el instituto?
5: No. Con experiencia en la vida, gente mayor.
1: Espera, ¿qué?
5: Te dije que teníamos que crear un programa de ayuda. La idea te gustó bastante, así que la he puesto en marcha. Va a ser genial.
1: Espera. ¿Contratar a personas mayores como becarios?
5: Se ha investigado un montón al respecto y los resultados son realmente increíbles. Imagina un becario con una experiencia de toda una vida en lugar de alguien que se ha pasado los últimos 4 años bebiendo cerveza.
0: Pues eso, una película maravillosa en la que se explora la relación entre 2 generaciones.
1: Sí, la relación intergeneracional.
0: En el trabajo, además, en el ámbito laboral.
1: Es muy bonita. Y fíjate que no ha cuajado tanto, o sea, no tiene tanta puntuación como las otras, pero es verdad también que con El apartamento y con Hitchcock, en su momento, tampoco tenía éxito de taquilla, que diríamos ahora.
0: Son películas que se han ido haciendo grandes con el paso del tiempo.
1: Sí, y yo creo que al becario le va a pasar. Porque es tan entrañable, como tú has dicho.
0: A mí me gusta más cada vez que la veo. Le encuentras un detalle nuevo, un matiz.
1: Sí. Yo, en mi caso personal, que lo puedo contar como ejemplo, la primera vez que la vi la historia de la chica. Porque, claro, es pues
0: ejecutiva,
1: en
0: agresiva,
1: este momento, sí. porque a veces nos identificamos, ¿no?, claro, con los personajes. Sí. Entonces, claro, veo la chica joven, emprendedora, con los problemas que se encuentra. Y es que toca muchos problemas de la vida, porque toca el tema de pareja, el tema de fidelidad, toca padres e hijos, porque la relación que tiene con su madre, toca muchos temas. Claro, lo que pasa es que los toca a todos como por encima. Por eso la segunda vez que las vemos, vemos más cosas. Entonces yo esta segunda vez, también por situación personal, he visto más la historia de Robert De Niro.
0: ¡Oh, maravilloso!
1: La historia de Robert De Niro, claro,
0: Capelón.
1: Es que él parte de la soledad de haberse quedado viudo. Y dentro de esa soledad, él mismo comenta que va a clases, ve a los nietos, pero tiene un vacío que no lo puede llenar. Nada le llena el vacío de la pérdida de su mujer. Hasta que encuentra la posibilidad de ser becario. Y dice, pues
0: Pues allá
1: voy
0: vamos.
1: A volver a empezar, ¿no? Y busca lo mismo, el ser útil, igual que en el apartamento, me refiero, es ese amor por las personas y por ser útil, de ayudar. Y me gusta mucho lo que has dicho de la relación intergeneracional, porque cuánto tenemos que aprender de la experiencia de los mayores, porque la universidad nos enseña la teoría y la parte académica que es necesaria, pero los mayores nos enseñan la experiencia, y este es un ejemplo muy bueno para eso.
0: Le cine estaría, lo que queda de noche charlando
1: aquí de pelis,
0: de cine, de psicología de la vida, pero no es posible. Gracias de verdad por este rato tan agradable de psicología y cine, y gracias también por enseñarnos a ver las películas de otra manera. Volverás.
1: Hoy encantada, gracias a vosotros. A mí me gusta muchísimo estar con vosotros y hablando de este tema, pues es muy atractivo y gratificante. Muchísimas gracias.
0: Un abrazo enorme.

Hasta aquí llega hoy nuestro tiempo. 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

0: Medianoche, las 11 en Canarias.
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0: Buenas noches. Los incendios en Madrid y Ávila dejan más de 60.000 personas confinadas o evacuadas. Es el caso de la comunidad madrileña, el fuego que está fuera de la capacidad de extinción y ha afectado más de 12.000 hectáreas.
2: Los medios aéreos volverán al trabajo por la mañana cuando se recupere la visibilidad en una jornada que, dice el delegado del Gobierno en la Comunidad de Madrid, Fran Martín Aguirre, será complicada.
3: Es total para esta noche y a primera hora los medios aéreos rematarán la faena y estoy convencido de que conseguiremos haber controlado este incendio, o al menos haberlo perimetrado para poder tener mejores expectativas, porque el día de mañana va a ser complicado.
2: Son 8 los municipios evacuados en Madrid, además del camping de San Lorenzo del Escorial.
0: El ministro del Interior también señalaba esa ventana de oportunidad para combatir el fuego.
2: Añade Grande Marlaska que a partir de este sábado se van a sumar a los trabajos más medios, entre ellos los solicitados a Europa y otras comunidades.
4: Mañana ya se incorporan más medios aéreos, también los medios aéreos del mecanismo europeo, tanto los dos griegos llegan a primeras horas de la mañana y los italianos llegan a primeras horas de la tarde. También 6 comunidades autónomas ya han comprometido medios.
2: Y a partir de las 10 de la mañana, el presidente del Gobierno va a visitar la zona afectada en Madrid por los incendios. Pedro Sánchez, que en redes sociales ha mandado su apoyo a los afectados y pedido unidad ante el fuego.
0: Y también preocupan los incendios en Ávila, como contábamos, en el caso de Burgondo, que ya ha arrasado unas 9.000 hectáreas. Continúa en nivel 2 de emergencia y mantiene a cerca de 13.000 personas afectadas entre evacuados y confinados.
2: La evolución del viento ha evitado por ahora que las llamas alcancen los incendios activos en la Comunidad de Madrid, uno de los escenarios que más preocupaba a los equipos de extinción. Aún así, el presidente de la Junta de Castilla y León, Alfonso Fernández Mañueco, pide prudencia y tranquilidad mientras los equipos confían en aprovechar la mejoría de las condiciones durante la noche para avanzar en la estabilización.
5: Parece ser que la distancia entre los fuegos de Madrid y el fuego de Ávila se mantiene. Todavía no se han juntado. Vamos a esperar y tengamos tranquilidad.
0: Y hay otros puntos en el país con focos activos. En Castilla y León preocupa la situación del incendio de Murias de Ponjos en León, que continúa en nivel 2 y fuera de la capacidad de extinción. El viento que dificulta el trabajo de los equipos y complica la evolución del fuego.
2: Por su parte, en Andalucía, el incendio de Cerro Muriano en Córdoba deja ya 215 personas desalojadas y mantiene activa la fase de emergencia del plan Infoca. Las llamas, originadas por un camión cargado de paja, siguen activas, aunque la evolución durante las últimas horas permite un moderado optimismo.
0: Y en nuestro país, pero también en el exterior, preocupan los incendios. En Francia se trata de extinguir una treintena de fuegos que mantienen en vilo a varias poblaciones en la zona de las Landas y Arcachón. Allí las llamas han arrasado 14.000 hectáreas y obligado a evacuar a 110.000 personas.
6: 110.000 evacuaciones, donc c'est un feu qui a parcouru 14.000 hectáreas.
0: Son palabras del ministro de Interior francés, de Laurent Núñez, que calificaba este fuego como el más importante de la temporada. Ese incendio, que está cambiando de dirección, se dirige hacia el oeste, hacia Burdeos, donde el aeropuerto no está recibiendo vuelos. Y un apunte de vuelta a nuestro país. El presidente de Plus Ultra Líneas Aéreas, Julio Martínez, el consejero delegado Roberto Rosselli, ambos han dimitido de sus cargos mientras siguen investigados por el rescate de la aerolínea. También deja su cargo el director de negocio, Alejandro Delgado. Será Hugo Castaño, consejero de la compañía desde hace 12 años, quien se coloque al frente de Plus Ultra. Y volvemos a mirar al exterior. Donald Trump ha dicho que está en conversaciones con Irán y que espera que Arabia Saudí se una a los acuerdos de Abraham.
2: Apunta el presidente de los Estados Unidos que esa es la condición para alcanzar un acuerdo, que Irán sea miembro de los acuerdos de Abraham. Trump, que en las próximas horas estará presente en la reedición de la cena de corresponsables de la Casa Blanca en Washington.
0: Y algo más, varios ataques aéreos han impactado este viernes en Yemen, en concreto en la ciudad portuaria de Hudaydah, ubicada en el Mar Rojo y bajo el control de los rebeldes hutíes. La cadena de televisión Al Masira, portavoz de los hutíes, aseguraba que después de los bombardeos de esa agresión que atribuyen a Arabia Saudí, tuvo como objetivo varias zonas de la región, aunque no han especificado si ha habido víctimas o el alcance de los daños. Y vamos con los deportes. La jornada de este viernes en el Tour de Francia nos ha dejado un nuevo abandono, el de Einer Rubio. Miguel Ángel Guillén, buenas noches.
7: ¿Qué tal? Buenas noches. El ciclista colombiano chocó con un coche del UAE Team Emirates y tuvo que ser trasladado a un hospital de Grenoble, donde ha recibido 20 puntos de sutura en la cara. Afortunadamente, el equipo Movistar ha anunciado que Rubio va a abandonar esta noche el hospital tras descartar lesiones graves. Además, hoy tanto Real Madrid como Barcelona han comenzado con los primeros partidos de pretemporada. El conjunto blanco ha ganado por 1-0 al Alcorcón con un gol de penalti del canterano Daniel Yáñez. Ha sido la primera ocasión para ver a Mourinho en el banquillo merengue. Por su parte, los blaugranas han ganado por 4-1 a la Europa con goles de Ibrahim Diarra, Héctor Font, Tuncara y Alex González. Y un último apunte de baloncesto: el croata Mario Sonja tiene ya destino en la NBA tras anunciar su marcha del Real Madrid este lunes. Los Cleveland Cavaliers y los Golden State Warriors están pujando con fuerza.
0: Gracias, Miguel Ángel. Volvemos en 55 minutos con más información, con la información actualizada de todos los incendios y también mirando a nuestro país y al exterior.
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0: ¿Qué está pasando? Una chispa, el abandono, el cambio climático, todo esto son algunas de las consecuencias, pero lo que están viviendo cientos de personas, eso es terrible. Imágenes de las fuerzas de seguridad yendo puerta por puerta entre el humo, avisando a la gente de que tiene que dejar su hogar. Personas mayores que necesitan de un mayor, de una mayor atención y cuidados, y que vemos de manera indefensa recibir el cariño de un agente de seguridad, lo veía el otro día, ayudando con sus palabras, diciéndole que no pasa nada, señora, acuda conmigo, que no pasa nada, y ofreciéndole su brazo para ayudar a salir de ese infierno irrespirable a esa mujer, sin mirar atrás, porque el fuego deja en los ojos la mezcla de las lágrimas por la desesperación y el humo que impide respirar y mirar con claridad. El esfuerzo de todos los que están cerca de estos incendios, los bomberos y los especialistas, y los que de alguna otra manera, llevando alimentos, aportando alguna cosa que se necesite, toda ayuda es poca y toda ayuda es muy grande. Volvemos a la solidaridad, al esfuerzo que están haciendo personas anónimas con su aportación, guiados, eso sí, por quienes saben, para que el resultado sea un final seguro. Lo importante es salvar la vida, salir con lo puesto, como muchos dicen, pero salvamos la vida. Estamos con todos en esta hora, a la espera de que todo termine de una vez y podamos empezar a vivir tranquilos.
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0: Nos han invitado a una fiesta de cumpleaños.
2: Bienvenidos a mi isla. Bueno, unos más que otros.
0: Una fiesta de cumpleaños es la excusa perfecta para desarrollar un plan, y para recibir a los invitados necesitamos a un anfitrión. William Dafoe da vida a este hombre y con él ha trabajado Emma Suárez, la actriz que hoy nos visita con el director de este trabajo, Miguel Ángel Jiménez.
3: No puedes estar tan loca como tu madre. ¡No me lo merezco!
4: No me importa tu dinero. No todo en la vida son tus negocios.
0: Te acuestas con tu pareja y cuando te despiertas, nada, ahí que tienes una familia numerosa. Ellos son dos, pero se encuentran con tres de más. Kira Miró y Salva Reina son los protagonistas de esta historia que dirige Marolit y con los que hablamos esta noche.
5: ¿Por qué crees que la gente que tiene hijos está amargada?
6: ¡Cómo me encantaría veros de padres una temporada!
0: Todos tenemos sueños. Uno ha sido el ver a los chicos de La Roja ganando el Mundial de Fútbol. La cartelera nos trae otro sueño, en este caso, el americano.
7: El fracaso es la clave del éxito. Tu optimismo, amigo mío, es enfermizo.
0: Fuera de carta lo sacamos hoy de una plataforma. Su título, Los Creyentes. José Coronado, al frente.
8: Mamá está muerta, Ruth.
9: Tu padre me está dando miedo.
0: Con Ángeles González Inde nos vamos hasta Omaha.
10: ¿Papá ha dicho dónde vamos?
11: Creo que vamos a ir a Disneylandia.
0: Rendimos homenaje a uno de los grandes humoristas, Tip, del famoso dúo Tip y Cole. Nos hizo pasar buenos ratos y ahora, en la historia de película, descubrimos su paso por el cine.
12: ¿Cómo se llama el mozuelo?
13: Lorenzo.
12: Como mi madre.
0: Repasamos el resto de títulos de la cartelera y nos detenemos en el que han visto nuestros menudos críticos. Rufus, la serpiente que no sabía nadar.
14: Rufus se ha ido.
15: No es el que no sabe nadar.
16: No necesito nadar, corro muy rápido. ¡Sí!
0: Pedro Calvo llega con las recomendaciones de series, Carlos Brioso dando respuesta a las preguntas que llegan cargadas de dudas y curiosidades cinematográficas, y las noticias de cine que ha generado la semana para estar al día de todo. Y alguna cosa más en estas dos horas de película que realiza Juan Luis Martín y que pone estas músicas tan chulas. Sube esto un poquito. Eso sí, tiene la asistencia técnica de los compañeros de Control Central y del Estudio 101 de la Casa de la Radio. Y el equipo que ya conocen, pero que me encanta nombrarles. Mar del Val, Marta Pérez, Teresa Montoro, Ana Vega Toscano. Y las colaboraciones. ¿Qué haríamos sin Elio Castro, sin Pedro Calvo, sin José Fernández, sin Carlos Brioso? Y esta semana, con Ángeles González Inde. En nombre de todos, reciban el saludo de quien les habla. Encantada, como siempre, Yolanda Flores. Gracias por elegirnos, porque sabemos que tienen ahora un tiempo de descanso y aún así están aquí dos horas con nosotros, como les quiero.
17: Alguien dijo que estamos hechos del mismo material que los sueños. Yo creo que estamos hechos del mismo material que las películas.
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0: Para comenzar esta historia nos vamos a detener en la palabra anfitrión, porque es el protagonista de una invitación, la que realiza este hombre a numerosas personas de diferentes ocupaciones, pero todas entre familias y amigos, gente adinerada, poderosa, de trato amable, nada discretos, con esa superficialidad que se produce cuando un número de invitados es muy grande y no se conocen entre ellos o creen haberse visto en algún lugar común, común de todos. Porque ahí se habla de política, de negocios, alguna actividad muy lucrativa sin saber muy bien de dónde sale todo lo que reluce. Pero todos tienen algo en común que les une: poder, influencia y dinero. Así es el anfitrión, que reúne, como digo, a estas personas para celebrar los 25 años de su única heredera, la encargada de seguir el legado de un padre que admira, pero teme, que quiere y no sabe cómo demostrárselo. Los regalos están envueltos en esas emociones que faltan, en las palabras que quedan registradas en una grabadora, en las oportunidades perdidas, en una historia por la que se brinda sin mirar a los ojos, por miedo a reconocerse. Tal vez sea el inmenso mar que les rodea el único testigo fiable de esta tragedia griega que mantiene como legado este anfitrión.
1: Bienvenidos a mi isla.
2: Estoy aquí para darte el mundo. Tú y solo tú serás la prueba viva de mi existencia.
3: Estoy encontrando mi sitio y tú tienes un lugar a mi lado. Si no eres un gallina.
2: Te pido que me ayudes con Sofía esta noche.
4: Feliz cumpleaños, Sofía.
2: Ya han hecho una película sobre mí, Foster.
5: ¿Se refiere al padrino?
2: Jamás olvidarás este día, ninguno de nosotros.
0: Hablamos de El anfitrión, la película que llega a la cartelera y que muchos de los que nos están escuchando ahora seguro que han ido a ver. Esta historia que lleva la firma de Miguel Ángel Jiménez. Miguel Ángel, muy buenas.
6: Muy buenas, ¿cómo estamos?
0: Pues mira, hacía mucho que no te tenía yo en este programa, pero si abro una ventana casi puedo ver la Grecia de aquella ocasión con la Grecia de ahora, ¿no? Esa gran ventana que nos brindaste en su momento en la cartelera.
6: Sí. Hemos vuelto. Me quedé con la imagen de Emma mirando por aquella ventana al mar y ahora volvemos a Corfú.
0: Exactamente, ahí volvemos a Corfú. En esta ocasión también tenías muy claro que sería Emma Suárez la persona que iba a interpretar a este personaje.
6: Sí, porque cuando nos ofrecieron el proyecto por primera vez, estábamos juntos, Emma y yo. Uh-huh. Y nos llegó a la vez, de algún modo. Antes que estuviera el protagonista, el Marcos Simoleón,
0: ¿sí?,
6: ya estaba Emma. Y yo ya estaba un poco encargado de intentar adaptar la novela.
7: Sí,
0: Emma, muy buenas.
7: Hola, buenas, ¿cómo estás? Qué placer estar aquí con vosotros.
0: Sí, sí, encantadísimos nosotros de que estés aquí en tu casa.
7: En aquel barco, te estaba comentando, en aquel barco de vuelta de la isla de Nisiros, íbamos desde Nisiros hacia Kos, no, desde Kos hacia Atenas, acabamos de terminar el rodaje en Nisiros de Una ventana al mar, y ya Carnavas, el productor griego, en el barco, nos habló a Miguel Ángel y a mí de un proyecto que tenía basado en una novela escrita por un griego que se llamaba The Birthday Party, y le gustaría mucho contar con nosotros para ese proyecto. Para mí, en el personaje de Olivia,
0: ajá,
7: un personaje que aparecía en la película y que la dirigiera Miguel Ángel.
0: Qué bueno.
7: En el 2018.
0: Aquí podemos ver personajes que han existido en la vida real, ¿no? Podemos ver a un Onassis, porque el personaje está ahí, pero la película tiene un carácter muy universal. Estamos hablando de la década de los 1975, en España Franco ya está dando
6: los últimos coletazos.
0: Está también la parte griega, esa parte política donde aparecen militares, donde hay elementos, digamos, de la industria y de una sociedad que está sucediendo todo fuera, pero hay muchas cosas que están solo en esa isla, y de todo eso se habla. Y mucha gente, porque la invitación aquí hay mucha gente, porque hay mucha pasta, mucho dinero, porque es un fiestón lo que se está produciendo, ¿no? ¿Cómo se elige primero el casting? Teníamos la parte española, Emma Suárez es una de ellas, pero luego está la parte de fuera. William Dafoe como personaje que es el anfitrión. ¿Cómo se combina todo esto?
6: Pues mira, la La primera actriz que estaba en este universo era Emma, uh-huh, porque venía desde el principio del encargo de la producción. Luego apareció enseguida la hija del magnate, Victoria Vic Carmen, ¿sí?, Sonne, la chica danesa que había hecho una película así muy bestia que se llamaba Holiday, uh-huh, que le había dado muchas alegrías en el mundo así de cine de autor europeo. Y luego se fueron conformando las cosas, pero hacía falta el protagonista. En toda la búsqueda del protagonista, que estaban buscando diferentes actores importantes, incluso hubo un momento donde yo incluso pensaba que yo mismo me quedaría fuera del proyecto, donde era, quizás se convertía en una película inglesa, donde Emma sí continuaba, pero el protagonista iba a ser Brian Cox, como uh-huh, el ¿sí?, protagonista de Sucesión. Uh-huh. Luego toda aquella cosa se diluyó, se provocó mucha gente. Uh-huh. Y pasaron años, ya con el guión escrito. Ajá. Lo que pasa es que luego hubo un periodo en el cual el productor principal, Giorgos Karnavas, se atrevió a enseñarle el proyecto a William Dafoe. El hombre le gustó mucho la idea, pensaba, él decía, en Bart Lancaster haciendo El gato pardo. Ajá. No sé, le hacía ilusión al hombre ser como el líder en una nacionalidad que no era la suya. Le apetecía hacer este personaje. Lo que pasa es que no tenía ni idea de quién era yo. Y para darme el visto bueno como director, pues el hombre quiso ver las películas que había hecho. Le pasamos Una ventana al mar, que estaba ahí muerto de miedo. Y digo, pues ahora no sé qué va a pasar con esto. Le gustó, me dijo que se había emocionado y llorado con su mujer allí en Roma, que vieron la película juntos. Y entonces luego vi otra película que yo había hecho,
0: Chaika. Es que no sé por qué estuvo en Barcelona.

0: no lo tuvieron y tú sí, ¿no?
1: Sí, bueno, a ver, la historia con Dafoe se remonta a cuando yo presento Julieta en el Festival de Carlo Vivari. Yo llego allí con Majos, mi representante, sí. Me pregunto quién hay por aquí, me dicen, está Dafoe, y digo, madre mía, Dafoe, o sea, uno de mis actores favoritos. Te imaginas que me lo encuentro justo, llegamos al hotel, se abre la puerta del ascensor y ahí aparece Mr. Willem Dafoe. Y yo, desde el suelo, buscando la tarjeta para entrar en el en la habitación, me quedo mirando a Dafoe mientras las puertas del ascensor se vuelven a cerrar, pero Dafoe con su brazo interrumpe el cierre.
0: Bueno, bueno, eso es cinematográfico, eso fueron cortos.
1: Yo me quedo mirando, las puertas se vuelven a abrir, le digo, I really like you. Y en ese momento Majos dice, ponte a su lado, que te hago una foto con él. Me pongo a su lado y me hace una fotografía que yo desde entonces tengo en mi estantería. Siguiente encuentro se produce cuando yo estaba en Formiga con mis hijos en la nieve y por fin Miguel Ángel me llama y me dice, Emma, por fin te puedo decir quién va a ser el protagonista. Lo va a hacer Willem Dafoe. Y digo, no, ¿en serio? Digo, que tengo una foto con él en mi estantería, que le conocí en el Festival de Carlo Vivari, que vamos a hacer de marido y mujer. Uh-huh. No me lo puedo creer, que es de mis actores favoritos. O sea, él y Christopher Walken. I can't believe it.
0: Bueno, ella está dando pinceladas en inglés porque es que en la película Emma tiene que hablar en inglés y lo hace perfectamente, claro, evidentemente.
1: Y el siguiente encuentro ya es por fin un encuentro que organiza Carnavas, el productor, que se le ocurre una preciosa idea, que es que nos encontremos en la isla de Corfú en el mes de junio, Miguel Ángel Jiménez, el director de la película, Vic, ¿sí?, que va a ser la hija, Dafoe, que hace el padre, y yo, que hago la esposa. Y ahí nos encontramos los cinco, ¿sí?, en Corfú, y pasamos 4 días yendo a ver mansiones, comiendo, cenando, posibles mansiones donde íbamos a rodar.
0: Las localizaciones para la película, sí.
1: Y entonces, claro, era maravilloso estar al lado, bueno, de una estrella que no es una estrella, porque realmente, ¿sí?, fue un compañero sensacional, y tuve muchísima química con él desde el primer momento, y ha sido para mí muy divertido trabajar con él. Había una complicidad muy, muy grata, muy agradable, y una complicidad además que se daba en las escenas y que era el juego, ¿no?, y la propia vocación de hacer lo que nos gusta.
0: Claro, porque tú llegas también, bueno, digamos que a intentar resolver el tema del divorcio, porque hay ahí una historia donde hay que culminar las cosas. Hay cosas que empiezan y hay cosas que terminan. Y yo creo que contigo el personaje del anfitrión es donde realmente es él. Con los demás tiene una máscara, pero contigo yo creo que tú eres la persona que más le conoces y además se vuelve muy vulnerable y muy pobrecillo, ¿no?, ante ti, ¿no? Tú te marcas mucho poder, con ternura, pero mucho poder. Sabes manejarle, ¿no?, ese juego.
1: Sí, bueno, comparten un pasado, han vivido momentos en el que él ha manifestado su vulnerabilidad. Entonces, digamos que ella conoce esa parte que está oculta tras la máscara, ¿no?, que él presenta. Y ella es, de verdad, la única que se atreve a decirle las verdades a la cara, a pesar de que ella llega con una intención que se va transformando, porque finalmente es una mujer que ama y siente mucha compasión hacia este hombre, sí. Siente compasión hacia lo que se ha convertido, porque podría haberlo evitado, pero el poder le ha corrompido absolutamente.
0: Exactamente. Bueno, estamos hablando de una fiesta y ya tenemos la localización. Un casoplón maravilloso con un embarcadero que van llegando todos los invitados. ¿El rodaje se hace de manera lineal? O porque, claro, el proceso de llegada de los invitados hasta el proceso final de la mañana siguiente, que transcurre prácticamente en un día, tiene la evolución también de los personajes y de la historia. Van pasando cosas mientras está preparando una fiesta, pero están pasando muchas cosas. Y los personajes van dando la cara por un lado y la cruz por el otro. ¿Cómo se desarrolla ese guión?
2: Pues
0: a la hora del rodaje, me refiero.
2: Pues mira, en el rodaje realmente, desgraciadamente, tuvimos que partirlo porque teníamos unos exteriores fantásticos en Corfú, toda la mansión, toda esa villa de Montrepos, creo que se llamaba.
1: Los exteriores.
2: Que es como una jungla, todos esos exteriores. Algún interior teníamos allí, pero luego todos los interiores se rodaban en Atenas. Entonces, desgraciadamente, es como los típicos rodajes donde las cosas van.
1: Sí, y la piscina
2: por localizaciones,
1: rodaba.
2: La piscina también era en Atenas.

0: Entonces sí que estaba un poquito deslavazado, ¿sabes? Si intentamos hacer el comienzo de la llegada, fue de las primeras cosas que rodamos, cuando llegan en los barcos, están todos en el embarcadero, con un solazo que hacía brutal allí todos.
1: Es que rodamos
0: con
1: en julio
0: paraguas
1: y agosto.
0: Claro, por fechas eran circunstancias difíciles. Pero bueno, intentamos darle muchísima unidad todo el rato. Había un montonazo de actores y de extras en el set. Creo que se generó un ambiente muy agradable entre todos
1: pero
0: ellos.
1: Pero eso fue gracias a ti.
0: Bueno, hombre, eso ya no lo sé. Pero la cosa es,
1: verdad,
0: es que
1: los
0: hubo
1: directores
0: allí buen
1: son
0: ambiente,
1: los que generan,
0: ¿sabes?
1: Ese ambiente. Pero lo que no hay que olvidar es que la historia es de una pérdida. Y es de un dolor muy profundo. Cuando alguien pierde un hijo en una tragedia como la de este hombre, hay otra hija. Los cariños no se reparten de igual manera. Y los legados, a uno como a este hombre, le ha costado mucho porque viene desde muy abajo crear un imperio. Y no puede dejárselo a cualquiera. Y en ese no dejárselo a cualquiera está el desgarro emocional y el desastre que producen los corazones de la gente que le rodean. Y de eso habla esta película, al margen de una fiesta, ¿no?
0: Sí, sí, totalmente. Hay un conflicto fundamental y es este heredero que este señor ha perdido, que por supuesto yo no dudo que quiera realmente a su hija. Lo que pasa es que para él, su imperio y su legado estaba todo en esta figura que nunca aparece en la película, pero que se habla de él.
1: Está presente siempre.
0: Que es Daniel, el que muere al principio. Y ahí está el conflicto de algún modo con su hija Sofía, al que nunca será capaz de llenar ese espacio. Y una de las primeras cosas que yo le dije a Vic, a la actriz, era que yo pensaba que, porque yo creo que también me pasa a mí un poco, y es, yo pensaba, mira, ¿sabes, Vic? Yo creo que el personaje de Sofía está esperando a que su padre se muera para empezar a quererle, ¿sabes? Como diciendo, creo que tienen tantos conflictos internos, tiene una gestión de las emociones tan complicada por todo ese vacío que ella nunca ha llenado, que ella desea de algún modo que su padre desaparezca para que pueda empezar a perdonarle y a quererle. Y es uno de los conflictos más importantes de la película, de lo cual Olivia es totalmente testigo. Igual que Sofía no es capaz, lo intenta, de luchar contra el poder de su padre, Olivia sí es capaz y se niega, de hecho, durante la película a participar de determinadas cosas. Por eso lo que decías antes me parecía fantástico, y es verdad que es la única persona que se enfrenta con Marcos Simoleón y es capaz de hablar sinceramente con él.
1: ¿Y en qué te has basado, Emma? Porque, claro, tú llegas de una manera muy sofisticada a esa isla, de manera de peinarte, de manera de vestirte, pero, sin embargo, casi no eres la persona que tiene ese ropaje, ¿no? Sino por dentro eres otra persona, digamos, la parte más humana, ¿no? La que vive la realidad, ¿no? Porque todo el mundo vive como una ficción y tú eres una realidad, pero la puesta en escena es muy de ficción, evidentemente.
2: Sí. Bueno, a ver, tuvimos una sesión de pruebas de maquillaje, peluquería, todo lo que es el proceso de caracterización. Había un grandísimo peluquero griego, Dimitris.
1: Con ese pelo que te ponen.
2: Sí.
0: No,
2: había...
0: que encontraron el... ¿Te acuerdas que al principio no estabas cómoda del todo?
2: No, bueno, para mí era complicado.
0: Luego encontró, sí, luego encontraste.
1: Y mira que te has puesto cosas en la cabeza, ¿eh?
0: Sí, pero
2: es verdad que me costaba, la verdad, me costaba verme. Pero bueno, el Vignet es la figurinista catalana que hizo también todo el estilismo, todos los trajes de la película. Gris Jordana es la que ha hecho la dirección de fotografía de la película. O sea que había un equipo también de españoles, que lo cual era... a mí me daba mucha confianza saber que estaba Miguel Ángel.
1: Bueno, porque... Miguel Ángel, también hablas de la fotografía, pero es que Miguel Ángel tiene un dominio de la fotografía increíble, por supuesto, porque le viene de ADN, por como se suele decir, y la fotografía, igual que en todas tus películas, está muy cuidada, tienes a favor esa luz, ¿no? Y esa isla, evidentemente, que también te da para... Y esos acantilados, ¿no? Y ese mar, ¿no? Que produce esa atmósfera tan... lo que producen las islas, ¿no? Muchas veces que estás ahí metido, pero luego te acercas al mar y es como una inmensidad, ¿no? Y eso aparece en la película, ¿no?
0: Sí, hombre, eso es un trabajo muy bonito de Gris, y ese es... Para mí, una de las ideas que teníamos durante la película era que al principio el lugar fuera un paraíso, un lugar deseable, y que después, conforme iba avanzando la película, la cosa se fuera convirtiendo en algo un poquito más, una jaula. Que
1: más sórdido,
0: vez...
1: ¿de qué quiero salir de aquí?
0: También en el sonido, por ejemplo, hicimos un trabajo en Holanda muy fuerte y reconstruimos todo el, casi todos los ambientes, porque claro, eso estaba lleno de grillos y de bichos por todas partes, y los quitamos prácticamente todos al principio para dar una sensación de calma y tranquilidad, solo con algunos pájaros tropicales que suenan de vez en cuando. Luego ya empiezan a aparecer los grillos y los mosquitos, incluso al final aparecen hasta algunos cuervos y tal, o sea que hubo como mucho trabajo de convertir toda esa belleza paradisíaca en una pequeña jaula donde estos personajes que se quedan atrapados tras las ventanas, que no deja de ser esta familia.
1: Exacto.
0: Que solo se tienen los tres, están totalmente solos y atrapados en este juego de poder, y ahí se quedan en ese lugar maravilloso, pero donde yo creo que ninguno de nosotros querríamos estar.
1: Exactamente, una película que empieza con la soledad de un hombre y termina, no voy a decir cómo, porque tienen ustedes que ir al cine a ver, hacer ese gesto que yo siempre digo, de comprar una entrada y acudir a ver El anfitrión. Miguel Ángel, ha sido un placer, de verdad, que abriéramos esta ventana de nuevo contigo, que no tardes tanto, que desde la ventana aquí fue como seis años, ¿no?
2: Tiempo, por favor, sí. Que no tarde tanto.
0: Lo intentaré.
1: Y con lo gusto que está, que todos los actores con los que yo he hablado, que fueron españoles, que forman parte de la película, todo el mundo decía, nos daba una pena cuando acabó el rodaje, queríamos estar más, porque nos hicimos, claro, al estar en un lugar fuera de casa, todos os formáis como una familia, ¿no?
2: Total.
1: Y claro, el hotel y todo es la convivencia. Y es como un campamento, luego te da pena marcharte. Así que, pues, Emma Suárez, que como siempre, aquí está tu casa. Y ha sido un gusto volver a encontrarme con vosotros dos aquí.
2: Pues muchas gracias, igualmente, Yolanda.
1: En esta fiesta de cumpleaños.
2: Con estos calores hay que ir al cine.
1: Exacto, siempre. Con el invierno, el verano, el otoño, da igual, cualquier estación del año es buena.
2: Dafoe es una garantía, también aviso.
1: Bueno, les aviso, y una cosa importante, por favor, si tienen la oportunidad, esta película, como siempre, en versión original.
2: Por favor.
1: Porque realmente es como ustedes van a apreciar cómo ellos han hecho su interpretación, que está muy bien. Y además da gusto ver a nuestros actores que formen parte de películas de carácter internacional, y que aquí ya no hay barreras, que esto es un fluir de ir y venir. Gracias a los dos.
2: Gracias.
0: Muchas gracias.
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0: El historiador James Truelove Adams definió el sueño americano en 1931 de esta manera. La vida debería ser mejor y más rica y llena para todas las personas, con una oportunidad para todo el mundo según su habilidad o su trabajo, independientemente de su clase social o las circunstancias de las que proviene. Por lo cual, el sueño americano es un sueño y recuerden, no dejen de soñar. La verdad es que son muchas las películas que, basándose en esto, se han realizado, con mayor o menor acierto. Esto es un sueño y, tratándose de cine, pues una historia que nos puede parecer real, incluso como la vida misma. Esa es su magia. Su título, El sueño americano. Elio Castro, muy buenas.
1: Muy buenas, ¿qué tal?
0: Pues mira, una película que me ha parecido divertida, bueno, así, pasable, que aunque es de baloncesto y no de fútbol, que todavía tenemos la resaca del pasado fin de semana, Los chicos de La Roja, en muchos casos para ellos ha sido un sueño y seguro que de eso harán una película con el tiempo. Pero por lo pronto, nosotros nos vamos a detener en esta, que va de baloncesto y se titula El sueño americano.
1: Bueno, realmente de baloncesto es... estrictamente no va.
0: No.
1: Va de agentes de jugadores de baloncesto.
0: Exactamente, para eso estás tú aquí, para aclararlo.
1: Exactamente. Te podría aclarar otra serie de cosas, pero
0: sigue.
1: Lo dejamos para otro sitio.
0: No.
1: Esta va de agentes de deportistas.
0: Muy bien.
1: Y de agentes de deportistas, yo recuerdo, por ejemplo, a Jerry Maguire, que protagonizó Tom Cruise.
0: Muy bien.
2: Dentro de este edificio es donde trabajo. El SMI, Sports Management International. 33 agentes en pésima forma guiando las carreras de 1.685 de los atletas en activo mejor templados. Yo manejo las vidas y los sueños de 72 clientes y recibo una media de 264 llamadas diarias. Es lo que hago.
1: Es lo que hacía Jerry Maguire, el agente de deportistas. Y es que los protagonistas de esta película, El sueño americano, no se parecen absolutamente en nada al Jerry Maguire, por lo menos al del principio de la película. Porque son unos verdaderos pringaos al principio también. No tienen dinero, no tienen contactos, apenas saben hablar bien inglés. Uno trabaja en un videoclub, el otro como limpiador en el aeropuerto de París, de Orly, como tú has dicho. Pero lo que sí tienen es una enorme pasión por el baloncesto y quieren convertirse en agentes de la NBA.
3: De media juega 25 minutos, anota 6 puntos, coge un rebote y medio y da 6 asistencias. Nada mal, ¿no?
4: Sí, no está mal.
3: ¿Y tanto? Si no en Dijon, Guillén Lor. Sin dudarlo.
4: Sí, conozco a Guillén, es bueno.
3: Pero
4: dejémonos de rodeos, ¿no? Si queremos ir a la NBA necesitamos un Ferrari y ahora mismo solo hay un Ferrari que ponga de acuerdo a todo el mundo.
3: ¿Quién es? Claro, venga, hombre. Pretendes que empecemos desde lo más alto.
4: ¿Por qué no empezar por lo alto?
1: Eso, ¿por qué no empezar por lo más alto? Esa es una de las tesis de la película. Es una historia real, es una historia que realmente sucedió, de estos dos jóvenes que llevaron por primera vez a la NBA una serie de jugadores de baloncesto franceses. Y el director, Anthony Marciano, basándose en esta historia real de estos dos jóvenes que se llamaban Jeremy Medjana y Bouna Ndiaye, ha dirigido esta película, El sueño americano, una película en donde ha querido recalcar sobre todo la amistad de estos dos jóvenes. Una comedia, como tú también decías en esa gran entradilla que me has preparado, que nos hace reír en algunos momentos, pero que también nos puede emocionar. En definitiva, es lo que llaman los entendidos del cine una feel-good movie.
5: Cuando j'écris un film, j'écris d'abord la dramaturgie comme un film sérieux.
6: Cuando escribo una película, primero la escribo como si fuera una película seria, como algo que debe ser absorbente, tanto si es una comedia como un drama. Para mí es la misma trama narrativa. Después tengo cierto pudor, no sé mirar o más bien no sé afrontar las emociones y los sentimientos de frente y tengo que recurrir al humor. Es mi manera personal de escribir y de hacer frente a las emociones. Por lo tanto, se da esa mezcla en la que se puede reír y llorar al mismo tiempo, que es lo que me gusta en el cine. Esa es mi forma de escribir.
1: Bueno, pues a lo largo de la película vamos a ver cómo estos dos amigos pasan por buenos, por malos momentos, por crisis, pero lo que se dan cuenta es que su trabajo no se basa tanto en conseguir dinero, sino que tienen que ofrecer un trato cercano a los jugadores que representan.
7: Atraen a los jugadores con dinero, pero el dinero no lo compra todo. Mira nuestro error con Rosier. No inspiran lealtad, no son nadie. Nadie tiene lo que tenemos nosotros, lo humano. Dedicación, la perseverancia.
1: Y eso es algo también que se veía, por ejemplo, también en Jerry Maguire, hacia ese giro, esa evolución. Podríamos decir que también que es una buddy movie, una película de colegas, ¿no? Yo se lo planteé así al director, a Anthony Marciano, pero él decía que no, que las buddy movies o películas de colegas son muy distintas.
5: Técnicamente, le buddy movie C'est généralement deux personnes qui ne s'entendent pas qui vont apprendre à s'entendre.
6: Una buddy movie, una película de amigos, suele tratar sobre dos personas que no se llevan bien y que aprenden a hacerlo a lo largo de la película. Y ese no es en absoluto el esquema que utilicé. En efecto, hay dos personas en el centro de la historia, pero son dos personas que se caen bien de inmediato y que se aprecian durante toda la película. Ahí es donde quise romper un poco los moldes. También es así porque se trata de una historia real, pero lo que me interesa es hasta qué punto esas dos personas nunca se han peleado. En una buddy movie siempre hay una escena clave en la que ambos se enfadan y cada uno sigue su propio camino. La primera pregunta que les hice a Bona y Jeremy cuando los conocí fue: ¿alguna vez os habéis enfadado en 20 años? Y me respondieron: nunca. Y por eso no incluí esa escena en la película. Eso es precisamente lo que hace único a este dúo.
1: Pues está interpretado ese dúo por Rafael Quenar y por Jean-Pascal Zadi, y son estos chavales, eso, que sueñan a lo grande, que consiguen su sueño. Pero yo le preguntaba al director, y él, Anthony Marciano, ¿quiere también tener o conseguir el sueño americano? ¿Le gustaría, por ejemplo, rodar en Hollywood?
5: J'ai pas ce fantasme-là, évidemment.
6: Evidentemente no tengo esa fantasía. Los directores que más me inspiran seguramente están allí. No creo tener el talento de esas personas, pero sigo admirándolas desde lejos y haciendo mi trabajo en Francia porque es la manera en la que me gusta trabajar. Tenemos un cine increíble en Francia. Tenemos la libertad de poder escribir y dirigir las películas que nos gustan y que pueden encontrar apoyo, aunque sean un poco menos comerciales que otras. Tengo toda la libertad que quiero en Francia y por el momento soy muy feliz así. Después ya veremos a dónde me lleva todo esto.
1: Claro, a mí me extrañó un poco toda esta respuesta porque,
8: ¿por qué?
1: Porque es un francés chauvinista y casi no hay franceses chauvinistas.
8: Claro. Sí. No, creí que te había sentado peor, que tú le habías dicho una propuesta y él te dijo no estoy de acuerdo.
1: Porque la película es una película de amigos, de colegas, de pasan mucho
8: tiempo
1: juntos.
8: Ya, pero como estás tan susceptible, dije, a lo mejor le ha dicho algo al pobre director.
1: Nos llevamos muy bien,
8: vale,
1: estuvimos
8: genial.
1: Hablando, fue muy amable. Además, vale. Lo único que estaba un poco disgustado porque es que la noche anterior Antonio había perdido uno de los partidos de la final de la NBA contra New York, que al final New York, los Knicks de Nueva York han ganado el anillo después de no sé cuántos años. O sea que él no estaba muy contento, pero hay otro cineasta que sí estaba muy contento porque ganaron de New York Knicks. ¿Quién es ese cineasta?
8: ¿Quién es ese cineasta? ¿Quién es?
1: ¿Quién es?
8: ¿Quién es?
1: Spike Lee. Spike Lee es
8: un fan.
1: ¿Pero
8: no me digas que has estado también con Spike Lee?
1: Hombre, estuve hace muchos años antes con Spike Lee.
8: ¿Pero no para esta película?
1: No, para esta película no, hombre. No tiene nada que ver. Pero lo que pasa es que es de todos es sabido que Spike Lee es un gran aficionado al baloncesto, ha hecho anuncios sobre las Nike.
8: Sí.
1: Y es fan acérrimo de los New York Knicks.
8: Qué bien. ¿Y algo más sobre esta película del sueño americano?
1: Pues que es una película agradable, simpática, pues para un público no exigente y también, pues eso, que le gusten las relaciones laborales y también un poco de baloncesto, por supuesto.
8: Qué bien, una película perfecta para ti, te has definido perfectamente.
1: Bueno, hombre, no está mal, pero prefiero otras películas de baloncesto.
8: Vale, yo no prefiero a nadie que no seas tú. Hasta la próxima semana, Elio Castro.
1: Adiós.
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8: Ya hemos hablado de dos de las películas de la semana, pero tenemos muchos más estrenos por delante. Repasamos algunos de ellos con Marta Pérez, que nos acerca a la cartelera. Hola, Marta.
16: Hola, Yolanda. Y empezamos con una coproducción entre Argentina, España y Uruguay. El mensaje.
17: Anika, cuando conecta con los animales, le aparecen imágenes, a veces en colores, a veces blanco y negro, a veces son sensaciones. Los mensajes parecen encriptados, pero no son. Por eso pedimos siempre que las personas se abran a escuchar.
18: ¿Cuánto aguanta tres?
19: Uno.
18: Dos.
16: Se trata de una road movie donde una familia viaja por el campo argentino. En la cinta conocemos a una niña que tiene el don de comunicarse con los animales, una habilidad que su familia sabe explotar. El mensaje consiguió el premio del jurado en el Festival Internacional de Berlín del año pasado y fue la única película argentina en la competición oficial. Teresa Montoro, que ya la ha podido ver, nos cuenta más.
12: Anika es el nombre de esta niña de 9 años que tiene ese extraño don de comunicarse con los animales y que sus tutores, su abuela y su pareja convierten en negocio recorriendo en una furgoneta la Argentina rural en tiempo de crisis. Pero a pesar de que entre los tres protagonistas se nota que hay amor, no son capaces de transmitirlo. La incomunicación, nos decía Iván Fun, es uno de los aspectos que quería tocar en el mensaje.
18: Obviamente el tema de la comunicación tiene que ver con alguien que tiene la posibilidad de comunicarse y de poder escuchar y de entender hasta los animales, pero que les resulta imposible comunicarse con las personas que más ama y que más cerca tienen, ¿no? Que es un poco como nos pasa también, ¿no? Las personas que más cerca tenemos son con las que más a veces nos cuesta comunicarnos, ¿no? Eso era una situación que para mí que era muy rica para la trama y para los personajes.
12: También el elemento fantástico que ya había tratado en su anterior película, Piedra Noche, pero que dice le sirve de catalizador para que el espectador se implique en la historia.
18: En estas películas también me parece que lo fantástico es una manera de ponerle esta pátina, si se quiere, de correr un poco la atención sobre lo que se está viendo para efectivamente invitar al espectador a que se conecte con lo que importa, ¿no? Con esa emoción o con ese misterio que los personajes transitan.
12: Mara Bestelli, Marcelo Subioto, con los que Fun ya había trabajado antes en Piedra Noche, dan vida a esa pareja adulta, mientras que la niña está interpretada por la debutante Anika Booth, hijastra del director, por cierto, y el director de fotografía, Gustavo Schiaffino, colabora por cuarta vez con el cineasta argentino en esta cinta que decidieron rodar en blanco y negro para darle un aspecto, dice, de fábula. El mensaje es una road movie pequeña, naturalista, misteriosa, llena de silencios, con una parte casi documental, donde destaca sobre todo la inocencia de la protagonista, que se dispone a dejar ya la niñez, pero que es capaz de transmitir esperanza a quienes le consultan, sea o no verdad su don.
16: Nos acercamos ahora a un drama, La última travesía.
19: Después de esta noche, nos largaremos de aquí para siempre.
20: ¿Estáis preparados para empezar una nueva vida? La lancha saldrá mañana, a las 5 en punto de la mañana. Ofrezco billetes de ida directos a Grecia. Costarán 2.000 por adulto y 1.500 por niño.
21: ¿Qué garantías hay de que mi gente llegue sana y salva?
16: La cinta, ambientada en la guerra de Siria, sigue el recorrido de una médico que huye del conflicto junto con su hija. Su historia se cruza con la de un contrabandista, un soldado, un poeta y un capitán de la Guardia Costera. Todos ellos coincidirán en una noche que cambiará sus vidas. La película, dirigida por Brandon Andersen, está inspirada en su cortometraje Refugees. Y vamos ahora con una cinta de terror australiana, Insaciable.
22: ¿Por esa razón no logras perder peso? ¿Porque no puedes parar?
23: Estos generosos donantes serán vuestros primeros pacientes.
24: Básicamente es fosfato de calcio.
25: ¿Qué?
24: Ceniza humana.
25: Hannah, dime que no estás tomando esas pastillas para adelgazar.
24: No sé qué atajo crees haber encontrado, pero vas por el mal camino.
25: Parece que estás enferma. ¿Era esto lo que querías?
23: Estás muy delgada. ¿Estás bien?
16: La originalidad de esta cinta no radica en la temática, el terror, sino en los elementos que la acompañan, la obsesión por la imagen y los trastornos alimenticios. La protagonista de Insaciable es Hannah, una estudiante de medicina cuya obsesión por adelgazar la lleva a consumir unas pastillas elaboradas con cenizas humanas. A partir de ese momento, una inquietante presencia empieza a acosarla. Natalie Erika James es la directora de esta película que tuvo su estreno en el Festival de Sundance.
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0: una obsesión, una creencia, un motivo. Nada de todo esto justifica una desaparición o algo peor, que tras las diferentes investigaciones dan como resultado un drama familiar que esconde algo más. Y en ese algo más está la respuesta de la película, que tiene como protagonista a José Coronado y a Stephanie Maña. Su título, Los creyentes, que llega con José Fernández en su Fuera de Carta. La pregunta sería, José, ¿te la has creído?
1: Pues vamos a ver, a estas películas hay que entrar con intención de creértelas, porque si no, apaga y vámonos. Otra cosa es que esas creencias se vayan diluyendo a medida que avanza el metraje, que ocurre demasiadas veces. Y no digo que Los creyentes sea una de estas últimas, pero sí que es verdad que yo fui perdiendo interés con tanto giro de guión y algún que otro agujero en la trama.
2: Papá.
3: Mamá está muerta, Ruth.
2: ¿Y qué pasó?
3: Se resbaló en la ducha.
4: Por lo visto había bebido un poco.
2: Mi madre no bebía. Imposible.
1: Arranque potente, una madre desesperada que intenta contactar con su hija, un padre que en los últimos años y desde su jubilación ha tomado una deriva sospechosa, y esa hija que para escapar de su familia vive en Berlín, donde convierte las noches en días a ritmo de tecno. Regresa a sus raíces, marcada por una tragedia que ella está empeñada en descifrar, la muerte de su madre, de la que no se cree la versión que le han contado.
2: Ruth, tu padre me está dando miedo. ¿Qué hacen todas esas cámaras por casa? ¿Me estás espiando o es que espiabas a mamá?
3: Porque tenía miedo de que esa gente viniera por nosotros.
1: En paralelo, la desaparición de un niño, una empresa farmacéutica que se instala en el pueblo y sobre la que planea la sombra de la sospecha, y teorías conspiranoicas a cada cual más delirante.
2: ¿Pero quién va a venir a por nosotros, papá? ¿Te acuerdas, Aarón?
3: La gente para la que trabajas. De las grandes farmacéuticas. Hacen esas barbaridades con críos.
5: Martín, no me jodas.
3: Trabajas para asesino.
1: Con estos mimbres, el cineasta Roger Gual dirige un proyecto que poco tiene que ver con su refrescante debut allá por 2002, The Mocking Room. Al frente de esta historia, José Coronado y Stephanie Mañá, a la que muchos descubrimos en segundo premio de Isaac y la Cuesta, y que ahora lleva el peso de una película donde las creencias se manifiestan de diferentes formas. Una pedazo de actriz, por cierto, hay que seguirle el rastro.
2: Puede que a mi padre se le haya caído un tornillo, pero la que se está volviendo loca soy yo ahora. ¿Qué haces allá arriba, papá?
3: No, me gusta que se metan en mis asuntos.
2: ¿Y para eso hace falta que cierres con llave?
1: De lo que no hay dudas de que Netflix ha encontrado en los thrillers un filón. Y thriller que estrena, thriller que no tarda en colocarse entre los 10 más vistos de la plataforma. De hecho, hoy seguro que ya está escalando posiciones. Ahora es vuestro turno. ¿Creer o no creer en estos creyentes que esconden demasiados secretos?
3: Los políticos, la policía, son muy peligrosos.
2: ¿Que también vas a empezar a sospechar de mí?
3: Las casualidades no existen, hija.
6: ¡Te vas a perder! ¡Ruth!
2: La mató ahí a sangre fría, ¿sabes?
3: Tú te estás escuchando.
6: Tengo que explicarte a estas alturas cómo funciona el mundo.
7: Monstruos. 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
2: Al final te acostumbras.
7: ¿Tú crees?
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0: Carlos Brioso, muy buenas.
10: Muy buenas, Yolanda.
0: Mira, antes de responder a las preguntas de los oyentes, una cosa te voy a decir.
10: A ver.
0: Ya estoy muy calentita, muy calentita de que se metan todo el día con Christopher Nolan. A Christopher Nolan, que no le toquen.
10: Porque por la lleva
0: cierto,
10: clara.
0: Ya, es cierto que hay películas, oye, más acertadas que otras. Pero claro, ¿quién no tiene un día en 24 horas malo? Una hora, media hora, cinco minutos. Pues eso lo trasladan a un director de cine que hace muchas películas y de tres horas. En tres horas alguien puede cometer alguna cosita. Vale, como no se pueden meter en ese terreno, ahora vamos a la forma que tiene él de vender la película.
10: Hay que buscar siempre algo para quejarse.
0: Y entonces estoy viendo en las redes que están, que echan chispas, otra vez, con el pobre Nolan, por el tema del formato. Nadie se aclara. A ver, eso del IMAX, de los 70 milímetros, que no sabemos si son grados o qué, pero de verdad, ¿qué es lo que está pasando? Porque yo he visto la película y desde luego en ningún momento nadie ha cortado cabezas que no sean los propios protagonistas de la película.
10: Eso es, las cabezas, pero dentro de la historia.
0: Cortar cabezas... vamos, se cortan.
10: Pero no se referían a eso, creo, claro, la gente que se quejaba, ¿no? Es verdad que es un jaleo, hay mucha gente diciendo que si es muy elitista, que si la película no se ve bien, que si sí. Bueno, vamos a intentar aclararlo y hacernos una guía para que ver La Odisea no sea una odisea.
0: Muy bien, vamos por partes entonces.
10: Mira, la película está rodada en IMAX 70 milímetros, ¿vale? Este es el formato que no la han elegido, que es muy complicado hacer una película en este formato y es la primera que se hace completa en este formato. Bien, solo hay unas 40 salas en el mundo que pueden proyectar este formato tal cual. ¿Y en aquí? España no tenemos ninguna. Esa es la primera parte, ¿vale? No puede ser.
0: No pasa nada.
10: No pasa nada.
0: Vale.
10: Nuestra mejor opción son las salas IMAX digital, que es verdad que recortan una parte del plano por arriba y por abajo, pero no demasiado, y siguen siendo pantallas de gran formato, muy grandes, y se ve el plano muy amplio, con un formato muy inmersivo. Tenemos 3 salas en Madrid y hay salas además en Barcelona, Valencia, Zaragoza y Mallorca.
0: Vale.
10: Esa es la siguiente opción. El resto de posibilidades en España, en principio, son los formatos panorámicos habituales. Es decir, como solemos ver el resto de las películas. La imagen está un poco recortada y reencuadrada para que se pueda ver en una pantalla panorámica normal. Y aquí es donde la gente está un poquito enfadada porque dicen que como que solo se puede ver esta copia mutilada y que Nolan es muy elitista porque ha rodado en un formato que no podemos ver. Bueno, yo entiendo que la gente se frustre un poco porque no puede ver la película a lo grande,
0: ya,
10: ¿vale? Pero creo que es importante que tengamos un poco de perspectiva. La sensación de que solo hay una manera correcta de ver la película creo que es un poco exagerada. El IMAX es un formato inmersivo que tiene un tamaño de plano muy grande, pero que también por las proporciones y por el tamaño hay como mucha periferia en el plano. Es decir, las esquinas del plano de IMAX no están pensadas para que mires el último detalle.
0: Claro.
10: Están pensadas para dar ambiente. La acción está en una parte central. Cuando Nolan, el propio Nolan, ha recortado la película para las salas normales, evidentemente no le corta la cabeza a ningún actor,
0: claro,
10: no hay ningún plano que se vea mal. La película se ve bien, pero no es esa experiencia inmersiva.
0: Ajá.
10: Es una experiencia de cine, pues,
0: que la
10: convencional.
0: Gente quiere estar metido en la odisea.
10: La gente tiene muchas ganas, como le han vendido este formato tan a lo grande, pues tiene muchas ganas de verlo a lo grande. Entonces, bueno, es cierto que Nolan ha llevado esto al extremo, ¿no?
0: Sí.
10: Esto de los formatos, pero muchas películas se han estrenado con distintos formatos alguna vez. Parque Jurásico tuvo 2 formatos, hasta Kubrick fue aprobó 2 formatos distintos para El Resplandor. O sea, que bueno, que sí, que da como pena no poder verla ver en IMAX a lo grande, pero que la experiencia de visionado en un cine normal es correcta, es una peli de muchísima calidad porque el formato ofrece muchísima calidad, tiene una luz, una textura y un contraste por encima de la media.
0: Está
10: y se puede
0: bien.
10: Ver bien en cualquier cine.
0: Exactamente, se puede ver bien. De todas formas, fíjate, te voy a decir una cosita, tú que has dicho ahora, no, es que la gente quiere verlo en pantalla grande, vale, muy bien. Pues entonces no se queden muchas veces en casa viendo las películas y vayan al cine. Compren la entrada y disfruten de esa experiencia, que eso sí es una experiencia.
10: Bueno, mira, a pesar de todas las críticas de Nolan, eso no se le puede negar. Él está haciendo que la gente vuelva al cine.
0: Perdona,
10: está siendo un éxito de taquilla.
0: Perdona, tengo aquí. La película le costó así como 250 millones de dólares, en su caso.
10: Sí.
0: Bueno, pues ya en el anterior fin de semana ya ha recaudado 330.000 millones de dólares. 330.000.
10: Recuperado en un fin de semana. No,
0: ya
10: no, está siendo verdadero récord de taquilla.
0: Sí.
10: O sea, que la gente sí está yendo al cine cuando le propones algo interesante para ver.
0: 330.000 millones.
10: Es una locura. ¿Quién los pillara?
0: Es
10: también
0: que
10: te digo.
0: Mi realizador me estaba diciendo, te has pasado de millones. Es que a nosotros se nos escapa ya.
10: O sea,
0: a mí sacándome de 50 euros, se me escapa. Se me escapa la cosa. En fin. Bueno, ahora vamos a... nos queda un poquito de tiempo. Que el realizador me estaba marcando el tiempo. Bueno, vale, pero voy a dar algunas preguntas de los oyentes que me han dicho... a ver, aquí estas. Dice, ¿cuál es la diferencia entre verosimilitud y realismo? Están hoy que lo bordan.
10: Mira, una pregunta muy interesante, porque es verdad que con frecuencia vemos una película y decimos, uy, eso no es realista, ¿no? Cuando en realidad las películas no tienen obligación de ser realistas, sino verosímiles. Nos vamos a poner un poco técnicos.
0: ¡Ay, qué bonito!
10: ¿Qué quiere decir esto? Pues que tiene que resultar creíble, lógico, ¿no? Que tenga sentido, pero no necesariamente tiene que reflejar o imitar la realidad que conocemos. Hay películas que pueden ser realistas, como, yo qué sé, pues el cine de Sorogoyen o de Fernando León, ¿no? Que es como muy realista, que hablan del mundo que conocemos, de problemas sociales, pero también hay películas con dragones, con naves espaciales, con superhéroes. Esas películas no tienen que ser realistas. Lo que sí que tienen que ser es verosímiles, es decir, que tengan una coherencia y que no nos parezca que los personajes de pronto hacen cosas que no tienen ningún sentido. O sea, que las películas no tienen por qué ser realistas como tal.
0: Bueno, lo que es verdad es las cosas que nos piden los oyentes, que hoy van hilando fino, ¿eh? Dice, esta te la voy a cambiar, esta era la tercera, pero te la voy a pasar a la segunda. Dice, cuando una película se rueda en celuloide y se reproduce en celuloide, cómo se hacen los efectos. Bueno, pero es que vamos a ver.
10: Es que la gente está con la odisea que no para. Y como saben que se ha hecho en celuloide, ahora quieren saber cómo ha hecho los efectos, Nolan.
0: Bueno, por favor, pobre Lola.
10: Claro,
0: Nolan,
10: que sí.
0: No va a querer hacer más películas.
10: No va a querer hacer más porque no hace más que caerle hate. Pues mira, yo sé que a alguna gente esto le va a sorprender porque es esto de que el celuloide es ese formato tan romántico, ¿no? Y que tiene esa textura. Pero lo cierto es que todas las películas que se graban en celuloide se digitalizan fotograma por fotograma en alta resolución, se le hacen los efectos y luego se pasan a celuloide de vuelta, la odisea incluida. Eso no quiere decir que pierdan calidad porque se hacen unos escaneos a muchísima, muchísima resolución, pero es cierto que se pasan. Hoy día no hay película que no pase por un ordenador y no pase por un proceso digital de corrección de color, de efectos digitales, de CGI, de todo eso.
0: Bueno, pues aquí, porque es que ya hemos hecho un máster con Nolan y con todos los oyentes con estas preguntas tan sesudas que ustedes nos envían. ¿Dónde nos las envían, por cierto?
10: Pues nos tienen que seguir enviando sus dudas, que aquí las responderemos, al correo del programa de película@rtv.es, a las redes sociales del programa de película, y también nos pueden enviar audios de WhatsApp al 680-98-01-02.
0: Bueno, como tú eres de verdad, eres realmente
10: real.
0: Carlos,
10: yo no
0: Brioso,
10: soy CGI.
0: Exacto. Yo a veces no sé si soy real o no, si soy un holograma que coloca aquí la radio y yo me pongo a hablar, pero la semana que viene nos volvemos a encontrar aquí y espero que las redes estén un poquito más relajadas.
10: Esperamos que sí. Aquí estaremos.
0: Gracias.

Con esta música vamos a escuchar las noticias que han preparado nuestros compañeros, noticias nacionales e internacionales, y luego iniciamos, como siempre, ya saben, aquí la segunda hora de película en Radio Nacional de España, la radio por delante. ¡Dale!

0: La una, medianoche en Canarias.
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0: Buenas noches. Sigue la preocupación por los incendios en Madrid y Ávila. Más de 60.000 personas las afectadas, entre confinadas y evacuadas por esos focos activos en ambas comunidades.
2: En Madrid, las condiciones climáticas de la noche ofrecen una verdadera oportunidad a los equipos de extinción para controlar el incendio que afecta a la Sierra Oeste de la comunidad. Así ha afirmado el delegado del Gobierno en Madrid, Francisco Martín, tras la última reunión del CECOPI.
3: Es total para esta noche y a primera hora los medios aéreos rematarán la faena y estoy convencido de que conseguiremos haber controlado este incendio o al menos haberlo perimetrado para poder tener mejores expectativas, porque el día de mañana va a ser complicado.
2: Son 8 los municipios evacuados en la Comunidad de Madrid, además del camping de San Lorenzo del Escorial. La alcaldesa del municipio, Carlota López.
4: Bueno, en el camping hay alojadas más de 5.000 personas durante el verano. Las vías de evacuación son más complicadas que cualquier municipio y tienen próxima masa forestal. Entonces han considerado adecuado evacuar por no ser instalaciones fijas y bueno, por el tipo de instalación que es.
0: Y en Ávila, el incendio de Burgondo tampoco da tregua. Las llamas han arrasado ya unas 9.000 hectáreas y hay 13.000 personas evacuadas o confinadas.
2: Aunque el fuego continúa en nivel 2 de emergencia, la evolución del viento ha alejado por el momento el riesgo de que alcance los incendios activos en la Comunidad de Madrid. Municipios como el de Navaluenga siguen muy pendientes de la evolución del incendio después de horas de máxima tensión. Escuchamos a su alcalde, Armando García, en declaraciones para el Canal 24 Horas.
5: Nosotros, por nuestra parte, el Ayuntamiento de Navaluenga, creemos sinceramente que lo peor ha pasado, que ha sido el peor incendio que hemos sufrido en la historia de nuestro municipio y que la prioridad para nosotros ha sido siempre la seguridad de las personas.
2: Como mencionábamos, son decenas de miles las personas trasladadas de sus hogares. De ellos, muchos han sido acogidos en Ávila capital. Su alcalde, Jesús Manuel Sánchez, asegura en Radio Nacional que la ciudad se ha volcado.
6: Todo el mundo con solidaridad para ayudar y colaborar desde el punto de vista de organizar también todo el tema de la alimentación y de todas las necesidades que puedan tener aquellas personas que se están viendo obligados a abandonar sus hogares.
2: Por el momento, la Guardia Civil ha detenido a una persona y mantiene a otra investigada por el presunto uso de maquinaria pesada en una zona donde estaba prohibido realizar esos trabajos. Según la investigación del Seprona, una chispa habría originado el incendio.
0: Y más allá de los incendios de Ávila, de Madrid, los equipos de extinción mantienen abiertos varios frentes en distintos puntos del país. En León, el incendio de Murias de Ponjos sigue en nivel 2 y continúa fuera de la capacidad de extinción. El viento que dificulta las labores de los efectivos y complica la evolución del fuego.
2: En Córdoba, Andalucía, el incendio de Cerro Muriano mantiene desalojadas a 215 personas y continúa en fase de emergencia del plan Infoca. El fuego, originado por un camión cargado de paja que comenzó a arder en la N-432, sigue activo, aunque la mejora de las condiciones durante las últimas horas invita a un prudente optimismo. También preocupa Aragón, donde el incendio de Ejulbe, en Teruel, se ha reactivado y ha calcinado ya unas 2.500 hectáreas. Se ha ordenado la evacuación de 175 vecinos de 4 pedanías de Castellote y continúan desalojado el municipio de Cuevas de Cañardán. Roberto Bermúdez de Castro es el consejero de Interior de Aragón.
7: Las condiciones del tiempo siguen siendo malísimas. Siguen siendo temperaturas por encima de 40 grados, humedades por debajo del 10% y un viento sureste, en este caso, que ha provocado que las condiciones de extinción sean muy peligrosas y muy complicadas.
2: Y en Castilla-La Mancha permanecen activos 2 incendios. En Ciudad Real, el de Retuerta del Buyaque, que mantiene confinadas Marjaliza y por el humo Los Llévenes, y el de Brazatortas, con la población de Retamar también confinada.
0: Y al margen de los incendios, en nuestro país, el presidente de Plus Ultra Líneas Aéreas, Julio Martínez, y el consejero delegado, Roberto Rosselli, dimiten de sus cargos mientras siguen investigados por el rescate de la aerolínea. También deja su cargo el director de negocio, Alejandro Delgado Crego. Será Hugo Castaño, el consejero de la compañía, desde hace 12 años, quien se coloque al frente de Plus Ultra. Y algo más del exterior, según el presidente de Estados Unidos, Donald Trump, Venezuela no está lista para celebrar elecciones todavía.
2: Declaraciones ante los medios en las que añade que el país ha logrado grandes avances bajo la presidencia interina de Delcy Rodríguez.
8: Venezuela. They're not really ready for them yet, but boy, a lot of progress.
2: Precisamente la presidenta encargada de Venezuela, Delcy Rodríguez, se ha reunido este viernes en Caracas con una delegación del Congreso de Estados Unidos para evaluar la agenda bilateral, así como temas de defensa y seguridad fronteriza.
0: Y un apunte más del exterior. Antes de terminar, un ataque con misiles balísticos rusos sobre la región de Kiev ha matado a 10 personas y ha dejado cerca de 100 heridos. El ataque se produjo sobre la ubicación donde se celebraba un evento de la industria de defensa que, según el presidente del país, Volodymyr Zelensky, nunca debió haberse realizado. Eso es todo. Volvemos en 55 minutos con más noticias. La información que sigue actualizada en la web en rtv.es.
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0: Iniciamos la segunda hora de película, como siempre, tras la información. Y como siempre, ya saben que lo que toca es recordarles, porque siempre hay oyentes nuevos que se incorporan a esta sintonía, que si se perdieron la hora anterior pueden escuchar todo el programa en los podcasts. Muy sencillo, van a RN Audio y ponen de película y nos tienen delante rápidamente. Y luego nada, escuchar. 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Bueno, así que ya todos saludados, muy buenas. Recibimos a los actores Kira Miró en un ratito y Salva Reina, que son los protagonistas de la película que dirige Mar Olid y que también les acompaña esta noche. Los menudos críticos han ido al cine y hoy nos hablan de la película Rufus, la serpiente que no sabía nadar. Ángeles González Inde nos mete en el coche de una familia que va rumbo a Omaha. Y nos vamos a acordar de Tipe en el centenario de su nacimiento, de las series con Pedro Calvo y las noticias cinematográficas de la semana. Así que, como siempre, tenemos una hora muy completa. Vamos con todo.
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0: Ser padres no es fácil. Los niños no vienen con un manual de instrucciones debajo del brazo. Así que el deseo, las ganas, las buenas intenciones, unida a que, como ya te avisan, la vida te va a cambiar, todo se va realizando en el día a día. La perfección no se consigue, aunque hay muchos padres que no pierden el empeño en ello. Tanto en caso que usted quiera ser padre como que no quiera serlo, hay que ponerse siempre en el lugar de cada uno. Andar, en definitiva, con sus zapatos para descubrir que los caminos, aunque sean diferentes, no nos hacen excluyentes. ¿Qué sucedería, y pregunto, si un día te acuestas con tu pareja tranquilamente sin hijos en los dormitorios y te despiertas con niños en las habitaciones? Te preguntarías qué está pasando, ¿verdad? Y pensarías, ¿una pesadilla, un mal sueño, magia, una broma de un familiar o incluso una broma de la televisión? Para estos padres de esta historia, sin querer serlos, es una broma con muy poca gracia, porque ellos son dos, tengamos o no tengamos hijos. Aquí hay tres de más.
5: ¿Por qué crees que la gente que tiene hijos está amargada?
6: Del cole, tengo que ir a recogerle.
5: ¿Otra vez?
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8: ¿Cómo me encantaría veros de padres una temporada?
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10: ¿Todo bien?
11: Mamá. ¿Qué tal?
12: Estamos en una maldición. 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
0: Tres de más, Mar Olid, muy buenas.
13: Muy buenas, ¿cómo estás, Yolanda?
0: Bueno, pues hacía, yo creo que desde Sin Cobertura, que no venías al programa de película.
13: Efectivamente.
0: Y además, con esta historia de la que vamos a hablar ahora, no perdemos, digamos, la esencia de una directora como Mar Olid, que siempre tiene ese núcleo familiar, adaptándose a la comedia, pero con cosas que suceden en la vida cotidiana de las personas normales que acuden a una sala de cine. Aquellos padres también con hijos se quedaban sin cobertura y se hablaba de la incomunicación. Aquí también hay unos padres, lo que pasa es que hay demasiada comunicación. Cuéntame, porque este es un remake que ha adaptado el guión Efrén Tarifa y Almudena Vázquez. Cuéntame cómo te llega a ti, y me imagino que tú verías rápidamente que esta película iba a ser especial para que tú la dirigieras, ¿no?
13: Pues mira, sí, Yolanda, realmente Tres de Más está basada en Treditropo, como bien has dicho, sí. Que es una película italiana que funcionó espectacularmente en las taquillas italianas, y por eso Warner decide hacerla aquí, con Carlos Prada a la cabeza. Y Almudena y Efrén empezaron a trabajar un guión junto con Marina, y luego ya me metí yo ahí como directora. Y efectivamente yo le vi muchas posibilidades desde el principio, porque claro, veo dos individuos muy individualistas, un poquito egoístas, que además odian todo lo que tiene que ver con niños y lo que les rodea. Uh-huh. Dije, jolín, es que vamos al revés, esto puede ser muy interesante hacerlo, ¿no? Y de repente les aparecen tres niños, otra vez por magia, porque ya sabes, la magia me persigue.
0: Magia que te gusta.
13: Y tres niños que les llaman papá y mamá y les dicen, nos tienes que llevar al cole y nos tienes que hacer no sé qué. Y entonces es el pánico que les entra a dos personas que nunca han sido padres ni quieren serlo, ¿no? Entonces me parecía que teníamos una premisa maravillosa. Y encima se suman aquí.
0: Ahora vamos a presentar a los protagonistas. Porque antes, fíjate, has dicho una palabra que puede causar una cierta perplejidad a la gente que ha decidido no tener hijos. Has dicho, unos padres egoístas. Y es que hay gente, y esta película, cuando ustedes vayan a verla, se darán cuenta de que hay personas que deciden no tener hijos no por egoísmo, sino porque es lo que ellos han decidido en su vida y así es como quieren vivir. Y a lo mejor hay padres que quieren ser esos padres de familia con niños porque quieren otra cosa, pero no hay que juzgar, y esta película tiene algo bonito aparte de mágico, y es que no se juzga ni para una parte ni para la otra.
13: Totalmente, no se juzga. De hecho, mira, yo misma, mujer, decidí no tener hijos porque no quería tenerlos, y los niños me encantan, pero mi vida profesional fue mi prioridad. Pero es verdad que lo que dices tú, es verdad que no juzgamos en ningún momento ni a los que son padres ni a los que no lo son, y tampoco a los niños. Cuidado, que los niños en esta película tienen mucha tarea.
0: Hablamos de los niños y hablábamos de los padres. Ahora necesitamos dos personas que hagan este papel. Y además un doble papel, ¿eh? Porque aquí tienen doble trabajo. Y elegiste a Kira Miró y a un hombre que lo da todo siempre también. Salva Reina. Igual te pone la lágrima, como que te pone la risa, la ternura, es el galán. Tanto te baila como que te hace un huevo frito. O sea, para todo, para todo. Pero claro, está Kira Miró, que es muy fácil.
13: Es la reina.
0: Kira Miró, muy buenas.
14: Hola, ¿qué tal?
0: Salva Reina, muy buenas.
15: ¿Qué tal? Buena.
0: Bueno, la última vez que te vi, Salva, tenías un Goya en la mano.
15: ¡Oh, qué maravilla!
0: ¿Qué noche la de aquel día?
15: Pues hay que verse más a menudo, ¿eh? Que sí, ya hace tiempo.
0: Hay que verse, sí, efectivamente.
15: Bueno, pero qué bonito, qué
0: yo
15: bonito.
0: Sí que te he visto en el cine la semana pasada, sin ir más lejos, en una película titulada Tal vez.
15: Ah, vale, qué bueno.
0: Que tuvimos aquí a Adriana Ugarte hablamos de la película Pinito del Oro y demás.
15: Ah, qué bueno.
0: Y ahí te hemos visto. O sea,
15: qué
0: que no vengas aquí
15: bonita.
0: No significa que no estés trabajando porque no paras.
15: Ole.
0: Pero ese fue un momento muy especial,
15: sí, que
0: fue, bueno, todos lo vamos a recordar, y tú también.
15: Madre mía.
0: Y Kira también, ¿no?
14: también.
15: Qué nervios, qué emoción.
0: No sé si tiene ventaja esto, vosotros habéis trabajado juntos, ya lo hemos dicho en esa película, y bueno, estáis acostumbrados a la drama, a la comedia, pero no sé qué ventajas tiene el poder rodar, no solo con la directora, sino en los ratos libres, porque esto es no dejar el trabajo, decir, como muchos, dejo el trabajo ahí y me voy a casa y ya me quito el disfraz. No. ¿Cómo ha sido esto? ¿Qué ventajas tiene esto de trabajar juntos?
15: Yo creo
14: todas,
15: que muchas.
14: Todas.
15: ¿Sí? Sí.
14: Porque podemos ensayar en casa, ensayamos más, hay confianza para decir esto sí, esto no, a poner límites o a tirarte a la piscina porque sabes que el otro te va a recibir y te va a devolver la pelota. Yo creo que son todo ventajas.
15: Claro, ¿no? Incluso nos conocemos también en los momentos vitales a nivel personal, y entonces pues de repente sabes, a lo mejor, bueno, le diría esto, pero a lo mejor, o pues ella no me diría esto, pero sabe que no me lo dice porque sabe que estoy ahora mismo concentrado o estoy en otra película, entonces, bueno, sí.
0: Claro, hay como dos partes en la película que cuando cambia, ¿no? Y
15: claro,
0: de repente os despertáis en una casa diferente a la que teníais, de lujo, poderío, de, bueno, de estar todo pulcramente puesto. Yo ahí sí que no os reconozco tanto, ¿no? Porque sé que no sois así. Evidentemente, tú estás súper estilosa, agente de publicidad, tú, vamos, metódico, siendo el chef maravilloso, pero cuando cambia la película, la segunda parte, hay momentos en la película que yo sí os identifico más, porque sois más normales.
14: Claro.
0: Y vosotros sois
14: claro.
0: dos personas muy normales.
15: Claro.
0: Por eso digo que hay que a mí en la segunda parte me parecéis más vosotros.
15: Bueno,
14: puede
15: sí.
14: ser porque se va rebajando el nivel de histrionismo, en la forma del cuerpo también cambia y se va relajando más toda esa composición de personaje. Puede ser que,
15: sí.
14: que tiremos de recursos, pero...
15: Sí,
14: ¿no?
15: Sí, no, los personajes, o sea, claro, cambian, se relajan y
14: sí,
15: entonces,
14: y se van volviendo un poquito más naturales.
0: Claro, es que incluso tú cambias también cuando te ves delante del espejo diciendo, pero que no tengo tiempo ni darme el tinte,
14: nada.
0: Estoy, me he descuidado,
14: despeinada.
0: Esto cómo puede... Claro, y sin embargo sigues teniendo esa magia, ¿no? De esa luz que desprende siempre en la pantalla. Es verdad que apareces y es como das confianza, ¿no?
14: Ah.
0: Y entonces a mí me gusta esa relación con los niños, tú no tienes hijos, que yo sepa.
14: Y que yo sepa tampoco de momento.
0: Que no sepamos ninguno. ¿Y cómo ha sido el manejo de ellos? Porque muchas veces con la pequeña hay detalles que a mí me gusta mucho, ¿no? Y quien tiene hijos lo ve. Al principio como que te da como un rechazo, pero poco a poco, sin pasar del cambio rápido, vas adquiriendo unos puntitos que dan esa sensibilidad que no es una postura. Sí. Y eso lo has debido trabajar algo especial con ellos, no sé cómo ha sido.
14: Bueno, en realidad a mí me gustan mucho los niños, soy muy maternal, yo como mi hermana pequeña la he criado yo, vamos, ha sido como entregada en cuerpo y alma, y sí que me gustan los niños, ¿no? Y en realidad Salva también es un monitor de un campamento de verano, y con los niños son tan fáciles que realmente creamos una familia. Uh-huh. Estábamos encantados de estar juntos, entre toma y toma jugábamos, nos reíamos, y realmente les he ido, o sea, les cogí mucho cariño. Y con la niña sí que medíamos mucho, al final yo estaba todo el día con la niña cargada, y medíamos mucho en qué punto estaba en cada momento de cariño hacia ella. Primero el rechazo, como bien has contado, y poco a poco irse uniendo a ella. Y realmente en la realidad pasa igual, yo soy un poquito más a fuego lento, Salva enseguida desde el primer día ya era uno más de los niños, y yo voy poco a poco, pero al final me rindo a sus pies, porque son tres niños de verdad con una sensibilidad y un alma muy bonita.
0: Y luego, ¿cómo se pasa de ser un chef tan elitista que solo en el restaurante pueden entrar adultos, menos mal que en esta película pueden entrar los grandes y los pequeños, a pasar a ser vamos a una fiesta infantil, que soy el payaso de esta agencia que me han puesto aquí de hamburguesas, que ay, las hamburguesas como son, qué grasa tiene esto?
15: Bueno, claro,
0: al final... ¿Pero eres cocinilla o no?
15: Sí, un poquito, yo personalmente un poco, no mucho, pero me gusta investigar y me entretengo. Yo creo que Mar tenía muy claro también el viaje de los dos personajes, y claro, era llevarlo al lado opuesto, un tipo que tiene un restaurante estrella Michelin que no deja entrar a niños, que es lo más opuesto, un sitio donde se sirve un bocadillo y un castillo de bola, ¿no? Entonces, bueno, el viaje a la bajada a los infiernos de Ernesto es increíble, pero bueno, ahí estaba también un poco ese viaje, es como tú decías, cómo se van desmontando estos personajes y van descubriendo la amabilidad y la naturaleza y el amor que tienen dentro.
0: Y evidentemente para esto necesitáis un contraste y necesitábamos otra pareja, que no hay que perder de vista el rol que cambia también en la hermana Marta Azas, que es tu hermana, que es lo que le da el punto de cambio de esta historia, ¿no? De esas familias que necesitan de la ayuda de los demás para poder seguir adelante con sus cosas y se encuentran muchas veces con algún obstáculo, ¿no? Que de eso también se habla en la película. Sí. Y hay que darles una lección.
13: Sí, en el fondo, fíjate, Marta y Pagudo, que realmente ellos representan lo que ellos más odian del mundo, vidas aburridas porque tienen dos hijos, tal, y cuando Marta echa la maldición cual bruja poseída... Bueno,
0: qué momento, es el momento del cambio, ahí es la magia de la película también.
13: La magia maravillosa de la película, de repente ellos cogen la personalidad que tienen ellos, entonces es muy divertido porque de repente ellos se ven en el espejo, ¿no? Pero luego también contamos a Olivia, que es la presidenta de Lampa, que quiere ser la mujer perfeccionista y que está obsesionada con ser la mujer ideal y 10. Tienes a Santi, que es el padre obsesivo, que el niño no beba de un vaso a ver si va a coger una bacteria. Entonces, bueno,
0: la directora del colegio.
13: La directora del colegio, que odia a los padres, odia a los niños, pero es directora de un colegio. Pero el final, es lo que decías, tú tienes un final... Yo creo que el final de la peli es tan
0: bonito. No hay que contar, ¿eh?
13: No hay que contar. Un spoiler porque hay que ir a verla.
0: No, porque de la película se sale con un tono vital muy alegre.
13: Positivo.
0: Y hay una cosa que se hace también muy bien, y es que hay un momentazo de baile. O sea, cuando se empieza... Sí.

0: baile a primer plano que se ve.
1: ¿Cómo?
0: Que somos nosotros, vamos.
1: Y además disfrutando, sí. Tú con una sonrisa maravillosa, el otro con una complicidad, con un estilismo que... Por favor.
0: Hombre, dedicamos todo un día a ese baile. Tú imagínate, las últimas tomas ya no podemos más.
1: Ay, los pobres.
0: Pero nos lo pasamos muy bien bailando. Pues tuvimos un coreógrafo que nos hizo todas las coreografías. Y la verdad que nos ha gustado tanto que hemos continuado con nuestras clasecitas de baile. Sí, sí, de vez en cuando, porque la verdad que el tiempo no nos lo permite, pero de vez en cuando le damos un poquito al baile.
1: Pues
0: sí,
1: está muy bien, porque es un desahogo. Además, en la película lo decís, vamos a bailar.
0: Sí, sí, sí. Es que sienta muy bien bailar y bailar en pareja. Sí, yo me río mucho.
1: No, estáis muy bien. O sea, me encanta ese arranque de la película y dices, sí, ya me entrego.
2: Yo creo que la película arranca muy, muy bien, sí, con esa escena, y además cuenta mucho de los personajes, porque ellos si bailan, bailan a tope. O sea, sí, van a ser los mejores de la discoteca, sí, ¿no? Entonces, bueno, sí.
1: Tres de más. Pues aquí no sobra nadie, Mar. No, no sobra absolutamente nadie. Yo lo que quiero es que más de tres vayan, como decía el vídeo, más de tres vayan al cine, que realicen ese gesto de comprar la entrada y acudan a ver esta película, porque, bueno, pues estamos también muy a falta de que alguien nos cuente cosas cotidianas que nos alegren un poco también la vida, que nos pongan en nuestro sitio, pero que salgamos bien del cine con ganas de decir, tengo que volver.
3: Sí,
1: ¿no?
3: Sí, sí. Y además y de bailar y de cantar.
1: Exacto.
3: Sí, nuestra peli yo creo que sale muy positivo, ¿no? Sales como con ganas de vivir el doble. No sé, me parece... Estos te meten mucha energía los dos.
1: Los dos. La verdad es que están muy bien. Y no parecéis pareja, de verdad. No parecéis pareja en la vida real, digo. No parecéis pareja en la vida real. Ahora, que yo esa imagen de entrar en casa después de un rodaje bailando, esto es lo que veía yo según estaba viendo bailar. Digo, estos dos tendrán ganas de seguir bailando en su casa.
2: Una vez en casa nos cargamos un jarroncito. Sí.
0: Porque no tenemos un gran salón, la verdad. Tenemos un salón pequeñito y lo tenemos que hacer pequeñito.
1: Soy gente maravillosa, soy gente maravillosa. Tres de más. Marolit, muchísimas gracias. Muchas Alba gracias. Reina, Kira Miró.
2: Muchas gracias.
1: Un placer y nos encontramos en la siguiente.
0: Ojalá.
1: Por favor.
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7: Por favor, calma, calma.
1: Con esta sintonía ya saben que tenemos película. En esta ocasión, dos estrenos infantiles en la cartelera y, como bien saben nuestros oyentes, eso significa que nuestros menudos críticos, Alicia y Pablo, nos van a comentar una película que se llama... ¿Cómo se llama, Marta?
8: La película se llama Rufus, la serpiente que no sabía nadar. Es una cinta de animación noruega, está llena de colores, de aventuras, pero mejor que sean Alicia y Pablo los que nos cuenten de qué va.
9: Rufus, la serpiente que no sabía nadar.
10: Una serpiente que se llama Rufus, que no sabe nadar, por eso se llama Rufus, la serpiente que no sabía nadar. Rufus tiene un problema, que es que de pequeño no lo echaron al agua. Viven en una isla que hay muchísimas, muchísimas serpientes marinas. Las otras serpientes se meten con él.
11: ¡Ahí va ese chico verde!
12: Me pregunto por qué no está nadando con los otros niños.
10: Todos los martes viene un barco.
12: ¡Marta! ¿Ya es martes?
10: Y un dragón naranja tiene que salvar la isla. Echa humo por la nariz. Y todo se llena de humo. Y así da media vuelta el barco.
8: Ese dragón que cada martes salva la isla es el tío Ludovic, pero todo se tuerce el día que su preciada bufanda, la que le protege la garganta, se deshace accidentalmente y ahí empiezan los problemas.
13: ¿Quién se ofrece voluntario para aventurarse en lo desconocido y salvar la isla del fin del mundo? ¿Nadie?
10: Necesito que alguien vaya. Y otra serpiente que vive fuera de esa isla, pues que le cosa a una. Llega la oportunidad de ir a por otra bufanda para el que salva la isla. Y va Rufus y lo consigue.
13: ¿Has pedido un taxi? ¡Sube!
12: ¡Rufus se ha ido!
13: ¡No es el que no sabe nadar!
11: ¡No necesito nadar! ¡Corro muy rápido! ¡Sí!
10: Le descubren, le llevan a una jaula en un zoo

0: Sí, en ese zoo están esos animales.
1: Yo soy León. Y permíteme presentarte a mis compañeros.
0: La tortuga.
1: Él es tortuga.
0: El elefante.
1: Elefante.
0: La avestruz.
1: Avestruz. E hipopótamo.
2: ¡Manos a la obra!
3: Lejos de su isla, Rufus hace nuevos amigos, a pesar de ser de diferentes especies, y juntos continúan la aventura. Pero vamos con los momentos favoritos de nuestros menudos críticos.
0: Lo que me ha gustado ha sido que, pues que el koala quiere hacer una película con Rufus y dice que él es la bella y Rufus es la bestia.
4: Lo que más me ha gustado es cuando la ballena se ríe mucho porque va a jugarle una tortuga y al final le hace jaque mate. Porque ella es muy buena, pero la tortuga aún más. Pasa como con el fútbol de España y Argentina, que al final ganó España.
5: ¡Al remate!
4: Y Argentina es la ballena, que se cree que sabe mucho de ajedrez, pero la tortuga sabe todavía más.
3: Este giro no te lo esperabas, ¿eh?
6: No,
3: mira,
6: no.
3: Mira, con alusiones a la actualidad y
6: mira
3: todo.
6: Mira qué cara se me ha quedado.
3: Ya te veo. Bueno, vamos a ir concluyendo.
7: Una serpiente marina con amigos que no son serpientes y que no piensa solo en sí mismo. Vaya, vaya, eres un chico muy especial.
0: Y aunque tengas muchas dificultades y problemas, puedes seguir adelante. Sigues adelante atreviéndote y con ayuda.
3: Y además de la historia de Rufus, esta semana también llega a los cines otra cinta de animación para los más pequeños, Jumbo.
8: ¿Quién eres? Mucho gusto, soy Mary.
9: Ayúdame, Don. Por favor, ayúdame a buscar a mis padres.
8: Vamos, sigámosla.
9: Si puedes ayudarnos a recuperar el libro, te ayudaremos a buscar a tus padres.
8: ¿Estás listo?
3: La película cuenta la historia de Jumbo, un niño que sufre acoso escolar debido a su sobrepeso y cuando pierde su libro de cuentos se embarca en una aventura mágica donde demostrará su valentía y lo importantes que son los amigos.
10: Pues ya saben, dos títulos, Rufus, la serpiente que no sabía nadar, y Jumbo. Y una cosa les voy a decir, en verano nuestros menudos críticos también han ido al cine, así que en agosto tendremos oportunidad de escucharles con sus buenas recomendaciones que han llenado de sonrisa, de ingenio, de creatividad y de sorpresas nuestro Pablo y nuestra Alicia, nuestros menudos críticos que se lo han ganado y les damos el premio de sobresaliente por este curso escolar. Gracias.
3: Hasta ahora.
11: Con mi nombre.
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13: Ella, venga, tienes que despertarte.
14: ¿Qué hora es?
13: Sé que es temprano, cielo, pero tenemos que irnos. Nos vamos de viaje.
14: Rex, ven aquí.
13: Imagina que hay un incendio en casa y que hay que salir tan rápido como podamos. ¿Qué cosas salvarías?
14: Una foto de mamá. ¿Papá ha dicho dónde vamos?
15: Creo que vamos a ir a Disneylandia.
16: ¿Preparados? ¿Listos? ¡Ya!
17: Parecen muy buenos niños.
14: Papá, ¿a dónde vamos?
10: Un viaje emocional el que emprende una familia formada por un padre y sus dos hijos de 9 y 6 años que vemos al comienzo de la película, cómo salen de su casa de manera además muy precipitada, pero sin drama, ¿eh? Juntos van con la compañía de un perro y se meten en el coche familiar que tienen que arrancar ayudados por el empuje del padre y la niña de 9 años. Ese gesto ya nos pone en el lugar desde donde parte la historia, porque vamos a tener que hacer un esfuerzo para comprender lo que le sucede a ese padre y hacia dónde se dirige la familia. Pero la poca gasolina que les queda es suficiente para realizar este recorrido emocional, como les digo, de esta familia que está llena de amor, pero hay ocasiones en las que la sociedad no lo pone nada fácil, por mucho amor que hay entre ellos. Su destino les lleva hasta Omaha. Y ese es el título de la película que hoy vamos a compartir con Ángeles González Sinde. Ángeles, muy buenas.
18: Muy buenas, ¿qué tal?
10: Pues muy bien, una película que seguramente a esta hora de la noche muchas personas han visto ya incluso la semana pasada, porque esta película fue estreno de cartelera la semana pasada, pero hemos querido traerla aquí. La semana pasada tú no estabas con nosotros y por eso hemos querido traerla, porque creo que es de esas películas que no deben pasar de largo, que merecen la pena y que hay que hablar de ellas, porque además ofrece un dato del que yo no tenía ni idea.
2: Claro, y además que es verdad que a veces hay que también hablar de las películas, no justo el día del estreno, para intentar que vivan un poco más en la cartelera, y quien pueda pescarla, pues está muy bien. Omaha es una película que a mí también me ha gustado, me ha sorprendido.
10: Y es además una primera película.
2: Y es una primera película, es una película de debut de un director que se llama Cole Webley, que había hecho cortos y había hecho publicidad, cosas así, y de un guionista, el guion no es de él, es de un señor que se llama Robert Machoyan, y que también he visto, bueno, que él tiene más experiencia como guionista, pero realmente está muy bien la película, es diferente, recupera así como un espíritu de un cine que a lo mejor hace tiempo que no veíamos, ¿no? Más de otro ritmo.
10: A mí me ha recordado un poquito a películas, por ejemplo, de Florida Project, de la que hemos hablado también, que es de esas películas que parece que no te están contando nada, que es demasiado cotidiano todo, pero según va pasando dices... algo va a pasar, porque no puede ser esto todo tan tranquilo, aunque hay momentos de picos en los que dices, uy, y que, bueno, cuando lo del perro, que me parece también muy emotivo. Y una cosa que no quiero que se me pase es que hemos escuchado la versión doblada de la película, pero a mí me gustaría, en la medida de lo posible, siempre lo recomiendo, que vean la película en versión original, porque esos niños... a mí me han parecido excelentes de la manera que tienen de comportarse, el pequeño.
2: Sí, sí. Es una película sobre un padre, está como ambientada en la crisis de 2008. Es un padre con dos niños, que la niña tiene pues como 9 años y el niño 5, una cosa así. O 8 años y
10: 9 y 6 años.
2: Y él emprende un viaje muy temprano por la mañana, no sabemos dónde van. Van cruzando estas grandes autopistas americanas, estos grandes paisajes que también juegan... bueno, pues le dan ese tono emocional, ¿no?, a la película, y es toda la relación entre el padre, que es un buen padre, un padrazo, y estos niños, pero nosotros percibimos que él tiene una gran preocupación y que ese viaje no es un viaje cualquiera. De hecho, bueno, empieza con un... no es un desahucio, pero sí que es un aviso de que tienen que dejar la casa por falta de pago del alquiler. Y entonces emprenden este viaje y nosotros no sabemos hacia dónde, solo lo descubrimos al final y no podemos desvelarlo aquí, porque es todo lo que tú decías, esa información tan importante, pero que sí nos hace reflexionar sobre, ahora que tenemos este presidente Trump hasta en la sopa... pues que el modelo que ellos propugnan y que defienden, ese gran modelo americano, es una sociedad en la que no hay ningún tipo de previsión social, no hay ningún tipo de seguridad social, de asistencia médica, de ayudas sociales para la gente cuando tiene dificultades, de nada, de ningún tipo, y esto deja a veces a la gente, cuando tiene un traspiés en la vida, en una situación muy vulnerable y muy precaria.
10: Claro, porque yo lo que veía en la película, aproximándonos a ese resumen y en los títulos finales, por favor, quédense, porque hay una información también que aclara muchas cosas, que se sucede esto en Nebraska, ¿no? En un lugar donde a lo mejor en otra parte de Estados Unidos no sucede, pero aquí sí, y hay como una especie de vacío legal donde en unos determinados sitios se pueden hacer determinadas cosas, y no quiero dar los datos específicos para que ustedes se queden con la sorpresa, solamente en unos determinados lugares se puede ejecutar lo que pasa en la película, y solo a esos niños de esas edades se puede realizar, incluso ya una edad que es, ya son maduritos, o sea, para la ley esta de la que estoy hablando.
2: Pero bueno, el tono es dulce, el tono es delicado, y aunque es verdad que es la situación de la familia y del padre es muy difícil, nunca caen en la tragedia, tiene esa factura de road movie americano, un clásico, es perfecto, la fotografía es muy bonita realmente,
10: la música,
2: el director sabe realmente lo que quiere y cómo rodarlo, está todo en las interpretaciones y en el montaje, en esa conexión entre el paisaje, entre el sentimiento, la música, esa belleza y esos momentos de pequeña angustia, esos momentos también de relajación cuando van a esa piscina, paran en un motel que tiene una piscina cubierta, que es todo, pues eso, muy delicado, pero es una película que la verdad es que te mantiene interesado en todo momento. A mí me gustó Omaha, y quien pueda repescarla está muy bien, y que también te hace pensar eso, pues esa cara de Estados Unidos, de ese Estados Unidos triunfal,
5: sí, sí,
2: que hemos visto en el Mundial de Fútbol con sus espectáculos, con sus no estadios de fútbol con aire acondicionado y más, y venga, y las entradas a 10.000 y venga, y a 15.000 y todo, ¡hala!
6: Por lo barato.
2: A lo loco, pero que es incapaz de proveer, o sea, ahora que nosotros nos vamos de vacaciones, los que podemos, pero en Estados Unidos ni siquiera está por ley garantizado, no hay un estatuto de los trabajadores, la gente no tiene vacaciones, o sea, es todo un país con muchas contradicciones, y el cine independiente americano es quien suele mostrar esas contradicciones y cómo a veces la gente pues paga esa factura del sueño americano, ¿no?
5: Pues la recomendamos encarecidamente. Estaba la semana pasada como película de cartelera, de estreno, pero hemos querido, como digo, rescatarla aquí. Y Ángeles González y Indy, ha sido una temporada muy buena con películas.
2: Muy buena, hemos visto buenas pelis.
5: Verdad, hemos visto buenas pelis. Así que te espero aquí en septiembre.
2: Bueno, yo ahora todavía tengo que ir a un festival de cine más. La semana que viene voy, voy a un festival de cine que se llama Vagamundos,
5: ajá,
2: que está en Huesca. Sí, y como es un festival de cine, es un festival rural que todo se realiza en un molino en el que solo caben 100 espectadores y entonces en este festival Vagamundos pues está dedicado a los cines, a las películas de viajes, y claro, ajá, después de Kim es un viaje, claro, a Benidorm, no a Omaha ni a ningún sitio lejos, pero entonces he tenido, bueno, pues me han invitado y el fin de semana que viene estaré en Huesca. Los que estén por ahí en la zona y quieran acercarse, pues el viernes 31 podremos vernos.
5: Estupendo, pues nada, ahí estaremos.
2: En Vagamundos.
5: Con el corazón contigo, como siempre, como estamos en estos encuentros que tenemos aquí en la radio, y que abriremos la temporada la primera semana de septiembre contigo.
2: Muy
5: bien. Y con una película que espero sea de esas que nos gusta y que nos gusta que los oyentes puedan ir a verlas al cine, como siempre. Gracias, Ángeles, por todo, y disfruta de tu tiempo de descanso.
2: Muchas gracias, igualmente. Buen verano a todos.
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0: Dicen que es más difícil hacer reír que llorar. Tal vez dependa del estado del ánimo que tengamos, cómo estemos en ese momento de recibir tal emoción. Pero poner una sonrisa en el rostro de la gente es algo mágico y muy pocos tienen ese don. Uno de ellos es el personaje del que hoy hablamos y rendimos recuerdo, Luis Sánchez Polac, que nació un 22 de julio de 1926. Hablamos del centenario, por tanto, de su nacimiento, del nacimiento de Tip, que es así como le conocemos. La parte alta de ese dúo maravilloso formado junto a Col, la parte baja. En esos dos extremos estaba el ingenio, la creatividad y el humor inteligente que ya es parte de la historia de este país, al que dieron más de un repaso. Ana Vega Toscano, muy buenas.
1: Muy buenas, Yolanda.
0: No sé si mucha gente sabe todo lo que también hizo en el cine, porque esa historia nos la vas a contar tú. Y cuando he empezado a indagar un poco en el recuerdo, he dicho, ¿pero cuántas películas hizo Tip?
1: ¿Verdad? No parecía, pero más de 30. Es el centenario de esa personalidad única, de un creador que saltó por encima de los encasillamientos. Luis Sánchez Polac es inclasificable en el perfecto sentido positivo del término. Dejó huella en cine, en radio, en teatro y en televisión en la España de las últimas décadas del siglo XX. Hubiera cumplido 100 años esta semana, aunque se nos hace tan eterno que es difícil ponerle edad mundana. Nació en Valencia, pero pronto se trasladó con su familia a Madrid, donde estudió en principio en la Escuela de Artes y Oficios, estudió cerámica, mientras se iba adentrando en el teatro. Aunque lo mejor es que él nos cuente su ficha personal.
2: ¿Nombre completo?
3: Luis Sánchez Polac, juez Aguado.
2: ¿Profesión?
3: Actor.
2: ¿Forma de vestir habitualmente?
3: Desnudo.
2: ¿Su vivienda cuántos metros cuadrados tiene?
3: La vivienda aproximadamente unos no sé cuántos mil metros, aproximadamente como España, porque es donde yo vivo, siempre en España.
1: Era su ficha personal y la hacía para los micrófonos de Radio Nacional de España. Está claro que su verdadera vocación estaba en la escena, ya lo ha dicho, profesión, actor. Una querencia familiar, ya que igualmente su hermano Fernando Sánchez Polac se dedicó a la profesión. Luis entró como meritorio en el Teatro María Guerrero en el año 1944 y ya estaba en el cuadro de actores de Radio Madrid al año siguiente.
4: Bueno, que voy a eso.
5: ¿A qué?
4: A pedir otra silla a los vecinos.
6: No, yo le cedo la mía al señor.
4: No quisiera yo que...
6: Es que la mía es la más incómoda de la casa. No me lo agradezca.
1: Aquí le escuchábamos en una de sus actuaciones tempranas en el mundo del radioteatro. Ahí además conocería a su primera pareja artística en su carrera de humorista, Joaquín Portillo, que sería Top. Ambos integrarían ese dúo inolvidable Tip y Top de larga trayectoria en la escena radiofónica.
7: Señoras y caballeros, muy buenas noches. Aquí la emisora Ea Ea, qué niña tan fea, transmitiendo por su cadena de acero inoxidable el programa Tururú Tururú, que patrocinan los jabones y lejías de mesa Tururú. Vamos a solicitar la primera llamada.
8: Oiga, le voy a poner las conferencias que tiene solicitadas con ese amigo suyo tan raro.
7: Señorita, primero Sevilla.
8: No, Santiago.
7: Sevilla.
8: No, Santiago.
7: He dicho Sevilla.
8: Le digo que Santiago Cazoleta.
1: Y aquí le teníamos además, ¿te acuerdas? Sonriendo o riéndose directamente de aquellos concursos radiofónicos, también del mundo del teléfono en la época, y ellos solitos hacían absolutamente todos los efectos especiales. Bueno, también tuvo ya en aquella época incursiones en otros medios, porque pronto quedó clara su adscripción creadora a una de las más brillantes y características tendencias españolas en el mundo de las vanguardias, el del surrealismo humorístico. Paralelamente, él se había iniciado en el cine, donde tuvo presencia prácticamente a lo largo de toda su carrera, con más de 30 películas en las que realizaba personajes secundarios y luego habitualmente presencias que podemos decir de estrella invitada, cuando ya su personalidad tan definida era realmente un potente guiño al espectador. Esos personajes secundarios de sus principios cinematográficos nos asombran. Ahí tenía esa imponente presencia física que le daba un destaque especial. Y eso le llevó a colaborar con cineastas tan importantes como Ladislao Baida, que cantó con él en títulos como Tarde de Toros, o Mi tío Jacinto en 1956.
9: ¿Cogemos un taxi?
10: Si tiene dinero.
1: Y pronto veremos su incorporación a las comedias costumbristas más destacadas de la época, ya en pareja con Tip, como en Las chicas de la Cruz Roja en 1958.
11: Perdone, estoy el primero.
12: No, señor, el primerito soy yo. Usted se ha colado.
5: que por algo le llaman Don Cristóbal.
9: ¿Don Cristóbal yo? ¿Y por qué?
5: Por Colón.
9: ¿Yo Colón?
5: ¿Y usted?
9: Yo el primero.
5: ¿Usted se ha creído que es Dominguín?
9: No, Sabadín.
1: Tras su dúo con Top ya a finales de los 60, iniciaría su segundo gran dúo, en esta ocasión con José Luis Coll. Un dúo, por cierto, que él quiso llamar en principio Typical Spain. Solo o con su dúo, sus apariciones serían continuas en el cine, desde Abuelita Charleston a Sor Citroën, o por ejemplo en Dame un poco de amor, película musical del pop español de Los Bravos, dirigida en 1968 por José María Forqué.
10: ¿Dónde va con esa criatura?
11: ¿Dónde cree usted?
10: Está prohibida la entrada a los menores.
11: ¿No conoce la ley de igualdad de oportunidades?
10: Soy extranjero.
11: Extranjero, extranjero. ¡Mal! ¡Muy mal! ¿Cómo se le ocurre a usted ser extranjero? ¡Estúpido!
10: Nunca tuve suerte en la vida.
1: Luis Sánchez Pola, que estaba consolidado ya como tip en el imaginario colectivo español, así es que muchos directores aprovecharon esa identidad tan particular en sus películas, con apariciones siempre estelares. Por ejemplo, bajo la dirección de Agustín Navarro en Enseñar a un sinvergüenza, 1970, con escenas memorables junto a Carmen Sevilla.
11: ¿Cómo se llama el mozuelo?
12: Lorenzo.
11: ¿Como mi madre?
12: Sí.
1: Y en 1972 destaca el film La Garbanza Negra, que en paz descanse, donde por fin todo el universo surrealista y de humor negro, a ratos de entronque con la codorniz del dúo Typical, pues daba rienda suelta a su quehacer.
11: ¡Oh, don José! ¡Don José! ¡Adivino sus intenciones! Se le nota en su rostro, en su cuerpo, en su mirada suplicante.
13: Ha hecho usted bien en tomar esa decisión, don José. Muchos lo hacen en vida, como usted.
11: Yo es que venía a... No, no nos diga nada, no nos diga nada. No es menester.
1: No podemos olvidar su espacio destacado en la historia de la televisión. Tip estuvo en esta casa, en Televisión Española, desde sus inicios. Así en solitario, en el espacio de humor consultorio, junto a Álvaro de la Iglesia. Luego estaría en primera fila, estaría en novela, en Historia de la frivolidad, La Casa de los Martínez y El Último Café, e incluso intervino en la obra de teatro Cómo está el servicio, de Alfonso Paso, y ahí junto con Florinda Chico. Y claro, ya en dúo con Coll, sus múltiples sketch en 625 líneas, en Galas del Sábado e incluso en su propio show.

0: En fin, que la verdad, inabarcable desde luego su actividad. Llegó a escribir libros como Los cantares del Miotip, espectáculos diversos, y continuó con su agenda prácticamente hasta este final de siglo, que marcó también su despedida cuando falleció en 1999. Y si te parece, pues resulta difícil despedirse con algo de él, pero si quieres, podemos enterarnos de cómo veían ellos que había sido el invento y el inicio de la televisión.
1: Y como diría él, ¿y por qué no va a querer?
0: Claro, pues ahí va.
2: Queridos monstruos, hay muchas personas que por astringencia o por falta de méritos no saben lo que es la televisión.
3: ¿Quién inventó la televisión? Según los franceses, el invento de la televisión se atribuye a Monsieur Televisois,
2: más conocido por Doña Braulia Montpellier,
3: y todavía más conocido por sus amistades.
2: ¿Qué es la televisión? ¿Para qué sirve la televisión? ¿Quién tiene la culpa de la televisión?
3: Nosotros, que somos hombres del mañana.
4: Que por cierto, mañana es lunes o martes, no sé.
3: Hemos llegado a la conclusión de que la televisión es el espejo del alma.
1: El espejo del alma y el recuerdo. Un repaso. ¿Qué repaso darían ahora los dos a este país?
0: Sin duda, sin duda.
1: Como decían, hablaremos del gobierno. Bueno, pues nosotros hemos hablado hoy de Tip en su homenaje a este gran humorista que ha dejado, pues evidentemente, muchos otros personajes en la figura de otros humoristas que vemos ahora o en el cine. 22 de julio de 1926 nacía este hombre llamado Tip para todos y que hoy le hemos rendido homenaje. Gracias, Ana Vega Toscano.
0: Gracias, Yolanda.
5: Dime. ¡Qué mujeres! ¡Qué nenas! Ay, ¡qué nenitas!
3: Sí, sí. Dime.
5: Nenitas guapas, ricas. Ricas todas ellas, ¿eh? Pero deben ser muy pobres porque no llevan ropa.
3: Quita eso y vuelve a poner la televisión española. ¿Y ahora qué ves?
5: Anuncios, muchos anuncios.
3: Vale.
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0: Pedro Calvo, muy buenas.
1: Hola Yolanda, muy buenas amigas y amigos de la radio.
0: Bueno, ya me estás contando cómo te trata la vida, que hoy no estás sentadito aquí a mi lado, así que cuéntame.
1: Pues escapando de los calores de Madrid y de los humos también en cuanto puedo, y refrescándome con la orquesta Acocán.

0: América es el nuevo y formidable disco de la tórrida orquesta Kokan. Está grabado en California y la banda la forman músicos talentosos de La Habana y latinos de Nueva York. Hacen canciones a la manera del mambo y el cha-cha-cha de los años 50, del bugalú y del jazz latino moderno. Da igual si estás alto o bajo de tono, la orquesta Kokan te puede ser útil. Para mí lo es, desde luego. El fuego se puede combatir con un contrafuego.
1: Madre mía. Bueno, buena música contra los calores, aunque yo no sé, yo cuando bailo... Bueno, yo la verdad es que no sudo, pero sí que entras en un calorcito, ¿eh? Esto le puede sorprender a la gente, pero es verdad. Bueno, seguimos al calor del buen thriller con The Westies, que es una serie estadounidense que podemos ver en el canal MGM+, y sus creadores son Chris Brancato y Michael Paines. Y tiene actores muy notables, como son J.K. Simmons y Titus Wilner. Y cuenta que, bueno, no sé, me parece que hay mucho lío, ¿no?, que traen estos gánster irlandeses en Nueva York, así que ya me estás contando.
0: Primero de todo, hay que explicar que, al igual que sucedía en la serie británica Peaky Blinders, los mafiosos de la serie The Westies están inspirados por las actividades de unos gánsteres que realmente existieron desde principios de los años 70 del siglo pasado en Hell's Kitchen, la llamada cocina del infierno de Nueva York. Los Westies fue una banda de irlandeses y estadounidenses que se dedicó al juego, los préstamos, los asesinatos por encargo, el robo, el tráfico de drogas y los secuestros a cambio de jugosos rescates. Y también, en un clásico del mafioseo, se infiltraron en los sindicatos para mangonear. Estos gánsters no se identificaban con el apodo Westies, que fue inventado por la policía de Nueva York y la prensa del momento. La serie de Westies nos lleva a los años 80 con dos hombres de la cocina del infierno cuyas vidas han tomado caminos distintos. Este es el ambientillo en el que se mueve la serie.
2: Acabas de matar a un pez gordo. Los italianos nos superan 100 contra 1. Van a ir a por nosotros con toda la artillería. Los federales nos están vigilando. Ven con cuidado.
3: Sal ahí fuera y tráeme algo que usar contra él.
4: Estos tipos matan a los que hacen demasiadas preguntas.
5: Nuestros chicos son unos salvajes.
6: Tenemos esto y tenemos esto.
1: Parece, Pedro, que no les falta de nada a estos mafiosos. Cuéntame cómo y quiénes son los tipos concretos de la serie de Westies.
0: Son los más jóvenes, como hemos podido escuchar en el audio, son unos bestias que se ríen a mandíbula batiente con las barbaridades que hacen. El nudo dramático central es la relación y la tensión entre dos hombres que crecieron y se conocieron de niños en la cocina del infierno en Manhattan. Uno es Eamon Sweeney, que es el jefe de los Westies y está soberbiamente interpretado por el contundente J.K. Simmons. Y el otro es Glenn Keenan, un exmarine y oficial de la policía de Nueva York, que nos trae al inquietante actor Titus Welliver. El conflicto con el que arranca esta serie es la disputa que tienen los Westies con los mafiosos del clan italiano Gambino por el control de las grandes sumas de dinero que piensan sacarle a la construcción de un centro de convenciones Javits, que efectivamente existe y está en el corazón de Manhattan.
1: Mira por dónde. Oye, y artísticamente, ¿qué juego da esta serie de Westies?
0: Pues solo se han estrenado los tres primeros episodios, pero ya puedo decir que The Westies es una serie sólida, creo que una gran serie, muy bien contada y atractiva, que promete. En el mundo de los mafiosos, como en el cualquier otro ámbito en el que la gente se juega la vida, la realidad es esencial. Los traidores suelen acabar mal. Además, Herida deambula por el entorno de los Westies con un contrabando de armamento altamente cualificado y muy peligroso. Una cosa fundamental, tanto en el mafioseo como en la policía, es que ningún individuo de los malos o de los buenos puede ir por su cuenta y comprometer al grupo. Cuando un mafioso se excede, lo paga con un tiro en la cabeza. Y por mucha rivalidad que haya con el clan Gambino, si los tocas cuando no debes, lo pagas. Pocas bromas con esta gente porque te corta en cachitos y te mete en una caja. Los Westies no tienen de momento la profunda y hasta muy glamurosa, brutal manera que tenían en los Peaky Blinders con la densidad que tenía esa serie. Pero es una serie sobria, dura y con tirón, y yo espero que vaya mejorando según pasan los capítulos. Y la actuación de J.K. Simmons me está dejando todo el rato con ganas de más.
1: Bueno, pues eso es una pieza interesante a tener en cuenta viniendo de ti. Pero ahora vamos a dejarles a estos chicos que vayan haciendo cachitos con... Mira, con un programa de televisión, que es una tarea muchísimo mejor. Cachitos, cómo me gusta ese programa de nuestra Casa de Televisión Española. Bueno, que me voy a otro tema. Vamos al remake de La Casa de la Pradera. Por eso venía yo hablando de la tele. La Casa de la Pradera, que fue un clásico precisamente de la televisión en esa línea que da la frontera. Esta es La Casa de la Pradera.
7: Agente Gibson, Charles Ingalls es de nuestro. Nuestros mejores colonos. Una mujer hermosa, tres lindas hijas y un gran amor por esta tierra.
8: Oh, es così, papa. Quasi, papa.
7: ¿Ha pasado algo?
9: Dos Osage han entrado en casa. Han cogido toda la comida y tu tabaco y la figurita de mamá.
7: ¿Estás bien?
9: No nos han tocado.
1: La Casa de la Pradera, como la serie original, parte de los exitosos relatos que escribió la novelista Laura Ingalls en los años 30, y Netflix ha realizado este remake contando con la actual creadora, Rebecca Schoeninsheim. A Laura Ingalls, el célebre papel que hizo Melissa Gilbert, ahora lo hace Alice Halsey, y al padre, el totémico papel de Michael Landon, ahora le cabe a este actor Luke Bracey. Otros actores relevantes son Crosby Fitzgerald y Warren Christie. Mucha gente que no sabemos si nos traerá los recuerdos de las de La Casa de la Pradera que vimos cuando éramos más pequeños. Cuéntame, Pedro.
0: Vamos a ver. Laura Ingalls fue una pionera real que contó su experiencia familiar en la frontera. La frontera es la frontera que hay con los territorios robados a los nativos americanos. En el remake actual vemos que la familia Ingalls entiende rápido que los terrenos en los que se instalan y construyen su casa son propiedad de los indios Osage. Como los colonos israelíes en la actualidad, los pioneros americanos eran conscientes de que estaban cogiendo lo que no era suyo. Pese al genocidio que se estaba realizando, esta serie nos muestra unos indios Osage deseosos de integrarse, con biblioteca casera y que hasta leen a Jane Austen.
1: Bueno.
0: Los otros nativos andan por ahí cazando, los que no están leyendo a Jane Austen. La Casa de la Pradera sigue siendo un lavado de cara del genocidio que se centra en la vida familiar de los colonos. Medio siglo después de su primer estreno, el remake de esta epopeya sigue siendo igual de empalagoso. Todos se quieren y se quieren y se quieren. Y tanto amor familiar te tira para atrás. La Casa de la Pradera está muy bien realizada, pero abraza con pasión la cursilería original.
1: Bueno, Pedro, yo lloraba cuando Laura Ingalls en el primero aparecía y corría y se tiraba por el monte, y ahí cuando se caía yo empezaba a llorar. Y luego estabas cansadísimo. Un domingo ponerte La Casa de la Pradera es que acababas agotado, porque es que ese hombre no paraba de trabajar. ¿En esta serie también, en la actualidad, o aquí trabaja menos?
0: No, aquí no paran de trabajar. Se tienen que hacer las casas. Luego las tienen que tirar las casas porque tienen otras casas. Le tiene que ayudar el señor Edwards, ese que quería mucho a esta familia.
1: Quita,
0: en
1: que
0: fin, no,
1: que
0: trabajan...
1: Me canso. Bueno, ahora tu tarea es terminar por todo lo alto con la música, porque después de este pastelito...
0: Pues allá voy. En la serie de Westies suena el enérgico grupo de Romantics haciendo What I Like About You, Lo que me gusta de ti, que es el tema con el que estos chicos de Detroit alcanzaron la celebridad en 1979. Y lo que les gusta es muy básico del rock and roll. Que su chica les abrace fuertemente, que les diga que son únicos y que les cuenten lo que quieren escuchar. Un clásico del rock machote, que es un antecedente temático de las cosas del perreo actual, pero con otro ritmo.

0: Pues a mí, ¿sabes lo que me gusta de ti, Pedro? Que pones
1: dime.
0: Que pones a todos y todo en su sitio. Y que me gustas en general, así que te lo digo clarito.
2: Bueno, es que no estoy mal, ¿eh?
0: No estás nada mal.
2: Pues tú estás mucho mejor, pero yo no estoy mal.
0: Buen ritmo para terminar este tiempo de la serie. Si nos encontramos la próxima semana ya cerrando el mes de julio. Un beso enorme y sigue disfrutando de la vida, Pedro.
2: Adiós, Yolanda. Hasta la semana que viene, amigas y amigos de la radio. Cuídense, salud para todos y cuidado con el humo.
0: Pasamos brevemente a algunas de las noticias cinematográficas de la semana y lo hacemos como siempre con Mar del Val y Marta Pérez.
3: Dos coproducciones españolas competirán por el León de Oro en Venecia. Una de ellas, Búnker, está protagonizada por Penélope Cruz y Javier Bardem.
4: La otra coproducción italo-española es la última película de Nanni Moretti. Se llama Sucederá esta noche.
3: El Festival de Sitges también ha adelantado algunas de las cintas que podrán verse en su próxima edición.
4: Y hemos sabido que rendirá homenaje a Carrie, un clásico del terror que cumple 50 años.
3: La Odisea arrasa en taquilla y se convierte en el mejor estreno de una película de Christopher Nolan.
4: La película ha recaudado más de 264 millones de dólares en su primer fin de semana, superando ya el presupuesto de la cinta, que era de 250 millones de dólares.
3: Un año más se celebra la tradicional quedada amanecista. Será del 26 al 28 de julio.
4: Los seguidores de Amanece, que no es poco, podrán participar en este encuentro. Juan Ángel Martínez, presidente de la asociación, nos cuenta más.
5: Pues este año volvemos a repetir nuestro tibia amanecista, donde los más fans podrán participar y demostrar la sabiduría que tienen sobre la película. Proyectaremos a Amanece, que no es poco, en pantalla grande. Pasaremos recreando las escenas por Molinicos y Aina, y también tomaremos un poco de atascaburras y beberemos una gotica para pasarlo todos los amanecistas muy bien.
0: Vaya planazo, más noticias cinematográficas en 7 días
3: y 6 noches.
0: Este aplauso es para todos los componentes de este programa que cada semana se superan, así que felicidades a todo este equipo maravilloso. Vamos a terminar hoy con una película que ustedes ya seguramente que conocen, pero es que el 16 de agosto se cumplen 10 años del estreno de la película La La Land. Madre mía, cómo pasa el tiempo. Bueno, pues eso va a suponer que llegue otra vez a los cines, aquellos que se la perdieron ya lo saben. Y vamos a ver en el cartel a un Ryan Gosling con la mano de otra manera, ¿eh? No lo voy a contar cómo, pero esto ha sido diseñado de otra forma y no saben la que ha causado esto de la mano de Ryan Gosling, que tiene muy buena mano en el cine. Con esta canción les dejamos y vamos a las noticias y esperamos que todo se resuelva, que el fuego se apague y que podamos vivir un poquito más tranquilos. Mientras tanto, ya saben, aquí les esperamos la próxima semana y que tengan, como les deseamos siempre, una semana de película.

0: Las dos, la una en Canarias.
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0: Buenas noches. Los incendios siguen preocupando. Madrid y Ávila son los puntos más perjudicados hasta ahora. Más de 60.000 los afectados entre confinados y evacuados. Escuchamos a la presidenta madrileña, Isabel Díaz Ayuso.
2: Así que toda la gente que ahora mismo está desplazada, confinada, sin saber qué es de lo suyo, de sus casas, de sus pueblos, a todos ellos les queremos dar las gracias por ese comportamiento. Quiero insistir porque gracias a eso esto pues va saliendo a pesar de las dificultades. Sí que pedimos a la gente que se informe por los canales oficiales.
0: El incendio en Madrid, que está fuera de capacidad de extinción, eso sí, hay una pequeña ventana de oportunidad durante la noche. Precisamente van a seguir trabajando los medios terrestres. Mañana, cuando se recupere la visibilidad, volverán los medios aéreos y más efectivos también de otras comunidades y de Europa.
3: Y durante esta noche, Protección Civil pide a los residentes de municipios de la zona centro y este, que perciba olor a humo y ceniza durante la noche, que cierren las ventanas, especialmente la población vulnerable y con patología respiratoria. Este sábado, el presidente del Gobierno, Pedro Sánchez, va a estar en la zona afectada por los incendios.
0: Y el incendio de Burgohondo en Ávila continúa fuera de control. El fuego, que permanece en nivel 2 de emergencia, ha calcinado ya unas 9.000 hectáreas y mantiene a cerca de 13.000 personas afectadas entre evacuados y confinados.
3: Las previsiones más desfavorables, sin embargo, no se han cumplido. La evolución del viento ha permitido mantener separados por ahora este incendio y los focos activos en la Comunidad de Madrid, una circunstancia que facilita el trabajo de los equipos de extinción. El ministro del Interior, Fernando Grande-Marlaska, ha asegurado que esta noche se abre una ventana de oportunidad. Las condiciones meteorológicas esta noche ayudarán a atacar el incendio, ha dicho.
4: Bajan los vientos a partir fundamentalmente, las ráfagas, a partir ya de este momento, pero fundamentalmente a partir de las 0 horas, ya del día 25. También descienden las temperaturas de una forma más importante que las ráfagas de viento. Y a primera hora de la mañana, madrugada, últimas de la madrugada, primera, la humedad es relativamente alta.
3: Municipios como Navaluenga siguen muy pendientes de la evolución del incendio después de horas de máxima tensión. Aún así, en palabras de su alcalde, lo peor ha pasado. En esta misma línea se ha pronunciado el presidente de la Junta de Castilla y León, Alfonso Fernández Mañueco, quien ha pedido tranquilidad.
5: Parece ser que la distancia entre los fuegos de Madrid y el fuego de Ávila se mantiene. Todavía no se han juntado. Vamos a esperar y tengamos tranquilidad.
3: La Guardia Civil ha detenido a una persona y mantiene otra investigada por el presunto uso de maquinaria pesada en una zona donde estaba prohibido realizar esos trabajos. Según la investigación del Seprona, una chispa habría originado el incendio.
0: Y miramos al exterior. Un ataque con misiles balísticos rusos sobre la región de Kiev ha matado a 10 personas y ha dejado cerca de 100 heridos. El ataque se produjo sobre la ubicación donde se celebraba un evento de la industria de defensa que, según el presidente de Ucrania, Volodymyr Zelensky, nunca debió haberse realizado.
3: Palabras del presidente ucraniano en su canal de Telegram. Explica que los servicios de emergencia de Ucrania informaron de la conclusión de las operaciones de rescate en el lugar de los ataques, ubicado al norte de la capital. Dice Zelensky que esta ofensiva no es más que terror ruso.
0: Y algo más del exterior antes de ir con la información deportiva. Varios ataques aéreos han impactado la noche de este pasado viernes en Yemen, en concreto en la ciudad portuaria de Hudeida, ubicada en el Mar Rojo y bajo control de los rebeldes hutíes. La cadena de televisión Al Masira, portavoz de los hutíes, aseguraba que tras los bombardeos, tras esa agresión que atribuyen a Arabia Saudí, tuvo como objetivo varias zonas de la región, aunque no han especificado si ha habido víctimas o el alcance de los daños. Y vamos ahora sí con la información deportiva. Real Madrid y Fútbol Club Barcelona ya arrancan su pretemporada y lo hacen con victoria. Mario Costas.